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0: Sí, señor, muy buenas noches, bienvenidos a una nueva edición de Calle Candombe. Juanchi Castells, ¿cómo dice que le va?
1: Don Pablo Cuña, ¿cómo estás?
0: Tenemos Calle Candombe mundialista.
1: Sí, nada, estamos en vivo, obviamente.
0: Para que no diga que no estamos en vivo.
1: La final del mundo hace un ratito, toda la colectividad española en Uruguay, imagino, muy feliz, muy contenta.
0: Tienes razón.
1: De festejo. Y nosotros acá en vivo, cuando pasan 4 minutos de las 9 de la noche, estamos haciendo este Calle Candombe hasta las 10 con un invitado muy especial. Hay lindas noticias en relación al señor Pedro Tavares Hijo. Pedrito.
0: Pedrito Ferreira.
1: Pedrito Ferreira.
0: Sí, señor.
1: A ver, Pedrito Ferreira, el que tenemos acá, es un candombero. Recién Pablo me decía, antes de salir al aire, porque estamos hablando hace rato con Pedro, cuánta historia que tienen estos tipos.
0: Algunas tienen.
1: Y Pedro, además de ser un enorme candombero, se ha destacado como escobero, pero ha sido...
0: bailarín, sí, actor...
1: todo.
0: Todo junto.
1: Tiene siempre mucha... tiene su mirada también, a propósito del candombe, es jurado. Bueno, todo lo que ha habido para hacer en el candombe lo ha hecho Pedrito, pero además... por si fuera poco, es hijo de una de las leyendas de la cultura de este país. Uno de los, la verdad, de los grandes candomberos de la historia de este país, como es Pedro Ferreira. Número uno, tipo decisivo en el desarrollo del candombe canción.
0: Bueno, yo te voy a decir que top 5, siendo exagerado, seguramente hay que ir al top 3 para colocar a la influencia de Pedro Ferreira en la música del Uruguay.
1: No tengo ninguna duda. Y bueno, es Pedro Ferreira, el gran Pedro Ferreira, un poco la excusa a los que trae a Pedro Hijo, a este Calle Candombe de hoy, porque voy a leer brevemente una parte de un comunicado que nos llega, porque el aula magna de la Facultad de Información y Comunicación de la Universidad de la República tiene previsto para el miércoles 29 de junio, a partir de las 19 horas, repito, miércoles 29, agéndenlo, a partir de las 19, el estreno de Pedro por Pedro. Y brevemente, el comunicado dice: tenemos el agrado de invitarlos al estreno del cortometraje documental Pedro por Pedro, que recoge el núcleo compositivo de la obra musical de Pedro Rafael Tavares, el rey del candombe, a través de la mirada artística de su hijo, el maestro escobero Pedro Elit Tavares. Bueno, esta es la presentación de este gran acontecimiento que se va a estar dando el miércoles 29 de julio de este mes, a partir de 19. Pedrito, buenas noches, gracias por estar.
2: Bueno, buenas noches a ustedes, gracias por recibirme, buenas noches a la audiencia, evidentemente. Sí, esto es así, gracias por esa presentación, tuve el honor de que estuviera mi padre nombrado en una presentación para mí, así que esto ya es demasiado. Sí, pasó que mi primo Sergio Ortuño, que ya no nos acompaña, que se mudó para el otro barrio, en su proyecto y realización de Víctimas de la Verdad, de la mano de Juan Platero, un excelente productor y camarógrafo, en algún momento surgió entre ellos y un músico una conversación que databa de que qué olvidado que está Pedro Ferreira y su música. Y optaron por empezar a averiguar qué se podía hacer en cuanto a renovar un poco el conocimiento de la gente en cuanto a lo medular, por lo menos, de la obra musical de mi padre. Y de allí surge que el parentesco que teníamos con Sergio, que nos presentara y comenzar un trabajo que no me pareció mal, me pareció bien, y me pareció bueno que estuvieran de acuerdo en no dejar olvidar la memoria y la obra de papá. Así que comenzamos los trabajos de... en principio, de un cortometraje que está basado en un libro que en alguna oportunidad yo estuve aquí con ustedes y mencioné que iba a ser un libro, que estaba haciendo un libro de mi padre. Muchos años estuve escribiendo, muy de a poquito, evidentemente, porque si no tendría que tener una Biblia. Pero bueno, eso había quedado ahí stand-by, como queda toda una cantidad de cosas siempre. Y bueno, y en base a eso empezamos a idear, con la idea de Juan Plateo, que es el guionista de este cortometraje, esto que vamos a presentar el 29, que es el principio de algo que tiene la pretensión de ser algo más, pero de pronto, por el momento, es un cortometraje dedicado a lo medular de la edición musical de mi padre. Así que comenzamos a hacerlo, y en el año 25, el año pasado, en el segundo llamado a fondos concursables del FONAM, a quienes agradecemos, le presentamos una pequeña muestra de lo que íbamos a hacer. El FONAM lo tomó como algo positivo, como algo viable, y bueno, y nos acercó un apoyo económico, el cual reitero agradecemos, como también así en estos momentos agradecemos al decanato de la FIC, de la Facultad de Información y Comunicación, que nos ha cedido el aula magna para que presentemos este día allí. Así que junto a Nandi Cabrera, que también es armador de la cosa, y a Pablo Notaro, que tiene en su estudio de la catedral, pudimos concretar la finalización de este cortometraje, en el cual charlamos y recordamos temas de mi padre, junto con Eduardo Baluz. Hay una apología que es de mi autoría, que es más o menos el hilo argumental de todo este de cortometraje, y el acompañamiento de otro de la familia, de Urón Silva. Así que, bueno, tratamos de que no se pierda lo nuestro, como lo hacemos siempre, y en esta oportunidad presentando el 29 en la FIC el cortometraje de Marras.
0: Está bueno eso, Pedrito, decís que es un proyecto que seguramente se da cuenta de más, pero en principio esto tiene valga la redundancia, un inicio de proyecto, un desarrollo y un fin. Redondea una idea, es una película, un documental.
2: Va acompañado en esta oportunidad también por un documental del 57, de Carnaval en Montevideo, que fue realizado por la entonces Comisión Municipal de Fiestas para poder publicitar el carnaval en el Uruguay, y que el guión data de un sueño que tuvo un niño, que yo fui el elegido, y bueno, y en el que tomo parte junto con mi hermano y una cantidad de gente de Ancina, que sale desde la puerta de mi casa, que era la casa de mi madrina. Yo nací en el 1030, y esto fue yo nací en el 1036 y esto fue en el 1030, de Ancina, que se había mudado. Entonces se tomó como idea un sueño de un niño que vive el carnaval de Montevideo, bueno, en el que pasan secuencias de todo el carnaval del Uruguay.
0: Así que es el protagonista de las dos películas que se van a recibir. ¿De alguna manera?
2: De una soy protagonista, de la otra soy el hilo argumental.
0: Ok.
2: sí, evidentemente. Hay más también. O sea, en algún momento estuvimos trabajando con gente de la Argentina, como En Viva la Vida, como Morenada. Sí. Hemos hecho otro tipo de cosas para afuera, estando viviendo en la Argentina, pero bueno, no viene al caso. En esta oportunidad, y para el candombe, que es lo que nos ocupa y que lo que nos interesa, y de lo que uno siente, lo que uno está por dentro, es esto que está hoy y que me tiene de momento muy, no preocupado, me tiene muy ocupado y muy contento. Porque va a ser algo tangible y visible para que la juventud, sobre todo, se tenga un conocimiento, un poco más ajustado a la realidad de lo que el candombe es, ya que hoy está bastante desacomodado. en cuanto a la formación del candombe de canción, de esa fusión que hoy día quieren hacer, pero lo quieren hacer en el candombe de calle. A ver, la quieren hacer rítmica y es a lo que quizá algunos que nos llaman conservadores nos negamos un poco. Sabemos, en lo que más personal, y tengo mucho respeto por la evolución de todo tipo de culturas, evidentemente, pero sin perder la ancestralidad. Y eso es lo que se ve hace unos cuantos años, porque la juventud, con su ímpetu, con su impronta, ha traído, y talentos que tienen muchos percusionistas, ha traído un desajuste en cuanto a métrica, toques, golpes, en fin, al toque de la calle, que tratamos de mantener algunos y que otros tratan de bifurcar con los cortes, con los arreglos. Y yo creo que el candombe de calle, y esto es sin menoscabar el valor y el talento de quienes hacen los arreglos, el candombe de calle tiene una musicalidad tan rica que no necesita de esa fusión para ser presentado en una fiesta de llamadas, es mi opinión. Y yo creo que bien tocado puede ser motivo de que la gente también pueda aplaudir, porque hoy día la gente la comparsa va tocando y para, y ahí es cuando aplaude la gente. No entiendo, ahora la gente aplaude cuando la comparsa para, viene tocando, todo el mundo, ¿verdad? Hasta que empieza el corte, 1, 2, 3, o sea, no hay una continuidad. Hay algunas comparsas que sí tienen un arreglo que tiene continuidad y todo, pero bueno, eso no quita. De todas maneras, yo pienso que están, con todo respeto, 8 meses aprendiendo los cortes,

0: y no aprenden a tocar el tambor. O sea, con el respeto que me merecen todos los candomberos y todos los comparseros, no hay cama para tanta gente. De 70 tambores que tiene cada cuerda, lo he visto desde el lado del público, desde el lado de afuera, lo he visto como jurado en oportunidades que se me han dado la oportunidad. De la cuarta fila para atrás, durante muchos tramos de la llamada, es otra comparsa. Y dentro de ese tramo que es otra comparsa, hay dos comparsas o tres, porque hay mucho ego, quieren tocar más fuerte, no tienen conceptualidad de afinación del ensamble, de la armonía, de todo eso que hace al ritmo, que identifica el ritmo de cada uno de las de cada una de las comparsas, más allá de eso de los ritmos madres, que para mí ya está un poco vetusto, porque ahora hay identificación, hay toque identitario en una cantidad de lugares de Montevideo y del interior. Respeto Ancina, Cuareim, Gaboto, que no es donde empezó tampoco, porque de pronto empezó acá en el Cubo del Sur, pero bueno, en cuanto a ritmo, a cosa popular, a las llamadas, a todo eso, Cuareim, Ancina, pero ya ahora hay más, ahora ya se toca bien en todos lados, en el Buceo, en la Teja, no quiero dejar de nombrar a nadie, pero en la Unión, hasta en Carrasco hay, uh-huh. O sea, y no digo hasta en Carrasco peyorativamente, en todos los lugares de Montevideo donde haya un corazón candombero, se toca el tambor. Quizás haya que darle las gracias a un gobierno que pasó en otros tiempos y que sacó a toda la gente de Barrio Sur y Palermo de su lugar y la hizo desparramarse por todo el departamento. Y bueno, hoy en día hay 46 comparsas que ocupan las llamadas y 23 que quedan afuera, más allá de todas las que el interior hay que ni siquiera llegan. O sea, hay muchas que llegan, pero muchas que no, y uno llega al interior cuando hemos sido invitados en más de una oportunidad a Durazno, a Rocha, de Asalto, a Paysandú, a unos cuantos lugares más, y uno ve que hay otro tipo de no otro tipo de comparsas, sino otras comparsas que también tienen una identidad candombera, a pesar de algunas falencias, ¿no? Diferencias con lo que acá realizamos. Así que bueno, dentro de todo esto y el candombe, que es lo nuestro, que es nuestro sentimiento, que es lo que aprendimos, que es lo que mamamos de pequeños, estamos siempre ligados a eso, y en este mes en el marco de este mes de la afrodescendencia, vimos que era la oportunidad para aprovechar esta benevolencia que tuvieron tanto FONAM como la FIC para darnos. Y entonces el agradecimiento a ellos, y reitero en lo que me es personal, a Juan Platero, evidentemente, a Randy Cabrera y a Pablo, que nos hemos unido en un grupo, un conjunto de almas que quieren en candombe también de la misma manera, y que tratamos de hacer el mejor trabajo, y vamos a presentarlo entonces el 29.
1: El público se renueva, Juanchi.
2: Sí.
1: Porque está buena la obra de Pedro Ferreira, que tiene versiones que seguramente muchos de los que están escuchando van a decir, ah, pero ese tema de Pedro Ferreira. Sí. Y también para traer a la persona cada tanto sobre la mesa de la cultura popular, para que no se pierda, porque es un artista con una influencia tremenda, y en este tiempo de tanta vorágine y de tanta cosa global, muchas veces perdemos como esas identidades que tenemos, y corresponde que sepamos todos que un señor que se llamó Pedro Ferreira, que fue tremendo músico y que tiene una influencia al día de hoy que ni siquiera sabemos la potencia que tiene.
3: Totalmente. De hecho, el programa de hoy va a estar salpicado por canciones, por autorías de Pedro Ferreira, interpretada por distintos músicos. De hecho, vamos a escuchar ahora con Javier Lasval, que nos pone al aire, antes de una muy breve pausa. Estamos conversando con Pedro Ferreira, hijo, con Pedrito Ferreira. Él lo decía, miércoles 29 a las 19 horas, la sala principal de la FIC, de la Facultad de Información y Comunicación.
0: El aula magna.
3: El aula

0: con la música tropical del momento, que él lo llevaba a los bailes. En una época que el candombe era marginal, este hombre que era un cra, que era instrumentista además, que era un tipo muy culto, que era un negro, uruguayo, y que tenía todas esas virtudes, y que, repito, llevaba los tambores a las orquestas, a las pistas de baile, grabó incluso, y fue uno de los pioneros en poner el candombe a sonar en otros lugares. Era un animal Pedro Ferreira, y yo creo que está bueno escuchar su voz.
1: Que le sacó la gente a la Sonora Matancera en el Hotel del Prado del patio y se la metió para adentro. Porque cuando vino la Sonora la hicieron empezar a tocar en el escenario de afuera, y a la mitad de la actuación le ordenaron al papá que subiera en el escenario de adentro. No había nadie. Y empezaron a tocar un bolero y papá vio que no había nadie en la pista y dijo: padre, vamos a tocar el himno. Para él el himno era Viricuyamba. Empezaron a tocar Viricuyamba y la gente que estaba con la Sonora hizo para adentro. Dijo: la Sonora ahí tranquila.
0: En un ratito vamos a escuchar una versión divina de Viricuyamba. Ahora vamos a escuchar a Pedro Ferreira. Esta grabación es de fines de los años 50. Ahí está con la Cubanacana haciendo Mi Sangre Talborotá.

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0: escuchando el gran Cheche Santos con la ventolera.
1: Esto también es Pedro Ferreira.
0: Esto es brutal. Estamos compartiendo música del gran Pedro Ferreira, acompañados de su hijo, Pedro Ferreira, hijo, Pedro Tavares. Está con un grupo de gente, como siempre, reivindicando la obra de Pedro Ferreira, que es un prócer de la música popular uruguaya. La invitación es para el miércoles 29 a las 19 horas en el aula magna de la Facultad de Comunicación de la Universidad de la República. Se viene presentación de lo que va a ser una película sobre la obra musical de Pedro Ferreira, y hay más, ya lo estuvimos hablando, pero bueno, está bueno repetir la invitación. Pedro, ¿qué es, si tuvieras que alguien que baja de un plato volador y le tenés que explicar cuál es el valor de la obra de tu padre, el valor musical, le tenés que explicar en 2 minutos cuál es el aporte, cuál es, por qué, si viene y te dice, vos, escúchame, me dijeron que tu padre es un crack, ¿por qué es tan crack tu padre?
2: Pienso que fue tocado por esa varita que el creador le dio en su oportunidad a una cantidad de gente en el mundo, uh-huh, no solo a mi padre, con diversos talentos. A mi padre le dio un oído privilegiado y un sentimiento muy profundo por su ancestralidad. Y dentro de todo ello, o sea, lo musical de su ancestralidad y ese talento innato que fue creciendo con él, se empezó a notar, por ejemplo, yo siempre lo cuento, en cuando iba a tomar sus clases de catecismo, catequesis, que le dicen,
1: sí,
2: ahora,
1: sí.
2: Y que le preguntaban el credo, lo decía correctamente, y al rato estaba sonando el armonio en la iglesia de los capuchinos, y me lo cantaba la señorita Pepita, que era la misma que le dio sus clases a él. Yo pude tener con ella, ya estaba en el ocaso de, uh-huh, de su vida, evidentemente, pero si a tu padre no quedaba mudo, recién me había dicho el credo y a los 5 minutos no sabía la primera parte de Padre Nuestro. Entonces, era que la música ya se, sí, transportaba. Sí. Y bueno, y la guitarra la empezó a agarrar autodidácticamente y empezó a sacarle tonalidades y a canturrear. Como se estilaba en sus tiempos juveniles por Ancina y a dar serenata con sus amigos hasta que se fue a Buenos Aires y encontró a los cubanos, a una compañía cubana llamando para ¿cómo es? Para tener que ensayar. Los escuchó ensayando y sucedió que se trastocó su mente y empezó a fusionar dentro de sí la música del candombe que llevaba dentro con ese ritmo del son cubano, y de ahí para adelante, o sea que del son se deriva un guaracha, chachachá, bolero y todo lo, sí, demás, pero el son es la madre de ellos, lo consideran así, de Santiago para arriba, como dicen ellos, y evidentemente eso lo hizo un personaje diferente en lo musical cuando volvió para aquí y formó primero allá en la Argentina el trío tropical con un cubano y un uruguayo. El uruguayo era Benito Ramos, el padre de Jorge Ramos, el abuelo de Mónica Ramos, y entre los tres hacían covers de, cubanos y algunas músicas que ya mi padre escribía. Aquí que había conocido a Nicolás Guillén, y con Nicolás Guillén había entablado una amistad que iba un poquito más allá, porque pasaban horas charlando en Buenos Aires, se lo contaba, hasta que le regaló inclusive el libro El Son Entero. Y bueno, y de ahí fue creciendo ese sabor dentro de él y ese amor por la música de Cuba, pero sin perder evidentemente su común denominador, que era el candombe, su cosa ancestral. Por eso yo digo que la ancestralidad no hay que perderla. Y ahí empezó a escribir cuando volvió, porque lo llamaron los amigos, que eran Julio Jiménez, Pereva, los Esquivel, que sacaban Libertadores de África en el 46. Primero salió con Haces Carioca, junto con Miguelina, Chichi Álamo y una cantidad de gente, formando parte de eso. Estuvo en una murga. En un momento hay una foto que está en una murga, no sé, yo no tengo bien esa historia. Hay una foto sola que anda por ahí, yo la vi una vez, pero dice murga. Pero bueno, no sé, no me quiero meter, no quiero ser historiador de lo que no conozco. Pero bueno, lo de él siempre fue el candombe. Y bueno, y en el 46, con Libertadores de África, le escribe Libertadores de África, gana. Y luego de ahí empieza él, por las de él, de solista, forma otra vez el Trío Tropical, acá ya con Benito, que había venido, y en vez de Isaac Cantalora, que era el cubano, acá se integra Santiago Rodríguez Andrade, el padre de Mochola, uh-huh. El hermano del campeón del mundo. Sí. Y bueno, allí empiezan a trabajar. Y hacen cumpleaños y fiestas y se presentan en radio como todo lo que pasaba en esa época, hasta que lo llama Washington Oreiro, se integra con Washington Oreiro, bueno, y algunas desavenencias después de un tiempo, qué sé yo, entre él y Oreiro, esas desavenencias de músico, de celos profesionales, y la idea de Washington Oreiro, que era más orquesta espectáculo, como se decía en ese entonces, difiere un poco con lo que quería hacer papá musicalmente. Evidentemente quería formar su orquesta. Bueno, y ahí le da forma a la primera Cubanacán, con su hermano, con el padre de Jénica, José María Natal, con la madre, Madre de Silva, mucha gente, pero bueno, también pasó que duró poco y después volvió a intentarlo, y ya empezó primero la fantasía negra, o sea, cuando deja de salir Libertadores y empieza a salir Morenada en Encina, dicen cómo, no, nosotros también tenemos que salir. Entonces Julio Pereva y todo van a buscar a papá, pero escribe en el 54 para Fantasía Negra, y del 54 al 58 gana el primer premio mexiqueño, o sea, Arriba y Abajo, por las llamadas también, con letra y música de papá. Eso hizo que en ese tiempo se conjugaba que todos esos temas tomaran una fuerza popular debido a los triunfos, y que quedara más en el popular, en el oído popular de toda la gente, los temas, aparte que quedan pegadizos. Y por sobre todas las cosas, las llamadas, por ejemplo, que era con el que se venían desde el Teatro de Verano hasta Encina, toda la comparsa cantando la llamada, que después llegó a oídos de Serrat y la grabó. Entonces pienso que todas esas cosas, esa conjugación de logros, pero de logros de aceptación en el público, hicieron que, bueno, que alguno pudiera decir, como decís vos, que era un crack en la música. Pienso que es eso, lo que es ese toque que maravilloso que le ha dado el creador, porque tiene una cosa especial, o sea, no todas las personas, o sea, era bastante increíble en ese tiempo que a cielo abierto, de noche y con viento, se diera vuelta delante de un coro de 40, 50 personas y le dijera: vos no cantés, que estás desafinando, y está con una guitarrita. Y de sí. Noche. O sea, es algo bastante especial que pueda tener, ¿no? Y aparte ese talento natural de creatividad, esa poesía que le nacía también, ¿no? Porque el haber escrito de la forma que escribió, la poesía de todas sus canciones tienen un sabor especial, un sentimiento especial. Le escribió a su barrio, a Encina, un tango que es maravilloso, que lo escucha Perico y se pone a llorar siempre, me dice que tengo que escuchar la letra. Y le escribió a Cuba algo que yo se los decía a los cubanos y decían, no, este hombre es cubano, sí, sin haber nunca estado en Cuba. Y que yo mismo me di cuenta cuando estuve en Cuba que
1: tiene una calle allá.
2: Que se tiene, no, tiene, hay una diferencia de conceptualidad. Tiene un sitial, okay, dentro de la Casa de la Cultura de Santiago que está dedicado a los autores afroamericanos que lleva el nombre de Pedro Ferreira. Eso es lo que tiene papá.
1: Okay.
2: Y evidentemente, yo te digo, yo fui a Cuba y nos sentamos con, nos invitaron con Cheche. Un día dice, vayan a ver el mejor octeto cubano, estábamos en Santiago. Estuvimos 6-7 días en La Habana y después fuimos para Santiago. Ya hacía 2-3 días que estábamos en Santiago. O sea, hacía como 10 días que estaba en Cuba. O sea que para mí era un viaje, como todos los que había hecho, qué sé yo. Pero estaba en Cuba y de pronto, sentado ahí, mirando, sabía todo lo que estaba haciendo. Y había delante mío un octeto tocando. Y hay un tema de papá que dice, quiero bailar al son de los timbales, el tumbao, la maraca y bongo, sentir el tres, la guitarra y el güiro y la trompeta, su sonar, eso es el son. Y yo estaba viendo esos 8 tipos parados ahí adelante y decía, ahí me di cuenta dónde estaba, hacía 10 días que estaba en Cuba y digo, no, ¿qué es esto? Y siempre que lo digo me cuento y me erizo, o sea, yo estaba mirando y lo que mi padre había hecho de letra sin haber estado nunca en Cuba, lo estaba viendo yo en ese momento. Entonces, son cosas que viste, bien dicen, lo que natura no da, Salamanca no presta. Eso se lo dio la naturaleza, no fue este. Y aparte siempre autodidacta. Yo mismo cuando he estado, y lo cuento en comentario aquí en el cortometraje, cuando me mandó a estudiar y yo no quería, cuando aprendí, él me enseñaba, pero después, como gritaba mucho, dije, no, toma la trompeta, gracias. Yo ya estaba crecidito y no quería. Me dice, bueno, entonces mandó enfrente de casa un conservatorio que había en Rivera, entre Bustamante y Tuyo Gómez, al lado de Piedra Alta. Y la profesora, yo vivía enfrente, y la profesora enseñaba piano y aprendí ahí el teclado del piano, son teclas negras y blancas que antes de dos teclas negras, la primera blanca es el do y de ahí para adelante los otros son sostenidos y bemoles, está fenómeno. Y un día me enseñan así la escala cromática de do a re un tono, de re a mi un tono, de mi a fa un semitono, fa sol un tono, sol a la un tono. Y yo todo contento con eso, la escala cromática, a mi casa, y le digo, ¿eh? ¿Qué aprendí? Dice que la escala cromática, ¿qué es eso? Eso me dijo, porque para él era normal, claro, no tenía lo
1: mismo. Orgánico,
2: sabía,
1: total.
2: Él sabía que de do a re hay un tono y de re a mi un semitono y de mi a fa un semitono, pero nunca lo entendió como escala cromática, lo entendió como que no, esto no es así, pim pum pam, no tenía nada más. O sea, no había una, un aprendizaje de él. Y bueno, aprendió a escribir música, pero se ve. Quien mira las partituras de mi padre se ve que son muy simples, o sea, es una escritura que tiene mucho sabor, pero mucha simpleza. No hay una cosa de 14 semifusas y no sé cuánto, no. Está todo corchea, negra, redonda, blanca y silencios y puntito, nada más. Porque sabes que el punto te aumenta a la mitad de la nota, pero no hay un. Esos arpegios que salían, esas cosas, salían natural de lo que él agarraba, pim, pum, pam, pim. Y la guitarra es el instrumento que todavía no se sabe todavía la cantidad de tono que tiene, pues todos los días se saca un tono nuevo. Quien toca la guitarra, todos los días se saca un tono nuevo, hoy día. Uh-huh. Y bueno, y él lo iba, lo metía su mano ahí, esto queda, y bueno, y ahí iba escribiendo de esa manera. O sea que era muy, muy autodidacta y muy natural lo de él. Por eso,
0: mira. Hablabas recién de Serrat.
2: Sí.
0: Digo, para que aquel que no sabe, para que se haga una idea, estamos hablando de Joan Manuel Serrat, sí, ¿no?
2: Claro.
0: Bueno, hay una canción de Pedro Ferreira en un disco de Joan Manuel Serrat. Es un clásico de la música uruguaya, obviamente, así que vamos a escuchar esta versión increíble de La Llamada. Pedro Ferreira, señores.

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0: estamos hablando sobre Pedro Ferreira y escuchamos una versión que está divina de Leo Gasso, que es un tanguero.
1: Sí.
0: Que mezcla mucho tango con milonga y con candombe, y esta es su versión de Viricuyamba. A mí me sorprendió esta versión.
1: Precioso.
2: Es un, la verdad que sí.
1: Primera vez que lo escucho, la verdad.
2: Yo también.
0: Una muy linda versión. Tiene ya como 8 años de grabado, pero está muy bueno. Y estamos con Pedro Ferreira.
1: Sí, sí, señor. Yo quiero hacer una pregunta. Puede ser lo personal, si me permite. Porque obviamente en el acervo de Pedro Ferreira encontramos un montón de cosas que están buenísimas y nosotros la disfrutamos como oyente. Pero vos lo disfrutás como hijo. ¿Qué te pasa cuando lo escuchás?
2: Bueno,
1: ¿Te es movilizador todavía o ya estás acostumbrado?
2: Ahora más que antes. O sea, antes no tenía conciencia. O sea, yo no tuve conciencia real, y lo digo con, a lo mejor con vergüenza, pero es mi verdad. Yo no tuve conciencia real de Pedro Ferreira hasta que me volví de la Argentina. O sea, en la mitad de mi estancia en la Argentina ya más o menos, pero de esta conceptualidad de personaje del candombe, de ser tan ícono del candombe que tiene Pedro Ferreira, no tuve conciencia de eso hasta que volví de nuevo después de haber estado casi 40 años fuera del país. Y me emociona, me gusta, siento orgullo, me gusta siempre. Siempre es una cosa que eso es de mi, aparte me sale normal, eso es de mi papá. O sea, aunque sean melodías, es evidente que toda esa mochila que llevé durante la cantidad de tiempo, porque una cosa es sentirse orgulloso y estar orgulloso de ser hijo de, también a veces pesa ser hijo de. Por esa comparación que sobre todo acá, entre nuestra gente, pesa ser hijo de, porque siempre quieren hacer una comparación. Y yo siempre, en la medida que hicieron comparaciones, me fui dando cuenta de que yo era escobero, el papá era músico, así que no tenía que haber comparación con eso. Porque siempre decían, no, pero al padre no le alcanza ni a usar los zapatos, nunca va a llegar a lo que fue el padre. No, evidentemente, nunca lo pretendí. Por eso hubo que, a través de los años, luchar un poquito contra eso, ¿no? Pero no, escuchar un tema de papá es sentir por dentro esa emoción. Te retrotrae a una cantidad de momentos en la vida en los que yo no tenía conciencia de eso y en que era papá, en cuando me mandaba a estudiar, cuando me chiflaba allá en el museo para que volviera, cuando me preparaba la comida, cuando me enseñaba a caminar por la calle, cuando llovía no caminé por cerca de donde no hay pretil porque las gotas son más gruesas, caminé por afuera. O sea, una cantidad de cosas que me enseñó a leer, digamos, o sea, me ayudaba, me mandaba a la escuela, pero me enseñaba a leer los diarios. O sea, el haber sido canillita él también a las matemáticas con las monedas, porque manejar monedas y los cambios, como dijo un día, multiplicar por 2 y dividir por 5 es lo mismo, y yo lo miraba con ojos grandes. Bueno, lo explicó y está seguro. Si pones 10 por 5, 50, dividido 2 son 5, le saca el 0, lo mismo. Multiplicar por 2 y dividir por 5, hacerlo con cualquier número, lo mismo. Y nos queda, o sea, esas cosas que me sorprendían de chico, a ese admiraba yo, al Pedro Ferreira, músico y figura. Lo empecé a respetar, a conocer y a admirar una vez que acá toda la gente, o sea, me hizo ver que era realmente un personaje importante dentro de lo nuestro.
1: Hasta ese momento era tu viejo para vos.
2: Para mí siempre fue papá y nada más. O sea, quizá en algún momento con la orquesta, sentir, cuando empezaba a ir a los bailes, quizá un poco, porque yo me escapaba y miraba el diario y en los bailes que no estaba la orquesta iba. Y hasta que no viene el diario y me encontró en la puerta del Colón. Entrando, yo entraba y yo era menor y entraba con un pañuelo en la cara y la cabeza agacha y daba la entrada. Y mirando por abajo miro y era la chueca de papá, porque papá tenía 26 centímetros de separación entre pie y pie por problemas que tenía en la pierna. Sigo mirando por arriba y él, ¿qué hace? No, viene un partido de bocha. de traje, vení, vení.
1: ¿Te sacó para atrás?
2: Sí, fuimos hasta la esquina ahí al Donato, San Martín Fomento. Servilo, igual que a mí, le dijo, no, pero yo sé que vos tomás con ruido, me dijo, pues ya le habían dicho que yo iba a los bailes mil, le habían dicho, mira que tu hijo, yo me hacía, yo creía que no sabía, sabía ese, si algo, hasta que me casó. Me dijo, no, tomá, y lo, si, me hizo servir como a él, papá tenía unas manos que podía salir de rapiña con las manos, tenía unas manos así grandes, tomá dos dedos de amarga con vermú, que era así de vermú y todo lo demás de amarga, asqueroso aquello, pero él lo tomaba con gusto. Y después, con 20 minutos que estábamos ahí, dice, bueno, dale, que tengo que subir. Yo lo había tomado dos traguitos, y él se lo había tomado todo y eso así. No podía levantarme cuando llegué a casa. O sea, cuando salí de ahí, me puse en un taxi y me dijo, no, llévalo tan lado que yo no podía entrar al baile. Seguro, y así. Y bueno, y por ahí un poco empezaba. Pero bueno, yo enseguida me fui, qué sé yo, y ya como, no que quedó de costado, pero yo me ocupaba más de lo mío. Yo cuando arranqué estuve primero todo un año, dos años, primero en Mar del Plata, fui a Puerto Madre, estuve en Puerto Madre. En el 74 me llamó Juan Ángel para ir a Alemania y yo quise quedarme allá en Puerto Madre y seguí allá. Y ya en la mitad, cuando me vine para Buenos Aires desde el sur, ya yendo a bailes y todo lo demás, qué sé yo, y haciendo música, aunque yo hacía otro tipo de cosas, porque en Buenos Aires era otra la historia, era mucho la música brasilera, los shows de Brasil, o sea, uno se tenía que mover con eso, metiendo el candombe en lo brasilo. Llegué a ir a Cosquín con una embajada de Brasil, llegamos a ser telonero de Roberto Carlos con una orquesta de espectáculo, haciendo escobero con ritmo de samba. Uno se tenía que revolver, era lo que había. Pero bueno, hasta que volví, y cuando volví del todo, ahí cuando venía, empezaba a venir en carnaval, pero ya empezaba a ser yo, porque ya era el escobero, ya viene y bueno, como Salito saco premio yo, el que venía ganando él, y todo el mundo dice, ¿quién es este? Que yo, pues no sé, el mismo había un cronista conocido de carnaval que dijo, ¿cómo ustedes ya habían bailado juntos? Y nos miramos con Marcelito y dijimos, te íbamos a decir qué poco sabes de esto, pero era un atrevimiento. Seguro habían empezado junto conmigo, ¿eh? Y bueno, y ahí empecé a tomar yo un poco de conocimiento de altura, y ahí empezaron las contras, sí, pero no es como el padre, sí, porque le da con... Y ahí empecé a tomar esa conciencia de quién era, y de la grandiosidad de todo eso, y admirarlo, evidentemente, ¿no?
0: Estamos en el final, ya se nos fue, sí, señor. Se nos fue una hora de charla con Pedro Ferreira. La invitación está hecha miércoles 29 a las 19 horas, aula magna de la Facultad de Información y Comunicación. Invita a vos, Pedro.
2: Bien, quiero hacer esta invitación extensiva a toda la comunidad afrodescendiente en el mes de la afrodescendencia, en especial a ese grupo de candomberos de ayer y de hoy, del cual honrosamente formo parte, aunque con algunas diferencias con algunos de los integrantes, pero bueno, así somos, pero que me merece el mayor de los respetos. Y una vez más, agradecer a FIC, agradecer a Juan Platero, a Pablo y a Pablo Mendaro y a Nandi Cabrera, a la senadora Susana Andrade, que nos va a hacer de moderadora en la charla que vamos a tener luego de la presentación de este de los dos cortometrajes que va a haber el día 29 en el aula magna de la FIC. Así que desde ya, todos invitados, la entrada es libre y gratuita, vayan temprano, hay mucha gente invitada, porque todo el mundo sabe, todo el mundo del candombe sabe, o casi todo el mundo sabe que eso va a pasar. Agradecer también a la presidenta de la Casa de la Cultura, que tengo entendido que había una presentación del libro de mi amigo, el profesor Oscar Montaño, y que la postergó, porque nosotros hacemos esa presentación. Así que un agradecimiento a Cristina Silva, también la presidenta de la Casa de la Cultura Afro-Uruguaya, y bueno, en fin, a toda la comunidad afrodescendiente por tener a mi padre tan allá arriba.
0: Gracias, Pedro, por este rato que nos diste hoy. Gracias.
2: A ustedes y a toda la audiencia, que tengan un descanso reparador y un feliz despertar.
0: Estamos cerrando este Calle Candombe de hoy. Las gracias también para Javier Lasval, que nos puso al aire. Está Guzmán Ramos en la vuelta. Se viene Calle Febrero.
1: Nosotros, está triste, Pablo.
0: Lasval está así.
1: Lo vamos a agarrar el domingo que viene.
0: Está de capa caída, pero bueno.
1: Vamos a darle en el piso. Hoy no, porque teníamos invitado, pero ya lo vamos a agarrar.
0: Nosotros nos reencontramos la semana que viene.
1: Hasta el domingo.

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0: Amigos de Calle Febrero de todo el Uruguay, muy buenas noches, bienvenidos un domingo más a esta entrega de Carnaval. Vamos a hacer una puesta a punto, por supuesto, de muchas novedades, hay mucha información. Algunos de estos datos que hemos ido, bueno, trabajando la semana, venían anunciándose. Hay un sinfín de novedades, es un año cargado de novedades y de información que obviamente, bueno, procesamos siempre durante la semana. Algunas de ellas están ustedes conociéndolas a través de las redes sociales, pero por sobre todas las cosas, un carnaval cargado y una mirada que en este año tiene un diferencial con años anteriores. Un domingo muy particular porque tenemos nuevo campeón del mundo. Uno dice, Uruguay en esto tuvo poco que ver y lamentablemente desde temprano tuvo poco que ver porque la eliminación fue en la fase de grupo, pero ha sido un argumento para ir seleccionando algunos momentos musicales, algunos de ellos históricos que hemos compartido semanas atrás, algunas crónicas que van desde los Olímpicos del 24, el 28, el Campeonato del 30 o el Maracanazo en jornadas anteriores con Milita Alfaro y por supuesto en este devenir siempre algunas postales o algunas páginas particularmente de muy buena factura en el carnaval que tienen como característica haber sido bloques que pasaron a la historia. Con eso vamos a abrir el programa de hoy. Está Mauricio Ripoll para compartir con nosotros un reestreno y además algunos anuncios importantes, como por ejemplo una gira internacional que va a ser con una obra muy premiada el año pasado. Vamos a estar hablando con la gente de Don Bochinche y compañía también, porque la murga ha tenido muchos cambios. Pero vamos a comenzar evocando una página, para mi gusto, inolvidable. Año 1993, ya hace 33 carnavales de este acontecimiento. Contra Farsa, una murga disruptiva, una murga que participó mucho de ese tránsito de nuevos vínculos y de nueva generación de contenidos al inicio de los años 90, consagró con este espectáculo definitivamente una ruptura en sus propuestas. La murga salió vestida de jugadores de fútbol durante muchos pasajes del espectáculo como jugadores de fútbol propiamente dicho, sin una fantasía que acompañara ese cuadrito de la ilusión que Álvaro García, Marcel Querogrián, Pitufo Lombardo y toda la barra de Sayago puso en escena. La fantasía llegó al final con un cuadro de niños soñando en carnaval. Esa vieja dicotomía entre lo posible y lo imposible, lo real y lo irreal, se hizo material justamente en las letras de Álvaro García, los arreglos de Mariana Ingo, la dirección de Pitufo Lombardo y un cuadro de fútbol soñando en carnaval, metáfora de un país futbolero, de ese éxito que siempre está a la vuelta de la esquina, que es parte utopía y parte alcanzable. Contra Farsa 1993, despedida al cuadrito de la ilusión.
1: Y quizás ese país sea tan imposible como un cuadro de fútbol cantando en un tablado en carnaval. Lo que quizás no sea tan imposible es esta historia que ahora les dejaremos, que ojalá algún día pueda ser realidad.

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0: Son las 10 y 20, Javier Lasval nos pone al aire, estamos en vivo a través de las radios públicas del Uruguay hasta la medianoche. Bueno, un placer recibir a un artista, recién hablábamos, lo conozco desde bastante joven, desde los años de los Chobis, un pasaje muy exitoso por un estilo de humor que, bueno, tiene muchas características muy propias, categoría de parodistas con los muchachos y esta última etapa como puestista y también arriba del escenario con la nueva milonga. Nos referimos a Mauricio Ripoll, que bueno, nos visita con varias novedades. Algunas de ellas dentro del carnaval, algunas de ellas fuera del carnaval, pero cerquita aquí en la geografía montevideana, y otras que tienen que ver con extracontinentales. Va a estar festejando el primer premio de España, no sé si festejándolo por el anhelo o por la celebración, pero sí en un viaje con España con una obra de teatro, de lo que vamos a hablar en unos minutos. Mauricio, ¿cómo estás? Buenas noches.
1: Buenas noches para vos, para toda la audiencia. Un gustazo y agradecido de tener este espacio para poder intercambiar un rato contigo.
0: Buenísimo. El agradecido, como siempre, soy yo. El abrazo también para Felipe Fernández, que bueno, está trabajando con con esta obra que el año pasado fue una de las obras más premiadas en la entrega de los Florencio. Nos referimos a Edipo en Ezeiza, ¿no? Antes que nada, ¿se viene un reestreno?
1: Se viene un reestreno en los primeros días de septiembre en la sala Hugo Balso del Sodre, una sala hermosa que hemos tenido la chance de pasar por ahí con otros espectáculos y bueno, y que también es como un salto, si se quiere, sobre todo por lo grande del espacio. Nosotros estrenamos en la sala Cero de Galpón, que es una sala bastante intimista y chica en cuanto a localidades, digamos. Y bueno, y ahora es un salto a una sala más grande. Y como vos decías, antes de partir rumbo a Europa con la obra, que es un sueño para cualquier artista. Poder viajar por el mundo donde sea haciendo su arte.
0: ¿Cuándo? España y Portugal,
1: sí.
0: ¿Cuándo se van?
1: Nos vamos mitad de noviembre hasta mitad de diciembre, estaremos por allá. Tenemos ya cerrado dos lugares que nos van a programar en Portugal y estamos terminando de ajustar dónde vamos a estar exacto en Madrid y capaz que alguna otra ciudad de España. Pero bueno, nada, son conversaciones de producción, digamos, de ver fechas y todas esas cuestiones, pero está cerradísimo Portugal y cerradísimo que vamos a ir a Madrid. Todavía no sabemos cuál de todas las salas que estamos charlando vamos a poder estar.
0: Es una obra que tuvo

0: cambiar con esas personas fue riquísimo. Y ahora también en octubre, después de esta temporada en Lago Balso, nos vamos a ir para Paysandú en este programa de Escenario País de Linae.
1: Bueno, así que a toda la audiencia sanducera a través de la 103.5, sepan ustedes que Paysandú va a ser uno de los lugares donde va a estar de gira esta obra. Edipo en Ezeiza, si tuvieras que resumirla en un concepto argumental, ¿no? Digamos, Edipo, para aquellos que gustan de la tragedia griega y de Sófocles, dice mucho. Ezeiza es también un lugar que en este escenario rioplatense también tiene que ver, más allá de lo costumbrista de la obra. Las referencias van tal vez por otro lado, ¿no?, de estos dos titulares.
0: Sí, este es un texto que genera Pompeyo Audivert, que es un actor muy reconocido y director y dramaturgo argentino, tal vez muy conocido en este lado por Habitación Macbeth, que es una de las últimas obras que hizo, que ha girado y ha venido mucho, que en realidad nace de un hecho histórico que sucede en la Argentina cuando Perón vuelve del exilio.
1: La masacre de Ezeiza.
0: La masacre de Ezeiza, exactamente. Donde dos alas, por decirlo de alguna manera, del peronismo argentino se enfrentan de manera armada. Estaban la derecha, digamos, peronista esperando a esa izquierda peronista, y surge esa masacre donde Perón tiene que irse a otro lugar.
1: ¿Cómo? Al aeropuerto de Morón.
0: Exacto, exacto. Iba a bajar en Ezeiza y no termina bajando en Ezeiza. Era todo un acontecimiento que se armó para esa llegada de Perón y que termina siendo una fractura en la historia de la sociedad argentina. Y un poco lo que hace Audivert es resumir o llevar esa fractura a una familia tipo, donde hay un padre, una madre, un hijo, y bueno, y esa familia que luego de ese picnic en Ezeiza y esa tragedia se ve fracturada y los roles se ponen en cuestionamiento constantemente y no se sabe si esa familia realmente son familia o no, y se generan diversas líneas argumentales que todas son válidas y todas son inválidas a la vez.
1: Ahí tal vez esta es la cuestión más edípica del asunto.
0: Exactamente, ¿no? Sí, puede ser, sí. Es una obra que es muy divertida. Es una comedia negra, si la tenemos que catalogar en algo, pero que también recomiendo a aquellos y aquellas que nos acompañen, que te invita a soltar un poco esto de entender todo el tiempo, ¿no? De la hiperracionalidad y bueno, y dejarse llevar un poco por esos caminos que son contrapuestos, pero son válidos a la vez en esta propuesta, digamos.
1: ¿Cómo reaccionó el público uruguayo a un evento que, si bien puede ser conocido por algunas generaciones, vos decías, se fractura lo que eran dos extremos de un movimiento que es históricamente un poco de todo eso, porque el peronismo revolucionario versus el peronismo de lo que eran, no sé, los sindicatos en Argentina, más en una concepción de derecha, un poco estaban representados en esas imágenes, ¿no?, del palco de Ezeiza montando las armas. Pero, digamos, es una historia que tiene una temperatura mucho mayor en el público argentino. Pero bueno, el uruguayo conoce también de todas estas historias y de la fragmentación entre ideologías, también conoce bastante. Tal vez eso puede ser un factor de identificación. ¿Cómo recibieron la obra acá?
0: Bueno, por suerte, muy bien, con grandes diferencias. Quienes conocen esa historia tal vez más concreta argentina y pudiendo hacer como los links que la obra propone, y después muchas personas llevándose la inquietud de, bueno, ¿de qué me estaban hablando? O sea, ¿de qué hecho histórico estábamos hablando? ¿Qué pasó efectivamente en Ezeiza? ¿No? Muchas personas que nos han intercambiado, y sobre todo jóvenes, decir, salí de la obra con ganas de leer, de averiguar sobre este asunto, y bueno, y ese feedback que está bueno, que no sé, a nosotros nos llena el alma de decir, fui a ver una obra y no me fui preocupado por a ver si llego a la mesa para comer una pizza, sino que me fui preocupado por ver de qué estábamos hablando, cuál era esa historia. Más allá de que la obra, Para vivir la experiencia, no necesitamos esa pata. No necesariamente nadie. Puedo vivir la experiencia de ver la obra y después no ir a buscar qué pasó en Ezeiza, con Perón, o quién era Perón, porque digo, hay gente que no lo sabe incluso. Pero bueno, pero que la obra sea como un fuego ahí que prenda para buscar esa data, creo que está todo dicho.
1: Vamos a decirle que es una obra destinada a un público general, ¿no? Es decir, digo, porque es importante, más allá de los acontecimientos históricos.

0: ahora abierta a distintas generaciones. Vamos a volver sobre Edipo en Ezeiza, pero imposible hacer un tránsito inmediato con tu último año. Obvio. Vamos a decir que esta gira te va a tener ausente el año que viene.
1: Sí, esta gira, claro, va a ser de mitad de noviembre a mitad de diciembre, que es cuando se cocina todo el carnaval, y además en los últimos carnavales me han tenido en un rol también activo técnicamente, digamos, en la puesta en escena, que es una pata que me gusta mucho, y bueno, y es imposible congeniar las dos cosas, así que bueno, vamos a tener que esperar un añito más por lo menos para volver a carnaval, que se va a extrañar, pero que bueno, estaré por ahí en la vuelta mirando, yo qué sé, y acompañando a muchos amistades que salen en diferentes conjuntos.
0: Buenísimo. Bueno, hablamos un poco fuera de micrófono respecto de la expectativa que generó la nueva milonga y de la concreción del espectáculo. Yo me animo a decir que fue de esta serie histórica reciente de con Santos al frente del asunto y con todo este equipo técnico, la mejor performance. No sé cómo lo viste vos de adentro, o si el estar adentro te impide hacer una valoración objetiva del asunto.
1: Bueno, siempre ser completamente objetivo es imposible, porque bueno, uno tiene, yo qué sé, el cariño que le pone a cada espectáculo y qué tanto también lo interpela el espectáculo en sí o la temática trabajada. Yo disfruté muchísimo el primer año de la nueva milonga en el 2023 con el Rusito y Jimena Márquez escribiendo y el Rafa Antoñaza dirigiendo con ese público y privado, no sé si recordás, pero bueno, claro. fue un año que disfruté muchísimo. Pero sí, a nivel también rendimiento, digamos, por llamarlo de alguna manera, en el concurso, bueno, los dos años fueron bastante similares en ese sentido de que quedamos en tercera posición. Fue toda una experiencia muy linda participar de la murga, sobre todo por el tipo de murga que es, ¿no? Es una murga muy clásica que apuesta a una estética muy clásica y que supuso para mí personalmente buscar información, registros fílmicos de diferentes épocas para poder llegar a una estética escénica también y corporal que se asemeje de alguna manera, intentando, bueno, traerla a un presente, ¿no? Porque también estamos en el 2026, ¿no? Claro. Ya no estamos en los 80 ni en los 70. Bueno, cómo traer esa esencia, si se quiere, o como se le quiera llamar, a escena, más allá de lo sonoro. Que en lo sonoro creo que desde el primer año ya estaba muy impuesto. Incluso Rafa Antoñaza es un cra para darle esa sonoridad que la murga quería y necesitaba.
0: Cuando se arma un espectáculo de una murga que tiene un peso histórico tradicional, siempre hay como una como un ancla, ¿no?, con esa cosa histórica. Es como que hay títulos que, aunque puedan hacerlo, porque era una conformación que tenía gente joven y bastantes personas jóvenes, siempre como que desde lo sonoro, y ahora vos lo contás desde lo escénico también, siempre buscó parecerse un poco a esa murga que fue, ¿no? Es una linda definición esa que ustedes han planteado, porque bueno, en definitiva, quizá por la sensibilidad, vos por una cuestión generacional, Rafa por una cuestión de que capaz que es un poco más veterano de edad, pero muy joven en cuanto a su estética. En cuanto
1: sí, ha navegado por títulos.
0: Claro, pero bueno, como buscaron siempre parecerse en algo o en algún momento o en algún sentido, capaz que no tan tangible, sino en algo que esté más flotando en el aire, de esa historia de la nueva milonga, ¿no?
1: Bueno, sí, un poco también, primero porque era un deseo de la dirección del título, digamos. Además, también porque si no, no tendría mucho sentido tener ese título. Si no, llamémonos Los Cachafumblitos y hagamos la murga que queramos. Si nos llamamos Nueva Milonga o los títulos grandes que hay en la. Y grandes, históricos.
0: Sí, sí, sí.
1: Porque tal vez no es por si mañana vuelve la BCG, yo espero ver algo de la BCG, que claro. No espero ver de Contrafarsa si vuelve, que recién la escuchamos. Me iría desilusionado si veo a una BCG haciendo cosas que hacía Contrafarsa o un estilo que hacía Contrafarsa y viceversa. Entonces, también es como, bueno, ser fiel a ese título que se elige. Que ya elegir el título se elige un camino. Y, claro. Y bueno, y respetarlo un poco también, personalmente, tal vez un poco más alejado de ese estilo, a nivel de gusto, digamos, ¿no? De consumo en mi adolescencia, en mi niñez, en mi adultez, incluso son tal vez son otros los caminos que elijo como espectador visitar en el invierno, por ejemplo.
0: Claro.
1: Pero es muy interesante eso, hacer una investigación para llegar a ese color, a esa textura, que también es muy difícil que sea bancado hoy también, ¿no? Porque vos ves un espectáculo de los 80 hoy, bueno, sí, viéndolo con los ojos de los 80 eran increíbles, viéndolo con los ojos de hoy, y bueno, son largos, cada claro. momento son, qué sé yo, no sé, habían dos cuplés largos y eternos y qué sé yo, y bueno, y hoy no admite la mirada contemporánea, no admite ese tipo de propuestas, por lo menos no así, o habría que ver cómo, bueno.
0: Y sobre eso, digamos, del ritmo, de que los espectáculos no pueden estancarse, tienen que estar como todo el tiempo de paso, ¿no hay un peligro también de caer en cuestiones más superficiales? No lo digo en referencia a ningún espectáculo,
1: no.
0: En relación al género, ¿no?
1: Sin duda, sin duda. Y yo creo que un poco, por eso no es que no encontramos, porque seguro hay. También es verdad que uno haciendo consume mucho menos, digamos. Uno saliendo en carnaval... me encantaría ver mucho más el trabajo de los colegas de lo que uno puede hacer, que este año que no hago probablemente lo pueda llevar adelante, de ver espectáculos. Pero sí, tal vez esa realidad de poder detenernos 10, 15 minutos en una temática concreta permite una profundización de la cosa, que hoy no, porque claro. rápidamente hay que salir. Puede ser, seguramente por eso también no quedan tan marcados hitos de cuplés, ¿no? Y quedan marcados momentos que son muy interesantes visualmente, tal vez, o efectistas, si se quiere. No sé, no hay un Flaco García, no existe más ese cupletero. Y bueno, y Flaco García era maravilloso. Yo lo recuerdo no tanto por lo que lo vi en la niñez, sino por todo lo que he consumido de de lo que hizo en internet, por ejemplo. Pero bueno, ese Flaco García existió porque había todo un armatoste atrás que permitía que él pudiera estar 6 minutos en escena solo haciendo lo que hacía maravillosamente. Con la murga, obvio, pero digo, como profundizando en cuestiones que bueno, que sí, el trajín del día a día de hoy, de lo que el ojo permite y la inquietud del espectador te deja hacer, bueno, hay que buscar de otra manera para llegar a esos lugares.
0: Cuando hacía el relato de tus participaciones anteriores, nos encontramos los Chovis, nos encontramos los muchachos en un rol de actuación, en la nueva milonga, en un rol, por supuesto, de actuación, pero también de dirección escénica del espectáculo. Uno diría que es un perfil que se corresponde más con categorías donde el rol actoral tiene más peso que con la murga, que es un rol esencialmente cantado. Sin embargo, y acá voy a abrir un paréntesis para una infidencia, fuera del micrófono, Mauricio Ripoll dijo, yo soy feliz cantando en la murga. ¿Quiere decir que es una puerta abierta para un futuro regreso, o si uno lo plantea capaz que un poco más pícaramente, es una puerta semicerrada para categorías donde está la actuación fuerte?
1: Y un poco sí, hoy en día sí, sí. Como hablábamos hace unos minutos fuera del aire, a mí, yo soy un apasionado del carnaval de toda la vida. Consumo carnaval desde que tengo memoria, pero tengo unos registros fílmicos de mi familia donde se me preguntaba qué quería hacer cuando sea grande y yo decía murguista. Y lo sigo sosteniendo 33, con 33 años, digamos. 30 años después de capaz de esa filmación, o poquito menos, pero bueno. Y me pasa que también estando trabajando activamente en el teatro, por ejemplo con esto de Edipo en Ezeiza, u otras obras que estoy realizando o ensayando, hay como una pata de ese quehacer actor que está cubierta. Y que lo maravilloso que tiene la murga es que es un género único, y que si no hacemos murga en carnaval, no hace murga. No hay otros espacios donde, a menos títulos concretos, se me viene la Catalina a la mente, que bueno, que es una murga que funciona ya como marca registrada y que trabaja a pesar del carnaval. Pero si no, son muy poquitos los espacios que existen que uno pueda hacer ese género, llevar adelante fuera del carnaval. Entonces, sí, es por querer, por la inquietud, por las ganas. No me veo hoy, por lo menos en el mediano y corto plazo, saliendo en una categoría como parodistas nuevamente o humoristas nuevamente.
0: Vamos a hacer una pausa, estamos conversando con Mauricio Ripoll, se viene el reestreno de Edipo en Ezeiza. Nos decía Mauricio recién que cuando estuvo al frente de la parte de la dirección de actuación, de puesta en escena de la nueva milonga, hubo una necesidad de búsqueda de las texturas, los sonidos, las performances del movimiento para respirar esa esencia justamente de la murga. Le voy a hacer la misma pregunta después de la pausa respecto de esa búsqueda de cuestiones históricas, de cuestiones de esa eterna tragicomedia que es la sociedad argentina en toda su faceta. Hoy, lamentablemente, digo lamentablemente porque deseaba que ganara Argentina la final, también en el plano deportivo, más allá de que la obra no toque ese punto. Yo creo que todos cuando ponen arriba de un momento histórico en una representación, hay cosas que uno naturalmente las busca para poder representarlas. Y hay otras que son parte de la curiosidad personal. Uno imagina trasladarse a ese año 1973 con las cosas que, con el peso que tiene ese año en el Uruguay, en Argentina también, porque además fue el año de Perón, fue el año de la elección de Cámpora, de la renuncia de Cámpora, de la elección de Perón. Era todo un lío.
1: Los tiene así, caracterizados.
0: Esa tragicomedia argentina interminable. De eso hablamos con Mauricio Ripoll después de la pausa.
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0: 21 horas.
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0: Faltan 15 horas para las 11 de la noche. Estamos en vivo a través de las radios públicas del Uruguay. El abrazo grande para la audiencia de los 19 departamentos que, bueno, siempre nos escucha y para la cual tenemos preparado un trabajo especial. Por ejemplo, la música. Hoy vamos a repasar algunos hitos de un grande de la categoría de murgas como fue, como lo es, Marcel Querobleán. Digo, lo fue porque en varias versiones pasadas. Estamos conversando con Mauricio Ripoll a propósito del reestreno de Edipo en Ezeiza. Vamos a repasar los días y lugar, la sala Hugo Balzo del Sodre. ¿Y los días?
1: Son desde el miércoles 9 de septiembre al domingo 13 de septiembre. De miércoles a sábado, o sea, de 9, 10, 11 y 12, va a ser a las 21 horas. 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
0: Buenísimo. Mauricio, es una obra que tiene, como vos decías, un contenido histórico que recrea la situación o un momento histórico de la Argentina muy particular, el regreso de Perón, una figura que marcó la política, en particular en buena parte de la segunda mitad del siglo XX. Evidentemente vos ese momento histórico no lo viviste presencialmente, pero seguramente conectás por familia, por amigos, por recuerdos, por libros, por YouTube, por lo que fuera. ¿Cómo fue ese camino que hace todo artista cuando está inmerso en esa atmósfera histórica de una sociedad con la que conectamos mucho, como es la Argentina? ¿Cómo fue ese viaje tuyo particular?
1: Bueno, fue un viaje muy interesante y muy acompañado por el equipo, pero en particular un compañero. Nosotros somos tres actores: Martino Ferrería, Tomás de Urquiza y quien les habla. Y Tomás de Urquiza es argentino, uh-huh. Es jujeño. Entonces fue como todo muy acompañado y revelando muchas cosas. Claro, a ver, saber que Perón llegó y que hubo una masacre y todo esto se puede encontrar en libros, en internet. Entrás, googleás y es información que está a la mano. Pero hay muchas referencias en la obra que son referencias del día a día de ellos. Que tenerlo a Tomás en el equipo fue... hallazgos constantes de anécdotas muy de propias de la Argentina. Qué sé yo, por ejemplo, hay un momento que se hace referencia a lo que era el monstruo tucumano, que es una leyenda del norte argentino, el sur argentino, no, está bien, norte argentino, que bueno, era gente que era desaparecida en la dictadura argentina y que decían, bueno, se lo llevó el monstruo tucumano, como para dar un porqué había pasado. Toda una leyenda que se genera a partir de eso. Lo novedoso para mí, en realidad, pero lo diferente del proceso que hicimos para esta obra es que nosotros, si dividiéramos el trabajo en tres grandes mojones, nuestros primeros dos momentos fueron un trabajo de abordaje más bien físico. Leímos la obra, sin duda, pero te diría que empezamos a trabajar con el texto propiamente dicho de la obra recién en la última etapa. Y fuimos a un análisis exhaustivo en ese momento, fue un poco la propuesta de Micaela Larroca, agarrándose de una metodología que plantea Pompeyo Audivert, que es el autor de esta obra, pero que además es un gran docente en la Argentina y que tiene un libro con su metodología que se llama El Piedrazo en el Espejo, que luego de toda su metodología está esta obra y que así llega a las manos de Micaela, que es quien, Micaela Larroca, que es quien decide hacer esta obra. Ella lee toda su metodología, que es una metodología que pondera el trabajo físico y el estar presente en escena, en el espacio, y estos seres. Él habla de las criaturas, no del actor, sino de la criatura, que es esta cosa que se genera en escena, que el actor genera, pero que a su vez no es el actor. El actor está ahí presente, operando, pero hay algo más que también opera ese cuerpo y esa estructuración que se hace escénicamente. Entonces ese fue el abordaje de este texto en particular. Y después sí vino todo el análisis, que tal vez es lo que con otros textos hemos transitado de esa manera. Bueno, analizamos el texto primero, vemos cuáles son las circunstancias de estos personajes y a partir de ahí empezamos a trabajar. Esto fue todo lo contrario. Tal vez porque el texto si se quiere abordar de esa manera, va a ser un problemón, porque como te decía al principio, la obra no tiene unas circunstancias dadas claras en todo momento, sino que esto se contradicen varias circunstancias que conviven a la vez, porque bueno, un poco lo que plantea Pompeyo para su teatro, para su forma de ver el teatro, es que el teatro no tiene que ser un espejo de la realidad, sino que tiene que ser la piedra que rompe ese espejo, que lo fragmenta y que muestra diferentes diferentes reflejos de esa realidad para poder para que el espectador pueda ver esos diferentes reflejos y hacer un análisis a partir de eso.
0: Pasa muchas veces en el carnaval, no es que quiera trazar forzadamente una comparación entre carnaval y teatro, más allá de que el carnaval es una expresión teatral, teatro musical,
1: sin,
0: si se quiere.
1: Popular.
0: Exacto. Sí, sí. Uno dice que un espectáculo es bueno más allá de las vicisitudes del concurso. Salgamos del carnaval, llevemos la música o al teatro. Cuando uno sale distinto a cómo entra, cuando uno lo atraviesa precisamente, cuando la implicación de uno, de lo emotivo, de lo racional, llega a un lugar o a un estadio donde pasan cosas, uno sale mejor de lo que entra. Me imagino que para el actor representar una obra de este porte debe haber un proceso que, salvando las diferencias, debe tener un punto de contacto, debe salir uno con un aprendizaje por cuestiones técnicas o específicas del teatro, por cuestiones emotivas también, por cuestiones de vínculos o de asociación de cosas que lo hacen salir distinto a uno 10 minutos antes de haber comenzado el primer ensayo. ¿Qué pasó contigo, más allá del elemento histórico que hablábamos recién, de posiblemente un aprendizaje, de posiblemente un vínculo con un equipo de actuación, con las propias técnicas de Audiver que vos describías recién? ¿Cómo saliste respecto de cómo entraste a este Edipo en Ezeiza?
1: Bueno, en realidad te diría que Edipo en Ezeiza me hizo entrar a un lugar donde estoy ahora, que todavía no salí y que no tengo ninguna intención de salir. Que es una vincularse diferente con esta profesión y con el material que uno va descubriendo y eligiendo trabajar. Nosotros tuvimos la suerte además de poder traerlo a Pompeyo y tener un pequeño seminario con él, no solo los actores y la actriz de la obra, sino con otras personas, y es un viaje increíble lo que él plantea, y que tiene algo de esto de traer esta cuestión más primitiva, ¿no? De bueno, estamos muy acostumbrados a ver en el teatro reflejada la vida cotidiana, a ver personas en el teatro, en el cine, en cualquier... estamos muy acostumbrados a que se represente, bueno, dos personas charlando como estamos nosotros, y de repente el personaje se fue y, no sé, se murió la madre, y entonces empieza toda la cuestión. Y bueno, y él lo que plantea es justamente... ver qué pasa con esas tensiones, no ir a ese teatro de salón, sino imaginarse cómo fue el teatro primitivo, ¿no? Que él decía, yo dudo que una tribu se sentara alrededor de un fogón a ver a uno de su tribu ver cómo barría y cómo hacía los quehaceres domésticos de esa tribu, sino que cree que esa tribu se quedaba omnibulada por una persona que de repente era poseída, entre comillas, por un ser, y que eso hacía captar la atención de esos posibles espectadores que estaban alrededor de ese fuego. Bueno, y un poco su teatro es eso, ¿no? Y un poco Edipo en Ezeiza tiene algo de eso, de esas criaturas que son... se pueden relacionar con un hombre, una mujer, un papá, una mamá, pero que, y un hijo, pero que están habitadas desde una otra cosa, que si me decís explícamela, no te la puedo explicar. Es una otra cosa que está ahí, que tiene mucho que ver con el cuerpo, tiene mucho que ver con el estar, tiene mucho que ver con el espacio, tiene mucho que ver con el vínculo de las cosas que están en ese espacio y con esos otros cuerpos que están en ese espacio, pero que es eso, va más allá de lo racional, o por lo menos por ahora que entré en este lugar, que no salí, sino que estoy entrando en un lugar que me está haciendo habitar una manera diferente de vivir la actuación, viene siendo un poco difícil de llevarlo a la palabra.
0: Decías, estoy en este lugar, en este espacio, Hay planes de reestreno y de viaje al exterior. Después vendrán otros proyectos. ¿Tenés alguno orbitando?
1: Sí. Que viene? Bueno, tenemos un proyecto que está en paralelo, que se llama Reversión Madriguera, que es un proyecto pensado para adolescentes, que estamos trabajando en la sala Nelly Goitiño este año, con algunas funciones diferentes martes de cada mes, que es sobre cuentos de Horacio Quiroga, de cuentos de amor, locura y muerte de Horacio Quiroga. Elegimos cuatro cuentos y los llevamos a escena con el equipo, que el equipo madre, digamos, es el mismo equipo de Edipo, pero que se suman dos actores, un actor y una actriz más a escena. Que bueno, que un poco también la forma de llegar a ese espectáculo fue intentando navegar estos mares que propone Pompeyo. Y bueno, y también viene para ahora en agosto otro estreno de una obra que se llama Te imaginaba en el árbol, con parte también de este equipo. Hay como varias cosas en carrera, por suerte, que eso, disfrutándolo y aprendiendo, siempre se aprende, porque es así en cualquier ámbito de la vida. Pero en este momento que uno tiene como unas formas y encontrás otras formas de hacer la misma tarea que es tan diferente, genera una pasión, unas ganas de que bueno, nos está empujando a eso, incluso hasta espacialmente. Nosotros, este trabajo surge todo un espacio que se llama La Madriguera Refugio Teatral, que es un espacio que queda acá en Sarandí 421, que es un espacio autogestivo llevado adelante por Micaela de la Roca y Tomás de Urquiza. Nos estamos por mudar a un espacio más grande para generar otras cuestiones, así que nada, como Edipo viene siendo una piedra fundamental, si se quiere, de un trabajo colectivo bien rico, interesante.
0: Edipo en Ezeiza, sala Hugo Balso del Sodre, 9 al 13 de septiembre, y las entradas ya están a la venta
1: en Red Ticket, y tienen el convenio con La Diaria, El País y algunas cuestiones más.
0: Buenísimo, Mauricio, muchas gracias, y lo mejor para este reestreno y para, bueno, este viaje a España y Portugal en noviembre y diciembre.
1: Y nos veremos en enero o febrero, nos cruzaremos en el Teatro de Verano seguramente mirando espectáculos juntos.
0: Buenísimo, muchas gracias, Mauricio.
1: Muchas gracias a ustedes.
0: Mauricio Ripoll estuvo con nosotros, nos vamos escuchando la nueva milonga, nos vamos con la versión 2024, abran los pasillos porque se va una murga.

Muchísimas gracias. Teatro Verano, vamos arriba. Hasta la vuelta.

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0: Pasamos 6 minutos de las 11 de la noche, estamos en vivo a través de las radios públicas del Uruguay. Javier Lasval nos pone al aire. Bueno, una murga que tiene, creo yo, y esto no es difícil de desmentir, más allá de que en esos primeros años concretamente del siglo XX, de esa década, hubo distintas agrupaciones que participaron, que lo hicieron de manera extraoficial, que el concurso no era lo que es hoy, que la forma en la que se registraban los títulos tampoco tiene un elemento incuestionable. Pero lo cierto es que hay un consenso bastante importante de que Don Bochinche y compañía, de las murgas que están participando en la actualidad, es la decana. Y uno diría que un espectáculo o un título que tiene ese peso en la tradición, necesariamente, y lo hablábamos con Mauricio Ripoll hace algunos minutos, tiene que buscar o hacer un tránsito en estos tiempos con alguna carga que tenga que ver con esos años. A veces eso, con títulos como La Nueva Milonga, tiene una necesidad mucho mayor. En el caso de Don Bochinche y compañía, yo creo que los hechos van un poco por el camino contrario. Una nueva generación, de la mano de algunos murguistas que sí son experimentados, como el caso de Martín Farol Veracochea, pero por lo que uno intuye de la conformación que está armando la murga para el próximo carnaval, va a haber mucho de cosa nueva, de cambio, de transformación y de poner la murga en manos de una generación mucho más joven. Es así, Farol Veracochea. Buenas noches, bienvenido a Calle Febrero.
1: Buenas noches, Guzmán. Muchas gracias. Es así, tal cual lo pintaste vos.
0: Una generación nueva al mando de un título decano. El paso a la murga ya lo fue el año pasado del próximo carnaval.
1: Es la primera que ganó el concurso oficial, eso seguro. O sea que está. Es la primera que ganó, seguro también. Uh-huh. Es real que eso de los años está como perdido en realidad, ¿no? Uh-huh. Pero está, porque fue hace pila y no hay mucho archivo, pero está. Uh-huh.
0: Sí. Bueno, una generación nueva, cambios muy importantes respecto de la integración del último carnaval.
1: Sí, cambios desde lo actoral o desde lo que es el elenco, y cambio también de cabeza, ¿no? De la cabeza madre de la murga, en realidad, de la dirección de la murga, Nicolás Conti y Modesta Penco, que bueno, decidieron girar el barco 180 grados, Para hablar del sexo. Uh-huh. El nombre del espectáculo sexual es el nombre del espectáculo de la murga.
0: Uh-huh. Ahora nos vamos a meter en esa idea que creo que va mucho un poco con ese enfoque juvenil que le quieren dar. La murga tuvo cosas que el año pasado se elogiaron infinitamente. Por ejemplo, la despedida, retirada, ¿no?
1: Sí, la gana, la murga. Tuvimos la suerte de ganar la mejor retirada del carnaval. Uh-huh. Eso es algo que la murga lo va a seguir teniendo, porque Eduardo Rigó va a seguir siendo es el letrista de la murga, y la pieza de la retirada queda en las manos de Eduardo nuevamente.
0: Uh-huh. Dejó la sensación, y esto vos decime si es una percepción exclusivamente mía o si algo de eso puede ser que haya existido, de que la murga, con un enfoque más clásico, sobre todo en comparación con otros espectáculos que iban por una línea, no sé, poner ejemplo de La Bastarda, como fue un primer premio con mucha unanimidad, pero de varios grupos, incluso algunos títulos que tienen una tradición histórica, caso por ejemplo de Falta y Resto, que estuvieron en una vuelta de espiral más moderna. Yo creo que Don Bochinche no estuvo del todo cómodo en un esquema tan clásico. Vos decime si estoy equivocado o si es una mirada muy personal.
1: Es tal cual como lo decís. Sos un estudioso importante del género, me encanta.
0: O sea que esa fue parte del diagnóstico, ¿no? Una murga que ese esquema tradicional no se encontró.
1: La murga para este carnaval, para el próximo carnaval o para la prueba de admisión, por más que tenga un elenco juvenil, la murga canta de la misma, o sea, es rigurosa en el canto. Uh-huh. Con un gusto, a mi entender, bastante más moderno de lo que fue el carnaval anterior. Uh-huh. Pero la pieza del popurrí sigue estando, o sea, las puntas siguen siendo puntas murgueras. Uh-huh. Eso sí, siguen un enfoque distinto en lo que es el medio del espectáculo, ¿no? Uh-huh. Eso es fundamental, mucho más moderno, más aggiornado a lo que es ahora. Nosotros, uh-huh, con la inclusión de tres de mujeres, que aparte es una cosa por convicción, que la que ya el año pasado lo queríamos hacer, y bueno, no se dio, uh-huh, por ciertas circunstancias, pero bueno, yo siento que hoy tenemos la muda que queríamos tener.
0: Uh-huh. Bueno, Sexual es el título, ¿no?
1: Sí, el título.
0: Y el...
1: Joaquín Doldán es el encargado, uh-huh, de los textos junto con Eduardo. Joaquín preparó ya toda la prueba de emisión de la murga. Bueno, estamos de a poquito empezando a ensayar. Nos estamos juntando una vez por semana.
0: Uh-huh.
1: Y bueno, estamos dando. Empezamos recién por la presenta y un poquito más, un poquito, uh-huh, más, pero todos los días le vamos dando algo más, algo nuevo.
0: Joaquín Doldán viene de hacer un espectáculo increíble con Jambo, sí, Kenia. Es otra categoría, hay puntos de contacto, como por ejemplo, que es un, a diferencia de humoristas, parodistas o de revistas incluso, este es la categoría de comparsas, conecta con la murga, en tanto todo el desarrollo es cantado, ¿no?
1: Es cantado, exacto.
0: O sea que ahí, exacto, uno dirá, son géneros distintos, pero requiere una cabeza que tenga una visión general y que, exacto, tenga además esa capacidad de libretar para un relato cantado.
1: A Joaquín lo conocí, personalmente en realidad, lo conocí el año pasado, que fui a ver la obra de Nelson Burgos, fui con mi esposa a ver la obra de Nelson Burgos, el Monaguillo,
0: uh-huh,
1: y bueno, la escribió él, que ahí sí hay que ver también. Y bueno, me puse a hablar con él ahí, y la obra me encantó aparte, y bueno, después empecé a seguir el trabajo de él en Jambo Kenia, y bueno, ni bien termina Carnaval, al tiempo, junto con él en la Casa de la Pólvora, con una idea madre, uh-huh, que él la hizo a su cabeza, a su visión, la fue moldeando, y bueno, y es lo que es hoy el espectáculo de Sexual, que me encontré con una persona totalmente muy inteligente, muy trabajadora, muy detallista, por Joaquín, ¿no?
0: Uh-huh.
1: Y la verdad que estamos muy contentos con lo que está haciendo él también, ¿no?
0: Bueno, el tema el argumento Sexual, por lo pronto es una temática distinta a las convencionales que vemos, que siempre, claro, tienen una raíz en la actualidad, en los sucesos del año. Esto pareciera ser un espectáculo más de corte de conceptual y también más provocador. Es cierto que, sí, han existido murgas que son magros, la Mojigata, que han tocado este tema, pero es como una línea distinta, ¿no? Es interesante, claro, imaginarse cuáles pueden ser los tópicos que se aborden, en este repertorio.
1: Claro, en realidad, si repasas como la historia de los últimos años, siempre se tocó algo, pero siempre fue como un cuplecito, ¿no?
0: Uh-huh.
1: Un pedacito. Bueno, nosotros entendemos que se recontra sostiene todo el espectáculo hablando de este tema y va, interpela también. Es algo que habla de la sexualidad. Es muy amplio el tema, aparte. Uh-huh. Es muy rico. Entonces puede salir por cualquier lado. También una mirada muy como integradora, como muy feminista también. O sea, es muy amplio el tema de lo sexual, uh-huh, que tampoco no quita que también viaje por algunos lugares de actualidad también, viste,
0: uh-huh,
1: va a estar seguro.
0: Uh-huh. Ustedes ya tienen definido lo que van a presentar a la prueba. Es cierto que faltan todavía cuatro meses para, sí, este asunto, pero ya hay arriba de la mesa
1: hay 25 minutos escritos.
0: Ya están escritos.
1: Sí, claro. Uh-huh. Por eso digo que me encontré con una persona extremadamente trabajadora y muy detallista y es una máquina escribir el hombre, como vive eso, ¿no? Así que
0: el año pasado, contando un poco cómo habían trabajado ellos en Jambo Kenia, nos dijeron que habían escrito de un espectáculo que dura 55 minutos, alrededor de unos 75-80 minutos. Estaban largamente pasados. Pero
1: bueno, la idea de Joaquín también es esa, ¿viste? Sí, la primera parte para la prueba, que son estos 25, que después lo sacaremos todo y después iremos viendo a ver qué parte es la que nos gusta más o la que va a tener más efecto para lo que es la preemisión. Pero la idea sí es hacer más de 45 para después ir eligiendo lo que mejor.
0: ¿Qué podés contar de ese medio? Yo sé que es muy preliminar, es una pregunta un poco arriesgada porque nadie quiere develar todas sus cartas.
1: Hasta ahí fue. Lo que pasa es que también no creemos que, viste, que el factor sorpresa, entendemos que es bien importante. Más con el medio, viste, que a veces se filtran los audios en los grupos de WhatsApp y vos estás escuchando en invierno alguna presentación que otra de murgas que dan la prueba y murgas que no dan la prueba, porque es así.
0: Sí.
1: El círculo es tan pequeño entre los murguistas que tenés un amigo allá, ¿no? Y ya se le pasaste una vez y claro. ya fue. La presentación, la papá, es una pieza única, está bárbara. Pero tal, seguramente se filtre la presentación dentro de un mes, porque es inevitable, pero el medio, entendemos que estamos como medio celosos y queremos...
0: Yo creo que las murgas, más que se filtre, siempre hacen un poco de promoción del espectáculo, porque es cierto que las presentaciones, es muy difícil hoy en día encontrar una presentación fea de murgas, son elementos muy muy positivos, pero sin entrar a develar, por ejemplo, ¿cuántos cuplés en el medio?
1: Y mirá... Y capaz que para la prueba, capaz que van 4 o 5 mini cuplés, ¿viste? Es como que queremos mostrar un colorcito de cada cosa.
0: Bien, interesante esto que decís, porque en la prueba de emisión se hace generalmente presentación y bajada, eso es en casi todos los espectáculos. De un espectáculo de 20, uno dice que la presentación difícilmente sea más de 4 minutos, por ahí creo que la murga podrá andar segundos más, segundos menos, pero por ahí. O sea que

0: Quedan unos 16 minutos, ¿no? O sea, habría que dividir esos 16 minutos entre 4 o 5 cuplés. Es una estrategia un poco distinta a la de las murgas, que de repente van con dos bloques y una intro del espectáculo,
1: Sí,
0: ¿no?
1: En realidad queremos mostrar como varios salpicaditos, varias cosas, ¿viste? Como para que se vea que hay cabeza, que hay pienso, bueno, lo que va a ser, en el caso de pasarlo, lo que va a ser, lo que puede llegar a ser en febrero.
0: ¿Qué le pidieron ustedes a Joaquín Doldán?
1: Crítica, seguro. Y después que vuele su cabeza, que voló y la verdad, no es por nada, porque estamos muy contentos con lo que hizo él, con lo que llegó hasta ahora. Y bueno, pero hay como mucha libertad hay como mucho diálogo, que eso es lo fundamental, ¿viste?
0: Y con respecto al humor, te hago esta pregunta porque el humor es un clásico, la murga es un condimento indispensable, pero asociado a la temática que tiene que ver con
1: Y
0: lo
1: tiene humor,
0: sexual.
1: sí, tiene humor. Sí. De esos bloques que te cuento, sí, hay dos por lo menos con mucho humor. Que bueno, que él también es un loco que tiene mucho humor, ¿viste?
0: Bueno, él viene de la
1: Yo
0: escuela del humorismo con los
1: es de
0: Carlitos,
1: los
0: ¿no?
1: Carlitos, exacto.
0: Bueno, o sea que están trabajando ya, están reuniéndose, están empezando a cantar. Hay arreglador nuevo, eso es
1: Joaquín
0: importante decir.
1: García,
0: Joaquín
1: sí.
0: García, esto es importante decirlo porque un arreglador nuevo trae un sonido propio, que por lo menos es
1: Exacto,
0: distinto al del
1: exacto.
0: último año, eso está
1: También
0: claro.
1: me encontré con una persona como muy estudiosa de género, a pesar de su corta edad. Él viene de ganar 3 años seguidos o 2 años seguidos con las promesas como mejor director con los Pepinitos. Él arregla los Pepinitos, también. Y bueno, por ejemplo, la presentación, hay partes que son, y hasta inéditas, que son de él, que son espectaculares. Un gurí que si lo ves, aparte no hay que esconder nada, es una persona que gusta mucho del trabajo, por ejemplo, del Pitufo y de Diego Herard, y como de esa escuela, de ese palo, ¿viste? Un gurí extremadamente exigente. Por la complejidad también de los arreglos y las divisiones que hace cuando por cuerda, ¿no? No es un pibe que trabaja solamente a tres voces, sino que a veces a cuatro o a cinco. Y bueno, ¿no? La verdad, los estamos conociendo a todos, en realidad también, pues al ser un grupo. Siempre conoces a alguno y siempre saliste con alguno, por ejemplo, pero nos estamos conociendo todos, y bueno, y hay como una energía muy para adelante, digamos, que eso es lo que destaco. Yo creo que van 3 ensayos y 6 comidas, a las cuales concurrí solamente, a ninguna, creo, a una sola concurrí. Después no concurrí a ninguna porque, bueno, se juntan, como un núcleo muy muy muy salidor también, y bueno, está bueno eso porque en realidad hace a la cosa, porque en realidad la convivencia recién se empezó a dar y es larga. Porque carnavales, el proceso es muy largo, entonces está bueno que también que haya como un conocimiento, ¿viste? Que estén hasta hacer tiempo, te conocer al otro. La verdad, un grupo muy sano, con una energía por momentos avasallante. Y está, en su ensayo, la presentación la sacamos creo en dos ensayos. Y está, y había como necesidad de seguir cantando, seguir cantando, seguir cantando. Y eso
0: Bien.
1: está bueno, ¿verdad? La energía, eso creo que a la hora después de defender un libreto y un espectáculo, es bien importante, ¿viste?
0: Claro, ese conocimiento del coloque de la voz, del coloque del cuerpo,
1: De
0: de que haya
1: todo.
0: un volumen, encontrar sobre todo un volumen
1: Sí.
0: parejo, ¿no? Siempre hay
1: Trabaja
0: gente que.
1: mucho, el alrededor trabaja mucho en temas matices, ¿viste? Por eso
0: Claro.
1: te digo también que era muy, muy aunque de los gustos, de las cosas que nos gustan también a nosotros allá, del lado de Sayago.
0: ¿Dónde van a ensayar?
1: Bueno, es un tema todavía. Nos juntamos, estamos haciendo como. Primero estamos haciendo, ¿cómo es que se dice? Covacha o nido, en la Escuela de Música de Julieta Becci. Bueno, ella es tenente de la murga, ella nos cedió y nos presta el espacio para estar más cómodos ahí. Y bueno, estamos en la búsqueda de un club, porque bueno, viste que las necesidades de las murgas a veces son distintas a las que tienen los clubes que ya están formados y ya tienen, por ejemplo, cantina. Viste que las murgas hoy por hoy, los

0: enfoque, ¿no? Poner proa a esa proa de admisión con ese seguro del espectáculo escrito, además con un libretista, como lo decía recién, Joaquín Doldán, que viene de un gran espectáculo, es como una zona súper interesante, súper rica. Así que bueno, desearte a vos y a toda la barra de Don Bochincha y compañía este título que a mí me remueve muchas cosas, justamente por el valor de ser una murga añeja y por tener en su definición esa cosa risueña, graciosa, que era parte de la denominación de todas las murgas de esa etapa fundacional del género. Así que por todo esto, el abrazo para vos, para toda la barra, y que bueno, que estos meses, lo que queda de julio, agosto, septiembre y octubre y los primeros días de noviembre, sean de mucho provecho para una murga que tiene esa condición, ¿no? En este caso, unión de historia con una generación que es la que va a portar la bandera en este 2027.
1: Bueno, muchas gracias, Guzmán. Siempre es muy lindo y muy grato poder hablar contigo. Sabes que me gusta mucho cómo encarás las cosas, los espectáculos o la forma de decir que eso es bien importante. Y bueno, déjame saludar a mi hija y a mi esposa, que la tengo en otro cuarto, para poder hacer la charla tranquilo. A Federica la dejamos, viste, la sacamos del cuarto donde estaba yo, porque si no era imposible.
0: Buenísimo, un beso para Mariana y para Federica también, y bueno, lo mejor para toda la barra de Don Bochincha y compañía.
1: Muchas gracias, abrazo grande.
0: Martín Farol Veracochea estuvo conversando con nosotros, siempre un placer, bueno, conversar con él y por supuesto hablar de este género que nos apasiona. Nos vamos a ir a la pausa, pero nos vamos a ir escuchando esta despedida que fue elegida como la mejor del año pasado. Esta historia que une a un padre y a un hijo que se va navegando por los laberintos de la nostalgia, como es característico en todos los libretos de Eduardo Rigó, que va a repetir como letrista de una murga de la decana, en este caso, Don Bochincha y compañía.

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Último bloque de Calle Febrero a través de las radios públicas cuando faltan 24 minutos para la medianoche. Vamos a recordar en este bloque estrictamente musical a una de las grandes figuras de nuestro carnaval. Ha tenido participación en varias categorías. Va a participar este año en Masquelonja, la comparsa que dirige el Chopo Cerrudo, que viene desde el buceo. Tuvo participaciones en esta categoría como letrista y como cantante en 40-80. Pero vamos a seleccionar algunos momentos especiales de Marcel Keroglián, cupletero, ganador de la figura máxima de carnaval en el año 2007. Siempre dijo, hubiera querido ganar la de mejor cupletero antes que la de figura de todo el carnaval, pero ciertamente ese año, el último primer premio que obtuvo él, conjuntamente con Pinocho Rutini y con Pitufo Lombardo en la murga Don Timoteo, fue la que lo consagró como figura más importante de ese año. Participaciones en murgas como Contrafarsa, La Gran Muñeca, con las que ganó primer premio, Asaltantes con Patente, estuvo en Doña Bastarda, no ganando, pero haciendo un espectáculo memorable en el 2019. Nos vamos a ir al año 2007, la murga es Asaltantes con Patente, y este fragmento de una música que trajo a la memoria de los uruguayos al grupo cubano Orillas, en este caso en versión murguero.

Lo estamos escuchando, como decíamos, en Asaltantes con Patente. Nos vamos a ir 10 años después. Vamos a hacer un salto generacional porque con Don Timoteo y con un compañero de lujo como fue Pinocho Rutín, hicieron este cuplé denominado Agita el Carnaval. En realidad, Agita el Carnaval era la muletilla que daba introducción a una serie de cuartetas donde Anélida y María hacían el deleite de los espectadores. También momento de primer premio.

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0: Vamos a volver ahora al año 1991 y un cuplé, el de la Garra Celeste, que fue dupla de momentos históricos de Contrafarsa y además de primer premio, porque el Murguista y el Futuro y la Garra Celeste, que recogía la frustración del Mundial de Italia 90, hicieron de este espectáculo de la Murga de Sayago el primero de sus cuatro primeros premios. Freddy González con el Murguista del Futuro y Marcel Kerolian, el homenajeado de esta noche, con la Garra Celeste en el bloque final de Calle Febrero a través de las radios públicas.
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0: Del año 1991 y de la mano de Marcel Quelogrián nos vamos a ir al año 2004. Un año muy particular porque Pitufo y Marcel dejaron Contrafarsa, uno de los grupos más exitosos de ese carnaval, o hasta ese carnaval anterior que fue el 2003, y con una selección de murguistas de otro tiempo sacaron La Matiné, una murga que tuvo esa condición, un proyecto en el que murguistas de un tiempo pasado, de otras generaciones, hicieron una de las últimas selecciones en el género, obtuvieron un quinto lugar, ganaron la mención Carlos Soto al mejor libreto, y Marcel Quelogrián interpretó este momento del pelotero.
1: Muchas gracias. En este momento es muy difícil describir con palabras lo que se vive, pero quisiera leer esta carta que nos arrimó un viejo murguista que no pudo estar con nosotros arriba del escenario, un viejo murguista de 85 años, y que quisiera leerla con la entonación que él me la transcribió, pero es muy difícil, créanme. Dice así: una estampa llena de nostalgias, recuerdos que me hacen mal. A veces se posan en mi mente al recordar que de niño no te tuve. ¿Por qué aquellas medecitas surcidas por mi vieja? Sí, por mi vieja. Nunca rozaron tu lecho blando, nunca tuve tus risas, tus juegos. ¿Por qué la felicidad nunca es completa? Siempre esquiva, indolente, mezquina. Es que me hiciste tanta falta cuando tan solo era un purrete de trompo y valero. Por eso ahora cuando veo a un niño feliz sonriendo, le reprocho la vida. ¿Por qué? ¿Por qué antes no había pelotero?
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0: Lo escuchábamos a Marcel ahí en este momento, en este recitado que tenía, bueno, un final un poco disparatado y que los murguistas, justamente, que eran todos veteranos, ya recordaban ustedes ahí, o habrán escuchado la voz de un murguista que participó en varios grupos como Héctor Polanco, que era el que hacía esa risa. Bueno, salían a jugar con pelotas dentro de un pelotero y bueno, le daba un final cómico a un espectáculo muy recordado, concretamente de la murga La Matinée. Por supuesto que no podemos pasar por la biografía, digamos, en fragmentos de Marcel Queiroz sin ir a Contrafarsa. Por eso vamos a dedicar estos dos momentos a la murga de Sayago. Nos vamos a ir al año 2001, el consejo de los padres a los hijos, los padres encargados de la crianza de los hijos, y una serie de consejos escritos en parte de este espectáculo por el propio Marcel Queiroz, jugando a través del humor, de la ironía y de un remate de un espectáculo que, si bien no obtuvo el primer premio, dio batalla hasta el final.
1: Primer siglo de la murga
2: identidad. ¡Hey! Aquí llegamos nosotros desde el bondi improvisando, y entre risas y cuartetas vamos la rima buscando.
3: Apuntados nuestros versos disparamos sin piedad, y es un gran duelo de gallos lo que van a presenciar.
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4: Empezarás a sentir el apetito sexual, las chicas te seguirán como el viejo hasta abajo del placar. No seas desesperado más si es una chica buena. Tenés que ir bien despacito, pero arráncale las muelas. Cuando yo era adolescente me gustaban más bien bajas. Todas querían conmigo, pero yo me hacía chica, yo no te enamora. Y siempre marchas al bombo. No te preocupes, pido, te llevo por algún kilómetro 39, la ruta que lleva Pando. Un día que no esté tu vieja, lo seguimos conversando. Maldito, una vez que lo probás, se te hace vicio, te avisa y no te deja pensar. Así que estás avisado, no subas a ese carro. Ahora corre al almacén, tráeme vino y cigarro. En cuanto a tu profesión tenés libertad total. Podés ser un enfermero o mecánico dental. Y por supuesto abogado, escribano, contador. O podés ser aviador, arquitecto, cirujano. Eso si no se te ocurra el curro de ser artista. Déjate de arte que yo te mato si sos murguita. Mejor ser profesional en este mundo exigista.
0: Estos son los consejos del año 2001 de Marcel Queiroz. Antes escuchamos un fragmento del rap con Imanol Cibes en Doña Bastarda Murga, en la que también estuvo. Nos vamos a ir ahora al año 2003, un carnaval muy especial porque, recuerden ustedes, había sucedido el cenit de la crisis, concretamente del año 2002, unos poquitos meses antes. Y Marcel Queiroz, de puño y letra, interpretó este cuplé: El Presidente.
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Año 2003, entonces, cuplé del presidente. Hasta el momento hemos escuchado 7 piezas de Marcel Cleulián en versión cuplé. Algunas de ellas, fragmentos humorísticos, algunos de ellos, como este, con una carga dramática mucho más importante. Y no queremos olvidarnos de la versión Marcel solista. Además de sus virtudes como letrista y como intérprete de cuplé, Marcel Cleulián es una voz muy melódica, muy dulce, y ha tenido varios momentos como solista, en la primera época de Contrafarsa fundamentalmente. Vamos a hacer una excepción con Contrafarsa para cerrar el programa y nos vamos a ir a La Gran Muñeca, murga con la que Marcel Cleulián ganó hace exactamente 30 años en el carnaval de 1996. Este título dio un libro, dio el nombre a un libro de Álvaro García, que se llama justamente Volviendo a casa en madrugada, que es una recopilación de las mejores retiradas, por supuesto, escritas por Álvaro García, hoy presidente del BROW. Saben ustedes que Álvaro García, luego de su destaque en el carnaval, tuvo una carrera política en la que, entre otras cosas, ocupó el cargo de ministro de Economía en el primer gobierno de Vázquez. Vamos a escuchar entonces de La Gran Muñeca para cerrar este solo que une un momento de la despedida más melódico, justamente con el empuje de la despedida vía justamente la murga de los hermanos Mega, el solo de Marcel Cleulián denominado Volviendo a casa en madrugada. Y con esto nos vamos hasta el próximo domingo agradeciendo la compañía. Javier Lasval nos puso al aire en esta emisión de Calle Febrero a través de las radios públicas del Uruguay.

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El otro día vino Mateo y me dijo que había un mojo donde se hacían unos piques que tenían mucho que ver. 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

Yo con las flores no puedo conversar. Siempre terminamos discutiendo. 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

Bueno, gente, la bienvenida para todos. Aquí estamos disfrutando de esta joya histórica cuya última edición ha mejorado. Era una joya, se pulió un poco más la joya, se le sacó bastante más brillo. A raíz justamente de esta superproducción que tuvo que ver con el 50 aniversario, justamente de este disco de la Musicación 4 y medio, que era, la cuarta y algo, después de la cuarta efectiva de aquellos espectáculos maravillosos que se hacían con todo este núcleo, con toda esta gente, con todos estos genios: Mateo, El Quinto, El Corto Buscaglia, Urbano, una barra realmente descomunal de gente, y que, derivó en disco, posterior a todo esto, ¿no? Prácticamente el disco se arma en mayo de 1971. Las musicaciones, por lo general, habían, la primera fue el, fueron todas en el 69, la primera el 21 de junio, la segunda el 26 de julio, la tercera el 1 de octubre y la cuarta el 5 de noviembre de 1969. Los materiales fueron armados después, eran grabaciones, esto se habló muchísimo, básicamente para el programa Discodromo Joe, que se pasaba por televisión todos los mediodías en Canal 12. Y por problemas de calidad de sonido, muchos de estos temas que aparecen en este disco se grababan para hacer emulados, ¿no? El playback, le decían en la época, en los estudios, ¿no? Y ahí se aseguraban una muy buena calidad de sonido. Y ese material es fantástico que se hubiera registrado así. Y bueno, son grabaciones del 66 al 69. La versión original de este disco pagó precio, es del año 71, y después hubieron muchísimas reediciones, 3, 4 reediciones en vinilo, en cassette, en CD, pero nunca se editó la original. Ya la segunda edición ya venía modificada en alguno de los textos, esos que escuchaban, los famosos mojos que escuchaban alguno que otro por ahí cuando arrancaba el programa a cargo de Horacio Buscaglia. Hubo que censurar algunos para la segunda edición. Entonces todas esas ediciones fueron a partir de esa segunda. Por primera vez, recién al conmemorarse los 50 años de la primera edición, estamos hablando del 2021, en esta intervención fantástica que hacen Juana Molina, se publica la versión original por primera vez a los 50 años, que es esta que estamos compartiendo con ustedes. O sea que yo, que estuve casi todos estos 50 años pasando, yendo a este disco de Musicación 4 y medio en distintas épocas durante los últimos 50 años, nunca había pasado el disco original. Prácticamente la primera vez fue cuando, me llegó esta edición espectacular, porque además del original completo, súper bien masterizado, digitalizado, está realmente espectacular. La aparición fue básicamente en vinilo, estos vinilos de esta época, estos vinilos nuevos que aparecen hoy por hoy. Y además le agregaron otro álbum más, pasó a ser el original más otro álbum con inéditos. Esta edición de los años 50, el 50 aniversario de Musicación 4 y medio, es un álbum doble. Y ahí aparecieron otras joyitas realmente increíbles, increíbles de aquel tiempo, que estaban conservadas en unas cintas
que estuvo mucho tiempo en poder de Carlos Píriz, que fue el que hizo todas estas grabaciones en aquellos tiempos, y que, bueno, conservaba todavía, las conservó para la primera edición, ¿no? Aquello que decíamos que son registros que van de octubre del 66 a agosto del 69, bueno, cuando se edita el disco en el 71, esas cintas estaban en su poder. Bueno, y quedó un montón de cosas afuera, viajaron con él a Buenos Aires, donde se radicó mucho tiempo, donde hizo muchas grabaciones para el sello de La Planta también, posteriormente, ¿no? Todos aquellos discos extraordinarios, los de Totem, por citar un ejemplo, Siglo, ¿no? En fin, bueno, todos eran para el sello de La Planta. Y se grababan en los estudios Sion, históricos también de Buenos Aires, y el que lo grababa era Carlos Píriz. Bueno, hace relativamente poco tiempo aparecieron estas otras cintas con estas otras joyas y que dieron lugar al segundo álbum. Acá cubrimos todo esto bastante bien porque recibimos el material, recibimos el vinilo, estuvimos con sus gestores, los entrevistamos a muchos de los músicos que habían dejado y que habían hecho estas grabaciones. Hubo buena cobertura. Pero bueno, buen momento es hoy, que estamos en los viernes musicales de El Túnguele, para hacerle un buen repaso, lo más profundo que podamos desde el punto de vista, bueno, estrictamente musical. Ahí arrancábamos entonces con el original, el Musicación 4 y medio, en su edición del 50 aniversario.

0: aniversario completa, original, con todos los textos de Buscaglia y bueno, armado como se armó para la época en que salió la primera edición de 1971. Bueno, seguimos avanzando un poco, ¿no? Arrancamos, dejamos correr el vinilo como, bueno, si siguiera girando bajo la púa.
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2: Urbano, ¿hace un bache antes de empezar?
3: ¿Cómo?
2: Que hagas un bache antes de empezar, así tengo lugar donde cortar después.
3: Claro, oíme. Haces una prueba, así yo oigo, ¿no?
2: Sí, estoy grabando liso. Puede servir, cualquier cosa que hagas puede servir.
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0: Días pasados, llegué a lo de Ambros justo cuando terminaba de cortarle la cabeza al padre con un cuchillo del pan. Hicimos tostadas. Bueno, siempre dijeron que era muy cabeza dura. Con la madre fue distinto. Llegamos a hacer hasta sándwiches calientes. Por eso no me gusta ir a lo de Ambros, porque engorda.
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0: Musicación 4 y medio en su bueno, edición original, totalmente reconstruida, ¿no? A partir de pulir todas esas cintas que aparecieron un poco ahí, ahí está perfectamente registrado cuál fue el proceso, bueno, lo que nos ha permitido, al conmemorarse el 50 aniversario de la primera edición de Musicación 4 y medio, poder escuchar completa lo que fue la versión original sin la más mínima censura ni el más mínimo retiro de los textos, los famosos mojos de Horacio Buscaglia, que fueron cambiados a partir de la segunda edición del año 1977, en este caso, cuando, bueno, el quinto, que es increíble, además que todos estos temas, como el que escuchábamos recién, aparecieron cuando el quinto ya estaba desarmado, ¿no? Por lo menos un par de años largos después de la última formación del quinto en 1971, ¿no? Evidentemente, a partir de esta Musicación 4 y medio empezaron a impactar totalmente todo el ambiente, pero el quinto ya no existía, ¿no? Hubo que esperar hasta el 77, que aparece el Circa 1968. Ahí se agregan otros temas más que no habían estado en esta Musicación 4 y medio, y bueno, 77, 78, ya estamos en la época de lo mítico, de la leyenda del quinto. Bueno, por ejemplo, en Suena Blanca Espuma, el tema de Walter Cambón, el clásico con el que se abre el Musicación 4 y medio, en mayo del 68, ahí estaban Eduardo Mateo, la voz solista y segunda guitarra, Urbano en voz y bajo, Rada en voz y percusión, y Cambón haciendo la primera guitarra y coro, y Sosa en la batería. Después seguíamos con Mejor Me Voy, de Eduardo Mateo, en este caso cantado por Diane de Noir, que, bueno, vaya si participó de las musicaciones, y vaya si tenía actuaciones por aquel tiempo, acompañada, y desde antes también, ¿no? Desde los conciertos Beat del año 65, ella con su voz y la compañía con la guitarra de Eduardo Mateo. Hay una formación anterior de El Quinto, que es anterior a esta que detallábamos nosotros. Esta es de agosto del 67, que es la que graba El Mejor Me Voy, no el que escuchábamos de Diane de Noir, sino el que venía inmediatamente pegadito ahí, y está así también establecido en el disco, hecho por El Quinto, con Rada haciendo la voz solista, la percusión y coro, Walter Cambón en guitarra y coro, Mateo en guitarra y coro, Antonio Lagarde al bajo y Sosa en batería. Después aparecía por allí la versión que también hoy por hoy es un mito en sí misma, y a partir del pasar de los años, a lo largo de estos 50 años, hasta que aparece esta Musicación 4 y media, bueno, totalmente reconstruida y, bueno, idéntica a cómo estaba diseñada y expuesta la original. Bueno, fueron muchas las veces en que conocimos el porqué y cómo es que nació la Musicación 3, que emprende ahí Urbano. En el original, en el primero de todos, del año 71, ya se explicaba por ahí, ¿no? Dice Musicación 3, Urbano. Mientras se preparaba el escenario, Urbano improvisaba letra y música de este tema. Corriendo ya el espectáculo, se produjo una interrupción en el programa por una demora imprevista de uno de los músicos. Fue entonces que, nadie sabe cómo, apareció Urbano sentado al piano, sin iluminación ni micrófonos, pues no estaba previsto, improvisó este tema que ahora se llama Musicación 3. Los que lo presenciaron seguramente lo recuerdan como uno de esos memorables momentos en que la comunicación es total. La versión que consta en este disco fue grabada en estudio pocos días después, igual que en el teatro. Esta versión no tiene final, ¿no? Y entre, bueno, quienes vivieron la experiencia en el teatro mismo estuvo Diane de Noir, y una de las tardes que la tuvimos por acá en el túnel, bueno, también nos contó qué es lo que vio, y siempre se acordaba de las manos desplazándose por el piano, las manos de Urbano, hasta que se corrió a la punta por la última tecla del piano. Y ahí es más o menos cuando se termina esta versión, que no tiene final, como bien dice ahí en el disco. Bueno, dejemos que corra. Muy lejos te vas, que lo escuchábamos recién. Ahí está el quinto, con Rada en la voz principal y tumbador, Eduardo Mateo en la segunda voz y segunda guitarra, Cambona en la primera, Urbano al bajo y Sosa en la batería. Esta es algo así como la integración esencial, ¿no? Un poco del quinto, la que nos quedó más en la memoria a todos, ¿no? Pero han habido cambios, ¿no? Y acá también están bastante señalados. Sueño de una noche de mermelada, ahí está el corto, y después viene algo muy especial que merece un comentario, que está muy bien explicado acá en un libro de 20 páginas que viene acompañando esta edición extraordinaria. Una edición que no le faltó nada, absolutamente nada, para ser trabajada y ser un lujo en sí mismo, ¿eh? Si hay un vinilo lujoso, sin lugar a ningún tipo de dudas, es este, como el más lujoso de los lujosos discos de vinilo que puedan haber por ahí, y que son cualquier cantidad, ¿no? Innumerables, imposible de, prácticamente infinita es la numeración ya de los vinilos que hay en el mundo. Y esta no le va en zaga al mejor de todas las producciones. Es una maravilla en calidad de sonido, calidad de presentación. Bueno, este librillo del cual les hablaba. Y bueno, y la posibilidad que nos ha dado de disfrutar entero, ¿no? Reitero eso que les dije hace un ratito. Estuvimos una vida pasando este disco desde la primera edición que nos llegó a nosotros, que fue la del 77, esa que ya venía con recortes en los textos de Buscaglia. Y bueno, prácticamente nunca habíamos tenido la posibilidad, en estos largos años, estas largas décadas de que hacemos radio, de poder pasar el disco completo como fue concebido originalmente. Que, bueno, no es el caso de otros colegas que obviamente tenían el de 1971 y ya lo hicieron, ¿no? En más de una oportunidad. Yo que sé, estoy pensando en Carlitos Martín, por ejemplo, en un Rubén Castillo, ¿no? Ellos le dieron de punta al primer disco aquel del 1971, de punta y hacha le dieron. Bueno, seguimos, que siga la púa recorriendo ahí el vinilo.
1: 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Abriéndose paso, a puño limpio, con la nariz sangrando, las guitarras se adueñan del viento y por primera vez cantan.

En la contratapa original del Musicación 4 y medio, el comentarito de Si te vas de mi pueblo, Mateo más Reinaldo, viene explicado así. Una vez vimos un film documental, no recuerdo de qué rincón del Caribe, era la pareja de negros que, mientras morían granos golpeando alternativamente sus morteros, cantaban en dialecto. Escuchando con oídos castellanos, aparentaban decir Si te vas de mi pueblo. Ese fue el origen de la letra. La melodía es la misma. El piano, Reinaldo, sustituye a los morteros, la percusión, Mateo, a candomba, el asunto, y lo arrima a Montevideo. Esta era la presentación original. Lo que explica por acá Guilherme Alencar en los comentarios de este álbum que conmemora, álbum doble, que conmemora el 50 aniversario de Musicación 4 y medio, dice: Si te vas de mi pueblo, Mateo la grabaría en Mateo Solo Bien Se Lame, del año 72, donde aparece como De mi pueblo. Reinaldo Lema era uno de los bateristas a los que Mateo recurría para algunos trabajos profesionales, y aparte de eso, se presentaron como dúo de guitarra y percusión. Aquí Reinaldo se pasó al piano para que Mateo asumiera la percusión. La anécdota de la contratapa está incompleta. La melodía caribeña, virtualmente idéntica a la versión de Mateo, es de Haití y se llama Samis Long Long, lo cual, pronunciado a la francesa, no se parece en absoluto con De mi pueblo, Si te vas de mi pueblo. Mateo la sacó del disco Folk Music of Haití del año 1951, donde la cantaba Dimmerville Servers en una grabación de campo de Harold Coulander. Nancy Charquero, novia de Mateo por esos años, se quedó con el ejemplar del disco y lo conserva hasta hoy. Nada impide que la canción haya aparecido también en un documental, pero es improbable. Chichito Cabral me contó, dice Guilherme, de un documental etnológico que él vio junto a Mateo, donde se veían morteros que le sirvieron de inspiración para el ritmo al que llamaron toco. Quizás las dos historias se hayan confundido al momento de redactar el texto de contratapa. Y lo que sigue ahora quizás haya sido de lo más popular, ¿no? Lo que más se recuerda, lo que más memoria se tiene de las primeras escuchadas de esta Musicación 4 y medio. Sigo con el comentario de Guilherme. Príncipe Azul, dice, aparte de haber tenido difusión radiofónica en la versión de El Quinto, Príncipe Azul había sido grabada por los Cantores de la Huella en 1969. En 1971 la grabó también Charito, no tengo el dato si fue antes o después del lanzamiento de Musicación 4 y medio. Y acá va El Príncipe Azul.

0: Como es de público conocimiento, los marcianos tienen 8 cabezas. El otro día, cuando vino aquel a darme la inyección, yo le dije, hola, hola, hola, hola, hola, hola, hola, hola. A lo que él me respondió, ¿qué tal, qué tal, qué tal, qué tal, qué tal, qué tal, qué tal, qué tal? Por eso es que los marcianos son tan fáciles de comprender.
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0: La fruta que más me agrada es la guitarra, con ese dejo entre amargo y dulzón. Me encanta comerlas después de la siesta, pelarlas lentamente para que no se trabe el cierre, casi como un rito. Poner la cáscara sobre el sillón y luego escupir las clavijas adentro de la estufa, tratando de embocarlas en el ladrillo que está agujereado. Al morderlas, sentir que me corren por el cuello hasta el pecho acordes en si bemol, en fa sostenido con sexta disminuida, disonancias jugosas. Y luego así, sin siquiera bañarme, tirarme en el césped a erutar canciones.
1: Bueno, acá estábamos con Margaritas Rojas al principio, como ese jueguito de percusión y contrabajo entre Eduardo Mateo y Federico García Vigil, nada más y nada menos. Sí, porque ahí están Mateo, Juan Carlos Figares en el violín y Federico haciendo el contrabajo. Margaritas Rojas, un texto de Horacio Buscaglia con la música de Eduardo Mateo, el dúo, ¿no? Que, bueno, le dio canciones extraordinarias, como el mismo Príncipe Azul que escuchábamos recién. Lo que sigue ahora es la vuelta de los temas que estábamos conociendo, salvo, había que tener mucha memoria, ¿no? Porque fueron muchos años en las apariciones televisivas de Discodromo Joe, como les decía, los domingos al mediodía en Canal 12, además con aquella especie de platea muy poblada, de mucha muchachada, de mucha juventud. Increíblemente, era una presencia importante en la televisión, la del Quinto, no había disco, no lo grabaron en su momento. Apareció un simple, después podemos comentar un poco eso, especialmente grabado, pero no para disco, pero no mucho más, sí para acompañar un poco la imagen en las grabaciones que se hacían días antes de Discodromo Joe, días antes del domingo, para después ser llevadas a la pantalla con el sonido previamente registrado en los estudios de Sondor. Y lo que vuelve ahora es entonces esos materiales realmente exquisitos que fuimos conociendo del Quinto para el disco, ¿no? Yo volveré por ti, en este caso, como todos componían, es el de la autoría de Urbano Moraes, se lo data por abril o mayo del 68, y bueno, acá están Urbano, que hace la voz y el bajo, Walter Cambón en la primera guitarra, Mateo en la segunda, Rada en la tumbadora y el coro, y Luis Sosa en la batería. Yo volveré por ti.

0: Bueno, ahí va rodando el vinilo, realmente extraordinario. Sí, ya nos metemos también, estamos llegando prácticamente al final de Musicación, el original, bueno, totalmente reconstruido para su 50 aniversario, ya con haber ofrecido tal cosa para conmemorar los 50 años, es decir, devolver todo lo que se le había quitado para la edición segunda de 1977, épocas de dictadura, censuras, etcétera, textos de los mojos de Horacio que no podían ir, ya con haber publicado la versión original, medio como que alcanzaba y sobraba, ¿no? Pero bueno, Juanita Molina y ahí Mario Agustín de Jesús González, que fueron los dos gestores, los que impulsaron toda esta producción, no contentos con devolvernos este material realmente increíble, respetando todo lo original, la carátula, los sellos. En el disco de vinilo, el Musicación 4 y medio, aparece el sellito original de la planta. Ya para el segundo álbum, el de los inéditos, ya para el sello Sonamos, que es el sello que, bueno, pertenece a Juana y a Mario, ahí ya le pusieron el sellito de Sonamos, ¿no? Pero vean ustedes con qué amor, con qué afecto, con qué delicadeza que prepararon todo esto, que hasta respetaron el sellito original que va adentro del vinilo, ¿no? Ahí en el plástico, tal cual fue el de la primera edición, ¿no? Una cosa realmente maravillosa. Bueno, lo dejamos correr hasta el final, ¿le parece, Diego? Tenemos La fábula moderna para ser cantada y no olvidada, que habla de cómo la luna se rió del soldado, del gran jefe, del que todo lo puede y algunas cosas más, por Horacio Buscaglia. Viene Hombre, después esto tiene una explicación que coadyuva más con el segundo álbum que con esta versión original del primer Musicación 4 y medio. Ahí están Verónica Indart en las voces y Mateo en voz, guitarra y percusión. Bueno, y el recordado cierre realmente espectacular. Hay que ver cómo armaron. Claro, es con registros, reitero, que se habían hecho básicamente para televisión, para la parte mimética, para mover los labios y los gestos y los movimientos de los músicos en escena. Pero dejando bien registrado el sonido, la música, que se grababan las piezas musicales antes de ir a la pantalla. Pero bueno, tienen una vez producido, editado, una vez el producto en la calle, como suele decirse, es típicamente un álbum conceptual, ¿no? Como si se hubieran hecho las grabaciones especialmente para el disco. Bueno, tiene toda esa característica. Y el remate final fue este texto que Eduardo Mateo le dedica a su hermano, prácticamente, en la época, que era Pipo. Pipo Espera le pone la música, y Pipo, bueno, era parte de la barra y era parte de las musicaciones, sin lugar a ningún tipo de dudas. Y bueno, y ahí también él empieza con una serie larga de grabaciones propias, ¿no? Que no estaría nada mal juntarlas todas acá un viernes en el Túngele. Acá va este texto de Eduardo Mateo con música de Pipo, que se llama Pipo. Todo esto de acá al final, y cerramos esta primera edición y primera reedición del original 50 años después de Musicación 4 y medio.
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0: Padre nuestro que estás en
1: Bien,
0: el
1: y
0: cielo.
1: acá le entramos al segundo álbum, al de los inéditos, a esta producción realmente excepcional, que vino juntita con esta, en realidad, el 50 aniversario, Musicación 4 y medio 50 aniversario, viene a ser justamente el álbum completo, el álbum doble, ¿no? Acá están varios temas inéditos de la época que pueden haber pasado, obviamente, por las musicaciones, también de los espectáculos que se hacían en el teatro El Galpón, sin lugar a ningún tipo de dudas, y aparecen estas joyas verdaderamente inéditas. Aparecieron algunos inéditos en el Chirca 1968. Ahí aparece muchas cosas. El Chirca 1968 es el álbum 1977, primero de El Quinto, y donde aparece, bueno, la totalidad de temas de El Quinto, después de aquellos que conocimos en Musicación 4 y medio del año 1971 y sus sucesivas reediciones posteriores en los distintos formatos de los que conversábamos anteriormente. Bueno, acá es un texto de Luis Sosa, el baterista, una música de Urbano Moraes, totalmente inédito. Sale un poco de lo habitual en las autorías, ¿no? Que eran de Mateo y Rada, básicamente. Alguna de Urbano, como hemos escuchado, o de Walter Cambón, ese clásico espectacular, increíble, que suena a Blanca Espuma, con el que iniciábamos este viernes musical acá en el Tungue. Pero bueno, esto es hecho por El Quinto, en mayo de 1968, están Urbano en la voz y en el bajo, Cambón en la primera guitarra, Mateo en la segunda, probablemente haciendo el coro, y el autor de la letra, en la batería, Luis Sosa. Volvemos a esta experiencia de Horacio Buscaglia y Verónica Indart. Habíamos escuchado tomado

del primer álbum, del original, de Musicación 4 y medio, el tema Hombre. Ahí estaban Verónica Indar en las voces y Mateo en voz, guitarra y percusión. Y ahora sí, nos metemos un poco en los datos que aporta acá. Estos temas hechos con Verónica son parte también de un proyecto de Eduardo Mateo y, en este caso concreto, Horacio Buscaglia, tipo dúo, que lo llamaron Orama, ¿no? Horacio y Mateo. Y lo que vamos a escuchar se llama Mumi. Mumi, dice Guilherme en los comentarios, fue el lado B del simple de Verónica Indar. El lado A es Hombre, era un simple, y de ahí fue a parar la grabación para el 4 y medio primero, la versión de Hombre. El Mumi, este que vamos a escuchar, está firmado por Buscaglia, solo en letra y música. Mateo hizo la armonización, el arreglo y toca todos los instrumentos. Es una de las grabaciones más llamativas de ese momento en Uruguay, con su tono mántrico, bordón, ritmo aditivo y un ritornelo de guitarra en un ámbito tonal totalmente distinto del re eólico de la melodía del y del bordón. Así más o menos lo presenta al Mumi. Y después, vamos a pegar un salto, aparece otra versión que tiene que ver con esto de Verónica y Orama, que se llama Te esperaré. En el disco está incluido bastante más adelante, ¿no? Dice, Te esperaré estaba inédita. Es parte de una tanda de cuatro surcos del proyecto Orama, Verónica, Mateo y Buscaglia, realizados quizá como un demo. Buscaglia aportó las letras y Verónica canta sobre la guitarra de Mateo. La explicación de Guilherme continúa, dice, al elaborar las bases de Te esperaré y Mumi, Mateo andaba en un coloque musical muy disonante. En Te esperaré, Verónica tiene que sostener un re, mientras el acorde de la guitarra contiene un do sostenido y el bajo pasa por un mi bemol, y todo eso sobre un ritmo impávido, constante, el clima siniestro e intrigante, contradiciendo el optimismo inherente a Te esperaré del refrán. En Mumi, el ritornelo de la primera guitarra también contornea el bordón de re con el semitono inferior y el superior. Se ve que Mateo estaba encantado con esa posibilidad y su efecto. Vamos primero con el Mumi.

Bueno, ahí andábamos con el Mumi y ahora vamos con Te Esperaré. Ya la explicación vino anticipada, ahí remitiéndonos a los comentarios de Guilherme, que como siempre son muy, muy profundos y muy completos.

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Bueno, todas estas grabaciones que estamos compartiendo del segundo álbum, concretamente El Rosa, que aparecía allí del quinto, bueno, esa tristeza que estamos compartiendo con ustedes ahora, bueno, tema que se hizo medio como clásico, muy, muy exitoso en la interpretación y en la grabación de Diane de Noir, ¿no? Mucho tiempo después de esta original de El Quinto, de junio de 1968, es el registro. Estamos repasando un poquito del segundo álbum, el de los inéditos, del 50 aniversario del Musicación 4 y medio. Los temas que perfectamente pudieron estar en Musicación 4 y medio, pero bueno, todo tiene un límite, ¿no? De duración y de armado. Y bueno, y no sé todavía si en aquel momento, cuando se arma el disco, los procesaron o dejaron el trabajo en las cintas para después. Por lo general, no es el caso de Rosa, pero sí esa tristeza, y el que vamos a escuchar ahora, que es Ni me puedes ver. Estos dos temas aparecen en el Circa 1978, el primero de El Quinto, ¿no? Ahí aparecen estas versiones, esta que escuchamos recién y la que vamos a escuchar ahora. En esta de junio del 68 están Mateo como voz principal y segunda guitarra, está Cambón en la primera, Urbano en el bajo, Rada en la tumbadora y en el coro, y Sosa en la batería. En la que sigue, que es de prácticamente un año después, Ni me puedes ver, están Eduardo Mateo en voz y segunda guitarra, Urbano en voz, Cambón en primera guitarra, Urbano al bajo, Sosa en la batería. Ya aparece Chichito Cabral en las congas, ya no está Barrada, ya es Chichito al que viene por lo pronto en el aspecto concreto de la percusión a ocupar el lugar que dejó Rubén Rada, ¿no? Y ahí que sea la grabación de 1969. Cualquiera de estas dos versiones que aparecieron en el Circa 1978, en estas fueron reprocesadas para este segundo volumen del álbum de Musicación 4 y medio de el 2021. Hay una pequeña diferencia del Circa a este, y es que las versiones aparecen completas. Se las termina unos segundos antes, tanto a Esa tristeza como a Ni me puedes ver, en el Circa del 78. En este del 2021, 50 aniversario, Musicación 4 y medio, aparecen enteritas las dos. Vamos con Ni me puedes ver.

Bien, reitero, estos aparecieron, no estaban en la musicación 4 y medio, pero aparecieron sí en el Circa del 78, de El Quinto. Hay una edición muy linda, esta es bastante más reciente, supervisada por Jaime Ross, que la titularon como El Quinto Clásico, y acá están prácticamente casi todos estos temas, un CD en este caso, ¿no? Relativamente, bueno, en el año 98, 1998 se sale el CD de El Quinto Clásico, que está muy, muy redondo todo lo del Quinto. Y acá es interesante especificar que en el segundo álbum del Musicación 4 y medio, el de los inéditos, al conmemorar este 50 aniversario, esta producción de Juanita Molina, como decíamos recién, aparece junto con Rosa, ese texto de Luisito Sosa, esa música de Urbano Moraes, interpretada por El Quinto, registrada en mayo de 1968, aparece por primera vez en este álbum. Y hay otro caso también de El Quinto, más o menos de la misma época, mayo del 68, que es un tema de Rada, que lo conocimos, y ahora lo podemos escuchar porque tenemos el disco también a mano acá, en lo que fue el primer disco solista de Rubén Rada, que al principio se llamó Rada simplemente, y después con el tiempo se conoció como Las Manzanas, ¿no? Bueno, ahí hay una versión, bueno, orquestada a la manera de, bueno, Manolo Guardia, Federico García Vigil, en fin, todos los que trabajaron un poco en esa producción del disco de Rada, tiene, obvio, es un candombe beat, ¿no? Tiene todo, todo el dejo de provenir de la época de El Quinto, de Rubén Rada, sin lugar a ningún tipo de dudas. Pero lo interesante del caso, entonces, es que en este segundo álbum del 50 aniversario, Musicación 4 y medio, aparece una versión de Solo me he de quedar, de Rubén Rada, de mayo del 68, hecha por El Quinto. Es toda una novedad. Y ahí están Rada en la voz y la tumbadora, Walter Cambón en la primera guitarra, Mateo en la segunda, Urbano en el bajo y Sosa en la batería. Ahí va.

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Bueno, de esta selección del 98, coordinada por Jaime Ross, el quinto clásico, bueno, ahí como que aparece todo lo que había en la vuelta, lo que había estado en el Musicación 4 y medio, en el Circa 1968, pero no había aparecido hasta el momento. Hay un inédito, que es justamente el que abre el quinto clásico y que es de la época. Perfectamente también pudo haber estado en el Musicación 4 y medio del año 1971. Son esas cintas, ¿no?, que fueron apareciendo con el correr del tiempo. Fíjense que recién en 1998, a partir del quinto clásico, aparece este Qué me importa, que estábamos escuchando y que, bueno, es una composición de Rubén Rada, y que tiene a Walter Cambón en primera guitarra, a Eduardo Mateo en segunda, a Urbano en el bajo, a Luis Sosa en la batería y haciendo los coros a Mateo y Urbano. Lo que sí fue sorprendente, por aquello de los tocos, ¿no? Un tocazo en este caso, algo de ello hablamos cuando hicimos un programa dedicado a Chichito Cabral. De este ritmo, es que fue muy sorprendente, me acuerdo cuando apareció el disco, lo que disfrutamos de un inédito, uno de los tantos inéditos, porque fueron unos cuantos que fueron a parar también de la misma época y que también podrían haber estado en el Musicación 4 y medio, en el Circa de 1968, ese disco del 77, el primero de el quinto, unos cuantos años, muchos, después de la separación definitiva del quinto, a la altura de 1969. Bueno, y ahí aparece, entonces aparecen muchos, pero aparece José, que además esto no provenía de cintas para ser después divulgadas con la imagen en Discodromo Joe o en algunos otros programas de televisión. Esto se hizo para un disco simple. Bueno, y acá aparece en el Circa, es un preciosísimo tema, ¿eh? Ahí va.

Bueno, final, requieren las cosas. Bueno, se nos hizo relativamente corto, ahí nos metimos en álbumes, sonidos absolutamente emblemáticos de la historia de la música popular uruguaya toda, del rock nacional, del candombe beat, en fin. En el primer disco ese de Rada, solista, que yo le decía que, está la, que estaba el tema Solo he de quedar, que pudimos conocer la versión del quinto recién con la aparición de este segundo álbum, el de los inéditos de Musicación 4 y medio del año no, 2021. Bueno, obviamente está Las Manzanas, que es de alguna manera el nombre que se apropia del disco, porque fue un exitazo y porque nació justamente en las musicaciones. En determinado momento apareció Rada, estaba en marcha Las Musicaciones y le pidieron a Rada a ver si tenía algo preparado para tocar allí. Y en principio no tenía nada, pero él cuenta, ¿no? Es una anécdota ya muy, muy famosa, muy conocida, que dio una vuelta a manzana comiéndose una manzana y trajo el texto y la música de Las Manzanas, la ensayaron rápidamente ahí y fue a parar a el espectáculo de La Musicación. Aparece recién grabada en el primer disco de Rada, orquestada a la manera como se orquestaban los discos solistas de la época, con Manolo Guardia, con Daniel Bachicha Lencina, con Federico García Vigil, unas bestias, todos impresionantes. Pero era una orquestación más de los teclados, más de las cuerdas, ¿no? Nada que ver con el sonido de las guitarras eléctricas, bajo, batería del quinto o tótem. Que es la versión que nos perdimos, esa que Rada estrenó con un éxito brutal a partir de ahí en Las Musicaciones, en el Teatro del Galpón, seguramente fue acompañado con una base muy parecida a la de El Quinto. No tenemos una versión de Las Manzanas de Rada con un sonido tipo El Quinto o tipo Tótem. La que tenemos es esta, la del primer disco, y es con la que estamos terminando. Agradeciéndole a Dieguito Rodríguez la compañía esta tarde, a ustedes, y bueno, un disfrute brutal habernos sumergido en estos álbumes absolutamente emblemáticos y un poco también. Como reconocimiento, homenaje a esa obra fantástica que hicieron Mario y Juana Molina, realmente unos genios, una belleza por donde se la mire, eso que hicieron con tanto afecto y con tanto amor. Así que bueno, Musicación 4 y media, Musicación 4 y medio a los 50 años, el 50 aniversario, y algo más. Que pudo haber estado perfectamente en cualquiera de las dos producciones citadas, la del 71 o la del 2021. Que pasen muy lindo. Hasta la semana que viene.

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0: Buenas noches, ¿cómo están? Soy Carlos Reherman, esto es Tormenta de Cerebros y estamos de regreso después de 2 semanas de pausa debido a que había transmisiones de fútbol, ¿no? Y bueno, ya se sabe que cuando hay fútbol, lo que hay es fútbol. Pero estamos de vuelta y quién sabe, capaz que va a haber fútbol en algún otro momento, seguramente va a haber algo de fútbol. Y entonces de pronto también nos veamos un poco, digamos, fuera de juego. Entonces les cuento lo que vamos a tener en un bloque súper estrecho, en este primer bloque, porque tenemos un montón de contenidos, o por lo menos contenidos un poco largos. Habíamos hecho algunas grabaciones sin tener la noticia de que iba a ser levantado el programa por motivo de la transmisión de fútbol. Y entonces, la semana que murió David Hockney, Roberto Lambagen hizo un perfil de este pintor británico y eso es una de las cosas que vamos a escuchar. Vamos a hablar con Roberto sobre la figura de este pintor que inició su carrera a mediados del siglo pasado y que murió, como les decía, hace 20 días, una cosa así. Después vamos a hablar con Alberto Chirif, que desde Salto nos va a contar su propuesta junto con un grupo de colegas, artistas, actores y músicos, performers, una propuesta de teatro, un teatro para escuchar. Es un acontecimiento sonoro. Vamos a escucharlo a él y si ustedes están en las cercanías de Salto, pueden ir alguno de los sábados próximos a las 9, a las 10 o a las 11, previa reserva, porque el espectáculo es solamente admite 12 espectadores por el lugar donde se hace. Pero ahora lo vamos a escuchar a Alberto cuando hablemos de esto. Y finalmente, en el último bloque, yo voy a hablar de un libro que releí hace poquito y una película inspirada en ese libro que también reví hace poquito. El libro es Picnic Extraterrestre o Picnic al Costado del Camino, de los hermanos Strugatsky, publicado en el año 1972 por entregas en una revista de Leningrado y luego 6 o 7 años después llevada al cine por Andrei Tarkovsky con el título de Stalker o La Zona, con libreto de los hermanos Strugatsky. De esto voy a hablar en el último bloque, que terminará ese bloque a las 12 de la noche. Ahora nos vamos a la pausa y a la vuelta recibimos a Roberto Lambagen.
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3: A modo de obituario de David Hockney, artista visual nacido en 1936 en Bedford, una zona industrial y conservadora de Inglaterra, falleció en Londres la semana pasada y su persona, tanto como su obra, es reconocida y recordada en numerosos medios de prensa tanto de Inglaterra, su país de nacimiento, como en Estados Unidos, país donde desarrolla su particular beta creativa y eligió para vivir gran parte de su vida. En 1953 ingresa en la Escuela de Arte de Bradford, pequeña institución centrada en el dibujo de observación y representación, que obviamente es una representación figurativa de la realidad, en un principio incursiona en el arte comercial y se empieza a dar cuenta que aquello realmente no le interesaba. Su motivación fundamental es la pintura en la manera más tradicional de entenderla. En 1959 ingresa a la prestigiosa Royal College of Arts de Londres y ahí se perfecciona el dibujo académico y conoce de primera mano las corrientes más innovadoras del momento. Ese clima cultural inglés lo lleva a tomar contacto con el pop art en cuanto a postura que se enfrentaba al expresionismo abstracto imperante en el momento. Para esto fue clave su amistad con R.B. Kitaj, compañero de estudios norteamericano que estaba en el Royal College por aquella época, y donde compartía no solo las instancias de enseñanza, sino una impronta muy particular de la manera de entender el arte. Para ambos, la pintura se debe nutrir de referencias personales y del entorno inmediato que serán volcadas al soporte del cuadro en un lenguaje visual que represente esas experiencias de la realidad. Para mí, pintar es hacer imágenes, dijo Hockney tiempo después, hacia 1978. No estoy tan interesado en la pintura que no representa el mundo visible. Con esto quiero decir, ese otro arte podrá ser un arte perfectamente bueno. Simplemente no me interesa. La reseña biográfica acerca de Hockney, que se encuentra en el Museo Thyssen de Madrid, muestra otra dimensión existencial importante en su obra. Ya en esta época londinense, se refiere a fines de los 50, fue capaz de tematizar por primera vez acerca de su homosexualidad, que se convirtió en uno de los principales temas de su obra posterior. Sigue diciendo el Thyssen, antes de instalarse en California a finales de 1963, Hockney visita Nueva York, donde conoce a Andy Warhol. Sin embargo, el deseo de encontrar una sociedad desinhibida y entrar en contacto con el mundo alternativo californiano, sobre el que había leído en revistas, le impulsó a viajar a la costa oeste de Estados Unidos. En relación a la técnica pictórica, el óleo Hockney lo abandona rápidamente por la pintura acrílica y ya hacia los años 60 buscaba conseguir superficies planas y brillantes e incorpora la fotografía en principio como ayuda de trabajo para llegar a independizarse en los collages de fotos que usaba la cámara Polaroid que realiza durante la década de los 1980. Según Simon McKeown, profesor de arte de la Universidad de Tisside, en un artículo reciente del semanario The Conversation sobre el aporte de Hockney, dijo: creó innovadoras obras de arte sobre el placer, el color y la amistad. Retrató la vida gay no a través de la lucha, sino a través de la domesticidad, la ternura y el deseo. Un enfoque valiente y agudamente inteligente antes de la despenalización parcial de las relaciones sexuales entre varones en la Inglaterra y Gales de 1967. A pesar de que nunca quiso ser etiquetado como artista pop, a David Hockney se lo considera uno de los pintores británicos más influyentes en la difusión de esta sensibilidad, tanto en la propia Gran Bretaña como en el resto del mundo. Igualmente, ha colaborado en la puesta de escena de numerosas producciones teatrales y de ópera, otra de sus pasiones que arrastraba desde la infancia. Con 89 años fallece y trabaja incansablemente hasta sus últimos días, desafiando posturas como la que sostuvo con el tabaco, haciendo gala de fumador y desafiando los consejos sobre sus efectos nocivos para la salud. Parece que, dicen los que lo conocían, que en su casa de Los Ángeles tenía una enorme cantidad de cigarros Camel almacenados en caso de un terremoto. Todo un personaje.
0: Bueno, muchas gracias, Roberto Lambagen, por esta reseña de David Hockney. Bueno, ahí pusiste en tu máquina el cuadro más conocido, de David Hockney. Creo, sin duda, que es esa piscina en la que no hay nadie. Es una casa estilo que sería internacional, dirían en las revistas en aquel momento, y la salpicadura, una salpicadura muy pictórica, muy poco, digamos, fotográfica, un trampolín que viene desde el primer plano. Seguro que vieron esta imagen millones de veces. Bueno, Hockney, sí, murió hace poco.
3: Y eso es el pretexto a veces para hablar de él. Uh-huh. Y para, no sé, hacer, ya que estamos de inmersión, otra inmersión. Uh-huh. Sí, es cierto, coincido con lo que vos decís. En los libros, en los manuales de historia del arte, está este cuadro que estamos
0: viendo. Si hay uno de un pintor, si ponen un cuadro de cada pintor, este es el cuadro
3: que
0: aparece de Hockney.
3: Y es el más famoso y creo que es por el que se hizo, no sé, conocido y por lo cual lo asocian con el pop. Vamos a ir como desgranando, porque tiene muchas cosas esta imagen.
0: Sí, yo no, vos sabés que nunca lo percibí como pop, ¿no? No sé, para mí es un tipo que forma parte de como una especie de corriente de pintores figurativos ingleses, este Lucian Freud,
3: sí.
0: Que es otro tipo de cosa, pero bueno, pero también como gente que no le hace caso a la moda. Digamos,
3: sí, sí.
0: Venía de no figurativismo, yo soy figurativo. Venía de pop, o sea, collages, no sé, de etiquetas de golosinas y retratos de estaciones de servicio. Bueno, otra cosa. Y el otro es ¿cómo se llamaba aquel de Bacon? Francis,
3: sí,
0: Bacon, que es,
3: sí,
0: impresionante.
3: Sí, pero eso también es otra cosa.
0: Es otra cosa, ¿no? Una especie de expresionista raro, sí, ¿no? Pero muy impresionante. Vos mirás los retratos.
3: Sí, sí, son fuertes. Cualquiera de los dos son fuertes.
0: Y de Freud, sí, increíble, ¿no? Increíble. Todos ellos son. Los tres son como. Decir, vos tenías algo en contra del arte figurativo, tomá.
3: Sí, sí, sí. Ahora, también hay un tema de nacionalismo, porque el expresionismo abstracto en boga era básicamente
0: estadounidense. Claro,
3: con
0: claro.
3: Pollock, aquellas cosas de las manchas y el efecto, digamos, de que no, vos lo mirás y decís, bueno, ¿qué representa? No,
0: no representa nada, ¿no?
3: La famosa libro de Humberto Eco, La Obra Abierta, ¿no? Entonces, sí, con eso aprovechó para decir que frente a eso podías depositar vos como espectador una cantidad.
0: Sí, me parece la mejor denominación para lo que nosotros decimos arte abstracto es arte concreto. Es decir, esto no representa nada, esto es lo que es esto.
3: Es textura, es color, es mancha, podés coparte, no coparte.
0: Es peligrosamente cercano a la decoración. Por ejemplo, un friso no tampoco representa nada, simplemente está ahí agregando atractivo visual a una cosa, ¿no?
3: Lo de decoración tiene un cierto sesgo peyorativo.
0: No, para nada. Me parece que digamos, en otra época lo decorativo era opuesto a lo figurativo, antes del arte no figurativo.
3: Claro, ¿no? El tema más, la cuestión también va por el soporte, o sea. Los cuadros de Pollock son de gran formato y va con esa línea decorativa. Vos te lo imaginás en un muro, podía haberlo hecho en un muro directamente, no tenía por ser un panel.
0: Bueno, pero como hacía chorretes en el muro, le resultaría difícil.
3: Sí, además lo hacía en el piso y bueno, está todo el tema de la mística, digamos, de una suerte de. No sé si habría tomado alguna sustancia, ponle una ayahuasca.
0: No sé, pero viste la película de Ed Harris,
3: sí,
0: está muy bien.
3: Está muy bueno.
0: Está bárbaro.
3: Está muy bueno. Sí. Y además fue filmado, es real.
0: ¿Cómo fue filmado? Sí, el tipo, sí, claro.
3: El tío
0: sí.
3: Se autofilmaba, o sea, no, se filmó así en el proceso creativo. ¿No?
0: Action hablando, painting.
3: Sí, estamos hablando de,
0: claro,
3: de Pollock.
0: De Pollock, sí, sí, sí.
3: Ahora, yo creo que el pop arranca, porque viste uno cuando viene para estas cosas, con este cuadro, que también está en todos los manuales.
0: Sí,
3: ¿qué
0: sí,
3: es lo que hace
0: el forzudo con el
3: que los hogares de hoy sean tan diferentes, tan atractivos? Uh-huh. Es de un tal Hamilton. Sí. Claro, y esto es un collage. Y bueno, esto es anterior, porque ya este chico, digamos, David Hockney era un niño cuando esto ya estaba.
0: Claro.
3: Entonces no había entrado en la cuestión del arte.
0: Claro.
3: Pero acá tenés, sí, el chupetín, la cantidad de cosas que era el confort, ¿no? Las marcas. No había iPhone ni iPad y esas cosas.
0: No, claro.
3: Entonces, grabador de cinta,
0: claro,
3: ¿no? Hay una ventana por la cual ves el cine, los pósters, y bueno, y ya también está el tema del fisiculturismo, etcétera. Bueno, y esa lógica es, me parece, la que él conoció supuestamente, porque todos estos que tú nombraste recién, digamos, Freud y demás lo conoció estando en Londres.
0: Claro.
3: Pero él le da un sesgo particular. Él siempre tuvo creo que tuvo un viaje muy personal sobre qué es lo que debía, o para qué debía usarse, o qué debía interesar en el arte. Uh-huh. Y se ha hablado también de una actitud como en estas cantidades de obituarios que han aparecido, sobre uh-huh. todo de este profesor de esta universidad inglesa, como que él tuvo un sentido como el disfrute de la vida. Yo creo que toda esta gente era como transida, como sufrida, ¿no? Porque aún uh-huh. lo visto figurativo.
0: Sí.
3: Y bueno, sin duda que el expresionismo abstracto, por lo menos.
0: No, claro.
3: Digamos, el amigo Pollock era una persona muy conflictiva, ¿no? Convengado.
0: No, sí, cuando pones, por ejemplo, los escritos de Rothko.
3: Uh-huh.
0: Sobre arte, vos te das cuenta que es gente que no está muy amigada con la palabra, digamos, con el habla, con el logos. Tiene un mundo que va por otro lugar, ¿no? Las asociaciones que hacen y todo lo demás, ¿no?

0: quiero decir, menos articulado, por lo tanto menos figurativo, menos
1: Sí.
0: buscar representar algo.
1: Cosa que no puedes zafar de la palabra.
0: Claro,
1: Porque además
0: claro.
1: estamos haciendo un esfuerzo siempre acá de hablar de imágenes a
0: Sí.
1: través de la palabra.
0: Ahora yo,
1: Bueno,
0: bueno, no, dale, vos dale, dale, después yo te hago las preguntas más adelante.
1: esta casa, digamos, el cuadro se llama Bigger Splash, que un enorme splash es muy onomatopéyico, sería una gran zambullida.
0: No,
1: La gran
0: la
1: zambullida.
0: zambullida, sí, la gran zambullida.
1: Es un gran cuadro, 2,43 por 2,43, o sea, es relativamente enorme, ¿no?
0: Sí, es
1: Es
0: grande,
1: grande
0: sí,
1: eso.
0: es un cuadrado, sí.
1: Ponele algo que es muy cerca del cuadrado también, es el Guernica. El Guernica no, como es la señorita Aviñón.
0: La
1: Que
0: señorita
1: también,
0: Aviñón de
1: la de
0: Picasso,
1: Picasso está
0: sí.
1: en el MoMA. Después, lo otro es que él había ido a California y dice que California era como la tierra prometida, porque descubrió ese mundo de la cultura alternativa donde no había la censura. Yo creo que pasado al lenguaje contemporáneo, él no se sintió, digamos, censurado, no solo externamente, sino internamente, porque obviamente venía de una zona industrial, el
0: Claro,
1: norte de
0: terrible.
1: Inglaterra. Por más que en estos obituarios han insistido mucho que él iba todos los fines de año y las navidades a pasar con sus padres, o sea, siempre intentó tener ese vínculo, pero se ve que se sentía muy castrado por el círculo más cercano. Y bueno,
0: Sí.
1: entonces encontró ese espacio de libertad.
0: Claro.
1: Y bueno, y después queda fascinado con otro tema que es muy norteamericano, viniendo de, por lo menos dicho por él, su discurso manifiesto, que era esa cuestión vinculada con el placer, con el lujo. Y bueno, entonces California, imagínate la primavera eterna, ¿no? Por más que ahora con el cambio climático no están tan bien, pero bueno,
0: Sí, claro.
1: la costa del Pacífico, estas casas, digamos, muy, muy horizontales, con grandes ventanales, las piscinas, o sea, la posibilidad de, bueno, eso obviamente lo deslumbró, dijo, por ahí es el lugar donde yo puedo
0: Sí,
1: vivir. Entonces yo
0: claro.
1: creo que esto pasó a ser un icono
0: El
1: también
0: bienestar y el confort.
1: de su vida. Y si lo ves geométricamente, es interesante, porque por más que es un cuadrado y él dejó, lo hizo sobre, digamos, sobre un lienzo crudo, y dejó el borde sin pintar, utilizó la técnica del acrílico que estaba, digamos, con un cierto rezago, o sea, se había utilizado más de un lado del Atlántico que de otro, y bueno, él de alguna manera se suma a eso, o sea, es como las primeras experiencias de venir, obviamente él venía de la formación académica, tenés que usar el óleo, o sea, dibujás primero, después pintas al óleo, bueno, acá
0: Sí,
1: te animás
0: sí.
1: con una cuestión que
0: Y
1: es al
0: además,
1: agua,
0: sí,
1: seca rápido,
0: claro, el secado rápido es muy
1: y
0: importante.
1: después tiene...
0: La opacidad me parece
1: Sí,
0: también, ¿no?
1: y bueno, el tema de los colores, está bien, esto que voy a decir, si me escucho un ortodoxo, yo creo que dicen que podés lograr lo mismo, pero no
0: Con
1: es...
0: el óleo
1: Sí, que digo con el
0: y
1: acrílico, yo creo que no.
0: con el acrílico y
1: Que
0: con
1: la,
0: el óleo, y si le tirás mucho negro, capaz que sí.
1: pero viste que la paleta baja, por ejemplo, la de Torres, los sepias, todas esas cosas que es muy del óleo, está difícil hacerla en el acrílico.
0: Lo que pasa es que si vos elegís acrílico, se me ocurre que es porque te interesa que el cian sea ¡buah! Sí, súper brillante. Entonces no vas a explorar lo que con el óleo sale súper fácil. No sé, se me ocurre.
1: Y ponele, sí.
0: Y aparte están las imprimaciones, ¿no? Porque el óleo, como es medio traslúcido, si vos tenés una imprimación oscura, cálida o fría o lo que sea,
1: Incide.
0: o sea, una base,
1: Sí,
0: ¿no? Que no sea
1: sí.
0: blanca, que sea roja, que sea azul, ahí ya, bueno, va por el lado de las armonías, ¿no?
1: Bueno, el tema, entonces acá él arma con grandes bandas horizontales, que el cuadro en el medio es como si tú estuvieras enfrente de la piscina y sería
0: El borde de la
1: la
0: piscina
1: piscina,
0: sería el medio del
1: el
0: cuadro,
1: medio del
0: una
1: cuadro.
0: especie de horizonte bajo ahí.
1: Ahí va. Y en la parte superior utiliza casi la mitad para la casa y para el cielo.
0: La mitad es la parte superior, que
1: Siempre
0: sería
1: trabajando en
0: la
1: eso.
0: cuarta parte del cuadro, sería la franja que está encima del medio, y eso es la casa.
1: Y el de la parte inferior es la piscina. Entonces, ¿dónde está todo el gesto que es, creo, la habilidad que tuvo? Es en el trampolín, que obviamente genera una diagonal, una línea compositiva que rompe esa cuestión tan planar.
0: La única perspectiva que hay, como que lleva un foco, un punto de fuga.
1: Y después está el trabajo que él hizo meticulosamente para tratar, que eso sí después lo dijo, o sea, esto es un discurso manifiesto de él. O sea, ¿cómo podés captar el agua en movimiento? Que es una obsesión, yo te diría que es casi impresionista, porque los impresionistas tenían la misma preocupación. Pero él, en vez de la cuestión impresionista, que es más del efecto en qué momento da la luz del sol, acá esto te lo imaginás que es una mañana espléndida,
0: Sí,
1: ¿no?
0: mucho sol.
1: Mucho sol, y entonces el tema está en cómo logra. Obviamente, él trabajó con varias, primero con la técnica, digamos, ¿cómo se llama? El rodillo, y después con el pincel en blanco genera esa
0: Bueno, a ver,
1: sensación.
0: porque la piscina...

0: Una foto es como que vos ves la cosa. Acá es como un relato hecho con imágenes. Te está contando que alguien acaba de tirarse al agua.
1: Bueno, eso es ahí donde creo que está el aporte de Hogan.
0: Claro.
1: Ese es el aporte.
0: Sí.
1: Por más que es una pintura, entre comillas, realista, porque representa la realidad,
0: Claro.
1: él la trabaja para generar ese
0: Claro,
1: discurso. Y
0: sí.
1: lo mismo pasa con otra obsesión que él tiene, que son los asientos vacíos, que fíjate, es temprano.
0: Ah, cierto, hay una sillita ahí,
1: Claro, que
0: ¿no?
1: siempre hay alguien que estuvo invitado a la escena y no está. Entonces te deja,
0: Es
1: claro,
0: cierto.
1: ¿no? Porque puede estar contemplando y no está.
0: Sí.
1: O está de espalda, que ahora vamos a ver el tema de la espalda, está muy vinculado además también con esos cuadros. De esa temática gay. Acá no aparece la figura humana, que es otra de las. Él tiene como dos grandes grupos donde
0: Pero tiene,
1: aparece.
0: sí,
1: Sí, ¿no?
0: retrato,
1: Claro,
0: ¿no?
1: sí,
0: Sí,
1: tiene.
0: sí.
1: Además de una cuestión que son los retratos de a dos, por
0: Sí,
1: ejemplo, el
0: es
1: padre y la
0: cierto.
1: madre,
0: Sí.
1: dos modistos,
0: Sí.
1: después algunos de sus parejas y demás, o gente que lo consideraba, digamos, como un referente intelectual. Y después, otro tema que es muy interesante es cómo utiliza el vidrio. Porque el vidrio, hay un momento del día. Esto me acuerdo, son esas cosas que te enseñan en la facultad, no te olvidas más, que no mirás hacia adentro. Que, o sea, cuando hay mucho sol, la superficie del vidrio pasa a ser especular.
0: Claro, es
1: O sea,
0: como una pared, no es
1: no es
0: transparente.
1: transparente, porque estás afuera y más, digamos, gradiente de iluminación
0: Claro, adentro está oscuro,
1: que
0: entonces
1: oscuro.
0: se funciona como un espejo.
1: Y entonces ahí le representa algo que obviamente, supongo que es parte de ese mundo inglés nórdico, del Reino Unido allá arriba, y bueno, acá descubrió palmeras, todas esas
0: Claro,
1: playas, esa
0: sí,
1: horizontalidad,
0: California.
1: California sobre todo, con el borde costero, ¿no? Bueno, algunas cosas que dice en la Tate, porque este cuadro fue, no me acuerdo si está en la Tate, creo que está en la Tate, sí. Por lo menos el sitio de la Tate, les recomiendo, T-A-T-E,
0: Tate,
1: Tate,
0: sí.
1: tiene un análisis, está muy bueno del cuadro, además tiene una cuestión muy didáctica, te
0: La
1: dice,
0: Tate, no la Tate Modern,
1: no, la
0: porque
1: Tate,
0: hay dos,
1: sí,
0: sí.
1: el sitio igual está unificado,
0: Sí, claro, me
1: está.
0: imagino, sí.
1: Bueno, entonces, la Tate dice cosas bien interesantes. Dice que es la pintura más icónica, más seductiva, y una palabra en inglés que dice very modern looking, o sea, que sigue teniendo un look moderno, contemporáneo.
0: Es cierto, sí.
1: Eso no me parece una apreciación menor.
0: No, claro, si vos la mirás, si alguien que nunca la vio o que no tiene información sobre la fecha, la mira ahora, podría perfectamente pensar que la hizo un diseñador de ahora, un pintor de ahora.
1: Ahí donde entra esa categoría que fue acuñada en Estados Unidos, que es el New Century Modern, o sea, el modernismo de mitad del siglo pasado, que ellos, los norteamericanos, se apoderan de eso de alguna manera, y está vinculado también con otra cosa que él descubrió, que son las Case Studio Study en California, que son las casas que se hicieron en la posguerra, o sea, Estados Unidos salía, digamos, bien posicionado de la Segunda Guerra y trataba de hacer casas experimentales. Y entonces hacía casas con grandes paneles vidriados en Los Ángeles. Bueno, él quedó deslumbrado también por eso.
0: Claro.
1: Y el otro tema es Hollywood, porque ahí descubre también el sabeta que él tiene. No sé, esa es la parte, si querés, más light de Hockney, ¿no? O sea, que está un poco en esa película que después él hace, que se llama The Secret Knowledge, o el.
0: El conocimiento secreto, no
1: Sí.
0: la conozco.
1: Es
0: ¿Qué es eso?
1: una película que hace en el 2002 en base a un libro.
0: ¿Qué es una especie de documental o
1: Es un
0: una película de
1: documental
0: arte? ¿Qué?
1: autobiográfico también. Él intenta, apoyándose en un físico llamado Falco, que era de la Universidad de California, era un óptico, tratar de demostrar que la pintura, ¿verdad? Una cosa bastante difícil de demostrar así con certeza, desde 1430, ¿verdad? Había utilizado dispositivos que eran vinculados o la cámara oscura, o la cámara oscura con un lente, que es muy parecido, ahora explicamos qué es eso, a una cámara de fotos, ¿verdad? O si no, espejos cóncavos. Entonces, para eso se apoya, por ejemplo, Manet, el famoso cuadro del Casamiento de los
0: Manake,
1: Arnolfini, que atrás tiene una lámpara, digamos, una especie de araña colgante, y hay un espejo cóncavo. Entonces,
0: o convexo.
1: convexo.
0: Sí,
1: Sí, no, está
0: porque
1: bien. Convexo, sí,
0: está bien.
1: está bien.
0: Cóncavo sería
1: Hacia adentro.
0: que digamos captura todo el espacio y lo concentra en el círculo. Y al revés cóncavo es como que lo expulsa, ¿no? Toma menos de lo que es.
1: Bueno, ¿y dónde viene esta obsesión? Porque, claro, ahí empieza este relato, porque él es muy poco científico el asunto, pero él muestra cómo es él, ¿viste?
0: Bueno, pero los artistas no son científicos.
1: Y no busca tampoco. Yo diría que,
0: Claro.
1: en vez de la tesis, yo le llamaría la hipótesis de este señor, ¿no? ¿No? Entonces, él se basa en que una obsesión que tenía con dos personas, con Warhol, que era mayor que él, porque él decía que Warhol

0: realmente en sus trazos se obsesionaba. Entonces usaba en aquella época, pensemos, la Polaroid y la fotocopia. Pensaba en Xerox, ¿verdad? Y Polaroid. Sacaba las fotos con Polaroid, las ampliaba, porque la Polaroid no es un
1: No,
0: negativo,
1: claro, es un positivo chico.
0: es un positivo, las ampliaba con la Xerox y veía el borde, digamos, la seguridad de la línea de Warhol. Entonces decía, este usó la foto, para llegar a esa seguridad del trazo en la
1: Claro.
0: foto. Y después la otra obsesión que tenía en el siglo XIX, que la muestra ahí en el
1: En la
0: documental,
1: película.
0: ¿sí? La película, él es el narrador, o sea, hay alguien que lo filma y está siempre hablando. Ingres, dicho al uruguayo, ¿no?
1: Ingres, sí,
0: El
1: claro,
0: pintor Ingres, o sea,
1: sí.
0: el dibujante perfecto del siglo XIX.
1: Sí, claro, gran dibujante,
0: Gran
1: sí.
0: dibujante. Entonces decía, ¿cómo puede lograr eso? Tiene que haber usado un dispositivo óptico. Bueno, esto provocó un escándalo total,
1: Claro,
0: imagínate.
1: Warhol era un gran dibujante antes de hacer todas las cosas que
0: Sí,
1: hizo y
0: eso es.
1: payasadas que hizo. Trabajaba como ilustrador, como comercial, ¿no? Era impresionante lo que hacía. Era un gran dibujante, de
0: Bueno,
1: línea, ¿no?
0: sí.
1: Así que este decía que
0: Utilizaban
1: esta
0: eso
1: gente usaba
0: positivo,
1: dispositivos.
0: claro. Entonces, el
1: La
0: dispositivo,
1: cámara oscura, la
0: claro,
1: cámara clara, todo eso.
0: para aplicarlo es, vos tenés un cubo, una superficie cerrada, y le haces una pequeña perforación. Entonces, eso funciona si la pones, si querés tener una observación delante tuyo, que se produce una inversión, lo que está arriba está abajo, se proyecta y que lo tenés invertido, entonces podés dibujar patas para arriba exactamente
1: La gente puede
0: lo
1: hacer
0: que
1: el
0: estás viendo.
1: experimento simplemente con sus lentes, las personas que usan lentes, o con una lupa. Si están en una habitación, pónganle, no de día, pero cuando a media tarde, una cosa así, y tienen una ventana, y frente a la ventana hay una pared, agarran el lente o la lupa y proyectan sobre la pared y van a ver exactamente eso, ¿no? El lente está invirtiendo la imagen de la ventana. Y se llama cámara oscura porque cámara es habitación. Y las primeras eran habitaciones, eran, viste, cosas grandes.
0: Sí,
1: Incluso algunas
0: escala uno.
1: llevaban 8 personas para el pintor, iba adentro, lo ponían y entraba y proyectaba sobre la pared de atrás,
0: Que
1: ¿no?
0: se usaron, se usaron.
1: Se usaron,
0: Se
1: sí,
0: usa,
1: está documentado eso.
0: el tema es que la gente dibujó bien por eso. Eso,
1: Ah,
0: eso es too
1: no,
0: much. Porque
1: no, no,
0: porque,
1: porque, o
0: claro,
1: sea, conocemos dibujantes que dibujan bien sin eso, o
0: sin
1: sea,
0: eso.
1: no.
0: Bueno, entonces hay un artículo en New York Times que está muy bueno. Que se llama Pintura demasiado perfecta, el gran debate sobre la óptica, que es del 2001, que lo escribe una tal Sara Boxer. Y entonces relata un simposio que se hizo después de esta
1: De
0: película.
1: la película Conocimiento Secreto, sí.
0: Entonces, que fue en el Instituto de Humanidades de la Universidad de Nueva York. Viene este Falco, viene, por supuesto, el amigo David, e invita a una cantidad de gente. Y bueno, entonces, por supuesto, hablan ellos y proyectan parte de esta cosa.
1: Claro,
0: La
1: claro.
0: película está en YouTube, si
1: Se
0: querés ver.
1: puede
0: Se
1: ver.
0: puede ver.
1: Ah, qué
0: Es de la
1: bueno.
0: BBC y está en YouTube también.
1: Sí, está
0: Y
1: bien, está bien.
0: vale la pena verla. Yo vi la mitad, pero con la mitad te das cuenta de la tesis. Te queda clarísima la tesis, ¿no? Y
1: Claro,
0: además se
1: no.
0: viajó por todo el mundo, va a Florencia. Está muy bueno porque ves una cantidad de lugares. Tiene una obsesión también
1: Claro.
0: con Gante y Brujas, o sea, con los flamencos. La comparto totalmente.
1: Claro.
0: Quizás la tesis no es solo la cuestión óptica,
1: Yo
0: ¿no?
1: igual, ¿sabes lo que creo?
0: Sí.
1: Que en realidad él se sentía un poco molesto porque no era un gran dibujante, él para nada. Me parece que no puedes comparar con Freud, no puedes comparar con Bacon, incluso que no es para nada realista, pero es increíble. Vos mirás los retratos todos deformados y rotos y ves la foto del modelo y decís, es este. El autorretrato de él, que es una especie de alien todo perforado, es él, lo ves, ¿no? Esos tipos eran virtuosos. Este no, este me parece que no era virtuoso, y capaz que le molestaba un poco eso, ¿no?
0: Es una buena interpretación. Sí, ahí volvemos al tema del talento, ¿no? Es decir,
1: Ah, bueno, pero
0: entonces
1: el virtuosismo, el talento es una cosa, el virtuosismo es una especie de habilidad manual, yo qué sé.
0: pero ¿la tenés o no la tenés?
1: ¿La tenés o no la tenés?
0: No,
1: Pero
0: no, no la podés inventar,
1: no
0: ¿no?
1: la puedes inventar. Y el talento también, pero me parece que van separados.
0: Bien, bien,
1: Porque
0: coincido.
1: puede
0: Sí,
1: ser un tipo.
0: entiendo, entiendo. Sí,
1: Hay unos tipos que son unos dibujantes increíbles y no tienen cero talento. O sea, te reproducen lo que sea perfectamente, pero no son
0: coincido,
1: artistas, ¿no?
0: coincido, sí, eso me frustró mucho
1: Y
0: siendo
1: viceversa.
0: en las clases cuando ves a alguien y dices, qué talento que tenés para dibujar y no, o
1: Claro.
0: qué virtuosismo tenés para dibujar usando esta categoría y
1: Sí,
0: no,
1: y
0: no,
1: te sale cualquier cosa.
0: sí,
1: Sí,
0: no puede ser.
1: tenés
0: No,
1: dominio.
0: no sabes lo que tenés en las manos, la
1: Exacto.
0: relación entre cerebro y las manos y no te das cuenta.
1: Tenés dominio muscular, y sí, todo bárbaro, pero lo que pasa es que,
0: Bueno,
1: bueno, ¿qué vas a
0: y
1: hacer?
0: para cerrar este capítulo de la charla,
1: Sí.
0: de la conferencia, porque me parece muy bueno, de esta del 2001. de toda la gente que habló, hablaron de teoría del arte, se escandalizaron. Después hubo gente que trajo contraejemplos contemporáneos. Una niña de 5 años que era autista y dibujaba para los dioses. La llevaban porque ella tenía con equinoterapia una cuestión con los equinos y cuando estaba esperando su turno dibujaba los cuadrúpedos estos. Y era perfecta dibujando. O sea, tenía el virtuosismo natural.
1: Sí, sí, sí.
0: Entonces, una señora que se llama Susan Sontag.
1: Susan Sontag, sí. Bueno, gran ensayista y novelista.
0: Sí, sí, la ubicás, ¿no?
1: Sí, sí, sí,
0: bueno, claro. Con esa habilidad que tenía para decir cosas, dijo, lo escuchó cuando le tocó eso hablar, dijo, esto es una visión que yo voy a dar más bien ideologizada. La postura de estos señores es una postura muy americana, porque es lo mismo que decir que no hubo buenos amantes hasta el Viagra. No podés, entonces,
1: está bien.
0: ¿No? Entonces, no es una buena, ¿no? Entonces, sí, ¿qué es lo que dice? Estos buscan forzar que hay una línea directa entre la cultura de la televisión, o sea, el mundo visual actual, y van a, y eso no lo podés forzar. Claro. No, no es tan lineal. Vos no podés leer. Qué lucidez, ¿eh?
1: Impresionante.
0: Entonces dijo y citó: yo no puedo creer que Miguel Ángel, Rafael, no eran virtuosísimos.
1: Claro.
0: Y además, con un talento, tenían las dos cosas. Bueno, claramente.
1: Claro.
0: Y Ingres tenía una virtuosismo.
1: No, sí, sí, ni hablar. Aunque usaran la cámara oscura, de pronto algunos. Sí, pero eso no tiene nada que ver. Pues a mí me das una cámara oscura y te hago un dibujo perfecto que no vale nada.
0: Ponle, o sea, porque tenés que poner algo. Es como así, hay muchas cosas que es igual, ¿viste?
1: Totalmente.
0: Podés saber la receta, pero no te queda igual.
1: ¿Sabla? Ah, claro, sí, sí, ¿no? Sí, claro. Sí, sí, ponés las cucharaditas de polvo de hornear y no.
0: A mí mi hija me dio la receta de la pizza y a esa le queda bárbaro. No, me queda más, yo la como, pero no me queda bárbaro.
1: Bueno, vamos a la pausa de Roberto Lamagen porque nos recontrapasamos. A la vuelta de la pausa seguimos hablando de David Hockney.
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1: Seguimos charlando con Roberto Lambagen sobre David Hockney, este pintor británico que hizo una parte importante de su carrera en Estados Unidos, en la costa este, en California.
0: Bueno, vamos a tomar ahora, en esta segunda parte, dos aspectos de Hockney. Hockney joven, y vamos a trasladarlo a sus últimos años, que me parece la cuestión más interesante porque no se quedó, digamos, estancado en eso y no hizo siempre lo mismo.
1: Uh-huh.
0: Bueno, de su etapa del Bigger Splash, hay dos cuadros de temática, digamos, vinculado con la masculinidad mirada desde un atractivo físico, pero con una sutileza en la manera que está representada muy interesante, que siempre es la temática del baño, ya sea en la piscina, la temática del agua y la temática del chorro. Entonces, él es Hockney, ¿no? Juega siempre con esa lógica de algo que está como muy fijo en la imagen.
1: Uh-huh.
0: Y ahí, ¿cuál es el elemento que puede dar la dinámica? El agua, el movimiento. Uh-huh. Es la misma estrategia que usó en el Bigger Splash. Una es Peter Getting, que era su digamos, su pareja en ese momento, uh-huh, que lo había conocido en un curso que dio en California. El chico recién tenía 18, 19 años, era como 10 años mayor, y convivieron bastantes años. Entonces representa en esta, fuera de la piscina, es este chico en la piscina de Nick, que sería otro amigo de él, uh-huh, donde aparece de espaldas, está de vuelta en la temática del formato cuadrado, donde exagera el tema de vuelta de la arquitectura, que ocupa casi la mitad superior, y abajo el agua, otra vez una cuestión planar, y cuál es el resultado del recurso que utiliza. ¿Viste esas piscinas que tienen como pequeñas, largan el agua para circular con pequeños chorros? Bueno, él utiliza eso como ciertas bandas, ¿no? Uh-huh. Que es esto que está acá, uh-huh, que tú lo ves. No sé, creo que el efecto no es tan espectacular como el otro.
1: No, la verdad que no, esas rayitas ahí no amarillas, sí, no es muy convincente, pero bueno.
0: Después están las sillas vacías también, uh-huh, como alguien más. El chico está desnudo, obviamente, de espaldas, ¿no? Uh-huh. Y bueno, y el otro, que es una cuestión anónima, este que se llama Hombre bañándose o en una ducha en Beverly Hills, que es del año 64, todos estos son del 60 también. Este es bastante conocido, está en muchos libros también, uh-huh, que muestra... un juego, si vos decís, es una temática completa. Este es indoors, uh-huh, a lo de los otros.
1: Se usa en el baño, digamos, es un tema clásico. Una señora en el baño, los impresionistas hicieron bastante. Una palangana, la señora lavándose el...
0: En el caso de los impresionistas, era la cultura, digamos, heterosexual.
1: Claro, bueno, sí, claro.
0: Entonces, claro, esto es lo que él encontró como la tierra prometida, ¿sí? Este mensaje que él podía dar de alguna manera. Entonces, bueno, muestra el chico bañándose, la cuestión del en aquella época no había todo el despliegue actual de cerámicas, imaginemos la vieja azulejo 15x15, que era, uh-huh, igual en todo el mundo, con azulejos bastante oscuros, y generando, digamos, el espacio de la ducha, que él, claro, sentía que esto era un derroche de agua caliente, de tiempo, de al lado de lo que era la austeridad y la vivencia que él había tenido en Europa, ¿no? Entonces,
1: claro,
0: corre sutilmente,
1: posguerra, seguro.
0: Sutilmente la cortina para exagerar el chorro y él, por supuesto, de espalda.
1: Está bien, los varones también se bañan, ¿no? No solo Susana en el baño.
0: ¿Y por qué no puede ser atractivo, digamos,
1: no, claro, esa corporidad? Sí, ni hablar.
0: ¿No? Entonces, bueno, esto, por supuesto, estaba dentro de las cosas que él se uh-huh, permitía. Y bueno, y siempre... juega un recurso visual que después en sus últimas etapas va a tomar con más fuerza, que es la vegetación. Uh-huh. En este caso, en los tres aparece muy, digamos, ocupa muy poca superficie en el cuadro. En el primero son apenas las palmeras, uh-huh, en el otro simplemente lejos, es una alusión a que estás en un jardín, hay unas cositas verdes, y acá hay como una planta de interior importante. Uh-huh. Bueno, yo creo que esta es como, cerrando, es esta primera gran etapa, ¿no? Bueno, la etapa final de él tiene que ver con algo que él comienza a hacer en una exposición. Mirate que bien interesante, ¿no? Él va... De estas cuestiones no tengo imagen, esto es todo un relato.
1: Ajá,
0: así bien, que bien. Vamos a tener que imaginarlo
1: bueno,
0: todo.
1: Bueno,
0: ¿no? ¿Conoces, te acordás del tapiz de Bayeux? Aquella cinta de no sé cuántos metros.
1: Sí, una cosa súper desvaída y...
0: Bien.
1: Amarillento y rojizo, digamos.
0: Que es, ¿no?, la conquista, 70 metros de largo. Que es el siglo XI, la conquista normanda de Inglaterra por los normandos.
1: Uh-huh.
0: Los normandos, fíjate, la puntita de Francia que sobresale.
1: Claro.
0: Bueno, la conoce este David en una exposición y decide hacer su versión. Entonces tiene una casa en Normandía, pues tenía casa en California... Por supuesto, en Inglaterra,
1: claro,
0: en Londres.
1: Eso ya cuando...
0: No, estamos hablando del 2020.
1: No.
0: Saltamos al...
1: Claro, por eso. Ya era un tipo ultra conocido.
0: Octogenario. Sí, estamos como el David final, ¿no?
1: Sí.
0: Y entonces, ¿qué se le ocurre? Él ya trabajaba con... sacaba fotos con el iPhone. No podía hacer algo que tuviera Android. No, tenía que tener Mac, ¿no?
1: No,
0: iPhone,
1: claro,
0: y con el iPad. Sí. Y además, viste que el iPad fue las primeras tablets que permitían... software básicos de dibujo.
1: Claro,
0: entonces él sacaba la foto y empezaba a interactuar con eso.
1: Claro.
0: Entonces, en esta casa de Normandía, ¿qué se le ocurre? ¿Qué pasa si yo empiezo a representar la secuencia del paso de las estaciones?
1: Uh-huh.
0: Y entonces, estamos en el año 2019, viene la pandemia en el 2020, queda encerrado, entonces comienza a hacer esa secuencia, de vuelta, por supuesto, imagínate, la sacó con su dispositivo celular, las pasa a gran formato y con un dibujo altamente colorido. Y logra pasada la pandemia, hacer el 2021, bueno, ya pasada la crisis primera, por lo menos en el Museo de la Vangerie, que es el museo que está en París, ¿verdad? Al final, digamos, de ese espacio abierto que termina en la Plaza de la República, donde estaban los famosos nenúfares de Monet. Hay como una ilusión, una vuelta de tuerca del impresionismo a él, ¿no? Bueno, eso está muy vinculado, digamos, con esa cuestión más, como más vitalista. Y después, otro tema interesante que él trabaja, también vinculada con la naturaleza, es ese paisaje industrial que obviamente quedó muy post-revolución industrial, muy alterado. Imaginamos minas con cielo abierto, excavaciones, humo, todo eso que se ha explotado tantas veces en las películas. Ese siglo XIX también tan retratado por Víctor Hugo, los chiquilines, ¿no? En situación de indigencia muy grande.
1: Sí, sí.
0: Bueno, imagínate eso, estamos en el siglo XXI, pero queda la huella de todo eso. Entonces, frente a eso, él lo que hace es, de vuelta con la visión como más optimista, que uno podría decir a primera vista que es como una visión media naif, pero yo creo que para nada es naif, porque lo hace totalmente consciente y a propósito. Entonces, este es un cuadro que estamos viendo acá del 2008, que se llama Árboles Talados en Bollgate, que es una zona esa del norte de Inglaterra, donde utiliza, digamos, obviamente sacó la foto, altera la perspectiva. Eso es, él pasó de la cámara oscura, la Polaroid, y finalmente al iPhone. Y no se queda ahí, porque además después con todo esto hace a su vez exposiciones inmersivas. O sea, 3-4 años antes de morir, hace exposiciones inmersivas con una cantidad de monitores, donde proyecta parte de sus obras y parte de una especie de collage fotográfico, y a veces algunos con ese dispositivo que se llama cañón, que proyecta en el techo, con música. O sea, como que todo esto lo actualiza. Y bueno, y acá que aparece una visión más vinculada con el color, no el paisaje solamente como algo deteriorado, sino como algo que deberíamos detenernos a mirar de otra manera. Bueno, entonces yo quisiera redondear con algunas ideas de este profesor que leí al principio, esta crítica que hace en Inglaterra ahora con motivo de la muerte de él. Él rescata una idea que me parece bien interesante.
1: ¿Quién? ¿Cómo se llama ese hombre?
0: Hombre se llama Simon
1: McKeown,
0: que es profesor de la Escuela de Arte y Industrias Creativas de Teesside University. Lo puedes encontrar, el artículo está en, se llama, es un semanario, es un sitio
1: web, The Conversation,
0: que está hecho todo por gente muy académica, es free totalmente, algunos artículos están en inglés, otros están traducidos, la minoría en español, pero realmente este artículo está muy bueno. Entonces yo rescato dos ideas de él que están en este artículo que hace. La primera, él es profesor de arte, ¿no?, el que hace este artículo. El arte para David Hockney es un experimento sobre el acto de ver. Él dice que todo
1: el
0: acto de ver, de la mirada, o sea, toda su trayectoria está en función de esa mirada, empezando con esa contemplación de esas piscinas, y cómo lo va, ¿verdad?, acompañando durante su vida. Eso volvemos a que es difícil de clasificar, no es el pop original, ¿no? Y después la otra cuestión es cómo busca desconstruir y reconstruir en un intento, utilizando las nuevas tecnologías, de lo que sería con una búsqueda multisensorial. Y bueno, y en ese artículo termina con unas ideas que me parece bien interesante. Es decir, lo coloca a Hockney no como alguien que simplemente, porque uno puede asociar esto, bueno, es un bon vivant, como se decía antes, ¿no? Una cuestión meramente, qué sé yo, del disfrute por el disfrute, una cuestión, si querés, hasta frívola. Para él, dice, en una era, dice este Simon McKeown, donde lo ambiental es un tema muy importante en la agenda, detenerse a ver con atención las flores al borde de la carretera, los árboles, las estaciones y la luz cambiante es una huida de la política. Con este alude a esa exposición que hizo en Suraño, en Normandía, ¿no? Es un acto radical, una forma de cuidado. La insistencia de Hockney en la observación pausada parece más una advertencia que una nostalgia. Me parece buena esta idea, ¿no? Hockney no intentó escapar del norte del Reino Unido ni de sus orígenes. Al contrario, hizo que el norte fuera imposible de ignorar. Utilizando las herramientas digitales actuales, nos pidió que estudiásemos lentamente los espacios locales en su totalidad. Su legado no es solo que entrará en el canon artístico es que hizo que el canon fuera más cálido, más nórdico, más queer, más popular, más colorido, más curioso desde el punto de vista tecnológico y más abierto a la alegría y el placer. Hockney termina en el artículo diciendo: convirtió el humor, la amistad y el goce en formas serias de intercambio. En un momento en que algunas voces se benefician de la división y en que la crisis medioambiental y la guerra pesan de lleno sobre la vida cotidiana, el mensaje de despedida de Hockney es: ama la vida, resulta más importante que nunca. Mm. Esto el ama la vida está sacado de la... que está muy interesante también.
1: La Fundación David Hockney. No. The David Hockney Foundation.
0: Que está, cuando entraste aparece el ama la vida, que lo pusieron, supongo, después que se murió. Uh-huh. Bueno, todo un personaje el amigo Hockney, ¿no?
1: Sí,
0: te
1: sí.
0: Te dejé un poco...
1: No, esto último me pareció un poco voluntarista, lo del crítico este, como... No sé, no me convence lo que dice, pero bueno, pero está.
0: Yo creo que hay una... A ver, yo creo que sacaría el arte.
1: Sí.
0: Creo que nosotros antes estábamos en una visión muy, ¿cómo te puedo decir? Muy de la visualidad. Esto me parece que es más existencial.
1: Sí, claro. No, por eso.
0: Yo creo que es más una mirada existencial del señor Hockney.
1: Sí, está bien.
0: ¿No? Uh-huh. Pero no sí. Es para compartir, es simplemente...
1: No, claro. Pero te deja pensando, claro. Sí, obviamente.
0: Pero yo no imaginaba esta vuelta de tuerca.
1: No.
0: ¿No? Sí, no, sí. Yo tampoco. Uh-huh.
1: Pero... No, yo vi algunas cosas de las últimas y sí, me parecieron, no sé, bueno, claro, lo que pasa es que justo va y se muere, ¿no? Pero de pronto, si uno lo deja trabajar 15, 20 años más, va para algún otro lado, ¿no? Porque me pareció, no sé, como que no estaba al nivel de lo que había hecho hace 40, 50 años, ¿no? Digo, toda la cosa digital, ¿no? Esto que vos mostraste, no, pero algunas cosas, algunos paisajes parecen un poco... No sé, me resultaron decepcionantes ver lo último que ha hecho Hockney. Algunos arbolitos, unas cositas. Capaz que lo miré con poca
0: mira,
1: atención.
0: Para ayudar a tu voluntarismo, porque sí. Yo vale cuatro, ¿viste?
1: A ver.
0: Este señor también lo rescata por otro lado, que es muy contemporáneo también.
1: Sí.
0: Él dice que lo que más se rescata de Hockney, porque estaba en silla de ruedas,
1: sí.
0: Desafía la salud, no sé qué problemas tenía.
1: Pero y fumó 70 años, ¿qué querés?
0: Tenía más problemas, viste, un chiste viejo, que el libro Copetti, viste, tenía una cantidad de problemas. La vejez activa, o sea, no quedarse,
1: sí, está bien.
0: Rescata eso.
1: Está bien.
0: Y después, la presencia pública. Dice que él, obviamente, estaba, como a todos nos pasa cuando envejecemos, viste, sí. Nuestra imagen corporal cambia, bueno, él no tenía problemas. Salía
1: no,
0: la silla
1: fue impresionante cómo se vestía ese hombre, era increíble, esos colores, era increíble. Bueno, yo invito a la gente a que vea.
0: No, sí, ahí, se puede hacer una columna entre Hockney y la moda, porque
1: no,
0: tiene toda una, bueno, todo hizo su presencia pública, claro. El uso de los lentes, porque siempre usó lentes, pero, sí. Pero era parte de
1: sí,
0: de,
1: sí, digamos. Era un personaje, ¿no? Realmente.
0: Y
1: sí.
0: Bueno, y después la inventiva, y el rescata. Porque si bien es cierto, la tesis Hockney-Falco, es la hipótesis, digo, sí, la podés falsear rápidamente.
1: Sí, lo de usar los medios.
0: Sí. Algunos sí, pero no podés generar. Y que Ingres, que era su obsesión, un gran dibujante, era, y Andy Warhol, yo no sabía, pero era.
1: Sí, sí.
0: Así que va por otro lado.
1: Sí.
0: Pero ¿qué pasó? No se quedó atrás, se compró la 35 milímetros, usaba cámara revelada con rollos analógicos, sí, como se dice sí. Ahora. Se compra la Polaroid. Investiga en el fotocollage, ¿verdad? Porque en su estudio obviamente tenía no sé cuántas fotos, y después se introduce el iPad y el iPhone como herramientas también creativas, no claro. Solamente para registrar. Y por último, el arte inmersivo, o sea que obviamente era alguien que no se quedaba.
1: Ni hablar.
0: Entonces yo creo que eso me parece que...
1: Eso, sí. ¿Tá?
0: Y bueno, y desde los ingleses pensemos que como que se la jugó, ¿viste? Se animó a mostrar una faceta de su vida que estaba obviamente muy, muy... digamos, de la cual no se podía hablar, no se podía decir nada, y bueno, y no lo tomó del lado, a mí me parece interesante eso, del lado combativo, en el sentido del enfrentamiento,
1: sí,
0: sino
1: de
0: bueno.
1: Exacto. Qué horrible.
0: Ahí va. Eso está bueno.
1: Sí.
0: Bueno, yo intenté ponerlo
1: mejor lugar. Gracias, Roberto Lamagre.
0: Nos vemos
1: en 3 semanas.
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0: Estoy recibiendo vía intracontinental, vamos a decir, porque estamos en el mismo continente, pero estamos casi en extremos del país. En Salto está Alberto Chirif y vamos a charlar acerca de una propuesta que arranca esta noche. Esta noche, o sea, ya arrancó en realidad, porque hay tres funciones los sábados de noche. Hoy fue el estreno hace un rato, pero ustedes se pueden apurar. Si están en la zona, ¿no? Y a las 11 hay otra función. La dificultad es que hay que reservar. Así que, en fin, habrá que ver. Habrá que ver porque es para poco público. Bienvenido, Alberto, ¿cómo andás?
1: ¿Qué tal, Carlos? Un gusto, como siempre, en este programa y conversar con vos.
0: Buenísimo. Bueno, yo te agradezco
1: ¿Sabes qué?
0: mucho porque, bueno, es de los pocos contactos con actividades del interior que hay en este programa. De pronto, sí, de pronto, por falta mía de producción. Pero vos te movés tanto y haces, ¿eh?
1: Te cuento una anécdota,
0: A
1: ¿no?
0: ver, dale.
1: Cuando el año pasado, con la gira de la filosofía Cara de Perro que
0: Sí.
1: anduve, me contacto con gente de Minas y resulta que me conocían a mí porque Mauro Alayón, de la Casa Lorca, que es un bastión cultural allá en Minas,
0: Mirá.
1: que me habían escuchado en tu programa. Entonces, bueno, hay redes,
0: No,
1: hay sinergia, ¿no?
0: claro que hay, sí, cómo no. Lo que pasa es que, o sea, de pronto, de eso me gustaría hablar de pronto un poquitito más adelante, pero ¿uno recibe información o no la recibe? No,
1: Claro.
0: no, no es fácil hacer toda una búsqueda desde aquí, porque este programa no tiene una producción que esté dedicada a eso, no hay productor, ese programa lo produzco yo. Entonces, claro, si yo recibo información, la puedo tomar en cuenta, pero si no,
1: Claro.
0: para mí es re difícil acceder. Yo invito a la gente de todo el país claramente que mande información, porque para eso está la radio, ¿no? Justamente para generar esas redes que vos decís. En este caso, se trata lo que va a ser un grupo que se llama Artaud y las máquinas deseantes, pero Artaud no, como, no Artaud. Sino Artaud con acento en la O, ¿qué
1: Ahí
0: tanto?
1: va, ahí va, ahí va, castellanizado, ¿no?
0: Ahí
1: Sí,
0: está.
1: es una compañía que acabo de fundar, que está integrada por mí y algunos más, que va a ir dependiendo de. Siempre manejo. En filosofía, no, yo creo que la filosofía se hace en primera persona y sí hay que hacerse cargo, pero en los productos artísticos, que hay una ficción, por más que tenga cosas de realidad y todo, el arte es ficción de alguna manera. Es crear
0: Claro.
1: otra realidad. Ahí me encanta jugar con los alter egos, ¿viste? Fui
0: Claro.
1: Camel alguna vez, fui, bueno, Diógenes.
0: Sí.
1: Y ahora, bueno, Artaud y las máquinas deseantes.
0: Bien, hiciste ahí un cruce también, digamos, trajiste algo de la filosofía, ¿no?
1: Algo de la filosofía, algo del teatro, ¿viste? Con
0: Claro.
1: Artaud, con Deleuze, que están juntos también, porque Deleuze y Guattari tienen un capítulo en Mil Mesetas que se llama Cómo hacerse un cuerpo sin órganos y toman la experiencia radial, esa maravillosa que hizo Artaud,
0: Sí.
1: que se llama Cómo acabar con el juicio de Dios.
0: Sí.
1: Ahí trabaja Pila una cuestión muy filosófica sobre el cuerpo. Y Deleuze y Guattari lo toman, yo lo tomo de ahí, yo Artaud lo conocía del teatro. Entonces forma toda una mezcolanza que es esto de Artaud y las máquinas deseantes.
0: ¿Qué dice aquí la información que tenemos? Está integrado en esta oportunidad por Emiliana Lasiu, Nico Arce, Alberto Chirif y Juancho Martínez. Y Juancho Martínez es especialmente importante en este caso porque de lo que se trata es de un espectáculo titulado Castillo de Agua, que es una experiencia sonora en base a textos de Juancho Martínez. Contame un poquito.
1: Así es. Primero lo que es la experiencia sonora. La experiencia sonora es un concepto que obviamente, que seguramente no lo inventé yo, pero no, yo lo fui acuñando, porque yo soy músico de formación. Formación es musical, pero como hacía música para teatro, mi hermano era director de teatro, después empecé a escribir, cometí el atrevimiento de escribir para teatro, como mi hermano era el director, yo integraba el grupo, hicimos esas obras de teatro que yo escribía, no sé qué. Entonces tengo una cuestión
0: Aquel
1: también.
0: grupo era Calcañal, ¿verdad?
1: Calcañal, Calcañal, sí señor, Calcañal. Sí. Estuvimos por ahí en la movida joven, 2 años estuvimos con Alinea 5 y con el Demiurgo. Y bueno, entonces tengo una cuestión muy performática también, que
0: Cuando
1: tal.
0: haces música, decís.
1: Cuando hago música, cuando
0: Claro.
1: hago los encuentros de filosofía, cuando hago música parezco un filósofo haciendo música, y cuando hago los encuentros de filosofía parezco un músico haciendo un encuentro de filosofía. Porque claro, viste, pues la gente te quiere separar, ¿no? Te quiere decir, y no, uno es todo, yo qué sé, por suerte. Y bueno, entonces la experiencia sonora es esa cuestión de que yo estoy apostando a lo sonoro. Así en los encuentros de filosofía, en lo musical, en lo teatral, yo apuesto a lo sonoro. Entonces se me ocurrió que para qué mirar, para lo que hay que ver, se podría decir también, ¿no? Pero claro, entonces yo digo, claro, pues, fíjate que cuando nosotros vamos a ver un espectáculo musical decimos, vamos a ver a Camila, suponete, ¿no? Y no, en realidad vamos a escucharlo, ¿viste? Entonces, yo lo que hacía siempre en los espectáculos musicales es distraerme con la guitarra o distraerme con las luces o algo, para concentrarme en lo que escucho, porque si no termino mirando al músico y me perdí lo que estaba sonando, ¿no? Porque tan
0: Claro.
1: fuerte es la visión en nuestra cultura occidental, ¿no? Entonces empecé a probar vendarle los ojos a la gente a ver qué pasaba. Y a mí me pareció maravilloso,
0: No,
1: ¿viste?
0: sí, yo me acuerdo que vos hiciste, sí, no me acuerdo qué espectáculo era, pero era una cosa
1: El
0: que...
1: de Maró, el que fundé, digamos, ahí esto de la experiencia sonora fue con el espectáculo Contexto de Marosa de Giorgio.
0: De Marosa, sí.
1: Se llamaba La noche es una metáfora. Y ahí fue la primera vez que invitaba conscientemente a la gente a que fuera un espectáculo donde se le vendaban los ojos, ¿viste? Yo a veces lo hacía de improviso. Pero ahí fue la primera vez que dije, esto es una experiencia sonora y funciona de esta manera, para que el que quiera va y el que no quiere no va, porque hay que estar 40 minutos con los ojos vendados, ¿viste? No
0: Y
1: hay.
0: eso, pero eso, o sea, porque creo que acá se había hecho una obra de teatro, pero no, que era Lo Oscuro, pero creo que no tenía música. No, la verdad es que no sé, estoy improvisando. Pero en el caso
1: Y
0: tuyo, la música es protagónica.
1: claro, lo sonoro en general, ¿no? Porque más que nada con la música ambient, con bases de hip hop, con mucho loop. Entonces, música en el sentido amplio de todo lo que suena, ¿no? De todo lo sonoro. Y lo de Marosa fue como fundador en esa línea de seguir experimentando por ahí hasta dónde la gente es capaz de aguantar la tensión y la tensión de estar, ¿no? Porque me han dicho también que genera como mucha inseguridad el estar con los ojos vendados, ¿no? Y yo lo probé, ahora te voy a contar de dónde es el espectáculo este, probé de sentarme bien al ladito en este, porque es un vestuario de un club de fútbol, entonces es bastante chiquito. Y sí, me vendé los ojos y yo siento el que está al lado, ¿viste? Si muevo la mano, el que está al lado, hay una cuestión, pero yo creo que forma parte también de la... De disfrutar de otra manera, ¿no? De sacar esa seguridad. Entonces, la experiencia sonora es eso. Yo lo llamo a vivir una experiencia que implica que. Porque, claro, es muy fácil cuando uno ve un espectáculo asociar a cosas que ya ha visto. Pero acá tenés que asociar a cosas que ya has escuchado. Que uno no está acostumbrado a. Yo hago un ejercicio que se llama memoria sonora, que es justamente ver qué sonidos tenemos, así como nos alimentamos de imágenes, de olores, ¿no? De sensaciones táctiles, así también nos alimentamos de sonidos, ¿no? Yo siempre digo, mi cédula de identidad sonora es el Parque Solari. Yo me crié a 2 cuadras del Parque Solari. Entonces, el ruido de los eucaliptos, el viento, las palomas, ¿no? Todo ese sonido lo tengo conmigo inevitablemente, el río Uruguay lo tengo inevitablemente. Entonces, al sentarte con los ojos vendados, tenés que apelar a ese bagaje sonoro que tenés para decodificar eso que te está pasando. Entonces, yo qué sé, para mí es maravilloso provocarlo, pero también vivirlo con la gente, porque yo estoy mirando cómo reacciona la gente y estoy
0: Ahora,
1: hablando desde ahí.
0: vos acabás de decir algo que hiciste la prueba, que te vendás los ojos, te sentás ahí donde se sienta la gente y entonces hay algo que es, por ejemplo, la proximidad de otros. Porque yo estaba pensando, bueno, una experiencia sonora, entonces hacemos un archivo de audio, lo pasamos acá por la radio, está todo bien, pero me parece que el hecho de que sea en comunidad, digamos, es distinto, ¿no?
1: Es que ahí te metes, Carlos, en el nudo central de lo que es el arte del siglo XXI para mí. Pues como vos decís, es más fácil, más cómodo y más seguro mandar un archivo de audio, ponerte unos auriculares y la gozás como loco en tu casa. Pero a mí me parece que, de nuevo, no perder esa cuestión ritual y atávica, ¿no? Del contacto personal, ¿no? De vivir una experiencia colectiva también. Que obviamente las generaciones nuevas, para ellos no es tan importante eso, ¿no? No es tan importante esa, porque están más acostumbrados a lo virtual, a estar solos en su habitación, con cosas que les están pasando. Pero para los que vivimos la transición de lo presencial, digamos, a lo virtual, para mí es muy importante que compartir un hecho artístico con otros. No es lo mismo ir a un concierto con gente sentada al lado tuyo que verlo, por más bien que suene en YouTube. Ahora hace poco vino Patricia Mendoza, salteña, a tocar acá con Patricia Say, violín y piano divino, maravilloso. Y claro, hay videos en YouTube, pero no es lo mismo estar ahí con tu pareja al lado, con alguna persona que vos conocés, que podés comentar cosas, que ves cómo reacciona, todo. Es muy distinto. Entonces, yo creo que esto también apuesta a eso, a de que va a sonar mejor, obviamente, con auriculares en otro lugar, en tu casa. Pero bueno, es vivirlo ahí, estar sentado al lado de otro, porque reaccionás con el otro también, ¿no? El otro tose, el otro respira, el otro te puede tocar. Yo qué sé, eso forma parte también de la cuestión.
0: Y por tu experiencia, digamos, hay cierta contención en la expresión sonora de la gente, porque de pronto, si el único espacio que hay, ¿no? En principio, es el acústico, bueno, estar expresando, aplaudiendo, hablando, comentando, todo eso, me da la impresión de que habrá cierta contención del público, ¿no? No sé,
1: Y sí,
0: ¿cómo funciona?
1: y a veces también como de lo que me han comentado, ¿no? De lo que yo veo es que la gente reacciona, se va cayendo corporalmente, ¿no? Se va cayendo corporalmente, así, ¿no? Algunos se notan la expresión de que están escuchando, ¿no? Como que la oreja, ¿viste? Que empieza a mandar la oreja y se cuenta. Claro, porque uno para mirar se acerca, ¿no? Bueno, pero con la oreja pasa lo mismo, uno pone la oreja a ver, ¿no? El paneo estéreo y todo eso, ¿no? Lo técnico.
0: O sea,
1: Pero
0: ustedes los performers están ven lo que pasa, no
1: nosotros
0: están,
1: vemos,
0: ustedes ven,
1: sí.
0: está.
1: Nosotros vemos, la gente no, ¿viste? Entonces vemos esa reacción. Pero también lo que me han dicho después es que es más difícil expresar lo que sentís que lo que viste. ¿Viste? Porque
0: Mira.
1: vos, en Calcañal, por ejemplo. Yo hace años que ya no lo integro, no trabajo más con Calcañal, pero voy, tengo vínculo, obviamente, y se acostumbra al final de la función a abrir el espacio. Si hay, a veces no quieren hablar, pero la gente quiere hablar, le gusta hablar y de lo que vio, ¿no? Y me decían gente que compartimos público, obviamente, de que es más difícil hablar de lo que se escuchó, porque uno, claro, porque uno no tiene para decodificar lo que escuchó, lo
0: Claro.
1: lleva a imágenes visuales, porque es lo que uno tiene más a mano.
0: Bueno,
1: Esa
0: pero
1: es una.
0: incluso, no sé, los críticos musicales muchas veces usan una cantidad de metáforas que son visuales, ¿no?
1: También, que para mí no, no hay que traducir. El
0: Claro.
1: oído tiene su lenguaje. Bueno, busquemos palabras, en todo caso, para expresar eso. Pero también, mira, ahí también hay una cuestión, ¿no? Yo hace años, con Calcañá yo hacía el después, el debate, la puesta en común, como le llamara, me encantaba hacerlo. Después de un tiempo dije, no, no, no, no, porque yo me estoy perdiendo vivir algo ahí que el cuerpo se quedó con esa sensación y que lo traducís a palabras. Y yo siento, yo personalmente siento que hay una pérdida ahí. Entonces, en mis talleres funciona así, no se interpreta después sí, a los 5, 10, 15 minutos después, vamos a comer algo, a tomar algo y a conversar sobre lo que pasó. Pero hay un momento en que yo creo que hay que dejar que el cuerpo se lleve esa sensación sin estar mediado por las palabras. Porque a mí me pasa, ¿viste? Salgo de mirar una película y no quiero que me hablen en el pasillo. Después que salimos a la calle y después que fuimos una cuadra y nos sentamos y pedimos la cerveza y la pizza, ahí largamos y hablamos. Pero hay un momento que no sé, que yo siento como que voy hinchado de algo que pasó ahí. A mí me pasa con la música, con las películas, ¿viste? Cuando miramos película en casa con mi pareja, ¿no? Que quedamos como un buen rato en silencio. Después sí, nos largamos a hablar y estamos hasta las 3 de la mañana. Pero hay un momento. Entonces, cuando termina esto, la gente es invitada a salir en silencio. Y nosotros nos saludamos ni nada, ¿viste? Nos quedamos ahí también.
0: Pero
1: Porque forma parte de la propuesta también, ¿viste? Que no esté mediado por las palabras eso que pasó. Después sí, a los 10, 15 minutos, después cuando ya nos cambiamos y salimos, bueno, ahí hablamos de lo que quieran, pero hay un momento en que está bueno que la gente se lleve eso que pasó. y después que haga lo que pueda con eso
0: Es que
1: también.
0: por algo es eso y no una explicación que dan ustedes. Bueno, acá vamos a explicar.
1: Esto se trata de,
0: Claro.
1: claro. Pero pasa, Carlos, ¿no? Yo conozco músicos maravillosos que te explican 10 minutos una canción antes de
0: Sí.
1: cantarla. Entonces, bueno, no la cantes más. Vos me dijiste hasta lo que tengo que sentir, ¿viste? ¿No?
0: Claro, es cierto, es cierto. Un poco bruscamente termino aquí la primera parte de la charla con Alberto Chirif, porque bueno, nos pusimos a charlar y se nos fue tan largo, se nos fue tan larga la conversación, me distraje realmente y no hay vuelta. Es un abuso un bloque tan largo. Entonces, vamos a dividirlo, aunque la charla fue continua, vamos a dividirlo en dos partes más o menos iguales. Y ahora, en la segunda parte, en la continuación de esta charla, vamos a hablar, después de la pausa, de específicamente de este espectáculo, del origen, de las personas, los artistas involucrados. Después de la pausa, entonces, seguimos charlando con Alberto Chirif.
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0: En ese reclamo que hacía Alberto al final de la primera parte de esta charla, que es no explicar demasiado o no explicar en absoluto, por lo menos inmediatamente después de terminado un espectáculo, cuál fue la intención del artista, ¿no? Creo que en realidad Chirif y sus compañeros no hablan de sus intenciones, sino más bien de, o sea, cuando uno habla con ellos acerca de lo que han hecho, lo que están haciendo. Más bien de, bueno, unas estrategias de construcción que han seguido y unos mundos de los que han partido y algunas circunstancias incluso personales o de la historia personal que puede servir de punto de apoyo para que los espectadores o los lectores tengan una mejor visión del asunto, del fenómeno. Pero en ningún caso hacer una interpretación. Y por eso decía, bueno, mejor cuando termina el espectáculo, mejor no ponerse de inmediato a hablar. Entonces, dice que la costumbre que a veces tenían antes de hacer una charla posterior al espectáculo, allí mismo en la sala, como que eso prefieren ahora no hacerlo y encontrarse más bien en otros espacios más distendidos y un poco alejados en el tiempo, aunque sea solo unos minutos, para que bueno, que eso como sedimente un efecto inmediato de lo que acaban de ver. Pero yo le decía, bueno, bárbaro, pero algo tenemos que hablar del espectáculo, porque no está mal, siempre es difícil para los artistas decir de qué va, o sea, hacer la promoción de alguna manera de lo que hacen, porque bueno, porque en realidad por algo se hace. Es eso, ese es el objeto, es el objeto artístico. Entonces uno no puede estar explicando mucho porque no se puede, no hay manera de dar cuenta de lo que va a experimentar uno cuando esté en presencia de los artistas. Pero eso es lo que vamos a intentar de alguna manera en lo que sigue, que es la segunda parte de la conversación que tuvimos con Alberto Chirif, que ustedes saben, en este momento está en Salto, allí haciendo su, creo yo que debe andar por la Segunda, por la segunda función. Son tres funciones por sábado. Entran 12 espectadores, 12 espectadores por función, y es a las 9, a las 10 y a las 11 de la noche. O sea que a las 11 me parece que no les da para llegar. Bueno, de todas maneras tienen que llamar por teléfono para hacer una reserva. Eso lo va a decir Alberto ahora en lo que sigue de nuestra conversación. Bueno, pero ahora te fuiste para el otro lado, porque no dimos ni una pista, y yo que no la vi, y es bastante probable que si ustedes no vienen más cerca de Montevideo no la vea en este periodo de por lo menos de un mes que van a estar en julio. Pero contá un poquitito alguna otra cosa. Por ejemplo, el autor de los textos, ¿quién es? ¿Por qué elegiste el autor o eligieron eso? Contame un poquito.
1: Pancho Martínez falleció en 2018. Uh-huh. Yo ya estoy acostumbrado a hacer espectáculos con muertos también, ¿no? Porque el de Marosa hicimos juntos, recitamos juntos, dialogamos. Yo le hice una entrevista con Marosa ya muerta. Uh-huh. Lo mismo con el Juancho. Por eso estamos los cuatro ahí en el afiche.
0: Claro, están los cuatro.
1: Nico Arce, que hace la ambientación espacial, digamos, toda la estética. Emi Lasiu, que hace, digamos, entre comillas, de Teresa de Jesús, que es la del Castillo Interior, yo, que soy el recitador ahí, y Juancho Martínez, que es el autor, pero va a estar presente, está su voz, está su impronta, está su texto, está su literatura ahí. Claro. Y la gente que lo conoció está viva, yo en los avances está la voz de él, y dicen, parece que lo estoy viendo, yo digo, pero es que lo estás viendo, porque al escucharlo, ¿no?, uno retiene la imagen también de eso que escucha. Entonces, es como, lo recitamos juntos con el Juancho, eso. Yo tenía ese poema, es un poema muy, muy raro que escribió el Juancho, que está por horas, se llama El Castillo de Agua, y empieza, hora tanto, tal cosa, hora tal, pero no descriptivo, no es lo que pasa en cada hora, sino que, hora tanto, fui al almacén de no sé qué cosa, hora tanto, los espíritus navegan por las aguas, yo qué sé. Uh-huh. Mirá, ni me acuerdo del texto, ¿no? Entonces, es muy raro en ese sentido. Es todo. Yo tenía un fragmento. Después, él publicó hace muchos años un fragmento en un suplemento cultural, Hojas, que marcó acá. Y después, yo lo escuché recitar en el primer Naranja en Llamas, que fue un recital histórico maravilloso acá en Salto, de poesía.
0: ¿Cuándo
1: y
0: fue
1: él
0: eso?
1: Recitó en el 2001. En 2001 fue maravilloso. Fue un antes y un después. Lo reunió a los poetas de todo el Uruguay, estuvieron acá. Incluso Juancho cumplió su sueño ahí porque entró a la Sociedad Italiana, donde fue una de las noches. Dice, Alberto, entré del brazo, dice, de un lado Marosa y del otro lado Idea Vilariño. Y hay una foto de él entrando, ¿no? Entonces yo decía, bueno, cumpliste dos milagros. Primero el tuyo con ellas dos y después que las dos estuvieran tan cerquita, ¿no? Porque había que juntarlas a esas dos ahí, ¿viste? Y

0: Mirá, yo justo estaba internado ahí en el. No lo pude vivir esa naranja en llamas, pero bueno, está. Y bueno, Juancho es un poeta, también artista plástico, quedó mucha. Bueno, el poema ese yo lo conocía por fragmentos. Cuando él muere, una profe me dijo: mirá, yo tengo el castillo de agua. Le digo: sí, yo también lo tengo. Dice: pero es un poema muy largo. Yo digo: no, no. Dice: no, no. Y lo rastreé. Y un poeta amigo de Juancho, Víctor Silveira, me lo ofreció. Dice,
1: Porque
0: yo lo tengo.
1: eso no estaba publicado.
0: No estaba, Juancho es inédito. O sea, publicaron en los 70 junto con. Hay cuatro poetas salteños que para mí son los que publicaban juntos en los 70, pero publicaban cartillas que le llamaban ellos, que era un cartón, a veces tríptico o a veces a mitad, con poemas de los cuatro. Era Juancho Martínez, Marta Peralta, Víctor Silveira y Elder Silva. Los cuatro no tenían para publicar libros, ¿viste? Publicaban esas cartillas. Entonces, Juancho siempre decía: yo soy prácticamente inédito. Y sí, es prácticamente inédito. Entonces, me encuentro con el castillo de agua completo y yo esto lo voy a hacer, lo voy a hacer. Él lo había hecho una vez, también yo tenía en el taller de teatro, yo daba la parte sonora municipal, ¿no? Y un día lo invité: Juancho, vení, hace algo, yo quiero que los gurises te vean hacer algo, porque era performer él también, ¿viste? Era performático, sin palabra, y a veces recitaba, pero generalmente era una performer que hacía. Y yo quería mostrarle a los gurises del taller de teatro a Juancho, ¿no? Una cosa muy rara es también en Salto, un performer, así que hiciera esas cosas. Pero también era artista plástico. De hecho, el monumento a Víctor Lima, que queda acá en la Costanera Sur, es un diseño de Juancho. Y también. Todo un aura, Juancho, de poeta maldito también, ¿no? Porque su escritura no era canónica, digamos, era más que nada por el lado lo Tremón, el surrealismo, ¿viste? Entonces, cuando muere Juancho en 2018 y llega a mis manos el poema completo, lo empecé a armar hasta hoy, hasta ahora, ¿viste? Y porque no le encontraba la voz, no le encontraba si lo iba a representar teatralmente, si lo iba a hacer electrónico, como lo hago yo ahora. Fue cambiando a lo largo de los años eso y derivó en la experiencia sonora, en esto de que, bueno, está la voz de Juancho, está mi voz, hay bases electrónicas, hay música ambient, pero también siempre elijo lugares que dicen cosas, y en este caso el vestuario del Club Chaná. Primero el lugar era la Villa Pepita, que es como un castillo que pasó por muchas manos donde terminó viviendo él. Fue prostíbulo, fue hotel, fue pensión. Juancho vivió cuando era una pensión muy barata. Terminó viviendo ahí y murió ahí. Yo quería hacerlo ahí, pero hay una iglesia evangélica que obviamente me dijo que no. Y eso que no leyeron, ahí más todavía. Entonces, el otro lugar era la Unión Ferroviaria, que él era ferroviario, ¿viste? Era sereno del tren y todo eso, pero no había un lugar adecuado para eso.
1: Claro.
0: Y me acordé del vestuario del Club Chaná, que es el cuadro, es mi cuadro. En mi segunda casa, donde yo me crié, y yo me acuerdo que había escrito una obrita para teatro en el vestuario de Chaná, ¿viste? Con un jugador que jugaba muy, muy, muy lugar común, pero era lo que yo escribía, lo que escribo. El último partido del jugador que llegaba y se sacaba las vendas y aparecía el fantasma, porque hay un fantasma en el vestuario de Club Chaná, como buen lugar que se precie, ¿no?
1: Claro.
0: De lugar a lugar tiene que tener su fantasma, bueno. Dice a los jugadores que hay un fantasma, bueno, se le aparecía el fantasma y siempre, nunca, nunca lo hice ni nada. Y dije, bueno, capaz es el momento. Volví a ese vestuario y es un lugar chiquito que yo me lo imaginaba como mucho más grande, porque tengo el recuerdo de niño de ese vestuario que ya no se
1: Claro.
0: usa más, estaba como tapiado, estaba, ¿viste? Y tal, lo vimos con el Nico Arce, que es el que hace la ambientación espacial, y dijimos, este es el lugar. Y entran 12 personas, no entran más. Pero yo le decía al Nico también, le digo, pero mirá que a mis recitales no vienen más de 12 personas, así que está bárbaro como lugar, está fenómeno. Entonces. Es eso, ¿viste? Es el poema de Juancho, las horas. Bueno, primero, este dato que fue revelador para mí cuando me enteré de que en lo formal este poema toma de El Castillo Interior o Las Moradas, como yo la conocí, que es una obra de Santa Teresa de Jesús. Para mí es Teresa de Ávila, no es santa de nada para mí, pero bueno. Las Moradas, yo me acuerdo que la leí para filosofía medieval, cuando estudiaba el profesorado de filosofía, ¿viste? Y es maravilloso ese poema donde Teresa habla de su unión mística con Dios, que de místico tiene muy poco, ¿viste?

0: estamos juntos, van grabadas las horas, el tiempo es muy importante ahí, hora tanto, como muy machacoso, el tiempo, el fluir ahí, y yo voy recitando, digamos, arriba, recitando entre comillas, porque con esta voz no se puede recitar nada, entonces voy leyendo, claro, porque con Marosa me pasó que me llevó un tiempo encontrarle la voz, mi voz que quedara en lo que es, pues yo soy muy marosiano, pero no le encontraba la voz hasta que le encontré y dije, esto es. Y con el Juancho me llevó mucho tiempo también. Si bien yo lo imito muy bien a él, no se trataba de imitarlo, ¿viste?
1: No,
0: Porque
1: claro.
0: conversábamos mucho con él y todo eso, pero entonces es eso, y la gente se sienta y escucha esa ambientación. Aparte, Juancho, en sus poemas inéditos, que los conozco, yo tengo una cantidad porque él me pasaba o fui recopilando después. Él le gustaba mucho Led Zeppelin, porque las veladas en los 70 de poetas de Salto, primero que nada, eran clandestinas, porque estábamos en plena dictadura.
1: Claro.
0: Imaginá, esos morochos peludos, y él era homosexual, o sea, tenía todos los, él y su barra tenían todos los condimentos para ser perseguidos por la policía, la dictadura, ¿viste?
1: Claro.
0: Subversivos también, procaces. Entonces, las reuniones de ellos, las veladas de poesía de ellos, eran con Led Zeppelin, Jimi Hendrix, Janis Joplin. ¿No? Había algo de folclore, pero más que nada esa música. Entonces yo trato de que esa música esté también ahí, porque forma parte de lo que Juancho escribía y también de lo que escuchaba. Entonces la experiencia sonora es eso, es el texto va a estar ahí, pero en lo sonoro va a estar toda esa atmósfera setentosa que reunía a esa gente en lugares clandestinos y que era gente clandestina también, ¿no?
1: Claro.
0: En lo formal es eso, en lo formal es
1: Bien.
0: eso. Sentadas, son tres funciones para 12 personas nomás, y está, digamos que la grabación es siempre la misma, pero lo que yo digo y cómo lo digo también va a ir dependiendo de la gente que esté. Hicimos un ensayo el sábado para gurises del liceo y es muy distinto, porque los gurises no tienen ni idea de quién es Janis Joplin,
1: Claro.
0: no reconocen Escalera al Cielo, que sin embargo vos entrás, está transfigurada Escalera al Cielo, ¿no? Pero claro, el que escuchó dice, eso es Escalera al Cielo, ¿viste? Por más que
1: Claro.
0: y los gurises ni idea lo que estaban escuchando ahí. Entonces, era otra manera de vincularse con el texto y lo sonoro con ellos. Pero en lo formal es eso.
1: Bueno, y es un espectáculo perfectamente transportable. O
0: Y
1: sea, podríamos tener la chance de ver algo tuyo acá en Montevideo, alguna vuelta, ¿no? Porque
0: mira,
1: dan
0: ahora
1: muchas ganas
0: justamente.
1: a mí me dan ganas. No, claro, a mucha
0: Sí,
1: gente
0: sí,
1: me
0: sí.
1: imagino de otros de todo el país. Pero bueno, está.
0: Tenemos que encontrar el lugar adecuado, ¿viste? Porque el lugar es muy importante también, ¿no? No, no
1: Claro.
0: es para una. Acá hay una sala muy linda también que el gestor de la sala me lo ofreció, yo te lo agradezco de corazón, pero no es para una sala, ¿viste? No es para una butaca cómoda y porque no es para escenario. Porque entrar a un lugar que meterte en una cuevita clandestina forma parte también de lo que tenés que vivir, ¿no? Pero también pensaba, ¿no? Yo seguramente por acá por el norte vamos a circular con Arto y las
1: Claro.
0: máquinas de antes. Yo hay una cosa con estuve ahora el fin de semana en una jornada de filosofía que hubo ahí y me decían por la AFU, la Asociación Filosófica del Uruguay, tiene las herramientas, digamos, para llevarnos, tiene la Casa de la Filosofía, tiene todo. Entonces, yo sinceramente, Montevideo a mí no me quita el sueño, no, es una cosa que no me quita el sueño.
1: No,
0: Me
1: no,
0: gustaría,
1: no.
0: sí, vivir,
1: Pero
0: pero a mí me quita
1: no.
0: el sueño el interior, ¿sabes?
1: No, está bien, pero
0: Circular
1: bueno,
0: por
1: pero
0: acá.
1: también tenemos derecho. Los
0: No, pero a
1: montevideanos
0: nosotros
1: tenemos.
0: nos encantaría, pero viste, por ejemplo, esto que, porque esto no da ganancia. Si vos lo
1: Móvil,
0: planteás
1: sí,
0: en
1: bueno.
0: Montevideo, no
1: Claro.
0: da ganancia. Van a ir
1: No,
0: 10 o 12 salteños y vos y alguien más. Claro. Entonces, a mí no me
1: no.
0: gusta, a mí me desgasta mucho hacer la gestión acá con
1: Claro.
0: Paysandú, con Tía, ¿viste? Porque no me gusta propagandearme a mí, no me gusta decir, che, mirá que esto está bueno para tal público, che, necesitamos, me da vergüenza decir,
1: Hay que aprender
0: bueno,
1: del.
0: y con los de Coco Filosofía me pasa lo mismo, me da no sé qué decir, che, mirá que lo encuentro en filosofía, después que van una vez, sigan, che, porque estoy hablando de mí, ¿viste?
1: Sí,
0: Porque
1: bueno.
0: con Montevideo me cuesta horrible también, me cuesta más todavía, ¿viste? Pero hay una cosa, mirá, ahora que decís, Carlos, ¿no? Porque yo le decía a la gente allá, le digo, mirá que lo hacemos en la Casa Filosofía y van a venir 10, 12 personas. Pero yo decía, 10, 12 personas, porque a veces en Salto decimos 10, 12 personas y yo valoro a los 10 que van. A mí me encantaría agarrarlos a besos, ¿viste?
1: Claro.
0: Porque ir a taparse los ojos, a escuchar una cosa que hizo el negro, no es vendible, ¿viste? Y la gente que va, yo valoro mucho, a los encuentros de filosofía también, les digo, mirá que

0: El último plan que vos tenés un sábado de noche es ir a un encuentro de filosofía. Vos te quedás en tu casa. Entonces yo valoro mucho los que van. Entonces yo le decía, 10 personas en Salto que tiene 120 mil habitantes, ¿cuánta gente sería en Montevideo? ¿No? Ponele 100 capaz. No sé, no sé, no sé. Yo, matemáticamente no. Bueno, yo he ido a espectáculos maravillosos en Montevideo con 12 personas también. Y hay 1,5 millón
1: Claro.
0: de personas ahí. Entonces yo le
1: Ah,
0: decía,
1: sí.
0: 12 personas en Salto para mí. Claro, Calcañal trabaja con 30, 40. Los otros grupos de teatro trabajan con funciones de mucho más gente. Pero claro, son espectáculos que uno va, elige ir a verlos. Esto, entonces, las 10 o 12 personas que van por función para mí son valiosísimas, ¿viste? Porque todos van sabiendo a lo que van. Es muy raro que alguien diga, ah, yo nunca había venido, ¿viste?
1: Claro,
0: Entonces.
1: no, pero Alberto, o sea, acá hay muchos grupos de teatro y una buena parte de los grupos de teatro hacemos funciones aunque vaya una o dos personas,
0: Ah, obviamente,
1: ¿no?
0: obviamente.
1: Y a veces, después con los años, de pronto se va generando una cierta corriente en algunos grupos, pero es así en todo, me
0: Y
1: parece, en todas partes. Y
0: lo
1: no
0: que.
1: solo en Uruguay, en todas partes con el
0: No,
1: teatro.
0: sí. Lo que yo trato de medir con la gente siempre es la proporción,
1: Claro,
0: ¿no?
1: claro. No,
0: 10
1: no, pero
0: personas en
1: sí.
0: Salto, no que 10 personas en Montevideo,
1: No,
0: claro.
1: más bien, no, no.
0: Pero está
1: Bueno,
0: buenísimo. Pero
1: nos
0: sí,
1: tenemos,
0: todo.
1: que ir, que vas a llegar tarde para la función de las 11.
0: Bueno, viste, eso cuando vos estabas presentando, yo decía, estamos hablando mientras estás haciendo la función, ¿no?
1: Exacto, sí.
0: Pero a la vez, yo estoy acostumbrado porque con Marosa estuvimos así.
1: Claro.
0: La gente que conoció a Marosa, que, pues claro, Marosa está muy viva todavía en Salto con
1: Claro.
0: gente. Yo, o sea, yo la vi también, ¿no? Entonces decían, parece que yo la veía ahí, dice, parece, y claro, qué maravilla eso. Entonces, con el Juancho pasa lo mismo. Entonces yo estoy acostumbrado a estar en distintos planos, digamos, existenciales y con gente. O sea, estamos saliendo al aire, pero a la vez estoy en Salto haciendo la función de las 23. Es increíble.
1: Es la bilocación.
0: Ahí va, ahí va.
1: Exactamente. Bueno, Alberto Chirif, muchas gracias. Conspicuo representante de Artaud y las máquinas deseantes. Hoy y todos los sábados de julio, por lo menos, Castillo de Agua en el club. ¿Cómo era el club?
0: Chana,
1: El
0: Chana, y
1: club
0: me tocó ver
1: Chana.
0: Chana, Club Atlético Chana, mi cuadro, mi segunda casa.
1: Muy bien, buenísimo. Muchas gracias, Alberto.
0: Un gusto siempre, Carlos.
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0: Estamos escuchando la música que compuso para la película Stalker de Andrei Tarkovsky el compositor ruso Eduard Artemiev. Artemiev fue compositor de música de tres películas de Tarkovsky: El Espejo, Solaris y Stalker. Solaris y Stalker, películas de ciencia ficción, de hecho las dos basadas en libros muy importantes. Solaris basada en un libro de Stanislaw Lem, del polaco Stanislaw Lem, y el Stalker basada en el libro Picnic al borde del camino o Picnic extraterrestre. De las dos maneras se tradujo al español, pero en el original ruso la traducción literal sería Picnic al borde del camino o al costado de un camino, de los hermanos Strugatsky, que fueron dos escritores que trabajaron juntos, firmaron siempre sus obras en conjunto y que produjeron muchos libros muy interesantes, pero Picnic al borde del camino es el libro más conocido, es un libro muy, muy premiado, un libro que cuenta la siguiente historia. Y sí, tiene spoilers esto porque no, yo no creo en los spoilers. Aunque a veces he evitado decir algunas cosas, pero acá voy a decir más o menos todo, porque si no, no tiene mucho sentido hablar después de la película. En realidad, ni la película ni el libro quedan perjudicados si uno cuenta completamente la cosa, porque tiene unos valores que no dependen de las evoluciones de la trama. En el libro, lo que se cuenta es que hay algunas zonas en el planeta como si una ametralladora gigante hubiera tirado una ráfaga y los proyectiles hubieran impactado en una hilera de lugares a lo largo del planeta. Pero no es que no hay una, en esas zonas no hay una catástrofe, no hay un cráter, no es que realmente haya impactado nada, simplemente en esos lugares, que se les dice las zonas, pasan cosas raras. Entonces lo que han hecho los gobiernos ha sido cercar esas zonas y mantener una vigilancia para evitar que la gente entre, porque ahí pasan realmente cosas peligrosas para las personas, y alrededor de cada una de esas zonas, o cerca de cada una de esas zonas, los gobiernos y las Naciones Unidas han instalado centros de investigación donde hay un montón de científicos que están dedicados a el estudio de los extraños fenómenos que se dan allí en la zona. Paralelamente a esto, hay algunas personas que, trabajando en la clandestinidad y siendo muy perseguidos por la policía y por, en general, por todo el sistema judicial, y condenados a la cárcel si son atrapados, entran clandestinamente a esa zona, sorteando la vigilancia, para saquearla. ¿Qué pueden saquear? Y bueno, la zona, pónganle que puede ser un lugar como de 3 kilómetros de diámetro, que abarca una parte de campo, algunas casas o una parte de un pueblo, porque son así, azarosas, los lugares donde esa ráfaga de metralleta cósmica tocó el planeta. Entonces los Stalkers, que son estos delincuentes que entran clandestinamente a la zona, lo que hacen es recoger objetos extraños, objetos que tienen comportamientos muy raros, desde un aparato chiquititito que es una pila que nunca se gasta y que puede servir para alimentar, en la novela se cuenta eso, la energía necesaria para mover un auto, y uno cuando se baja del auto saca la pila de su receptáculo en el vehículo y se la guarda en el bolsillo, así de chiquita y de poco peligrosa es, y no hay que cargarla y dura para siempre. Desde eso hasta cosas que si uno las toca, bueno, licúan su cuerpo, ¿no? Meten la mano uno ahí y desaparece su cuerpo, queda convertido en una baba. Entonces no se sabe qué son, cómo funcionan, y esos equipos científicos las estudian eso. y los stalkers entran y roban alguna de esas cosas y después las venden en un mercado negro. Un mercado negro que en realidad está metido en el sistema de gobierno, porque los propios científicos que trabajan en los centros de investigación de la zona son los que compran para a su vez ellos vender esos objetos con comportamientos extraños. Y para entrar a la zona hay que ser un experto, porque está lleno de peligros y de trampas y de lugares donde la gente puede morir, como es el lugar que yo les decía. Bueno, uno pisa determinada parte del terreno dentro de la zona que no tiene ninguna marca especial, simplemente es el mismo pasto que está un paso más atrás, pero ahí un paso más adelante, si uno pisa, se convierte en una sopa de lo que antes era un ser humano, desaparece. Hay gente que pierde las piernas, hay gente que simplemente muere, otros se vuelven locos, en fin, hay una cantidad de problemas y peligros, y los stalkers mueren todo el tiempo haciendo ese trabajo, pero algunos son expertos y tienen una intuición especial y logran ir sorteando todos esos peligros. Entonces el libro cuenta la vida de uno de estos stalkers, sus entradas y salidas de la cárcel a lo largo de años, y pasa algo, pasan dos cosas a lo largo de la historia. Una de ellas es que los hijos de quienes entran a la zona, de los stalkers, tienen mutaciones extrañas, ¿no? Tienen habilidades especiales o tienen un aspecto físico extraño. Por ejemplo, hay una niña que todo su cuerpo estaba cubierto por un pelo suave, como si fuera un conejito. Y así. Y otra cosa que pasa es que en la zona esa había un cementerio. En parte de la zona, una parte de un cementerio quedó adentro de la zona. Entonces, cada tanto, los muertos se levantan y vuelven a sus casas. Como esto ocurrió, la historia de Picnic al Borde del Camino ocurre en un pueblo, de Canadá. Los muertos, cada tanto uno se levanta, sale de la tumba, en buenas condiciones, ¿no? Por más que haga mucho tiempo que ha muerto y supuestamente debería su cuerpo estar completamente descompuesto. No, estos salen bien y vuelven a su casa y se quedan, si no les abren la puerta, se quedan ahí esperando. Pero si les abren la puerta, lo que pasa muchas veces, porque la gente, ve, ay, el abuelo volvió y no sé, no habla esta gente, no habla, come pero poco, y si ustedes lo dejan entrar a la casa donde vivían en el momento de su muerte, se sientan ahí, los ponen en un sofá, pueden mirar tele, pero si apagan la tele siguen mirando, no les importa mucho, no hablan, prácticamente no se mueven, a veces miran a los ojos a sus familiares. Si tienen algún accidente, por ejemplo, si por esas cosas meten la mano abajo de un lugar y les cortan la mano se les cae, la mano sigue viva, tiene movimientos, reflejos. No sangran, en fin, esa es otra de las cosas que pasa, aunque no es muy central, no es para nada central el tema de esa especie de muertos vivientes. Forma parte de las cosas que ocurren allí en la zona, ¿no? Este libro se publicó en el año 1972 en una revista en Leningrado por entregas. Y al principio, tuvo mucho éxito realmente de crítica, sobre todo entre los lectores de ciencia ficción. Ustedes saben que la ciencia ficción en la Unión Soviética fue un género muy, muy apoyado, porque, como que tenía el potencial de estimular a los jóvenes para el estudio de la ciencia, ¿no? Entonces la ciencia ficción soviética realmente tiene cosas notables, muy buenas, ¿no? era una cosa que venía ya de Rusia de antes, o de los principios de la Unión Soviética, sin ningún apoyo, y a lo largo de toda la historia de la Unión Soviética recibió apoyos. Así que había revistas especializadas, y esta salió, la revista creo que se llamaba Aurora, la revista en la que salió Picnic al costado del camino. De paso, se llama Picnic al costado del camino porque no se sabe cuál es el origen de la zona, pero una hipótesis es que se trató de lo siguiente. En cierto momento visitó la Tierra un grupo de extraterrestres, y lo que hicieron fue simplemente parar a descansar, digamos, en un viaje, del mismo modo que unas personas que se van de excursión o de campamento en un viaje largo paran cuando están cansados, se ponen a un costado del camino y hacen un picnic, o digamos un picnic para comer. Tiran ahí una manta y sacan un canasto con sándwiches, lata de cerveza, fruta, huevos duros, y de pronto son descuidados y queda alguna lata de cerveza, las cáscaras de los huevos, las migas del sándwich. De pronto alguien se olvida una servilleta, otro se olvida una lapicera, en fin, quedan objetos ahí al costado del camino. Esto es lo que algunos científicos piensan que ocurrió con las zonas. Las zonas simplemente fueron lugares tocados por los extraterrestres que andaban de paso, y los objetos extraños que aparecen ahí simplemente son desechos olvidados por esos extraterrestres que pasaron por allí por la Tierra. Bueno, esa es la, digamos, la hipótesis de alguno de los científicos, y debe ser la de los autores, porque por algo le pusieron así al libro, ¿no? Picnic al costado del camino. ¿Y qué estaba contándoles? La historia sobre el curso, digamos, de la publicación de este libro en la Unión Soviética. Así que tuvo éxito cuando se publicó por entregas, y empezó a tener éxito en el mundo. Se tradujo al inglés, a los pocos años se tradujo al inglés, se publicó en Estados Unidos, y entonces empezó el problema, años 77, por ahí, empezó el problema de la censura. Porque, claro, empezaron... Ustedes saben que en un país donde las libertades están un poco recortadas, se exacerba el sentido de la interpretación de la gente. Y entonces, con razón, la mayor parte de las veces, ¿no? Y en este caso se interpretaba que las restricciones para entrar a la zona eran una manera de hablar de la represión que podía haber para ciertas actividades en la Unión Soviética. De hecho, Stoker empezó a ser un término usado en esos años en Rusia para referirse a las personas que querían hacer algunas cosas que las autoridades no permitían, que querían escribir algunas cosas o componer alguna clase de música, o tener algún tipo de actividad que no era bien vista por el gobierno o los gobiernos de la Unión de Repúblicas Socialistas Soviéticas. Entonces el libro empezó a ser censurado, complicado para la distribución, y recién en los años 90, después de caída la Unión Soviética, se publicó en ruso una edición que fue aprobada por los hermanos Strugatsky. Pero claro, ya se había publicado en la revista Aurora, o sea que la edición original estaba disponible, la gente podía ir a las bibliotecas, sacar la revista Aurora y leerlo, y de hecho es lo que pasó. Es el libro más conocido de los Strugatsky, y algunos años después de publicado, en la revista Aurora, esa publicación es del año 1972... En el año 77, por ahí, Tarkovsky decidió hacer una adaptación de la película que se terminó, Stoker o La Zona, en 1979, y tuvo como guionistas a los hermanos Strugatsky. Sin embargo, la película no sigue la trama del libro, y creo que por eso el título cambió. El título es Stoker, está centrado en el personaje que es un experto en la zona. Y en la historia de la película es que hay dos personas que contratan a este hombre, a este stalker, para hacer una visita a la zona. Uno es un científico y el otro es un escritor. Y los dos están, digamos, en una situación precaria de alguna manera, tanto por su trabajo como por otras cuestiones de su vida que no se refieren o no se manifiestan. Y lo que en el libro en cierto momento es como una cosa buscada por algunos de los stalkers, un objeto que resuelve problemas, digamos, que resuelve cualquier problema, una especie de objeto mágico que hace que las cosas puedan acomodarse definitivamente. Esto también tiene, está como buscado en cierto momento, uno descubre que los personajes están buscando eso, ¿no? Sí, tiene un lado como metafórico. En el libro me parece que queda pendiente de resolver. Es un final en ese sentido un poquito abierto. En la película hay una toma de posición con respecto a ese objeto que solucionaría todos los problemas, mucho más firme y clara, ¿no? Tampoco gustó mucho a los muchachos del Comité Central de la Unión Soviética esta película. Al final, bueno, Tarkovsky, no por esta película, pero en general por el tipo de trabajo que hacía en el cine, decidió que era mejor alejarse, y ustedes saben que su última película la hizo en Suecia, ¿no? El Sacrificio. Bueno, en todo caso, la película, ya les digo, no sigue la trama del libro, pero sí al personaje, al stalker, ¿no? También el personaje tiene otra característica. Creo que la historia es suficiente. La historia, digamos, el punto de partida o la idea de que haya unas zonas extrañas que tienen que ver con algo extraterrestre, obviamente una cultura, porque hay dispositivos, hay aparatos, hay máquinas que, aunque uno no sepa cómo funciona, son evidentemente artificiales y no fueron producidas en este planeta. Entonces, esa es una idea interesante que dio origen a algunas especies de, bueno, por un lado a secuelas o cosas, juegos. Hay un juego que se llama Stalker, que es como una sigla, Stalker, que tiene que ver con esto. Está originado en la idea de los Strugatsky. Hay un libro, Aniquilación, que dio origen a una película que generó hace 7 años, una cosa así, como una especie de furor. Ah, qué interesante. Es una especie de, bueno, yo diría que es una imitación de algunas de las ideas de Stalker, visualmente muy, muy llamativa, pero nada más. Y la película de Tarkovsky es visualmente extraordinaria. Es una película que tiene una calidad de imagen increíble. Y claro, quienes la vimos de pronto en Cinemateca hace mucho tiempo, ¿no? Hace 40 años, una cosa así, vimos unas copias lamentables, ¿no? Y después, cuando la vimos en video, quizá en video en VHS, también hechas con de pronto un poquito de mejor calidad, pero se veían en un televisor chico que no tenía buena definición. Lo mismo los CDs, de pronto eran un poco mejores, pero ahora se pueden conseguir copias de una calidad extraordinaria, 4K, 8K, que si uno puede verlas en una pantalla de buena calidad y grande y con un buen sonido, realmente cambia mucho la experiencia, ¿no? Yo imagino que vista en el cine, una copia, una buena copia, es un espectáculo extraordinario, ¿no? Desde el punto de vista del tiempo narrativo, como todo Tarkovsky, va muy despacio, y entonces uno tiene que, digamos, cambiar el horizonte de expectativa que normalmente tenemos cuando vemos una película, ¿no? De manera que, bueno, nada, para mí es súper recomendable. Creo que se disfruta enormemente el libro, y la película hay que verla como una cosa independiente, totalmente. Bueno, nos tenemos que ir, ¿eh? Nos vamos hasta el próximo sábado, una vez aquí de regreso, después de esta pausa larguísima de medio mes, porque ustedes saben, San Fútbol, había que rendirle homenaje, y entonces no pudimos, ¿viste? No, porque está. Así son las cosas. Pero el próximo sábado creo que volvemos. Esperemos que, no sé, que no haya ningún partido importante o no importante, o que no haya nada de fútbol, por favor, el próximo sábado. Y entonces, desde las 10 de la noche, nos encontraremos aquí en Radio Uruguay para otra Tormenta de Cerebros. Chao.
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9: Cuando sea más viejo y se me caiga el pelo, dentro de muchos años, ¿seguirás enviándome una tarjeta por San Valentín? Felicitaciones de cumpleaños, una botella de vino. ¿Seguirás necesitándome? ¿Seguirás dándome de comer cuando tenga 64 años?

Bienvenidos, bienvenidos a una nueva entrega de Barrio Virtual, programa correspondiente al 19 de julio, día en el que quien está cumpliendo años, más precisamente 64 años, es el conductor de este espacio, es decir, yo. Entonces, bueno, no había otra forma de arrancar el barrio de hoy que con When I'm 64, canción que el viejo Paul McCartney escribió para ser incluida en el álbum de los Beatles en torno al Sargento Pimienta y su banda de corazones solitarios. Naturalmente hoy no habrá torta de cumpleaños, no habrá velitas, pero gracias a la oportunidad que me brinda Radio Uruguay, estaré compartiendo con ustedes algunas canciones que han sido y son muy importantes para mí. La que sigue viene con un par de excusas adicionales. Por un lado, el querido Hugo Fattoruso, pianista estable del barrio, acaba de ser condecorado con la Orden del Sol Naciente, otorgada por el emperador de Japón, Naruhito, por la valiosa y extensa contribución al intercambio cultural entre Japón y Uruguay. Por otro lado, el compositor de la canción es el negro jefe, Rubén Rada, quien también anduvo cumpliendo años el pasado 16 de julio. Entonces, aquí va la bellísima versión que Lopa Trio grabó en su álbum debut en 1976 de Muy Lejos Te Vas.

Quienes me conocen saben que tanto Eduardo Arroyán como Jorge Galemire son dos personas muy importantes en mi vida artística y personal. Por eso vamos a matar dos pájaros de un tiro, recibiéndolos juntos, con una bellísima canción escrita e interpretada por ambos, una joyita titulada Claros.

Y bueno, hablando de personas importantes en mi vida, en este programa de cumpleaños no podía faltar el viejo Dino, Gastón Charlo, a quien extraño tanto, y que es uno de los mejores seres humanos que he conocido en este planeta. La canción que elegí también me acompaña desde hace unas 5 décadas más o menos. Me refiero a esa pequeña obra maestra llamada Autobiografía número 2.

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Segundo tramo del barrio virtual de este fin de semana, dedicado a este muchacho Bordoni, conductor del barrio. Pero no por una cuestión de ego desmedido, sino por una mera casualidad. Hoy, 19 de julio, es la fecha de mi cumpleaños. Por eso, a falta de torta dulce y velitas, la idea es compartir con ustedes algunas canciones que han sido y son aún importantes en mi vida. Volvimos de la tanda oyendo una de ellas, Laura Va, temazo, compuesto por Luis Alberto Spinetta y que cerraba el álbum debut de Almendra. Al igual que El Flaco, otro artista muy importante para mí y con el que me he vuelto a cruzar en otro plano y simbólicamente hace pocos días, es el trovador de Ceará, el amigo Belchior. Vamos a escucharlo cantando en vivo, un tema en el que, quizás citando a otra obra que oiremos más adelante, dice: soy muy joven para morir, pero muy viejo para el rock and roll. La canción está dedicada a ciertos profesionales.

Nos visita ahora otra buena amiga de la casa, la genial artista canadiense Joni Mitchell, con una canción que ha sonado muchas veces aquí en el barrio y que me gustó volver a traer en el día de mi cumpleaños, A Case of You.

Es momento de recibir a otra vieja amiga mía, aunque no nos conozcamos personalmente. Ese es un detalle, creo yo, sin importancia. Canceriana ella también, aunque del 11 de julio. Me refiero a la neoyorquina Susan Vega, quien hoy me va a regalar un tema alusivo a la ocasión, porque se titula Aniversario.

Antes de cumplir con una nueva tanda, vamos a oír una canción que ha sonado frecuentemente en nuestro barrio. Se trata de la conmovedora despedida de Lou Reed a su mentor, el artista pop Andy Warhol. Aquí está nuevamente Lou, acompañado por la viola de su cuate en la Velvet Underground, John Cale, diciéndole a Warhol: "Hola, soy yo".

0: Goodbye, Andy.
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junto a Ariel Gómez, que me acompaña desde el otro lado del vidrio, en la cabina de grabaciones de las radios públicas, ya estamos transitando el tercer y último tramo del barrio virtual de este fin de semana. Quiso la casualidad que el programa de hoy cayera justito en la fecha de mi cumpleaños número 64. Así que, abusando de vuestra amable compañía a través del éter, aquí estoy autorregalándome algunas canciones que me son muy queridas y compartiéndolas con ustedes. Por ejemplo, la que sonó al volver de la tanda, Helplessly Hoping, esa hermosura compuesta por Stephen Stills e incluida en el primer long play de Crosby, Stills y Nash. Y vamos ahora con otra gran canción. En cierto modo, a medida que pasan los años, uno anhela, vanamente, seguir siendo joven por siempre. Eso es lo que canta aquí y ahora el viejo Dylan junto a The Band. Como soñar no cuesta nada, que así sea. Forever Young.

En el otro extremo, con la vanidad bastante tonta que quizá todos tuvimos a los 20 años, los Who decían en una de sus primeras canciones: espero morirme antes de llegar a viejo. Ni que hablar que Pete Townshend y Roger Daltrey ya no piensan así, dado que con más de 80 años siguen vivitos, coleando y además haciendo música. Pero bueno, en un rincón del cuore siguen cantándole a mi generación.

Queridas amigas, queridos amigos, ya vamos llegando al final de este curioso barrio virtual festejando el cumpleaños de un servidor. Mil gracias desde ya por todos los mensajes que han ido llegando en estas horas. Sepan que los valoro enormemente, de todo corazón. Y bueno, ya con un año más, el próximo fin de semana estaré de nuevo aquí para compartir con ustedes otra propuesta del barrio a través de todas las señales de las radios públicas del Uruguay. Les espero, ¿sí? Por hoy, y para la despedida, una banda y una canción que no podían faltar. Hace un rato era Belchior quien la citaba, pero ahora son los mismísimos muchachos de Jethro Tull quienes me recuerdan que soy muy viejo para el rock and roll, pero muy joven para morir. Y con eso, yo les digo, hasta la próxima.

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9: Hola, hola, bienvenidos amigos, bienvenidos a Canta País. Hasta las 6 de la mañana estaremos juntos con toda la música uruguaya aquí en las radios públicas, como todas las madrugadas, ¿eh? Bienvenidos amigos, bienvenidos, están prontos. Aquí comienza un programa más de Canta País por las radios públicas en todo el Uruguay.

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estamos disfrutando, como lo hacemos siempre, sábados y domingos también, de 5 a 6 de la mañana, disfrutando de los cantores uruguayos, del folclore, siempre aquí en Radio.

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2: Bienvenidos y bienvenidas a Mirada País, el programa con el que recorrimos juntos el Uruguay a través de la mirada de nuestros corresponsales que nos traen las voces, los hechos, los protagonistas y las historias de cada rinconcito de nuestro territorio nacional. Gabriel Monteagudo conversó con Mauricio Afar, operador inmobiliario, sobre el presente del sector y las perspectivas de crecimiento en la capital departamental. Además, nuestro corresponsal nos cuenta sobre la nueva edición de las ferias de salud rural y sobre la campaña de vacunación gratuita contra el meningococo destinada a adolescentes de 12 años.
3: Colonia del Sacramento no deja de crecer, la construcción avanza, se multiplican los fraccionamientos, surgen nuevos polos residenciales y cada vez más familias eligen radicarse en la capital departamental. Pero, ¿qué está ocurriendo realmente con el mercado inmobiliario? ¿Dónde están las mejores oportunidades? ¿Cuáles son hoy las zonas más cotizadas y hacia dónde se expande la ciudad? De estos y otros temas, conversamos con el operador inmobiliario Mauricio Afar, de Afar Acosta Propiedades, quien realizó un completo análisis de la realidad inmobiliaria de Colonia del Sacramento y de las perspectivas para los próximos años.
4: Colonia, lo que tiene al ser una ciudad turística todo el año, está constante crecimiento para sus alrededores, con el tema de los campos que se están fraccionando, vendiendo muchos terrenos, lo que es la construcción de propiedades que está continuamente, tanto sean propiedades para renta como para vivienda propia o para inversión. Estamos todo el tiempo con mucha oferta, mucha demanda, el mercado está lindo, los precios están muy interesantes.
3: ¿Cómo es Colonia en cuanto a precios respecto al resto del departamento?
4: Es muy difícil responderte porque mismo dentro de la ciudad de Colonia los precios varían muchísimo según su ubicación, ¿no? Un gran porcentual de la propiedad, el valor de sí misma se lo da la ubicación, que es lo que nosotros no vamos a cambiar nunca de la casa. Comparado con el resto del departamento, sí, por supuesto, estamos hablando de la capital del departamento, tenemos uno de los accesos más importantes del país, una costa portuaria muy linda, la gente opta mucho por lo que es Colonia del Sacramento, hay una gastronomía muy amplia, hotelería. Sí marca su diferencia a nivel de precio con el resto del departamento.
3: Al expandirse la ciudad, ¿cómo lo ves lo que es la zona céntrica, ahí General Flores, Avenida Artigas, toda esa zona, respecto a, qué sé yo, a Ciudad Vieja? En Ciudad Vieja no quiero ni preguntar cuánto puede valer una propiedad, ¿no? Pero un máximo debemos estar hablando de cuánto, más de $1,000,000, ¿cuánto?
4: Bueno, es relativo porque ahí hay propiedades. Hoy mismo el tema de las reformas en la propiedad de Ciudad Vieja está muy condicionada por el tema de patrimonio. Entonces, claro, muchas veces los precios que ahí te lo establecen en lo que puedas y, o no puedas hacer dentro de la propiedad, qué habilitación tiene.
3: Claro, porque ahí tenés restricciones para poder reformar y todo eso, ¿no?
4: Por supuesto. Pero se han vendido arriba de $1,000,000, $700,000, $500,000, $600,000. Depende del tamaño de la propiedad y la ubicación dentro del barrio histórico.
3: Y a la planta urbana, en lo que decía General Flores, Avenida Artigas, ¿cuál es el valor de una propiedad hoy?
4: Bueno, lo que es la zona centro, tiene como dos partes del día el centro. Durante la zona comercial está todo el mundo, pero después de las 6 de la tarde que cierra todo no queda nadie. Entonces, hoy se está optando mucho el tema de la compra de viviendas más hacia el Real de San Carlos, el Calabré, Ruta 21.
3: Se da ese fenómeno que la gente busca salir de lo que es el microcentro hacia lugares más abiertos.
4: Entonces los valores en el centro se tienen que ir ajustando de a poco porque obviamente el valor de su ubicación siempre se lo va a dar en lo que es el centro, pero también estamos con la otra que la gente quiere irse más, quiere terminar de trabajar y salir del centro en lo que es esta locura. Pero sí, obviamente una propiedad de 3 dormitorios a cada dos baños, depende el tamaño de la propiedad, puede andar entre los 200, 350 mil dólares.
3: Vos decís que la zona hacia la que se van es la zona del Real de San Carlos, para ir más para esa zona de San Pedro o más hacia el lado de la costa.
4: Ahora justamente más hacia parte de Plaza de Toro, todo lo que son los servicios. En Colonia se ha expandido mucho lo que es el transporte público, los supermercados. Entonces, como que todos los servicios se asentan a cada barrio.
3: Es impresionante, hay una zona real impresionante, ya hay restaurantes, hay supermercados, hay muchos servicios.
4: Sobre Ruta 21 se están abriendo muchos fraccionamientos, se está expandiendo de una manera muy acelerada, tanto para ese lado como para el lado del Jarabré. El General ha crecido muchísimo también, ¿no?
3: Sí, el General es impresionante. ¿Y cuál es la diferencia entre una propiedad, por ejemplo, en el General y en el Real de San Carlos? ¿Hay diferencia?
4: Bueno, sí, por supuesto. Justamente lo que te comentaba, la ubicación marca la diferencia de precio. Lo que es el estar apartado del centro, pero con una suficiente distancia para estar a minutos de lo que es el centro de la ciudad, entonces ahí tenés una marca de diferencia en lo que es el valor de una propiedad.
3: La zona en General se ha desarrollado mucho por el lado también de la Ruta 1, ¿no?
4: Se han abierto muchos fraccionamientos, sí. Para el lado de lo que eran las atrás de la vivienda de Monte del Plata, fraccionamiento de Los Patos, está el Calabré, para cerca de la bodega Bernardi también se han generado fraccionamientos, hay mucha población ya para ese lado.
3: Sí, ¿y cómo ves el desarrollo de la ciudad vos en los próximos años? ¿Para qué, por dónde va a seguir la expansión? ¿Va para ese lado de Ruta 1? Sí, bueno, ahora se viene la doble vía también en la Ruta 1, así que va a generar capaz que más movimiento. ¿O para el lado de Ruta 21? ¿Cómo la ves?
4: Para los dos lados. Sí. Literalmente está creciendo Colonia justamente para esos dos sectores muy amplios, porque Colonia se ha vuelto dentro del país un destino familiar muy importante por el tema de que es una ciudad turística, que es muy lindo, el tema de la seguridad, hay colegios, hay todo lo que una ciudad tiene que ofrecer para poder vivir tranquilo. Entonces toda la gente está como viniendo a vivir ya fijamente a lo que es a la ciudad nuestra.
3: Debe haber una demanda muy grande también de inversores extranjeros, de gente que se quiere venir a vivir a Colonia, que se viene a vivir a Colonia desde Argentina, de otro país, ¿no? ¿Cómo impactan proyectos como en la comercialización de propiedades, como Más Colonia, por ejemplo, Mauri?
4: Bueno, particularmente siempre fue nuestro fuerte los vecinos argentinos a nivel de venir con inversiones, ¿no? Claro. Hoy en día, actualmente, el 80 o el 90%, me animaría a decirte, de las ventas, estamos trabajando mismo con uruguayos. Gente que mismo viene a invertir a Colonia o que viene a comprar para vivir o para tener su segunda propiedad. Con el tema del Más Colonia, por supuesto, estamos viviendo un furor en lo que es el crecimiento desde el sector. Es hermoso, vemos los flyers, vemos cómo están en total crecimiento los distritos y sabemos que se está vendiendo muy bien. La zona ayuda muchísimo porque estamos a dos minutos del centro, claro, pero también se está generando un polo ahí mismo que hasta la educación están trayendo, o sea que es muy positivo para nosotros.
3: ¿Cómo ves a Colonia hoy vos y cómo la ves en el futuro?
4: Mira, hoy lo veo muy estable respecto a lo que es servicios. Lo que yo particularmente veo que podría faltar capaz porque tengo niños, tengo dos chicos, uno de adolescencia y otro chico, es más propuestas a nivel de clubes, como por ejemplo ahí en Carmelo el Robin,
3: claro.
4: ¿Viste? O sea, nos falta un poco más, acá tenemos a Plaza está saturado prácticamente, tiene un club hermoso, con una piscina espectacular, ahora cerrada, climatizada, igual que en otros lugares, como es acá Chapoteando,
3: claro.
4: Pero faltan propuestas, hay un montón, karate, caballo, hay de todo, fútbol, acá el deporte principal para los niños es el fútbol, ¿viste? Pero yo creo que falta alguna propuesta también a nivel de educación un poco más elevada, que nos pasa por muchos extranjeros que vienen a Colonia, a Zona Franca, lo que es Pepsi, etcétera, y deciden emigrar a Montevideo por el tema de la educación, para encontrarse con un colegio un poco más avanzado. que por ahí es lo que nos está faltando un poco.
3: Mientras muchas familias del interior profundo tienen dificultades para acceder a controles médicos o vacunatorios, en el departamento de Colonia continúa desarrollándose un programa que acerca la atención sanitaria directamente a las escuelas rurales. Este año se realizarán 18 ferias de salud rural que alcanzarán a 63 escuelas de todo el departamento. Además de controles médicos gratuitos para los niños, también habrá vacunación para toda la población de cada localidad, incluyendo la vacuna antigripal y la nueva campaña contra el meningococo para adolescentes de 12 años. Sobre esta iniciativa, sobre la marcha de la campaña de vacunación y la situación sanitaria del departamento, conversamos con la directora departamental de salud, Silvia Berardo.
5: Ferias de salud rural, en este año estamos haciendo las novenas rondas de salud rural en el departamento de Colonia, que se llevan a cabo en un acuerdo entre ANEP, el Ministerio de Salud Pública, la Intendencia de Colonia, el MIDES, prestadores públicos y privados y la lucha antituberculosa. La idea es poder llevar a cada zona rural y a cada niño, ¿no?, de esas escuelas que concurren, la atención sanitaria a su zona, digamos, para que no tengan que salir, por ejemplo, a la consulta médica, a vacunarse, y que sea en una actividad lúdica donde participan, por ejemplo, de la Intendencia, participa Cultura de la Intendencia, participa también Tránsito de la Intendencia, con clases, con el ómnibus donde dan clases de educación vial, los nutricionistas de educación primaria hacen talleres de hábitos saludables, los profesores de educación física de primaria también hacen actividades. Es una jornada entre juegos y conocimientos porque se de los niños entre sí, porque comparten un día de juegos con otras escuelas, van pasando por los distintos puestos de salud y de esa forma reciben la atención médica de una forma lúdica, digamos.
3: Claro. Y también elaborás algún mapa de atención en lugares donde habitualmente no llega la salud, ¿no?
5: Claro, esa es la idea. Claro. La idea es esa, poder hacer llegar a lugares donde realmente, para, por ejemplo, para un trabajador rural, poder llevar el niño o su hijo a un puesto de vacunación o a un control o al odontólogo, a veces resulta muy difícil, ¿no? Porque tienen que dejar su día de trabajo. Entonces es una forma de acercar la salud al medio rural. En este caso, para este año, se han propuesto hacer 18 ferias, lo que nosotros le llamamos ferias a esas actividades, que van a juntar un total de 63, van a abarcar un total de 63 escuelas rurales del departamento, por lo cual es una actividad, consideramos que es bastante amplia y considera a toda la zona rural de nuestro departamento, que es muy importante. Sabemos que hay muchos niños que van a las escuelas rurales, ¿no? Y en este caso está...
3: ¿Pasa cuando de repente el padre lleva al niño, pero por ahí, o la madre tiene que hacer alguna consulta, también se lo orienta cuando el mayor tiene que hacer alguna consulta o algo?
5: Para los niños.
3: Sí, no,
5: por si eso... Tiene, pero por supuesto que se lo orienta, porque hay un médico que hace los controles, por ejemplo, hay un control médico gratuito para cada niño, que es de agudeza visual, peso, claro, talla, presión arterial, y se hacen de ahí las derivaciones para los especialistas que requieran. Eso nosotros nos traemos un listado de los niños que requieren otro tipo de atención y desde la dirección departamental nos contactamos con los prestadores para conseguirle hora y fecha a ese niño para que concurra, por ejemplo, al psicólogo, al oculista, a la nutricionista, a un cirujano, a lo que requiera el niño. Se coordina, digamos, desde la dirección departamental después, a partir de esa evaluación sanitaria primaria, digamos.
3: A eso iba, no queda solamente en la visita, sino que puede haber alguna prolongación si el niño necesita otro tipo de atención o seguirlo pesquisando.
5: Sí,
3: ¿no?
5: Claro. Se elabora un listado con lo que el niño necesita y desde acá mismo, desde la dirección departamental, se coordina con el prestador de cada niño. O sea, no es que quede en esa actividad solamente, sino que se sigue viendo la atención de ese niño. Y lo más importante es que van los vacunadores, eso es importante que lo sepan la gente de la región, que van los vacunadores de la lucha con todas las vacunas y a vacunar a todas las personas que viven en esa región, no solo a los niños. Ah, o sea que los padres...
3: El padre también se puede vacunar.
5: Claro, los padres, los vecinos, en este caso los vecinos de Costas de Juan González, pueden concurrir a partir de las 9 de la mañana hasta mediodía a vacunarse de la vacuna que quieran dar, si incluso llevan la de la gripe, que estamos en campaña de gripe. Claro. Bueno, si no la tienen, pueden concurrir a la Feria de Salud Rural. Sí, por eso es importante que se difunda esta información porque es muy importante, porque esto es una forma de acercar todas las vacunas también hacia la zona rural, no Bien. Solo a los niños, sino a toda la población.
3: Es una muy buena información. ¿Cómo está la situación de la vacunación en el departamento?
5: Bueno, empezó con mucho impulso, ahora ha bajado un poco la vacunación, vamos a ver si la impulsamos un poco. De todas formas, se compraron 600.000 dosis de vacuna antigripal y llevamos 500.000 a nivel país, ¿no? Pero todavía queda invierno y todavía...
3: ¿Sigue siendo una protección necesaria hoy la vacuna a esta altura del año? Sí, se puede seguir dando.
5: Sí, por supuesto que sí, que sigue siendo, porque si tenemos en cuenta que según el calendario recién empieza el invierno, ¿no?
3: Claro, no.
5: Si bien ya hace mucho que estamos padeciendo el frío, el invierno recién comienza.
3: Y es efectiva contra los virus que andan circulando.
5: Exactamente. Y ahora tenemos también la vacuna que estamos en campaña ahora, de la vacuna para los niños de 12 años, la vacuna de la meningitis, la MedFi, que es la nueva vacuna contra el meningococo, a raíz de ese aumento inusual de casos que hubo en el país. Se está promulgando la vacunación de los niños de 12 años que no estaban incluidos en el esquema de vacunación, digamos, los niños de 12 años que querían vacunarse contra la vacuna del meningococo C, tenían que comprar la vacuna, digamos. ¿Mira? Ahora no, ahora por campaña pueden aprovechar, por eso es importante, los niños de 12 años, que los padres los acerquen a los vacunatorios para recibir gratuitamente la vacuna MedFi, que es la del meningo C, que es el meningococo que ha provocado este aumento de casos en nuestro país.
3: Mira.
5: Por eso es importante aprovechar.
3: ¿12 años cumplidos?
5: Durante todos los 12 años, que era en los 11 que se vacunaba, se amplió hasta los 12 años y la idea es seguir ampliando de acuerdo a las vacunas que ingresen y a la respuesta, ¿no?, que se reciba de la población, seguir ampliando la edad vacunatoria porque el reservorio se vio que eran los adolescentes, digamos. Bien.
3: Buenísimo.
5: Así que se quiere ampliar hasta los 15 años. Pero yo creo que la prevención es la mejor forma de mantenernos tranquilos. Y las vacunas es una forma fácil y económica, digamos, de estar protegidos.
3: De esta forma, amigos, terminamos una nueva edición de Mirada País y volveremos a encontrarnos con ustedes la próxima semana con más informes y con más noticias desde el Departamento de Colonia.
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0: Seguimos compartiendo otra mirada sobre la realidad del país.

0: La Intendencia de Durazno y la Secretaría Nacional de Drogas firmaron un convenio para potenciar el funcionamiento del dispositivo Ciudadela en ese departamento. La intención es ampliar el radio de acción y dar cobertura a personas del interior del departamento que requieran el servicio. Además, se analizó el funcionamiento del centro El Sausal, que brinda atención 24 horas en régimen de internación a personas con adicciones. Escuchemos entonces el informe que nos preparó al respecto nuestro corresponsal Freddy Ruz.
1: Bienvenidos a una nueva edición de Mirada País, en este caso desde el centro del territorio nacional, concretamente desde el departamento de Durazno, para llevarles información de primera mano de algunos temas que son importantes por esta zona. Vamos a hablar del tema drogas. Durazno hace muchísimo tiempo que venía luchando por tener un centro de tratamiento de adicciones, un centro de internación, como ocurre en algunos otros lugares del país. Funciona aquí el dispositivo Ciudadela, que atiende a personas en forma ambulatoria, y desde el año pasado está en funcionamiento el centro El Sausal, que atiende en un centro 24 horas, en régimen de internación, a personas que previamente pasan por los filtros o de Ciudadela o son derivados desde el ámbito judicial y que cumplen con determinadas condiciones. En los últimos días estuvo en Durazno el equipo de la Junta Nacional de Drogas para rubricar un convenio con la Intendencia con el objetivo de fortalecer la Red Nacional de Drogas, RENADRO, a través del dispositivo Ciudadela Durazno, cuyo objetivo es brindar información, asesoramiento, diagnóstico, tratamiento y derivación oportuna a personas con consumo problemático de sustancias, así como apoyo a sus familiares y referentes socioafectivos, ya sea que lleguen por iniciativa propia, desde el sistema asistencial o por derivación judicial, como explicábamos hace un ratito. El objetivo de este convenio, que ahora se amplió, es también llegar con el dispositivo Ciudadela a lugares del interior del departamento, gente que por razones de distancia no puede trasladarse hacia la capital departamental y queda en algunos casos radiada de la posibilidad de tener asistencia a través de Ciudadela. Una de las posibilidades es que sea a través de videollamada, que pueda tener contacto con los técnicos de Ciudadela y allí se le pueda abrir

0: brindar el tratamiento a distancia, la parte que se pueda hacer de esa forma. Para eso también es necesario tener un local adecuado que brinde seguridad, privacidad, para que la persona pueda hacer la consulta sin ningún tipo de inconvenientes y sin sentirse afectada por el entorno. Vamos a compartir lo que decía el doctor Gabriel Rossi, médico psiquiatra, que es el secretario de la Secretaría Nacional de Drogas, a propósito de este convenio y de cómo está funcionando el dispositivo Ciudadela aquí en Durazno.
1: El Ciudadela tiene como varias funciones, ¿no? Una función puede ser esto que estamos hablando, que fue la coordinación central, que tiene que ver con el tema tratamiento, ¿no? De una persona que necesita un tratamiento y que se le pueda dar. El Ciudadela de Durazno ha tenido algunas consideraciones, por ejemplo, con situaciones de personas que no se pueden trasladar hacia la capital departamental y buscar alternativas. Entonces, una de las situaciones es que se está diseñando ahora la forma de poder asistir a personas que no se pueden trasladar a través de videollamada. Esto, que puede ser una obviedad, no lo es tanto, porque tiene que tener también toda una serie de características en donde se respete una serie de condiciones que tiene que tener esa persona para que su consulta no sea una consulta pública, por ejemplo, ¿no? Y tenga determinadas condiciones de privacidad, que para eso hay que ir a ver a los lugares, o al Carmen, o a La Paloma, o a Sarandí del G, para ver si hay lugares adecuados para que estas personas puedan estar tranquilas y puedan estar que su consulta no es una consulta que está a los ojos de nosotros. Porque esto también es un lugar que estigmatiza y que muchas veces esto de tener un consumo de sustancias no es decir que tenés una apendicitis, ¿no? Y de la gente habla. Y ni que hablar si es una mujer, ¿no? Digo, donde empiezan a haber consideraciones acerca de su maternidad, por ejemplo, cosas que a veces no pasan con los hombres. Entonces esto es diferente si es un hombre, si es una mujer, es diferente si es una persona trans, y es diferente si es alguien que reside en el en la capital departamental o en alguna ciudad que no es. También hablábamos con los compañeros del Ciudadela que hay que extender y hay que pensar todo el tema de la prevención, porque esto no es solo el tema de la asistencia, sino que hay que tratar de prevenir, hay que tratar de que los jóvenes, si van a consumir sustancias, lo hagan cuando sean mayores de edad, por un tema neurobiológico, que no está bueno que alguien menor de edad, por un tema de su desarrollo cerebral, consuma sustancias. Esto, sabemos que esto pasa, pero la idea es que tratar de que esto sea, que ellos sean lo mayor posible en años para empezar a consumir, y además aumentar la percepción de riesgo, ¿no? Entender de que las sustancias no necesariamente es que nosotros estamos haciendo ninguna promoción de nada. Por ejemplo, pongo el tema del cannabis. Nosotros tenemos un mercado regulado del cannabis, pero eso no quiere decir que el país promueva el consumo de cannabis. Lo que hace el Estado es decir, hay muchos consumidores de cannabis, vamos a generar que las situaciones sean lo mejor posible para estas personas que están consumiendo. Y de hecho nosotros tenemos un logro muy destacado, que es que el narcotráfico se ha retirado del tema cannabis prácticamente. Decimos que hay solo un 6% del cannabis que es ilegal en este país. Entonces, esos son logros que tenemos como Estado. Entonces, todas estas situaciones son de ir como mejorando y sumando y subiendo escalones en cuanto a cómo mejorar. El tema de la prevención es sin duda una con los escolares, con las familias, con los liceales, con la gente que está cursando una carrera universitaria, con los trabajadores, con los padres y con las madres de bebés, y mejorar el relacionamiento, que eso va a generar buenaventuranza para el futuro de esa persona. Tenemos mucho por delante.
0: Por otra parte, consultábamos a Rossi a propósito de cómo está funcionando el centro de internación del Sausal, que como mencionábamos antes, es un centro 24 horas que permite la internación de personas con adicciones que cumplen con determinado proceso, que son derivados por Ciudadela porque entienden que están en la etapa de acceder a un tratamiento que puede ser de 4 a 6 meses, todo el proceso de internación, y que están en condiciones de sostenerlo, porque eso es importante. Se trata de un centro donde la

0: alto, lo cual hace que los costos de internación sean importantes. El centro del Sausal tiene un equipo de 26 personas, entre técnicos, profesionales y auxiliares que trabajan en diferentes etapas, y recuérdese que es un centro 24 horas, es decir, que funciona a tiempo completo. La máxima capacidad de ocupación ha sido de 8 personas, actualmente hay 5, solamente 3 personas han logrado completar el tratamiento en este casi año de funcionamiento del centro El Sausal, y consultábamos al doctor Rossi cuál es la razón por la cual no se ha llegado a cubrir ni siquiera esta primera etapa de cobertura de la capacidad del centro El Sausal, un centro que es únicamente masculino, pero que tiene derivaciones de diferentes puntos del país, no solamente de Durazno. Vamos a compartir lo que decía el profesional a propósito de cómo funciona, ya que entienden que este tipo de centros necesitan una etapa de maduración para llegar a su capacidad locativa óptima, cosa que el Sausal está cumpliendo y que podría ser que en los próximos meses tenga capacidad completa, decía el profesional.
1: Eso se debe a lo que es la dinámica habitual que tenemos con el tema de los centros de drogas. Nosotros en el 2005 diseñamos el centro de Portal Amarillo. Cuando lo diseñamos, hicimos el proyecto, pensamos que la gente literalmente iba a entrar por las ventanas, por la cantidad, no había un centro de estas características. Y estuvimos como 5 meses en donde nos mirábamos las caras con los técnicos, venían muy pocos usuarios. Hay que empezar a generar esto que tiene que ver con el funcionamiento. Yo le diría que ahora, en este momento, es un buen momento para empezar a pensar que el Sausal puede empezar a llenarse. Pero esto no es soplarse botella, porque esto es una coordinación de lugares, desde el hospital a una policlínica barrial, a la gente misma que conozca y que empiece a entender de que hay posibilidades de tratarse, y que esto no es igual a que después me van a poner un sello, me van a estigmatizar, salgo de ahí como el adicto, todo el mundo me conoce. Por eso también esto que tiene que ver con el permitir que esta persona, sea quien sea, puede ir a un centro de tratamiento y que no quede marcado. Y ahí tenemos que buscar la confidencialidad, la posibilidad de que no se divulguen. Hay una serie de condiciones que hacen al derecho de esta persona y sobre todo la confianza de esta persona para poder consultar. A veces consultan a los centros ambulatorios porque ahí van y vienen, pero estar internado para muchas personas es todo un lío. Entonces, todo esto es un proceso y entendemos que el Sausal, entendemos que el Ciudadela, entendemos que toda esta coordinación que estamos haciendo interinstitucional es realmente como muy sana y de a poco se va a ir llenando. No, nos preocupa, sí nos preocupa porque tenemos 10 lugares y a veces están ocupados por 5 personas, pero pensamos que en el devenir de estos meses esto se va a llenar de personas no solo de acá de Durazno, sino también de la región. En este momento creemos que 10 es adecuado para la cantidad de personas que... Esto muchas veces se planifica en base a lo poblacional, a la posibilidad que yo decía. Creemos que 10 es una... también teniendo en cuenta esto, ¿no? La persona está aproximadamente entre 4 y 6 meses y después rota, ¿no? Digo, o sea que en un año podés tener 25 personas aproximadamente, ¿no? Y esto no quiere decir que esas personas, esas 25 personas, son las únicas que se tratan. Hay personas que también están yendo al Ciudadela, yendo al hospital. O sea, hay que entenderlo esto como un sistema donde la gente muchas veces circula. Muchas veces son gente que estuvo internada en otro lado y viene y dice, ah, yo estuve en tal lado y ahora estoy acá. Tenemos una población que, como yo decía hoy, lamentablemente en esta situación crítica que es la dependencia, a veces tiene varias internaciones en su haber. Y a veces puede salir y a veces no. Entonces, si hay algo que pasa en el tema de drogas, es un trabajo muy frustrante para los equipos. Porque no es ser los cirujanos, si hablas con los médicos cirujanos, ellos son unos cra, porque siempre cortan, sacan y dicen que curan, ¿no? Yo soy médico, no soy cirujano, pero los cirujanos siempre te dicen eso. La gente que trabaja en drogas nunca te va a decir eso. Porque son equipos que a veces se frustran mucho. Porque son personas que pueden tener una muy buena evolución y recaen por

0: H o por B, porque son más, porque tienen una cierta fragilidad. Entonces, eso también hay que cuidarlo, y nosotros también, desde el punto de vista de la gestión, también tenemos que cuidar los equipos, ¿no? Para que los equipos no se te. Si es un equipo que rota mucho, quiere decir que ese equipo no está muy fuerte. Y ese equipo que no está muy fuerte no ampara adecuadamente a los que vienen y necesitan un apoyo. Entonces tenemos que formar, cuidar, mimar a los equipos y a las personas. En la medida que cuidamos al cuidador, somos efectivos también con la otra persona.
1: También consultábamos al profesional si el hecho de que quienes ingresan al centro del Sausal deban pasar por un proceso de desintoxicación en ACE, que podría ser desde 1 a 2 semanas, dependiendo de las condiciones de la persona que va a ingresar al centro del Sausal, estaba haciendo un poco el cuello de botella, porque muchas veces ACE, que aquí en Durazno tiene una muy buena sala de psiquiatría, y es a donde van las personas a hacer su desintoxicación, está completo siempre. Y muchas veces van a una sala normal, generando además una alteración del trabajo cotidiano en el hospital departamental. Dijo Rossi que efectivamente puede haber problemas en ese sentido, que se está coordinando con ACE para dar respuesta a los casos donde la persona deba desintoxicarse o pasar por ese primer periodo de abstinencia para luego ingresar a un centro de internación y que eso se pueda cumplir siempre, que no sea un obstáculo el hecho de que ACE tenga capacidad colmada. Se está trabajando a nivel nacional ese tema y particularmente en el caso de Durazno, dijo el doctor Gabriel Rossi.
0: Sí, es un obstáculo y también es un tema que estamos trabajando con ACE. Hay una gran dificultad. Nosotros en el equipo de la Secretaría de Drogas tenemos a la grado 5 de toxicología, porque realmente tener a la profesora titular en la Secretaría como compañera es un lujo. ¿Por qué digo esto? Porque en muchos hospitales la palabra desintoxicación quiere decir distintas cosas. ¿No? Hay hospitales en el país que te dicen desintoxicación son 6 meses, otros te dicen es una semana, y eso tenemos que pautarlo, lo estamos tratando de pautar con los equipos de ACE. A veces es fácil decirlo y en la cancha tal o cual médico tiene otra idea y bueno, y se altera un poco esto. Pero sin duda que es un obstáculo y es uno de los obstáculos que tenemos en lo cotidiano para que se entienda que nosotros ahora sacamos un documento que se llama Internaciones Hospitalarias Breves. Las hospitalizaciones breves hospitalarias son cortitas, de una semana, de 10 días. Nada más, no necesitas nada más para compensar a esa persona y que esa persona vaya a otro lugar, ¿no? Digo, muchas veces es eso lo que pasa, es que las personas se eternizan adentro de un hospital y esto es un problema para el ámbito hospitalario y es poco efectivo también para el tema de drogas. Si hay algo que hay que entender en el tema de drogas, que esto no es un problema médico, no es un problema psicológico, no es un problema social, es todo junto. Entonces, cuando las personas dicen no, porque en la medida que lo internás se solucionó el partido, no es real. Capaz que pasó con alguna persona en particular, pero esto no es real. Si la persona no se recupera, no tiene un trabajo, no vuelve a su ámbito familiar o de relación, no vuelve a su estudio, no, el tema que no consuma sustancia es una parte del tema. Pero tenemos que pensar a la persona en su integralidad, que funcione, que sea funcional a la vida del país. Entonces, para eso tenemos que pensar en lo social, para eso tenemos que pensar en lo educativo, en lo laboral. ¿Eso tiene que ver con lo médico? No, no tiene nada que ver con lo médico, pero está lo más importante. Entonces, tenemos que pensar, es un equilibrio muchas veces de, no, vuelvo a los chinos, con muchas veces estos equilibristas chinos que tienen varios platos en el aire, ¿no? Es un equilibrio de varios platos. Uno es el social, otro es el médico, otro es el psicológico. No se soluciona con una pastilla todavía. O sea, yo si te medico bien para el tema de drogas, no es que solucione el tema. Compenso, pero para eso necesitas un tratamiento psicológico también. Entonces, si hay algo que pasa con el tema de drogas para el Estado, es que es carísimo. Y para eso tenemos que ser muy efectivos en decir, esto es efectivo, esto también, y esto no sirve para nada. Lo decíamos con esto de que no sirve para nada. ¿Por qué no sirve para nada? Ir a dar una charla a un liceo, yo voy a un liceo a dar una charla, no tiene valor preventivo. ¿Qué quiere decir que no tiene valor preventivo? que no previene, puede decir qué bien que habla el doctor, pero de ahí a que los chiquilines que fueron van a cambiar su conducta, no pasa. ¿Qué es lo que es efectivo? Bueno, tener un programa que sea de 6 meses, ponele, en donde se trabajan elementos de cómo resuelven los conflictos estos mismos adolescentes, más allá de la charla. La charla puede ser muy espectacular, pero es poco efectiva. Entonces tenemos que buscar cosas que sean basadas en la evidencia, efectivas, y que a su vez podamos barajarlo desde el punto de vista económico, porque tampoco estamos en un estado que es multimillonario.
1: Cerramos así esta edición de Mirada País desde el departamento de Durazno. Esperando que el tema que hemos abordado hoy haya sido de vuestro agrado, nos vamos a encontrar seguramente la semana que viene. Que tengan un buen transcurso de semana.
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4: El voto femenino en América del Sur se realizó el 3 de julio del año 1927 en la localidad de Cerro Chato, ubicada en el departamento de Durazno, Florida y 33. La localidad entonces recibió días atrás la visita de varios actores políticos y sociales, entre ellas la vicepresidenta de la República, Carolina Cose. Javier Seuji, corresponsal en 33, nos acerca a lo vivido durante esta jornada conmemorativa, así que compartimos el informe.
5: ¿Qué tal, compañeros? Un placer de saludarles. Bienvenidos nuevamente a otra edición de La Mirada País desde 33, desde el corazón del Olimar. El primer voto femenino en América del Sur se realizó el 3 de julio del año 1927 en la localidad de Cerro Chato, en 33. Este acontecimiento ocurrió durante un plebiscito local para definir la jurisdicción del pueblo, donde la Corte Electoral autorizó la participación de todas las personas inscriptas sin distinción de nacionalidad y sexo. La primera mujer en emitir su voto fue Rita Ribeira, o Rivera, una inmigrante afrodescendiente de 90 años de origen brasileño. En esa jornada participaron un total de 357 personas, de las cuales más de 100 eran mujeres, marcando un hito histórico en la democracia regional años antes de que el sufragio femenino se reconociera oficialmente en elecciones nacionales uruguayas en el año 38. La presidenta de la Asamblea General, ingeniera Carolina Cose, participó el pasado 3 de julio junto a autoridades nacionales y departamentales en la sede del Museo de las Primeras Ciudadanas Sudamericanas, ubicado sobre Ruta 7. El hecho histórico remite a este plebiscito del 3 de julio del año 27, consulta popular que buscaba definir la jurisdicción departamental de la localidad y que permitió por primera vez en la región la participación de mujeres y extranjeros en una instancia electoral. En esta apertura y celebración participaron además de la vicepresidente Cose, el escribano Julio Gómez García por la Comisión de Turismo de Cerro Chato, el intendente de 33, el doctor Mario Silvera, el intendente de Durazno, el doctor Felipe Alcorta, el secretario general de la Intendencia de Florida, escribano José Luis Curbelo, el doctor Joel Lago por el Centro de Estudios Históricos de Cerro Chato y además participó Rosario Morena de la Junta de Cerro Chato. En primera instancia, el intendente de 33, Mario Silvera, realizó una locución de bienvenida puntualizando dicho acto.
6: Hoy estando acá, en este momento tan importante, tan histórico, vuelvo a lo primero. Acá hay mucho trabajo, pero también hay mucho corazón, hay mucho empeño, hay mucho empuje. Y que creemos que eso es importante porque los pueblos entendemos de que lo primero que tienen que tener firmes son sus raíces. es su historia, es de dónde venimos, porque cuando tengamos esa identidad tan firme y tan formada como se la tiene acá, obviamente que nos da mucho más certezas para caminar firmes hacia el futuro. Y bueno, y en ese sentido le decía a Felipe, el destino ya lo había predispuesto a ser intendente de Durazno, porque imagínense, cumpliendo años justamente en este día tan importante para el país, pero también obviamente para Durazno, porque fue en su territorio. Así que nada, quiero nuevamente agradecer por todo el trabajo que se viene realizando, por la comisión que hay en torno a los festejos de lo que está haciendo los 99 años, pero para lo que va a ser los 100 años próximos. Sabemos que le están poniendo mucho, obviamente que desde el gobierno de 33 estamos y vamos a apoyar en todo aquello que entiendan necesario, y que la verdad que, como dijimos, nos sentimos muy orgullosos de estar en un lugar donde hace 99 años votó por primera vez la mujer en Sudamérica, y que bueno, y con un país que también, no solamente en ese hecho yo saco otra cosa, que ha sido una identidad de Uruguay.
5: Por su parte, el escribano Gómez señaló tres factores que convergieron hacia el plebiscito del año 27: el final de la guerra civil, las ideas del vallismo y los movimientos feministas. El escribano recordó a Rita Ribeira como la primera mujer brasilera que se anotó para votar.
7: El famoso plebiscito Cerro Chato de 1927 se origina en determinar a qué departamento iban a ser el caserío que se estaba edificando en la intersección de la Cuchilla Grande y la Cuchilla de Comercio. Para entender por qué se llega a esa solución de hacer un plebiscito para determinar lo que sería una cuestión territorial y administrativa, hay que ubicarnos en el momento histórico que estamos viviendo. Hay todo un periodo que arranca de 1904 en adelante, que es el periodo de la terminación de las guerras civiles. O sea, donde se termina la lucha con la lanza y el fusil por la lucha electoral. Eso era un tema particularmente sentido en la zona, porque esta era una zona con una tradición básicamente nacionalista. Esa había sido toda la lucha de las revoluciones, arabistas. Y eso es un hecho importante en las cosas que van a suceder en el plebiscito. Por otro lado, existía lo que se puede hablar de un ambiente ideológico que existía en el Uruguay en ese momento, que era impulsado por el vallismo. Hay que recordar todas las leyes en materia de derechos civiles de la mujer que había impulsado el vallismo, el divorcio por sola voluntad de la mujer, los proyectos de Baltasar Brun, algunos otros proyectos que pretendían darle voto a nivel departamental. Había una sensibilidad en ese tema, que era una especie de ambiente ideológico que había. Recordemos los artículos que escribía Valle en El País bajo el seudónimo del Agua. Y por otro lado, había una tercera influencia que no era menor, que era la de los movimientos, feministas. La Alianza Nacional de Mujeres, liderada por Paulina Luisi, que no casualmente era una de las fundadoras del Partido Socialista, una mujer, la primera médica que asistió en el Uruguay, una mujer de peso, de seriedad, comprometida en la defensa de los derechos de las mujeres, y que también contribuía a crear ese clima ideológico del cual hablamos. Bueno, esos tres factores que hablan de la historia y del pensamiento de un país se aunan en este plebiscito de 1927. Y explico y paso a explicar por qué. Cuando se trata de determinar, de qué forma resolvemos eso, dicen, bueno, ya que estamos con la Constitución de 1917 votando todos los años, que nos costó tanto conseguir ese derecho a votar, vamos a hacerlo votando. Obviamente el ministro Prando, que era el ministro de Educación y Cultura, que fue el fundador de la Cátedra de Sociología de la Universidad de la República, asume esa idea. Tenía una vinculación muy particular con Paulina Luisi. A título de comentario les cuento que quien representaba al Uruguay, a pesar de su filiación política diferente, en todos los congresos panamericanos y europeos que se llevaban a cabo sobre el tema de los derechos de las mujeres, era Paulina Luisi. Entonces, y eso también lo rescato en el sentido de que en todas las cosas tenemos muchos más puntos comunes de las diferencias que tenemos, y ese espíritu que se refleja en este tema del plebiscito, pienso que es una lección inspiradora que nos queda para el presente.
5: La ingeniera Cose agradeció la invitación y la presencia de todos los presentes, a los locatarios y a los de otros departamentos por acercarse y participar de este evento. Asimismo, en el marco del primer sufragio femenino de Sudamérica, destacó la figura de Paulina Luisi, médica y pionera en su época, y mencionó que fue una gran conspiradora para que la mujer pudiera votar en Cerro Chato. A su vez, se refirió a Rita Rivera, la primera mujer que se inscribió para votar. Adicionalmente, Cose puntualizó que el próximo año en esta fecha será el centenario del primer voto femenino en Sudamérica. Dijo: hay que festejar esos 100 años, por eso es mi condición de vicepresidente, he convocado una comisión con múltiples participaciones, con el objetivo de que la convocatoria sea lo más amplia posible, sentenció Cose.
8: A veces hay formas de ver la historia que nos llevan a ir de lo general a lo particular. Siempre hablamos de los grandes hechos y vamos construyendo esa secuencia de hechos para entender los entornos, los fenómenos complejos. Hay otra forma que es complementaria, que es ir de lo particular a lo general. Y yo, para expresar mis sentimientos, hoy quisiera detenerme en algunos casos particulares. Se nombró a Paulina Luisi. Paulina Luisi era una mujer que en aquellos años, primeros años del siglo XX, hay que rememorar, hay que hacer un enorme esfuerzo, ¿no? Mi abuela nació en 1904. Nuestras abuelas, nuestras bisabuelas, estamos hablando de ese momento, que en esos años fue la primer médica, o sea, entró a la facultad, terminó la facultad, ejerció, que nos representaba al Uruguay en muchos lugares del mundo. Se hizo un trabajo, lo hizo Dina Yael, que anda por ahí, de un libro para el Banco Central que se llama Centrales. Tiene una foto, yo le recomiendo buscarla, que es una Asamblea de las Naciones Unidas. Cuando uno piensa ahora en una Asamblea de las Naciones Unidas, piensa en el edificio actual, ¿verdad? Ese hemiciclo hermoso de mar. Bueno, piensen en un gran salón antiguo. Si uno ve la foto de galeras, los sombreros de los hombres. Lleno. Y en el medio de eso, de un sombrerito, que era Paulina. Hay que estar ahí, ¿eh? Lejos de la patria, con los principios abajo del brazo. Ese caso particular quiero traer más casos que tienen que ver con esto. Lo digo porque Paulina, como dijo la senadora Constanza Moreira, fue una gran conspiradora para que pasara, que la mujer pudiera votar en Cerro Chato. Conspiró para que eso pasara, ¿verdad? No, Julio. Pero también quiero traer el caso de Rita, la primera que se inscribió. Y también hay que pensar en ese momento. Mi abuela, que nació en 1904, solo pudo hacer hasta tercero de escuela, porque en ese momento la costumbre era que las niñas solo podían estudiar hasta tercero de escuela porque tenían que acompañar a la madre. Y a mi abuela eso le dio mucha vergüenza a lo largo de su vida. Me di cuenta después. Pero hay que pensar qué esfuerzo debe haber significado, qué valentía silenciosa para Rita Rivero. Rivera, yo me voy a registrar, venir y registrarse. Cuánto amor por Cerro Chato. Y era extranjera. Y ese caso particular, capaz que debería recordarnos hoy que siendo extranjera se registró y pudo votar, y nosotros hoy tenemos cientos de miles de uruguayos que no pueden votar en el extranjero. Son casos particulares que nos traen cosas que tenemos que pensar, discutir en el marco democrático y demás. Y las dos primeras mujeres que votaron, porque esta votación... No, la prensa no fue buena con nosotras en esta votación, la prensa de la época. No nos trataron bien. Y las dos primeras mujeres que votaron entraron, me imagino, porque hubo mucho lío, mucho hogar, para decir, me voy a votar. Deben haber entraron con pudor, con vergüenza, sin saber muy bien qué hacer, nunca habían votado, no sabían lo que era. la prensa se burló de ellas. ¿Y saben por qué traigo este caso particular? Porque qué homenaje que les estamos haciendo acá todos juntos, recordándolas, reconstruyendo la dignidad y diciéndoles, no importa lo que haya pasado en ese momento, nosotras y nosotros no nos vamos a olvidar. Son aspectos muy particulares. No estoy entrando en las terribles complejidades de lo que fue la patria en las fines del siglo XIX, principios del siglo XX, pero sí detenerse en los casos particulares nos da una idea mejor del contexto. Y ahora estamos acá, en este lugar maravilloso que he visitado varias veces y que, como sucede, las cosas no nacen de un repollo, tiene su historia y se conservan gracias al esfuerzo de muchas personas. Nos dirigimos hacia los 100 años del primer voto de una mujer en Sudamérica. Recién se hizo la reforma constitucional para que pudiéramos votar. Esta votación fue en 1927, la reforma se hizo en el 34 y recién pudimos votar en el 38. ¡Cuánto esfuerzo! Pero no fue en vano. Y por eso hay que festejar los 100 años.
5: El secretario general de la Intendencia de Florida, el escribano Luis Curbelo, relató el contexto histórico del primer voto que cambió los destinos del país, el continente y el mundo en términos electorales y de participación democrática.
9: Simplemente destacar, ya se ha dicho mucho, obviamente sería un atrevido si me pongo a hablar de cuestiones históricas luego de la palabra de quienes me precedieron a mí en la oratoria. Pero bueno, destacar simplemente que esto no fue un gesto épico caído de arriba, esto sería una coyuntura donde hubo una conjunción de incipiente feminismo, una cuestión de inquietudes interdepartamentales que llevaron a que esto se labrara y muchos nombres se nombraron, como fue el de Bernardina, el de Paulina, el de Rita, que no solamente era brasileña, también era afrodescendiente y tenía 90 años. Es decir, fíjense las reivindicaciones que en una sola persona se hicieron en aquel 1927.
5: Por su parte, el intendente Durazno, el doctor Felipe Algorta, indicó que Cerro Chato es un lugar muy especial y destacó la unidad de la comunidad y el trabajo mancomunado para proyectarse a futuro. Algorta adelantó que se trabaja entre los tres departamentos para mejorarla de forma infraestructura de este lugar.
10: Que esas mujeres y también hombres que seguramente estuvieron muy de acuerdo en que esto pasara y que colaboraron también para que esto sucediera y marcar un hito no solamente en el Uruguay, sino en el mundo. También agradecer, cómo no, a quienes en determinado momento tomaron la decisión de comprar este lugar y después quienes tomaron la decisión de ampliarlo, de remodelarlo y, por supuesto, Negra, sentí el aviso. Son pocos pero buenos los funcionarios. Son pocos pero muy buenos, a quienes les agradezco enormemente, porque además de tener este lugar, no solo ahora, sino siempre, en perfectas condiciones, le ponen un cariño tan grande. Y me pasa algo increíble. Todos tuvieron algo que ver con sus antepasados. No, que mi bisabuela fue la que votó y que mi tatarabuela hizo tal cosa. Entonces todavía hay cosas que siguen pasando de ese 1927 al día de hoy. Celebrar las cosas que nos unen. No que las que nos separan, las que nos unen, que son más fuertes, que son más grandes. Aquí, en este lugar, siempre hay una comunidad que trata de ponerse de acuerdo, porque todos saben que hay tres departamentos, pero eso queda de lado cuando se habla de Cerro Chato. Y eso es porque hay gente que vibra con esta zona, que sabe que la única manera de salir adelante y de proyectarse hacia el futuro es estar unidos y es trabajar en las cosas que nos convienen a todos. Entonces, en ese camino estamos dispuestos a continuar y a profundizar, junto con mis compañeros intendentes y amigos. Además, el pájaro no pudo estar por una cuestión de una delegación, bueno, tú lo vas a decir seguramente, hubiese encantado estar acá, pero tenemos algunas cositas para firmar, que capaz que no voy a adelantar mucho, pero tienen que ver con infraestructura de calidad que vamos a tener en Cerro Chato próximamente y que lo vamos a hacer conjuntamente las tres intendencias.
5: Hasta aquí, La Mirada País, desde 33, desde el corazón del Olimar, les informó su corresponsal nacional, Javier Seuji.
11: 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Los esperamos mañana cuando volvamos para compartir nuevos destinos y nuevas historias aquí en Mirada País.
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0: Muy buenos días para todos. ¿Cómo están? Bienvenidos a esta hora de información aquí desde las radios públicas para todo el país a través de nuestras repetidoras. Noé García, buenos días.
1: Buen día, Adri. Buen día para todos. ¿Cómo les va? Bienvenidos. 20 de julio.
0: Día del amigo.
1: Es verdad. Muy feliz día para todos nuestros amigos de Radio Uruguay, para nuestros amigos personales, para todo el equipo de la radio. Es verdad, feliz día para todos.
0: Exactamente.
1: Tienes razón.
0: Venimos de un fin de semana muy feo en materia climática, dramático en algunos departamentos. Sí. Vamos a estar precisamente ampliando esta información en un ratito nada más, pero muy feo en todo el país en general. Hoy seguimos con una jornada, igual con alguna lluviecita
1: débil.
0: Sí. Con alguna alerta también.
1: Sí, hay una alerta para el norte del país que ahora vamos a estar actualizándola, pero bien bien al norte del país, que rige por lo pronto hasta las 9 de la mañana. Ahora en un ratito les damos los detalles bien.
0: Comenzamos.
2: Conducen.
0: ¿Cómo andan? Muy buenos días para todos.
2: Adriana Martel y Noelia García.
1: Bienvenidos, recorrimos juntos.
0: Y se nos fue el Mundial, en un rato vamos a estar conversando con nuestro compañero Mario Bardanca a propósito del triunfo de España, que se celebró también en nuestro país, en algunos reductos propios de la colectividad española. Por ejemplo, en el Mesón Español estaba sí, exactamente. Y algunos otros reductos, por supuesto, españoles en todo el país. Tenemos una enorme colectividad de ese país, así que por supuesto que se celebró y mucho, y bueno, y los hermanos argentinos que también están celebrando su segundo puesto, ¿por qué no? Claro. Con festejos en el Obelisco, y este mediodía, por lo menos así está previsto, llegan los jugadores de la selección, así que se declara feriado y exacto, van a seguir los festejos también en Argentina, donde el tiempo estaba igual que nosotros, lloviendo, feo, pero bueno, la gente salió igual a festejar.
1: Ni que hablar, ya les estaremos informando cómo transcurre la jornada por allí también. Pero hablemos de cómo transcurre la jornada aquí en nuestro país. A esta hora en el área metropolitana tenemos 11 grados, la máxima prevista para el día de hoy 14, es una jornada con cielo cubierto, precipitaciones escasas y aisladas. En el norte, por ejemplo, a esta hora en Artigas, 17 grados la temperatura en este momento, 19 la máxima prevista para el día de hoy, pero una jornada con cielo cubierto, precipitaciones y tormentas. Y es en el norte justamente donde rige esta alerta que les comentaba, por tormentas puntualmente fuertes y lluvias abundantes. Es una alerta de color amarillo que, como les decía, rige hasta las 9 de la mañana debido a una perturbación atmosférica asociada a una masa de aire húmeda e inestable que está afectando esa parte del país, generando tormentas, algunas bastante fuertes. Se recuerda que en zonas de tormenta justamente se pueden registrar intensa actividad eléctrica, esto es importante tenerlo en cuenta, acompañado de lluvias abundantes en poco tiempo, ocasional caída de granizo y rachas de viento fuerte. Puntualmente, los departamentos y las áreas en los departamentos que donde está rigiendo esta alerta es Artigas, Rivera y Salto. Esto, como les digo, hasta las 9 de la mañana. Lo vamos a estar chequeando. Ustedes también lo pueden chequear a través del portal de Inumet a ver cómo va evolucionando, si se va modificando, porque, bueno, ya les estaremos contando lo que ha pasado ya en el norte, ¿no? Claro. Con lo que ha dejado la lluvia, el fuerte viento en Salto, por ejemplo, y en otros lugares del país. Ha sido realmente muy importante, así que hay que tener en cuenta las advertencias meteorológicas, ¿sí?
0: Totalmente, y también cómo se va a proceder ahora para, bueno, ayudar a aquellos a quienes se les ha caído toda la casa, han quedado sin nada, tanto ciudadanos de la ciudad misma como aquellos que en el campo han perdido también toda su producción. Así que de eso vamos a estar hablando en segundos nada más. ¿Comenzamos con los títulos?
1: Vamos.
2: Titulares.
0: El Ministerio de Ganadería, Agricultura y Pesca trabaja en la generación de medidas concretas y desplegó equipos territoriales en Salto por la situación en que quedaron las cosechas y algunas instalaciones productivas en el departamento.
1: La Confederación Granjera del Uruguay definió como catástrofe el temporal y le reclamó al Gobierno Nacional la inmediata declaración de emergencia agropecuaria para la zona afectada.
0: Poco después de las 3 de la madrugada del sábado, el viento alcanzó los 129.5 kilómetros por hora en ese departamento.
1: El evento, además de voladuras de techos, como les decíamos, y de árboles caídos, también dejó una mujer fallecida.
0: Un grupo de policías protagonizó durante el temporal una intervención que permitió salvar a un niño de 5 años que dependía de respiración asistida.
1: Las fuertes ráfagas arrancaron el techo de la vivienda donde se encontraba el niño y provocaron un corte de energía. Sin electricidad, el equipo que lo ayuda a respirar dejó de funcionar. Esto según un video difundido por el periodista Pedro Olivera.
0: La familia pidió ayuda de forma desesperada mientras el viento y la lluvia continuaban golpeando la zona. En la casa también se encontraba una niña de 2 años. La intervención de un grupo de policías permitió salvarle la vida al niño.
1: El Instituto Uruguayo de Meteorología, INUMET, registró una racha de viento máxima de 129 kilómetros por hora en Salto, como les decíamos, durante el peor momento del temporal.
0: También el municipio de Las Canas fue el más afectado por las inclemencias del tiempo en el departamento de Rocha.
1: El alcalde, Martín Pinto, se expresó que los fuertes vientos que soplaron en la zona desde la madrugada del pasado sábado generaron la caída de árboles sobre el tendido eléctrico de UTE, tanto a nivel urbano como en el área rural.
0: Varios barrios de la capital estuvieron sin suministro de energía eléctrica durante parte de la jornada, subrayó el jerarca, quien añadió que el suministro de agua potable también se vio comprometido por algunas horas, ya que la planta de OCE que brinda este servicio a Lascano también quedó sin electricidad como consecuencia del viento, según nos informa Rubén Pérez.
1: Y en Tacuarembó, una motociclista de 33 años murió en la madrugada del domingo mientras iba en su moto en momentos que se intensificaba la lluvia y circulaba a alta velocidad por una avenida de la ciudad. El vehículo mordió el cordón, subió el cantero central y golpeó su cabeza contra una columna, lo que le ocasionó la muerte. Además, el viento ocasionó destrozos totales en 2 casas precarias y daños menores en otras viviendas, así como alumbrado y árboles del ornato público. Esto es parte de lo que nos informa desde Tacuarembó nuestro corresponsal, Jorge Saavedra.
0: Enseguida vamos a estar haciendo una recorrida precisamente por estos departamentos más afectados. Les decimos que UTE redujo en casi un 90% la cantidad de servicios afectados por el temporal que azotó distintas zonas del país, en especial el impacto en el departamento de Salto, donde anoche permanecían poco más de, en realidad en todo el país, 6.000 clientes sin suministro eléctrico.
1: Sí, de acuerdo a la información difundida por la empresa estatal esta mañana, ahora hace minutos nada más, se registraban casi 6.000 servicios afectados en todo el territorio nacional, de los cuales más de la mitad correspondían a Salto.
0: Sí, UTE informó además que más de 500 personas trabajan en las tareas de recuperación del servicio, lo que permitió restablecer el suministro a la gran mayoría de los usuarios afectados desde el inicio del evento meteorológico.
1: Y las autoridades del Instituto Nacional de Inclusión Social Adolescente, el INISA, están investigando la fuga de 2 jóvenes de 17 y 18 años del local ubicado en Boulevard Artigas y Cufré. Se trata de un centro de preegreso que aloja a adolescentes y jóvenes que están por recuperar su libertad total.
0: Sí, la fuga llamó la atención de las autoridades porque ambos jóvenes tenían permiso para salir a estudiar y a trabajar. Además, uno de ellos estaba a 5 días de obtener la libertad definitiva.
1: El ministro de Economía y Finanzas, Gabriel Odone, llegó a Fray Ventos a responder las dudas planteadas en el marco del Frente Amplio Te Escucha 2. Y resaltó lo que ha sido el apoyo del Gobierno Nacional para las zonas fronterizas, donde surgen reclamos por diferencia cambiaria y la falta de empleo.
0: Odone enumeró las políticas de apoyo, así como la importancia de generar empleo. Más allá de esto, el secretario de Estado apuntó a que si bien se presentan las medidas en el sector privado, el que debe generar empleo es el sector privado precisamente, según informa Martín Rostán.
1: La Intendencia confirmó que el centro de Maldonado contará con estacionamiento tarifado a partir del mes de diciembre, aunque aún no está definido el proyecto con límites, horarios ni destino de la recaudación. Algunos comerciantes consultados consideran que ayudará a ordenar la zona y también mejorar las ventas. Uno de los aspectos críticos de la medida es la situación de los cuidacoches que trabajan hace años en el centro de la ciudad, según nos informa nuestra corresponsal en Maldonado, Mónica Rudelli.
0: En otros temas, un grupo de acción coordinado por el IMBA logró el rescate de delfines de la costa de Canelones este fin de semana y comenzaron a trabajar en protocolos de acción para todo tipo de fauna marina.
1: Bueno, inicialmente los avistamientos fueron 4 ejemplares en costas canarias, 2 quedaron encallados en la playa y una hembra y un macho, madre e hijo, parte de estos animales que encontraron, según nos informa Alejandro Montandón.
0: Sí, la hembra falleció y el chiquito, el otro, cachorro, sí, fue rescatado. Y bueno, devuelto al mar, ¿no? La Confederación de las Cámaras Empresariales se reunirá esta mañana a partir de las 9:30 con el canciller Mario Lubetkin en la sala Palas Atenea, aquí en cerquita de la radio, en el Radisson Victoria Plaza.
1: Bien, y el Área de Estadística y Criminología Aplicada del Ministerio del Interior presentará este mediodía el Boletín Semestral de Estadísticas Criminales correspondiente al primer semestre del año 2026.
0: La Institución Nacional de Derechos Humanos y Defensoría del Pueblo, a través de un Mecanismo Nacional de Prevención de Tortura, presentará esta mañana 2 documentos de elaboración alcance regional destinados a fortalecer la protección de los derechos humanos de las personas internadas en centros de tratamiento por consumo problemático de sustancias y en servicios de salud mental.
1: El Instituto Nacional de Empleo y Formación Profesional, el INEFOP, y el Instituto Nacional de Rehabilitación, el INR, van a firmar esta mañana una propuesta para ofrecer capacitación profesional y acreditación a personas privadas de libertad.
0: Participan de esta actividad la directora de NEFOP, entre otras autoridades.
1: Vamos al panorama internacional. El presidente de Estados Unidos, Donald Trump, dijo ayer, después de la victoria de la selección española en la final del Mundial, que ya no existen tensiones entre su país y España.
0: Bien. Trump dijo que habló con España y lo felicitó por tener un gran equipo. Lo tenía el rey al lado, ¿no? Pero no aclaró si el comentario se lo hizo a su homólogo español, Pedro Sánchez, que estuvo también en el palco del estadio en el que se jugó la final.
1: Y tras la derrota de Argentina en la final del Mundial, hubo incidentes ayer en el Obelisco de Buenos Aires entre un grupo de personas y la policía, algo que derivó en 15 detenidos.
0: La concentración comenzó como un reconocimiento al equipo de Lionel Scaloni, pero terminó con enfrentamientos en la avenida 9 de Julio.
1: También por el Mundial en España, un niño de 13 años murió y otro está grave con una fractura en la pierna y fue ingresado en el hospital de Salamanca tras derrumbarse esta madrugada la fuente de la glorieta del Árbol Gordo durante las celebraciones, ¿no?, del triunfo español.
0: Sí, los menores afectados fueron trasladados al centro de salud de la localidad, con uno fallecido, el otro fue trasladado al hospital de Salamanca y un tercero fue dado de alta.
1: Y un sismo de magnitud 5.1 se registró el sábado en Junín, en Perú. Dejó 6 personas fallecidas y 21 heridos, esto según informó el Instituto Nacional de Defensa Civil.
0: Y también en otros temas, un temporal en Chile causó al menos 4 muertos, miles de evacuados y hay alerta roja en la zona de Valparaíso.
1: Más de 400.000 hogares quedaron sin electricidad en el país, mientras precipitaciones históricas y vientos de hasta, miren esto, 160 kilómetros por hora azotaron el territorio chileno.
0: En deportes, España se consagró campeón del Mundial 2026 tras derrotar 1-0 a Argentina en la alargue en el MetLife Stadium y obtuvo su segundo título mundialista.
1: Ferran Torres, quien ingresó en el segundo tiempo, le dio la victoria a los españoles, que fueron superiores y se quedaron con el merecido triunfo.
0: El centrocampista español Rodri fue elegido mejor jugador del Mundial 2026.
1: Rodri, jugador del Manchester City, compartió el protagonismo de los galardones individuales con el arquero de España, Unai Simón, designado Guante de Oro, y con el central español, Pau Cubrasí, mejor jugador joven del Mundial a sus 19 años.
0: Y el francés Kylian Mbappé, con 10 goles, finalizó como máximo goleador del Mundial.
1: Bueno, la tabla parcial de goleadores. 10 goles, Kylian Mbappé, de Francia. 8 goles, Lionel Messi, de Argentina. 7 goles, Erling Haaland, de Noruega. Y también Jude Bellingham, de Inglaterra. También tenemos 6 goles. de Ousmane Dembélé de Francia y Harry Kane de Inglaterra.
0: Se pudo. Golazo. Bueno, también les contamos que la Mutual Uruguaya de Futbolistas Profesionales suspendió las actividades de este fin de semana del fútbol profesional de la Asociación Uruguaya de Fútbol a raíz de una agresión que sufrió el futbolista de Rentistas, Jean Martínez, luego del partido que jugó su equipo ante Cerrito por el torneo de ascenso del fútbol uruguayo.
1: Después del empate sin goles por la fecha 11 de la segunda división, la jornada terminó con graves incidentes en las afueras del complejo Rentistas, donde se registraron enfrentamientos, pedradas contra el ómnibus y también daños en varios vehículos de hinchas. Un partido en el que hubo situaciones polémicas y fallos arbitrales discutidos.
0: El Ministerio del Interior anunció la apertura de una información de urgencia para investigar estos incidentes tras el partido.
1: Y en básquetbol, por la Liga de Ascenso, este lunes juegan Montevideo y Colón a las 19:15 horas. En tanto, a las 20:15 horas de esta noche se medirán La Gomar y Albatros, Urupán y Marne y Sayago, Estocolmo.
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0: Vamos a comenzar este repaso por lo peor que ha dejado el temporal de este fin de semana. Nos vamos a ir a Salto y también con el trabajo de nuestros compañeros en Tacuarembó, en Rocha también, donde recién les comentábamos que la situación realmente también fue muy dramática. Pero comenzamos por Salto, donde se Salto registró realmente un intensísimo temporal.
1: Totalmente, ¿no? Que causó destrozos tanto en la ciudad como en la parte del campo y, bueno, también el fallecimiento de una mujer. Para conocer la situación en este momento y cómo se está trabajando allí en Salto, es que establecemos contacto con el coordinador de Centros de Emergencias Departamentales de Salto, Aquiles Mainardi, a quien les damos los buenos días. Buen día, Aquiles.
4: Buenos días. Gracias por el contacto.
1: Gracias a usted. Hablemos de, bueno, cuál es la situación actual allí en Salto, cómo vienen transcurriendo los trabajos.
4: Sí, bueno, nosotros después de este día triste, y digo triste porque más allá de las pérdidas materiales, el sábado de la madrugada Salto amanece con la pérdida de una persona a raíz del evento climático que tuvimos aproximadamente a las 3 de la mañana. Uh-huh. Y desde ese momento hasta el día de ayer hemos dividido un poco lo que tiene que ver con todo el operativo que nos corresponde como coordinador del centro, coordinador de emergencia, uh-huh, que era preservar la integridad de la familia. Uh-huh. Fue lo primero que tratamos de transmitirle como necesidad al intendente, y después tratar de transmitir a los vecinos que obviamente que transcurrieron las primeras horas dentro de angustia, incertidumbre, desesperación. Pero bueno, entendimos que teníamos que dividir en etapas todo lo que iba a ser este trabajo, y lo primero que nos correspondía era salvaguardar la integridad de la familia, más allá de que habíamos tenido este evento con vientos muy fuertes, con una tormenta de viento que generó pérdidas impresionantes en el departamento, no solo a nivel de casas en la capital, sino todo lo que tiene que ver con el aparato productivo. Uh-huh. Pero que también seguíamos transitando horas donde podríamos llegar a tener nuevamente otro evento similar. Claro. Entonces, una vez transcurrido esto, empezamos en el día de hoy con todo lo que tiene que ver con la reconstrucción de los daños. Y bueno, y ahí estamos iniciando la jornada hoy en esa etapa.
0: Claro. Por un lado, ya UTE ha recompuesto gran parte de los servicios. Eso es importante para la población también. Todavía quedan más de 2,000 y pico de servicios sin conexión. Pero ahora lo principal que pasa por ustedes es qué cosas van a hacer hoy.
4: Sí. A ver, claramente el intendente convocó esa misma mañana al comité departamental, donde todas las instituciones presentes generamos un compromiso de primero que nada trabajar juntos, coordinados, porque nos íbamos a estar encontrando en el territorio y muchas veces tratando capaz que de solucionar los mismos problemas. Seguro. Uno de ellos, de los más importantes, era retornarle a la población la energía eléctrica algo tan necesario en medio de un caos, porque la verdad que el sábado fue un caos. Sí. UTE hizo un gran trabajo, quiero destacarlo, un gran trabajo, la restitución de muchas zonas con energías, la verdad que nos sorprendió a nosotros, que nos tocó salir ni bien pasada la tormenta, un poquito más de 3:30 de la mañana, y ver cómo quedó la ciudad y volver a la, que estaba toda oscura, y volver a la noche a nuestra casa y ver la mayoría de Salto nuevamente iluminado, con un trabajo que no era solo levantar una llave, que había que volver a unir cables, que había que sacar mucha arboleda, porque la verdad que Salto en la madrugada amaneció con mucha arboleda tirada arriba del tendido eléctrico, con todas las complicaciones que eso genera, ¿no? Más allá del daño de la falta de energía, el peligro para la población y sobre todo a veces para los gurises que a veces tienen poca conciencia del peligro. Riesgo, entonces ahí vuelvo a decirte, creo que la prioridad del comité departamental, y ahí encierro a todas las instituciones, fue preservar la integridad de la familia, que era nuestra prioridad a primera de la mañana, entendiendo la situación que vivíamos, la angustia que tenían las personas por haber perdido en no más de 5 minutos, no creo que la racha del viento haya durado más de 5 minutos, si bien pareció eterno, hayan perdido por ahí el esfuerzo de muchos años de trabajo y de sacrificio.
1: Sí, totalmente. Aquiles, nosotros recién comenzábamos el informativo advirtiendo de esta alerta amarilla que rige para el norte del país y para una parte de Salto. ¿Cómo está el tiempo en este momento? Y bueno, ¿qué mensaje mandarles a mucha gente que nos escucha desde Salto en este contexto, ¿no?, de alerta, de destrucción y de trabajo urgente?
4: Sí, a ver, nosotros estamos ahora con una lluvia leve, pero estamos con lluvia. Obviamente que estábamos todavía dentro de las probabilidades que algo pueda suceder, si bien en la medida que las horas van pasando esas probabilidades empiezan a descender. La misma recomendación es que venimos haciendo desde hace mucho tiempo, tratar de, cuando hay alguna advertencia meteorológica, no salir de nuestros hogares a no ser que sea necesario. Uh-huh. Los cuidados correspondientes a la hora de circular en el tránsito, sabemos que muchos padres de familia tenemos responsabilidades y que tenemos que salir a laburar. Pero bueno, hoy sobre todo que arranca todo de nuevo, que los gurises empiezan a retornar a los centros educativos, manejarnos con cuidado, y lo decía, previo a que esto sucediese, hay un dicho que está muy trillado, pero creo que aplica muy bien esto: siempre es mejor llegar un poquito tarde, pero llegar.
0: Pero sí,
4: entonces sí. Creo que esto si nos enseña algo, es eso, es que tengamos cuidado.

0: y que a veces los anuncios pueden errarse y no se da lo que se pronostica, pero que siempre los anuncios van en la vía de cuidarnos.
1: Totalmente.
0: Entonces digo, creo que la enseñanza que eso nos deja, y a nosotros a nivel local, y quiero tomarme un segundo para decir esto, destacar el compromiso de todo el Comité Departamental de Emergencia. Muchas veces, y acá hablo del ciudadano común, muchas veces uno ve mucha politiquería, mucha discusión barata, y acá las instituciones han entendido que la prioridad tiene que seguir siendo la población, tiene que seguir siendo la familia, y eso creo que el comité, mandatado por el intendente, obviamente lo entendió así. Y uno, cuando se encontraba el sábado a las 5 de la mañana, 6 de la mañana en el territorio tratando de solucionar los problemas, ha sentido como parte de ese comité departamental todo el respaldo de las demás instituciones, y siempre con una mano tendida, voy a decirte, entendiendo que la prioridad tiene que seguir siendo la gente.
1: Sí, y además, bueno, la llamada del presidente Orsi al intendente, también el director del SINAE estuvo por ahí, Leandro Palomé, que no, también en Salto, es decir...
0: Nosotros ayer estuvimos recorriendo las zonas afectadas con el director del SINAE.
1: Exacto.
0: En lo personal, que me afecta no solo por mi función, sino por mi trabajo personal, que soy productor, y ver cómo quedó el cordón hortifrutícola. Nos tomamos un minuto ayer con Leandro Palomeque para recorrer un poco esa zona, para que él también le pueda transmitir al presidente lo que ha generado a nivel productivo la tormenta, o los destrozos que ha generado. Y obviamente que destacar un poco ese compromiso tanto del presidente como el intendente de mantener ese vínculo fluido, y los dos estando encima de la situación. Sabemos que el presidente se comunicó ni bien enterado de los hechos con el intendente, y han tenido un intercambio en lo que han sido las últimas 48 horas que vaya, si es importante sentir acá en el interior ese respaldo.
1: Claro. Aquí les, entonces, ahora lo primero es limpiar todo lo caído, y luego tratar de que la gente que quedó sin casa, tenga donde vivir.
0: Sí, nosotros ahí, como te decía, hicimos una solución de emergencia, porque obviamente teníamos familias con casas sin techo, pero también la cruda realidad nos golpeó que hay muchas familias que no querían retirarse de sus casas por un tema de seguridad y por un tema de perder, por esto de mano de los amigos de lo ajeno, lo poco que le había quedado. Entonces ahí lo que generamos es generar con nylon una protección dentro de esos domicilios, sobre todo para cuidar las pocas pertenencias que estaban quedando, que el agua no se las terminara estropeando totalmente. Esto nos permitió que las familias estuviesen medianamente resguardadas, alguna que no la pudimos relojar en la casa de un amigo, de un familiar, de un pariente, fueron trasladadas al hogar estudiantil, pero vuelvo a decirte, terminamos una primera etapa, creo que hasta el día de hoy, que era preservar la integridad de la familia, y hoy empezamos con la etapa de reconstrucción.
1: Bien.
0: Vos lo que me planteabas, lo de la limpieza, bueno, la verdad que hubo un gran trabajo tanto de bomberos como del área de servicios públicos del gobierno departamental, y el desastre que veíamos el sábado a primeras horas de la mañana, era muy difícil suponer que para las horas de terminar del domingo después del mediodía ya Salto se empezaba a ver con cierta normalidad nuevamente. Y ahí voy, por eso vuelvo a decir, destacar el trabajo de todas las instituciones del comité. No quiero dejar pasar tampoco todo el trabajo que hace el ejército en estos casos, que la verdad que dan una mano impresionante.
2: Bien, por último, Aquiles, y agradeciendo tu tiempo con nosotros, ¿cómo se puede ayudar? ¿A dónde se puede enviar ayuda a esta familia o a quien lo necesite?
0: Nosotros estamos canalizando todo lo que son colaboraciones a través del centro coordinador, y no es el hecho de que el centro coordinador sea el único que tome las decisiones. Acá estamos trabajando muy articulado con todo lo que tiene que ver, primero que nada, a la interna del gobierno departamental, con el área de desarrollo social, y sobre todo con el Ministerio de Desarrollo Social, con quien hemos tenido desde la hora cero, te diría, un trabajo conjunto permanente y un ida y vuelta, porque en definitiva entendemos que hay organismos competentes para todo lo que tiene que ver con esa ayuda social. Y vuelvo a decir, así como el trabajo de la primera asistencia fue coordinado, creemos que este otro trabajo tiene que ser aún más coordinado. Cuando los recursos son tan finitos y cuando manejamos recursos ajenos, creo que tenemos que ser muy muy cuidadosos y sobre todo muy efectivos a la hora que esos recursos lleguen al territorio y lleguen a la población. Entonces entendimos que

0: todo peor de la tormenta en ese departamento. Ya está con nosotros nuestro compañero Jorge Saavedra. ¿Cómo estás, Jorge? Buenos días.
1: Hola, buenos días. Hola, un gusto como siempre. Gracias. Sí, lamentablemente, bueno, les cuento que en ese momento llueve aquí en Tacuarembó, constante la lluvia, escuchaba lo que decían en Salto, la lluvia también es similar aquí, en momentos que recién comienzan a amanecer en Tacuarembó, porque está muy oscuro obviamente también por la tormenta, y recién la visibilidad se está poniendo un poquito mejor ahora, pero sigue lloviendo, hay 14 grados de temperatura, y durante el día de ayer sí la lluvia paró, pero durante esta madrugada ha sido constante. No es una lluvia intensa, pero sí constante. Y lamentablemente lo que ocurrió aquí en Tacuarembó, en cuanto como hecho negativo, es que como consecuencia del temporal se presume una joven, una persona de 33 años, concretamente una mujer, que pilotaba una moto por la avenida San Martín de Tacuarembó, una avenida doble vía, iba de sur a norte concretamente, o ingresando a la ciudad de Tacuarembó. Y bueno, allí lo que se ha investigado en primera instancia es que pierde el dominio de la moto, comenzaba o apuraba la lluvia en ese momento, 5:00 y algo de la mañana, 5:30, pierde el control de la moto, que muerde el cordón y golpea contra una columna del alumbrado público. Y fallece inmediatamente. Reitero, es una mujer de 33 años que conducía su moto, venía ingresando a la ciudad de Tacuarembó rumbo al centro de la misma. Esto ocurrió en la jornada de ayer, para amanecer en el domingo.
0: También vientos muy fuertes, ¿no?
1: ¿Cómo?
0: Vientos muy fuertes el sábado.
1: El sábado vientos muy fuertes, exactamente. Ahí es de destacar que en la zona de Zapará, que está distante a unos 10 kilómetros de Tacuarembó, allí fue donde el viento golpeó más fuerte, porque destruyó prácticamente 3 casas con pérdidas, diríamos que totales. Mira. Casas precarias algunas otras no tanto, pero en definitiva 3 casitas que estaban a 10, 11 kilómetros de aquí del centro de la ciudad de Tacuarembó, con mucho esfuerzo de las familias que van construyendo en terrenos de familiares y demás. Bueno, lamentablemente estas familias quedaron sin su techo, fueron asistidas inmediatamente por el Comité de Emergencia Departamental, que actúan tanto, bueno, la Intendencia, pero también el Ministerio de Desarrollo Social, y entre otras instituciones, están alojados en casas de familiares. Inmediatamente, bueno, se fueron con la ropa puesta y demás, porque incluso cayeron los escombros sobre sus propias camas y pertenencias, y lo que se hizo fue rápidamente, por parte de vecinos y de comité de emergencia, dotarlos de colchones, etcétera, etcétera, y se han alojado en casas de familiares. Pero también hubo, bueno, después voladuras de techos parciales, hubo caída de algunos árboles, también roturas de cables del alumbrado público. Eso en la ciudad mismo, en el casco urbano, no fue tan fuerte, pero sí en los alrededores donde se ocasionaron estos daños por el viento. No hay consecuencias por inundaciones, porque la verdad que no ha llovido demasiado en corto periodo de tiempo. Hasta ahora los desagües vienen funcionando más o menos bien en la ciudad de Tacuarembó, pero no ha habido inconveniente grande, y tampoco están desbordados los ríos o arroyos que cruzan, en este caso arroyos, la ciudad de Tacuarembó, o los ríos aquí en el departamento.
0: Muy bien.
1: Eso es lo primero en cuanto al resumen general: 3 casas caídas, las familias asistidas en casa de familiares y por el Comité de Emergencia Departamental, y lamentablemente el accidente con la muchacha, la señora de 33 años, que en su moto falleció en la madrugada del domingo.
0: Gracias, Jorge, por el reporte.
1: A ustedes, hasta luego.
2: Chau, chau. Chau. Y seguimos recorriendo nuestro país y viendo cómo afectó el temporal en otros puntos. En Rocha, por ejemplo, Lascano fue el más afectado por las inclemencias del tiempo. Ya está en línea nuestro compañero Rubén Pérez. Buen día, Rubén.
3: En el departamento de Rocha, la zona norte, concretamente el municipio de Lascano y adyacencias, donde se registraron, bueno, diversas...
0: Te perdemos de ratos. Cuidado con el celular, Rubén, porque te estamos perdiendo de ratitos. Capaz que... ¿Nos escuchás? No. Hacemos una cosa, hacemos una pequeñísima pausa, nos ordenamos y venimos enseguida.
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5: Parte de nuestro recorrido por las consecuencias del temporal lo íbamos a hacer en Rocha, ¿no?
6: Sí, estábamos estableciendo contacto con Rubén Pérez, que ya está en línea. Buen día, Rubén.
7: Hola, buen día, compañeras. Bueno, espero que se escuche bien ahora.
5: Sí, perfecto. Ahora sí.
7: Como ustedes lo mencionaban, en el departamento de Rocha la zona más afectada fue el norte, concretamente el municipio de Lascano, donde los fuertes vientos que comenzaron a soplar ya en la madrugada del pasado sábado generaron consecuencias importantes como caída de árboles sobre el tendido eléctrico de la ciudad, tanto a nivel de la propia ciudad, urbano, como les decíamos, y también en el área rural. Estas caídas de árboles sobre el tendido eléctrico también generaron, por ejemplo, riesgo de que la ciudad de Lascano se viera sin suministro de agua potable, ya que la zona donde está la planta de OCE que abastece a la ciudad se vio sin energía eléctrica durante algunas horas, y eso amenazó con afectar justamente lo que es el suministro de agua potable a esa ciudad, al municipio en general, pero también hubo consecuencias a nivel, como le decíamos, de la zona rural, según lo que nos va a contar ahora el alcalde Martín Pintos.
8: Somos la zona más afectada del departamento. Tuvimos la caída de 4 postes de UTE que ha dejado sin energía eléctrica a 2 barrios, a Medir 3 y a Medir 4. Después tuvimos un corte de energía también en la ruta 14, en la planta de averías, que eso también nos tenía preocupado porque la planta de OCE había quedado inoperativa, y eso, si no se solucionaba rápidamente, la Lascano iba a quedar sin suministro de agua potable. La planta ya está operativa. También tenemos conocimiento de un galpón que se destrozó. En la ruta 14 tenemos árboles caídos y algún daño en alguna estructura de algún productor agropecuario. En varias zonas de Lascano, el alumbrado público caído, postes caídos, árboles que rompieron la línea.
7: Como les decíamos, básicamente durante todo el sábado y parte de la mañana del pasado domingo, la lluvia y el viento afectaron con bastante intensidad gran parte de lo que es el norte del departamento de Rocha, pero lo más intenso en lo que tiene que ver con las rachas de viento se dio justamente durante el sábado.
5: Claro, totalmente. Gracias, Rubén, por el reporte.
7: A las órdenes por el resto de jornada.
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5: Nos vamos ahora con otros temas, con otras informaciones, más específicamente que provienen de Durazno y que tienen que ver con el mercado laboral.
6: Sí, los trabajadores de la planta frigorífica de Frigoyí de Durazno llevarán al Ministerio de Trabajo la falta de acuerdo con la empresa para la firma de un nuevo convenio. Ya está en línea nuestro compañero en Durazno, Freddy Rush. Buen día, Freddy.
10: ¿Cómo están? Buen día. Un gusto estar en contacto con ustedes y con la audiencia. Bueno, esta planta frigorífica no se caracteriza por ser una planta de conflictos. De hecho, es extraño que ocurran. Han ocurrido situaciones, digamos, de desencuentro entre la patronal y los funcionarios, pero no es lo que ha pasado con Minerva, como lo hemos planteado en otras oportunidades,
5: veces,
10: que
5: sí,
10: es la planta de BPU, o el propio frigorífico de Durazno, que es otra tercera planta aquí de Durazno, que también ha tenido conflictos recurrentes, por lo menos hace algunos años. Frigoyí es una planta que, si bien ha tenido algunas diferencias en un tiempo, se caracteriza por tener una situación bastante estable desde el punto de vista laboral. No es así lo que ha ocurrido en las últimas horas. porque los funcionarios vienen desde el comienzo del año planteando la firma de un nuevo convenio, que tiene que ver básicamente con algún sector de actividad que ha quedado relegado en los últimos años en cuanto a los aumentos salariales, a compasarlo con el resto, y esto no ha llegado a buen puerto y tiende a complicarse, porque hablábamos con Federico Vázquez, que es secretario del sindicato, señala que, bueno, jueves y viernes la empresa trabajó con funcionarios no afiliados al sindicato, y una noticia de esta hora de la mañana, hace un ratito, hace media hora, me confirmaban que para hoy volvieron a citar a trabajadores no afiliados al sindicato, no a los que están afiliados, con lo cual la situación a complicarse, porque el gremio planteaba seguir trabajando e ir al ministerio, una tripartita, para saldar las diferencias con la patronal. Pero esta actitud de la empresa, me decían los funcionarios, de seguir trabajando pero solamente con los no afiliados como mecanismo de presión, es muy mal visto por el sindicato, que seguramente en estas horas tendrán una reunión con su asesor jurídico para ver qué medidas toman.
5: Y claro, y con el FOICA mismo, ¿no?
10: Exactamente, frente a esta decisión de la empresa. Si les parece, escuchamos a Federico Vázquez, que es secretario del sindicato de Frigoy, que daba detalles al respecto.
11: Y creo que hoy lo que pasó es que la empresa, por la falta de voluntad que tiene en la negociación del convenio, acorraló a los trabajadores de una manera hasta llegar a este punto, ¿no? Nosotros entendemos que no se avanzó absolutamente en nada. Y ponen arriba de la mesa que para llevar a cabo el desenlace o la negociación de esos tres puntos, ellos en este tiempo han contratado asesores, y los asesores le habían recomendado que tenían que sacar 14 puestos de desosado, por ejemplo, ¿no? Y además argumentan que como la hacienda está baja, porque los biribiri que ponen, pero nunca te muestran un papel que diga, perdimos tanto, acá está la prueba. Mucho bla bla. Ellos atan que la negociación tiene que ser si los trabajadores aceptan. O sea, siempre condicionando, cosa de que nosotros en ningún momento condicionamos los puntos que presentamos. Se les presenta un trabajo con números reales, con recibos reales, donde se le pide que es de un peso por animal. La cuenta en sí, de una diferencia salarial que hay con los otros sectores, llega casi a los 3 pesos. El peso que se le pide sería un 11% por animal. La empresa ofreció 13 centésimos por animal contra el peso que se pidió.
10: En las posiciones están muy lejanas, porque en términos globales los trabajadores piden un peso de incremento por animal faenado, que porcentualmente, solamente para el sector faena, que es el que ha quedado más relegado, digamos, en los últimos años, como para acompasar o ajustar esos ingresos, que representa más o menos en el entorno del 11-12% de aumento, y la empresa ofertó menos de un 1%. O sea que estamos hablando de una posición que están muy lejos, y que por ahora parece no tener un punto de encuentro. Agravado, además, como les decía, porque la semana pasada y hoy mismo también volvió a ocurrir lo mismo, se está citando a personal no afiliado, dejando de lado a los afiliados. Para darles una idea de trabajadores, esta empresa ocupa unos 500 trabajadores en el departamento de Durazno, de los cuales cerca de 300 están afiliados al sindicato.
5: Qué brutal. Increíbles algunas decisiones empresariales, ¿no? Y bueno, algunas decisiones personales de ir a trabajar cuando hay un conflicto en el medio. Gracias, Freddy, como siempre.
10: Que pasen bien, buena jornada.
5: Chao, chao. Nos vamos ahora a Río Negro. Allí estuvo el ministro de Economía, Gabriel Odone, precisamente haciendo referencia a temas de frontera y de diferencias cambiarias en esa zona y de falta de empleo. Está ya nuestro compañero con nosotras.
6: Martín Rostán, buen día.
12: Buen día, ¿cómo andan ustedes?
5: Muy bien, por suerte,
12: bueno,
5: Martín.
12: Bueno, así es. En el marco del Frente de Amplio Te Escucha, que fue hace ya unas 3-4 semanas la recorrida en aquel momento Fernando Pereira, lo que es este segundo ciclo, después de la recorrida quedó confirmado a los 15, 20 días más o menos, va a estar llegando un secretario de Estado a cada uno de los lugares para responder las preguntas, las dudas de la gente. Llegó Doni a Fray Ventos y habló respondiendo específicamente a algunos planteos, y lógicamente en la zona litoral y en Río Negro, que sigue estando en el punto más alto de desempleo del país, el tema justamente de la generación de empleo surge de primera mano. Ordóñez apuntó a las medidas que se vienen impulsando por parte del gobierno para la frontera, donde destacó el INESI, algunas reducciones y beneficios específicos, las microimportaciones, pero dijo también que el gobierno pone la batería de medidas arriba de la mesa. Uh-huh. Después el privado también, el que tiene que tratar de generar el empleo. Habló así sobre esta situación y sobre lo que ha venido trabajando a nivel de todo la zona fronteriza, no solo con Argentina, sino también en la zona norte con Brasil.
13: Lo que tenemos en Uruguay desde el principio de este gobierno es una política de frontera que específicamente lo que ha puesto es tratamientos tributarios diferenciales para la microimportación, de manera tal de hacer más competitiva la producción local y el comercio local. Hemos definido políticas de estímulos tributarios para la contratación de mano de obra, con aportes patronales nulos para los empleos que se crean nuevos en proyectos que se inician. Tenemos una política que hemos ampliado de combustibles y que la hemos extendido de combustibles en franjas de 20 a 60 kilómetros. Obviamente, estos son estímulos que la política realiza, pero al final del día la generación de puestos de trabajo depende del sector privado, que es quien toma las decisiones y el que tiene que encontrar las oportunidades de negocio.
12: Bien, uh-huh. Esto es parte de lo que manifestaba, lógicamente. Aquí sí. En Río Negro específicamente hay interés por un proyecto logístico que se estará esperando el aval del Ministerio de Industria y Energía, que permitiría que carga que ingrese a Uruguay por el puente San Martín quede en la zona. Y de ahí se distribuye a todo el país. Sí. Hoy por hoy la carga, el 80% de la carga que entra a Uruguay por el puente San Martín va directamente a Montevideo. Uh-huh. Y después vuelve, por ejemplo, a Fray Bentos o más alto. Bueno, la intención es poder salir desde acá, que el puente San Martín es el principal punto de ingreso de carga que tiene Uruguay, uh-huh. Pueda desde acá distribuirse al resto del territorio nacional.
5: Muy bien. Gracias, Martín.
12: Saludos grandes para ustedes.
5: Chao, chao.
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6: La cotización del dólar interbancario comienza este lunes 20 de julio con un valor de 40,18 pesos, según indica la Bolsa Electrónica de Valores del Uruguay. Otras cotizaciones en pizarra: dólar 38,95, 41,45, euro 43,64, 48,57, peso argentino 0,02,020, real 6,90, 8,60, compra y venta respectivamente.
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5: Pequeña pausa, al regreso, último tramo de este informativo.
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5: En realidad toda la región fue afectada por temporal en los últimos días. Específicamente vamos a hablar ahora de Chile.
6: Buen día, Maru, ¿cómo estás?
18: Sí, buenos días, ¿cómo están? Sí, un violento temporal afecta a Chile, causó al menos 5 fallecidos, casi 17.000 viviendas con daños y más de 33.000 personas aisladas, según el último reporte que publica hoy el diario local La Tercera. Teníamos hoy de mañana, eran 4 muertos, bueno, se actualizó la cifra a 5 fallecidos, y esto se está dando por un sistema frontal que le llaman los meteorólogos, que afecta a Chile desde la semana pasada, desde el jueves, y se ha agravado durante el fin de semana. Este sistema frontal es un choque de 2 masas de aire con diferentes temperaturas y niveles de humedad que causa lluvias y vientos. Y el gobierno informó que las personas damnificadas en Chile llegan a 1.950 y que otras 1.091 personas permanecen en albergues. Además, el gobierno advirtió que un nuevo sistema frontal va a comenzar a afectar desde las próximas horas entre Antofagasta y Biobío. El temporal está golpeando a 10 de las 16 regiones chilenas, desde Atacama a Los Ríos. Y esto ha generado inundaciones, desbordes de ríos, cortes masivos de energía eléctrica, marejadas, embarcaciones encalladas y fuertes ráfagas de viento que en algunos sectores ha alcanzado los 160 kilómetros por hora. Acá hablábamos en Uruguay que eran 129, ¿no? Y esto también genera, como siempre, un tema político. Porque la oposición critica al gobierno, que dice que no aplica medidas más fuertes, mientras que el gobierno, bueno, ha ido a regiones, el propio presidente Kast ha estado en las regiones afectadas. El diputado opositor por la región de Coquimbo, Daniel Manochueri, concurrió a la zona afectada y denunció que los afectados por el temporal no han recibido ninguna ayuda real y reclama hacer uso del 2% constitucional para poder levantar lo que está pasando en la región, ¿no?
19: El temporal ha golpeado muy fuerte nuestra región. Nosotros ahora íbamos camino a Tambillos, no pudimos pasar porque estaba cortada la ruta. Muchas rutas en nuestra región en este momento se encuentran cortadas, algunas de manera permanente, con caminos que están realmente destruidos. Esta verdadera tragedia, esta emergencia ha golpeado muy fuerte la vida de las personas. Ayer yo escuchaba a la subsecretaria, decía que en todo el país habían 20 casas destruidas. La verdad es que la gente que estamos en la región sabemos que esas cifras no son reales, que solo en un pueblo hay cientos de casas. Pasó un río completo por sobre ellas, quebradas que se activaron. Estamos viviendo un momento muy duro. Nosotros vamos a necesitar un apoyo fuerte desde el Estado de Chile. Los recursos de la región no van a alcanzar para recuperar esta infraestructura. Acá hay que recuperar caminos, hay que recuperar puentes, hay que recuperar vivienda. Hay gente que perdió todo.
18: Y por su parte, el presidente de Chile, José Antonio Kast, difundió en sus redes sociales que visitó zonas afectadas por el temporal. Por ejemplo, estuvo en Penco, donde recorrió la zona con el alcalde.
5: Muy bien, Maru, lo vamos a seguir atentamente. Gracias.
18: Gracias a ustedes.
5: Algunos temas de agenda para el día de hoy, que seguramente se van a ver recogidos en nuestra segunda edición de informativo. Marco Rivero, buenos días.
20: Buen día, ¿cómo están? Buenos días. Sigue, volvemos después del Mundial.
5: Está,
20: varios temitas. Hoy la Comisión Especial para Investigar y Analizar el Proceso de Adquisición de las OPB recibe a las 13 al senador Javier García. El exministro de Defensa va a estar compareciendo en la jornada de hoy en esta investigadora. Hoy además vamos a conocer datos estadísticos sobre criminalidad. Se va a estar presentando el boletín semestral. Esto es a mediodía en el Ministerio del Interior, el boletín generado por el área de estadística y criminología aplicada del Ministerio del Interior va a estar divulgando datos sobre la primera mitad del año.
5: Ahí está. Ahí ya el ministro dio algún avance en cuanto a los homicidios, ¿no? Que no bajaron, al contrario. Así que vamos a saber más datos en un rato.
20: Exactamente.
5: Gracias.
20: Y después hay una firma de un convenio para brindar formación a personas privadas de libertad entre el INR y la UTU junto con el INEFOP. Son algunos de los temas de esta mañana.
5: Muy bien. Gracias.
17: Deportes.
5: Querido Mario Bardanca, se nos fue el Mundial. ¿Cómo estás? Buenos días.
17: Bien, muy bien, muy bien. ¿Cómo les va? Buen día, buen día. Buen día. Medio mal porque no me dejan hablar con Alfano.
6: Te cortamos.
17: No quiero hablar tranquilo, en modo tertulia y...
5: Ni
17: no.
5: Nada. Bueno, y después de...
17: apurando, qué horrible.
5: Y después de una transmisión preciosa que vimos a todo el equipo de Derechos Exclusivos en la transmisión de Canal 5, un lindo trabajo que hicieron durante 40 días.
17: Y sí, más o menos fue ese tiempo, bien, lógicamente hay que disfrutar el momento y valorar las oportunidades, estuvo muy bueno, y ante todo un campeonato del mundo, que eso es lo más relevante, ¿no?
5: Lindo,
17: a nivel
5: claro.
17: Deportivo, futbolístico, el Mundial es lo máximo, pone en acción a los mejores, y ganó el mejor, me parece que lo de España fue impresionante, ayer dando una muestra de autoridad, sobre todo la fidelidad a un estilo, a una forma, a una matriz de juego muy bien delineada y ensamblada. Ayer minimizó a Argentina, lo llevó al mínimo de sus posibilidades futbolísticas sobre un equipo tan importante, tan agonista, tan competitivo como el argentino. No le pateó al arco en una final que tuvo alargue incluido, no le pateó al arco, y quizá hasta parezca contradictorio un dominio tan impresionante dispuesto de esa manera, conseguido con contenencia de pelota, con circulación permanente, y solamente un gol de diferencia conseguido en un alargue. Bueno, yo creo que ahí estuvo la clave, en no perder la línea, en saber que el triunfo era cuestión de tiempo, en no salirse de esos carriles de juego que claramente delinea el entrenador frente a una Argentina que venía desgastada, había combatido mucho en el campeonato, pero fue parte de la manera en que lo compitió, sí. Y que ayer no pudo, en ningún momento pudo, la victoria con el gol de Ferran Torres, el uso oportuno de la amplitud y la variedad del plantel por parte de La Fuente le permitieron a España conseguir su segundo campeonato mundial después de aquel de 2010. Uh-huh. Así pues, España levanta la copa, España se quedó con los premios individuales, en su mayoría. Rodri fue Balón de Oro, el mejor jugador del campeonato mundial, el capitán español. Unai Simón, el Guante de Oro, un solo gol recibido, lo que imponente. Marca claramente sí. La espectacularidad de un equipo que juega con la pelota y sabe defenderse a veces con el propio balón. Pau Cubarsí consiguió la distinción al mejor futbolista joven, una tarea encomiable,
5: sí.
17: 19 años, ¿no?
5: Sí, tremendo.
17: Este zaguero de Barcelona. Kylian Mbappé fue el goleador, desplazando a Lionel Messi en la última fecha, tomando en cuenta
5: metió
17: los dos
5: goles
17: anotados.
5: Claro,
17: en el 6-4 de Inglaterra, en la definición frente a Francia del tercer puesto, segunda bota de oro consecutiva para Mbappé, que llegó a 10 goles. Así pues, se fue el campeonato mundial, y el próximo partido del mundial, si todo se cumple tal cual está perfilado, será en Uruguay.
5: Tenés razón, sí. qué increíble, pero es así, porque va a ser el partido inaugural del 2030.
17: Exactamente. Bueno, si queda algo de mundial, lo iremos hablando
5: sí,
17: en los días
5: por
17: que
5: supuesto,
17: vengan.
5: Por... balances y todo lo demás, por supuesto, que lo iremos conversando.
17: Y habrá un capítulo especial hoy en Derechos Exclusivos. Bueno, por lo pronto, a nivel local, etapa parcialmente disputada por el intermedio, ya que se suspendió el fútbol, tomando en cuenta incidentes ocurridos tras el partido Rentista 0, Cerrito 0. La Mutual decidió la suspensión, manifestando que hubo hechos repudiables, inaceptables, de violencia, que afectaron a un jugador, a Jean García, que fue agredido por un efectivo policial cuando él intentaba acercarse a su familia, después que hubo algunos problemas y falló el operativo de seguridad a la hora de desagotar el escenario deportivo. Hasta tanto no existan garantías, la Mutual se para en esta situación, disponiendo justamente la paralización de las actividades. Hay una denuncia penal de Rentistas contra el operativo y el efectivo que realizó la agresión al jugador. Hay una acción de los jueces cuestionando, esto por aspectos deportivos, un comunicado de Rentistas donde pone justamente bajo sospecha la actuación del árbitro Zaccarello y el árbitro Rodríguez. En fin, una cuestión tensa, desagradable. La Asociación Uruguaya de Fútbol trabaja en busca de soluciones, y por lo pronto quedaron pendientes 4 partidos de primera: Central, Cerro Largo, Cerro, Racing, Torque, Danubio y Defensor Liverpool, lo que se jugó la victoria de Peñarol 3-0 frente a Boston River, goles de Darias, Martín González en contra y Franco Romero, el triunfo, valioso triunfo para el descenso de Wanderers, que le ganó 2-1 a Nacional con goles de Cosentino y Ceballos. Había descontado Boggio para los tricolores, con un grado de incidencia importante en la expulsión de Martín Arias, el golero de Nacional, que fue echado a los 7 minutos del segundo tiempo por cortar una jugada en zona de riesgo fuera de su área. Lo otro que también se jugó, el triunfo de Juventud por 1-0 frente a Albion, y el de Progreso por 1-0 ante Deportivo Maldonado. En un fin de semana que tuvo también trunco, el clásico de fútbol femenino que se iba a jugar ayer por la mañana, la tormenta eléctrica y el estado del sintético de la cancha de Rentistas imposibilitó la realización de este clásico, y lo que sí hubo fueron semifinales de OFI el sábado, donde en carácter de ida, Libertad de San Carlos empató 1-1 con Ferrocarril de Salto y Barracas de Dolores le ganó por 1-0 a Wanderers de Durazno. Todo esto es lo que pasó un montón por acá y por allá, y de lo que seguiremos hablando hoy desde la una y en sucesivas ediciones del informativo.
5: Claro que sí. Mario, un segundo nada más. Hay reunión entonces entre delegaciones hoy con el Ministerio del Interior, ¿no?
17: Para... hay que ver cómo procede la mutual. Por lo pronto, se han llamado a silencio a nivel de AUF, sí, con el Ministerio hay comunicación abierta y constante buscando una salida a este tema.
5: Claro.
17: Hoy está parado, el fútbol hoy profesional
5: está
17: parado, quedaron truncas las fechas de primera y de segunda división, y bueno...
5: Pero hay conversaciones.
17: Actualizaremos a la una con las palabras vinculadas con el tema y la búsqueda de una solución pronta, porque aparte, primero que vos, este tipo de situaciones lo que ameritan son soluciones de base. No pueden pasar, hubo un muchacho que terminó con la cara inflada, un futbolista, una agresión tremenda, más allá de los problemas de fondo que determinaron esto, porque hubo entre parciales un montón de inconvenientes, y después, bueno, está el tema del calendario, de la falta de fecha, se comprime todo, pero por lo pronto acá lo más importante es, bueno, las garantías del caso para que este tipo de cosas no ocurran.
5: Totalmente. Mañana la seguimos. Gracias, Mario, como siempre.
17: Con gusto, nos vemos.
5: Beso,
17: por ahí.
5: Chau. Nos fuimos.
6: Bueno, nos fuimos. Gracias a todos por estar del otro lado. Muy feliz día del amigo para todos. Que tengan una excelente jornada. Nos reencontramos mañana a partir de las 7 de la mañana.
5: Chau.
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0: 5 minutos pasan de las 8 de la mañana. Bienvenidas, bienvenidos. Arrancó la escucha, arrancó una nueva semana. Buen día a Lalia Barreto en los controles operando. Y buen día a Yerezade, equipo completo, equipo titular. Ahora sí, los cuatro integrantes formales de este equipo, todos presentes. No por mucho tiempo, ¿no? Por una semanita, después de la semana que viene vuelve a haber cambios.
1: Buen día.
0: Vuelve a haber otros que salen, otros que entran.
2: Es un equipo dinámico.
1: Es muy dinámico.
0: Buen día.
1: Buen día, ¿cómo andan?
0: Buen día a mis dos compañeros siempre de negro. Te fuiste vos y vistieron toda la semana los dos de negro.
1: ¿Está bien?
3: Buen día.
1: Buen día.
2: Buen día, Jerez.
1: ¿Cómo ha pasado?
3: ¿Cómo pasaste?
1: Bien.
0: Nosotros no tenemos nada para contar.
1: Nada para contar.
0: Típico de alguien que se quedó en Uruguay. somos todos oídos, somos atentos. Obviamente, muchos estamos atravesados porque nos concentramos en el evento deportivo más importante de estos tiempos, que fue el Mundial, pero no vamos a hablar mucho del Mundial porque ahora en breve va a estar José Carlos Álvarez de RON y le vamos a dedicar un tiempo a hablar de lo que sucedió en el último partido de ese campeonato mundial, que dejó muchas cosas por fuera de la pelotita. Nos interesa mucho más hablar de México y de qué se come, de cuánto vale una cerveza.
1: Bueno.
0: Y todos los aspectos posibles que se puedan hablar de el Distrito Federal y de la capital de México, ciudad que Bruno no conoce.
3: No.
2: Yo tampoco.
0: Nelson lo conoce, yo no conozco. Ale, ¿conoce? No. Así que bueno.
1: Bueno, tampoco es que conocí mucho porque no pude pasear demasiado. Sí, vi los ómnibus como los que quiere implementar la intendencia acá, pero en vez de dos, con ese tipo de acordeón en el medio, de tres, o sea, tres partes. Es una locura. Hay muchísima gente. Los articulados. Muchísima gente, todo el corredor en el medio donde pasa solamente el ómnibus, muchísimo tráfico también manejando. No se respeta demasiado lo que es cebras, semáforos. Es bastante intenso, es como me impactó eso. Viste que acá decimos, a veces nos quejamos de, pero tan menos cantidad, ¿no? Pero eso estuvo tremendo.
0: Después, pero funcionan bien.
1: Sí, yo no lo utilicé, no te puedo decir si funciona bien o no, pero vi que pasa un ómnibus tras otro. Caminando, porque en realidad
0: estaba cerca de todo.
1: Sí, o sea, en realidad estaba en Nápoles, que es donde está el World Trade Center, que es donde se llevó.
0: No estabas en México, el chiste fácil.
1: Sí, chiste fácil. Claro. En Nápoles vendría a ser como un estilo Positos de acá.
0: Sí,
1: o sea, sí, era un lugar muy, por lo que me dijeron ahí algunos, es un lugar bastante tranquilo. No es lo mismo cuando te vas para el centro. Que el último día, como teníamos ya la tarde liberada, tomamos un Uber y fui a conocer un poquito el casco histórico de México, por lo menos para decir, bueno, tengo una
0: Zócalo.
1: Mirada. El Zócalo, sí.
0: Y ¿qué tal el Zócalo?
1: Bien, lindo.
0: Emblemática plaza.
1: Sí, y justo
0: se han dado muchos hechos importantes para la historia.
1: Bueno, ahora lo que se estaba dando era que estaba todo cerrado, concentrado tema mundial. Se está viviendo, por lo menos hasta ayer, lo que era el mundial, ¿no? En los aeropuertos, la hora que comenzaba el partido, quiénes eran los que jugaban y el minuto a minuto. De hecho, en el Congreso, cara, después si quieren les comento algo, en un momento una de las salas donde se hacían charlas que terminó, se empezó a pasar el partido. Y se obviamente había argentinos y demás, que ese día justo jugaba Argentina.
0: Vos llegaste con México eliminado.
1: Sí, ya llegué.
0: O sea que estaba más de capa caída.
1: Igual le pregunté a un mexicano qué onda, ¿no? Con eso del tema del mundial, se habían notado. Y me dijeron que no había sido demasiado.
0: Fingieron demencia. Uy. Si hubieran seguido para adelante, no te
1: hubieras encontrado el mismo ambiente. Yo creo que sí, pero no, yo le preguntaba por la llegada de extranjeros, turistas, pero no, se ve que es algo bastante habitual ahí, ¿no? La cantidad de gente que va a visitar. Obviamente se eligen más que nada las partes de las costas. Estando allá hubo un terremoto.
0: Claro, DF, es verdad.
1: En Chiapas. Sí. Yo no me enteré, me llamaba a mi padre desesperado si estaba bien, y ahí fue que tomé cuenta de que había habido un terremoto. Lo primero que hice fue preguntarle a un mexicano: Chiapas está muy lejos, 1000 kilómetros, listo.
0: En el sur de México y además en zonas poco pobladas.
1: Por suerte, porque entonces, aparte fue intenso, 7.3.
0: Claro, no sucedió nada ni cerca de parecido a lo que sucedió en Venezuela.
2: Háblanos de precios.
1: Gastronomía bebidas. Muy barato, bebidas alcohólicas se las debo porque ustedes saben bien que yo no consumo alcohol.
3: Pero vi historias ahí en el supermercado comentando un poco la cerveza.
1: Sí, pero vos sabés que me pasó algo. Ahí, o sea, el manejo es pesos mexicanos. Aproximadamente con un dólar te dan unos 17 con algo de pesos mexicanos Y yo compré, o sea, me tengo que fijar porque en el momento que pagaba con la tarjeta ahí me hacía la conversión. Pero comés barato. Lo que más barato me resultó fue el Uber. De ir de hasta el casco histórico desde Nápoles, que son unos más de, por el tráfico demoramos más de media hora, se gasté $1 con algo. De Uber, sí, barato, les estoy claro. hablando. Muy barato. La comida, hay mucho puesto callejero, muchísimo puesto callejero. Es muy difícil el tema de la comida.
0: Dicen que es riesgoso irse al puesto callejero.
1: Sí, es muy riesgoso. Yo probé en uno que vi que estaba lleno de gente, que lo vi medianamente bien, y otra persona ya había comido antes y dije, bueno...
2: ¿Por un tema bromatológico?
1: Sí, claro. No, ahí la bromatología...
0: Tenés que estar acostumbrado y nosotros estamos acostumbrados, obviamente, capaz que viene alguien a Montevideo y le podés decir, bueno, hay algunos carritos que pueden ser peligrosos.
1: Claro, ¿no? Pero acá es un carrito cada determinada distancia. Allá es...
0: Está lleno.
1: Lleno. Claro. O sea, es impresionante. Tenés uno al lado del otro y la gente comida come mucho. Callejera. Mucha comida callejera, cero control, o sea, ves la carne ahí. Está raro.
0: ¿Temperatura?
1: Temperatura me sorprendió también, 25 grados, pónganle, pero no son unos 25 grados uruguayos, que te morís de calor.
0: Estás en la altura, además.
1: Claro, no, o sea, uno los veías, y bueno, yo de hecho, yo por suerte me llevé algo de algo de abrigo, porque no hacía calor. En algún momento del día sí, que podías estar con una remera, pero soportabas bien un pantalón. De hecho, vos mirabas a la gente circulando y estaban de jean, de busito y alguna chaquetita. O sea, no es un calor que digan, te vas a México y es súper caluroso, no. O sea, eso no.
0: ¿Y la altura a los 2.000 metros? ¿Nada?
1: No, yo no sentí nada. Hay mucha polución. Claro. Y lo que hay también es mucho árbol que invade mucho la ciudad. Y no hay poda, porque justamente por la cantidad de polución que tienen, tratan de dejarlos para descontaminar un poco la zona. Claro, mucha circulación, muchísima gente que vive ahí en México. Y bueno, en tema precios, es mucho más barato comer que acá. Sí, sin duda. Lo que tenés mucho problema con el picante. Para ellos te dicen no tiene mucho picante y lo quedás mirando después cuando probás, porque
2: claro,
1: efectivamente nosotros, sí. Me pasó, le digo, me dice, esta salsa no es picante, voy a probar. Después le digo, era picante.
0: Casi se ahoga.
1: Y me dice, nunca confíes en un mexicano que te dice que no es picante, ¿viste? Entonces, sí, la comida es todo un tema. Conseguir algo que no sea tan picante. Después ya como el último te acostumbras un poco al picor, pero es difícil, porque comen con mucho picante.
3: ¿Algo que te haya sorprendido de la ciudad en sí, el funcionamiento? ¿O de México en sí?
1: No sé si me sorprendió, me agobió un poco cuando fui a la parte del casco histórico, la cantidad de gente. Ya me ha pasado cuando estuve en ciudades así más pobladas, pero me pasa cada vez que viajo que valoro más mi país. No sé si les pasa a ustedes, pero es como que tenemos muchas cosas positivas, lindas, y capaz que es porque somos muy pueblerinos, digamos, pues somos pocos. Me encargué de decirle a todo el mundo que era uruguaya, obviamente, porque pensaban que era argentina.
0: ¿Y? ¿Cambia el trato?
1: No,
0: o sea, ellos bien. Tienen ahora justo que estamos mundial.
1: Se no, pero el día que estaba jugando Argentina, que jugó contra Francia, ¿fue? Que eliminó a Francia.
0: Argentina contra Suiza.
1: Contra Suiza fue.
0: Podés haber agarrado contra Suiza vos.
1: Sé que contra un partido estuvo jugando y Suiza. E hinchaban todos los mexicanos en contra de Argentina. No los quieren mucho.
0: No, futbolísticamente no. Se detestan.
1: Sí, se detestan, sí. Sí, eso es lo que noté.
0: De un lado y de otro, además ya se ha tocado cruzarse en algunos mundiales, Argentina siempre les gana, y bueno, con toda esa circunstancia. Y cuando decís que sos uruguaya, ¿qué onda?
1: Nada misma.
0: ¿Ah, qué? ¿De dónde?
1: ¿De qué? Sí, hay mucha gente que, bueno, me pasó en el congreso que o sea, capaz que para aquellos que
0: no escucharon. Futbolísticamente creo que no nos quieren mucho tampoco.
3: No creo.
1: No me lo manifestaron, igual como bien que mi relacionamiento con el fútbol es, o sea, me podés decir, no te metas con la selección, obviamente. Sí me pasó en Panamá. En Panamá estaba en el aeropuerto, en una de las tiendas, y me dice el panameño, ¿qué pasó con Uruguay? ¿Viste? Preocupado, ¿viste? Por el desempeño de la selección, y me dijo, para mí que ahí tuvo que ver el técnico. Me decía el Bielsa, me dice, sí, para mí que no supo darle una tecla. Y después me dijo,
0: el panameño,
1: sí. Después me dijo, nosotros tenemos un jugador ahí en Nacional,
0: sí,
1: Mejía.
0: Mejía, obvio.
1: Y tuve
0: parte
1: esa charla.
0: De la selección, el único representante del Club Nacional de Fútbol en el Mundial.
1: Sí. El único.
0: Que le tocó atajar el otro día. Bueno,
1: no. Pero bueno, muy futbolístico todo. En el mundo estaban siguiendo con mucha atención el mundial. Pero bueno, lo concreto.
0: ¿Y a vos el mexicano qué te parece?
1: ¿El mexicano?
0: Tu visión sobre el mexicano.
1: No,
0: sin,
1: bien.
0: Sin medias tintas, sin tapujos, tu visión.
1: Bien, tenés de todo. Tenés de todo. Tenés el mexicano que, por ejemplo, nos pasó que queríamos pedir una ubicación y nos dijo que no sabía dónde era. O sea, no quería contestar, evidentemente, porque era súper locatario. Pero después, a menos, o sea, me encontré con gente que sí, que es como, hay un, por ejemplo, me pasó en el súper que estaba buscando algo y la chica a la que molesté se preocupó y fue a buscar y siguió como con atención lo que hasta que yo consiguiera lo que quería. Que eso es algo que haría un uruguayo, por ejemplo, acá con un turista. Que eso estuvo lindo. Tenés de todo, como en todos lados.
0: Y en un congreso internacional donde ves gente de todos lados, ¿con quién pegaste onda?
1: Pegué onda, mirá, el primer día ya
0: uno pega onda generalmente con los argentinos.
1: No, que no había invitados argentinos. Pegué onda con Ecuador.
2: Sí.
1: Pegué onda con Brasil, obviamente. O sea, cuando le decía que era uruguaya, es tipo, fue, nada, abrazo. Empatía total con dos brasileras en particular. Y bueno, después con muchas mexicanas también, de distintos puntos, fue con los que estuve como más latinos, ¿no? O sea, como que los latinos nos uníamos. Y los europeos, los norteamericanos estaban como por su lado, después tenías toda la parte asiática, después tenías la parte de, no sé, Australia, por ejemplo. Estuve conversando con el representante de Australia. Vamos a saber un poco de contexto, ¿no? O sea, no es que fui de vacaciones a México, participé de un congreso de la Federación Mundial de la Obesidad, que fueron 3 días allí en el World Trade Center, y previamente hubo un encuentro de pacientes con obesidad, que ahí es donde estaban representados los pacientes en distintas partes del mundo, entre ellos estos países que yo recién mencionaba. Pero como que el latino, y nada, hacíamos chistes en función de... Te das cuenta de las diferencias, porque son mucho más fríos ellos.
2: Más distantes.
1: Son súper distantes. Te cuesta mucho. Me contaba, estuve con un sudafricano, y él me contaba que le pasó una vez en un congreso que fue a tocar a una europea, le tocó el hombro para decirle algo, no sé qué precisaba, y como le tocó el hombro, ella automáticamente se movió y al otro día le llegó una carta de denuncia por acoso, literal. Entonces, son muy fríos, son esas personas, claro, el uruguayo atiende a, o el latino, ¿qué haces vos? Saludás a alguien y das un beso. Ellos son más de enseguida la mano, y es como, no me toques. Entonces ese choque, esa barrera cultural se sintió bastante. Por eso cuando te acercabas con un, en mi caso un ecuatoriano, con una brasilera, era beso, eso que tenemos también de hablar y tocarse, ¿no? O te vas a sacar una foto, por ejemplo, yo me saqué una foto con el australiano y le pasé el brazo por atrás y el tipo quedó tieso, duro. Pero esa barrera, ¿no? Que también se siente ahí.
0: Interesante. ¿Y el congreso en general, qué dirías?
1: El congreso en general...
0: ¿Qué te trajiste vos?
1: Bueno, muchísimo aprendizaje, un problema que realmente deja en evidencia que es mundial, con sus matices, por supuesto, con avances en cada uno de los países, pero sigue siendo una enfermedad que cuesta y mucho a nivel global. Desde precios era una de las cosas que se hablaba más que nada por el tema de los medicamentos. Eso fue algo que trascendió, ¿no? Por supuesto, diferentes economías en el mundo, pero es algo que estuvo sobre la mesa. El acceso a todos poder tratar esa enfermedad, el hecho de que la obesidad es una enfermedad, y bueno, explicando también por qué se consideraba así. Había en el Congreso, por ejemplo, diferentes charlas, algunas eran para médicos en específico, y otras después era así para pacientes. Hay algo que sí me gustaría comentar, entre otras cosas, pero que me pareció importante y muy valioso para todos los que nos dedicamos a la comunicación. En México hay una organización, entre tantas, que se llama en este caso Obesidades, y realizó un banco de imágenes libre de estigma. ¿Por qué? Porque empezaron a notar que cuando vos ingresabas por el Día Mundial contra la Obesidad, por ejemplo, veías imágenes de personas bastante estigmatizadas, cuerpos grandes, camisas que reventaban, gente que solamente se les veía la panza y con comida chatarra a su lado, y así un montón de ejemplos más, ¿no? Entonces la idea...
0: Si un diario quería graficar el Congreso, lo que encontraba...
1: Una cinta métrica, por ejemplo, siempre alusiones a eso. Entonces lo que hicieron ellos fue
0: fotos
1: hacer...
0: Fotos estigmatizantes.
1: Exacto, lo que hicieron...
0: Ninguno que estuviera feliz...
1: Ninguno.
0: Incluso frente a un plato de comida.
1: Siempre, claro, poner un cuerpo grande con una comida chatarra. Y de hecho hicieron todo un estudio y les preguntaron a profesionales y a otros, o sea, ciudadanos corrientes, qué era lo que sentían cuando veían una imagen. Veían, por ejemplo, a dos mujeres comiendo, que solamente se les veía de la nariz hacia abajo, y los comentarios que hacían eran brutales, repugnancia, no sé, por decirles algunos, o sea, realmente fuerte. Entonces lo que ellos hicieron fue, con pacientes de allí, de esa agrupación, generar un banco de imágenes que está muy lindo, que es gratuito, de Lancet, fue el primer medio en utilizar una de estas imágenes para dar información sobre, sobre obesidad. Y bueno, está disponible y está bueno que llegue a todos, ¿no? Que empecemos cada vez que tocamos el tema, que se ponga una imagen que no estigmatice, porque ese es otro de los asuntos que sucede a nivel global. Entonces, yo me reía porque pensaba, estábamos en el hotel todo el grupo reunido y vos veías a todos los que participamos y todos somos seres que no somos, digamos, el estereotipo delgado. Todos eran rellenitos, todos tenían diferentes historias, mucha gente que se había hecho cirugía, otros que estaban con medicamentos. Y el que lo ve afuera, pensando como somos generalmente todos los seres humanos, decía, mirá, el congreso de gorditos, por decirle así, y mirá, todos gorditos, ¿no? Te puede pasar que sea eso. Ahí mismo en la interna no sucedió. Más que nada se sintió, en lo particular me sentí muy contenida, porque era la primera vez que estaba en un espacio donde veía y sentía que las cuestiones que a mí me pasaban a lo personal le pasaban a otros. Y eso es tremendo, el grupo de apoyo que se genera y la experiencia que sacás de ahí es muy valiosa, es muy importante, y te das cuenta que no estás solo. Otra de las cosas que decían, por ejemplo, es que es real, a veces cuando vos le decís a una persona, yo utilizo el gordito o gordita, pero porque digo, me siento en la libertad de poder hacerlo, pero en realidad son palabras que uno tiene que evitar. Se le habla de cuerpo grande, por ejemplo, persona que vive con obesidad, no obeso, porque ellos, el ejemplo que daban es a una persona que tiene cáncer, no le dicen canceroso. Uh-huh. Pero
0: salvo que lo quieras insultar.
1: Pero le dicen, por ejemplo, pero si a una persona de cuerpo grande le dicen obeso. Entonces, son pequeñas cosas que van cambiando y que ayudan a dejar de estigmatizar a las personas, porque no es un, más allá de que es una enfermedad, es un tema también mental, ¿no? También se habló, por ejemplo, del food noise, que es el ruido de la comida, que es algo, esas imágenes que seguramente a alguno le puede llegar a pasar a alguna persona que tenga sobrepeso, que tenga obesidad, imágenes que se te vienen de la comida todo el tiempo pensando en comida, y eso se llama food noise, también tiene una explicación, es un tema mental, y bueno, estuvo también en las charlas de los congresos, así que para redondear, súper interesante, muy valioso, y bueno, mucho trabajo por delante por hacer. Somos el único país que no tiene, digamos, una agrupación, una representación de pacientes con obesidad.
0: Así que esa idea, y ya para
1: redondear,
0: pero esa idea de que te, con la que te fuiste, de que esto potencie para que acá puedas iniciar algo, o algún movimiento, o no sé, o poder instalar el tema de alguna manera más institucional, ¿te la trajiste?
1: Sí, ya me la había llevado.
0: Te fuiste, venía, con la idea, sí, pero se reafirmó. Es decir, lo contaste acá el día que, unos días antes de irte, me acuerdo.
1: Sí, sí, es importante porque hay muchas asociaciones que están funcionando desde hace muchos años en otras partes del mundo y han logrado avances. Porque no es lo mismo generar...
0: Y acá
1: generar,
0: estamos en ropa interior, digamos.
1: Y no es lo mismo generar política pública pensando en la obesidad si no tenés gente que viva con y te pueda explicar al parlamentario qué es. Muchas veces sucede, y pasaba también en otras partes del mundo, estamos hablando de casos capaz más extremos, obesidad mórbida, ¿no? Donde el IMC es mucho más alto. Pero una persona, por ejemplo, que quiere ir al médico, contaban, algo que acá, por ejemplo, a mí no me pasó, pero los médicos en otras partes del mundo, a muchas personas no los ven que tienen cuerpo grande y no les tocan. Me dijeron varias veces, bueno, algunos terminaron con diagnósticos, por ejemplo, vas al médico y tienen un dolor y no le tratan el dolor porque lo que le dicen que el problema que tiene es la obesidad, que tiene que adelgazar, y no le tratan y después le descubren otra cosa. Y muchas veces pasa que no los revisan. Me contaba una de las doctoras que estaba con un dolor muy grande en un costado, no era doctora, perdón, era de... Sí,

0: doctora, pero porque es abogada, pero es paciente. Fue varias veces al médico con un dolor muy grande, le mandaban, no la revisaban, hasta que se peleó con la doctora y le dijo, tocame, revisame, revisame el oído. Y le terminó encontrando que tenía dislocada la mandíbula y le estaba generando un dolor en toda la cabeza, claro. Y ni siquiera los tocan. Entonces una persona con cuerpo muy grande pasa también, por ejemplo, y seguramente acá, que vos vas a la emergencia y no tienen para tomarte la presión porque el tamaño del brazo de la persona no le entra, o sea, ¿cómo sabes cómo está de presión ese individuo o esa mujer si no tenés un aparato que le pueda tomar la presión? Una camilla donde pueda entrar. Me contaban también, y esto me choqueó bastante, que en algunos casos... cuando suben al ómnibus les cobraban doble el boleto a personas por tener el cuerpo muy grande porque iban a ocupar dos asientos. O sea, a ver, capaz que uno dice, bueno, sí, si ocupa otro asiento está bien que le cobren, pero el tema es cómo siente en primera persona eso, claro, ese individuo, porque no, a veces la gente tiende a pensar de que una persona está con sobrepeso y obesidad porque quiere, porque le gusta, pero en realidad es muy complejo. Es una enfermedad crónica, además, que te acompaña toda la vida, que es progresiva, recidiva, o sea, que vuelve en el tiempo. Vos podés bajar, pero después te puede volver algún kilo extra. De hecho, lo me ha pasado a mí y lo vi en otros pacientes. Entonces es muy complejo cómo lo vivís y cómo ese estigma que te genera la sociedad, que te genera el cuerpo de salud, es contraproducente también para abatir esa enfermedad que nos trasciende, ¿no? Somos muchas personas con obesidad en Uruguay y también en el mundo, según las cifras que estuvimos conversando, tenemos esas similitudes, más allá de que Uruguay es muy chico, más en mujeres, por ejemplo, presente también. Así que bueno, muchas cosas por hacer, veremos si logramos algo.
1: Tendremos noticias entonces.
0: Y sí me comprometí con ellos, obviamente, de bueno, que ya lo venía haciendo hace un tiempo, que estos temas me tocan, temas salud, y bueno, abarcarlos, hablarlos también y explicarle a la gente, aquellos que necesitan asesoramiento, ¿no? Capaz que para muchos fue algo nuevo todo lo que estuve diciendo ahora y bueno, se sabe hace tiempo, ¿no?
1: De la agenda local ni te voy a preguntar.
0: No, nada, porque no miré absolutamente nada, ni seguí los grupos de nada, o sea, no tuve tiempo.
2: Nos eliminó, llega, casi nos eliminó.
0: Casi los casi. Elimino.
2: Sí. Estamos sobre las 8:30.
3: Llega un mensaje para Yere de la escucha sí. RNU en Instagram. Buen día, qué lindo escuchar a Yere de nuevo, se extrañó. Saludos al equipo, abrazo de Paysandú, Mecha y William.
0: Qué lindo, gracias chicos.
2: Bienvenido mensaje. Nos tenemos que ir al corte, pero un título, tirame un título de la realidad local.
3: El Ministerio de Salud Pública trabaja con los prestadores de salud privados y aquellos que realizan la vacuna contra el meningococo para bajar el costo, justamente, que ronda entre los 3.000 y 6.000 pesos a la actualidad para aquellos que no estén en el grupo etario actualmente, que incluye a los niños.
2: Ahí puso la mirada Bruno Nelson en un título, ¿no?
4: Título: defensores públicos fueron al Parlamento en el marco justamente de la revisión de cuentas pidiendo descentralización del servicio. Ahora están bajo la égida de la Suprema Corte de Justicia y más infraestructura.
2: Bien, nos vamos a hablar del estado del tiempo.
0: Que para, les digo algo, estado sí. del tiempo. ¿Sí? Digo, ustedes me desearon que hubiera niebla y lo primero que me dijo Guille ayer cuando les dije nos vemos mañana fue, te agarró la niebla, ¿no? Como diciendo, al final.
2: Al final. Atravesaste, yo te dije.
0: Atravesé la niebla. Lo peor fue, claro. Quería llegar de una vez por todas porque el viaje era largo y en un momento el capitán dice, bueno, lamentablemente hay mucha niebla en Montevideo, vamos a hacer un acercamiento.
2: Te acordaste de todos nosotros.
0: De todos ustedes y los...
2: Uno por uno.
0: Entonces dijo, vamos a hacer un acercamiento a ver si logramos ver la pista. De lo contrario, nos vamos a Punta del Este. Y yo decía, ¿qué hago en Punta del Este? No. Lo que temblé.
2: Te ponen un ómnibus y te mandan un ómnibus.
0: No sé cómo sería. Pero yo quería llegar. Por suerte se vio la pista y todos aplaudimos al capitán. Un crack. No se veía nada.
2: Tuvimos semanas hablando de la niebla de los aeropuertos.
0: Claro. Sí, ¿vieron? Malditos. Se salieron con la suya. Pero zafé.
2: Bueno, vamos a contarles en unos minutos de qué va el programa de hoy. Movemos algunas piezas, ahora ya se los vamos a contar, pero bueno, el estado del tiempo ha sido todo un tema este fin de semana, con zonas donde estuvo muy complicado, sobre todo el epicentro estuvo en Salto, falleció una persona allí, y bueno, se nos viene una semana donde hay anunciado agua por todos lados, como se había comentado antes, pero bueno, ya ampliamos, ya profundizamos en el tema.

0: 8:30 en punto de esta jornada de lunes 20 de julio, año 2026. Bueno, se nos está yendo el séptimo mes del año, como quien no quiere la cosa. Ya está en los estudios de Radio Uruguay para ingresar a la escucha José Carlos Álvarez de Ron, así que todos aquellos que quieren tener una visión del Mundial desde el punto de vista de alguien que lo vivió directamente y de un entendido, en minutos vamos a estar con entonces Joseca, integrante por supuesto del equipo de derechos exclusivos y del equipo de transmisión televisiva de los medios públicos que la rompieron y además, bueno, fueron vistos por un montón de gente. Ya que estoy en adelantos, también en el día de hoy vamos a volver a los temas de agenda porque vamos a estar conversando aquí en la escucha activa. Nos va a visitar el diputado del Partido Colorado, Conrado Rodríguez. El tema de la ley de rendición de cuentas estará arriba de la mesa, por supuesto, porque él es integrante de la Comisión Integrada de Hacienda y Presupuestos, que están donde se están recibiendo a las diferentes delegaciones, que bueno, que van a plantear sus necesidades, van a plantear sus intereses. Hoy entiendo que va el INAU y va Fiscalía, pero bueno, lo conversaremos con el diputado Colorado, muy activo además en este tema. Lo conversaremos entonces con él y bueno, más o menos así como rápidamente les conté de qué va el programa de hoy, en una semana donde hay todavía una alerta amarilla hacia el noreste de el país, y si mirás hacia adelante se ve lluvia toda la semana prácticamente, pero vamos a hilar fino. ¿Por dónde querés empezar? ¿Por qué parte de nuestro bendito país?
1: Arranquemos por el norte, por el noroeste en este caso, donde la temperatura es de 17 grados 6 décimas, está cubierto, es uno de los puntos donde justamente está esta advertencia de color amarillo por tormentas puntualmente fuertes y lluvias abundantes que va hasta las 9 de la mañana, 98% la humedad, 19 la máxima hoy, con precipitaciones y tormentas ahora tempranito, precipitaciones aisladas en la tarde, además de neblinas y bancos de niebla, y va a permanecer nuboso y cubierto todo el día. Mañana también nuboso y cubierto, con probables precipitaciones, pero luego hacia la tarde va a ir mejorando. La mínima para el noroeste del país será de 11 y la máxima para mañana martes 21, 19.
0: Y del noroeste nos vamos al noreste. 15 grados de temperatura en estos momentos. La particularidad de estos días es que la temperatura no va a bajar para lo que tendría que ser la temperatura habitual en esta época del año. Estamos ya en zona de niño o de super niño. Por eso estas temperaturas y estas lluvias. En estos momentos en el noreste del país hay 99% de humedad, los vientos soplan del este hacia el sureste suaves a 9 kilómetros por hora, la máxima será de 17 grados, una mañana lluviosa la de la jornada de hoy, con precipitaciones y probables tormentas para la tarde. Mañana va a amanecer también nuboso y cubierto con probables precipitaciones. Mínima de 10 para el noreste, máxima de 18 grados.
1: Cielo cubierto en el centro-sur, 12 grados 4 décimas la temperatura, la humedad 93%, máxima de 15 hoy, con cielo cubierto, precipitaciones aisladas, neblinas y bancos de niebla y algunas rachas de viento de hasta 40 kilómetros en la hora. Ahora en la mañana un poquito más intensa, llegando hasta los 50. Mañana martes, mínima de 9, máxima de 15 en el centro sur, con cielo nuboso y cubierto, neblinas y bancos de niebla tanto en la mañana como en la tarde.
0: En el este 13 grados de temperatura en estos momentos, 15 la máxima para el día de hoy. Allí el viento está de componente sur, actualmente suave a 13 kilómetros por hora, pero se hablan de rachas en zonas costeras que llegarán hasta los 50 kilómetros por hora. Allí la temperatura puede sentirse a nivel de sensación térmica un poco más bajo de lo que marca el termómetro. Para mañana martes, zona este, 9 de mínima, 16 de máxima, nuboso y cubierto con baja probabilidad de precipitaciones.
1: En la región suroeste, cielo cubierto en estos momentos, 10 grados 6 décimas la temperatura, la humedad 98%, máxima 16 para hoy, con cielo nuboso y cubierto, precipitaciones aisladas en la tarde, rachas de hasta 40 kilómetros en la hora, ahora tempranito de hasta 50. Y mañana, la mínima será de 9, la máxima de 16 en el suroeste del país, con cielo nuboso y cubierto todo el día, algunas neblinas y bancos de niebla y rachas de hasta 40 kilómetros en la hora en zonas costeras.

0: Son la mañana, ya que en la tarde estarán entre 10 y 30 kilómetros en la hora.
1: Y cerramos acá en el área metropolitana, 11 grados de temperatura en estos momentos, 97% la humedad, los vientos soplan del sureste a 26 kilómetros en la hora, ya no tan suaves, y vamos a tener rachas que los llevarán hasta los 50 kilómetros por hora, según dice el pronóstico de Inumet. La máxima aquí en la ciudad de Montevideo será de 14 grados, mañana martes 21, mínima de 10, máxima también de 14, asoma un solcito para la tarde, pero bueno, se viene acumulando la ropa sin lavar, hay que estar atento a esas ventanitas que nos da el sol, que mañana, bueno, por lo menos en esta zona del país, ahí tímidamente parece asomar. Son las 8:36, ya les contamos los contenidos del programa de hoy, ya lo veo a Joseca del otro lado del vidrio, así que después de esta pausa vamos a hablar sobre todo de lo que nos dejó el Mundial. Nosotros somos muy hinchas del fútbol local, pero hoy le vamos a dedicar a lo que pasó ayer en la cancha y a todo lo que dejó estos más de 40 días de fútbol a nivel global. La atención del mundo estuvo allí en este Mundial 2026 que se disputó en tres países y que culminó con un partido de fútbol que dejó muchas cosas y que se jugó en la ciudad de Nueva York en la jornada de ayer.

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0: 41 minutos pasan de las 8 de la mañana. Alteramos nuestro habitual, nuestra habitual estructura en el día de hoy por temas del corazón, que muchos ayer, sobre todo alguno de los 45 millones de españoles, en realidad no sé cuántos son, creo que son unos 45 millones, creo que están empatados en cantidad de españoles en el mundo que en cantidad de argentinos. Alguno habrá sufrido del corazón. Yo voy a leer como para disparar esta columna y ya saludar a José. Dos títulos, uno de un diario argentino y uno de un diario español, y un mensaje. El diario argentino es La Nación y su título principal es Las lágrimas del capitán. Llora Messi, la Argentina la abraza. Gracias, Leo, ya nos habías hecho demasiado felices. Título principal del diario argentino. El diario El País de Madrid, su título principal, si logro que la computadora se quede quieta y no se mueva. Su título principal es España campeona del mundo y la bajada es La Roja consigue su segundo mundial con un gol de Ferran Torres en la prórroga después de reducir a la Argentina de Messi. Y ahí, bueno, hay un adjetivo que dice bastantes cosas. Y un mensaje que dice: buen día, España salvó al fútbol. Muchas cosas ya dijimos, tiramos mucha punta como para comenzar a hablar del tema. Buen día, José, gracias por venir
1: placer,
0: temprano.
1: Un placer para mí estar con ustedes. Ya los venía escuchando. Qué lindo, Yere, lo bien que te fue por tierras mexicanas.
2: Gracias,
1: con José, tanto picante. Y bueno, la escucha es parte de uno, ¿no? Así que un placer estar en este caso. De este lado, la información la acabas de manejar toda, porque fue un 1-0 en alargue, con gol de Ferran Torres, con una Argentina que yo la vi como cansada, como diezmada, como que no encontró nunca su juego, una diferencia enorme ante un rival a quien no se le puede cuestionar nada. Lleva 38 partidos invictos ese equipo. Yo estoy en mi casa mirando el partido, me voy al baño, hago el mate, tomo 4 o 5 mates, saco a Inocencio, vuelvo y sigue España con la pelota. Que me aburre un poco, me aburre un poco. Pero ¿y quién le saca la pelota? Es muy difícil. Entonces, ese juego y esta tendencia mundial del fútbol, que a veces nos habla de más verticalidad o de más, no sé, posición en vez de posesión, bueno, y España vuelve a decir: el juego mío es este, ya no soy la Furia Roja y soy el campeón mundial. Y tiene derecho, ¿no?, a celebrarlo, a sentirse muy orgulloso y a plantear también para dónde el fútbol irá, porque es lo que nunca sabremos. Nunca sabremos si Menotti o Bilardo, ¿no? Nunca sabremos para dónde. Y Argentina me parece que hizo lo suyo también. Fue fue superada. No está mal la palabra reducción a Argentina, porque Messi apareció con temple sobre el final, pero después no pudo jugar. Paredes entró como un cable pelado. Enzo Fernández se hace expulsar de una manera en función de inferioridad futbolística. Pero bueno, el Mundial
0: es
1: dejó
0: raro,
1: muchas cosas.
0: Es raro, visto desde afuera, uno no siendo argentino y español, pero me imagino que si nosotros, los uruguayos, llegamos a jugar una final, que está lejos para Uruguay, y no pateamos al arco en todo el partido, hoy estaríamos, no sé si indignados, ¿no? Lo que pasa es que esta selección argentina, claro, ¿qué le podés reprochar? Sí. Ganaron el partido más importante a nivel emotivo, pensando en este Mundial, pero además son campeones del mundo, además son dos veces campeones de América. Este plantel, este técnico, estos jugadores. Entonces, desde ese punto de vista no tenés nada que reprocharle. Ahora, si te abstraes y analizás el partido y lo que sucedió en la cancha, tuviste un equipo que no pateó al arco salvo
1: el último suspiro. Pero ahí, en ese último suspiro, también te marca Argentina quién es, ¿no? Yo creo que está muy bien lo que decís, porque es de las selecciones que le han marcado el camino, sobre todo el temple, la mentalidad. Es una selección de la base del último campeón del mundo, el anterior, quiero decir, ¿no? El de Qatar, no tuvo demasiado recambio, y ese sería un tema también para Argentina. Porque que vos tengas esa posibilidad, nosotros, lo que hemos tenido, Guille, la posibilidad de ver a Maradona y a Messi. Yo hay veces que me inclino por Argentina, no solo por lo bien que te tratan cuando vas o por la cercanía, sino también por la posibilidad que tuve de haber visto en cancha y por televisión a Maradona y después a Messi. Ahora, ¿cómo haces para que salga el tercer elemento? Es muy difícil. Argentina en este mundial no tuvo el recambio por ahí esperado o necesario.
0: Sí, de hecho todos los jugadores que llevó, que podrían haber sido parte de un recambio, prácticamente no jugaron, ¿no?
1: Y claro, y estamos hablando de la selección que impidió que sea una Eurocopa, ¿no? Porque los sudamericanos nos fuimos bajando antes. Y si Argentina el camino que tuvo lo tuvo más allanado fue porque Colombia no llegó, que era uno de los cruzamientos, porque Brasil no llegó, porque Uruguay no
0: llegó. Uruguay podría haberse cruzado.
1: Uruguay podría haberse cruzado y quién sabe lo que pasaba, porque eran partidos después, ¿no? Pero bueno, no pudimos. Y también, mirándolo desde acá, vaya curiosidad, ¿no? Hoy estamos con un fútbol parado por violencia en nuestro país, que a veces no nos damos cuenta por las luces del Mundial, y estamos con un Mundial que se terminó. Entonces uno piensa, ¿qué es lo que está pasando con nosotros? Pero cuando jugaste en el Campeonato del Mundo, fuiste competitivo. España no te quedó tan lejos, ¿no? Y con Argentina hace un año le ganaste por clasificatorias al Campeonato del Mundo. Es decir, hay motivos como para ver qué hacer y seguir en una búsqueda que a veces se nos pierde por un recambio generacional también muy, muy necesario. Volvemos a, si vuelvo, o la suerte que uno tuvo, ¿no? Que tuvimos nosotros, ¿no? De la generación, de haber visto a Maradona, de haber visto a Messi enfrente, pero también en casa pudimos ver a ese Cavani, Suárez, Forlán, ¿no? Entonces, vos fíjate, son 23 los campeonatos del mundo, ¿no? En uno de ellos, un uruguayo fue el mejor y se llamó Diego Forlán, ¿no? Es decir, tuvimos una suerte, tuvimos una reconversión, tuvimos una ida a los techitos verdes a comprar camisetas de Messi y de Cristiano Ronaldo, y después terminamos comprando hasta la de Lugano. Es decir, hubo un maestro escuela que también nos ubicó un poquito, y después, bueno, las cosas van y vienen, el eterno retorno, ¿no? Entonces se da esa posibilidad, pero lo que deja este campeonato del mundo es mucho por hacer, y mucho por hacer para todos. Seguro que va a celebrar, hoy no andás a ver cómo está la Cibeles todavía, o andás a ver lo que puede ser la Gran Vía, pero o cualquier rincón de España, ¿no? Porque no hubo tanto separatismo a la hora de la celebración. Y Argentina va a llegar en un rato y va a ser muy bien recibida, por cierto, también, porque después también la política se mete en todo, ¿no? Sobre todo para los abrazos. Pero hay mucho que hablar de este campeonato del mundo tan universalizado, que va a seguir sumando selecciones, que nos permitió saber de qué trata Cabo Verde, no solo en fútbol, sino en esas islas que llegaron al campeonato del mundo, o Curazao, que nos mostró un tipo extremadamente suficiente que se quería quedar hasta en la última foto, que nos mostró un espectáculo en la apertura y en el cierre, casi que tirando para adentro todo lo que había, como que pasabas por ahí, te llamaban y ahí quedabas cantando, que nos mostró una falta de estética y de ética que determinó mucha injusticia, no solo con un árbitro africano, sino también con Irán, sino también con determinada gente que podía haber sido tratada de otra manera, y nos vuelve a mostrar el juego perfecto. Eso que no se sabe, esas pencas que no llegaron al 20% en todas, yo no conozco a nadie que haya superado el 20% al hacer una penca. Entonces, esa dinámica de lo impensado, a decir de Panseri, se sigue manteniendo en el fútbol. El juego perfecto.
0: ¿Y qué puede aprender Uruguay de todo esto entonces?
1: Y yo creo que
0: a mí me quedó la sensación de que de eso, viendo a España con todas las diferencias que hay, pero España fue como un equipo que fue creciendo, ¿no? A medida que se desarrollaban los partidos, ¿no?
1: Sí. Y empieza empatando.
0: Y con Uruguay no le pasó eso. No pudo ir superando etapas como para ver si podría haber ido creciendo en el juego, ¿no?
1: Sí, pero yo creo que nos paramos en la misma esquina. Hoy tenemos un fútbol parado acá por violencia entre rentistas y Cerrito. Creo que nos quedan muchas cosas por hacer, pero sabiendo nuestra idiosincrasia también, ¿no? Es muy difícil para el uruguayo, por características de biotipo nomás, hacer el fútbol ese que Francia hace, que no es, o que hace España, que es el campeón, que poco tiene que ver contigo. Yo no voy a que Uruguay es un volante, un cinco central que pegue patadas y a celebrar.
0: No somos garra,
1: más un tranque
0: únicamente.
1: Pero garra. Es que no, porque Schiaffino y Guilla en el 50 salieron campeones, pero jugaron en Italia también y se fueron y lo llevaron. Porque en el 24 y el 28 la Vuelta Olímpica nace porque tienen que saludar a esa gente que los estaba aplaudiendo en Europa. Porque los equipos uruguayos, incluso cuando salieron campeones, jugaban al fútbol y hay una forma de hacer de poder jugar al fútbol. Valverde juega al fútbol, Bentancur juega al fútbol. Ahora, claro, si estamos determinados a ver quién la tiene más grande, a ver qué es lo que hay que hacer, cómo decirle a un entrenador cuánto tiempo tiene que hacer o quedar su charla, estamos cerrando el camino. Ya hemos crecido, y ahí sí es la otra parte, ¿no?, de nuestra generación, con jugadores extraordinarios, la generación de Francesco, de Sosa, de Herrera, en fin, peleados con un entrenador, que no se hablaban y no le hablaban a nadie y no nos hablaban y a los medios, digo, para poder transmitirle a la gente. Y eso son,
0: después de esa vino
1: son
0: la,
1: venas abiertas.
0: Después de esa vino la de O'Neill, Recoba, Montero.
1: O sea, ¿cuánto
0: la
1: tenés?
0: La 2002, que también no logró hacer una conexión con su entrenador, ¿no?
1: Entonces me parece que parándonos en la misma esquina hay un acervo cultural que necesariamente tendría que ser, como dijo De La Fuente, dice, juntos somos más fuertes, ¿no? Y es por ahí. Nosotros capaz que como pueblo chico, infierno grande, pero solemos buscar más las diferencias y discrepancias que la unidad para ir hacia algún lugar. Entonces, este mundial nos permitirá hacer un análisis y una advertencia de lo que viene. De hecho, el tiempo me parece que se está perdiendo. No es cierto que porque vos no tengas competencia inmediata tenés que ver a ver qué pasa para no gastar un salario. No, ya tenés que tener un entrenador, un tipo que piense, un tipo que viaje, un tipo que hable, que les explique que ya no se puede pedir en el Complejo Celeste agua de Querétaro, que seguimos siendo aquellos chiquilines que salieron de pies descalzos y jugando en el barro, que esa esencia tiene que darte tu propia alimentación. Decía la abuela, ¿no? El pan bueno lleva levadura agria.
0: Y en todo ese marco que estás poniendo, ¿cómo ves a Forlán?
1: Mira, yo lo que veo es como una de las personas que tiene más espalda. No, quizá Diego tenga un recorrido como entrenador que lo avale de alguna manera como para estar. Bueno, es Diego Forlán. Scaloni tampoco tenía ese recorrido y ya jugó dos finales seguidas.
0: A mí me parece que la diferencia ahí es que Forlán, como que por motus propio, cortó su carrera, tuvo esas experiencias, y capaz que sí, ¿no? Y yo no lo sé, pero no parece un tipo que haya seguido preparándose, haya agarrado otro equipo. La experiencia en Peñarol, la experiencia en Atenas, no agarró. Scaloni venía trabajando en juveniles, venía como, era un tipo que estaba ejerciendo la profesión.
1: Sí.
0: Como que Forlán dejó, ¿no? Después de Atenas, capaz que vos me decís, no, Guille, mirá que
1: no.
0: Fue, hizo cursos, se interesó, adquirió un club. Con todo el derecho, ¿no? No estoy cuestionando absolutamente nada la vida de Forlán.
1: No.
0: Sería muy atrevido, no, pero como que me da esa impresión. Tiene todo eso incuestionable como jugador, como técnico, tuvo un par de experiencias donde no le fue bien, pero después él pareció que él mismo no siguió profundizando
1: ese camino,
0: ¿no? Incluso, desde Atenas, ¿cuántos años pasaron de Atenas acá?
1: No.
0: Cuatro o cinco años, ¿no?
1: No, y además él después se enfocó en el Durazno Fútbol Club, ¿no?
0: El management, digamos.
1: Claro, ahí va, para ese lado, un complejo extraordinario tiene. Lo que sí, él ha tenido un recorrido en el fútbol que le permite una espalda muy ancha y una decisión muy, muy personal. Es decir, no va a ir Diego Forlán a meterse con los intereses que nos dividen y que tienen la grieta tan, tan pesada en este fútbol. Y además, Diego Forlán tiene derecho a hablarle a cualquiera a la cara y ser muy atendido. Tenemos muchos vicios en el fútbol uruguayo y el futbolista uruguayo los tiene también. Hoy es una situación de cambio, ¿no? De aquel monopolio que había, donde Casal mandaba, se llevaba toda la plata y hacía lo que quería. Hoy los jugadores fueron los que pararon, epa, esto no es así, y dieron un visto bueno. El dulce pica los dientes, ¿no? O el poder a veces es bastante incómodo, o las cárceles doradas no son muy buenas consejeras. Diego Forlán es alguien que sí sabe cómo hacer. Ser seleccionador no es estar en un equipo, estar en un club en el día a día, sino ver a los jugadores 5 veces por mes o no mucho más, tener una idea clara y ver a dónde vas. Una cosa es ser seleccionador de la mayor y otra cosa es de la 20, ¿no? Ahí sí hay una formación, hay un interés, ahí está. Pero yo no estoy en desacuerdo con el nombre, es más, no habían demasiados nombres como para que vos digas por dónde vamos, ¿no? ¿Por qué?
0: Lo que parecía era que Broly sí tenía un proyecto y Forlán pareciera que, bueno, que es más, es Diego Forlán.
1: Sí, es tal cual, porque el Chelo Broly tiene todas las condiciones para ser el entrenador de selección en función de que fue campeón del mundo, ¿no? A veces no nos damos cuenta, fue campeón del mundo sub-20, Marcelo Broly, y vino y dijo, no, la 20 se la quiero dar a Viñeri, yo vengo con Marcelo Méndez, se conocen de mucho tiempo, arrancaron juntos, pero bueno, la situación es esta, Diego Forlán va a ser el entrenador, tanto de la 20 como de la mayor, de aquí a marzo, hay 6 partidos para jugar.
0: Ya hay un partido en septiembre, ¿no?
1: Sí, hay 2
0: en septiembre. No sabemos contra quién, pero...
1: 2 septiembre, 2 octubre, 2 noviembre. Pero es que esto no para, y está bien que Italia quedó fuera del Mundial. Ya jugó como 3 amistosos y ya entrenador al otro día. Y fue una cuestión de Estado. Nadie duerme. Y sobre todo en el concierto sudamericano. Esto lo dice Gesto, el profesor Gesto. Nadie duerme. No te podés echar la siesta porque marchás. Y el concierto sudamericano está indicando que equipos, países, biotipos superiores a ti. Porque un ecuatoriano o un colombiano, por función de las fibras, de la raza negra, van a estar quizás en una ubicación superlativa a tu condición. De país chico, mucha historia, mucho temple, pero ya no alcanza con eso. En primer lugar, porque aquellas situaciones de acá mando yo, hoy hay mucha cámara, hay que jugar para ganar. Y el que no marca, no gana, pero el que no juega, tampoco. Entonces, hay mucho por hacer. No estoy en contra, al revés, estoy a favor de la designación de Forlán, como bien podría haber sido por otro camino Broly en su momento, pero es Broly el que dice que no. A partir de ahí había que buscar una solución. La solución no me parece equivocada para este momento y para la necesidad de entendimiento que tienen básicamente los jugadores de la selección uruguaya.
0: ¿Nos va a costar conseguir rivales debido a cómo nos fue en el Mundial? ¿O no. Rivales de más o menos, no te digo que vas a jugar contra los primeros equipos del mundo, porque eso probablemente no te den la posibilidad de jugar un amistoso contra ellos, pero tampoco jugar contra selecciones de rango muy menor.
1: Claro, porque los europeos se cierran en sí mismos, ¿no? De hecho hicieron 2 ligas de manera tal de no jugar con Brasil y Argentina, que son los que los incomodan o incomodaban. Y es muy difícil llegar a encontrar o a poder jugar ante fuertes rivales. Pero yo creo que hay una búsqueda y un trabajo bastante bien orientado por parte de la AUS para encontrar esos rivales que necesariamente se necesitan para ir pensando lo que vendrá.
0: Bien, ¿querés resumir algo de ahora sí, nos vamos a tener que concentrar en el fútbol de acá, el nuestro. Y Nacional, bueno, juega contra Tigre, sí, esta semana, mañana, ya.
1: Sí,
0: vamos a los bispes, pero así
1: vamos un a los pantallazo. Y Nacional, como viene, no, recordemos que perdió con Wander 2-1, que Peñarol ganó, que faltan 4 partidos por jugar. Y recordemos también lo nuestro. Libertad de San Carlos 1, Ferrocarril de Salto 1.
0: Primera semifinal.
1: Y Sportivo Barracas le ganó al Wander de Durano 1-0. Es decir, están las 2 series abiertas. Hablamos de semifinales de la Organización del Fútbol del Interior y las revanchas serán el próximo fin de semana.
0: Vamos a estar atentos. José, gracias por haber
1: venido.
0: Gracias
1: a ustedes. Más temprano. Un placer.
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0: 9:04 de la mañana, vamos a abrir la escucha activa. En realidad vamos a conversar entonces con el diputado del Partido Colorado, Conrado Rodríguez. Vamos a volver a los temas de agenda, todo muy lindo, hablamos de México, hoy hablamos de fútbol, de mundial, pero bueno, volvamos a la realidad, volvamos a lo que está sucediendo con el país, en definitiva, en esto que en lo cual estamos enmarcados, sobre todo, que es el debate que se ha generado a partir de la presentación de la ley de rendición de cuentas, polémicas varias, que bueno, que ya vamos a estar conversando con el diputado Conrado Rodríguez, a quien le damos los buenos días y le agradecemos en un día como el de hoy haber venido hasta
1: el estudio. Buen día, es un placer. Después de la jornada bastante intensa mundialista de ayer.
0: Bien, ¿tenías el corazón ubicado en algún lugar?
1: Tenía el corazón dividido porque tengo familia en España, que obviamente que quedaron muy, muy, muy contentos, incluso en distintas ciudades de España.
0: ¿Familia española o uruguayos que se fueron a vivir a España?
1: Uruguayos que se fueron a vivir a España. Y tengo una hermana que está trabajando eventualmente en España ya hace algún tiempo, así que esperemos que pueda volver en algún momento. Pero así que bueno, está vivenciando conjuntamente con ellos lo que estaba sucediendo. Y también, por otro lado, obviamente, ¿no?, una cantidad de amigos argentinos y gente muy, muy cercana. Entonces, un poco corazón dividido. Lo cierto es que ayer España fue superior, ¿no? Futbolísticamente, eso creo que lo vimos todos. Y bueno, está, y se dio como se dio. En definitiva, creo que fue un lindo mundial. Yo generalmente no miro, los mundiales anteriores no miraba, obviamente a Uruguay sí.
0: ¿Pero sos futbolero?
1: Soy futbolero, pero no fanático. Lo fui en un momento, fui bastante fanático.
0: ¿De?
1: Y después fui de Peñarol.
0: Marta Sanguinetti.
1: Soy muy peñarolense, pero intento no fanatizarme del todo, porque si no la pasas mal.
0: Marta Sanguinetti, la esposa, Marta Canessa Sanguinetti, la esposa de, por supuesto, Julio María Sanguinetti, peñarolense, si los hay, ambos, siempre decía que el uruguayo típico era descendiente de italianos, no es el caso de Conrado, e hincha de Peñarol.
1: Pero vos sabés que lo soy, porque mi madre es italiana, así que por ese lado también somos peñarolenses. La familia, cuando se vino de Italia, se hicieron hinchas de Peñarol. Así que ya no debo decir más cosas por la duda de que algún oyente se enoje.
0: Bien, vamos a compartir, Conrado, algunos datos de tu currículum, de tu trayectoria vital. Siempre lo hacemos en este espacio. De alguna manera hace que nuestros oyentes conozcan más a nuestros entrevistados, sin dejar que eso nos aleje de la agenda, pero siempre se disparan ideas interesantes. De vos, para empezar, vamos a decir que naciste en el seno de una familia con una larga trayectoria de servicio público.
2: Su abuelo, Renán Rodríguez, fue un político del Partido Colorado que ejerció como diputado, senador, ministro, director del diario El Día, candidato a vicepresidente en dos ocasiones y presidente de la Corte Electoral tras la Restauración Democrática.
0: Y su padre, Renán Rodríguez, fue subsecretario del Ministerio de Trabajo y Seguridad Social en el segundo gobierno de Julio María Sanguinetti y vicepresidente de la Corte Electoral desde el año 1996 hasta el año 2010.
2: Conrado Rodríguez cuenta con una larga trayectoria de militancia político-partidaria.
0: Comenzó su carrera política en 2002, militando por el Partido Colorado durante plena crisis financiera.
2: Participó de la formación de la juventud organizada del Partido Colorado en 2005, candidato a edil por la lista 101 por Montevideo ese mismo año.
0: Convencional del partido en el año 2007.
2: Un año más tarde funda el sector Renovación y Cambio y la agrupación Convocatoria.
0: Candidato a diputado por la lista 5 en las elecciones de 2009, tras las elecciones internas, es electo convencional nacional. Ese año es designado secretario general de la agrupación Renovación y Cambio.
2: Convencional departamental entre 2009 y 2014.
0: Candidato a edil y alcalde por el municipio CH por la lista 305 en las departamentales de 2010.
2: En 2011 es designado como miembro organizador del Congreso Congreso Ideológico del Partido Colorado y luego como secretario.
0: En 2014 es electo convencional nacional de la lista 305.
2: En 2020 es electo representante nacional por Montevideo.
0: A nivel legislativo se desempeñó como diputado en el 2015-2020 por la 15, renovando su banca, como decíamos, en el 2020-2025 por la lista 2000. En esa legislatura se desempeñó como segundo vicepresidente de la Cámara de Representantes.
2: En las pasadas elecciones fue electo diputado de la lista 10 y senador suplente de la banca de Tabaré Viera.
0: Y no lo dijimos, pero a nivel profesional es doctor en Derecho y Ciencias Sociales por la Universidad de la República desde el año 2024.
2: A nivel periodístico es columnista de la publicación digital Correo de los Viernes, semanario Opinar y semanario Crónicas.
0: ¿Te tomaste de tiempo para recibirte, digamos, o fue que empezaste a cursar tarde?
1: Me recibí en el 2022. Yo había abandonado la facultad, me quedaban cuatro materias. Me metí muchísimo en política y también tenía mi trabajo particular. Eso se me fue complicando en la facultad para seguir los estudios. Y siempre con eso en la cabeza, cuando vino la pandemia, siendo diputado, no podíamos hacer actividades, no podíamos salir prácticamente. Sí íbamos al Parlamento porque las sesiones siempre se hicieron desde el primer momento que se decretó la emergencia sanitaria, hubo sesiones. Cumpliendo con mi rol parlamentario, decidí abocarme a terminar esas cuatro materias y por suerte lo hice y quedé realmente muy, muy contento, cumpliendo con varias promesas familiares. Y una promesa especial al doctor Jorge Valle, el cual cada vez que nos encontrábamos me decía que me tenía que recibir. Y me insistió tanto que una vez que él ya no estuvo, eso me quedó en la cabeza y de alguna manera también cuando lo logré, se lo dediqué en las redes sociales, se lo dediqué a él.
0: Bien, vamos a meternos un poco en agenda. Conversábamos recién fuera de micrófonos sobre la famosa conferencia de prensa de la coalición, diría famosa en el día de hoy, de esa conferencia de prensa donde la coalición republicana anuncia por diversos motivos, sobre todo en una crítica a cómo están llevándose adelante desde el punto de vista de la política económica los destinos del país, adelantó que no votaría en general el proyecto de ley de rendición de cuentas. Bueno, el debate posterior se centró en varios puntos, uno de ellos fue esa decisión no estaría dando la posibilidad de habilitar una discusión en particular, una manifestación que se hizo también en la propia conferencia, esa intención de no votar, pero al mismo tiempo, de alguna manera, discutir artículo por artículo. Con el diario del lunes, si tuvieras que hacer, mirar con el diario de hoy lo que fue esa conferencia, ¿le podés hacer alguna crítica?
1: Sí, primero, a ver, creo que es bueno decirle a los oyentes de qué manera se tomó la decisión. O sea, hubo varias reuniones de la coalición republicana. Allí lo que estuvimos reunidos fueron los senadores del Partido Colorado, Partido Nacional, y los integrantes de la coalición republicana que estamos en la Comisión de Presupuestos. Allí incluimos también a Gerardo Sotelo, del Partido Independiente, que es uno de los integrantes. En una de las reuniones que tuvimos, se nos pidió opinión a cada uno. O sea, cada uno, prácticamente como si fuera en una rueda, fuimos diciendo lo que nos parecía con respecto a la rendición de cuentas. Absolutamente todos por unanimidad, dijimos que nos parecía que teníamos que votar de manera negativa en la consideración general. Y en esto creo que hay que ser muy, muy, muy claros con la ciudadanía. Históricamente, el Uruguay, que tiene, a partir de que tiene, con la Constitución de 1967, tiene un presupuesto quinquenal, donde se aprueban las asignaciones presupuestales por 5 años, y luego tiene rendiciones de cuentas, donde se hacen correcciones a esas asignaciones presupuestales, aparte de rendir cuentas con respecto al ejercicio anterior. Porque digo esto del 67, porque antes era de manera distinta, los presupuestos eran anuales. Entonces, una vez que esto ocurre, sabemos que primero, teniendo el presupuesto nacional, obviamente que el presupuesto se despliega durante los 5 años. Por lo tanto, entendemos de que no es dramático que eventualmente no se apruebe una rendición de cuentas, en definitiva. ¿Por qué? Porque está el presupuesto quinquenal y aparte, en las prioridades que se fija el gobierno, en este caso el tema de la primera infancia, el tema de la educación, el tema de seguridad y personas en situación de calle, por la vía del refuerzo de rubros que existe en nuestro país desde hace muchísimos años, que de hecho la última ley fue aprobada en el gobierno de Tabaré Vázquez, el primer gobierno del Frente Amplio en el año 2005, que le permite al gobierno, al Poder Ejecutivo, reforzar hasta en un 6% sobre determinados gastos dentro del presupuesto nacional. Eso le iba a permitir al gobierno, si no estaban los votos en general, de poder aprobar sus prioridades. Y en ese marco iba a contar con el apoyo, con nuestro apoyo, obviamente con diferencias, si tiene que haber condicionalidades, no tiene que haber condicionalidades, ahí vamos a tener una discusión. Entonces, esto estuvo en el análisis que hizo la coalición. La coalición analizó, si no estaban los votos para que se aprobara en general la rendición de cuentas, había instrumentos para poder llevar adelante las prioridades. Y si estaban, como efectivamente lo están, y era una de las de los escenarios que nosotros manejábamos, Cabildo Abierto ya ha dicho, el general Manini ya ha dicho que va a dar los votos para la aprobación general, palabras más, palabras menos, dijo que los votos iban a estar, podrían no estar si hay algo grave que todavía no hayan visto. Bueno, obviamente que está, lo que está diciendo es que van a estar. Bueno, si van a estar, nosotros lo que decíamos en el comunicado que emanó de la coalición republicana es que estamos dispuestos a discutir artículo por artículo, haciendo propuestas de modificaciones e incorporaciones. Esto no es ajeno a lo que pasa desde hace 40 años.
0: Ahora
1: se abre la discusión, sí. Se va a la discusión general, se abre la discusión particular, y la oposición, que no acompaña en general, luego hace propuestas en la discusión particular.
0: En el escenario, lo que se me ocurre preguntarte es, en ese escenario que donde, por ejemplo, los votos de Cabildo Abierto no estuviera, y vos decías el gobierno tiene posibilidades igual de accionar, de refuerzos presupuestales, pero la discusión no pasaría por el Parlamento. Ustedes como oposición no se están amputando esa posibilidad de incidir de la manera en que ustedes quieren incidir y de ejercer como lo que son, como representantes de un sector de la sociedad.
1: Está buena la pregunta. Uno tiene que hacer un análisis completo de la situación. Si nosotros decidíamos acompañar el proyecto en general, lo que nosotros de alguna manera estábamos haciendo era como refrendando o aceptando que la ejecución presupuestal del año anterior y la política que desarrollaba por el gobierno fue la correcta. Nosotros tenemos grandes críticas hacia la gestión de gobierno. Y la manera para establecer con claridad en un posicionamiento político de que no estamos de acuerdo cómo se viene ejecutando el presupuesto nacional, pero cómo se vienen ejecutando las políticas, es la votación general. Sí es cierto lo que tú decís, que cuando pasa la discusión particular, en la medida de que tú ya anunciaste que vas a votar en negativo la consideración general, te quita algún margen de discusión o de maniobra. Eso es cierto. Ahora, yo lo que vengo diciendo es, tú me hiciste la primera pregunta con respecto a qué cambiaría con respecto a esa conferencia de prensa. Creo que la conferencia fue un poquito caótica, yo lo he dicho, porque terminamos todos apretados, o la mayoría de los legisladores, que habíamos tenido una reunión previa, todos apretados en una sala muy chica. Pretendimos hacer la conferencia en otro lugar, no se pudo hacer por temas técnicos, ¿no? Todos los trabajadores de los medios estaban apostados en la sala de prensa, lo que es correcto y es lógico. Y yo hubiera cambiado un poco eso, ¿no? Y también hubiera cambiado un poco, me parece a mí, el mensaje, o sea, de ser más claros en el mensaje. Porque allí habló, no pretendo criticar a nadie, porque hablaron varios senadores y habló algún diputado como Gerardo Sotelo o como Fernanda Auersperg del Partido Nacional. Digo, cada uno fue tocando distintos temas y capaz que faltó un poquito más de poder coordinar, ¿no? Efectivamente, qué era lo que se iba a comunicar. ¿Por qué digo esto? Porque obviamente una decisión de este calibre tiene una faceta multidimensional, o sea, tiene una cantidad de cosas para decir. Muchas veces cuando no se dicen de entrada lo que yo acabo de decir, por ejemplo, que los refuerzos de rubros existen, que el Ministerio de Economía los aplica, que lo ha hecho, por ejemplo, ahora con el Ministerio de Defensa, que vino a la comisión, nos dijo, miren que por la vía de refuerzo de rubros nos dieron dinero para poder comprar camiones, ¿no? Entonces, me parece que eso no era menor. Eso para mí tendría que haber sido comunicado de entrada, ¿no?
0: De hecho, en la propia conferencia les costó bastante explicar, frente a preguntas de algunos periodistas, explicar esa situación, ¿no? Explicar por qué, si no votaban el proyecto en general, habilitaban la discusión.
1: ¿Cómo se habilitaba la discusión particular? La discusión particular se habilita, obviamente, cuando hay mayoría en la votación general. Nosotros estimábamos de que lo que podía suceder era que el Cabildo Abierto le diera los votos, como ya le había dado los votos en la ley de presupuestos para el paquete impositivo, como ya le había dado los votos al Frente Amplio en la rendición de cuentas del año pasado con respecto al tope de endeudamiento. Eso lo votó el Frente Amplio conjuntamente con Cabildo. Nosotros preveíamos esta situación. Podía no darse, yo creo que era un porcentaje menor de que pudiera no darse, pero creo que en la medida de que existía esa posibilidad, sí había que explicarle a la ciudadanía que el gobierno cuenta con otras herramientas para poder llevar adelante estas prioridades y que estas prioridades no quedan al margen, no quedan de lado. Yo hubiera hecho un poquito más de hincapié en esto, porque me parece que es importante que se sepa, ¿no? Porque después empezaron, ustedes lo vieron, ¿no? En redes sociales, bueno, legisladores del Frente Amplio, no están en contra del Frente Amplio, están en contra de la gente, en una cosa tan maniquea y simplista, y eso no es así, obviamente que no es así. Nosotros, incluso, yo podría ir para atrás. Bueno, en 40 años, desde la Restauración Democrática, el Frente Amplio no votó ninguna rendición de cuentas, ninguna. ¿No?
0: Claro, lo que pasa es que ahí Conrado habilitaron a todo este proceso donde se reciben las delegaciones, y una vez que terminó ese proceso, ahí tomaron la decisión de no votar la ley en general. Nunca pasó, capaz que vos me corregís y me decís, no, pasó así. Nunca pasó que es previo a toda esa instancia donde se reciben todas las delegaciones.
1: El Frente Amplio, que yo estoy en el Parlamento, que es del año 2015, el Frente Amplio siempre se puso contrario a todas las rendiciones de cuentas desde el arranque. Capaz que no hizo una conferencia de prensa para anunciar su voto negativo, pero cada uno de los legisladores del Frente Amplio, desde que arrancaba una rendición de cuentas al final, siempre era crítico y hablaba en contra de la rendición de cuentas. Esto es lo que yo vivencié en el Parlamento. Pero digo esto. ¿Qué dicen los legisladores del Frente? Dice, no, pero está bien, nosotros no acompañamos nunca una rendición de cuentas, pero nosotros sabíamos que ustedes tenían los votos y que por eso votábamos en contra y demás. Y eso no es cierto. Pero no es cierto porque hay ejemplos concretos. Año 86, según el primer gobierno del doctor Sanguinetti, había un concepto de gobernabilidad que había dado Wilson Ferreira. Al salir de la cárcel y demás, que habló de la gobernabilidad, pero eso no implicaba una coalición. De hecho, la mayoría de las leyes fueron aprobadas por todos los partidos, o hubo acuerdos puntuales entre el Partido Colorado, Partido Nacional, o el Partido Colorado con el Frente Amplio, para que salieran las leyes. Había leyes que no eran votadas por el Partido Nacional. O sea, no había una coalición. En aquel momento no se sabía sí estaban las mayorías. De hecho, en el año 86 no estuvieron las mayorías, el Partido Colorado quedó solo y no se aprobó la rendición de cuentas. En el año 2003, a la salida de la crisis económico-financiera, había una coalición, los ministros del Partido Nacional se habían ido del gobierno, pero se mantenía una coalición a nivel parlamentario, pero el Partido Nacional decidió no acompañar la rendición de cuentas del año 2003. El Frente Amplio lo sabía y no acompañó esa rendición de cuentas. Y me podría ir más para acá, para los últimos años, el último gobierno. Nosotros hubo momentos en los cuales no teníamos los votos para aprobar rendiciones de cuentas, cuando teníamos situaciones con Cabildo Abierto, notorias, donde no daban los votos para poder aprobar. Y nunca estuvo la mano del Frente Amplio para decir, no, mire que si no están los votos de Cabildo, están nuestras manos para poder acompañar la rendición de cuentas. Entonces, creo que está bueno decir esto. Esto ha sido un poco la historia del país. No hay nada dramático de que no se apruebe una rendición de cuentas, nada dramático. Y si se aprueba, estamos dispuestos a hacer críticas cuando tengamos que hacerlo en artículos específicos, pero también propuestas. Y esto no quita, el margen de lo que es el Parlamento a la hora de la negociación. Sin duda, los primeros días no fue un mejor clima en la comisión. Y ahora ha cambiado de clima. Obviamente el Frente Amplio va a tener que, el oficialismo va a tener que negociar, porque tampoco tiene asegurado votos en los artículos específicos, tal cual lo quiere el gobierno, ¿no?
2: Diputado, antes de meternos de lleno a cómo está funcionando hoy por hoy, que recién deslizaba un adelanto, y cerrando lo que fue esa conferencia que hizo la coalición republicana, la definía como caótica, y se dio un hecho que involucró a los medios de comunicación, que fueron los dichos de Graciela Bianchi respecto al cierre de un medio, en este caso TV Ciudad. ¿Qué valoración hace sobre eso? Y también la autocrítica, porque si bien ella habló como forma personal, estaban todos en ese momento allí presentes.
1: Éramos más de 30, éramos 30 y pico de personas que estábamos, algunos estaban en el suelo, por eso digo que fue caótica, algunos estaban sentados en el suelo, otros parados atrás, otros parados en una, como una especie de tarima, bien atrás. Por eso digo que no, que creo que incluso a nivel de la comunicación política no fue lo mejor. Eso sucedió sobre el final de la conferencia. La conferencia duró más o menos 20 minutos. Se venía respondiendo determinadas preguntas, incluso preguntas, buenas preguntas, incisivas preguntas de colegas de ustedes. Y lo que sucedió fue que el periodista de TV Ciudad, a quien yo aprecio, yo lo he dicho públicamente, que lo conozco ya hace unos cuantos años, hizo la misma pregunta que se había hecho con anterioridad, formulada de manera distinta. Y por eso causó en ese momento como cierta hilaridad, o fue como una expresión como espontánea de todos los que estaban ahí por esa

0: situación. Ahora, después lo que sucedió, yo lo he dicho también varias veces. Yo, primero, a Graciela Bianchi le tengo un gran respeto, un gran cariño. Fuimos compañeros en la Cámara, y tengo realmente una gran relación. La considero una gran legisladora. Muchas veces se ve como personajes, de diferentes legisladores, pero cuando uno los ve trabajar, en el caso de Graciela, lo ve trabajar en el Parlamento. Se da cuenta de que son personas que son necesarias. Graciela articula mucho más de lo que se ve hacia afuera, ¿no? Incluso con la bancada Frente Amplista, y esto lo pueden decir algunos los senadores del Frente. Pero creo que en esto se equivocó, yo lo he marcado, creo, tanto en la forma como en el fondo. Yo no estoy de acuerdo con el cierre de TV Ciudad, lo he dicho muchas veces, y la verdad, no me pareció. No me pareció que eso se pueda decir incluso en ningún momento. Hablar del cierre de un medio, yo no estoy de acuerdo. O sea que separo las cosas. Creo que Graciela se equivocó, creo que es una gran legisladora y es una gran persona, pero bueno, en fin, estará en ella. En ese momento, ya cuando estaba terminando la conferencia de prensa, la verdad, era muy difícil ya poder salir de esa situación, ¿no? Que era justo al final, cuando estaba terminando.
1: Me quedé pensando en algunas cosas que decía. Yo puedo coincidir que hubo como una sobreactuación del oficialismo, no sé, en frases, le están quitando un plato de comida a los pobres, pero también creo que hay una sobreactuación de la oposición cuando dice que el país no tiene rumbo, que estamos prácticamente al borde del abismo, que O'Donnell, a un año y poco de haber asumido, fracasó. Me parece como que en general hay una situación en el sistema político y entre oposición y oficialismo donde todo se sobreactúa. Lo vivimos este fin de semana con el acto que se hizo o no se hizo. Capaz que somos nosotros que estamos muy en ese micromundo y miramos las cosas que se dicen nuestros representantes en las redes sociales, ¿no? Pero me parece que hay como en general como una sobreactuación de todos los temas, ¿no? Y me refería específicamente a la polémica, que no vamos a entrar ahora tampoco, porque no es la intención, de que se hizo el acto, si por qué no se hizo, si cayeron dos gotas, o en realidad eran tres, si había alerta, o en realidad no era alerta. Pero me interesa más la cuestión en general. Probablemente la oposición no quiera quitarle un plato de comida a la gente pobre, pero también es real que el país está sin rumbo y que O'Donnell ya fracasó.
0: Mira, a ver, varios temas tocaste ahí. Digo, yo podría decir de que el Frente Amplio no quiere regularizar los asentamientos irregulares en la medida de que en la rendición de cuentas del año 2022 no acompañó, no votó en general la ley de rendición de cuentas y no acompañó en particular esos artículos. Eso está a nivel de la prensa del momento. No lo hago. A ver, porque tuvieron sus argumentos, tuvieron su fundamentación. En aquel momento la fundamentación fue que no querían que se tomaran recursos de colonización, y vaya contradicción, porque en esta rendición de cuentas se toman recursos de colonización. Entonces yo no entro en esa manera de hacer política. Sí creo, y ahí te doy la razón, creo que las redes sociales sí exacerban mucho las posiciones, eso creo que es real, pero no es menos real de que uno, a ver, en el caso de rendición de cuentas, uno tiene que hacer el análisis más riguroso posible, ¿no? Uno tiene que mirar qué pasó en la ley de presupuesto, qué fue lo que dijimos en la ley de presupuesto, qué fue lo que se cumplió y lo que no se cumplió, y cuáles fueron las consecuencias de haber aprobado determinadas cosas en la ley de presupuesto. Eso nosotros lo marcamos. En lo que me es particular, yo voté en contra de la ley de presupuesto. Fui de los pocos que voté en contra. Eso no me quitó la posibilidad de iniciativa en la discusión particular. Hice muchas propuestas, entre ellas una propuesta que se la volví a reiterar al ministro O'Donnell y que lamentablemente hasta ahora no está arriba de la mesa, que es darle mayores potestades a la Agencia de Evaluación de Políticas Públicas, que está en Presidencia de la República, para que haga un seguimiento de la ejecución presupuestal y que le haga propuestas al Poder Ejecutivo y al Parlamento sobre

0: o 2 días antes. Perfectamente se podía haber hecho el acto bajo techo, se podía haber hecho el acto en
1: Yo
0: el salón de los pasos
1: entiendo
0: perdidos.
1: la crítica, Conrado, pero tampoco se puede decir que en realidad en el Frente Amplio no quieren a la patria.
0: No, no, eso no. Yo, a ver,
1: ¿Entendés a dónde
0: no,
1: voy? Voy
0: totalmente.
1: a ese tipo de exageraciones que
0: Yo
1: se
0: eso no
1: dan
0: lo digo,
1: habitualmente.
0: yo eso no lo digo, pero creo que realmente que el gobierno se equivocó, que el gobierno tendría que haber hecho
1: Está
0: el
1: bien,
0: acto
1: pero
0: bajo
1: ese es
0: techo
1: diferente decir se
0: y lo
1: equivocó
0: podía.
1: a son antipatriotas.
0: No, no, eso, a ver, y no puedo decirle a ningún uruguayo que es antipatriota. Jamás. Lo que creo es que hay una importancia a una fecha patria como es la del 18 de julio, que yo entiendo, en mi interpretación histórica, que es la principal fecha patria que tiene el país, la principal, en mi interpretación histórica, que se termine suspendiendo cuando en verdad durante todo el día sábado no hubo ningún evento climático, digamos, había alguna neblina en Montevideo, estamos hablando, sabemos que en otros departamentos la situación fue distinta. Se podía haber hecho en el Palacio Legislativo, con techo, con todo el mundo resguardado. O sea, yo creo que ahí no hay excusas. Creo que el gobierno ahí se equivocó, pero no voy
2: ¿No se
0: a
2: equivocó
0: esa
2: Andrés Ojeda con el
0: descalificación.
2: video que hizo en redes sociales que
0: No
2: lo
0: sé.
2: subió, haciendo bastante hilarante la
0: Bueno,
2: situación?
0: pero
2: Digo porque es el Partido
0: está
2: Colorado.
0: bien, pero llegó hasta el acto y ahí se enteró de que se había suspendido, como le pasó a varios legisladores. A nosotros no nos avisó Pedro Bordaberry, porque lo vio en la página de presidencia que se había suspendido. No llegamos a ir hasta ahí. Otros legisladores fueron hasta ahí pensando que se hacía el acto. O sea, no se actuó de manera coherente, de manera lógica.
2: Pero fue coherente entonces Andrés Ojeda con ese video
0: Pero el
2: que...
0: video es de él. Yo no voy a opinar sobre un video que hizo
2: Pero
0: él. A ver,
2: representa el Partido Colorado.
0: en el video creo que no cometió ningún exabrupto. O sea, mostró que estaba los andamios ya armados y que se estaban desarmando por parte de las Fuerzas Armadas. No me pareció fuera de tono, la verdad. Pero en fin, yo creo que, a ver, que en estos días que tenemos por delante, en la rendición de cuentas, tenemos que seguir dialogando. Porque en el Parlamento tenemos que dialogar todo el tiempo. Y eso sí, lo he dicho varias veces también, la mayoría de las leyes se aprueban por unanimidad de los partidos. En este periodo, en el anterior periodo y en todos los periodos. Lo que pasa es que no es noticia. Es noticia la diferencia que tenemos en el 10 o el 15% de los proyectos, ¿no? Y bueno, y a veces sí se exacerban las posiciones y uno tiene que también aprender a mantener los puentes para seguir dialogando. Yo personalmente es lo que intento hacer. Me equivocaré en algunas ocasiones, podré decir alguna cosa además, pero siempre intento, dentro de todo, mantener los vínculos y las relaciones porque tenemos que seguir hablando, porque nadie tiene mayoría en la Cámara de Diputados. Hay que seguir dialogando y hay que intentar que salga, si se aprueba en general, que salga el mejor proyecto de ley posible, ¿no? Y en ese marco nosotros vamos a hacer propuestas, porque siempre la hemos hecho, la hicimos en la ley de presupuesto.
1: Vamos a algunos de esos temas en los que no están tan de acuerdo y que han surgido en el proyecto de ley de rendición de cuentas. Quizás el principal, el que se puso más en debate, es la asignación única para la infancia y la adolescencia. No la asignación única, sino algunas características. Hay como tres ejes de discusión. Uno sería la eficiencia de las transferencias, el otro sería las contraprestaciones que se deberían dar para cobro, cuánto deberían ser. El proyecto establece que se afectaría un 20% de esa contraprestación, si no se cumple esa contraprestación, un 20% del monto. Y después el eje para mí, más triste para mí del debate es que es el del uso que le dan al dinero los beneficiarios, que es un tema que yo reconozco, que es un tema que está en la sociedad, que muchos uruguayos piensan, no, con la mía, le están dando de la mía para que se compren Coca-Cola, vino, whisky o el plasma, ¿no? Y que bueno, saltó también en esa conferencia de prensa, lo expresó palabra más, palabra menos, pero en el sentido de que yo lo estoy diciendo, Pedro Bordaberry, tu líder, ¿no? Se puede decir que es tu líder dentro de lo que es Vamos Uruguay, ese grupo amplio que es Vamos Uruguay.

0: Y estas cuestiones, cuando todos los legisladores saben que la evidencia indica lo contrario, que los especialistas, sin importar si sean de más izquierda o más de derecha, dicen que no hay evidencia de que suceda esto. ¿Cómo está siguiendo en ese eje de la discusión, en el uso que le dan al dinero los beneficiarios? ¿Cuál es tu postura ahí?
1: Primero, la unificación de las prestaciones no es algo que esté mal en sí mismo. Si le da más claridad, incluso más transparencia al sistema, a mí me parece que está bien. En la actualidad está bastante fragmentado, hay varios programas, así que si se unifica, me parece que está bien. Segundo, las contraprestaciones o las condicionalidades. Yo soy partidario, lo hemos dicho, que existan, sí, condicionalidades, porque son condicionalidades que son importantes para los niños, ¿no? O sea, si queremos que los niños verdaderamente tengan oportunidades en la vida, tenemos que lograr que efectivamente vayan a la escuela. Eso es fundamental. No lo estamos inventando nosotros ahora, desde hace muchos años. Que en el caso de las asignaciones familiares se solicita, sí, que los niños vayan a la escuela y que hagan sus controles médicos. Y eso ha funcionado en el país desde el año 43 aproximadamente, cuando se crearon las asignaciones
0: Hay
1: familiares.
0: estudios que indican lo contrario, Conrado.
1: Mira, Guillermo,
0: Y
1: yo.
0: hay otras maneras
1: ¿Sabes
0: de
1: qué?
0: ir a
1: Yo.
0: buscar a esos niños
1: Sí,
0: que
1: se viene
0: no
1: diciendo
0: vuelvan a la
1: eso.
0: escuela, que están siendo más exitosas.
1: Mira, se viene diciendo eso. Pero yo te digo esto. ¿Por qué no se pueden hacer las dos cosas? ¿Por qué no se puede establecer con claridad que se da determinadas prestaciones con la obligación de mandar a sus hijos a la escuela y al mismo tiempo aquellos que efectivamente no vayan se puedan ir a buscar por parte de maestros comunitarios? ¿Por qué no se pueden hacer las dos cosas? Yo no veo una contradicción. Yo creo que los dos mecanismos pueden ser complementarios. Entonces, he escuchado sí a algunos actores decir eso. Yo no, yo la verdad, creo, a ver, podemos discutir si es mucho más efectivo una cosa que la otra. Yo creo que es una discusión que nos podemos dar y muy larga, y no creo que haya toda la evidencia de que efectivamente solamente yéndolos a buscar a la casa por parte de maestros comunitarios se logre la inclusión en el sistema educativo. Pero bueno, yo creo que las dos cosas se pueden hacer en conjunto, creo que
0: Para
1: hay que
0: vos la
1: hacerlo.
0: sanción tendría que abarcar el 100% del monto, no como
1: Yo
0: está
1: creo,
0: planteado en este momento.
1: a ver, yo creo que sí, yo creo que sí, creo que las señales que damos no son buenas cuando le decimos no importa si tú no mandás a tu hijo a la escuela. Esa es una señal que no es buena. Entonces, me parece que sí, que debería estar condicionado. Estoy convencido de que la inmensa mayoría hoy por hoy lo hace, y aquellos que tengan alguna situación familiar y de contexto de su hogar y demás, van a estar de alguna manera
0: Generalmente
1: mucho más
0: son los
1: presionados.
0: hogares de contexto más crítico, los más sancionados, porque hay un
1: Van a estar.
0: montón de
1: Sí, pero
0: situaciones.
1: tú la aflojás entonces la otra condicionalidad al resto de la población en situación de vulnerabilidad. O sea, no me parece que sea algo bueno. Nosotros lo que tenemos que lograr es que efectivamente los niños se eduquen, que tengan oportunidades en la vida, en este mundo que es tan vertiginoso y que si no tenés conocimiento, quedás apartado. Entonces, yo le tengo mucho respeto a la gente que hace un esfuerzo por pagar sus impuestos. Me parece que nosotros lo que tenemos que pedir a todas las familias es que lo mínimo que se les puede pedir es que les den oportunidades a sus hijos. Y yo voy por ese lado. Ahora, después, en lo que, si la transferencia tiene que ser. Se tiene que ser de manera completa a través de una tarjeta, como es la tarjeta Uruguay Social, donde solamente pueden comprar determinados productos alimenticios y de higiene, o si tiene que ser los 10.000 pesos en el caso de la primera infancia de 0 a 3 años, con dinero en efectivo. A mí me parece que nosotros podemos llegar a una solución, incluso intermedia, que tenemos que discutir, tenemos que hablar. Yo ya lo he hablado de manera muy informal con algún legislador del Partido Nacional, a ver si no podemos llegar a una fórmula en la cual se establezca con claridad de que la mayoría de ese pago o esa transferencia sea a través de la tarjeta para asegurarnos de alguna manera de que eso llega a los niños y que hay otro porcentaje en el cual las familias se tienen que mover con dinero, bueno, que pueda ser en dinero. A ver, estoy haciendo una propuesta a título estrictamente personal y particular, no lo he discutido en la bancada del Partido Colorado, pero creo que esta discusión en la cual estamos empantanados, creo que no nos lleva a ningún lado. Me parece que tenemos que tener algún tipo de diálogo para lograr un consenso en el cual sí tengamos los controles necesarios para que la gran mayoría de ese dinero llegue efectivamente a los niños, porque si queremos retrovertir la pobreza a nivel infantil, es lo que tenemos que hacer. Porque si no, va a ser un maquillaje estadístico, como se dice. Es una transferencia incluso transitoria, que no se sabe hasta cuándo se puede mantener, que va a cambiar la situación estadística, pero que lamentablemente sus hogares van a continuar en la pobreza. Entonces, tenemos que fijarnos, ¿cuál es el objetivo? El objetivo es la integración. Yo, como en mi formación ballista, lo que quiero, lo que pretendo, es que exista integración social. Y para darle integración social tenemos que darle la oportunidad a las personas para que efectivamente puedan salir de la pobreza. De nada sirve mantener a miles de familias con una prestación, con un subsidio, con una transferencia, si luego no hay una política integral alrededor de vivienda, de salud, de trabajo, para poder ayudar a las familias a que efectivamente puedan salir de ese círculo vicioso y negativo de la pobreza. Entonces, me parece que el tema está mal encarado, incluso en la rendición de cuentas. Tenemos que hablar de una política integral para poder ayudar a esas familias a poder tener oportunidades.
0: Pero para vos está el riesgo, y quiero volver a esa idea inicial que se dice, lo dijo Bordagarri, pero lo volvió a decir Manini también hace poco en una entrevista que le hacían, la idea era, esa idea, ¿vos te genera preocupación? Esa idea, no, se la van a gastar en celulares, se la van a gastar en productos suntuarios que no son de necesidad básica.
1: Yo creo que la mayoría la va a gastar de buena manera, de la manera que lo tiene que hacer. Lo que sí, obviamente, si tú no tenés los controles necesarios, lo que va a suceder es sí, efectivamente, va a haber gente que opte por gastarlo en otras cosas distintas a sus hijos. Esa es una posibilidad totalmente abierta.
0: La evidencia dice que es el mínimo de las personas
1: Yo discuto ahí, Guillermo, cuál es la evidencia o no. A ver, así sean, ponele el 10%, el 10% o el 5% de que reciben las transferencias, ¿a vos no te parece que deberíamos hacer algo para lograr de que ese dinero efectivamente llegue a quien tiene que llegar, que es a los niños? Si estamos hablando de la primera infancia. Entonces, me parece que lo que tendríamos que hacer es intentar poner un mecanismo por el cual la mayoría pueda llegar efectivamente al niño y eventualmente que las familias también puedan tener un margen para poder moverse. Pero vuelvo a decirte, todo esto, si no hay un plan integral, sirve para ahora, no sirve para adelante.
2: ¿En el periodo anterior hubo un plan integral? Pensando en la vivienda,
1: En el anterior sí hubo un plan, no se llevó totalmente adelante, hubo una apuesta muy fuerte, sobre todo desde la UPP, por el tema primera infancia. Tú recordarás que hubo 50 millones de dólares por año para la primera infancia, incrementales a la plata que destina cada uno de los organismos que se dedica a este tema, ¿no? El MIDES, la ANEP, el INAU y varios más. Entonces, en aquel momento, ¿qué sucedió? Yo creo que la planificación era la correcta. Yo estoy convencido que esa planificación, en cuanto, por ejemplo, de que el MIDES tenga que hacer un acuerdo, un convenio con Presidencia de la República para recibir esa plata incremental con determinados objetivos y con determinados seguimientos. Así estaba planificado. Lamentablemente no se ejecutaron todas las partidas correspondientes a los 50 millones de dólares. Ahí hubo un problema de ejecución, pero creo que la planificación era la correcta. Y ahí había, sí, un plan más integral. ¿Por qué? Porque en el convenio tú tenías que establecer qué pretendías con esa plata incremental, cuáles eran los objetivos que se tenía que ir logrando y en qué tiempo, ¿no? Me parece que ahora eso no está arriba de la mesa. Ahora es la transferencia, dice Yana. Y yo quiero recordar a los oyentes, digo, esto se ha hecho en muchos países, pero entre ellos Argentina y Brasil, y no, tampoco ha dado los resultados buscados. Entonces, por eso digo, en situaciones de emergencia, yo no me opongo a la posibilidad de transferencias. Ahora, también esa situación de emergencia en algún momento tiene que acabar. ¿Y de qué manera? Bueno, con un plan integral para efectivamente lograr que la familia pueda tener otra calidad de vida y poder salir de ese círculo de la pobreza. Que no es fácil, no es sencillo, pero que todo el Estado, ya no hablo de partidos políticos, tiene que estar con mucha fuerza en eso, ¿no? Porque le va también la vida, le va la vida a los chiquilines, vuelvo a decirlo, le va la vida a los chiquilines, las chiquilines no van a tener oportunidades, y eso creo que nos tiene que llamar las luces de alerta, ¿no?
0: Otro de los temas, ya saliendo de el área de asignación única y el área de el cuidado de la infancia y los refuerzos para la pobreza infantil, es el tema, otro de los ejes que planteó el gobierno es el eje seguridad, y dentro de las varias propuestas que se están haciendo, una es la creación del Instituto Nacional de Reinserción, que vendría a salir de la égida del Ministerio del Interior, pero no vendría a quedar dentro de esa propuesta que era la propuesta que había anteriormente, que parecía tener consenso en la campaña electoral, todos los partidos iban en ese sentido, de crear un Ministerio de Justicia y de que el Instituto Nacional de Reinserción, en este caso, quedara bajo la égida de ese nuevo ministerio. ¿Qué pasó en el medio? El factor Díaz es lo que el factor Jorge Díaz es lo que muchas veces se argumenta. Sería un ministerio creado para el prosecretario de Presidencia, en tu visión, ¿no? ¿Qué pasó? ¿Por qué antes se apoyaba la posibilidad de tener un Ministerio de Justicia y qué pasó en el medio, ¿no?
1: Está, ahí hay dos temas, ¿no? Con respecto al INR como servicio descentralizado, es una propuesta que nosotros apoyamos. El senador Bordadare también había presentado un proyecto de ley ya iniciada esta legislatura. Creo que también con anterioridad, la vez anterior que había estado en el Senado. O sea que es un camino que nosotros apoyamos. Ahí tenemos algunas pequeñas diferencias que se las dijimos
0: en la gobernanza.
1: En la gobernanza nos llamó poderosamente la atención los superpoderes que se le da al presidente del servicio descentralizado y la respuesta que nos dieron, ¿no? Una cosa es el presidente es como una especie de un órgano dentro de el servicio descentralizado, del directorio del servicio descentralizado.
0: Es un director que tendría ciertas potestades, como designar a mandos medios. Exacto. Sin necesidad de pasar por el resto del directorio.
1: Yo nunca había visto.
0: Y el directorio funcionaría más para establecer políticas generales, ¿no? Es así, sí, el planteo.
1: Exacto, exacto. Yo no comparto, y no comparto incluso jurídicamente, se lo dijimos ahí al ministro. Y lo discutimos, no me parece una cosa muy agarrada de los pelos, que no está dentro de lo que establece la propia Constitución. Así que bueno, eso vamos a seguir discutiendo. Con respecto al Ministerio de Justicia, cuando se vino con la propuesta del Ministerio de Justicia en la anterior legislatura, lo que fue el diálogo entre los partidos en el Ministerio del Interior, yo estuve en contra. Yo fui uno de los que hablé en contra en el seno del Comité Ejecutivo Nacional del Partido Colorado. Di mi posición. Mi posición es contraria porque entiendo de, primero, no es asimilable lo que sucede en otros países de la región donde hay Ministerio de Justicia a lo que es el Uruguay. Uruguay tiene un poder judicial verdaderamente independiente. Lo dice un ex funcionario del Poder Judicial, que trabajó muchos años allí y que quiere mucho al Poder Judicial y que entiende de que si existiera un Ministerio de Justicia la línea entre las competencias de uno y otro sería muy delgada y estoy convencido de que se traspasarían, ¿no? De que el Ministerio de Justicia iría tomando de a poco potestades constitucionales que tiene el Poder Judicial y eso no solamente es inconstitucional sino que es totalmente inconveniente. Por otro lado, se habló en su momento de quitarle la parte administrativa a la Suprema Corte de Justicia. Esto no es posible, la Constitución es muy clara, la potestad disciplinaria, de designaciones, de todo lo que tiene que ver con lo administrativo es una potestad de la Suprema Corte de Justicia, no de un Ministerio de Justicia, lo dice la Constitución de la República. Por lo tanto, creo que es inconstitucional, digamos, pasarle potestades que hoy por hoy tiene la Suprema Corte al Ministerio de Justicia, y que es inconveniente la creación de un Ministerio de Justicia. Porque hasta el día de hoy, Guillermo, no se nos ha dado una razón valedera por la cual se tenga que crear un Ministerio de Justicia. ¿Cuál es la necesidad real de crear un Ministerio de Justicia? El tema cárceles, como recién veníamos hablando, se puede administrar a través de un servicio descentralizado que sí que tenga conexión con el Poder Ejecutivo a través del Ministerio del Interior, pero que se maneje de manera independiente. No, yo no le encuentro necesidad a la creación de un Ministerio de Justicia, y por eso ha sido nuestra posición. La posición de otros correligionarios es la posición de otros correligionarios. Mi posición es esta, y fue la posición de entrada. Cuando vinieron con
0: no
1: el
0: tiene
1: tema,
0: nada que ver con el nombre de quién podría llegar a...
1: Mirá, yo no. En mi caso no. No te digo, a ver, fue en el 2022-23, ni se sabía que Díaz iba a estar en el gobierno del que Frente Amplio iba a ganar y que iba a ser prosecretario de Presidencia. Así que creo que es una mala idea, realmente es una mala idea.
2: Diputado, para ir finalizando, el diario El País publica que a través de el secretario de la Presidencia, Alejandro Sánchez, se contactó con la oposición para que se cuide a Mónica Ferrero. ¿Esto realmente es así?
1: No sé con quién se contactó Alejandro Sánchez. Lo digo con respeto. No, la verdad que no sé con quién se contactó. A mí me extrañó mucho ese artículo, porque parecería ser de que la oposición, que entiende de que Mónica Ferrero viene desempeñándose de buena manera, nosotros estamos ejerciendo presión contraria hacia ella, cuando públicamente la hemos respaldado. Entonces me pareció raro el artículo. No sé qué se quiso transmitir por parte del gobierno, porque claramente fue algo que se transmitió
0: por parte del
1: gobierno.
0: La teoría sería que la están poniendo de alguna manera en el foco, que la están exponiendo al decir que prácticamente es como la superfiscal que se enfrenta al mundo del narcotráfico. Con todo respeto, le digo esto con lo que le ha sucedido a Ferrero, ¿no?
1: Sí.
0: Con los atentados que ha sufrido. Pero sería un poco esa como la tesis que hay atrás de...
1: Lo que pasa es que es muy claro que el gobierno no la quiere respaldar. Eso es muy claro. Si no, la habría votado, ¿no? Mandarían la veña definitiva al Senado y estarían los votos. Porque la oposición ha dicho que la vota.
0: ¿Pero por qué la oposición dice que eso Ferrero no es nadie?
1: Bueno,
0: eso lo ha dicho Ojeda, por ejemplo, se lo recuerdo particularmente, pero bueno, no es el único.
1: Ojeda es Ojeda, yo soy yo.
0: Qué linda la interna del Partido Colorado, no sé si nos va a quedar tiempo.
1: Pero a ver, porque está bien, esa es la opinión de Andrés y yo la respeto.
0: No es la opinión del CEN Colorado, digamos.
1: No sé si la opinión del CEN. Yo lo que digo, lo que creo es, si el fiscal subrogante se viene desempeñando de buena manera, fíjense que de que estaba Mónica Ferrero no hay filtraciones. No hay más filtraciones de casos, de las pruebas que se presentan en un caso, de las discusiones que se dan en el seno de audiencias. No han existido filtraciones. Había un cambio notorio, por ejemplo, en las garantías de lo que son actuaciones que tienen que estar en el marco de la actividad procesal de las partes. Yo entiendo que ha venido desempeñándose de buena manera. Personalmente tiene mi apoyo, como tiene el apoyo de todo el Partido Colorado. Ahora, si se abre la discusión a designar a otra persona que también tenga talante y que la fiscalía pueda seguir funcionando de manera independiente, yo creo que no hay problema en discutirlo.
0: ¿Cuál es el temor a de que otro nombre no sería independiente? Y un nombre que no conocemos, por lo menos.
1: No, es que no sabemos. Yo lo que sí digo es que con anterioridad pasaban cosas que ahora no están pasando. Y creo que eso es notorio, ¿no? Y que me parece que debería de llamar a la reflexión. ¿Por qué pasaban antes cosas que ahora no están pasando? Así que bueno,
0: El proyecto de Cabildo Abierto. Y te digo más.
1: Y yo presenté un proyecto de ley también para que el porque ahora se habla de este proyecto del diputado Perrone, que es un poquito distinto al mío, pero yo creo que el fiscal de corte no puede durar más de 5 o 6 años. La ley que creó la fiscalía como servicio descentralizado le dio 10 años. A mí me parece un disparate. No hay en todos los órganos del Estado, en todos los servicios descentralizados del Estado.
0: Pero tendría que compasar el periodo de gobierno, ahí daría para más sospechas.
1: El proyecto establece bajarlo de 10 a 6 años para desacoplarlo del proceso electoral.
0: 6 años, bien, sí. Entendí 5.
1: Pero bueno, eso fue presentado en la anterior legislatura y en esta legislatura lo volví a presentar. Entendía de que podía tener andamiento, incluso el prosecretario de Presidencia había hablado públicamente de que le parecía bien, pero bueno, no se ha discutido. Ahora viene el proyecto de ley del diputado Perrone.
0: ¿Qué te parece? El proyecto de ley del diputado Perrone, para poner en contexto, apunta a que el fiscal subrogante no se perpetúe en el tiempo, como está sucediendo a partir de Juan Gómez y de la fiscal Ferrero, rotativamente cada 6 meses, sortear de alguna forma para que vaya rotando la figura del fiscal.
1: Yo creo que, a ver, ahí hay varias cosas.
0: Le pegaron duro a Perrone, ¿eh? Le dieron, pero como por adentro gorro. Desde mente menor, justo que hoy hablábamos de Bianchi.
1: Yo te voy a decir, como tengo dentro de un rato comisión y lo voy a ver, voy a hacer lo más cordial posible. Yo creo que, primero, cualquier tipo de este tipo de proyectos, yo presenté uno con respecto a la JUTEP para que los requisitos para el directorio fueran... tuvieran que ser de ex magistrados del Poder Judicial, del TCA, etcétera, pero lo aclaré y lo puse en el proyecto que es para adelante, no es para los 3 directores de la JUTEP actuales. Yo creo que con el mismo razonamiento debería de ser este proyecto de ley que presenta el diputado Perrone. O sea, no puede ser que a través de una ley se esté estableciendo una situación sobre una persona que actualmente está en el cargo. Yo en eso no comparto. Ahora, lo otro que no comparto es que el interinato sea de 6 meses. Me parece muy poco. O sea, realmente en una institución que es tan importante como la Fiscalía General de Nación, tú le tenés que dar también certeza a todos los fiscales. O sea, si cada 6 meses va a ir cambiando el fiscal de corte, esa certeza o esa estabilidad no existe. O sea, yo ahí discrepo que sea cada 6 meses. Después, la manera como se subrogan y demás hacia adelante, no tengo ningún problema en discutirlo.
2: Respecto a la interna del Partido Colorado, y ya para finalizar, ¿está bien representado el CEN Colorado con Andrés Ojeda, siendo que hay ciertas discrepancias que son bastante visibles?
1: Él ganó la elección interna. Nosotros no estuvimos en esa opción. Por lo tanto, él tiene la mayoría en el comité ejecutivo y es lógico que la mayoría sea la que vaya de alguna manera resolviendo cosas. Que también digo, lo que no puede resolver es la actitud de los parlamentarios, de los legisladores, porque en la Carta Orgánica de nuestro partido establece de que solamente se puede hacer a través de la agrupación de gobierno nacional del Partido Colorado, que son los integrantes del Ejecutivo Nacional, los legisladores, los miembros de entes autónomos, etcétera. Allí en ese órgano, Vamos Uruguay tiene mayoría. Hasta ahora no se ha convocado. Entonces, teniendo claro cuáles son las potestades y uno y otro, Andrés Ojeda ganó la interna, tiene mayoría en el Ejecutivo Nacional y bueno, y hará valer sus mayorías.
0: Vamos
1: como
0: Uruguay,
1: toda democracia.
0: Vamos Uruguay no lo consulta Andrés Ojeda cuando toma alguna decisión, cuando larga algún proyecto.
1: Pero a ver, hay dos dimensiones, obviamente. Como legislador, él es senador, obviamente él puede presentar sus proyectos, como cada uno de nosotros. Y después en las decisiones partidarias, las decisiones partidarias más importantes deben ser tomadas en la convención del partido, ¿no? Pero ahora, en el día a día, bueno, él toma conjuntamente con los compañeros del Ejecutivo Nacional que responden a su sector político y las tomará por mayoría. Ahí está representado Vamos Uruguay en minoría y bueno, y se da circunstancias que a veces no estamos de acuerdo con la posición de la mayoría, pero esto es parte de la democracia. En la medida que esté el ámbito de discusión, eso creo que siempre es lo más importante.
0: Conrado, te vamos a dejar ir, te toca comisión, pero simplemente porque justo estábamos hablando, ¿hoy va la Asociación de Fiscales?
1: No, sí, va la Fiscalía General de la Nación.
0: La Fiscalía General, justamente, ¿qué preguntarías vos? ¿Qué dudas llevas ahí?
1: No, las dudas son de índole presupuestal, porque hay una cantidad de modificaciones que son modificaciones jurídicas sobre el código del proceso penal o algunas otras modificaciones, pero que no van a las dotaciones de la Fiscalía. El año pasado, en la ley de presupuesto, la Fiscalía le había pedido una cantidad de recursos que no fueron dados, ¿no? Entre ellos, creación de algunas fiscalías en algunos departamentos, en algunas ciudades que realmente precisaban, sobre todo en la órbita penal. Entonces queremos preguntar, a ver, si digamos esa planificación, si la Fiscalía la sigue sosteniendo, y ver desde nuestro lado, a ver desde dónde, cómo se pueden reasignar recursos dentro del presupuesto nacional para poder también cumplir con una mayor dotación para la Fiscalía General de la Nación.
0: Conrado Rodríguez, gracias por estos minutos. La seguimos en algún otro momento.
1: Muchas gracias a ustedes.
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0: El momento exacto.
1: Justo fue. El tipo pedía, pero fue todo yo en un mismo acto, no es culpa del operador. En un mismo acto le hice el gesto de que me diera aire y en el mismo acto tosí frente al micrófono, así que toda mi responsabilidad. Disculpas a todos los que están oyendo. Buenos días, Noé.
2: Buen día, Guille. Buen día, Jere. ¿Cómo les va?
0: Buen día.
2: Bueno, me alegro.
1: Noé nos va a poner a punto de qué está sucediendo. Nosotros estuvimos un extenso rato conversando con el diputado del Partido Colorado, Conrado Rodríguez, que se iba a una instancia que probablemente se vea reflejada en las noticias. Son estas reuniones que se están llevando adelante en la Comisión Integrada de Hacienda y Presupuesto, donde se van recibiendo las diferentes delegaciones.
2: Es así, y también vamos a actualizar la información con la situación en Salto. A esta hora, el presidente de la República, Yamandú Orsi, está viajando hacia Salto para reunirse con el intendente, Carlos Albizu, y recorrer las zonas más afectadas por el temporal, temporal que tuvo lugar el sábado de madrugada, principalmente en el norte del país.
1: Mucho productor hortifrutícola. Sí. Afectado, perdiendo sí. toda la cosecha, además de los daños en viviendas, el fallecimiento de una persona, sí. como bien se consignaba, ¿no?
2: Sí, en ese departamento justamente se registraron, bueno, rachas de viento que llegaron a los 129 kilómetros por hora. Este temporal que, como bien decía Guille, causó numerosos destrozos en la ciudad y alrededores, con decenas de casas dañadas, techos volados, árboles, columnas caídas. Bueno, el servicio eléctrico que se vio totalmente afectado y que se va reparando conforme pasa el tiempo. Y esta mujer que falleció cuando iba en moto, que fue impactada en la cabeza con una chapa que voló por el viento. Hoy temprano en el informativo establecimos contacto en vivo con Aquiles Mainar, que es el coordinador de SECOED de Salto, y bueno, nos daba detalles de los avances y de cómo iban trabajando hasta el momento. Seguramente Orsi también se reúna con el Comité Coordinador de Emergencia de Salto, así que vamos a estar atentos a cómo avancen estas instancias para, más hacia el mediodía, informarles sobre, bueno, estas reuniones. También la Confederación de Cámaras Empresariales está reunida a esta hora con el canciller Mario Lubetkin en la sala del Radisson Victoria Plaza. Está Marco también por allí, nos va a estar mandando información en breve y les vamos a estar contando. Y luego, ahora en un ratito nada más, el Instituto Nacional de Empleo y Formación Profesional, el INEFOP, junto al Instituto Nacional de Rehabilitación, van a firmar una propuesta para ofrecer capacitación profesional y acreditación a personas privadas de libertad. Así que también vamos a seguir esta instancia, que tiene también una transmisión por internet. Les vamos a estar comentando en minutos nada más, cerca del mediodía.
1: Los escuchamos entonces a las 12 del mediodía. Vuelve el informativo de las radios públicas, así que todos atentos.
2: Muy bien, muchas gracias. Nos vemos.
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0: 10:13, ¿y cómo nos íbamos a quedar sin recorrer el Uruguay desde el punto de vista de la noticia, información que nos llega de todos los departamentos de nuestro país a través de la mirada y el trabajo de nuestros corresponsales? Arranco por mi ex departamento, Maldonado. Allí nos informa Mónica Rudelli.
1: Estacionamiento tarifado.
0: La Intendencia de Maldonado confirmó que el centro de la ciudad contará con estacionamiento tarifado a partir de diciembre, aunque aún no está definido el proyecto con límites, horarios ni destino de la recaudación.
1: Algunos comerciantes consultados consideran que ayudará a ordenar la zona y mejorar las ventas.
0: Uno de los aspectos críticos de la medida es la situación de los cuidacoches que trabajan hace años en el centro de la ciudad.
1: Y de Maldonado nos vamos hacia Río Negro. Desde allí nos informa Martín Rostán.
0: Zonas fronterizas.
1: El ministro de Economía, Gabriel Odone, respondió en Fraiventos las dudas planteadas en el marco de El Frente Amplio Te Escucha 2 y resaltó lo que ha sido el apoyo del gobierno nacional para las zonas fronterizas, donde surgen reclamos por diferencia cambiaria y falta de empleo.
0: Odone enumeró las políticas de apoyo, así como la importancia de generar empleo. Más allá de esto, el secretario de Estado apuntó a que si bien se presentan las medidas, es el sector privado el que debe generar empleo.
1: Recordemos que el Frente Amplio Te Escucha 2 se realizó hace un mes en Fraiventos y luego de las instancias de preguntas y dudas, en cada localidad se presentará un secretario de Estado a responder estas consultas.
0: Y de Río Negro a Florida en un solo viaje, allí está Emilio Martínez Muracioli.
1: Para verte mejor.
0: Con la consigna Activos y Amigables, un grupo de floridenses impulsa la transformación de espacios públicos para avanzar en el largo plazo hacia una ciudad y un departamento amigable desde una perspectiva intergeneracional.
1: El grupo programa actividades de concientización sobre los cambios demográficos y los desafíos sociales por el incremento del porcentaje de la población mayor de 65 años.
0: Como obra inicial se propone el proyecto Parque Las Moras, con foco en accesibilidad, recreación, actividades deportivas y culturales.
1: Viajamos hacia el departamento de Canelones, desde allí Alejandro Montandón.
0: Delfines.
1: Un grupo de acción coordinada por el Instituto Nacional de Bienestar Animal logró el rescate de delfines en la costa de Canelones este fin de semana y se comenzó a trabajar en protocolos de acción para todo tipo de fauna marina.
0: Inicialmente se avistaron 4 ejemplares en costas canarias, en la zona de San Luis, y 2 de ellos quedaron encallados. Grupos de la Dirección de Bienestar Animal de la Intendencia de Inama, Prefectura SOS Fauna Marina, Soco Bioma, vecinos lograron reintroducir el delfín macho mientras que la madre falleció en la costa.
1: La pérdida de referencias de su ecosonido por estrés derivado de la tormenta que afectó el estuario del Plata es una de las principales hipótesis de variamiento, aunque se realizan estudios post-mortem por parte de los técnicos especializados para descartar otras posibilidades.
0: De Canelones a 33, desde allí nos informa Javier Seuji.
1: Mesa departamental.
0: Ante la escasez laboral, un grupo de ediles olimareños manifestaron la falta de impulso para el desarrollo del departamento.
1: Es en este contexto que propusieron impulsar un plan de políticas a nivel social con la creación en 33 de una mesa departamental para coordinar e impulsar el desarrollo.
0: La experiencia en otros departamentos ha demostrado ser una herramienta efectiva, sostuvo el edil nacionalista Nilson Alcaraz, quien agregó que el proyecto busca articular esfuerzos entre el gobierno departamental, el sector empresarial, trabajadores y organizaciones sociales.
1: Nos vamos hacia Rocha, su región oeste. Desde allí nos informa Marcos Molina.
0: Participación comunitaria.
1: La Intendencia de Rocha presentó una nueva edición de Proyecta tu Ciudad, el programa que financia iniciativas impulsadas por organizaciones civiles, colectivos barriales y grupos sociales del departamento.
0: El lanzamiento estuvo encabezado por el intendente Alejo Umpierres y el director de desarrollo Martín Rodríguez, quienes anunciaron que el fondo crecerá de 6 a 10 millones de pesos.
1: La convocatoria permanecerá abierta hasta finales de julio y las propuestas se deberán ingresar mediante un formulario disponible en la página web de la Intendencia, según expresó el director de desarrollo de la Intendencia.
0: Y finalizamos nuestro viaje en Paysandú. Desde allí nos informa Martín Bosco.
1: Salud bucal.
0: El programa de salud bucal escolar ampliará su cobertura en Paysandú durante el segundo semestre del año, incorporando 3 nuevos centros educativos y fortaleciendo una política pública que lleva más de 2 décadas promoviendo la prevención y el cuidado de la salud bucodental en niños de educación inicial y primaria.
1: En Paysandú, el programa de salud bucal escolar beneficia actualmente a más de 2.000 escolares, mientras que a nivel nacional alcanza a más de 35.000 niños. Hasta ahora las actividades se desarrollaban en las escuelas número 87, 95, 57, 101 y 63.
0: Como parte de la expansión prevista para este año, el equipo de odontólogas que integran el programa comenzará a trabajar también en las escuelas número 1, número 33 y número 100, elevando a 8 el número de centros educativos participantes en el departamento.
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0: Joaquín Sabina haciendo uno de sus clásicos, pongamos que habló de Madrid, esta canción que es una especie de himno inverso, se podría decir, porque bueno, habla de lo asfixiante que es la capital española, pero al mismo tiempo una ciudad insustituible, por lo menos así lo decía el poeta, y bueno, enmarcada, por supuesto, en esto de lo que venimos hace pocas horas. Con esa final y con ese partido y lo que debe ser Madrid, uno se imagina. No conozco Madrid, no sé, mis compañeros que están muy atentos en otras cosas.
1: Sí, conozco Madrid.
0: Si conocen Madrid, bien, se quita, sí. Tácate, sí, conozco. Más nada, Diego, ¿conoce Madrid?
2: Sí, conozco.
0: ¿Y qué tal? Y
2: tuve la suerte, además, en diciembre pasado, estar por allí visitando amigos. Y bueno, sí, es una ciudad hermosa, ¿no? Que vamos a decir que está más en momento esplendoroso, y además recibe mucho turismo, bellísima, ¿no? Por su historia, por la vida gastronómica, ¿no? Tuve la suerte de ser recibido por un amigo uruguayo, y una rosarina que estaba pensando en ellos, cómo habrán vivido la filial, una rosarina de Argentina y un uruguayo que son pareja, cómo habrán vivido esa final. Pero que bueno, que me dieron en 2-3 días ahí un intensivo de experiencia gastronómica madrileña que no olvidaré. Así que bueno.
0: Es lo que siempre dicen, que se come muy bien en España, ¿no?
2: De fiesta anoche, ¿no? La terminaron tarde la fiesta.
0: Me imagino, debe seguir hoy.
2: Tremendo, tremendo, tremendo.
0: Y aparte, ¿no? Ahora llegará la selección, paseará por la capital.
2: Sí. Bueno, y por suerte, ayer también veía a propósito del Mundial lo que ocurría en Buenos Aires y me parecía también una señal de salud mental, ¿no? Que la gente saliera igualmente a las 9 de julio, en torno al obelisco ahí, de todas maneras, a celebrar que fue un gran mundial para Argentina, ¿no? Más allá de que no fueron campeones, dije, bueno, está bueno esto, ¿no? No solamente así el bajón, porque no pudieron ser campeones, está lindo que se pueda celebrar.
0: Y creo que pasa porque el partido este no se puede abstraer de todo un proceso larguísimo, ¿no? De claro. La selección argentina con títulos de todo tipo. Si el partido se pudiera sacar de todo ese contexto y ese marco, si lo analizás a nivel futbolístico, complicado, ¿no? Porque jugás una final y no pateás al arco, pero claro, está todo lo que es ese contexto de un equipo que es campeón, un equipo que ganó el partido que tenía que ganar en este Mundial, que ganó 2 Copas América, que tiene al mejor jugador del mundo, hegemónico además por, no sé, en los últimos 20 años. Es difícil de abstraerse de esa situación.
2: Sí, bueno, y después del Mundial, más allá de lo que José Carlos decía más temprano con ustedes, bueno, habrá que después por ahí desmenuzar, analizar otro tipo de cosas, ¿no? Del Mundial, que no son tanto las futbolísticas.
0: Y si habrá estado lleno de cosas este
2: claro,
0: Mundial.
2: Claro, claro. Ayer una amiga me hacía un poquito esta reflexión, saliendo un poco esta burbuja fútbol mundial en que estábamos un poquito todos. Estábamos viendo allí un presidente anfitrión muy muy protagonista, capaz que excesivamente, ¿no?
0: Que se quiso quedar en la foto y salió claro. Infantino a correrlo para que se corriera y medio que se quedó ahí en la foto cuando los jugadores levantan la copa, ¿no?
2: Sí.
0: Una situación muy incómoda.
2: Y después, los gobernantes de México y de Canadá un poquito incómodos en esa situación, porque también fueron países organizadores y anfitriones, pero bueno, el protagonismo se lo llevaba Donald Trump, claramente.
0: Pero además que fueron muy atacados, discursivamente, por Trump en otros momentos, ¿no?
2: Sí,
0: cualquiera
2: bueno,
0: los dos.
2: En las últimas horas nomás ya Trump está amenazando con ponerle aranceles a Canadá porque le molestan o afectan el territorio estadounidense el humo que viene de los incendios de Canadá. Es muy loco, ¿no?
0: No, es una locura.
2: Es muy loco.

0: La FIFA sigue, la fiesta sigue, ¿no? Entonces es como...
1: Mira, vos que siempre te ocupás de los temas que tienen que ver con la cultura, la música, ¿viste la fiesta, viste el medio tiempo? ¿Qué te pareció todo eso?
0: Sí, lo vi. Tampoco le presto una gran atención por ahí, por el lado artístico. Me parece que es más que nada, es como es
1: show.
0: Es show, hay que poner a los artistas esos que son extremadamente populares y sobre todo a nivel global. Entonces, bueno, y un poquito de cada uno, ¿no? Segundos de, además, porque todo es muy, muy, muy rápido. Entonces, segundos de Madonna, segundos de Shakira. Yo qué sé, por ahí
1: BTS.
0: Algunas otras figuras, sí. ¿Cómo se llama? El Chris Martin, ¿no? El cantante de Coldplay, que todos haciendo un playback maravilloso, ¿no? Sí. Ninguno cantando, creo yo.
1: Robbie Williams.
0: Dudamel haciendo que dirige una orquesta que en realidad no está sonando.
1: No, y la imagen de Ronaldo y de Ronaldinho conduciendo el auto de Madonna,
0: sí,
1: fue muy bizarro.
0: Sí, todo por eso.
1: Muy bizarro.
0: Sí, totalmente, ¿no? Por allí capaz que, bueno, no sé, me quedo con los niños, que también puede ser cuestionado, criticado, estos niños de Uganda, que son parte de una fundación que, bueno, Shakira invitó y logró que fueran, que pudieran viajar a bailar con ella en esa ceremonia, y que se bailan todos, una locura lo que bailan, ¿no? En fin, da para mucho, pero bueno, muy, muy vistosa, muy, muy, muy colorida, un mundial extraño, ¿no? En un contexto de guerra, con jugadores de fútbol iraníes que tuvieron mil dificultades, en fin, con la intervención de Trump para que le quitaran la sanción a un jugador de Estados Unidos.
1: No, si empezás a sumar.
0: Sí. Y un gigantesco negocio, cada vez más, un gigantesco, que no para de crecer negocio de la FIFA. Para millonarios, porque bueno, hay que decir, por un lado, todos dicen, bueno, qué bien, los estadios estuvieron llenos, sí, seguramente sí. Al mismo tiempo hablan, ayer mencionaban los precios, la dificultad, por un lado, de hinchas, que a medida que sus equipos iban avanzando, y sobre todo Argentina y España, querían tratar de seguir y acceder a los partidos finales, ya no había entradas y era gran mercado de la reventa. Los precios que mencionaban eran delirio, ¿no? Delirio, varias decenas de miles de dólares, ¿no?
1: A mí una de las cosas que me impresionaba es que la FIFA oficializó la reventa, además.
0: Sí, sí.
1: O sea, agarrando todo el negocio, porque antes la reventa era una cuestión, claro, más ilegal, ¿no? Uno la vendía más por izquierda, ahora no. Ponés tu entrada en un sitio de la FIFA, pues la podés poner al precio que quieras y la FIFA se lleva un porcentaje. Podés establecer vos como dueño de la entrada si la querés cobrar 2 millones de dólares. Si la vendés, la FIFA te muerde un pedazo, pero es una reventa legal.
2: Sí. Y los costos también, hablaba ayer en México con algunos de otros países que tenían conocidos que habían ido al Mundial, y dicen que un refresco te podía valer más de $20, así, fácil.
0: Sí, como espectáculo es cada vez algo más
1: prohibitivo.
0: Digamos, prohibitivo, elitista, que hace pensar lo que va a ser acá, ¿no? En 2030.
1: Empiezan Uruguay a ahorrar para comprar la entrada.
0: Bueno, ¿quiénes podrán acceder a ver, ¿no? Los pocos partidos o el partido que se juega aquí, todavía no sabemos, ¿no? Del todo. Bueno, veremos, ¿no? Pero está esa otra cara, ¿no? Del mundo FIFA, de un mundial, por un lado esa cosa divina, que los niños se ven movilizados, sigue siendo el deporte más popular que moviliza, es una locura lo que moviliza, todos los países se paralizan, ¿no? Desde el más chiquito al más grande, pero después está esto otro, ¿no? Todo esto otro que bueno, que es esta organización internacional muy turbia, que sigue siendo muy turbia, bueno, que hace de esto, monta esto, un gigantesco negocio, que por momentos, claro, cuando toma más la delantera el negocio, ¿no? La recaudación, la publicidad y todo eso, decís, pucha, está bueno esto.
1: Y después hay algo, vos que has visto muchos mundiales, me parece que se está dando como o capaz que fue siempre así, o son las redes sociales que me hacen que parezca que no fue siempre así, es la exacerbación de algunos nacionalismos, ¿no?
0: Sí.
1: No sé si es un signo de estos tiempos, mi pensamiento sí, pero capaz que viene alguien y me dice lo contrario, no, mirá que está... En tal año, bueno, pero como que me da esa impresión, ¿no? Es como que cada vez salta lo peor de un montón de gente, ¿no?
0: Sí, capaz que en algunos países más que en otros, donde se vive las cosas de esa manera. De todas maneras, la otra cara también es la quizás el primer mundial, por más que esto es un fenómeno que ya viene de antes, ¿no? En que se nota cada vez más que esto de las selecciones que representan un país es una cosa... cada vez bastante, ¿no? Esto de decir, bueno, estas discusiones, bueno, algunos que dicen, que la selección francesa no son franceses, Rajoy, el expresidente español que salió a decir eso, ¿no?

0: Y esto lo vamos a ver cada vez más, ¿no? Cada vez las elecciones van a ser selecciones donde las nacionalidades, yo qué sé, es lo de menos, ¿no? Son deportistas que por algún motivo eligieron o están o estuvieron viviendo ahí, o sus padres se fueron a vivir a otro país y ellos eligieron. España ayer salió campeón con un jugador, un defensa que es francés, ese nació en Francia totalmente, bueno, eligió por diferentes motivos.
1: Laporte,
0: Es
1: ¿no?
0: exacto, sí. No, ese es un apellido bien francés. Emerick Laporte. Y bueno, que por una serie de motivos, no viene al caso ahora, eligió jugar por
1: Vasco
0: España. Y
1: francés.
0: sí, también se nacionalizó. Y bueno, eso lo vamos a ver cada vez más, ¿no? Pero bueno,
1: Bueno,
0: bueno,
1: ¿nos metemos en la segunda
0: sí,
1: escucha?
0: sí, sí.
1: Estuvo linda la charla igual.
0: Bueno, sí, no, y un pequeño paréntesis, último final para felicitar a todos los compañeros, colegas, en particular los que trabajaron en la transmisión de Canal 5 en los medios públicos, que bueno, que creo que fue un gran trabajo, ¿no? El que hicieron para mí, de verdad, los felicité porque los disfruté mucho, fue un placer escuchar el trabajo que hicieron, ¿no? Realmente, aportaron mucha información, fue súper ameno, análisis, bueno, un oasis ante tanto ruido
1: Sí,
0: de
1: sí.
0: otros que hacen mucho escándalo, mucho show y buscan culpables y no sé cuál. Bueno, era como que la sensatez, la ponderación y la información y el buen clima de equipo se respiraba cuando veía las transmisiones de Canal 5. Y
1: No puedo más
0: fue
1: que coincidir, y además, dos grandes relatores, porque tanto el de acá de la casa, Jorge Parietti, como Santiago Castro. Que fue el relator principal, nada, es un, aparte en el caso de Santiago Castro, creo que tiene 24 años, o sea, es un pibe con un futuro
0: total.
1: increíble si tiene ese presente.
0: Sí, igual que nuestro Jorge Parietti.
1: Sí, claro, Jorge es un poquito más grande, ¿no? Por eso yo no
0: Ahí
1: quería
0: está.
1: citar, Jorge tiene, ya superó los 30.
0: Pero son las juveniles,
1: Son las
0: que se vienen.
1: juveniles, exactamente.
0: Muy bien. Bueno, les cuento. En un ratito dejamos completamente el fútbol y el mundial para ubicarnos en Salto, ¿no? Porque, bueno, este fue un fin de semana complejo por el temporal de la noche del viernes y la madrugada del sábado, y en particular para Salto, ¿no? Que tuvo consecuencias muy complicadas. Para empezar, una mujer que falleció porque recibió, mientras circulaba con su moto, el impacto de la voladura de un techo. En Salto, al menos 250 viviendas resultaron dañadas con distintos tipos de daños. Hay gente que está fuera de sus casas. Bueno, se está trabajando mucho hasta ahora. El presidente Orsi viajó a para Salto. Hay mucho movimiento por allí. Vamos a estar en contacto con un colega salteño ahora para justamente conocer un poquito de cerca cuál es la situación en ese departamento, que no fue el único afectado, pero sí fue por lejos el más afectado, ¿no? También Salto, Tacuarembó, 33, hubo rachas de viento muy fuertes y nos vamos a ubicar allí. Bueno, después alguna pinceladita de lo que fue el fin de semana, que a pesar de todo en Ciudad Vieja, aquí en Montevideo, tuvo bastante
1: Estuvo
0: movida.
1: lindo,
0: Sí,
1: sí,
0: ¿no?
1: aguantó la lluvia, en algunos momentos incluso salió un poquito de sol, poquito, pero de ratos niebla espesa y aire húmedo, ¿no? Pero se juntó mucha gente.
0: Y después de las 11 tenemos como invitado esta mañana especial a Gerardo Dorado, más conocido como El Alemán, que prepara su concierto el próximo domingo en el Auditorio Nacional Adela Reta. Va a presentar allí nuevas canciones, Yo Quién Sería, que es un nuevo disco, y vamos a conversar con él entonces por ese espectáculo que se viene.
1: De la Caribe con Cal, cantor popular, ¿no? Todo
0: Ay.
1: toda una carrera.
0: Ahí está. Entonces, bueno, vamos a conversar con él un poquito de toda esa historia y sobre todo del presente. Él se siente muy, muy carnavalero, además. Bueno, y vamos a escuchar las canciones, por supuesto. Pero hoy la música, estoy en sintonía contigo, es de España. Otras voces. Escuchábamos recién a Sabina y vamos a escuchar a dos mujeres ahora fantásticas que son Silvia Pérez Cruz y Rosalén juntas. Amor del Bo,
1: No
0: amor.
1: Rosalía,
0: No, Rosalén.
1: Rosaleng,
0: Rosalén.
1: a no confundir.
0: Exacto. Así que si señor director Barreto lo permite, vamos con eso.

0: Silvia Pérez Cruz, Rosalén, artistas españoles, distintas voces, nos acompañan esta mañana aquí en La Escucha. Más adelante vendrán otras voces españolas también. Una pausa y ya continuamos.
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0: 10:46 en la mañana de Radio Uruguay. Saludo a Tamara Mardones, buen día.
10: Hola, buen día, ¿cómo estamos? Buen comienzo de semana para todos.
0: Bueno, aquí estamos de regreso este lunes, de un fin de semana donde la nota dominante fue la lluvia, ¿no? El gris, la humedad, temperaturas que se mantuvieron todavía un poquito elevadas. Hoy cambió el panorama, ¿no? Claramente.
10: Sí, sí, sí, hoy está frío y húmedo.
0: Sí, bueno, bajaron las temperaturas, así que por las dudas, aquellos que todavía no se hayan movido, todavía estén
10: con... Si pueden, que no lo hagan, por favor.
0: Bueno.
10: Hay algo de comentario en mi envidia.
0: Está bien, está bien, está bien. Pero bueno, sí, en todo caso, tener en cuenta que sobre todo eso, ¿no? Que hay que volver a abrigarse. No solo fríos anteriores, de temperaturas bajísimas, pero sí temperaturas más bajas que en los últimos días. En estos momentos, en la capital del país, en Montevideo, tenemos 11 grados, casi 12 ya, de temperatura. La máxima va a ser de 14, cielo cubierto, con precipitaciones escasas y aisladas en la mañana. Todavía con vientos que se sienten. Inumet pronostica para el área metropolitana que podemos tener rachas de hasta 50 kilómetros por hora, tanto en la mañana como en la tarde en las zonas costeras. Y un panorama que va a continuar así, ¿no? Todo el día nuboso y cubierto, con algunas precipitaciones escasas y aisladas aquí en el sur. Todavía, mañana por la mañana algo de eso, con alguna mejoría para la tarde y noche. Pero la nota dominante de estos primeros días, de la semana, todavía va a pasar por nubosidad, lloviznas, bajas temperaturas. Es el panorama que va a ir predominando, ¿no? Pero tuvimos fuertes lluvias que azotaron a buena parte del país este fin de semana, fundamentalmente en las regiones del norte y el este. La situación va a seguir algo inestable, como estaba previsto, para esta segunda quincena de julio, según los anticipos que habíamos tenido, ¿no? ¿Estabas mirando algunos otros puntos del país?
10: Sí, me estaba yendo también, considerando toda la situación que se desató en el norte del país, estaba yendo al departamento de Rivera, que por estas horas 17 grados, y lo que indica Inumet es que hay tormenta en aquel departamento. De hecho, 17 es la máxima pronosticada, ya la alcanzaron, 12 grados la mínima, y bueno, la tónica será mucha humedad, neblinas y probables tormentas también hacia la tarde-noche, y te diría que recién estaría un panorama de mejora mañana, martes 21, a la tarde-noche en aquella zona del país.
0: Bueno, a pesar de mal tiempo, tuvimos dentro de todo en la jornada del sábado en Montevideo esta movida de los sábados de Ciudad Vieja, ¿no? Otra edición que se realiza desde el mes de abril, cada tercer sábado del mes, con muchas actividades, y hubo bastante público.
10: Sí, estuvo movido, aguantó.
0: Sí, sí.
10: Aguantó, ¿verdad? Pese a los pronósticos un tanto adversos o ambiguos, aguantó y se pudo disfrutar.
0: Bueno, quizás alguno de ustedes participó aquí en Montevideo de las actividades, porque hubo candombe por la peatonal de Sarandí, súper colorido. También la Orquesta de las Mil Melodías, que actuó en el edificio del Correo, allí lo que es ese hall central, en la esquina de Misiones y Buenos Aires, con mucho público, acompañándolo en los distintos balcones que justamente miran hacia el hall allí central del edificio del Correo, el histórico edificio del Correo. Se vivió con mucha alegría la actuación de la Orquesta de las Mil Melodías. Creo que lo único que no se hizo fue el acto por la jura de la Constitución.
10: Aparentemente.
0: El acto conmemorativo, ¿no? Lo cual que estaba previsto para la mañana del sábado, allí en la Plaza de Constitución, justamente, o Plaza Matriz, frente al Cabildo. Y de hecho generó las quejas de algunos legisladores de la oposición, que dijeron, pero bueno, ¿cómo van a suspender el acto? No se puede suspender. Efectivamente, la mañana del sábado no fue tan antipática en materia de tiempo como,
10: claro,
0: como todavía fue inestable, pero bueno.
10: Es que en realidad los pronósticos veníamos arrastrando toda la semana, claro, pronósticos adversos de lluvia, de tormenta, que bueno, no pasaba. Bueno, ¿cuándo se viene? El calor era inusual, entonces bueno, esto se desata en cualquier momento, lo cual marcaba también una dificultad a la hora de hacer eventos e iniciativas al aire libre, de cualquier tipo, ¿verdad? Estos que hablábamos del sábado en Ciudad Vieja, también el acto oficial de la jura de la Constitución, había una dificultad para preverlo, ¿verdad?
0: Sí, claro, bueno, el gobierno argumentó eso, ¿no? Desde el gobierno es que, bueno, siguieron los pronósticos y entonces decidieron que no era buena cosa organizar el acto. Bueno, después en los hechos, como a veces pasa, por ahí la mañana y el mediodía del sábado fue bastante más amigable.
10: Claro, no lo que se esperaba.
0: Sobre el centro de Montevideo y la Ciudad Vieja que lo que se esperaba, ¿no? Bueno, y mucha gente también en el Museo Romántico, donde una de las actividades que anunciábamos el viernes fue la conmemoración de los 130 años de la primera exhibición de cine en Uruguay, ¿no? Con cortos cinematográficos que se exhibieron en varios horarios allí. La Agencia del Cine y el Audiovisual del Uruguay y el Museo Histórico organizaron esta preciosa jornada con exposiciones, con actores que también participaron de estos encuentros con el público. Allí en la Casa Montero, Museo Romántico, sobre 25 de mayo entre Misiones y Zavala, fue otra de las lindas actividades de este fin de semana. Por ahí después volveremos sobre el tema, pero hay que ir a Salto. Nos proponemos hasta ahora justamente saber cómo están viviendo allí cómo de alguna manera se está recuperando el departamento de Salto, sobre todo la ciudad de Salto y localidades como Campo de Todos y Colonia Osimani, que se vieron muy afectadas, ¿no?, por lo que fue la tormenta en la noche del viernes y madrugada ya del sábado, un temporal con momentos muy fuertes, ¿no?, y lluvias, voladuras de techo, árboles caídos, miles de clientes de UTE afectados. Lamentablemente, la Dirección Nacional de Bomberos informó de la muerte de una mujer que recibió el impacto, como decíamos hace algunos minutos, de las chapas que estaban volando, y recibió una herida en su cabeza que al final lamentablemente le provocó la muerte. Por lo tanto, Salto por estas horas está con esa situación. Y vamos a comunicarnos ya justamente con Hugo Lemos, periodista desde Salto. Buen día, Hugo, ¿cómo te va?
11: Sí, Pascal.
0: A ver, Hugo, ¿estás por allí? A ver, hola. Escuchábamos conversaciones, pero no sé si tenemos a Hugo. A ver, ahora sí, Hugo Lemos, ¿estás por allí?
11: Diego, ¿cómo estás? Buenos días para vos. Bueno. Acá con lluvia y en el barro, en la recorrida con el presidente de la República. Estamos viendo los destrozos, estamos pasando por el frente de la cárcel departamental. Hay unos destrozos muy importantes en la zona de la Casona, ya te estoy adelantando porque es lo que vengo viendo en este momento. La Casona sería la cárcel de mujeres, donde hay más de 60 personas. La zona de la cárcel departamental se ve afectada. Y todo, empezamos por el principio, Diego. Un temporal de lluvia y viento no previsto con las ráfagas de viento azotó Salto. Fue a las 3:20 de la madrugada del sábado. Sí. Vientos de 130 kilómetros por hora, estaban previstos 60. Arrasaron con prácticamente media ciudad. Hay un montón, más centenares de casas sin techo, que están trabajando como pueden. En principio se van a donar 1000 chapas, pero se precisan muchísimas más. Es lo que estaba viendo el presidente de la República en este momento. Orsi se vino de forma urgente a Salto, no lo tenía en agenda, y está aquí con el subsecretario de Vivienda, Cristian Dicandia, y también con el subsecretario de Ganadería, Carámbula, porque la zona hortícola también se vio sumamente afectada por este temporal. Claro. Hubo 28.000 usuarios de UTE sin luz, se están reparando poco a poco. Recién hablábamos con el vicepresidente de UTE, que también está aquí presente, y dijo que todavía restan unos 5.000 usuarios, por lo menos en la ciudad de Salto, para poder ayudarlos a mejorar la situación, a recomponer la luz. Hay un pueblo que se llama Campo de Todos, que está totalmente aislado, porque además de la crecida, tuvo otro problema mucho más urgente, se quedó sin luz y la bomba que provee de agua a los más de 300 pobladores depende de la energía eléctrica y están totalmente sin luz, por lo tanto también están sin agua. Estoy viendo columnas totalmente partidas a la mitad, con cables caídos. El estadio de la Liga Agraria y del Salto Fútbol Club Juan José Vispomari, que está teniendo daños muy importantes. Barrios como Andresito, Caballero, La Amarilla, La Esperanza, Horacio Quiroga, o sea, en la zona sur y en la zona norte de la ciudad, para que tengas una idea, que el viento atravesó y donde tocó hizo muchos destrozos. Sí, claro. Hay centros educativos como la Escuela 107, el Liceo 7 de Barrio Artigas y la UTU del Centro, que están totalmente, sin cursos porque tuvieron serias afecciones estructurales. Estamos viendo totalmente destruido un mural que se le había pintado en ladrillo a Mauro Arambarri, futbolista salteño que milita en el Getafe de España y que ahora viene a River Argentino. Y así, de ese tipo de daños, muros caídos, casas caídas, columnas, lo que te imagines, Salto se está tratando de empezar a recomponer.
0: Bueno, en relación con la gente que tuvo sus viviendas dañadas ahí, obviamente hay distintas situaciones, ¿no? Algunas que quedaron muy afectadas, otras un poco menos. Escuchaba al intendente más temprano decir que, bueno, muchos habían logrado reubicarse en casas de familiares, que otros no habían querido dejar sus hogares por miedo a los robos. Ahí hay distintos tipos de situaciones, ¿no? ¿Se tuvo que proveer algún tipo de albergue transitorio? ¿Estás al tanto de la situación? ¿Hay salteños que están con dificultades en cuanto al alojamiento por estas horas, de no encontrar una solución?
11: Hay muchos salteños, cientos te diría, que están en este momento atravesando una situación de urgencia habitacional porque quedaron totalmente sin lugar donde poder vivir, teniendo en cuenta que por lo menos hubo 500 casos de destrucción o daños casi totales de viviendas.
0: Bien, Hugo, muchas gracias por estos minutos, te dejamos seguir trabajando.
11: Estamos en plena recorrida con el presidente de la República, estamos entrando ahora a lo que sería el barrio Artigas. Estoy hablando desde arriba del móvil, que estoy trabajando con Sergio Ceniza, que es el otro productor audiovisual que trabaja conmigo, y estamos tratando de llevarle la mayor cobertura posible sobre este temporal que apareció como un viento más, pero terminó siendo uno de los temporales que causó un desastre natural bastante importante a muchísima gente, a muchísimas familias del departamento de Salto.
0: Hugo Lemos, desde Salto, muchas gracias.
11: Diego, un abrazo grande y a las órdenes.
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0: Sí, como explicaba Hugo Lemos, realmente la situación fue bastante excepcional en relación con los vientos, ¿no? Casi 130 kilómetros por hora, las rachas de viento en plena noche, eran pasadas las 3 de la madrugada allí en Salto. También los vientos afectaron otras zonas del país de una manera muy, muy importante, en Yung, en Paysandú, Florida, La Valleja, con vientos que oscilaron entre los 70 y 80 kilómetros por hora. Esta mañana UTE contabilizaba todavía unos 6.000, un poquito más de 6.000, 6.200 servicios afectados en todo el país sobre los que se está trabajando. Fueron muchos más, pero se fue a poquito recuperando, reparando. Bueno, la gran mayoría, obviamente, de las interrupciones corresponden al departamento de Salto, por lo menos esta mañana, de las que están pendientes, 2.866. Luego Tacuarembó, también muy golpeado por el viento, con un total de 720 servicios por restablecer. Por estas horas el gobierno evalúa la posibilidad de declarar la emergencia granjera en las zonas afectadas, sobre todo para el cinturón granjero de Salto. Y esta es la evaluación que se va a hacer, obviamente, con la presencia del presidente de la República y otras autoridades que están allí en estos momentos en Salto, en el departamento de Salto, en plena recorrida. Hacemos una pausa. Vamos a seguir de cerca, por supuesto, toda esta situación con el servicio informativo de Radio Uruguay de aquí al mediodía, con toda la información sobre este tema y la situación en todo el territorio en general. Y nosotros en instantes estaremos conversando con un gran artista uruguayo que es Gerardo Dorado, el alemán que prepara su concierto, la presentación de nuevas canciones para el próximo fin de semana. Una pausa y ya seguimos aquí en la mañana de Radio Uruguay.
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La voz de Silvia Pérez Cruz, esta mañana, artista española, una mañana en que hemos elegido artistas de España, un poquito para jugar con esto de los campeones del mundo en fútbol. Silvia Pérez Cruz, desde el disco Domus, un disco del año 2016, allí estaba cantando junto a Gloria Cruz Torrellas y Lola Cruz. Este era un precioso disco, uno de los lindos discos de esta artista española que nos ha visitado alguna que otra vez aquí por Uruguay, que tiene vínculos cada vez más cercanos con la música sudamericana. Son ahora las 11:05, hablando de música. Vamos a prepararnos para lo que va a ocurrir el próximo domingo en el estudio, en el auditorio, perdón, Auditorio Nacional Adela Reta.

0: La voz de Gerardo Dorado, el alemán, en este caso, con sus nuevas canciones, las que van a sonar el próximo domingo 26 de julio a las 21 horas en el Auditorio Nacional Adela Reta, en la Sala Favini. Allí estará presentando Yo Quién Sería, este nuevo disco con canciones nuevas, algunas que ya comenzaron a circular a través de las plataformas y otras que todavía no, que vamos a escuchar por primera vez seguramente allí en vivo. Y con él estamos conversando esta mañana a partir de ahora. Buen día, ¿cómo andás? ¿Qué dice?
1: Al buen día, un abrazo grande para vos y para toda la audiencia.
0: Bueno, Gerardo Dorado, el alemán, músico, cantautor, profe de música, guitarrista, también jugador de fútbol, ¿no? ¿Ex jugador o jugador?
1: No, muy ex.
0: Muy ex, en la IASA, ¿no?
1: Sí, estuvimos en la institución atlética solamente.
0: Ahí está, bueno, estuviste, me imagino, muy enchufado viendo la final del Mundial ayer.
1: Bueno, no sé si muy enchufado, pero sí, un poco la vi ahí. Viste que tuvo cosas este Mundial medio raras que como que te van desenamorando, ¿viste?
0: Sí.
1: Yo me acuerdo cuando jugaba al baby fútbol primero en el barrio, lo que sea. Cuando a vos te echaban, sabías que el otro partido no jugabas. Era acá y en cualquier lugar del mundo, ¿viste?
0: Sí, claro.
1: Y cuando pasó esto, dije, pero ¿qué está pasando, no?
0: Sí, el jugador de Estados Unidos que tuvo ese extraño perdón. Bueno, muy bien. Bueno, pero hablemos de música, hablemos de la creación, de los preparativos del concierto que se viene. Que te tiene trabajando mucho, y que además nos va a permitir acercarnos a tus nuevas canciones en vivo, ¿no? Que algunas, como esta, la que da título al disco Yo Quién Sería, además tienen un video, que no es un cualquier trabajo, ¿no? Es un video muy especial que dice mucho sobre lo que vos quisiste transmitir o querés contar como historia, ¿no? Con esta canción. Son tiempos en los que sentís necesidad de decir cosas sobre el ser humano, sobre lo que está pasando, lo que le puede pasar a alguien como vos.
1: Sí, bueno, primero que nada, como decís vos, estamos en mucho trabajo, sí. Y también en esos casos, viste, del armado de las cosas, y mismo en el toque y en los videos también me gusta estar comprometido en eso, estar metido, y eso implica justamente que te vaya quedando cada vez menos tiempo para otras cosas. Hay un tremendo laburo de llamar a gente, de contactar con gente, y en verdad el haber pensado en ese video fue con un poco más de tiempo. Esa canción tiene mucho tiempo. Y sí, a partir del 2020 por ahí empezaron a surgir este tipo de... O este camino de las canciones. Que sí, yo a veces pienso, me gusta hacer canciones sobre lo que pasa en el entorno y construir, ¿no? En el entorno también, pero esto es bastante personal, al igual pienso que seguramente muchas personas también pasan por cuestiones parecidas a los que uno plantea, así que a veces me cuestiono, pero a la vez salgo enseguida de ese cuestionamiento.
0: Esta es una canción, Yo Quién Sería, que habla de miedos, de inseguridades, ¿no? De alguna manera de enfrentar para un profesional en cualquier área o cualquier ser humano un momento de esos difíciles en que por ahí no estamos con toda la fuerza o atravesamos alguna tormenta, ¿no? Por ahí va la historia, que además pone en imágenes a una serie de personas, algunas más conocidas, hay artistas, hay jugadores de fútbol, hay comunicadores, pero también hay trabajadores comunes y corrientes que se miran un poquito al espejo en un momento en que por ahí están atravesando ese tipo de situaciones que vos de las cuales vos hablás en la canción, ¿no?
1: Sí, totalmente, sí. Gracias por esa referencia. Sí, justamente es esa idea de estar preparándose para hacer eso en lo cual creemos, o todas las personas que están ahí, y seguramente todas las personas preparándose para hacer eso por lo cual sienten que son valoradas, queridas, ¿no? Queridas por una o por más personas, por lo que sea. Y trazar ese paralelismo, sí, con esas personas que a veces le llegan a un montón de gente, y bueno, y después esas personas que también buscan ser queridas por una, por dos, por su familia, por sus nietos, ¿no? Y está bueno trazar ese paralelismo también, porque para tratar de ser, pensar en ser un poco más sanos en la comunicación, ¿viste? A veces el reclamo que se le hace a las personas que están un poco más expuestas también es... habla más mal de nosotros, me parece, ¿viste? El odio en las redes, todo eso es... me parece que habla mal desde nuestro lugar, si lo estamos haciendo, ¿por qué? Yo a veces leo comentarios, y realmente son todavía no he agarrado el cuero como para que no me interesen, ¿viste? Los comentarios negativos, y a veces los leo a ciertas personas, digo yo, qué complicado debe ser esto, ¿no? Vivir estas situaciones.
0: Dijiste que esta canción, Yo Quién Sería, que da título a tu nuevo disco, en parte está inspirada, a su vez, en una canción de Jaime Ross muy conocida, que es Colombina. ¿Por qué?
1: Bueno, al inicio... primero que nada, la historia tiene que ver con eso. Musicalmente, yo elegí tomar un camino parecido. La canción está en una tonalidad mayor. Yo elegí una tonalidad vecina, es decir, se pueden escuchar en la canción algunos momentos en que las melodías se repiten o las armonías se repiten, y eso es porque es una tonalidad vecina, pero es menor, entonces es un... podría decirse que las tonalidades menores son más tristes, ¿viste? O más complicadas. La tonalidad mayor genera como más estabilidad. Y Colombina es una canción que cuenta la historia justamente de un personaje que decide mostrarse de otra manera, es decir, sacarse la pintura, ¿no? Y encontrarse con esa persona que la había visto en el tablado. Y cuando se saca la pintura, bueno, básicamente hay un desplante ahí, ¿no? Entonces el personaje se termina cantando que no se apaguen las bombitas amarillas, que no se vayan nunca más las retiradas, porque ese es el lugar en el cual él siente que es, ¿no? Entonces es de vuelta eso de un día quedarnos sin voz, un día hacer empezar a hacer un programa y ese programa en verdad no enamora tanto, o no, son inseguridades o cuestiones que a todas las personas nos pasan, ¿no? Hay muchos casos. Yo tengo un amigo que trabajaba, que pasó por pila de laburos, ¿viste? Se levantaba ahí toda la mañana laburando de todo un poco. Nunca estaba muy feliz con su laburo, pero bueno, como la gran mayoría, ¿no?, de la gente. Y un día empezó a hacer un taller de dibujo, empezó a tatuar, y ahora es un enorme tatuador, ¿viste? Pablo, es un crack. Y el loco me dice, a mí cuando yo estoy tatuando y me viene como un tirón en la mano o lo que sea, me entra un pánico terrible, ¿no? Porque él siente que se realizó en su vida ahora con eso, ¿no? Y bueno, y es por eso también por lo que es valorado, y ahí me parece que podemos verlo en varias expresiones, ¿no?
0: Bueno, es un video, decíamos, donde, entre otros, hay algunos personajes conocidos, y allí está nada menos que Federico Valverde, ¿no? Casi el jugador de fútbol de la selección, del Real Madrid, casi como no sé cuándo fue grabado este video, ¿no? Si fue antes del Mundial, pero bueno, podría ser esta situación en la que, bueno, Uruguay quedó eliminado, él no tuvo una gran actuación, hay una gran expectativa, y por ahí capaz que están en un momento de esos, ahora que, bueno, ya pasó lo peor, ¿no? Pero ponele, pero bueno, en uno de esos momentos en los que te podés sentir en la mala, ¿no?
1: Sí, sí.
0: Y a su vez muy expuesto.
1: Sí, recontra expuesto, ¿no? A mí me pasó lo siguiente con el Fede. Yo los primeros dos partidos, pasa que es un tipo de jugador que, bueno, no lo ves que se anda, corriendo para todos lados, ¿no? Es un tipo de jugador diferente. Es como cuando ves a Messi, yo qué sé, viste, Messi ayer caminó durante casi todo el partido. Al final ahí el tipo saca eso, ¿no? Cuando el equipo va para adelante, porque Messi no es marcador, básicamente. Pero bueno, como decís vos, me parece que sí, que tiene mucho que ver, sí. Lo sucedido, me parece, cómo reaccionamos nosotros, ¿no? La gente, ante eso, ante toda esa situación que ocurrió, la violencia también, ¿no? con la que se reacciona, y sí, me parece que está bueno, sí, que justo aparezca en esa, está bueno. Él se puso en un momento, se mostró, me parece, en el video vulnerable, ¿no? Yo le mandé la canción, le dije de lo que se trataba, y estuvo genial que haya aceptado, ¿viste?
0: Ahí está, todos los personajes en definitiva aparecen frente a un espejo, se miran ante ese espejo, y bueno, el caso de Federico Valverde está, ¿no?, con la camiseta celeste, poniéndose, sacándose, y bueno, y de alguna manera un poquito actor ahí, si se quiere, ¿no? Se prestó también para, sí, para la participación en ese video. Bueno, vamos a ir descubriendo otras de las canciones que van a sonar el domingo, allí en el auditorio, las nuevas del Alemán.

0: Canción para agradecer, otra de las canciones de Yo Quién Sería, el nuevo disco de El Alemán, de Gerardo Dorado. Bueno, acá es otra la tónica, ¿no? Acá es una canción también que está diciendo cosas, cosas que te parece importante tener en cuenta en la vida para todos, ¿no?
1: Sí, sí, sí, pero como decís vos, es un poco más, capaz que más simple, ¿no? Y un poco más alegre, porque siempre es alegre estar agradeciendo, ¿no? Está bueno, a mí me han enseñado siempre eso. Particularmente esta canción es en agradecimiento a las personas que están en momentos complicados de nuestra vida, ¿no? Porque como te digo, el agradecimiento está siempre, pero hay personas particularmente que están en situaciones complicadas.
0: Y que de alguna manera, bueno, rescata eso, ¿no? De la necesidad de agradecer, de expresarlo, ¿no? De decirlo, de reconocer esos gestos, y de alguna manera de darles un lugar, un espacio en esta vida tan apresurada en la que estamos, donde muchas veces, bueno, esas ayudas aparecen, parecería que sea por descontado, y después falta ese gesto del decir, bueno, gracias, ¿no?
1: Sí, y además está bueno ponerse en el lugar de la persona que está siendo agradecida, ¿no?
0: Claro.
1: Es decir, está bueno recibir esto, ¿no?
0: Claro.
1: Entonces yo hice la canción y después me ocupé también de mandársela a quien se la tenía que mandar y de decir también, en algunos casos, ¿no?
0: Bueno, eso está bueno, ¿no? mandaste la canción.
1: Sí, sí, sí, y en algunos toques también, ¿viste? En algunos toques, mirá, esto sí. Tiene que ver contigo.
0: Mirá vos, mirá qué bien, sí. Qué bueno. Bueno, por supuesto, muchos uruguayos te conocen y conocen tu camino en el carnaval, una carrera muy, muy importante allí, momentáneamente en pausa, o no, porque vos seguís diciendo que te sentís, incluso en tu propuesta musical, junto o en barra con los demás colegas con los que estás interactuando desde hace tiempo, de alguna manera sentís que estás haciendo carnaval, ¿no? Me llamó la atención esto, decías estos días eso, ¿no? Que de alguna manera también acá sentís que estás haciendo carnaval. Y por acá, nuestro operador me decía, está bastante electrónico para ser un carnavalero, Gerardo. Estas canciones están sonando bastante electrónicas. A ver, contanos un poquito de la cocina musical de este nuevo disco. ¿Qué cosas fueron apareciendo?
1: Bueno, primero que nada, sí, eso que decís vos, si vos escuchás, viste, el coro murguero ahí, eso está como recontrapresente.
0: Sí.
1: No estoy teniendo esto de los febreros, los febreros de todos los días, viste.
0: Claro.
1: Sí, y además, con el paso de los años, el carnaval cada vez se ha puesto más exigente, viste, por ejemplo, para con la garganta, yo me tomo muy en serio todo eso, entonces estaban siendo los últimos febreros bastante exigentes. Y también yo no podía tocar, viste, salir a tocar las canciones y eso, yo de repente en verano ando por todo el país, llevando las canciones y te encontrás con cosas maravillosas, entonces es una decisión difícil, ¿viste? Después, con respecto a lo otro, yo pienso que esta corriente tiene una similitud ahí, por ejemplo, con el MPB, ¿no? Que yo pienso que el MPB es como la bossa nova, es como una reducción de la calle del carnaval, ¿viste?
0: Sí.
1: El San Manredo, una reducción de todo, ¿no? Es decir, de la cantidad de gente, pasa mucho a veces, hay expresiones que son tan fuertes, que se dan una vez sola al año, como el carnaval, que las personas quedan como enganchadas con eso, ¿no? Entonces después se hacen como representaciones o reducciones de eso para poder llevar a diferentes lugares pequeños, teatros. Así me parece que nace toda esta corriente, por supuesto que el MPB sí, y después de músicos uruguayos que hacen canciones vinculadas a la murga, ¿no? Vinculadas al candombe, pero llevadas como más al candombe carnavalero, por decirlo de alguna manera. Y ahí te encontrás con gente que realmente está poniendo coros de murga, ¿no? Jaime Ross, Chocho Lazaroff, ¿no? Tabaré Cardoso, artista que todos detrás de Momo, viste, de Solimareño, artistas que han llevado, que siguen llevando el carnaval durante todo el año, como quien dice.

0: Eso se hace a la vez enchufado, ¿viste? Guitarra, guitarra eléctrica, batería.
1: Sí.
0: Diferentes elementos que han ido apareciendo a lo largo de la historia para acompañar eso. Hoy hay un montón de otros elementos que musicales que enriquecen. A mí me gusta mucho lo que vengo escuchando. No en todos los casos, ¿no? Por supuesto, como todo hay cosas que están utilizadas de linda manera y hay otras que no tanto, ¿viste? Pero yo escucho el C. Tangana hace mucho tiempo, y me parece que el laburo que hace es maravilloso. Bad Bunny me gusta su laburo. Bueno, Milo J ahí, ni que hablar, ¿viste? Me parece que es. Y ahí hay mucho trabajo de los nuevos sonidos, ¿viste?
1: Bueno, sos profe de música en el liceo, además, ¿no? O sea, que estás en contacto también con los gustos de los más jóvenes que vos. Inevitablemente, ¿no? Más allá de que tenés, capaz que como
0: Para bien y para mal.
1: profe. Claro, me imagino. Tenés que también vos un poco mostrarles un panorama amplio, variado, de la música, ¿no?
0: Sí, está buenísimo, está buenísimo. Las cosas que pasan son geniales, porque el sonido que hoy escuchás, la calidad del sonido, hace que muchas veces un montón de propuestas musicales que sabés que están buenísimas y que está bueno que los gurises les llegue, a veces no les llega por una cuestión justamente de eso, ¿viste? Del tipo de sonido. Porque la melodía, el texto o lo que sea, realmente al final funciona, ¿viste? Cuando los gurises logran encuadrar, por ejemplo, hay un montón de gurizada en varios liceos que me encuentro siempre que han escuchado Hijo de la Luna, ¿viste? La canción de Mecano,
1: Sí.
0: y que, viste, las cantan y les encanta por cómo está construido el texto, por la melodía, por un montón de cosas. Pero no deja de ser una canción del 80, ¿no? 80 y pico por ahí.
1: Claro.
0: Y con un sonido de esa época,
1: Claro.
0: ¿viste? Que cuando vos le llevas una canción de un sonido de esa época, es como que te quedan mirando. Es difícil, claro.
1: Pero bueno, ahí tenés el rol justamente un poquito de abrir los oídos, ¿no? De invitarlos a escuchar cosas que por ahí no son las que tienen más a mano.
0: Claro.
1: Está bueno eso. Me imagino si habrá anécdotas. Bueno, seguimos descubriendo ahí otras canciones, por ejemplo, que seguramente se van a tocar el domingo.

0: Ofertas para curarse, otra de las canciones del nuevo disco del alemán, de Gerardo Dorado. En este caso, a ver si reconocieron las voces. Allí está Alejandro Spuntone junto a Guzmán Mendaro, Spuntone y Mendaro, como invitado, Gerardo, en esta canción. Allí elegiste, siempre está bueno, ¿no?, preguntarse por qué los invitaste, que, por qué sentiste que tenían que estar en esta canción.
1: Bueno, primero que nada, porque los conozco, y conozco que son gente honesta también, ¿viste? Y esta es una canción que es

Un disco como vamos viendo en todas estas canciones que estoy compartiendo y que por ahí ya están sonando y que van a sonar en vivo, donde el alemán quiere decir cosas, ¿no? Sobre el ser humano, y aparecen distintas cosas que tenés allí profundamente y de alguna manera internalizadas, que fuiste reflexionando y que querés compartir con tus oyentes, con tus seguidores. Tenemos otra participación también especial en una canción de las que comenzó ya a circular, que se llama Kamikazes, y en este caso es una, la invitada, ¿no? Que es Lu Ferreira. Y bueno, sobre eso también vamos a conversar, pero la escuchamos.

0: Kamikazes junto a Lu Ferreira, otra de las canciones de Gerardo Dorado, el alemán. Bueno, y acá, la elección, ¿por dónde vino?
1: Bueno, esta canción tiene, yo le decía a Lu, es una canción un poco más adolescente.
0: Sí, muy yo, pop, ¿no? Muy popera.
1: Sí, es popera, sí. Yo tengo con Lu Ferreira una versión de Resiliencia preciosa. Resiliencia es una canción bastante más tranqui. Y bueno, cuando yo hice esta canción dije, me parece que acá la voz de Lu puede quedar bárbara. Y bueno, hay canciones que sí tienen que ver con uno, y hay algunas canciones en las cuales uno se imagina situaciones, ¿no? Esta es una de ellas. O canciones por las cuales, o situaciones por las cuales pasaste en algún momento de tu vida, ¿no? Pero que también tienen que ver con lo personal. Como ese también el caso de hay una canción que nosotros estamos por publicar en estos días, también antes del toque, con Laura Canoura, que se llama Destiempo, y que, bueno, que también habla sobre cuestiones amorosas, ¿no? Uh-huh. Por decirlo de alguna manera. Y sí. Situaciones por las cuales se pueden pasar o se han pasado.
0: Bueno, el domingo, contanos un poquito, seguramente no vas a querer revelar todo, pero el espectáculo...

0: ¿Estás preparando para esta presentación, para este estreno, alguna otra canción? Todavía no se escuchó y la vas a dar a conocer el domingo, ¿o la vas a estrenar ahí?
1: No, mirá, las que vamos a presentar del disco van a estar todas publicadas,
0: Sí,
1: como quien dice.
0: van a llegar, sí.
1: Tuvimos por este, bueno, mirá, hay una canción porque yo quería que el espectáculo tuviera un hilo conductor vinculado con situaciones que han sucedido en Carnaval últimamente. Este, que sí, que capaz que no hay que decir directamente de lo que se trata, pero hay una canción, una poesía de García Lorca, que se llama Romance de la Luna en Una, que cuenta la historia de un niño, de un gitano, este, que muere en la fragua, ¿no? Cuando los gitanos no están. Fue como lo más similar que yo encontré para reflejar lo que quería decir, ¿viste? Entonces esa canción va a ser la que va a abrir el espectáculo en forma de clarinada, ¿viste? En murga la clarinada es como, en el coro se dice alevare, no tiene tempo, no tiene tiempo, y es como dirigida, como quien dice. La murga casi siempre abre los espectáculos con eso, con una clarinada, ¿no?
0: Sí.
1: Después todas las canciones que van a estar, sí, son canciones que van a estar ya publicadas. Pero esa, como te digo, esa va a ser la única, como quien dice, que va a ser la primera, que no, que capaz que está en el oído de la gente, porque la poesía de García Lorca seguramente pasó por las personas de alguna manera. Y toda la primera parte presenta el disco aparte lo vamos a presentar con un ambiente y con algunos elementos que vamos a utilizar cada uno y cada una de los que están arriba del escenario. Este, que hace que, bueno, que nosotros estemos un poco como más en tensión, porque es todo nuevo, y la segunda parte del espectáculo va a ser con canciones que nosotros ya venimos cantando hace tiempo, que también la gente ya conoce. Así que va a tener dos partes, ¿viste? Una primera con esto de sentarse y escuchar cosas que son bastante nuevas. Me parece que es como una forma diferente de recibir el espectáculo. Esta idea la tuvo Rodrigo Galván, que fue el bajista. Me parece que está bueno, porque si vos hacés durante todo el espectáculo esa mezcla de las canciones nuevas y todo lo anterior, capaz que confunde un poco. Me parece que esta idea está buena.
0: ¿Vas a tener, bueno, tu banda y después invitados?
1: Sí, van a estar las personas que grabaron, es decir, Lu Ferreira va a estar allí, y después vamos a tener a Numa Moraes, también, que tuvimos la alegría nosotros de compartir con él un espectáculo, y por suerte va a estar allí con nosotros. Y después la participación de Laura Canoura y de Spuntone va a ser por intermedio de una pantalla. No sé si viste cuando cantaba el Indio Solari
0: Sí, sí,
1: que aparecía en una pantalla. Y cuando
0: sí.
1: yo vi eso dije, pa, qué interesante esto, cómo lo hacen, ¿no? Porque claro, poder coordinar el toque en vivo con eso que está grabado ahí, dije, cómo se hace, averiguamos y vamos a hacer eso. Va a estar Mendaro también ahí tocando en algunas canciones.
0: Bueno, ya saben, este próximo domingo 26 de julio a las 21 horas en la Sala Favini del Auditorio Nacional Adela Reta. Las entradas están a la venta en Ticantel. El alemán Gerardo Dorado presenta Yo, ¿quién sería? Sus nuevas canciones, pero también van a escuchar, como quedó claro, y él lo anticipó, otras que vienen de antes y que por ahí quieren escuchar o van a pedir. Gerardo, muchas gracias por estos minutos de conversación. Que sea un lindísimo espectáculo, una linda fiesta el domingo.
1: Muchísimas gracias por la comunicación, por el repaso de las canciones. Este, te agradezco enormemente. Muchas gracias.
0: Chau.

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10: Comenzamos nuestra recorrida de noticias y de agenda, comenzando por recordarle a los escritores, digo recordarles porque muchos ya estarán enterados, pero que está abierta la convocatoria de los premios Bartolomé Hidalgo 2026, y la Cámara Uruguaya del Libro ha convocado a postular las obras editadas en Uruguay entre el 1 de julio 2025, el año pasado, y el 30 de junio de este 2026. Y hay 6 categorías en las que pueden inscribir las obras editadas para, de alguna manera, concursar o ilusionarse con un premio Bartolomé Hidalgo: narrativa, poesía, historia, testimonios, memorias y biografías. También está crónica e investigación periodística, y también la categoría divulgación académica. Esas son las categorías previstas para los premios Bartolomé Hidalgo 2026, y hay plazo todavía hasta el jueves próximo, jueves 23 de julio, donde deben ser presentadas las obras en formato físico aquí en Montevideo, en Río Negro 1394, oficina 1001, de 9 a 14 horas. Allí está, la información en la página web de la Cámara Uruguaya del Libro, por supuesto, esto es un pequeño recordatorio por si alguno no se enteró, ¿no? Con su obra editada en estas categorías, autores uruguayos, narrativa, poesía, historia, testimonios, memorias y biografías, crónica, investigación periodística y divulgación académica. Bueno, por allí en las redes sociales hay y grupos, ¿no?, de WhatsApp, grupos de amigos que se están saludando. Hoy es el Día del Amigo en Uruguay y hay una celebración en Mercado Ferrando, aquí en Montevideo, que en varios de sus locales va a hacer propuestas especiales por el Día del Amigo, propuestas gastronómicas donde habrá promociones de 2x1, packs de cenas para compartir con los amigos, música en vivo, una banda que se llama Amigovio, que tocará en vivo, un proyecto, según lo llaman, de tecnopop melancólico, liderado por el músico Flavio Lira. Y justamente Flavio Lira nos cuenta lo que va a pasar esta noche allí en Mercado Ferrando.
11: Nosotros no somos una banda particularmente amistosa con respecto a las letras, más bien todo lo contrario, somos bastante solitarios y solipsistas, pero supongo que eso también es que necesitamos amigos, así que cuanto más vengan a vernos, mejor. Vamos a hacer un set que incluye muchas canciones del disco que editamos hace ya unos años, que es un disco homónimo, Amigovio. Varias de las que vamos a hacer para el próximo disco, que ya lo estamos terminando de grabar. Ganamos el FONAM, así que lo tenemos que sacar este año sí o sí. Y algunas canciones de la banda que yo tenía antes, que se llama Carmen San Diego y que está cumpliendo 20 años de su primer EP cuando era un niño de 21 años. Y bueno, lo vamos a hacer en dos sets. Voy a estar acompañado de Karen Altí y de Matías Britos en teclados y guitarras. Y también va a estar la participación especial de nuestro amigo actor y dramaturgo Manuel Botana en algunas canciones.
10: Flavio Lira, de la banda Amigovio, anunciaba entonces de esta manera lo que será la actuación esta noche allí en el Mercado Ferrando. Esto es a las 21 horas. El Mercado Ferrando, les recuerdo, está en la calle Chaná 2120, casi Pablo María, ¿no? Entre Pablo María y Blanes. Es un espectáculo con entrada libre al Mercado Ferrando, donde, bueno, todos sus locales y sus propuestas gastronómicas van a estar abiertas al público en la noche de hoy por el Día del Amigo. Bueno, una preciosa actividad de la casa, en las radios públicas hoy, con un nuevo encuentro convocado por Babel FM, la 97.1, la radio pública que desde hace ya muchos años comparte música, sobre todo instrumental, música del mundo, de distintos países, distintos orígenes, y esta noche hay Fonoplatea. Eso que ya se ha vuelto toda una costumbre, lindísima, porque el público puede acercarse y compartir y escuchar la música en vivo, la entrevista, en este caso con un gran pianista uruguayo, Ricardo Nolé, nada menos, uno de los grandes referentes del piano y del jazz a nivel de Río de la Plata. Durante muchos años fue parte de la banda de Rubén Rada, ahora es parte de los Rada Old Boys, ¿no?, junto a Lobito Lagarde y Nelson Cedrés, que hacen versiones fantásticas, instrumentales y muy yaceras de los temas de Rada. Bueno, hijo de Panchito Nolé, además, hizo una trayectoria muy importante en Argentina. Y será hoy el invitado especial de Ángel Atienza y Pablo Cervoni, parte del equipo de Babel FM, que lo van a entrevistar allí en vivo. Pablo Cervoni nos presenta lo que va a suceder hoy en el Auditorio Nacional Adela Reta.
12: Tendremos al gran pianista Ricardo Nolé en formación de trío junto a Roberto De Bellis en contrabajo y Miguel Romano en batería. Bueno, en Babel estamos haciendo desde el año pasado una vez al mes, de marzo a diciembre, generalmente el segundo o tercer lunes de cada mes, son los lunes, una fonoplatea, aquel viejo formato de la era de oro de las radios, con un show en vivo y una entrevista. Vamos charlando y van tocando. Y bueno, y por supuesto el público interactúa, puede preguntar, puede incluso hasta bailar, porque hubo fonoplatea que terminaron en baile. El lugar es divino, es un lugar que se usa muy poco, ahí en la esquinita justo de Mercedes y Florida. Y bueno, nos vamos a sacar el gusto de tener a este amigo de la casa, como le decía, uno de los más grandes pianistas de jazz y de candombe que dio este país, Ricardo Nolé, hijo de Panchito, para los más veteranos. Ricardo vive en Buenos Aires desde la década del 80, cuando empezó a trabajar con Rubén Rada. Para mí, la mejor época de Rada, la de los 80. Ricardo fue pianista y arreglador de 7 u 8 discos de Rada. Va a estar con su trío uruguayo, con el que lamentablemente toca muy poco aquí. Es un lujo que nos damos de poder invitar a nuestra audiencia, a todo el que quiera, con entrada libre para ver un trío de jazz que podría verse, sin exagerar, en cualquier festival de jazz del mundo, porque es de un nivel de excelencia buenísimo. Y bueno, el que no pueda ir lo puede escuchar por Babel 97.1.
10: Bueno, dos muy buenas opciones, ¿no? Por un lado, estar allí en vivo, para los montevideanos o que estén por acá por la capital, a las 19 horas en el Auditorio Adela Reta y en el anfiteatro que está ubicado en esa esquina que describía Pablo, de Mercedes y Florida, donde se escucha y se ve bien en cualquier ubicación. Y bueno, allí van a disfrutar, pero también a través de la 97.1 FM podrán escucharlo, seguirlo en todo el país y en todo el mundo, en directo por Babel FM. Bueno, y esta noche hay otras propuestas también. Por ejemplo, Una noche dorada del swing, que es un homenaje a una época de canciones en formato big band de los años 30 y 40 del siglo pasado, en el que se consolidó justamente ese género, ese estilo del swing. Gleisis Estrada en trompeta, Nadia Florio en saxo tenor, Angelo Priore en el piano y Lucas Soria en batería se presentan desde las 20 horas en Montevideo al Sur, que ahora amplió sus instalaciones, ¿no? Ese restaurante, bar de la esquina de Paraguay y Maldonado, que ahora sumó un espacio más donde también hay más lugar para la música en vivo. Y bueno, y está integrado a la esquina, al restaurante. Es una lindísima propuesta. Hay lugares limitados para el concierto esta noche, que es a las 20 horas, este toque de swing con esta banda. Y hay que reservarse el lugar por el 092-852-581. 092-852-581, Montevideo del Sur, allí en Paraguay 1150, esquina Maldonado. Para los amantes del flamenco, también vuelve la Cumbre Flamenca en Uruguay, una nueva fecha de la cumbre que se desarrolla a lo largo de varias semanas. Esta noche una función muy especial de tablao flamenco que lleva su arte a la Sala Zabala Muniz. Un espectáculo en vivo con un ambiente muy cercano, donde hay lugar también a la improvisación, y donde allí vamos a tener hoy, por ejemplo, a Pedro Sousa de Brasil, Valeria Galán de Uruguay en el baile, Eugenio Romero de Argentina en el canto y Giovanni Capelletti de Brasil en guitarra. Un encuentro Brasil-Uruguay, obviamente de artistas muy vinculados a la cultura del flamenco. Aquí los tenemos en Uruguay, muy buenos. Y esto es a las 20 y 30 horas en la Sala Zabala Muniz, allí en el Teatro Solís, con entradas que están a la venta a través de Ticantel.

0: no está mal, ¿no? Para comenzar la semana, unas cuantas cosas, a pesar de que es lunes, tenemos como actividades culturales, una buena agenda. En el final, la música que vuelve, ¿no? La música hoy de artistas españoles que hemos elegido. Y así vamos a terminar como un poquito más tranquis, con la voz de Pedro Guerra, y en este caso una canción que no es española, la van a reconocer, pero que está muy a tono con lo que fue el fin de semana, ¿no? Esta tarde vi llover, Pedro Guerra.
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0: La voz de Pedro Guerra, artista español, haciendo un clásico de Armando Manzanero, esta tarde Vi Llover, con el que llegamos al final de nuestro programa por hoy. Agradecido con Alejandro Barreto, nuestro operador, esta mañana, Tamara Mardones en la producción, todo el equipo de La Escucha, desde tempranito, trabajando para ustedes, y volvemos mañana, todos temprano aquí, Guillermo Exeiras, Cerezade Rico, Nelson Díaz, Bruno Esteves, Mónica Colista, bueno, todos, y digo Barnabé después de las 10:30 de la mañana, quien les habla, allí estaremos, los esperamos, mañana. Ahora, las noticias, aquí por Radio Uruguay, con Gabriela Lavarello y Gustavo Pérez Berrueta. Quédense por allí. Un abrazo, hasta mañana. Chau, chau.
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3: Doce horas en punto, son ustedes bienvenidos a las radios públicas. Esto es Informativo Uruguay. Gustavo.
4: ¿Qué tal, Gabriela? Un gusto estar contigo y con ustedes también, amigas y amigos. En instantes, mucho para decirles, mucho para informarles.
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3: A esta hora está muy frío Montevideo, ¿eh? ¿Qué temperatura tenemos, Gustavo?
4: Gaby, 12 grados la temperatura, está nuboso y sí, se siente, a pesar de que técnicamente es fresco, realmente está frío. Y además con una advertencia meteorológica vigente hasta las 2 de la tarde, por lo menos, con una perturbación atmosférica asociada a una masa de aire húmeda, inestable, que está afectando a todo el país, generando tormentas, algunas puntualmente fuertes en principales localidades, como por ejemplo el departamento de Cerro Largo en su gran parte, y también en el departamento de Rivera, solamente en este caso Amarillo, Arroyo Blanco, Cerrillada y Cerro Pelado, al igual que La Puente, Las Flores, Moirones, Paso Hospital y Bichadero.
3: En el caso de Cerro Largo estamos hablando de Arachaña, Barrio Hipódromo, Barrio Vinchuca, Barrio López Benítez, Bañado de Medina, Isidoro Noblía, La Pedrera, Las Cañas y Melo.
1: Titulares.
3: Es un milagro cómo no fue peor en el tema vidas, dijo el presidente Yamandú Orsi esta mañana durante una recorrida por las zonas del departamento de Salto afectadas por el temporal.
4: A su llegada a territorio salteño, Orsi fue recibido por el intendente Carlos Albizu. Juntos recorrieron las zonas damnificadas por el fuerte temporal que azotó el país durante el fin de semana.
3: La delegación que acompaña al presidente de la República incluye al subsecretario de Ganadería, Agricultura y Pesca, Matías Carámbula, y al subsecretario de Vivienda y Ordenamiento Territorial, Cristian Dicandia.
4: Luego de la recorrida, Orsi se reunirá con el Centro Coordinador de Emergencias Departamentales, el SECOE de Salto.
3: El Ministerio de Ganadería, Agricultura y Pesca trabaja en la generación de medidas concretas y desplegó equipos territoriales en Salto por la situación en que quedaron las cosechas y algunas instalaciones productivas del departamento.
4: La Confederación Granjera del Uruguay definió como catástrofe al temporal y le reclamó al Gobierno Nacional la inmediata declaración de emergencia agropecuaria para la zona afectada.
3: Poco después de las 3 de la madrugada de este sábado, el viento alcanzó los 129,5 kilómetros por hora en ese departamento.
4: El temporal dejó como saldo una mujer fallecida, voladuras de techos, árboles caídos y miles de hogares sin energía eléctrica.
3: Varias rutas y pasos están cortados a esta hora debido a las intensas lluvias registradas en el país.
4: La policía caminera está informando que está cortada la ruta 44 en Rivera, la ruta 19, también la 91 y la 18 vieja en 33 y varios pasos en ese departamento. También están cortadas la ruta 42 y la ruta 100 en Durazno.
3: El municipio de Lascano fue el más afectado por las inclemencias del tiempo en Rocha.
4: El alcalde Martín Pinto se informó que los fuertes vientos que soplaron en la zona desde la madrugada del pasado sábado generaron la caída de árboles sobre el tendido eléctrico de UTE, tanto a nivel urbano como en el área rural.
3: Varios barrios de la capital de la ciudad estuvieron sin suministro de energía eléctrica durante parte de ese día. El suministro de agua potable también se vio comprometido por algunas horas, ya que la planta de OCE, que brinda el servicio a Lascano, también quedó sin electricidad como consecuencia del viento.
4: En Tacuarembó, una motociclista de 33 años murió en la madrugada del domingo mientras pilotaba su moto en momentos en que se intensificaba la lluvia y además circulaba a alta velocidad por una avenida de la ciudad.
3: El vehículo mordió el cordón, subió al cantero central y golpeó su cabeza contra una columna que le ocasionó la muerte. Además, el viento le ocasionó destrozos totales en dos casas precarias y daños menores en otras viviendas, así como en el alumbrado y árboles, según nos informa Jorge Saavedra.
4: UTE redujo en casi un 90% la cantidad de servicios afectados por el temporal que azotó distintas zonas del país, con especial impacto en el departamento del Salto, como ya decíamos, donde a esta hora hay poco más de 7.300 usuarios sin suministro eléctrico.
3: De acuerdo con la información difundida por la empresa estatal, esta mañana se registraban más de 7.000 servicios afectados en todo el territorio nacional, de los cuales más de la mitad corresponden a Salto.
4: UTE informó además que más de 500 personas trabajan en las tareas de recuperación del servicio, lo que permitió restablecer el suministro a la mayoría de los afectados desde el inicio del evento meteorológico.
3: La Comisión Especial del Parlamento, que investiga el proceso de compra de las patrulleras oceánicas al astillero español Cardama, sesionará esta tarde a partir de las 13 horas con la comparecencia del senador del Partido Nacional, Javier García.
4: Recordemos que García durante el gobierno anterior fue ministro de Defensa y el encargado de comunicar la elección de la empresa española y posteriormente de firmar el contrato que fue rescindido por la actual administración por indicios de fraude y estafa.
3: El canciller Mario Lubetkin afirmó que Uruguay se encuentra en las antípodas en relación a lo expresado por el secretario de Estados Unidos, Marco Rubio, al vincular aspectos ideológicos con el combate al crimen organizado.
4: Rubio había aludido expresamente al Movimiento de Liberación Nacional Tupamaros en una cumbre celebrada en Washington, D.C. como un ejemplo de la existencia de una red de inteligencia e ideología.
3: Lubetkin realizó estas afirmaciones tras una reunión con la Confederación de Cámaras Empresariales realizada esta mañana en el Radisson.
4: El área de estadística y criminología aplicada del Ministerio del Interior presenta este mediodía el boletín semestral de estadísticas criminales correspondiente al primer semestre de 2026.
3: Un hombre fue encontrado muerto hoy en el arroyo Pantanoso en la zona de Carlos María Ramírez entre los barrios Cerro Norte y La Teja en Montevideo.
4: El cuerpo fue localizado flotando en el agua y según la información preliminar estaba completamente desnudo. Hasta el momento las autoridades no han confirmado la identidad de la víctima ni las circunstancias que rodearon el hecho.
3: Las autoridades del Instituto Nacional de Inclusión Social Adolescente investigan la fuga de dos jóvenes, uno de 17 y otro de 18 años, del local ubicado en Boulevard Artigas y Gufré.
4: Allí está ubicado un centro de egreso y preegreso que aloja a adolescentes y jóvenes que están por recuperar su libertad total.
3: La fuga llamó la atención de las autoridades porque ambos jóvenes tenían permiso para salir a estudiar y a trabajar. Además, uno estaba a 5 días de obtener la libertad definitiva.
4: El ministro de Economía y Finanzas, Gabriel Odone, llegó a Fray Bentos a responder las dudas planteadas en el marco del Frente Amplio de Escucha 2 y resaltó lo que ha sido el apoyo del Gobierno Nacional para las zonas fronterizas, donde surgen reclamos por diferencia cambiaria y falta de empleo.
3: El ministro enumeró las políticas de apoyo, así como la importancia de generar empleo. Más allá de esto, el secretario de Estado apuntó a que si bien se presentan las medidas en el sector privado, es el sector privado el que debe generar empleo, según nos informa Martín Rostan.
4: La Intendencia confirmó que el centro de Maldonado contará con estacionamiento tarifado a partir de diciembre, aunque aún no está definido el proyecto con límites, horarios ni destino de la recaudación.
3: Algunos comerciantes consultados consideran que ayudará a ordenar la zona y a mejorar las ventas. Uno de los aspectos críticos de la medida es la situación de los cuidacoches que trabajan hace años en el centro de la ciudad.
4: Un grupo de acción coordinado por el Instituto Nacional de Bienestar Animal logró el rescate de delfines en la costa de Canelones este fin de semana. Comenzaron a trabajar en protocolos de acción para todo tipo de fauna marina.
3: Inicialmente los avistamientos fueron 4 ejemplares en costas canarias. 2 quedaron encallados en la playa, una hembra y un macho, madre e hijo, informa Alejandro Montandón.
4: Por otra parte, hallaron 2 delfines varados en la costa de Colonia. Analizan ahora su estado sanitario para evaluar retornarlos al mar.
3: El Instituto Nacional de Empleo y Formación Profesional, el INEFOP, y el Instituto Nacional de Rehabilitación, el INR, firmaron esta mañana una propuesta para ofrecer capacitación profesional y acreditación a personas privadas de libertad.
4: En deportes, España se consagró campeón del Mundial 2026 tras derrotar 1-0 a Argentina en el alargue, en el MetLife Stadium, y obtuvo su segundo título mundialista.
3: Ferran Torres, quien ingresó en el segundo tiempo, le dio la victoria a los españoles, que fueron superiores y que se quedaron con un merecido triunfo.
4: El centrocampista español Rodri fue elegido mejor jugador del Mundial 2026.
3: Rodri, jugador del Manchester City, compartió el protagonismo de los galardones individuales con el arquero de España, Unai Simón, designado Guante de Oro, y con el central de Español, Pau Cubarsí, mejor jugador joven del Mundial a sus 19 años.
4: El francés Kylian Mbappé, con 10 goles, finalizó como máximo goleador del Mundial de Norteamérica 2026.
3: Con 10 goles, Kylian Mbappé en Francia.
4: Con 8, Lionel Messi de Argentina.
3: Con 7, Erling Haaland de Noruega y Jude Bellingham de Inglaterra.
4: Y con 6 goles, Ousmane Dembélé de Francia y Harry Kane de Inglaterra.
3: La Mutual Uruguaya de Futbolistas Profesionales suspendió las actividades del fin de semana en el fútbol profesional de la Asociación Uruguaya de Fútbol a raíz de una agresión que sufrió el futbolista de Rentistas, Jan Martínez, luego del partido que jugó su equipo ante Cerrito por el torneo del ascenso del fútbol uruguayo.
4: Después del empate sin goles por la fecha 11 de la segunda división, la jornada terminó con graves incidentes en las afueras del complejo Rentistas, donde se registraron enfrentamientos, pedradas contra el ómnibus y daños en varios vehículos de hinchas.
3: El Ministerio del Interior anunció que ya comenzó a investigar los incidentes.
4: En básquetbol, por la Liga de Ascenso, este lunes juegan Montevideo y Colón a las 19:15. En tanto, a las 20:15, esta noche se medirán Lagomar Albatros, Urupan Marne y Sayago Estocolmo.
3: En el orden internacional se destaca que el presidente de Irán declaró hoy que su país se encuentra en una guerra total con Estados Unidos, hora después de que ese país lanzó su 9ª ronda consecutiva de ataques aéreos contra la República Islámica.
4: El movimiento islamista palestino Hamas eligió hoy a Jalil al-Haya, su principal negociador en las conversaciones indirectas de alto el fuego con Israel, como nuevo jefe de su buró político.
3: El portavoz de UNICEF, James Elder, afirmó que no se puede hablar de alto al fuego en Gaza cuando muere un niño por día.
4: El laborista Andy Burnham ya es el primer ministro de Reino Unido, el séptimo en los últimos 10 años y el cuarto desde que comenzara el reinado de Carlos III en 2022. El ex alcalde de Manchester ha jurado el cargo en el Palacio de Buckingham, donde ha recibido instrucción del monarca para gobernar.
3: El gobierno de Chile decretó hoy el estado de excepción de catástrofe en Coquimbo y Huasco por el agravamiento de las consecuencias del temporal que hasta el momento ha causado 5 personas muertas.
4: Un sismo de magnitud 5.1 que se registró en una región andina de Perú dejó 6 personas fallecidas y 32 heridas.
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3: Comenzamos a desarrollar las noticias. El presidente Yamandú Orsi llegó a Salto esta mañana para reunirse con el intendente Carlos Albizu, así recorrer las zonas más afectadas por este temporal del sábado en la madrugada.
4: Con rachas de viento que llegaron a los 129 kilómetros por hora, el temporal causó numerosos destrozos en la ciudad y alrededores, con decenas de casas dañadas, techos volados, árboles y columnas caídas. Incluso una mujer falleció cuando iba en moto y fue impactada en la cabeza por una chapa que voló por el viento.
3: El presidente de la República se reúne hoy también con el Comité Coordinador de Emergencias de Salto.
5: Milagro, ¿cómo no fue peor, no? Igual tema de vida.
6: ¿Sí, ayuda del SINAE?
5: Sí, están allá, están acá. ¿Sí? Todo esto que vieron ustedes, todo viene de ahí. Colaboración con la Intendencia del Gobierno Nacional. Y la UT, se han puesto.
6: Vino bajo lluvia igual, presidente.
5: Sí, yo vine, no pasa nada, esto no es nada.
7: Presidente, para el sector productivo hay alguna medida.
5: Sí, estamos en eso, ahora vamos a tener una reunión y ahora hoy se reúne el Ministerio de Ganadería por el tema de la granja para ver si se decreta o se dispone de la emergencia. Eso va a ser hoy.
6: ¿Va a tener una reunión con el Comité de Emergencia?
5: Sí, vamos a tener. Pero vamos a seguir bichando.
4: Aquiles Mainardi, coordinador de SECOE de Salto, dijo a Informativo Uruguay que en las primeras horas posteriores al temporal, la tarea principal fue restablecer el servicio eléctrico, la limpieza de árboles caídos y realojar a personas que quedaron sin hogar.
3: Los damnificados en ese departamento no solo están en el área urbana, sino también son productores rurales que han perdido la cosecha y parte de la infraestructura, con invernáculos caídos y techos volados.
8: Empezamos en el día de hoy con todo lo que tiene que ver con la reconstrucción de los daños. Y como el trabajo de la primera asistencia fue coordinado, creemos que este otro trabajo tiene que ser aún más coordinado. Cuando los recursos son tan finitos, claro, y cuando manejamos recursos ajenos, creo que tenemos que ser muy muy cuidadosos y sobre todo muy efectivos a la hora que esos recursos lleguen al territorio y lleguen a la población. Entonces entendimos que ese trabajo lo tenemos que hacer coordinado con el Ministerio de Desarrollo Social, identificando primero que nada las urgencias y dentro de esas urgencias, ¿cuáles son nuestras emergencias?
4: En Tacuarembó, una motociclista de 33 años, como decíamos, murió en la madrugada del domingo mientras manejaba su moto a alta velocidad en momentos de intensa tormenta. Mordió el cordón, cayó, golpeó su cabeza contra una columna. Además, el viento provocó pérdidas totales en casas precarias, así como el alumbrado y árboles del ornato público.
3: Bueno, volvemos a Salto con lo que le escuchábamos recién, que es la cantidad de productores que han sido afectados. De hecho, unos 300 sufrieron las consecuencias de este temporal, según el primer relevamiento realizado por el Ministerio de Ganadería. El subdirector de la Dirección de la Granja, Ramiro Vaca, dio detalles de la recorrida que realizan por Salto.
9: Y bueno, la primera recorrida que hicimos, que estamos continuando hoy, la verdad que hay situaciones que son de una afectación del 100%, no solo de la producción, sino principalmente de las estructuras productivas, invernáculos, macrotúneles, que en la medida que se cae eso, digamos, queda todo sin poder recomponer. Hoy en día estamos relevando, la zona fue una zona en la cercanía de la ciudad de Salto, pero que afectó o puede haber afectado a un potencial de unos 300 productores.
4: Agregó que más allá de que se declare emergencia de la granja o no, los productores recibirán ayuda.
9: Estamos ahora en una etapa de relevamiento de datos para definir las mejores medidas que se puedan tomar en la diversidad de situaciones que hay, ¿no? En menos de 2 kilómetros hay productores que perdieron toda su infraestructura productiva, uh-huh, y capaz que hay otros que se lo tuvieron una voladura de nylon.
3: Hay que recordar que ya se anunció la visita para mañana en Salto del ministro de Ganadería, Alfredo Frati.
4: Mientras tanto, en Rocha, el municipio de Lascano fue el más afectado por las inclemencias del tiempo. El alcalde Martín Pintos expresó que los fuertes vientos que soplaron en la zona generaron la caída de árboles sobre el tendido eléctrico de UTE, tanto a nivel urbano como en el área rural.
3: Además del corte de electricidad, el funcionario añadió que el suministro de agua potable también se vio comprometido por algunas horas, ya que la planta de OCE que brinda este servicio a Lascano también quedó sin electricidad como consecuencia del viento.
10: somos la zona más afectada del departamento. Ya tuvimos la caída de 4 postes de UTE que ha dejado sin energía eléctrica a 2 barrios, a Medir 3 y a Medir 4. Después tuvimos un corte de energía también en la ruta 14, en la planta de averías, que eso también nos tenía preocupado porque la planta 2 había quedado inoperativa y eso, si no se solucionaba rápidamente, la SCANU iba a quedar sin suministro de agua potable. La planta ya está operativa. También tenemos conocimiento de un galpón que se destrozó. En la ruta 14 tenemos árboles caídos y algún daño en alguna estructura de algún productor agropecuario. En varias zonas de la SCANU, el alumbrado público caído, postes caídos, árboles que rompieron la línea.
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4: 12 horas 17 minutos, el área de estadística y criminología aplicada del Ministerio del Interior está presentando a esta hora el boletín semestral de estadísticas criminales correspondiente al primer semestre de este año. Más detalles, más información con Marco Rivero. Un gusto de recibirte, Marco. Buen mediodía.
11: Sí, gracias, Gustavo Gabriel. Efectivamente, está comenzando a esta hora la presentación de estos datos semestrales por parte del Ministerio del Interior. Al principio, como es habitual, con la explicación de algunos ajustes en la metodología que se ha realizado. Vamos a escucharlo.
12: Durante estos años, al reducirse el denominador, aumenta la tasa levemente. Como pueden ver, también estos cálculos no afectan las tendencias, evoluciones, subidas, bajadas, puntos de inflexión, no solo en homicidios, sino en los demás delitos, ¿verdad? Son cálculos menores, son cambios menores, por lo cual las afirmaciones y análisis que se habían realizado en reportes anteriores continúan siendo, en términos generales, vigentes.
11: Está, como decíamos, comenzando recién esta presentación de datos semestrales por parte del Ministerio del Interior con respecto a la criminalidad en el primer semestre, haciendo explicaciones con respecto a los ajustes en la metodología, que básicamente lo que hace es pasar de tomar como estimación estadística de la población el censo de 2011 a empezar a utilizar el censo de 2023, que son los datos más recientes. Esos son los ajustes que se están explicando en el comienzo de esta presentación.
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3: Y se presentó hoy una iniciativa interinstitucional para fortalecer la inclusión social y laboral de personas privadas de libertad mediante el acceso a formación profesional, a acreditación y validación de saberes. En ese acuerdo intervienen el Instituto de Empleo y Formación Profesional, el INEFOP, y también el INR, que es el Instituto Nacional de Rehabilitación, pero intervienen UTU y el Consejo de Capacitación Profesional.
4: Precisamente la directora del Instituto de Rehabilitación, Ana Juanche, destacó que este programa se plantea para el quinquenio una cobertura de 8.000 cupos y que piensa en la sostenibilidad del empleo al egreso de las personas privadas de libertad y en que, en definitiva, tenga una correlación en el abatimiento de las tasas de reincidencia.
13: ¿Cuáles son los ingredientes que tiene que tener la política pública para que se traduzca en prácticas que redunden en resultados o en efectos, como a Gabriel hablaba de cómo se va a medir el programa y sus resultados? Bueno, como a mediano plazo, esto de alguna manera tiene que contribuir hacia ir acercándonos a abatir las tasas de reincidencia, ¿verdad? Tiene que tener algún impacto sobre eso. Entonces, el hecho de tener una política a mediano plazo, un programa que se plantea para el quinquenio una cobertura de hasta 8.000 cupos, que es de carácter progresivo, que ha sido pensado como en círculos concéntricos, ¿no? Con distintos niveles de aproximación, que piensa también en el egreso, que tiene otra pata que se vincula con otro programa interinstitucional, que es el Libertad Seguro, y está pensando también en lo nodal que resulta sostener los trayectos de formación para que el empleo sea también tenga sostenibilidad y esto tenga un correlato en la posibilidad de el desistimiento delictivo y como consecuencia en el abatimiento de las tasas de reincidencia.
4: El diputado del Partido Colorado, Conrado Rodríguez, se mostró a favor de las prestaciones a las familias de menores ingresos siempre que exista como contraprestación que los niños concurran a la escuela, algo que se aplica en el país al menos desde el año 1943.
3: Fue entrevistado esta mañana en el programa La Escucha de las Radios Públicas. El diputado Rodríguez defendió ahí la decisión de la coalición republicana de no votar en general la rendición de cuentas y también aseguró que la oposición manejó tanto la posibilidad de que Cabildo Abierto acompañe el proyecto como la de que no lo haga.
14: La unificación de las prestaciones no es algo que esté mal en sí mismo. Si le da más claridad, incluso más transparencia al sistema, a mí me parece que está bien. En la actualidad está bastante fragmentado, hay varios programas, así que si se unifica, me parece que está bien. Yo soy partidario, lo hemos dicho, que existan, sí, condicionalidades, porque son condicionalidades que son importantes para los niños, ¿no? Si queremos que los niños verdaderamente tengan oportunidades en la vida, tenemos que lograr que efectivamente vayan a la escuela. Eso es fundamental. No lo estamos inventando nosotros ahora. Desde hace muchos años, que en el caso de las asignaciones familiares, se solicita, sí, que los niños vayan a la escuela y que hagan sus controles médicos. Y eso ha funcionado en el país desde el año 43 aproximadamente.
4: El diputado Colorado sostuvo que se pueden aplicar transferencias económicas para las familias de bajos ingresos con la obligatoriedad de que los niños concurran efectivamente a las aulas y al mismo tiempo salir a buscar a los alumnos que no asisten a clase, tal como se hace en la actualidad.
14: ¿Por qué no se puede establecer con claridad que se da determinadas prestaciones con la obligación de mandar a sus hijos a la escuela y al mismo tiempo aquellos que efectivamente no vayan se puedan ir a buscar por parte de maestros comunitarios? ¿Por qué no se pueden hacer las dos cosas? Yo no veo una contradicción. Yo creo que los dos mecanismos pueden ser complementarios. Entonces, he escuchado, sí, a algunos actores decir eso. La verdad, podemos discutir si es mucho más efectivo una cosa que la otra. Yo creo que es una discusión que nos podemos dar y muy larga, y no creo que haya toda la evidencia de que efectivamente solamente yéndolos a buscar a la casa por parte de maestros comunitarios se logre la inclusión en el sistema educativo. Yo creo que las dos cosas se pueden hacer en conjunto.
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3: 12 horas 25 minutos. La Confederación de Cámaras Empresariales se reunió esta mañana, hasta hace poco, con el canciller Mario Lubetkin. Marco estuvo allí. Infórmanos, por favor.
15: Gracias. En ese contexto hubo declaraciones del canciller Mario Lubetkin, consultado respecto a expresiones del secretario de Estado de los Estados Unidos, Marco Rubio. Dijo que Uruguay se encuentra en las antípodas en cuanto a vincular aspectos ideológicos con el combate al crimen organizado. Rubio había aludido expresamente al Movimiento de Liberación Nacional Tupamaros en una cumbre celebrada en Washington D.C. como un ejemplo de la existencia de una red de inteligencia e ideología. Lubetkin señaló que la postura uruguaya pasa por coordinar acciones con otros estados, pero parte de una premisa diferente.
16: Yo lo que opino es que, escuchando las palabras del secretario de Estado y de otros sobre el tema del combate al crimen organizado, estamos en las antípodas, claramente. Y nosotros tenemos una política muy clara, lo ha dicho el presidente Orsi en su discurso cuando asumió la CELAC, que es otro camino diferente en el marco de la integración, combinando muchos factores, quitándole el factor ideológico. Y naturalmente está de más decir de que nosotros no admitimos que se trate a ninguna fuerza de este gobierno de esa manera. Eso está de más decirlo, es de sentido común.
15: Con respecto al encuentro con la Confederación de Cámaras Empresariales, el propósito fue intercambiar respecto a los acuerdos internacionales firmados por el país. En ese ámbito, el canciller Lubetkin anunció la

0: realización de un encuentro empresarial que tendrá lugar en los primeros días de diciembre en Maldonado con representantes del Mercosur y de la Unión Europea. Luet, quien destacó el camino transitado desde el 1 de mayo en el acuerdo con la Unión Europea que ha permitido incrementar el comercio entre los dos bloques en millones de dólares.
1: Me hicieron preguntas porque nunca nos habíamos juntado como para que no viéramos en forma parcial tal aspecto, tal aspecto, tal acuerdo, tal aspecto, sino que les lográramos explicar en toda su dimensión por qué todo se conecta con todo y cuáles son los resultados que ya tenemos. Para nosotros es un orgullo que después de 25 años de discusión en la Unión Europea, de una negociación, después de que, ustedes se recuerdan que vino las autoridades de la Unión Europea en el 24, a fines del 24, diciendo, acuerdo hecho. Del acuerdo hecho, el acuerdo firmado, hubo un escenario absolutamente dramático donde nos tocó jugar también a nosotros, uruguayos, de una manera que no la teníamos previsto, pero que fue muy activa y que tuvo un rol muy importante para que llegáramos al 1 de mayo con la activación provisional del acuerdo. Han pasado solo 2 meses y en 2 meses yo puedo afirmar de que ya son millones de dólares de aumento del comercio en la aplicación del acuerdo Mercosur-Unión Europea del 1 de mayo. Y esto no estaba garantizado. Y estas ya son las señales primeras y precisas que vamos por el buen camino.
0: Por su parte, el presidente de la Confederación de Cámaras Empresariales, Leonardo Loureiro, destacó la visita del canciller en el marco de un clima de incertidumbre que se vive a nivel mundial a raíz del conflicto bélico en Medio Oriente. El propósito fue intercambiar sobre estos acuerdos internacionales y las oportunidades que se generan.
2: Más que explicaciones, fue un detallado informe de las actividades que estamos desarrollando en todos los acuerdos que nos importan. Desde obviamente hay que reconocer que se avanzó, o sea, si ustedes toman la información oficial nuestra de la Confederación, lo que planteamos en el 2024, algunas cosas se concretaron en el 2025, algunas se han concretado ahora en el 2026, y por ejemplo el que esté el acuerdo de la Unión Europea vigente en forma provisoria desde el 1 de mayo es muy importante. Se iniciaron actividades en el Transpacífico, fuimos a China junto con el presidente y el canciller, se iniciaron esas actividades. Y sobre eso fue lo que hablamos hoy en la reunión con la Asamblea de la Confederación.
3: ¿Por dónde pasa la preocupación de los empresarios?
2: No, la preocupación en este contexto en particular, la incertidumbre que hoy reina en muchos aspectos en temas internacionales, el impacto de una guerra como la del Golfo, en todo lo que involucra a los costos energéticos, porque a veces uno piensa solo en lo que nos afecta al bolsillo, el combustible acá, pero todo lo que está relacionado con petróleo y muchas cosas.
0: El presidente de la Confederación de Cámaras Empresariales reafirmó la preocupación por el conflicto portuario que afecta a la actividad comercial del país, así como por la distracción que dijo supone la inclusión en la agenda de la reducción de la jornada laboral que se promueve desde el movimiento sindical.
4: Bien, sí, son temas que los vienen preocupando desde hace un tiempo. Gracias, Marco, por ahora, ¿eh? Doce horas 33 minutos, ¿no?
5: Exactamente.
4: Nos vamos a una breve pausa.
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0: En este momento quiero decirles que quien fue encargado de presentar las cifras, los datos de criminalidad del Ministerio del Interior fue el gerente del área estadística de esa cartera, Diego Sanjurjo. Marco, adelante, informanos.
1: Sí, ¿qué tal? Efectivamente, son 195 homicidios en estos primeros 6 meses del año, 12 más que los registrados en el mismo periodo del año 2025, es el principal dato que se ha dado a conocer. Pero no ha sido uniforme, sino que entre los meses de enero y marzo hubo un descenso, pero sí un incremento con un dato notorio, según decía Sanjurjo, en el mes de mayo. Además, se destacó un crecimiento en la utilización de armas de fuego de un 11% con respecto al año anterior. Sanjurjo también destacaba algunos datos por departamentos con incrementos en los departamentos de Montevideo y Canelones.
2: Incrementos particulares que son los de Canelones y Montevideo. En Canelones en concreto tuvimos 13 homicidios más que en el mismo periodo del año anterior y en Montevideo tuvimos 11 homicidios más que el mismo periodo del año anterior. Pero a su vez también tenemos descensos que son bastante destacados, como es el caso de Durazno, por ejemplo, donde bajó casi un 75% los homicidios, y de Rivera, donde tenemos también un descenso muy marcado, de 7 homicidios en el primer semestre de 2025 y un solo homicidio en este primer semestre del año.
1: El informe completo ya está disponible en la página web de AECA, en el Ministerio del Interior, en la web del Ministerio del Interior. Por supuesto que iremos compartiendo algunos datos más pormenorizados en próximas ediciones.
0: Bien, Marco, gracias.
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4: 12 horas 34 minutos. Durante su presencia en la capital de Río Negro, el ministro de Economía, Gabriel Odone, señaló que una de las principales preocupaciones planteadas por los vecinos está vinculada a la situación laboral y a la necesidad de generar nuevas oportunidades de empleo. Resaltó el apoyo del gobierno nacional para las zonas fronterizas, donde surgen reclamos por diferencia cambiaria y también por falta de empleo.
0: Odone enumeró las políticas de apoyo, así como la importancia de generar empleo. Y más allá de esto, el secretario de Estado apuntó a que es el sector privado el que debe generar empleo. Según indicó, la llegada de inversiones privadas puede transformarse en un motor para el crecimiento económico local y regional.
4: Entre los proyectos mencionados, Odone destacó especialmente la iniciativa impulsada por el empresario Jorge Volcán para la instalación de un polo logístico en Freventos. El ministro de Economía llegó a Río Negro en el marco de El Frente Amplio Te Escucha 2.
5: Lo que tenemos en Uruguay desde el principio de este gobierno es una política de frontera que específicamente lo que ha puesto es tratamientos tributarios diferenciales para la microimportación, de manera tal de hacer más competitiva la producción local y el comercio local. Hemos definido políticas de estímulos tributarios para la contratación de mano de obra, con aportes patronales nulos para los empleos que se crean nuevos en proyectos que se inician. Tenemos una política que hemos ampliado de combustibles y que la hemos extendido de combustibles en franjas de 20 a 60 kilómetros. Obviamente, estos son estímulos que la política realiza, pero al final del día la generación de puestos de trabajo depende del sector privado, que es quien toma las decisiones y el que tiene que encontrar las oportunidades de negocio.
0: Trabajadores de la planta frigorífica de Frigoyí, que está ubicada en Durazno, van a llevar al Ministerio de Trabajo la falta de acuerdo con la empresa para la firma de un nuevo convenio colectivo.
4: Sucede que durante 2 jornadas la empresa faenó con trabajadores no agremiados, en virtud de que los afiliados al sindicato decidieron no realizar tareas, según dijo Informativo Uruguay el secretario general del sindicato, Federico Vázquez.
6: Y creo que hoy lo que pasó es que la empresa, por la falta de voluntad que tiene en la negociación del convenio, acorraló a los trabajadores de una manera hasta llegar a este punto, ¿no? Nosotros entendemos que no se avanzó absolutamente en nada. Y ponen arriba de la mesa que para llevar a cabo el desenlace o la negociación de esos 3 puntos, ellos en este tiempo han contratado asesores, y los asesores le habían recomendado que tenían que sacar 14 puestos de desosado, por ejemplo, ¿no? Y además argumentan que como la hacienda está baja, porque los biribiri que ponen, pero nunca te muestran un papel que diga, perdimos tanto, acá está la prueba. Mucho bla bla. Ellos atan que la negociación tiene que ser si los trabajadores aceptan. O sea, siempre condicionando, cosa de que nosotros en ningún momento condicionamos los puntos que presentamos. Se les presenta un trabajo, con números reales, con recibos reales.

0: donde se le pide que es de un peso por animal. La cuenta en sí, de una diferencia salarial que hay con los otros sectores, llega casi a los 3 pesos. El peso que se le pide sería un 11% por animal. La empresa ofreció 13 centésimos por animal contra el peso que se pidió.
1: Partió este sábado el segundo vuelo con ayuda humanitaria para Venezuela luego de 2 terremotos que sacudieron al país el 24 de junio. El director del Sistema Nacional de Emergencias, Leandro Palomeque, informó que son 15 toneladas mayormente de insumos sanitarios y medicamentos.
2: En este caso vuelve a repetirse los insumos que habían sido solicitados y que eran demandados por el gobierno de Venezuela. Se están despachando en su mayor cantidad insumos sanitarios, medicamentos y kit de higiene, que es lo que ha priorizado el gobierno de Venezuela. Eso respecto a la cantidad es la misma, son 15 toneladas, la capacidad máxima de carga del Hércules, y en lo que respecta a la complejidad, es simplemente la operativa de arribo y descarga en el aeropuerto. El gobierno de Venezuela había cesado, había puesto un alto para reorganizarse internamente con respecto a la ayuda que estaba recibiendo, y en este caso cuando se confirmó y se confirmó la característica de la asistencia humanitaria que Uruguay enviaba, fue aceptada por Venezuela y eso llevó a reprogramar las fechas y se obedece claramente simplemente a lo que es el control de recepción por parte de Venezuela de la asistencia humanitaria. Lo que se intenta en asistencia humanitaria es que la asistencia que se brinda esté ajustada a la demanda y no a la oferta. Esos recursos han sido ya clasificados, está dentro de la oferta que tiene Uruguay hacia Venezuela, la aceptación es parcial por parte del gobierno de Venezuela y es el Estado uruguayo el que se encarga a costo propio del traslado de estos insumos, con un costo bastante elevado como es el traslado aéreo, que es el único que puede estar operando en este momento.
3: ¿Cuánto le implica al país?
2: Tiene costos significativos. Hablamos que cada vuelo de esto está por encima de los $100,000.
4: 12 horas 39 minutos. En instantes, luego de la pausa, recorreremos la costa de Oro Canaria. También iremos al departamento de Maldonado y, por supuesto, el capítulo deportivo abundante con España campeón mundial, los pormenores del panorama futbolístico local. Todo en instantes.
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1: Doce horas 43 minutos y recibimos al hombre que ayer tuvo la palabra junto a todo el equipo de los medios públicos,
12: Qué gusto saludarlos. ¿Cómo anda, Gaby? ¿Cómo está
1: muy bien,
12: mi querido Gustavo?
4: Muy bien, muy bien.
1: Este... Qué partidito, ¿eh?
3: Ah, la verdad que sí. Bueno, fue para uno solo, ¿no? Mucha diferencia en lo físico, en lo futbolístico. Una final que se alargó, que tuvo que ir justamente a tiempo de adición, pero que sin embargo fue para uno solo, ¿no? Uh-huh. España, en su salsa, termina ganando, y ganando muy bien, porque no solo gana la final ante Argentina, que venía con mucho temple, pero me parece que muy castigada también, y que no le encontró la vuelta al partido, sino que antes había despachado a Francia, nada menos, ¿no? Es decir, había una condición española que ahora estaba mirando, 38 partidos hace que no pierda, es decir, no le puede ganar nadie. Algo hay en todo
4: ¿Por
3: eso.
4: ¿Por qué crees que se dio esa diferencia a nivel físico?
3: La diferencia a nivel físico fue por el camino que recorrió cada uno, ¿no? Aunque Argentina quizá no tuvo rivales de tanta... De tanto tamaño, sí. Pero bueno, no tuvo rivales de tanto tamaño. Uruguay no pudo estar en 16avos contra Argentina porque no se clasificó. Después Colombia no pudo, oportunamente. Brasil no pudo. Se fueron cayendo. Y bueno, fue jugando, pero fue jugando y fue padeciendo también, sufriendo, ¿no? Alargues, partidos que se resolvían sobre el final. Un desgaste no solo físico, sino también mental. Y en este encuentro ante un equipo que no había perdido, que empató solo el primero ante Cabo Verde, y que después fue ganando y marcando diferencias, y que había ganado en los 90 en todos los partidos, y que tuvo un día más, además, como para prepararse, bueno, la diferencia futbolística fue extraordinaria, ¿no? De manera tal de que, no sé, a Simón le hicieron un gol solo, al golero, que es el mejor golero del campeonato. Cubarsí termina siendo uno de los zagueros, el mejor joven del campeonato, y Rodrigo el mejor de todo el campeonato. Es decir, le sobraron los motivos a España para ser campeón.
4: Claro.
1: Se habla también de una estrategia de juego que ya lleva décadas.
3: Sí, España jugaba de una manera furiosa, alguna vez se dijo, ¿no? No me acuerdo si fue Valdán o qué, que pasó de toro a torero, ¿no? Es decir, aquella furia roja, ¿no? Uh-huh. Que era la pesada española, pasó a un juego mucho de posesión. Vos, España, estás mirando un partido de España, puedes ir al baño, bañarte, hacer el mate, venís y la sigue teniendo España. Ahora, ¿quién se la saca a España? Capaz que no te divierte tanto, pero la pelota es una sola, y la concepción española hoy para el juego hace que se haga justamente con el balón, y de esta manera es muy difícil, viste, que son incluso hasta físicos más bien decir dónde están los pectorales, qué sé yo.
4: José, así y todo, faltando pocos minutos y con 10 jugadores, Argentina podía haber dado la sorpresa, ¿no?
3: Argentina tiene lo suyo, pero no pateó al arco en todo el partido. Llegó Simeone sobre el final, como bien lo estás diciendo. Messi hizo lo que pudo, pero los 39 años no son lo mismo que los 20 y pocos, ¿no?
1: Estaba bastante marcadito, ¿no?
3: Nicla estaba bastante marcadito, es decir, hubo una final que le perteneció total y absolutamente de principio a fin a España, ¿no? Y está bien que sea el campeón mundial, insisto, hace 38 que no pierde, no perdió ningún partido, ganó en los 90, sacó a Francia y le ganó a Argentina. Bueno, más que eso, ¿qué podés hacer para ser campeón del mundo, no?
1: Uh-huh. Bueno, decíselo a Trump, que se quedó ahí y no se quería ir.
3: No se quería ir, quería la foto.
1: Quería la foto.
3: Parietti a veces es así también.
4: También.
3: Sí.
4: Pero bueno, a Trump lo sacó Fantino. ¿A Parietti quién lo saca?
3: No sé si no lo sacó Rodrigo, ¿eh? Fantino estaba ahí, estaba en Veremos, después se dio cuenta y salió. A mí me gustaba también la foto cuando era chico, ¿sabes?
1: Bueno, Joseca, en un ratito los vamos a escuchar en
3: Después
1: Derechos
3: me dejé
1: Exclusivos.
3: Con el tiempo. ¿Eh? Bueno.
1: Los vamos a escuchar en Derechos Exclusivos, pero yo quiero decirte que realmente ha sido un gusto.
3: Muchas
1: ver
3: gracias.
1: El trabajo de todos y cada uno de ustedes y cómo amalgamaron a todo el equipo de deportes de los medios públicos, de verdad, un honor.
3: Un reconocimiento también a la gente, porque la verdad que nos siguió de una manera extraordinaria. Yo creo que no podías errarles, ¿no? Cuando te arropan de esa manera, no solo la gente de Canal 5, del LATU, de Antel TV. Había un equipo generado en el que uno fue una partecita muy chiquitita. Y está, lo que le dieron, como pudo, lo rompió, pero bueno, está, salieron las cosas y vale la pena aplaudir a la gente, básicamente, que fue la que estuvo siempre considerando esto. Ahora, ¿cómo se va todo tan rápido, parece ayer el otro invierno, se me acaba de ocurrir, porque parecía que estaba por empezar el Mundial y ya terminó.
1: Y tan rápido se va que nos quedan 13 minutos de informativo y te recibimos en un ratito. Gracias.
3: Gracias a ustedes.
4: Gracias.
1: Entonces hay paro y empieza.
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4: Y lo prometido, vamos a la costa de Canaria a las 12 horas 47 minutos porque un grupo de acción coordinada por el INBA logró el rescate de delfines en la costa de Canelones. Este fin de semana comenzaron a trabajar, bueno, ya en la elaboración de distintos protocolos. Nos lo cuenta Alejandro Montandón. Ale, qué gusto de escucharte. Bienvenido y buen mediodía.
15: Buen mediodía, Gustavo, Gabriela, ¿cómo están? Bueno, efectivamente, con un resultado disímil, ¿no?, este rescate, porque inicialmente los avistamientos fueron 4, de los cuales 2 quedaron encallados, una hembra y un macho, madre e hijo respectivamente. Bueno, tras los ingentes esfuerzos de los distintos grupos, de la Dirección de Bienestar Animal de la Intendencia de Canelones, de la DINAMA, Prefectura, SOS Fauna Marina, Soco Bioma, vecinos organizados, lograron reintroducir el delfín macho, mientras que la madre lamentablemente falleció en la costa, ¿no? La pérdida de colocación por estrés derivado por la tormenta que afectó el estuario del Plata, que todavía afecta, es una de las principales hipótesis de varamiento, aunque se realizan estudios post-mortem por parte de los técnicos especializados para descartar otras posibilidades. Nos decía Esteban Vieta, el presidente del Instituto Nacional de Bienestar Animal.
16: Para nosotros es sumamente importante poder haber rescatado al menos uno de estos dos delfines, que era una mamá y su cría, y lamentablemente la mamá no pudo sobrevivir, y eso es actualmente el cuerpo sin vida de este delfín está en facultad veterinaria para su necropsia y saber qué le afectó y de qué manera termina falleciendo. El estrés es lo que ellos nos plantean mayoritariamente, que estos delfines particularmente fallecen por estrés, por exceso de esfuerzos y demás. Entonces puede haber sido una de las causas, pero bueno, también se quiere descartar si tiene alguna afección, alguna enfermedad o tengan algo que bueno también lo haya llevado a quedar mal. Una de las primeras hipótesis generales es que con esta tormenta tan grande que ellos mismos con su sonar y demás se pueden haber desorientado, claro, y hubiesen afectado la navegación y que hayan salido hacia las costas.
15: Curiosamente, al momento, más allá de la cantidad de varamientos que hay, o aparición más bien de animales en la costa, a lo largo de toda la costa del Uruguay, no hay un protocolo de acción conjunta. Generalmente son vecinos que denodadamente tratan de acompañar lo que indican, por supuesto, las autoridades, pero no hay protocolos establecidos de cómo actuar ante cada especie y situación. Pero se trabaja en crearlo, decía el presidente del INBA.
16: No hay evidencia científica hasta el día de la fecha que pueda asegurar eso que se menciona o que algunos actores lo mencionan. Entonces recordarán que una orca también varó no hace mucho, una orca bebé, y también se le echaba la culpa, por decirlo de alguna manera, a la prospección sísmica, y sin embargo, después cuando se hicieron los estudios, bueno, tenía una enfermedad específica. Estamos intentando generar esos enlaces que nos explicaba mucha gente que no existían, que era la DINARA, con el Instituto Nacional de Bienestar Animal, con el Ministerio de Ambiente, con las intendencias, con las organizaciones civiles. Bueno, venimos intentando que esto fluya de otra manera. Obviamente que el Ministerio de Ambiente y DINARA han creado también este grupo de trabajo, de rescatistas y demás, que le hacen bien a la cosa, y poder generar juntos, en equipo, un trabajo que pueda generar protocolos y educación hacia la gente, creo que es un cambio muy importante.
15: Una respuesta también a la especulación de la probable y supuesta acción de la protección sísmica que se realiza en aguas uruguayas, que está suspendida, recordemos, desde marzo último hasta octubre próximo, y bueno, no hay ningún tipo de evidencia y tampoco se están realizando ahora, ¿no? El Instituto Nacional de Bienestar Animal tuvo a su cargo la coordinación, se agradeció especialmente a la ministra Sandra Lacio, de Defensa Nacional, que realizó las gestiones necesarias con el comando de la Armada Nacional, y recuerda, el Ministerio de Ambiente, ante la presencia de fauna marina varada, se debe comunicar inmediatamente al teléfono 098-490-889 para procurar una atención temprana y coordinada ante las instituciones competentes en la materia. Gustavo, Gabriela.
4: Alejandro Montandón, Ale, gracias por tu tiempo, que tengas un
15: abrazo,
4: muy buen día.
15: Que pasen bien. Igualmente, chau, chau.
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1: Después del reporte de Alejandro Montandón en Canelones, nos vamos ahora a recibir el reporte de Mónica Rudelli en Maldonado, porque la Intendencia confirmó que el centro de Maldonado contará con estacionamiento tarifado y esto será a partir de diciembre. Mónica, ¿cómo estás? Contanos.
18: Buenos días, Gabriela. Efectivamente, el centro de Maldonado tendrá estacionamiento tarifado a partir de diciembre de este año. Si bien no hay un proyecto con los límites, las tarifas y el horario, las autoridades ya de la Intendencia ya lo han confirmado públicamente. Esta nueva medida sirve obviamente para ordenar el tránsito y es en ese sentido que se está pensando, y algunos comerciantes entienden que será beneficioso para la zona, para las ventas, ya que este tarifado descongestionará y evitará que el personal de las oficinas y de los comercios ocupen espacios desde las primeras horas del día y hasta el cierre de la actividad. Por supuesto que en esto no hay unanimidad entre los comerciantes, ya que algunos también ponen en duda de cómo les irá respecto a las ventas. Óscar Buto, integrante de la Unión de Comerciantes de Maldonado, que nuclea más de 300 comercios, indica que la clave del estacionamiento tarifado estará en cómo se implemente.
19: Lo que le estamos pidiendo es que primero que cuando lo implementen bien, den un tiempo para que la gente se adapte, entienda cómo es la metodología, que el sistema para comprar el estacionamiento sea amigable.
18: Bien, Gustavo, Gabriela, se maneja una tarifa de entre 50 y 100 pesos. Todavía no está definida tampoco. El destino de ese dinero recaudado, bueno, no está claro para dónde iría. Hay varios pedidos de que quede por aquí para la zona y para las mejoras cuestiones que tienen que ver con lo social. Pero una de las consecuencias que traerá el estacionamiento tarifado, sin duda, es el rol de los cuidacoches que trabajan en el centro de la ciudad. A esto se refiere Damián Tort, el alcalde de Maldonado. Lo escuchamos.
20: En el estacionamiento tarifado, yo creo que no hay razón de ser de que haya cuidacoches si esto se implementa. Y bueno, tendríamos que buscar otras alternativas para esas personas que están ahí. Yo creo que ellos van a tener la reunión correspondiente cuando se implemente o se intente implementar esto con el Departamento de Movilidad Urbana, y encantado en la vida, nosotros vamos a recibir cuando tengamos algo definido. Nosotros siempre charlamos con ellos, no hay ningún tipo de problema, pero ahora charlar cuando no sabemos cómo lo vamos a hacer, en qué horario, qué función van a cumplir, si no van a cumplir ninguna función, me parece que sería una pérdida de tiempo, porque siempre estamos abiertos al diálogo, pero no les podríamos dar ni certeza ni nada.
1: Bueno, Mónica, ahí están las distintas visiones, ¿no? Y las habrá más aún.
18: Sin duda, sí, porque, bueno, según lo que entiende el alcalde, el trabajo de los cuidacoches no tendría sentido en este nuevo sistema. Y evidentemente ahí está la clave también para encontrar una salida laboral para estas personas que hace mucho tiempo que están ahí, que están registrados incluso muchos de ellos, que trabajan en el centro de Maldonado, y bueno, no todavía no está claro qué pasará con ellos. Lo concreto es que seguramente se organicen y pidan alguna reunión, por lo que manifestaba el alcalde. Por ahora no tendrían una respuesta concreta, porque bueno, es una medida que se implementaría, pero bueno, no falta tanto para fin de año.
4: Sí, por lo pronto estaríamos hablando de un problema similar al departamento de Colonia en lo que refiere a los cuidacoches, ¿no? Se estaría también replicando en Maldonado casi el mismo problema.
18: Exactamente. La cuestión es que luego de finalizadas las obras que se están realizando en la peatonal Sarandí, esto se va a implementar ya, la confirmación está, la decisión política, bueno, la han manifestado varias de las autoridades, incluso el intendente, así que bueno, esto se hace sí o sí a fin de año, entonces hay varias cosas para resolver en este sentido.
1: Bien, Mónica, sí, me imagino de todas maneras que lo que se está en juego no es la prohibición de que trabajen los cuidacoches, como sí sucedió con algunas otras juntas departamentales donde se votó eso, esa medida. Acá bueno, lo que se está diciendo es que se va a tarifar.
18: Todavía no está definido, porque bueno, puede haber una posibilidad de que el rol del cuidacoche esté regulado de alguna manera, para que tenga sentido en este nuevo sistema. Pero bueno, son cuestiones que están sobre la mesa y todavía no hay una definición.
1: Muy bien, Mónica, cuando la haya, seguimos conversando de este tema, pero si lo hay antes de otros asuntos, seguiremos charlando también. Gracias, un gusto.
18: Por supuesto, como no.
1: Un gusto.
18: Pasen bien, que tengan buen día.
4: Chao, igualmente, chao. Gracias.
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4: El dólar pizarra cotiza la compra a 38 pesos con 85 céntimos, a la venta 41 con 35.
1: El euro a 43 con 45, 48 con 36.
4: Peso argentino 0.02 y 0.20.
1: Y el real 6 con 98 60.
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1: 12 horas 57 minutos. Yo creo que vienen con alegría por haber hecho un trabajo que dejó a los medios públicos en un lugar muy alto de la consideración pública, porque hicieron las cosas muy bien. Ya está entrando acá nuestro Benjamín. Jorge Parietti está entrando a estudio, fue parte de ese equipo fantástico de trabajo de los medios públicos en el Mundial. Qué pero bien. Bueno, tendrán por un lado esa nostalgia de un periodo que te acaba de terminar, pero insisto, Jorge, ya que estás acá, felicitaciones, lo hago público, lo he hecho en persona, felicitaciones por el trabajo.
21: Bueno, no quería hablar, muchas gracias, Gabriela, Gustavo, de verdad, y viniendo de ustedes, dos personas muy reconocidas en el medio que a mí me digan esas palabras, está muy bueno, así que muchas gracias, ¿verdad?
1: Te lo digo de corazón, si no,
21: muchas gracias.
1: No lo decís.
21: Por eso, muchas gracias.
4: Felicitaciones, y cuando el desafío ahora es superarse a uno mismo, ¿no?
21: Claro.
4: Hay que seguir andando. Arriba con
21: muchas
4: todo.
21: Gracias.
1: 12 horas 59 minutos. Gracias por escucharnos aquí en las radios públicas, y quedan ustedes con derechos exclusivos.
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0: banda derecha, la jugada para Lamine Yamal en el control, los estábamos pasando por encima, Lamine Yamal al segundo palo, la gana en el segundo palo, en una acción fantástica el jugador español, y con la defensa de Argentina totalmente rendida, aparece como un puñal, aparece como un cañón, se lo estaba mereciendo España. Aparece Ferran Torres para reventarla por arriba, para hacer justicia, para ponernos por delante en el marcador. Si en el Soccer City, en Johannesburgo, fue el Iniestazo de Andrés Iniesta, ayudado desde el cielo por Jarque, aquí ha venido María, ayudando la reina del fútbol desde el cielo, para que llegue Ferran en el arranque de la prórroga, le pegue con todo por encima del Dibu, haga un feliz a un país y nos ponga por delante. Queda mucho, hay que seguir remando. Yo creo que Argentina no le da. Marcó España, puede valer un mundial. Marcó Ferran, gracias María. Dejar que a María, de Iniesta Ferran. España 1, Argentina 0.
1: ¡Qué narración, Romero! Este gol nos acerca con Seti al campeonato del mundo.
2: Bueno, y no solo lo acercó a España al campeonato del mundo, sino que le dio el campeonato del mundo ese gol de Ferran Torres, que fue uno de los cambios jugados por el técnico Luis de la Fuente para que España, con muchísima autoridad, se quedara por segunda vez en la historia con el título de campeón mundial y así se cerrara una intensa actividad de un mes y medio prácticamente en este nuevo formato de mundial, con mayor cantidad de participantes, con pausas de hidratación, con un entretiempo en una final que duró prácticamente media hora, privilegiando el show, el espectáculo, con algunas tendencias en el juego que tuvieron la implicancia de ajustes reglamentarios, buscando darle más continuidad a los trámites de partido, con tres países simultáneamente organizando, en fin, pasaron muchas cosas en este campeonato mundial.
3: Muchas cosas, y sí que el fútbol también tendrá como para analizar, para ver, con una España que, vamos, estaba repasando, tiene 38 partidos de manera invicta, que fue muy superior a Argentina, que se la notó muy cansada en esa final y que antes había sacado nada menos que a Francia, ¿no? En un campeonato del mundo que marcó muchas pautas de nuevo juego, pero que sigue con esa posibilidad de ser lo impensado, de hacer que las pencas no superen el 20% de cada uno que podía poner un partido, lo que podía pasar o no, de hacer que España llegue a lo más alto y de marcar, ¿no?, la supremacía de Europa sobre los demás continentes en materia de fútbol.
2: Sí, creo que fue toda una muestra de este partido final, ¿no? Creo que fue una muestra de fidelidad a un estilo y convencimiento para sostenerlo más allá de los vaivenes de un partido, de un trámite de juego. Ayer España me parece que puso de acuerdo a la ética con la estética en el juego. ¿A qué voy? A abrazar una idea con convencimiento, con fundamento, con elaboración. Hay mucho trabajo para sostener una forma de juego como la que promueve y lleva adelante este seleccionado español, pero también hay mucho convencimiento en las posibilidades propias para no desesperarse cuando el gol no aparece, cuando las soluciones no afloran inmediatamente, sabiendo que el trabajo era paulatino, constante, que la superioridad era manifiesta, que el gol iba a llegar por decantación pura. El propio desarrollo del juego, el propio trámite, determinaría que el gol fuera cuestión de tiempo, y lo fue, cuestión de tiempo. Pudo, debió haber llegado mucho antes, porque las pautas de juego que manejó España fueron infinitamente superiores a las que pudo exponer la buena Argentina, que había llegado de manera altamente competitiva a disputar este partido final. Pero es verdad, físicos deteriorados, fruto de lo que Argentina jugó en el torneo. Y acá eso debe ser, sí, atendido a la hora del análisis, pero no puesto como excusa, porque en definitiva fue lo que cada uno construyó en su trayecto hasta la definición del campeonato mundial. Es inobjetable el triunfo español. Fue abrumadora la superioridad. Pocas veces en la historia se vio una final donde un equipo no pateara al arco. No lo dejó patear al arco. Minimizó la expresión futbolística de Argentina, llevándola al límite, un seleccionado español que de la mano de De La Fuente tuvo ideas muy claras y ejecuciones muy precisas.
4: Sí, sí. Y con respecto a esas dos cosas, siempre me quedó marcado de los técnicos que un equipo campeón tiene que tener una columna vertebral en lo futbolístico muy buena. Y bueno, y así lo tuvo España. Unai Simón en el arco, Cubarsí con 19 años siendo uno de los líderes de la saga, en la mitad de la cancha Rodri, y ayer, aunque no haya aparecido, pero goleador, Oyarzabal. Bueno, desde el arquero, defensor, mediocampista, delantero, tuvo esa columna vertebral que muchos técnicos y exjugadores siempre te dicen que para ser campeón tenés que tener. Y hablando de La Fuente, campeón en 2015 con la Sub-19, el campeonato europeo con España, campeón en 2019 con la Sub-21 de España, campeón europeo, en el 2023 ya el mayor en la National League, en 2024 la Euro y ahora el Campeonato del Mundo 2026, un excelente técnico.
3: Claro que sí, y nada despreciable me parece igual lo de Argentina, ¿no? Porque hasta dónde llegó, porque repite estar en una final del mundo, porque es la misma base que fue campeona 4 años atrás, y porque sin llegar a mirar futbolísticamente a España en esta final, insisto, para mí demasiado cansada, sí la llevó a la largue, ¿no? Argentina no recibió goles en los 90 minutos y Argentina hasta termina incluso con un par de situaciones donde España se ve por lo menos conmovida sobre el final, la de Simeone y alguna de Messi.
2: Sí, yo creo que fueron empujes rebeldes de una Argentina que es competitiva, pero que futbolísticamente a mí no me da ni para empezar a analizar la final. Fue tanta, pero tanta la diferencia. Fue tanto lo que jugó España, fue tan poco lo que pudo jugar Argentina, quedó totalmente limitada. Es verdad, jugó con 10 una parte del partido, debió haber jugado con 9, y eso fue fruto de la superioridad ajena, fue fruto de la impotencia de verse superado. Hubo jugadores que empezaron a golpear, que llegaban tarde por el físico, que estaban desbordados emocionalmente, claramente, y eso fruto de un rival que le impuso las condiciones de juego, le manejó la pelota, y las veces que la perdió la recuperaba inmediatamente, porque ahí está el otro gran capital de este equipo español, la capacidad para haber desarrollado un estilo que le permitió ser dominante en todos los rubros del juego. Lo de España defendiendo fue espectacular. Estamos hablando de un equipo que hizo un culto de la tenencia, del juego posicional, de la participación colectiva, que tiene buenos jugadores, de repente no una figura al nivel de Messi, Mbappé o Bellingham, es verdad, pero tiene un equipo como no tiene ningún otro, y además cuando osa perder la pelota por un instante la recupera inmediatamente después. Un solo gol le hicieron a España en 8 partidos, un solo gol es un disparate, es un montón. No pudieron, pero no es que no pudieron ni siquiera vulnerarlo, no pudieron patearle al arco. Ayer está el tiro de Simeone, al final no le patearon al arco. Es impresionante lo que construyó, lo que jugó España y lo que desarrolló puntualmente ayer en una final de campeonato mundial. Me parece que el tiempo le dará la dimensión a la diferencia futbolística que logró establecer, a la clase de fútbol que dio España en el partido de ayer en Nueva York, en esta definición, logrando su segundo título del mundo. Bueno, a ver el ideólogo de esta historia, De La Fuente.
5: ¿Qué partido más áspero, más difícil?
6: Bueno, era una final de un campeonato del mundo. Creo que hemos hecho un muy buen partido. Creo que teníamos que haberlo solucionado antes. Solo ha impedido ir por delante en el marcador las grandes paradas de Dibu. Y la verdad que es que al final esto demuestra que ganar cuesta mucho. Por eso hay que poner en valor cuando se consigue. Especialmente mucho orgullo. Orgullo por esta generación de futbolistas que han ido creciendo con esta idea, fieles a la idea, haciéndola mejor, dándonos un ejemplo de grupo, de equipo, de familia, de buenos, grandes futbolistas con un potencial y un talento excepcional, y especialmente orgullo, porque de verdad haberles acompañado en este recorrido, en este trayecto, para mí es un honor.
7: Le veo tan entero, tan cabal siempre, a mí se me están saltando las lágrimas de la emoción, no sé cómo está usted por dentro.
6: No quiero, te cuento, no, porque te voy a dar pena. No, pues estoy ahora sí estoy muy emocionado,
8: después de haber echado la vista atrás, pensando en ellos, hemos hablado mucho con los jugadores, mister, me decían, hemos ganado todo, todo, y eso es maravilloso, con una generación de futbolistas, vuelvo a decir una y otra vez, que son un ejemplo para el deporte español, para la juventud española, para España. Juntos somos más fuertes, eso no hay que para duda a nadie.
2: Bueno, no es solamente un eslogan lo que deja caer de la fuente, ¿no? Juntos somos más fuertes. Lo que pasa es que España juega en conjunto. Juega junto ese equipo. Y claramente así desarrolla su fútbol. Con riesgos asumidos. Tiene un golero espectacular. El golero español ayer no tuvo necesidad de atajar con sus manos, que es aspecto prioritario en el cumplimiento de la tarea de cualquier arquero. Pero lo que jugó como elemento del colectivo, entendiendo cuál era la misión, como líbero, cortando el cable de riesgo en algún momento en que podía explotar la bomba cuando Argentina intentó descubrirle algún espacio defensivamente una vez que España estaba desplegada en ataque, fue espectacular. Claro, espectacular.
4: Porque un amigo ayer me mandaba una estadística calentándose porque destacaban a Unai Simón, que en todo el torneo me decía que le patearon, no me acuerdo, era tantas veces al arco, que fueron mínimas. Pero le digo, pero escuchá, esa estadística está mal. Pues contra Francia salvó capaz que 3 tiros al arco, una de Dubé que se iba mano a mano, 2 de Mbappé, ayer salvó la de Messi que capaz que se iba también muy cerca del arco. Digo, no solo necesitaba de patear al arco porque había una defensa antes y porque Unai jugaba como zaguero para llegar a no tener esos tiros al arco del rival. Espectacular. O sea, no por los tiros al arco se destaca un golero tampoco.
2: No, está claro. Tuvo España buenos centrales que tenían la sobreexigencia de jugar con mucho espacio para cubrir. Tiene un gurí de 19 años.
4: Fue el que salvó la última del partido. El de a 3 dedos de Messi, Gio Simeone, y termina sacándola de milagro. Cuando Argentina impulsos ahí individuales y a lo que pasara en el partido, tratando de meter la pelota en el área y tratar de empatarlo como sea, la termina sacando de manera increíble.
3: Ya está en su casa España, ¿eh? Ya está en su casa, ya está celebrando y va a ser recibido por los Reyes.
2: Después tiene cosas muy, muy interesantes, ¿no? Tiene un eje ahí en la mitad de la cancha que es Rodri, jugador pensante, estratega, dominador de la idea. Le cambió algún intérprete. Era impensado que Pedri perdiera la titularidad. Terminó siendo muy importante entrando. Yo creo que eso lo entendieron y lo ejecutaron muy bien. El papel que cada uno debió cumplir y la dosificación de los aportes. Porque ahí el manejo de plantel que tuvo el entrenador fue muy fino, fue muy pensado, fue muy bien desarrollado. Sinceramente. Y creo que ahí estuvo gran parte de la clave de un equipo que además tuvo una variante de recursos de ataque sin tener un 9 de referencia, sin jugar con un extremo puro por izquierda, porque Baena cumple la misión, pero no es un extremo, sin tener a Lamine Yamal en su punto óptimo, porque no hizo el mundial que todo el mundo esperaba o demandaba, así y todo, a pesar de todos los pesares. Lo de España como colectivo fue espectacular.
3: Bueno, y termina también subiéndose al podio, no solo Rodri como el mejor jugador del Mundial, sino Cubarsí como el talento joven que tuvo este campeonato del mundo, y también Unai Simón, claro, está como las manos de oro, ¿no?
2: Sí, hay que agregarle esto a Kylian Mbappé, como bota de oro una vez más, segunda consecutiva que logra con esos 2 goles anotados en el partido por el tercer puesto, donde cae Francia 6-4 frente a Inglaterra, goles que a fin de cuentas determinan pues esta condición, ¿no?, de Mbappé como nuevo goleador, a su vez en esa puja que tiene con Messi por el goleo histórico. Dieron un salto de calidad imponente los dos en este Mundial, dejando muy atrás a Miroslav Klose, ¿no?
3: Claro, y llegaron los dos atrás de Miroslav Klose. De todas formas, ya el tema en cantidad de goles está reñido, ¿no? Digamos, terminó acá, porque no parece posible que Messi juegue otro campeonato del mundo. Argentina va a tener que reconvertirse seguramente. Y porque ya Mbappé, Kylian Mbappé, no solo es el goleador de este Mundial, sino también es el que más en la historia ha hecho goles en campeonatos del mundo, habiendo llegado a 22.
2: Bueno, ¿cómo sigue Argentina? Por lo pronto había, lógicamente, toda una programación de gran recibimiento que quedó frustrada. El charter que iba a traer a los jugadores aparentemente no los trae a todos de manera conjunta. Algunos se van a quedar, como Messi, como De Paul, que no vuelven a, que no van a Argentina. Los resultados, ¿no? Que en definitiva son los que tiñen los estados de ánimo. Acá creo que debe haber una valoración muy importante de lo que fue el Mundial de Argentina.
3: Sí, pasa que el tema es el cambio que le vendrá, ¿no?
2: Bueno,
3: es decir,
2: en otra parte,
3: hemos tenido la posibilidad de haber visto a Maradona y después a Messi en la selección argentina, digo, de haber sido contemporáneos de esto. Ahora, el tercer elemento va a ser muy difícil que aparezca o que llegue tan rápido, ¿no? Y Argentina tendrá que reconvertirse en función no solo de Messi, sino de que hay que ver qué pasa con Scaloni y también con muchos que van cumpliendo su ciclo.
2: Uh-huh. Exactamente. Bueno, Scaloni, de ciclos hablamos, de ciclo habló él, consultado respecto a su futuro, a lo que vendrá, pero fundamentalmente emocionado hasta las lágrimas por lo que pasó.
9: Es difícil hacerle entender a la gente que disfrute igual un subcampeonato, es muy difícil. Y que sepamos que es un triunfo también, es muy difícil hacerle entender a la gente. Yo espero y deseo, por lo que vos me estás diciendo, que la gente es consciente de lo que se ha conseguido, de la manera que se ha conseguido sobre todo. Yo ya lloré todo lo que tenía que llorar en el vestuario, por eso no me ven que estoy llorando, pero la verdad que yo les tengo que agradecer a este grupo, porque han sido unos guerreros, es la realidad, y hemos competido contra un equipo que es un gran equipo, y a cada uno de los futbolistas españoles que nos venían a saludar nos decían que les sorprendía la manera que teníamos de competir. Eso está bueno, y ojalá las futuras generaciones se hagan eco de esto, porque nosotros ese ADN lo tenemos y lo vamos a seguir teniendo.
10: Al margen del sentimiento que te invade en este momento, si pudiste hablar con Messi después del Mundial que hizo, si podemos confirmar o vos podés confirmar, te confirmó a vos de que hoy fue el último partido, no sé si lo hablaste, por eso te pregunto. También te quería preguntar por vos, lo dijiste, tenés contrato hasta diciembre, pero después de este Mundial la gente quiere que sigas, ¿qué vas a hacer?
9: La verdad que no hablé con Leo. Con respecto a mí, voy a hablar con el presidente, yo más o menos tengo una idea de lo que quiero hacer, cumpliré el contrato y después veo. La verdad que siento la necesidad también de pensar, porque ya no sé si va a poder hacer algo tan grande como esto, y a lo mejor, bueno, habría que hablarlo. Yo al presidente le estoy agradecido por haberme dado la oportunidad esta, de estar en el lugar. De estar en el lugar que estoy, es el lugar soñado para todos. Hemos intentado hasta el último momento dar el máximo como cuerpo técnico, los jugadores, y creo que es justo que me pueda tomar este tiempo y pensarlo. Este lugar es maravilloso, maravilloso. Es un lugar soñado, que en mi vida pensé que, a ver si paro porque no soy capaz, en mi vida pensé que pensamos todos los chicos del cuerpo técnico estar en ese lugar. Entonces, para seguir se necesitan un montón de cosas, sobre todo volver a resetearse, volver a formar un grupo como este, que difícilmente se vuelve a formar. Y me duele el alma, lo siento.
2: Bueno, válida, legítima la emoción de Scaloni. ¿Cuánto hizo Scaloni, no?
3: ¿Cómo estaba quebrado, no? Y también Messi después, ¿no? Con esa mirada a la tribuna y de alguna manera, casi que diciendo adiós a las Copas del Mundo,
2: ¿no? Lo que pasa es que es muy demandante todo, ¿no? Muy demandante todo.
3: Imagínate también para un jugador, más allá de lo que se gane, de lo que se tenga y demás, la, lo que deben haber sido esos días previos, esa estadía mundial, ese recorrido que van llevando, lo que debe haber sido, ¿no? La presión y el corazón.
2: No, hacerse cargo, pero también mucha dedicación, mucha preparación, muchos sueños acumulados, la cercanía de la meta ahí, porque Argentina llegó hasta el último día, llegó hasta el final, la posibilidad de revalidar un título, con lo difícil que es ganar la Copa Mundial, estar ahí muy cerca de repetir, es para poquitos en la historia, solamente Italia y Brasil lo han conseguido, para elegidos, en momentos tocados por la varita del desarrollo de esa proficua historia que incluye la actividad de los campeonatos mundiales. Ha hecho mucho Scaloni, no siempre bien tratado, no siempre bien cuidado, a veces desmereciendo por inexperiente su gestión. Gente muy calificada trató mal a Scaloni desde el principio, y Scaloni, muy lejos de la soberbia, sobre la base del trabajo, la dedicación, las ideas claras y un grupo de tareas con colaboradores muy cercanos y muy humanos, bueno, construyeron esto, una Argentina altamente competitiva. Perdió bien, es inobjetable la victoria de España, pero tiene enorme valor lo hecho por Lionel Scaloni, y habrá que ver, ahora es Argentina la que se tiene que hacer cargo del momento, ver cómo continúa, construir sobre construido y fundamentalmente un desafío enorme que es el de la renovación de los liderazgos, que no es un tema menor y que es sumamente complicado, porque la construcción de líderes, de los diferentes tipos de liderazgo, ¿no? Por ejemplo, el de Messi es un liderazgo desde la capacidad, desde el ejemplo, más no desde, yo creo que desde lo anímico, hay otros que juegan ese papel dentro del grupo. Pero vaya aspectos los que mencionamos, ¿no? Un jugador salido de cualquier canon lógico, un jugador distinto, diferente, desequilibrante, es demasiado vacío el que queda una vez que él se va. Y bueno, y ahí estará el trabajo de Argentina para ir moldeando nuevos futbolistas con capacidades desarrolladas que permitan ir disimulando una falta tan grande, tan significativa. La sufrió en su momento. El otro día leíamos un artículo, ¿no? La sufrió Argentina después de la salida como futbolista de Maradona, y bueno, algo similar ocurrirá ahora con un jugador tan grande, tan importante, tan significativo como Lionel Messi. Vamos a ir a la pausa después de este primer bloque del Mundial. Hay mucho más para compartir después de este mes y pico de intenso y disfrutable trabajo, ¿no? Tuvimos la oportunidad de funcionar integrados a un equipo y fundamentalmente con una valoración muy especial que no me canso de mencionar. Para nosotros es muy significativo que se nos haya hecho parte siendo integrantes de la radio, que los medios públicos hayan tomado la opción de justamente quebrar la historia, modificar la lógica que establecía que los mundiales por televisión abierta se veían pura y exclusivamente en los canales privados. Ahí hubo una política de tono público, una inversión importante con mecanismos desarrollados para justamente cubrir todos los riesgos que eso determinaba, pero también hubo que construir este equipo, y sobre la base de un equipo establecido en Canal 5 se buscaron algunas alternativas, y para nosotros fue muy saludable que se mirara a la radio. La radio como parte de la estructura global de los medios públicos. La radio que no es el medio en consideración más importante, porque el canal tiene un lugar de privilegio. Pero la radio que nosotros día a día abrazamos con la máxima dedicación y con la mayor identificación. Hace mucho tiempo que nosotros estamos acá, que tenemos el privilegio de hacer lo que nos gusta en este espacio, que tenemos la libertad de resolverlo con nuestros criterios, de tratar de andar caminando el otro camino en el deporte, como dice el eslogan del programa. Y bueno, que se nos considerara era una posibilidad, pero no era nada seguro. Y la oportunidad apareció y ahí estuvimos asumiendo el desafío junto a José Carlos, con la enorme responsabilidad de comentar los partidos de un campeonato mundial, y con Jorge Parietti asumiendo la enorme responsabilidad de relatar un campeonato del mundo. Y dentro de las satisfacciones que el cumplimiento de la tarea nos brindó, estuvo también para nosotros junto a José la satisfacción de que, bueno, Jorge Parietti diera el salto y estuviera a tono, asumiera el desafío, la responsabilidad, que le pusiera todo el ímpetu, la dedicación, y que aflorara

0: su capacidad para aprovechar esta gran oportunidad que se le brindó. Y fue una satisfacción para nosotros. Al igual que hoy poder conocer al papá de Pagliotti personalmente, ¿no?
1: Ya sabíamos del papá de, extraordinario,
0: de Don Pagliotti, pero
1: Jorge, un grande.
0: Hoy Don Pagliotti tuvo el gesto de venir a charlar con nosotros aquí a la radio y fue un placer.
1: Y hay un algo muy significativo que es la opción que la gente tomó, ¿no? Porque no es difícil que tengan repercusiones las cosas cuando se hacen desde acá, curiosamente, pero es así. Y en este caso, y más allá de los números o del rating o el ranking o lo que quieran, si 1.200.000 personas vieron cada partido de Uruguay, o si ayer trepó a 33 puntos, que no sé bien lo que quiere decir, pero que pone contento a mucha gente en el Canal 5 la transmisión de una final del Campeonato del Mundo, tiene que ver también con un apoyo, un prestar el oído, un estar que la gente nos ha dado, que no me parece tampoco que sea como para dejar de lado, y más allá de que estemos acostumbrados a que a veces seamos un puñado, aquellos 8 de Sánchez Padilla, más allá de eso, por lo menos un fuerte abrazo, un buen abrazo, diría Tato López a la gente que nos siguió.
2: Bueno, y antes de la pausa y en esto de los agradecimientos, me voy a remontar allá al principio del Mundial, donde, bueno, estas dos personas que tengo acá enfrente, a Mario y José Carlos, la gente no sabe, pero en un momento donde, bueno, yo estaba muy presionado, ansioso por enfrentar este Mundial y este trabajo gigante que quería que no me salga mal, como todas las cosas en mi vida, a mí me llevaron tranquilidad, me liberaron de un montón de cosas que en la interna yo sabía, pero no me lo dijeron. Entonces eso para mí es gratificante. Me acuerdo del debut, cuando los tenía uno acá al lado, de enfrente a la tele. Obviamente la gente no lo veía, pero los gestos que tuvieron hacia mí para darme para adelante fueron como dos padres más. A mi padre, que llegó hoy, inesperado, y agradeciéndole a estas dos personas que, bueno, hace muchos años ya las conozco y las miraba desde chico de la tele. Para mí fue un desafío gigante. Por suerte salió bien. El agradecimiento a toda mi familia, a mi madre, a mis hermanos, a mis sobrinos que me miraron por tele, a amigos que constantemente estuvieron apoyándome, a todos los de la radio acá, desde Mauro hasta todos los del informativo, cada cosita antes del debut del día, los mensajes de apoyo. Para mí fue impresionante durante el Mundial, las transmisiones, los programas, cada consejito, y gente que no conozco también en las redes sociales que nos siguen aquí, el programa Derechos Exclusivos, lo mismo, dándome para adelante, pero en el buen sentido, y la verdad que no me lo voy a olvidar jamás. La verdad que justo en el Mundial me tocó vivir la pérdida de mi abuela, y bueno, que fue obviamente muy, muy doloroso para mí, y al otro día estaba al aire porque sabía que ella era lo que quería, junto a mi madre también, así que bueno, son cosas que obviamente la gente no sabe, pero bueno, ahí tenía que estar porque tenía que aprovechar esta oportunidad. Gracias a Martín Franco, a Mario Bardanca, a José Carlos Álvarez de Ron, que fueron los primeros que pusieron mi nombre para que, bueno, después me lo pudiese ganar, por las autoridades también y los directores del canal, es que les gustó lo que hice. Así que bueno, nada, muchísimas gracias, y no me lo voy a olvidar jamás este Mundial 2026 para mí.
0: Muy bien, disfrútelo, merecido lo tiene. Y parafraseando, José lo mencionaba, al gran Tato López, él en uno de sus libros habla de cómo pararse delante de las cosas, ¿no? Y la pregunta de hoy de la mayoría es, se terminó, ¿cómo estás? ¿Cómo lo viví? Y con mucha satisfacción y alegría y tranquilidad, creo que lo vivimos todos, valorando lo que hubo, la oportunidad, habiéndola disfrutado, pero entendiendo que ya está, que ya pasó y que...
1: Ah, para adelante están las casas.
0: Y vendrán otras cosas, buenas y malas, como la vida misma, como cada día en que se nos proponen cosas dulces y a veces alguna amarga que se cruza en el camino. Y hay que saber pararse delante de las cosas, afrontarlas, y después verlas pasar. Y parte del proceso es elaborarlas como mejor podamos. Y seguramente cuando el tiempo pase, mirar ahí por el retrovisor y darles el debido lugar que corresponde. Estuvo muy bueno, lo disfrutamos un montón. Gracias por haber estado del otro lado, a todos ustedes, y ya seguimos, esta historia continúa.

0: espacio está aquí y el tiempo lo tendrás tranquilo. 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
15: Bueno, el fútbol uruguayo está detenido. El fútbol uruguayo vio interrumpida la actividad durante el fin de semana a raíz de incidentes ocurridos tras el partido clásico entre Rentistas Cerrito, que terminó sin goles, que terminó con incidentes, primero promovidos por gente de Cerrito, que después implicaron a personas de Rentistas, algunos jugadores, familiares de jugadores, la intervención policial y un futbolista herido, que fue Jean Martínez, recibiendo un golpe en la cara, con versiones contrapuestas, ¿no? La policía dice que en este caso este futbolista intentó participar de una reyerta con hinchas rivales, que la acción policial fue la que, intentando contener la situación, derivó en esa situación lamentable del golpe, de la afectación del jugador. La gente de Rentistas que dice que la actuación policial fue exagerada, que el dispositivo de seguridad estuvo mal planificado. Hay en este momento una reunión que llevan adelante autoridades de la Mutual. Habrá contactos, los hay de hecho, constantes con la asociación buscando destrabar el tema. Habrá contactos a nivel del Ministerio del Interior. Lamentablemente acá hay alguien lesionado, alguien que se salió de cauce y situaciones que no deberían ocurrir. Y que vale poner sobre la mesa, porque en definitiva, si queremos tomar el toro por las astas y atacar este problema y generar los mecanismos para que no vuelva a ocurrir, bueno, hay que considerarlo, hay que hablar y hay que exponerlo el tema, porque si no, siga, es inviable, lamentablemente. Ese es el estado de situación. Al día de hoy quedaron sin jugarse, trunca la fecha.
16: Cuatro partidos,
15: Central con Cerro Largo, Cerro con el equipo de Racing, Torque con Danubio, esto sería mañana, los dos anteriores, Torque Danubio y Defensor con Liverpool, los dos anteriores se debieron haber disputado durante el día domingo. La única actividad que tuvimos estuvo concentrada entre viernes y sábado, con la victoria de Wander frente a Nacional, la goleada de Peñarol ante Boston River y los triunfos de Juventud ganándole a Albion y de Progreso a Deportivo Maldonado, situación que derivó en la victoria de Peñarol y en que Peñarol alcance al Deportivo en la tabla anual, en el primer lugar.

0: así están planteadas las cosas al día de hoy, en un fin de semana que tuvo también, lamentablemente, la suspensión del fútbol femenino, del clásico, que estaba previsto para ayer por la mañana, iban a jugar desde la hora 9 en el complejo de Rentistas, y una tormenta eléctrica, además del estado, como consecuencia del sintético, del piso de la cancha de Rentistas, hizo que el partido no se jugara. Y después lo otro, que también hubo, donde sí se generó actividad, fue a nivel OFI, las semifinales en carácter de ida de la Copa A, donde Libertad de San Carlos empató 1-1 con Ferrocarril de Salto y Barracas de Dolores le ganó por 1-0 a Wanderers de Durazno. Todo esto en el marco de la actividad de OFI. Vamos, Mauro, con la palabra del técnico de Peñarol, con la conferencia de prensa de Diego Aguirre, para empezar a analizar lo que fue la victoria 3-0 frente a Boston River.
1: Rescato algunas cosas del equipo y también algunas situaciones individuales que te dan esperanza o te dan ilusión para lo que viene. El chico Jaime mostró una personalidad bárbara, es atrevido, juega, lo probó todo el estadio. Eso porque tiene que haber una conexión con la tribuna y seguramente va a darnos muchas alegrías. Después hubieron, para mí, jugadores que hicieron un gran partido. Normalmente hablo del equipo, pero el caso del Indio Fernández, creo que hizo un partidazo, la rompió, cubrió todo, hizo un tremendo partido, lo precisaba también. Entonces son jugadores que vamos ganando en su rendimiento y bueno, de a poco hay que ir volviendo a la senda de los triunfos. ¿De qué lo veo a Jaime? En cualquier posición de ataque, pero más por fuera, más por izquierda o por derecha. Es la posición natural de él. Como pusimos Angulo, lo tiramos a él para adentro y también lo puede hacer bien. Cuando entra Abel, no era necesario jugar con un doble 9, íbamos ganando, y teníamos muchos jugadores de ataque ya en cancha. Estaba Jaime, estaba Angulo, entonces hicimos un cambio que hago habitualmente, que es un 9 por otro. Creo que Boston River atacó bien y fueron para mí más méritos de ellos que fragilidades nuestras. Para mí a veces el rival propone cosas buenas y tenía unos delanteros importantes. Después corregimos un poco porque Lucas Hernández estaba muy posicionado en ataque, lo mandamos controlar un poco más, quedarse más en la zona y ahí creo que lo solucionamos ese problema. Han visto de todo conmigo. Han visto defensivo, en otras situaciones con más atacantes. Hoy el partido, con los espacios que había, entendíamos que había que generar ese segundo gol. Y lo poblamos de atacantes.
2: Sí. Bueno, para Peñarol fue aprovechar también la oportunidad, ¿no? Porque ante la caída del Deportivo Maldonado, ante la caída de Nacional, se le fue a 8 puntos en la tabla anual Peñarol a Nacional y logra logra el primer lugar igualado con Maldonado, pero ante una fecha que falta para terminar lo que son los grupos del intermedio y después pasar a final, ¿no?
0: Bueno, no había empezado bien Peñarol, le costó el arranque del partido, le costó encontrarle la vuelta, después los goles fueron destrabando la situación. El primer gol que llega de Daria sobre el final de la primera parte, cuando faltaban 6 minutos, hay que decir que hay una falta de Arezzo clara cuando se genera sobre Acosta el centro lateral, la jugada del gol, que después deriva en una segunda jugada, la pelota metida al área y el cabezazo de Darias que termina estableciendo la apertura para Peñarol. Volvió a jugar muy bien Jaime, Lionel Jaime, el argentino, el técnico de Peñarol, por ahí mencionaba las cosas que Jaime está generando en la gente se entusiasma, claro. Todo con la relatividad del caso y los tiempos que hay que permitirle a jugadores tan jóvenes, ¿no?
2: 19 añitos.
0: Bueno, pero no olvidemos que hace pocos meses vino Angulo y al principio la gente estaba enloquecida con Angulo.
2: Y ahora son todos silbidos.
0: Y bueno, por eso, son primero jugadores extranjeros que tienen que tener su tiempo, su espacio de adaptación y también la adaptación al propio fútbol uruguayo, más allá de todas estas luces iniciales, de todo lo removedor que fue el juego de un muchacho encarador, atrevido con la pelota, que asume con riesgos, hay que ser cauto, metódico en el tema, repito, de los tiempos. de los tiempos. Después vinieron los goles de González en contra, de Martín González, en una jugada después de un tiro libre de Jaime, en la que obligó Ferreira y termina el zaguero de Boston River metiendo el balón.
2: Muy buen tiro libre también, vale decirlo, ¿no?
0: Sí.
2: El tira envenenando pelota.
0: Y después el último de Franco Romero, que había entrado en ese segundo tiempo para configurar el 3-0 que le permite a Peñarol, en vistas de la caída del Deportivo frente a Progreso, igualarlo y quedar primero en la tabla anual y valerse también, ¿por qué no?, de lo que fue la caída de Nacional, que terminó perdiendo frente a Montevideo Wanderers, el equipo que dirige Matías Corujo.
3: Basada en el orden, en la intensidad que tratamos de ponerle como equipo, sabíamos que íbamos a jugar ante un rival complicado, pero bueno, creo que fuimos ordenados, por momento tuvimos la pelota, por momento sufrimos, y bueno, nada, con algunas transiciones también pudimos hacer daño, pudimos liquidarlo en el segundo tiempo, así que nada, esto es lo que somos, tratamos de dejar la vida en cada pelota, sabiendo todo lo que nos estamos jugando, así que bueno, nos vamos contentos. Sí, bueno, sabíamos que teníamos un hombre de más, entonces teníamos que agrandar la cancha, hicimos dos cambios, que bueno, Lea Zaspe se había calambrado, Facu Lavandeira venía de una semana media complicada, tratamos de poner aire fresco al equipo y bueno, por suerte salió bien, pero tratábamos de ser profundo, de anchar la cancha con los extremos, de no perder pelota por el medio, que generarle a ellos alguna transición. Bueno, creo que salió bastante bien, tuvimos algún error, pero bueno, nada, felicitarlos a los muchachos, contentos, hicieron un partido tremendo, donde nada, se vaciaron, lo que yo siempre les digo, de que se vacíen y nada, siguen dejando todo por esta camiseta, que es lo más importante. Muy bien todo, Cabral también salió por un calambre, hacía tiempo que no venía jugando, lo hizo de buena manera, la verdad espectacular, todo el equipo, la línea de cuatro, los volantes, no era fácil bancar a Coate, a Maxi Gómez, a Silvera, ya lo último, y nada, el equipo sostuvo, el equipo se brindó, nos costó el gol ahí sobre el final, sufrimos, sabíamos que veníamos acá y íbamos a sufrir, pero nada, se dejó todo, muy contento por la victoria, ahora a seguir pensando en Torque y seguir sumando en lo que es la tabla anual.
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0: Bueno, nos damos el gusto de poder dialogar con el entrenador del Club Atlético Rentistas, con Omar Asad, que nos brinda este tiempo. Bienvenido. ¿Cómo te va, Omar? Gracias por tu buena disposición. Un placer.
5: Hola, ¿cómo andan? Buenas tardes a todos, un gusto.
0: Igualmente. Bueno, después de haber jugado un partido tan importante que se resolvió con el 0-0, que estuvo cargado de una dosis de polémica, ¿qué valoración haces del partido con Cerrito?
5: Sí, bueno, enmarcarlo en que era un clásico en nuestra cancha, y la verdad que, bueno, estuvimos muy, muy a la altura, salimos a buscar el partido, a proponer, con mucho juego, con mucho fútbol, cerca de robar la pelota con dos o tres jugadores encima. Tuvimos situaciones de gol, las más claras las fueron todas nuestras. Y bueno, creo que por el lado del balance fue muy bueno. Encontré un equipo aguerrido, luchador y de buen fútbol, y que siempre propuso. Salió lo que quisimos hacer, y en el segundo tiempo, al hacer una modificación táctica, que un poco se emparejó con otros partidos anteriores, y la verdad que anduvimos mejor, y la verdad que eso me deja muy conforme con el equipo. Sí, cargada con polémica, como decís vos, pero con polémica parcial, ¿no? Porque creo que fuimos afectados directamente por el gol anulado, uh-huh. No hubo falta de nadie. Hizo acá a Ricardo en el árbitro y en el juez por el hecho de que nos privaron de un triunfo, porque era ese gol, el gol del triunfo. Y no le reprocho nada a la situación de una sanción, pero cobrar algo que no es, eso es lo raro, ¿no? Si vos te comes un full y no lo viste y no lo cobraste, bueno, pero existe la falta. Acá no existió falta y cobró full y nos privó del gol. Y la verdad que duele mucho, porque es el trabajo de la semana, de cómo uno trabaja todo, y no hubo una buena predisposición desde el vamos del árbitro y los árbitros, ¿no? Como que hubo una cierta tendencia hacia un lado y perjuicio de Rentista.
2: Ajá. Turco, qué triste igual, ¿no? Que todo termine así, que un partido, vos con los partidos que tenés como jugador, como entrenador, que determine que el fútbol tenga que parar, ¿no? Que no era tanta gente, pero sí demasiado escándalo, ¿no?
5: Sí, el escándalo vino después. que hubo hinchas de ellos que se al salir pasaron por el estacionamiento del club de nosotros y entraron y rompieron vidrio de autos, tiraron piedras a autos en los cuales quedaron bollos, marcas. Lógicamente, al haber estacionamiento ahí cerrado del club, había familia de los jugadores, niños, mujeres, padres. Y lógico, iba a haber una reacción, y acá es lo más llamativo, ¿no? Que vimos la reacción en contra de nosotros y no en contra de los vándalos que querían entrar a romper todo, y no, le pegaban a la familia de los jugadores, a los jugadores, tales así que Jean Martínez tiene un golpe, un palazo en la cara, en el pómulo.
0: Eso
5: el entrenador de arquero nuestro también pegó un palazo en la mano. La verdad, desubicado todo, ¿no? Raro todo, porque no éramos nosotros los culpables. Sí tuvimos la reacción de decir que dejen de tirar y que se vayan, no. Le pegaban a los nuestros. Vinieron más refuerzos después de la policía también a pegar a los nuestros, y en un momento, al ver que la situación era al revés, la gente reaccionó y se desmadró bastante, ¿no?
0: Si bien hay un comunicado oficial del club en relación a la situación de Jean Martínez, ¿qué has sabido? No sé si has tenido contacto directo con él en relación a su evolución.
5: No, bien, gracias a Dios y la Virgen, que no tiene ninguna lesión en la cara, ni fractura, ni microfractura, ni fisura, nada, simplemente el palazo, que tiene el pómulo, toda la cara hinchada. Pero bueno, es un palo grueso de madera que te pega en la cara de cerca y te duele 5 años, ¿no? Y bueno, creo que en ese sentido la gravedad es eso, ¿no? De cómo vas a pegar a un jugador en esa situación, en la cara, sabiendo de que tenés que repeler al otro, que estaban tirando piedra, querían entrar al estacionamiento a hacer daño. Y nada, los veíamos, les señalábamos nosotros, les pedíamos coherencia. Miren para atrás, les decíamos, son ellos, ¿no? Los nuestros. Y no querían mirar para atrás. La verdad que había cierta tendencia a eso, ¿no?
0: ¿Cómo la llevas? Hace poco que estás, te toca este desafío al frente de Rentistas. ¿Cómo has visto el fútbol uruguayo? ¿Cómo te has acomodado? ¿Cómo la estás llevando?
5: Bien. Vine por una cierta condición de presión. Hablo así de presión, pero es a modo de broma. La gente del club, yo ya lo conozco, ¿no? Los dueños del club los conozco de antes, y bueno, siempre me quisieron traer y siempre les puse trabas, le esquivaba, hasta que bueno, en este momento estaba sin trabajo y estaba la posibilidad, y dije, bueno, esta vez voy. Y bueno, sí, me encontré con un plantel que bueno, tenía 7 lesionados cuando llegué. El Pato, Diana, Pintado, Plada, había un montón de lesionados, Poizo. Muchos jugadores que había que recuperar y que la historia del equipo iba a ser otra. Y bueno, de entrada con 2 días de trabajo nos tocó perder, pero después le encontramos la vuelta, le fuimos encontrando el equilibrio y no estábamos bien en el partido inicial, pero hoy te puedo decir de que cuento con todos y tengo dónde meter mano, tengo para modificar el sistema, como le hice en el segundo tiempo del otro día. La verdad que me siento bien, me siento cómodo. Creo que el equipo está con el ascendiente hacia arriba en todo, en la parte física también. Están muy, muy bien, tienen muy buenos números. Y bueno, creo que hasta el día de hoy, el único partido que nos vimos superados fue el primero, que teníamos 2 días de trabajo. Pero bueno, con la esperanza de poder llegar a cumplir el objetivo, que es pelear el ascenso.
2: Claro. Omar Asad, te ha tocado ya dirigir, ¿no? No solo en Argentina, sino, no sé, en Ecuador, en México, por citar. Cambia mucho cuando se viene, en Bolivia, ¿no? Donde incluso fuiste campeón. Cambia mucho cuando se viene acá a Uruguay. ¿Qué características le ves a este fútbol?
5: Mirá, uno tal vez, viste, por escuchar o por ver, por historia del fútbol, uno se piensa que va a encontrar un fútbol aguerrido, friccionado, rocoso, ¿no? De que se corta mucho, ¿no? Y la verdad que no, se juega bien, hay buenos jugadores. Lógicamente, como en todo el mundo, hay menos jugadores cada vez, en Argentina también. Pero se intenta, se propone, al menos es lo que intentamos nosotros, ¿no? Ponemos siempre gente de buen pie arriba, como para que genere. Y bueno, creo que es un poco eso, ¿no? Encontrar, descubrir. Tengo un ayudante de campo que es uruguayo, que ya trabajó conmigo. Y bueno, ahí ganamos terreno también por el conocimiento. Y la verdad que estamos encontrando la vuelta, estamos bien. Y bueno, el fútbol uruguayo no escapa a lo que pasa en el mundo también, ¿no? Falta jugadores, hay que rebuscársela y armar bien para ser ofensivo y lastimar al rival. Y bueno, en esa tarea nos abocamos siempre.
2: ¿Qué historia rara la tuya, ya no como entrenador, sino como jugador. Hay pocos futbolistas a nivel mundial, capaz que me equivoco, me lo dirás vos, que tuvieron toda la vida en un solo club, ¿no? Vos estuviste siempre en Vélez y nada más que en Vélez, ¿no?
5: Sí, la lesión me cortó un poco el desembarco en otro lado. Tenía un futuro bárbaro ahí, ¿no? Con el hecho de que, bueno, me venían a buscar de todos lados, equipos poderosos, y en el mejor momento mío, en el cual estabas también con la selección, y se me cae el arquero encima de la rodilla y me lastima, me lesiona el cruzado, y bueno, ahí empezó un poco el freno, ¿no? El freno a poder salir, a poder partir. Y bueno, no, pero qué sé yo, no reniego a nada, sé que Dios me lo puso en el camino como una prueba más. La superé porque volví a jugar, volví a salir campeón, uh-huh. Hice goles, pero después, bueno, me resentí por segunda vez y me costó mucho, ¿no? Pero sí, bueno, toda mi vida en Vélez, amo al club, es mi casa, y sí, somos pocos los que tenemos esa historia.
0: Omar, ¿cómo viviste el Mundial y especialmente esta definición de ayer, donde la selección de tu país termina perdiendo con España, pero después de haber hecho un Mundial altamente competitivo? ¿Cómo lo viviste?
5: No, sí, con mucha emoción, con mucha ilusión también, por el hecho de defender el título. Y bueno, teníamos casi más de un 70% de los jugadores que habían salido campeón en el 2022, en el mismo plantel, así que era otra vez la ilusión. La verdad que orgullosos, honrados también, honrados. Jugaron muy bien. Tuvimos a jugadores en muy buen nivel, jugadores referentes, donde tenían que aparecer, aparecieron. En el caso de Leonel, se buscaba eso y apareció, y siempre estaba esa cuota de que él aparezca y cambia todo. Y la verdad que también se jugaron el partido del pueblo contra Inglaterra, y la verdad que hicieron un desdoble físico enorme, lo tenían perdido, lo fueron a buscar, lo dieron vuelta. Y la verdad que eso tal vez no pudo haber jugado en contra en la parte física ayer, porque se notó, ¿no? Un deterioro físico, que había más respuesta del otro lado, y que sin brillar nos dominó, nos tenía bien presionado. Después tuvimos una ráfaga de 5 minutos, 7 minutos, en la cual podía haber empatado en alguna, pero bueno, siempre fue claramente España el dominador. Pero bueno, nada, orgulloso de este plantel, de este equipo. Llegaron donde tenían que llegar y se podía haber llegado un poco más, Ibar, pero esto es enorme lo que se hizo. Se repitió la historia del 86 y el 90 y estuvimos ahí cerquita. Creo que en ese sentido no hay un argentino que se sienta a pleno, feliz por lo que dieron estos muchachos, el cuerpo técnico, y la verdad que muy, muy agradecido eternamente a todos.
2: Claro, Omar Turco Asada, a propósito, ¿qué te dejó el Mundial? ¿Qué te sorprendió? ¿Qué viste nuevo?
5: De nuevo nada. De nuevo nada. Creo que hay una línea vertical que nos pasa por encima a todos, por el medio a todos. No hay un jugador estrella. Messi sorprendió con sus 39 años, a la par que pibes de 20, 25. Y la verdad que en ese sentido podría llegar a decir de que fue el dato más sobresaliente, ¿no? El de jugar con esa edad, a ese nivel, hacer esos goles, levantar partidos de la mano de él. Creo que fue lo único más llamativo de todo el Mundial.
0: Bien, bien. ¿Qué 9 de hoy juega parecido a como jugaba Asad?
5: ¿El de este Mundial?
0: En general.
5: Y no sé. Yo era medio bruto, era.
0: No, eras un tanque, había que bancarte, pa.
5: Sí.
0: Mamma mía.
5: No sé, ¿qué diría Lukaku de Bélgica?
0: Ah, capaz que sí.
5: Podría ser ese.
0: Capaz que sí. Sí.
5: Después de acá, bueno, es muy difícil, no hay muchos jugadores así. en Europa tampoco, no existen, qué sé yo, no sé. Y es muy difícil, ¿no? Porque yo tenía pocas cualidades, pero sí tenía mucho amor propio, sacrificio, entrega, ponía el corazón y aparte venían los goles.
0: Claro.
5: Y la verdad que en ese sentido fue toda mi vida así, ¿no? Y agradecido.
2: Hay una pequeña distinción que por ahí tenemos que dice mejor jugador de la Copa Intercontinental. No parece poca cosa haber ganado Libertadores, Intercontinental, Supercopa, en fin. Hay mucho para contar, sí, en aquel 94, ¿no?
5: Sí, marcó ese premio por el gol que hizo también. La verdad que fue el pico más alto de todo, de mi carrera, de Vélez Arfiel como institución, de mis compañeros, del cuerpo técnico, lo volvió a repetir después con Boca, pero en ese momento era lo máximo. Y bueno, creo que representamos muy bien al fútbol sudamericano y lo hicimos muy bien, y yo tuve la suerte, gracias a Dios, de ligar ese premio.
0: Tal cual. Bueno, estamos muy agradecidos por tu tiempo, apreciamos mucho los conceptos. Ojalá tengas una aventura positiva, saludable en este fútbol uruguayo y bueno, que vengan cosas buenas, muy amable.
5: Bueno, muchas gracias y bueno, a trabajar. Tenemos mucho por delante, está por terminar la primera rueda, así que aspiramos a estar en el lote de arriba y arrancar la segunda con todo, buscando el objetivo.
2: Gracias, Turco, gracias.
0: Agradecidos, Omar Asada.

0: Porque este es un deporte que puedes hacer las cosas muy mal y salirte muy bien. Y puedes hacer las cosas muy bien y salirte muy mal. Lo que pasa es que normalmente equivocamos el proceso con el resultado. Decimos a este, qué gran trabajo hizo no sé dónde. Y nadie sabe ni cómo trabajó. Saben cómo le salieron las cosas. Esa misma persona hace el mismo trabajo en otro lado, pero le sale mal y dice qué mal trabajo hizo. El trabajo es el mismo. Ya sabemos que esto es un juego y el azar tiene una vinculación con esta actividad muy grande.
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3: La Comisión Especial del Parlamento que investiga el proceso de compra de las patrullas oceánicas al astillero español Cardama sesiona desde este momento, ya desde hace una hora, con la comparecencia del senador del Partido Nacional, Javier García. García, durante el gobierno anterior, fue ministro de Defensa Nacional y el encargado de comunicar la elección de la empresa española y, posteriormente, de firmar el contrato, que fue rescindido por el actual gobierno por indicios de fraude y estafa. El Ministerio del Interior presentó hoy las cifras de delitos del primer semestre, que indica un aumento de 6.6% en los homicidios, con Montevideo y Canelones concentrando este incremento. Lo dijo el Ministerio del Interior, concretamente el director del Área de Estadísticas del Ministerio, Diego Sanjurjo.
4: Aumentos particulares, que son los de Canelones y Montevideo. En Canelones, en concreto, tuvimos 13 homicidios más que el mismo periodo del año anterior, y en Montevideo tuvimos 11 homicidios más que el mismo periodo del año anterior. Pero a su vez también tenemos descensos que son bastante destacados, como es el caso de Durazno, por ejemplo, donde bajó casi un 75% los homicidios, y de Rivera, donde tenemos también un descenso muy marcado de 7 homicidios en el primer semestre de 2025 y un solo homicidio en este primer semestre del año.
3: El portavoz de UNICEF, James Elder, afirmó que no se puede hablar de alto el fuego en Gaza cuando muere un niño por día. Elder, que ha visitado la franja 7 veces desde octubre de 2023, cree que toda Europa debería adoptar las posiciones de España o Irlanda respecto a lo que denomina como genocidio en territorio palestino. El tiempo se presenta fresco aquí en el sur y área metropolitana 13 grados, la temperatura 85%, el índice de humedad. 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El señor Mauro Imbriaco en la puesta al aire. 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
1: Bueno, nos quedó pendiente la palabra de Jorge Bava, del entrenador de Nacional, después de lo que fue la derrota frente a Montevideo Wanderers.
2: No le encuentra la vuelta, ¿eh?
1: No.
3: ¿Qué pasó?
2: Y juega mañana ante ti. No, y perdió bien, ¿eh? Mirá que Wanderers le ganó bien, ¿eh?
3: Sí. Un error de Coates que en el primer gol quiso controlarle y después ya le quedó larga.
2: Error básico del golero también, ¿no? Esa expulsión condiciona también.
1: Ah, ese fue el condicionamiento mayor, ¿no? 7 minutos del segundo tiempo, después de ese descuido.
2: Y eso que Mejía se atajó todo con otro.
1: En los 20 iniciales, Nacional había sido más que Wanderers, había salido a imponerle condiciones. Tenía alguna novedad, Cándido de lateral, que sigue teniendo problemas en marca cada vez que lo ponen ahí.
3: Lodeiro no funcionó.
1: No.
3: Llegó tarde siempre y en la mitad de la cancha.
1: Barcia estaba muy gravitante, pero terminaba mal.
2: Lo que pasa es que
1: la intención de ataque.
2: Tuvo 40 días Nacional para corregir y no corrigió nada, ¿no?
3: Pero después del empate de Danubio, la verdad, con Wander que venía peleando el descenso y el equipo que tiene Nacional.
2: Lo sigue peleando, Wander.
3: Pasa que la expulsión te cambia todo y la verdad, poner a Lodeiro en un extremo te corta un brazo del equipo. Porque la verdad, después Maxi Gómez queda solo muy arriba porque Silvera jugó más como de enganche.
1: Bueno,
3: pero en definitiva, bueno, una derrota dura porque al otro día Peñarol terminó ganando y sacándole más ventaja en la anual y en el campeonato. Bueno, y eso que Deportivo Maldonado perdió.
1: Pues hay un guiño al aire, esperemos que esté todo bien.
2: Pero estamos en orden, ¿no, Mauro?
1: Bien.
2: Estamos bien.
1: Punto Martini, dice. ¿Te acuerdas de Punto Martini?
2: Claro.
1: No,
3: Pallete. Yo no, pero sí tengo videos con el de famoso Persman.
1: Muy bien, Pallietti, muy bien.
3: Llegando y ganando, ¿no?
1: Muy bien, Pallietti. Bueno, ganó Montevideo Wanderers con Centino y Ceballos los goles, descontó Boggio al final y el técnico Bava dijo lo siguiente.
4: El análisis va a ser en privado, porque bueno, es un partido que teníamos que ganar, no ganamos y punto, se perdió, ni punto. No te va a servir a vos de excusa de si empezamos bien, si empezamos mal, le golpeamos la forma de partido, creo que sabía que ganar, las formas son para ganar, no se pudo ganar y listo. Y obviamente que siempre jugar con uno menos cuesta, pero bueno, te repito, no había que ganar, listo. Teníamos que ganar, no se ganó, punto. Estamos en el cuadro más grande del Uruguay, hay presión de ganar, se tenía que ganar. No se ganó, después los análisis, si se hizo bien, lo que se hizo bien, lo que se hizo mal, que hay que corregirlo, vamos a hacer en la interna más tranquilos. No quiero que quede como una excusa lo que se hizo bien, lo que se hizo bien no sirve de nada porque no se ganó. Las decisiones de un entrenador siempre son cuestionadas y más en un equipo grande. El equipo yo lo veo comprometido, lo veo queriendo hacer y haciendo por momentos lo que trabajamos, insistimos y machacamos. Después a mí me gusta, siempre lo hice, a la hora de tomar una decisión. Yo no estoy en la cabeza de ellos si patear, no patear, pasar a la derecha, pasar a la izquierda. Nosotros le damos herramientas, le damos situaciones para que generen ventajas, para que ellos tomen ese tipo de decisiones. Pero sí, obviamente que hay que trabajar en todos los aspectos. Cuando no se gana, más aún. El equipo está comprometido, lo digo hoy cuando se perdió, un resultado que no ni por cerca el que esperamos, lo veo con mucho mucho compromiso porque los veo día a día, creo que eso es. Se está trabajando en detalle, hoy no es momento para hablar si puede llegar a jugar o no, estamos trabajando hace mucho tiempo en lo que es mercado pase, pero hoy es un día para venir a dar la cara, saber que no se gana un partido que teníamos que ganar de local y punto. En el fútbol no revancha. Disculpa que te contradiga, pero no hay revancha, hay nuevas oportunidades. Lo que se perdió, lo que hemos ganado.
1: Bueno, Jorge Bava que estaba bastante reticente a entrar en explicaciones en relación a lo que pasó, que evitó justamente entrar en análisis y que de alguna manera, bueno, dijo, voy, me planto, hablo, pero digo hasta ahí, legítimo, lógicamente, pero sin abundar en detalles de cara a algo que viene, que es mañana la presentación de Nacional frente a Tigre por Copa Sudamericana.
3: Sí, estaba enojado, no le encuentra la vuelta, como decía José Carlos, y encima esto no para, porque ahora, claro, Copa Internacional y tiene que pasar de fase para que no se quede sin competencia como Peñarol en todo el segundo semestre.
2: Recordemos que es el partido de ida, ¿no? Acá en el Gran Parque Central y que después la revancha será en Buenos Aires.
1: Exacto. Mañana juega
2: Nacional. Y que espera Torque, ¿verdad?
1: Y que espera Torque, estará el Nacional que acaba de concretar la incorporación de Santiago Silva, el tanque Silva, ex volante de Danubio. Salió de Danubio, jugó, no siempre fue titular, alternaba en el mediocampo de Danubio, se fue al fútbol chileno, jugó en Copa Sudamericana contra Racing, fue rival, por ejemplo, en Huachipato. Ahora Nacional lo trae, es un volante mixto, es un volante que le da intensidad, buen porte, buen físico. Pero bueno, no sé si es lo que Nacional está necesitando al día de hoy, ¿no? No sé. Por lo pronto es la búsqueda, es lo que puede dentro de las posibilidades y lo integra a la lista, habiendo sellado el acuerdo en las últimas horas para que sea parte del plantel en este nuevo desafío que Nacional encara por Copa Sudamericana. Habló Coates también, el capitán de Nacional, después de la derrota frente a Montevideo Wanderers.
5: Dolido la verdad porque bueno, creo que hoy más que nada volvimos a cometer errores que lo hicimos al principio y en
1: precisamos.
5: Y bueno, creo que eso es lo que más duele. Después, bueno, tratar de arreglar eso, la verdad que tenemos poco margen, ni que hablar en intermedio, que se hace difícil, pero también en el anual. Por los errores que estamos cometiendo, más que nada nosotros dentro de la cancha y bueno, la responsabilidad que tenemos, creo que no la estamos asumiendo de la manera que tenemos que hacerlo. Y bueno, quizás el otro día en Jardines jugamos mejor, tuvimos muchas chances donde bueno, no las aprovechamos y no las terminamos bien. Hoy el primer tiempo creo que tuvimos varias y bueno, después ya con un hombre de menos ya se hace más complicado. Como dije, creo que cometemos errores que ya a este nivel no podemos cometerlos y bueno, lógicamente que sí, que es después quedar con uno menos y es difícil, pero bueno, seguimos intentando, quizás con menos acierto que otras veces, y la realidad es que no vamos dolidos, que durante la semana trabajamos y los jugadores tenemos que asumir esa responsabilidad por eso mismo. Creo que Jorge trabaja bien y el cuerpo técnico trabaja bien y nos plantea durante la semana lo que puede llegar a pasar en el partido. Eso es lo que a veces nosotros tomamos otras decisiones dentro de la cancha que no son las que entrenamos y bueno, como dije, creo que nosotros tenemos que hacer la autocrítica y ver qué estamos haciendo mal, porque la realidad es que estamos muy bajos.
2: Sí, la autocrítica es necesaria para Nacional, ¿no? Lo que no tiene demasiado tiempo, eso sí. Peñarol se le fue a 8 en la tabla anual, estamos en el intermedio, le queda una fecha al intermedio, después vendrá la final y después el torneo clausura, ¿no? Y Nacional no está dando pie en bola.
1: Bueno, hay que ver el estado de Calvo, que salió con un golpe en el tobillo. Hablamos del zaguero costarricense, jugó como central esta vez, había arrancado, recordemos, frente a Danubio, jugando como lateral. Y bueno, en definitiva es otra de las dudas que Nacional tiene para encarar el partido frente a Tigre mañana en el Gran Parque Central en la ida de Copa Sudamericana, de esta llave eliminatoria, buscando la clasificación para ser rivales de Torque posteriormente. Joaquín Ceballos, Luciano Cosentino anotaron los goles de Montevideo Wanderers en la victoria 2-1, victoria fundamental. Wanderers se viene, quedó ahí pisándole los talones a Danubio, intenta zafar del descenso.
6: Por suerte, bueno, me quedo ahí, la pude transformar en gol, pero bueno, estoy muy contento con el partido de todo el equipo en general. La verdad que fue un gran partido del equipo y estoy muy contento por eso. Ellos, con la necesidad también de empatar el partido, se juegan más y quedan peor parados atrás. Entonces, bueno, tratamos de aprovechar esas jugadas. Era para liquidarlo antes, la verdad, pero bueno, por suerte no pudimos llegar los 3 puntos, que era lo que vinimos a buscar. Al jugar de local, ellos capaz que tenían la obligación de ganar, pero bueno, nosotros creo que pudimos aprovechar eso. Por momentos subimos a aguantar bien y salir bien también para atacar. Entonces, bueno, creo que fue un gran partido de nosotros y nos pudimos llevar los 3 puntos, que era obviamente lo que queríamos.
7: Sí, sabíamos que ellos en el final iban a tirar con todo. Por suerte encontramos ese gol. Tuvimos la desgracia de enseguida que nos convirtieran, pero ya estaba bastante avanzado el partido. Después supimos controlar el trámite. Ellos con uno menos también era complicado. Sabíamos que si esperábamos bien parado ahí iban a terminar buscando el pelotazo largo y fue así. Y pudimos aguantar el equipo hizo un gran trabajo, así que punto importantísimo.
8: Acá se viene Wanderers ahora por el fondo. Pelota al medio, Mejía, rebote. Ceballos a los 9, a los pescador para capturar el rebote y para anotar el segundo. Ceballos.
2: Qué bárbaro, qué bárbaro los goles del Bohemio, que por lo menos se suma a esta esperanza, ¿no? Porque está comprometido Wander, como está comprometido Progreso, como está comprometido también Danubio, Cerro. En fin, son equipos que la están sufriendo, ¿no? Y que de alguna manera están viendo cómo hacer para zafar. Ganó y ganó bien Peñarol, ¿eh? Ganó y se aprovechó de la caída tanto de Maldonado como de Nacional.
3: Sí, y aparte cosas positivas que ahora los vamos a escuchar. El argentino Leonel Jaime está jugando notable. La verdad que en ese uno contra
2: cara
3: uno...
2: Cara botija que tiene.
3: Pa, y la lleva pegada al pie y constantemente está triangulando, siendo intenso, encarando el uno contra uno, pegándole al arco, algo que le faltaba a Peñarol en todo el primer semestre. Y fue clave. Después, Darias, que volvió al gol, que siempre es importante, con su agresividad en la mitad de la cancha y encima le aportó gol. Y el otro, que venía de Torque, que es Franco Romero, debute con un golazo de cabeza.
2: Sí, venía de Torque y había pasado por Nacional, ¿no? Y tanto beso y tanto abrazo a la camiseta, ¿eh? Franco Romero se ve que quería estar en Peñarol, está. Diego Aguirre lo trajo para que haga lo suyo y hasta con gol, ¿no? En ese 3-0 significativo del Club Atlético Peñarol al Boston.
3: Un partido que yo, mientras que lo miraba, decía, es un partido y un triunfo que hacía tiempo Peñarol no se le daba por los tres goles, la comodidad, cómo lo manejó, cómo le funcionó el equipo, y en lo anímico esto le va a servir mucho a futuro, mucho este triunfo.
2: Y sí, porque de alguna manera se da que en ese parate, por lo menos Peñarol pudo reacomodar alguna cosa, ¿no? Incluso el ingreso de Abel Hernández, el jugador que traes, hablabas vos, de Leonel Jaime, ¿no? Que es un chiquilín de 19 años, con carita de menos, pero que te juega por afuera, te va por izquierda, te va por derecha. Ayer, en determinado momento, también va más por una zona central, cuando entra Angulo. Es decir, tiene soluciones para darle, porque además, viste que no es de achicarse para nada, ¿no? Y mirá que le dieron patadas, ¿eh?
3: Y en puntos y en tabla, Peñarol ya empató en la anual a Deportivo Maldonado con 40. Falta jugar Racing, que
2: se
3: tiene
2: 38.
3: Se le fue
2: 38. A 8 a Nacional.
3: Sí, se le va a 8 a Nacional, su tradicional rival, que hizo siempre entre uno y otro se pasan comparando, y lo otro es que ya se empieza a despegar de su grupo para definir el torneo intermedio. Le salió todo bien en esta fecha, Peñarol.
2: Claro, porque queda tan solo una fecha para ir a la definición, para ir a la final de los dos grupos que hay del torneo intermedio y para esperar lo que vendrá después con el torneo clausura.
3: Bueno, Leonel Jaime, Darias y Franco Romero, tres de la figura de Peñarol, bueno, hablaron después del partido.
9: No, contento por el triunfo, contento porque supimos sacar este momento adelante y muy contento por darle una alegría a nuestros compañeros que nos merecían. Esa creo que es mi virtud y voy a tratar de pulirlo y tratar de mejorar día a día, pero eso es lo que tengo que hacer yo. Y no, terminé un poco cagado a patada, pero bien, bien, contento por el triunfo y por mis compañeros que se lo merecen.
10: Yo creo que hoy fue otro partido, yo creo que hoy volvimos a ser Peñarol, se dejó claro la identidad de hoy, yo creo que el gol abrió el partido, también nos dio un poco de tranquilidad, pero bueno, nada, estábamos intentando, a pesar de no estar muy claro, seguimos intentando y creo que después del gol se nos abrió el partido y manejamos los tiempos nosotros. Siempre es necesario, estamos en Peñarol y en Peñarol siempre hay que ganar y bueno, nada, faltaba una victoria para agarrar confianza y espero que esto sea el envión para seguir adelante.
11: Tranquilidad en lo personal y bueno, en lo grupal que era lo que queríamos, llevarnos los tres puntos. Bien, bien, por suerte, bueno, hice la preparación en Torque, estaba preparado y bueno, llegué, me adapté rápido al grupo, me unieron rápido, que eso me hizo sentirme importante. No, tranquilidad, lo mismo que estaba haciendo Mauricio, pasé a derecha, Luca a izquierda, pero tranquilidad del equipo, darle seguridad en el fondo.
1: Bueno, ahí estaban los jugadores de Peñarol, Franco Romero, que aportó con un gol, que no está más en Torque, que ha llegado a Peñarol, ya ha jugado, debutó y ahora también anotó. Victoria de Juventud de las Piedras frente a Albion, el gol de Alanís le permitió a los de Chapa Blanco en el primer partido que se jugó en la fecha, bueno, haber conseguido una victoria importante. Perdieron equipos que venían arriba, ¿no? Perdió Deportivo Maldonado y pierde Albion visitando a Juventud, que tuvo algunos retoques en la integración y que tuvo a Alanís anotando para darle la victoria al equipo de Sergio Blanco.
12: Con los tres puntos, para nosotros era importantísimo, vital. Creo que hasta en el juego se vio la tensión y las ganas de ganarlo por un momento impreciso. Y bueno, después le ganamos un rival muy importante que juega muy bien, que tiene jugadores de mucha calidad, dirigido técnicamente, el funcionamiento es muy bueno. Así que bueno, por ese lado la felicidad de haber ganado. Después, obviamente, se sufrió, por un momento se sufrió. Nosotros habíamos dicho que también por el rival era un momento que podríamos tener que sufrirlo, porque ellos juegan bien, tienen la pelota. Y bueno, me queda eso también. Y después hay una frase que uso, que cuando estás medio embarrado es difícil salir limpio. Salimos un poquito embarradito, pero salimos.
2: Bueno, y a propósito de lo que es el torneo intermedio, habrá que ver los partidos pendientes, ¿no? El Cerro Largo ante Central, Central local, Cerro Racing, City Torque, Danubio y Defensor Sporting Liverpool cuando se terminan o cuándo se juegan, mejor dicho, porque ahora están las reuniones pertinentes para intentar destrabar el paro establecido por la Mutual.
1: Bueno, victoria de Progreso por 1-0 frente a Deportivo Maldonado, ¿no? Una victoria importante, sobre todo para zafar del tema descenso.
2: Sí, sí, una victoria importante y una victoria también muy trabajada, muy, muy, muy costosa, pero justa, Deportivo Maldonado no supo encontrarle la vuelta a un equipo que, a pesar de terminar con 10, ganó bien el partido.
13: Logramos nosotros hacer nuestro juego y considero que el resultado es justo. Antes de la expulsión, no me acuerdo, algún remate de afuera del área, creo, de Deportivo Maldonado, esa que pegó en el travesaño, quizás fue una buena jugada. Después considero que los muchachos hicieron un muy buen partido y podemos ganar un triunfo que para nosotros es muy importante, ¿no? Porque nosotros precisamos muchísimo los puntos, el rival se venía por intermedio de centros, había alguna jugada por afuera, pero no fue más que eso. Y vos sabés que siempre una pelota quieta, en un error, te pueden empatar. Bueno, por suerte no ocurrió. Estamos en una posición complicada, somos conscientes, pero sumar de a tres, sumar de a uno, es muy importante para nosotros.
1: Bueno, Tabaré, ahí estaba, Tabaré Silva, técnico de Progreso. En España, el pueblo en la calle se celebra en la Plaza de las Cibeles, está desbordado de público, los campeones han vuelto, los campeones han sido recibidos por las autoridades, los campeones ofrendan la copa. No, te puedo creer que justo se me van. Teníamos ahí el directo con España y bueno, estaremos más adelante.
2: Porque los recibe minutos. Sánchez, los recibe el presidente, los está recibiendo en este momento, ¿no? Bueno, que cuánta emoción por parte de los españoles, que se están portando muy bien ahí en la Cibeles, por lo que se veía, pero que hay un mar de gente, ¿no?
1: Sí, totalmente. Bueno, pausa, venimos con eso, con novedades de España, campeón mundial. Después de haberle ganado por paliza futbolística a Argentina, España levantó la copa, logró su segundo título del mundo. Baila Mauro Imbriaco. Un saludo para el querido amigo Richard, que siempre está ahí, ¿no? Que nos hace llegar los mensajes conceptuosos y apreciados para el hombre de Liverpool. El gran abrazo, agradecido por la comunicación. ¿Te escribió Echeverry?
2: Sí, el diablo Echeverry, un grande, el flaco, a propósito del Día del Amigo. Y bueno, él siempre está también con nosotros.
1: También. Y el querido Carlos Dogliani, hablando de amigos allá del otro lado del océano, justamente en Barcelona, calculo que andará por ahí Carlos, un viajero, porque su actividad sí lo demanda, a veces anda por diferentes lugares del continente, pero habitualmente en España, vivenciando desde dentro lo que es esta merecida celebración. Me ponía Carlos un apunte interesante, vinculado con el golero de España, ¿no? Nosotros hablábamos de Simón y me dice, no olviden que Unai, seguramente esta última fue la peor temporada suya de los últimos años en Bilbao. Por rendimiento, el titular indiscutido era Joan García, que lleva dos temporadas de récord. Y luego, los que venían de lesiones, las comparativas con los nuestros, Rodri mismo, Merino, en fin, o sea, un montón de aspectos que verdaderamente condicionaron a España y que, bueno, pusieron en juego la pericia de Luis de la Fuente, el manejo del plantel, para que España, en definitiva, gestionando muy bien los recursos que tenía, sostuviera la idea por sobre todas las cosas y terminara ganando de la manera que ganó el título mundial. Pausa, Imbriaco, pausa. Ah, un gran saludo al favorito. Que pagarle el número que le debes, le está debiendo un número de lotería a Mauro. Al favorito José Ángel Tuana, que
2: un grande, de verdad.
1: Tenemos el privilegio de la escucha del acompañamiento del querido amigo Tuana. Un abrazo para él, gracias por estar ahí. Y ya va lo que Mauro le debe. A ver qué dicen los españoles ahí, están volviendo desde la Plaza de Cibeles en directo.
14: Va a ser el destino final de esa rúa, de esos festejos, que ya han tenido dos paradas: el Palacio de la Zarzuela, el Palacio de la Moncloa. Ahora vendrá la siguiente etapa, el cambio de vehículo. Ya digo, así está Cibeles y todavía les quedan muchas horas que esperar. Claro que lo que les espera también allí es un festejo extraordinario.
15: La imagen desde arriba, desde el cielo, era muy bonita. Y tenemos otra perspectiva también desde arriba con nuestra compañera Marina Rivel. Vamos a conectar en directo con ella para que nos cuente cómo se está viviendo esta cuenta atrás.
1: Marina, porque dice Marina, te irá la tanda.
15: Cuéntanos cómo está el ambiente. Veíamos esa imagen desde arriba. ¿Tú qué notas desde allí?
16: ¿Qué tal? Muy buenas tardes, compañeros. Bueno, pues tenemos esta vista privilegiada, panorámica, igualmente ruidosa porque van subiendo los decibelios aquí en la Plaza de Cibeles, como podéis escuchar y seguro que también ver. La música ya ha empezado, de momento a ritmo de DJ, todavía no han empezado a desfilar por este escenario algunos de los artistas, de los cantantes que se han prometido a todos estos aficionados, que yo sí me giro desde esta posición, como decía, privilegiada, desde luego ya tanto en el Paseo del Prado como en el Paseo de Recoletos se me acaba la vista y sigo viendo gente. Y también si miro hacia el Banco de España vemos que va bajando gente. Es verdad que ha hecho, compañeros, muchísimo calor y quizá es por eso, como uno, todavía falta tiempo para ver a los jugadores y nuestra selección llegar aquí a la Plaza de Cibeles, y dos, ha hecho mucho, mucho calor. Es verdad que sigue viniendo muchísima gente.
1: Bueno, el pueblo en la calle, las cosas que genera el fútbol, ¿no? Este tipo de cosas, una multitud.
2: Al final el feriado fue por allá y no por acá.
1: Ah, totalmente. Lleno de gente, los españoles celebrando merecidamente el título que a ley de juego consiguieron España campeona del mundo. Pausa, venimos, estamos en vivo por Radio Uruguay llegando a todo el país.
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12: Bueno, estamos viviendo, palpitando con intensidad todo cuanto ocurre como derivación directa de lo que fue la obtención del segundo título mundial por parte de España después de la elección de fútbol que dio ayer el equipo de La Fuente jugando en Nueva York y ganando con autoridad, con absoluta autoridad frente a Argentina.
13: Estamos mirando lo que es España, estamos mirando a propósito de la radio televisión española, y viendo cómo se está disfrutando con una sonrisa todo por allá. Pero queremos ir hasta ahí. A propósito, no sé si nos metemos en la redacción de Marca o dónde andará, si habrá dormido o no, un gran trabajador de esto de la comunicación, una eminencia, una referencia en España, como Juan Ignacio Gallardo. Qué gusto saludarte. ¿Cómo te va? ¿Cómo estás?
14: ¿Qué tal? Buenas tardes desde España. Sí, a través de las ondas y del teléfono os meto imaginariamente en la redacción de Marca. Aquí estamos, hemos dormido poco.
12: Claro.
14: Hemos dormido poco porque acabamos de ir bastante tarde. El partido fue a las 9 de la noche, la prórroga. Bueno, yo creo que cerramos en torno a la 1 de la mañana la edición de papel. Y bueno, la verdad es que se trabaja con mucha alegría, con mucha felicidad cuando las cosas deportivamente salen bien, ¿no?
12: Bien, felicitaciones primero que nada. Los españoles seguramente han vivido este logro de la manera que lo merece la situación. Y ante todo, un poco aquí estábamos hablando de lo ocurrido. Creo que fue la comprobación de que cuando hay trabajo, elaboración, convencimiento, cuando se define una matriz y se respeta a la hora del juego, como lo hizo esta selección española, el triunfo es cuestión de tiempo. O sea, fue una victoria desde lo estético, por la forma de juego, pero desde lo ético, por el respeto, por la elección del camino a recorrer. España no se salió ni un ápice de su objetivo, y aun cuando por momentos el gol se demoraba y podía aparecer cierto matiz de adversidad, el equipo nunca perdió la línea.
14: Sí, yo creo que esta victoria de la selección ha ofrecido muchas lecciones al fútbol, al mundo del fútbol en general, ¿no? Más allá de

0: porque juega de una forma muy coral, muy como equipo, con una identidad absolutamente definida, que no se negocia, una filosofía y un estilo de juego muy reconocible, que también se construye desde la base. Hoy lo hablaba ya aquí en la redacción, ¿no? En la reunión de por la mañana con el resto de compañeros. En España es que se juega así, en cualquier barrio, en cualquier escuela. No te hablo de las academias de Real Madrid, Barcelona, en fin, de los equipos grandes, ¿no? Cualquier escuela de pueblo, cualquier equipito de barrio intenta jugar de esta manera, ¿no? Con ese buen trato del balón, con ese intento de dominar los partidos, con esa paciencia que tú hacías mención anteriormente, sin descomponerse ante el paso de los minutos, ante la inquietud. Bueno, en fin, yo creo que se pueden extraer muchas lecciones de lo que es el convencimiento en un estilo, ¿no?
1: Ajá, y a propósito, ¿dónde está la base, la esencia? ¿Por qué España va por ahí?
0: Bueno, yo creo que España descubrió este modo de jugar. Habíamos pasado una travesía en el desierto porque ha habido muchos capítulos extradeportivos que han perjudicado, ¿no? En la federación, en el fútbol en España. Y a raíz de nuevo hemos encontrado la tranquilidad. Pero esta fórmula a la que se llegó en 2008 y que supuso una era gloriosa con el triunfo Eurocopa, Mundial, Eurocopa, pues se llega a prácticamente. Me está volviendo el retorno de mis palabras, me confundo un poco de vez en cuando. Se llega prácticamente por la necesidad de encontrar una fórmula, una filosofía de juego en la que pudiésemos sentirnos cómodos y en la que pudiésemos hacer daño. España históricamente había apelado a la furia, a la raza, al alma, ¿no? Y sin embargo teníamos jugadores muy talentosos que no eran futbolistas con un perfil físico potente, pero que tenían un manejo del balón exquisito, ¿no? Entonces, pues se llegó al convencimiento y Luis Aragonés yo creo que fue un poco el padre de esta España que dijo, oye, pues vamos a poner a los pequeños a jugar y que jueguen, ¿no? Y que se diviertan. Y esta España es una España fresca, disfrutona, una España que se divierte con el balón, una España que transmite, bueno, pues una alegría por la esencia del fútbol, ¿no? Yo creo que esa es un poco la clave de esta España.
2: Sí, pero además con algunos ajustes que las propias circunstancias fueron determinando, por ejemplo, la España ganadora de La Fuente en una etapa anterior basaba su juego en el desequilibrio potente de sus extremos, donde el momento de Lamine Yamal o la aparición de Nico Williams marcaban ese factor desequilibrante incontestable por los rivales. Pero se cayó Williams. Y vinieron problemas con Lamine Yamal y España se reconvirtió y siempre encontró respuestas futbolísticas a tono y en este mundial incluso amplió su valor plantel. De hecho, ayer Ferran Torres entra y aporta la solución del gol, pero en partidos anteriores fue Merino o el ingreso de Pedri para aclarar, o en fin, siempre con algún recurso a mano haciendo valer lo que desde afuera se podía integrar. Un equipo completo, completo que aparte de
0: Sí.
2: eso fue respondiendo a las demandas que planteó el juego.
0: Sí, estoy muy de acuerdo contigo. Se trata de encontrar soluciones bajo la premisa del buen trato al balón, del control del esférico, del gobierno de los partidos. Teniendo el balón es muy difícil que el equipo rival te pueda hacer daño. Yo creo que ya lo hablábamos en la conexión que tuvimos previa a la final. Y bueno, luego se trata de encontrar soluciones, porque fíjate que esta España, esta selección española, ha ganado el Mundial con un Lamine al 70% debido a, bueno, ha tenido una lesión que la tenía apartado gran parte del tramo final de la temporada, con un Nico Williams también saliendo de un momento complicado por una lesión, sin algunos jugadores importantes como Fermín, que también eran bajas. O sea, quiero decir que tengo que recomponerse y buscar soluciones importantes. Y al final, bueno, yo creo que ese concepto de equipo coral es el que ha predominado, ¿no? Junto con ese trato exquisito del balón y bueno, es una fórmula del éxito clamorosa.
2: Sí, lo es, indudablemente lo es, ¿no? Pocas veces se vio en una final un dominio apabullante, tan demoledor como el que impuso España ayer, ¿no? Sobre todo eso, no salirse de tono, no perder la referencia, la línea
0: Ni la
2: futbolística.
0: compostura, ni la
2: Eso,
0: compostura, sí.
2: eso.
0: Y no caer también en ese, a ver, yo creo, en ese planteamiento argentino tan agresivo, ¿no? Y bueno, un poco marrullero. Aquí hay mucha indignación.

0: España, ¿no? Con cómo plantearon el partido Argentina, que yo creo que los argentinos entendían que no tenían recursos, calidad colectiva, ni táctica, ni técnica. Y dejo aparte aquí a Leo Messi, por supuesto, no pongo en duda para nada su talento descomunal. Para mí, Messi es un gigante absoluto de la historia del fútbol, pero está en una Argentina que no le llega, o sea, que no le llega para combatir a España. Y entonces, bueno, yo creo que la selección española preveyó que iba a haber, bueno, pues una agresividad fuera de lo normal por parte de los argentinos, y también supo jugar ese partido y no caer en la trampa, porque los argentinos pusieron, bueno, pues un césped lleno de bombas intentando sacarle del partido a los españoles, y también había que saber jugar ese encuentro y no entrar en ese desquiciamiento que pretendía la albiceleste, y mantener la calma y la compostura. Para mí también eso fue muy importante, ¿eh?
1: Ajá, ahora, tantas cosas han pasado dentro y fuera de la cancha en este campeonato del mundo, que ahora al ir la Copa para España, uno se pregunta, ¿esto ha venido bien, más allá de la felicidad general? Digo, por los otros temas políticos, sociales, lo del separatismo, ¿cómo estarán los catalanes, los vascos, o ahí mismo en Madrid? ¿Cuánto ha tiernizado el mundo esto ahí en España?
0: Bueno, a ver, la lectura política de este asunto es mucho más compleja y nos llevaría un programa entero. De momento, lo que se ha conseguido es que a lo largo de este mes y de forma creciente, ¿no? A medida que España avanzaba, pues la ilusión iba siendo más contagiosa, ¿no? Y la felicidad, pues, iba desbordando calles y plazas, y por un momento, pues, nos hemos olvidado de toda la problemática política, que es bastante compleja y profunda, que estamos viviendo aquí en España, ¿no? Yo creo que veía hoy una viñeta en un periódico generalista que decía, bueno, se acaba el Mundial, mañana volverá la corrupción y los problemas políticos a primera página, ¿no? De momento, bueno, el deporte, que es lo que nos interesa a nosotros, y el fútbol en este caso en particular, nos ha permitido vivir una alegría colectiva, ha unido a todo el país, con algunas salvedades, ¿no? Porque todavía, bueno, la frialdad de algunos sectores independentistas, catalanes y vascos y demás, bueno, pues les priva de disfrutar de esta alegría colectiva, pero bueno, son circunstancias puntuales de un sector de la población que está en su derecho de sentirse como consideren, pero bueno, la inmensa mayoría de españoles hemos disfrutado de una felicidad absoluta, ¿no? Que algunos, pues, ya pudimos vivir en 2010 y bueno, pues la hemos revivido ahora. La verdad es que de una forma, bueno, pues bastante, bastante feliz, ¿no? Es un éxtasis ganar un mundial.
2: Claro, merecido lo tienen. Por último, no sé, hay una cuestión que se me genera, a mí me llama mucho la atención, me genera cosas muy positivas cada vez que lo veo. No tanto jugar, sino hablar. Cada vez que habla, dice, transmite. Hablo de Borja Iglesias. ¿Qué papel jugó en este plantel?
0: Bueno, pues fíjate que su convocatoria fue un poco sorprendente para muchos, ¿no? Porque también creo que lo comentamos en la anterior conexión, había algún jugador de Real Madrid como Gonzalo, que es un
2: Gonzalo.
0: delantero centro joven, ¿no? Que podía haberse ido fogueando para futuros mundiales, en los que seguramente estará, y sin embargo Luis de la Fuente tiró de este perfil de un jugador más veterano como Borja, con muchos más tiros pegados, pero no es un jugador, digamos, una estrella, un crack absoluto, ¿no? Con todos mis respetos hacia Borja, que es un que tiene gran calidad y gran talento, pero bueno, todos entendéis lo que quiero decir. Lo que pasa es que también aporta, bueno, fuera del estadio, fuera del césped, bueno, pues tiene una visión muy propia, una ideología muy progresista, es un tipo valiente, comprometido. Bueno, que se implica en numerosas causas y que, bueno, también genera una corriente de simpatía. Defendió mucho a la selección femenina de fútbol, que, por cierto, España está disfrutando también. Creo que es la primera vez en la historia que se produce que un mismo país es campeón del mundo de fútbol de chicos y de chicas. Y él se implicó mucho en la defensa de la selección femenina cuando, bueno, hubo unos problemas hace ya, yo creo que ya 2 años han pasado. En fin, aporta mucho más valores añadidos a los estrictamente futbolísticos, y bueno, pues al final participó, tuvo unos minutos en este mundial y bueno, pues es un campeón del mundo más.
2: Claro, y esas cosas se notan y suman, indudablemente. Juan
0: Sí,
2: Ignacio Gallardo,
0: sin duda.
2: muy agradecidos, sinceramente, perdón por las molestias ocasionadas, apreciamos mucho el aporte, la mirada sensata desde ese lugar, y felicitamos a distancia, merecido está, fueron un gran campeón, que lo disfruten, vale este éxito, es el premio a justamente a ideas claras, a constancia, a convencimiento a la hora de llevar adelante esa idea, y creo que el fútbol sonríe viendo a esta España campeona del mundo. Muy amable.
0: Pues muchas gracias, ninguna molestia atenderos, para eso estamos, lo que pasa es que estamos en medio de,
2: claro,
0: de, bueno, pues ya sabéis lo que significa esto de la pulsión periodística de días así, pero ninguna molestia atenderos y muy agradecido por vuestras felicitaciones, porque viniendo de un país que ama el fútbol como es Uruguay, pues tiene un valor muy importante para nosotros.
1: Gracias,
0: un abrazo fuerte.
2: Saludos,
1: gracias,
2: por ahí,
1: saludos.
2: Muy amable, Juan Ignacio Gallardo, directamente desde Madrid, el director del diario Marca. En este momento posan los campeones en una de las paradas que realizan con la Copa del Mundo. A ver si tenemos audio de la transmisión oficial en España.
3: Del siglo XXI, para recopilar, solo ha habido dos gestos diferentes con el presidente del gobierno, que ha sido, hemos dicho, el de Borja Iglesias al codo, ¿no?
4: Cucurella, que ha hecho una especie de reverencia, sí, ha tenido un gesto.
3: Dices que ha sido un momento muy importante, ¿no? Como comentabas, buen remoto.
5: Sí, hombre, a todo el mundo, evidentemente, cuando ganas un gran torneo, lo que le apetece es celebrarlo, pero al final no deja de ser una imagen histórica el poder estar junto al rey y al presidente de tu país. Me parece que es algo que no van a olvidar.
3: Bueno, pero el momentazo, el MVP de Radio Televisión Española es este.
6: El centro muy pasado, buscando a Nico de cabeza.
2: Bueno, ahí está el gol de Ferran Torres. Un hecho importante que se dio ayer, ¿no? En el momento de la premiación, cuando le dan la copa a Rodri, viene Trump y quería poco menos que levantarle la copa y quedarse en medio de los jugadores. ¿Ustedes apreciaron lo que hizo Rodri?
1: Rodri lo saca. Sí.
2: No, Rodri se queda con la copa agarrada, mirando y combinándolo. Señor, ya está, retírese. Y hasta que no se apartó, no levantó la copa. Ese fue un gesto espectacular del capitán. Con mucha educación, con mucha corrección.
1: Demoró el alzar la copa.
2: Pero diciéndole, señor, usted es un intruso. Acá no tiene que estar, no corresponde que esté, por más dueño del mundo que se crea. Y este éxito no le pertenece, no le corresponde. Sinceramente, después mirándolo en detalle y con detenimiento, me pareció espectacular. Y si ya, creo, reunía méritos para quedarse con el Balón de Oro, ese fue el barniz especial para que en definitiva lo distinguieran como el mejor del campeonato,
7: bueno,
2: mundial.
7: Sí, Leo Messi acaba de escribir algunas palabras en su Instagram hace 5 minutos. Dice, el dolor es muy grande y va a costar que cierre esta herida, pero también me quedo con todo lo bueno. Con los partidos que dimos vuelta dejando todo y que quedaran para siempre en la memoria, con el apoyo de un país entero que junto con el trabajo y el esfuerzo de este grupo nos llevó a volver a estar una vez más entre los mejores del mundo. Hoy cuesta valorarlo, lo que hicimos, pero este grupo llegó a 2 finales consecutivas de la Copa del Mundo. Muchas gracias de corazón por cada saludo y por cada mensaje. Una vez más logramos unirnos como país y estar todos juntos, compartiendo el inmenso orgullo de ser argentinos. También quiero felicitar a España por el campeonato.
2: Bien, posteo de Messi. ¿Qué posteó Pagliotti anoche cuando terminó el Mundial? Una foto. ¿Quiénes estaban en la foto?
7: Señor Anz, José Carlos Álvarez de Rol, Mario Bardanca. Y puse, qué equipo, qué Mundial.
1: Sin más, sin nada.
7: Sí, sí. Y bueno, eso fue una de mis publicaciones. Ahora va a entrar más porque hay muchas fotos, está bueno.
2: ¿Qué puso José Carlos en las redes?
7: José Carlos, un mensaje espectacular y que después todo se resume en...
2: ¿Qué va a poner si no escribe? Lo manda que le escriban.
7: Lo reposteó. Repostear es, digamos, compartirlo en su Instagram.
2: No sabe, no sí, tiene idea.
7: Y gracias a eso me empezaron a seguir algunas
2: personas.
7: Se no
2: hace persona. Idea, no tiene idea, no tiene idea.
1: Posteé, pocho, posteé.
2: Iba a postear,
7: ¿no? Reposteaste, no posteaste.
2: Llévalo.

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0: Mauro emulando a Rodri en el momento de levantar la copa. Madre mía, qué bien que lo hace. Pensar que Mauro nunca ha levantado una copa en su vida.
1: Sí, una levanté ahí, obviamente, el fútbol amateur.
2: No, no, Pocho, está hablando de vino cortado, Pocho. Vamos,
1: Río, vamos con todo. Bueno, sí, con amigos, por supuesto.
0: El autor del gol del título mundial, Ferran Torres.
3: Lamin abre para Pedro Porro. El centro al segundo palo. Viene Rico William. El pase atrás de Merino.
4: Torres, has marcado el gol que le ha dado España su segundo mundial. Enhorabuena.
5: Muchas gracias. Bueno, yo creo que al final el gol ha sido de 47 millones de personas, no ha sido mío ni de los 26 jugadores que formamos aquí. Yo creo que hoy el destino estaba escrito, estaba hecho para que ganásemos, lejos de nuestra gente, pero los hemos intentado hacer sentir lo más cerca posible. Si todas las finales son difíciles, pues cuando tienes a Messi en el equipo contrario siempre entra ese nerviosismo, pero al final nosotros siempre hemos dependido de nosotros, de plantear nuestro fútbol. Una liberación muy grande, creo que he sido una persona muy criticada a lo largo del Mundial, pero yo creo que como he dicho antes,

0: El destino está escrito, gracias a Dios, siempre me da esas fuerzas para seguir y al final, como digo, Dios le da las cosas a quien más se lo merece.
1: Bueno, Ferran Torres, diciendo que en su momento no habían confiado en él, que había sentido, es cierto, no sé cuál fue bien el término que utilizó, pero...
2: Qué patada le pega al banderín del córner después del gol.
3: No sé, pero tiene razón, y la verdad, ahora me pongo en primer lugar, Ferran Torres, poquitísimo en el Mundial y había decepcionado.
2: ¿Dónde te pusiste?
3: Chiquito, en primer lugar.
1: ¿Cómo que?
3: Chiquito.
1: ¿Por qué? Pero fue importante, entrando en determinado, era el cambio inmediato por Oyarzabal, no sé.
3: No, pero antes de Ferran no estaba Merino.
1: No seas exitista.
3: No entró muchas veces antes que
2: el Ferran. Bueno, mirá los nenes que estás hablando. Y cada vez que entró Merino era gol también.
1: Un falso punta. No, pensé que ya no era más exitista y ahora...
3: No, digo que yo también lo critiqué, que no me había parecido ningún jugador.
1: Volvemos a lo mismo, Parietti. ¿Qué pasó?
3: Tiene razón, la crítica.
2: Pero lo que pasa es que vos te pones en primer lugar.
3: Sí, bien. Algunos datos de este... España campeón. Es la primera selección en salir campeón del mundo, habiendo recibido solamente un gol en toda la competencia. Después, en cuanto a su figura, que fue el mejor del Mundial, Rodri, el que hizo más toques en el Mundial, 910. El que hizo más pases intentados, 811. El que hizo más pases completados, 756. El que hizo más pases completados en el tercio final de la cancha, 204. Y el que más entradas tuvo, 26.
1: Bien, eso como soporte para un Balón de Oro recibido. Del otro lado, el que menos goles recibió, Unai Simón, que habló del valor de La Fuente, el técnico.
4: De La Fuente, ¿qué podemos decir? Porque han entrado muchos trofeos, pero nos falta el del seleccionador.
5: Bueno, creo que se ha merecido ser el mejor seleccionador del mundo. Más allá de lo táctico, de todo lo que pueda darnos, creo que ha primado el hacer un grupo humano maravilloso. Para ello necesitamos tener un líder como lo es él y a partir de ahí todo fluye. Es increíble poder tenerle seleccionado.
1: Bueno, Parietti.
3: Más datos. Cubarsí, con 19 años en la final, lideró varios rubros en España. En toque fue el principal en la línea de fondo con 139. Pases exitosos, 121. Precisión en los pases, 96%. Pases con rompimiento de líneas, que esto está bueno, 21. Y despejes, 6. Dominó en todos los rubros el juvenil de 19 años. Y después, en cuanto a Argentina, Emiliano Martínez consiguió ser el golero en atajar más en una final. 11 tiros al arco terminó atajando Emiliano Martínez, superando a Gianluca Pagliuca en el 94.
1: Pagliuca.
3: A Filiol con 8 en el 78.
1: ¿Sabe quién es Pagliuca?
3: No, pero me suena.
1: El día que debuta Recoba en Inter, hace dos golazos. Iba todo el mundo a ver a Ronaldo y vieron al chino haciendo dos goles. Y en el segundo gol que él hace, viene Pagliuca, el golero, le pone la rodilla, hace que el chino apoye el zapato y hace emula que le está lustrando el botín.
3: Ah, ok.
1: De Gianluca Pagliuca.
3: Ah, mirá. Ahora sí, me acuerdo de esa situación.
1: Exacto.
3: Qué gran.
1: Bueno, ¿nos vamos?
3: Bueno, sí.
1: ¿Qué más querés decir?
3: No, nada.
1: Di lo que quieras.
3: No.
1: Merecido lo tenés.
3: No. Y bueno, un dato más del Mundial.
1: Bueno, sí,
3: Mbappé
1: o no.
3: Mbappé tuvo 23 disparos al arco en un Mundial y superó a Eusebio con en el 66.
1: ¿Sabes cómo le decían a Eusebio?
3: No.
1: La pantera de Mozambique.
2: Escuchá, qué aburrido que son los españoles para festejar, ¿no?
3: Sí, eso fue otra cosa, ¿no?
2: ¿Y por qué tienen que llevar más sevillanos?
1: Sí, pero ¿sabes cuál es el tema? La copa, ¿dónde está, Parietti?
3: Y en España. Pero es verdad, ayer en el estadio nos conectamos en Deporte Mundial 5 ahí con Nico Pérez y salía la gente, pues, no festejaba.
1: No, sí. Muy bien. Ahora,
3: el estadio.
1: ¿Qué necesidad de todos los exabrutos que tuvieron? Ahora me empiezan a aparecer videos. La piña de Molina, la piña del ratón Ayala, Dani Olmo. ¿Qué necesidad? Un integrante corporativo era pegarle una piña a un jugador que viene a separar porque estaban enganchado con Eric García.
3: Y Leo Paredes fue expulsado.
1: Paredes, sacado al final.
3: Sí, bueno, no sé cuántos partidos le van a dar.
1: Sacado Paredes, entró ya sobregirado. Hay que saber ganar y Parietti.
3: Hay que saber perder.
1: También. Mauro, vos que sos un perdedor, que sos un perdedor en la vida, tráenos mañana, por favor. Un abrazo.
2: Vamos.
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0: canciller Mario Lubetkin afirmó que Uruguay se encuentra en las antípodas respecto a lo expresado por el secretario de Estado de Estados Unidos, Marco Rubio, al vincular aspectos ideológicos con el combate al crimen organizado. Rubio había aludido expresamente al Movimiento de Liberación Nacional Tupamaros en una cumbre celebrada en Washington como un ejemplo de la existencia de una red de inteligencia e ideología. Lubetkin realizó estas afirmaciones tras una reunión con la Confederación de Cámaras Empresariales realizada hoy en el Radisson Victoria Plaza Hotel. Se presentó una iniciativa interinstitucional para fortalecer la inclusión social y laboral de personas privadas de libertad mediante el acceso a formación profesional, acreditación y validación de saberes. En este acuerdo intervienen el Instituto de Empleo y Formación Profesional, INEFOP, y el Instituto Nacional de Rehabilitación, el INR, con la intervención de la UTU y también el Consejo de Capacitación Profesional. La directora del INR, Ana Juanche, habló en este sentido.
1: ¿Cuáles son los ingredientes que tiene que tener la política pública para que se traduzca en prácticas que redunden en resultados o en efectos, como a Gabriel hablaba de cómo se va a medir el programa y sus resultados? Bueno, como a mediano plazo, esto de alguna manera tiene que contribuir hacia ir acercándonos a abatir las tasas de reincidencia, ¿verdad? Tiene que tener algún impacto sobre eso. Entonces, el hecho de tener una política a mediano plazo, un programa que se plantea para el quinquenio, una cobertura de hasta 8.000 cupos, que es de carácter progresivo, que ha sido pensado como en círculos concéntricos, ¿no? Con distintos niveles de aproximación, que piensa también en el egreso, que tiene otra pata que se vincula con otro programa interinstitucional, que es el Libertad Seguro, y está pensando también en lo nodal que resulta sostener los trayectos de formación para que el empleo sea también tenga sostenibilidad y esto tenga un correlato en la posibilidad de el desestimiento delictivo y como consecuencia en el abatimiento de las tasas de reincidencia.
0: El gobierno de Chile decretó hoy estado de excepción de catástrofe en Coquimbo y Huasco por el agravamiento de las consecuencias del temporal que hasta el momento ha causado 5 fallecidos. El temporal afecta a 10 de las 16 regiones del país, ha dejado más de 2.200 personas damnificadas. Los detalles en conferencia del presidente de Chile, José Antonio Kast.
2: La activación de este estado de excepción constitucional y hemos determinado que esto se realice en la región de Coquimbo y en la provincia de Huasco. También le hemos solicitado, y ya estaba en terreno, el subsecretario de Desarrollo Social, el SUBDERE, en la provincia del Huasco, colaborándole a la delegada de la provincia, porque han habido cortes de rutas, y le hemos solicitado también al ministro de Obras Públicas que permanezca en la región de Coquimbo.
0: 13 grados, la temperatura, 85% el índice de humedad. 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El señor Mauro Imbriaco en la puesta al aire. Ya comienza Efecto Mariposa. ¿Cómo están Daina Rodríguez y Carolina Mola con sus teléfonos móviles, como dicen en España? Y dispuestas ya a iniciar el programa.
3: Exactamente, con mucha música. Con mucha música, música uruguaya.
0: Música uruguaya.
3: Exactamente.
0: Bueno, vale la pena quedarse.
4: Sí, señor.
0: Como siempre con ustedes,
4: queridas. Gracias, Gustavo.
0: Gracias a ustedes. Ya en instantes, Efecto Mariposa en la tarde periodística de Radio Uruguay.
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0: Bueno, ahí van los reyes del mundo, dice.
1: Los reyes del mundo.
0: Reyes del mundo, dice
1: López. Por lo menos en el fútbol.
0: En el fútbol, en este momento, son los reyes del mundo, sí. Ni que hablar, merecidísimo además.
1: Sí. Y ellos que tienen esa cosa con el reinado.
0: Que obviamente, que son.
1: Tienen ese feeling.
0: Que son tan realistas. En fin, sí, coronas y demás, le vienen bárbaro. Bueno, los jugadores van arriba de unos ómnibus. Están re cómodos los jugadores, sí. Tranquilo todo, tipo muy
1: esos,
0: tranqui.
1: Esos ómnibus de turísticos.
0: Sí, como el bus turístico de acá.
1: Ahí está, sin techo, y bueno, van ahí saludando. ¿Cuál reinos?
0: Me parece que le van dando bastante la cervecita fría. Me dio la impresión.
1: Es que hay un calor bárbaro.
0: Hay un calor tremendo en Europa.
1: Sí,
0: ¿no?
1: Sí, sí. Mirá qué lindo. Todo de musculosa, shortcito.
0: Ay,
1: qué
0: sí, me han dado una envidia. Eso es lo que más envidia me ha dado, mirá. Más que Uruguay llegara a la final, eso es lo que más envidia me ha dado.
1: Sí, qué lindo. Y qué lindo estar ahí además.
0: Ver tanta gente con calor.
1: En calor, calor y en Madrid. ¿Qué más querés?
0: ¿Qué más querés? Bueno, claro, están
1: tomando cervecita.
0: Celebrando.
1: Bueno, sí, celebración justa y merecida, ¿no?
0: Totalmente.
1: Justa y merecida, totalmente. Tremendo partido el de ayer. Dominaron de punta a punta.
0: De punta a punta, merecieron más. Hubo dos goles anulados, o por lo menos uno lo hubiera validado, uno
1: sí,
0: de los dos anulados.
1: Uno fue
0: el otro de offside no estaba muy atento. No,
1: pero
0: sé,
1: el de la falta, un invento del juez.
0: Sí, realmente.
1: Pero bueno, como decía nuestro compañero Mario Bardanca en la transmisión, España siempre supo que en algún momento iba a llegar el gol. Jugó convencida.
0: ¿Vos decís que jugaron convencidos?
1: Ah, yo creo que sí.
0: Yo en un momento dije, esto termina mal.
1: No.
0: Mal era que Argentina no había tirado una pelota al arco.
1: No, los y anularon.
0: Dije, van a hacer un gol de esos de carambola y van a ganar.
1: No, Argentina se jugó.
0: Y me daba rabia.
1: No, Argentina se jugó en el último tramo a llegar a los penales. Quedó clarísimo eso. Porque pensaban que que iban a hacer esa mística. Bueno, pero al señor de España le metieron un solo gol en todo el torneo.
0: Sí,
1: No sé si eso iba a ser muy beneficioso.
0: No sé.
1: Pero ese toque, en el que además España tiene una forma de juego que para nosotros es muy contraintuitiva. Acá en el sur no jugamos así. Ellos van siempre juntitos para adelante y nosotros si uno se desengancha lo dejamos atrás.
0: Es así. Uruguay enfrenta ese tipo de juego como hizo Argentina ayer con los se vuelven faraones los defensas, el golero se vuelve un héroe, sufrimos todo el partido y por ahí hacemos uno. Ahora, Argentina no es así. Argentina me parece que entró creyendo que el partido iba a ser otro.
1: Sí,
0: menospreciando.
1: No sé si se entró menospreciando. Me parece que es un tipo de juego el de España que lo exasperó. Lo exasperó hasta el hartazgo y no pudo controlarlo.
0: Bueno,
1: lo pudo controlar.
0: Así terminó, ¿no?
1: Sí. Además, venían fundidos, ¿no?
0: Sí.
1: Venían absolutamente fundidos. Y eso también habla del prestigio de cada una de las selecciones.
0: Yo a mí en los papeles, si me decís entre España y Argentina, prefiero Argentina, obviamente. Hubiera preferido que un sudamericano saliera campeón. Lo que pasa es que Argentina es difícil. Uno quiere quererlos, pero es difícil que se dejen. Llega un momento que están tan agrandados.
1: En el fútbol.
0: Sí,
1: solo
0: claro,
1: en el fútbol.
0: Obvio.
1: Hay que aclarar también porque a veces se confunde.
0: Obvio. Solo en el fútbol, quiero decir.
1: Sí.
0: Hay un momento. Pero además, yo, y lo digo, se lo dije a vos el otro día por chat. Estoy hablando de cualquiera menos de Scaloni y la selección. Me emocionan, me conmueven. Scaloni hasta las lágrimas me conmueve, me dan envidia. Me da envidia lo que tienen, envidia de que nosotros tuvimos un proceso parecido.
1: Igual me parece que nos quisieron hacer creer, y de alguna manera lo creímos hasta casi el final, que tenían más de lo que en realidad tenían. Y
0: no
1: eso,
0: yo creo que tienen muchos.
1: Yo creo que en este Mundial se vieron superados muchas veces, pusieron ese plus que quizás otras selecciones no tienen, pero realmente no jugaron con un rival serio hasta el final.
0: Sí, es cierto.
1: Y entonces eso también te da una pauta de que esta selección no era la de 2022, no estaba en las mismas condiciones. Y que fueron de la mano, fueron como muy, muy lights, así, hasta el final.
0: Sí.
1: Y a pesar de eso, hasta casi el final, porque el de Inglaterra fue muy duro, y ese ya bastó para fundirlos.
0: Bueno, yo me quedaría 2 horas hablando de esto, sí, pero ya Beatriz nos está haciendo señas, no podemos, así que bueno, en otro momento.
1: Bueno, está bien.
0: Vamos a arrancar con los contenidos del programa de hoy.
1: Cuéntenos además si vieron este partido, cuéntenos lo que quieran por el 098-224-336. ¿Mauro lo vio? ¿Qué le pareció? ¿Está contento con el resultado? Lo justo, es lo justo, totalmente.
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1: Bueno, nuestro título de hoy es Infinito. Un espectáculo que recorre parte de la producción musical del músico Diego Curopatua, o Curopa, Curopa lo conocemos todos por Curopa, porque además es difícil de escribir este nombre, a través de nuevos arreglos y canciones surgidas en este último tiempo. Está acompañado por su banda que lo acompaña desde 2011, Federico Mujica en guitarra eléctrica, Bettina Chávez en violín, Andrés Pigato en bajo y contrabajo y Esteban Pelle en batería. Este concierto propone un viaje sonoro entre la canción de autor, el folk rock y las músicas de raíz rioplatense. Como invitados especiales estarán Rubén Olivera, Manu Pisano y Seba Fuentes. Y la cita es el próximo 6 de agosto a las 20:30 en la preciosísima sala Camacuá.
0: ¿Cómo estamos además de celebración de aniversarios ahora con los músicos últimamente?
1: Sí,
0: venimos.
1: Sí.
0: Bueno, vamos a conversar en un ratito con el cancionista uruguayo conocido artísticamente como Curopa, que se formó junto a referentes como Rubén Olivera y Corina Aronian y editó discos como ¿Y qué dirán? Curopa y Olivera, Herencia, El Lugar, que fue premio Graffiti 2022 a mejor álbum de música popular y canción urbana. Y De Norte a Sur de 2025, este último junto al poeta artiguense Fabián Severo.
1: Muy bien, vamos a repasar la figura de, pues esto del infinito, viene a raíz del repaso de la figura del matemático indio Srinivasa Ramanujan y sus aportes a las matemáticas. No sé si ustedes habrán visto la película El hombre que conocía el infinito. Si no la vieron, se las recomendamos muchísimo, porque bueno, aborda la figura de este matemático que fue tan importante en el fundamento.
0: Y arroja luz sobre raíces del conocimiento que vienen de esa parte del mundo.
1: Sí, que no sabe.
0: Que están medio escondidos.
1: El occidente te lo escondió.
0: Lo escondió mucho occidente,
1: sí,
0: claro.
1: Exactamente. Estuve buscando, la película no la encontré en ninguna plataforma, pero resulta que busqué el hombre que conocía el infinito en Google y me saltó que en Facebook está colgada la película. Está doblada al español, no es lo mejor, pero está completa para quienes quieran verla. La verdad que vale la pena. Y vamos a hablar de este matemático tan importante en lo que fueron sus aportes con el doctor en matemáticas Gonzalo Tornaría, que es profesor del Centro de Matemáticas de la Facultad de Ciencias y del Centro Universitario Regional Este, del CURE, además de investigador grado 5 del PDCIVA.
0: Hablemos del símbolo del infinito, ese 8 acostado, que a mí me remite a Ben Casey, perdón por la edad, pero es la que tengo. ¿Qué voy a hacer?
1: ¿Por qué te remite a Ben Casey?
0: Porque la presentación de Ben Casey era en un pizarrón, alguien escribía el símbolo de masculino, símbolo femenino,
1: cierto.
0: Decía hombre, mujer, vida, muerte, infinito.
1: Cierto.
0: Esa era la presentación con un concierto, dice Mola, que cuando nació Mola,
1: no.
0: Ben Casey ya era una cosa de museo.
1: No, te voy a corregir. Lo que pasa, te digo cierto porque ahora me recuerdo cuando preparamos el programa Ben Casey.
0: ¿Te acordás de
1: que
0: eso?
1: Ahí vi la presentación.
0: La presentación, sí, bueno, sí, me remite a eso. Bueno, tiene en realidad mucha teoría, nada cierto, pero son teorías entendibles.
1: Sí, sí. Sí,
0: teorías
1: sí.
0: Que encajan
1: sí,
0: bien.
1: Sí, sí, me gustó. Ya se los vamos a contar. Y vamos a hablar sobre el scroll infinito.
0: Uh-huh.
1: Esto que adolecen los adolescentes y no adolescentes, porque también los adultos.
0: Gatos que te obligan a parar.
1: Sí, porque si empezás a ver un par de gatitos, ya muchos gatitos.
0: Muchos gatitos.
1: Bueno, fuente inagotable de contenido que encierra al usuario en un bucle de consumo sin fin. Y al gato que obliga a dejarlo. Hay un gato que te obliga a dejar el scroll.
0: Además de las mías.
1: Además de las tuyas. Este es un tema que está a revisión a nivel global. Están queriendo a nivel global ponerle un tope a las plataformas para que este scroll infinito por lo menos no sea permitido para los adolescentes,
0: bueno,
1: y niños.
0: Hubo,
1: ¿no?,
0: un par de juicios a empresas, sí, por proponer ese tipo de mecanismo, sí, que resulta adictivo.
1: Que ganaron, o sea, los usuarios, además.
0: Sí, claro, eso puede ser una puerta abierta para muchos juicios, ¿no?
1: Exactamente.
0: En la música, cine, matemática e infinito, eso tenemos para proponerles esta tarde.
1: Muy bien, nos vamos con Curopa a la pausa y luego lo tenemos aquí sentado con nosotras.
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0: Estamos escuchando el tema Gente, de Diego Curopa. Decidió achicar el apellido para simplificarle la vida a la gente.
1: Sí.
0: Igual no es, no, pero bueno, Curopa está muy bien también. Hablando de gente, yo pensaba en Diego Curopa. Curopa actúa, Curopa solo. Me da la impresión de que dice que descubrió un mundo cuando estaba estudiando en la facultad, estudiaba arqueología, después ciencias sociales. Y ahí descubrió, en realidad, la facultad terminó siendo un pretexto para ir a boliches y conocer gente y agrupar amigos. Le preguntaba cuánto tiene su música de arqueológico, él lo ha definido, las canciones como algo arqueológico.
1: Y ahora hay como una revisión de sus canciones. De volverlas a reversionar, de mezclar con sonidos nuevos.
0: Claro.
1: Y es un músico que me parece que está siempre explorando y que no tiene una, él dice, ¿no?, que no tiene una carrera de músico, que lo de él es más bien un paseo.
0: Un paseo.
1: Porque se toma su tiempo, digamos, para, por supuesto, entre un disco y otro, no es de esos músicos que saca discos todos los años, ni mucho menos. Y que encuentra en la canción y sobre todo en la canción de autor su lugar en el mundo, más allá de que también los sonidos los va experimentando, y para eso tiene varios parceros, ¿no? En toda esta carrera, sí, o en este paseo ha tenido distintos parceros y ha propuesto distintas melodías, distintas cosas, y me parece que eso es lo que lo mantiene siempre vigente.
0: Diego, bienvenido. Muchísimas gracias por estar con nosotras.
2: Por favor, el placer es mío.
0: Muchas gracias
2: por la invitación.
0: Contanos entonces tu descubrimiento de la música como forma de expresión en ese momento de tu vida, en ese cambio en tu vida.
2: Sí, fue medio casual, ¿no? Yo tenía mis dos mejores amigos del liceo que comenzaron a tomar clases de guitarra, y por novelería total fue que le dije a mi madre a ver si no me encontraba una profesora ahí en el barrio como para comenzar con los estudios, y bueno, y comencé efectivamente a dos cuadras de casa, Adelaida, que me enseñó mis primeras zambas argentinas, y bueno, y el contacto con la guitarra.
1: Tocar un instrumento te hacía ganar chicas en esa época.
2: En esa época, me dijiste muy bien, en esa época.
1: En esa época.
2: Ahora ya estoy del otro lado. Pero en esa época, bueno, yo era, bueno, jugaba mucho al fútbol, ¿no? Pero de alguna manera, bueno, la música me conectó con otras emociones, con otra sensibilidad. Y eso que empezó siendo como un juego, se terminó transformando en una de las cosas así como más importantes de mi vida, ¿no? Y luego empecé la facultad de antropología, y fue como otro descubrimiento también, ¿no? Ahí entró
1: un
2: a jugar.
1: Universo en un el universo que te sentías más como pez en el agua también.
2: Claro, y fue la época también en que comencé a estudiar con Rubén Olivera, mi gran maestro, y sus clases eran muy antropológicas también, eran muy de búsqueda, de, ¿no?, de cuestionarse uno mismo, de profundizar en...
0: No Rubén sé, es un gran investigador, además.
2: Es, ¿no?, claro, es impresionante, ¿no? De ser unos tipos que más saben de música, seguramente acá en el Uruguay, ¿no? Uh-huh. Y bueno, yo a raíz de Rubén empecé también a estudiar con Corina Aronian, que fue, bueno, el
1: otro
2: gran musicólogo, claro, muy importante. Y bueno, y en ese combo empecé a componer mis canciones.
0: ¿Estamos hablando de qué momento, de qué épocas?
2: Y eso es por el año 97, 98. No,
0: claro.
2: Yo ya, de todas maneras, cuando iba con Adelaida, sí, me picó el bichito de la composición, ¿no? Enseguida, sabía dos, tres acordes y ya empecé a hacer como mis primeras canciones. De hecho, cuando voy a estudiar con Rubén, la canción esa que estaban pasando, Yo no pido, que es la canción dedicada a mi padre, yo ya la tenía hecha, por ejemplo, ¿no? Lo que pasa es que, claro, Rubén me abrió un abanico de posibilidades y un universo que yo desconocía, ¿no?
1: El tema letrístico, el tema de la canción de autor,
2: sí,
1: seguramente Rubén tiene mucho que ver en pulir eso, pero sí, evidentemente vos lo traes.
2: Bueno, de alguna manera, claro, ¿qué pasa? El esposo de mi madre, cuando mis viejos son divorciados, y mi madre se casó con un músico de jazz, y en casa había una infinidad de discos de vinilos de todo tipo, de música uruguaya, música de Brasil, música de Estados Unidos, música de Europa, todo, ¿no? Y ahí, bueno, me picó el bichito de la curiosidad.
0: De la curiosidad musical.
2: y de la arqueología, y empecé a

0: a sumergirme en ese terreno a ver qué podía salir. Bueno, descubrí yo que sé los primeros discos de Serrat con 18 años, 17, y me fascinaron. Y así tanta otra música.
1: La
0: ¿no?
1: trova también.
0: Hay la una, trova también.
1: Yo me preguntaba cuál era tu universo musical, sí, en el momento en que vos empezaste a sentirte, sí, con la guitarra y a proponer cosas con la guitarra. ¿Cuál era tu universo? ¿Qué te nutría?
0: Y era el canto popular uruguayo que se escuchaba en casa, porque cuando yo tenía 10 años, ponele, era el año 85, sí, claro, recién se salía de la dictadura, y en casa se escuchaba absolutamente todo lo del canto popular, pero también era la época en que venían las cosas de la nueva trova, ¿no? Silvio, Pablo Milanés, en fin, todo eso. Pero también tenía otra patita en el rock, sobre todo en el rock de los 60, ¿no? Los Beatles, yo qué sé, en casa había disco de Jethro Tull, no sé.
2: Uno de los tontos ahí también, ¿no?
0: De los tontos, de los, claro, de los traidores también, claro. Y en ese combo de cosas fue que, nada, fui investigando.
2: ¿Y cuándo sentiste que podías decir, bueno, este soy yo, este es mi estilo?
0: Eso me costó bastante, ¿no? Yo, por ejemplo, en las clases de Rubén le llevaba mis primeras canciones, que yo consideraba que eran obras maestras, y me iba pateando piedras, porque, bueno, eso es, creo que es un poco el espíritu adolescente, ¿no? Creerse que... Uh-huh. O ese sentimiento sabe, que está buenísimo, que se sabe todo y que se lleva el mundo por delante, y bueno, y no era así, ¿no?
2: ¿En qué patinabas más, en la letra o en la melodía?
0: No, tenía como, al principio tenía como una fuerte impronta, ponele, de la nueva trova. Entonces, claro, mis canciones eran muy Silvio Rodríguez, ponele, ¿no? Uh-huh. Entonces Rubén decía, vos estás fenómeno, las canciones están divinas, pero ¿dónde está Diego ahí, no? ¿Dónde está tu personalidad, tu manera de caminar, tu manera de hablar, no? Yo hasta impostaba la voz como si fuera, ¿no? Claro. Silvio, ponele. Y entonces, bueno, eso fue como un proceso que me fui encontrando a poco. No te puedo decir una fecha concreta, pero creo que a lo largo de los discos, que son 5, se va viendo de alguna manera, bueno, esa especie de evolución.
1: Hay una búsqueda, por lo menos, digo, claro. Vos pasás de la guitarra criolla a un sonido más Beatle, o tratando, sí, con la guitarra. Después hay un momento donde empezás a darle importancia al rock y bajar un poquito la guitarra para que no tape todo.
0: Exacto.
1: Después haces otro camino inverso de nuevo. Sí. Vas como probando cosas.
0: Voy probando, ¿no?, cosas, ¿no? Voy investigando, pero bueno, siempre tratando de encontrarse una voz más personal, ¿no? En ese camino, tratar de que, bueno, que alguien escuche y diga, bueno, este es Curopa, ¿no? Y eso creo que lo fui logrando en los últimos discos, ¿no? Quizás el primero está medio manchado por todas esas...
2: Las búsquedas.
0: Esas búsquedas.
2: Claro, sí.
0: El segundo ya es con Rubén Olivera, que es el Curopa Olivera, donde en realidad para mí fue un enorme aprendizaje a nivel de guitarra, por ejemplo, porque tuve que también arreglar canciones de Rubén en la guitarra, y eso me implicó, bueno, Rubén es un guitarrista muy fino, y me implicó hacer un trabajo más...
2: Fue como tu entrada triunfal también,
0: más,
2: ¿no?,
0: específico.
2: Digo, muchos te conocimos a partir de ese disco,
0: capaz,
2: ¿no?,
0: que sí, a partir de ese disco, si bien...
2: Masivamente, digo.
0: Si bien Yo no pido, es la canción que sigue sonando siempre, sí, siempre, siempre, sí, y sí, es la del primer disco, con Rubén, claro, me posibilitó acceder a una franja que no me conocía, y eso habla también, bueno, de las cualidades de Rubén para que siempre, no solo conmigo, ¿no?, sino con todos sus, claro, alumnos o gente que él quiere, abrirle las puertas, ¿no?
2: Hay una búsqueda incesante, como venimos diciendo, en todos tus discos. Igual siento que, por ejemplo, las temáticas las mantenés, ¿no?
0: Sí.
2: O sea, hay preocupaciones, hay inquietudes, hay sensibilidades que son las de siempre, ¿no?
0: Sí.
2: Quizás lo que cambia es la forma de presentarlas. ¿Es así?
0: Es así, es tal cual, ¿no? Siempre están esas temáticas, bueno, algunas de índole social, ¿no? Otras que tienen que ver con el amor, digamos, pero en todas su más amplia gama de expresión, temas que tienen que ver con la naturaleza, en fin, ¿no? El tema es la vestimenta, ¿no? Y cómo no repetirme frente a esas mismas temáticas, ¿no? Cómo darle el giro a ese tipo de canciones, ¿no? Pero en realidad voy cambiando, digamos, la vestimenta sonora y bueno, y la

0: Mirá, sobrevivieron muchas canciones. Era un disco con 13 canciones y 6 yo las sigo tocando como si fueran, las
1: Claro,
0: hubiera compuesto ayer.
1: claro.
0: Entonces, creo que no arranqué, digamos, tan de cero, ¿no? Ya tenía algo ahí que, algo en la manera de escribir o algo en la manera de tocar que, ya te digo, sobrevivieron muchas canciones de esa época, ¿no?
1: Hace poco hicimos nota por este libro Baldío sobre el grupo Baldío y ese único disco que tuvieron. Y Fernando Cabrera decía que hay un par de canciones de ese disco que no las quiere volver a tocar más, que no está, o sea, que no quiere transmitir ese mood, eso que transmite esa canción en sus espectáculos. ¿Te pasa eso con alguna canción?
0: Sí, hay muchas canciones que yo no me dan vergüenza, no es que las quiero tocar,
2: Que no
0: no.
2: sean las que tenemos elegidas.
0: No, seguramente
2: Por favor.
0: no creo que sea el caso, no creo que sea el caso,
2: En
0: no.
2: todo caso, vos hacete cargo de que te dan vergüenza. A nosotras no.
0: Bueno, si aparecen tampoco son hijitos que tengo, no lo voy a rechazar.
1: Pero por vergüenza,
0: Es
1: crees que.
0: porque creo que ya compongo de otra manera también, ¿no?
1: Ajá.
2: Claro.
0: Yo creo que es diferente a los 50
1: Sí.
0: años que a
1: Claro.
0: los 25, ¿no? O las
2: Claro.
0: digo de otra manera, ¿no?
1: Claro.
0: Entonces, a los, ya te digo, a los 25 tengo una manera de componer, una manera de hacer canciones, quizás más irresponsable en algunas cosas, quizás, o no es la palabra de responsabilidad, quizás con menos pudor. Hoy soy más pudoroso de ciertas cosas, ¿no?
2: Claro.
0: O soy más quisquilloso en la escritura, soy más quisquilloso en la música. Uno tiende a repetirse más porque ya tiene muchas cosas, no tantas cosas, pero algunas
2: Sí.
0: cosas hechas y no quiere repetirse. Entonces soy más lento también para componer.
1: Vamos a escuchar El Lugar, que es un tema de ese disco que te dio tanta satisfacción, ¿no? Porque ganaste el Graffiti en el 2022
0: Sí.
1: por este disco.

0: Hablamos de este equipo que te acompaña, ¿no? Porque me parece que también pesa mucho en este trabajo. Bueno, hace muchos años que te acompañan también, sí, ¿no? Y ya son como un grupo así, humano, muy fuerte.
1: Sí, sí. Es que creo que el factor humano es lo más importante, ¿no? Más allá de que toquen bien, ¿no? Que es el caso. Son grandes músicos, pero si el factor humano, ¿no? Fluye y todo se da de otra manera, ¿no? Y hace años sí que me acompaña, por ejemplo, Andrés Pigato, que toca en esa canción el contrabajo, me acompaña, era muy jovencito él, y participó en el disco con Rubén, ahí en la Sala Zitarrosa, o sea, desde el 2009, sí. Y era un chiquitín, sí, que no sé, 20 años tendría. Después, bueno, Federico Mujica lo mismo, del 2011 me acompaña, en la guitarra eléctrica, Bettina Chávez, que es maravillosa, en el violín, también toca la viola, Esteban Pella en la batería, en fin, grupo humano hermoso, la verdad. Yo disfruto de los ensayos y de tocar con ellos.
0: ¿Y meten mano en las composiciones?
1: Y meten mano, sí, por supuesto, ¿no? Porque yo llevo la canción, digo, terminada, letra y música, pero después viene toda la parte esa, ¿no? De los arreglos que se da en conjunto, ¿no? No es que yo propongo el arreglo, todos opinamos, ¿no? Como tipo asamblea, cada uno levanta la mano y va opinando, va agregando parte de lo que sabe en la canción, ¿no? Entonces eso es lo lindo.

0: de la construcción esa colectiva, me parece maravilloso.
1: Hablemos un poco del espectáculo infinito, porque tengo idea de que es una cuestión de... Hay cosas nuevas, hay cosas reversionadas, sí. Es una celebración también, si se quiere.
0: Sí, sí, exacto, es una celebración, ¿no? Es la excusa para encontrarnos y compartir música con toda esta gente que yo quiero tanto, y en realidad sumé a gurises jóvenes hiper talentosos, ¿no? Está lleno de gurises jóvenes talentosos acá, sí. Cada vez más. Parecería que cuando yo arranqué, como que no polulaban tanto, ¿no? Y ahora uno se sorprende de la calidad. Gurises que ya tienen discos aparte, impresionantes, y claro,
2: hay otro acceso.
1: Se democratizó un poco el acceso a las grabaciones.
0: Eso, ¿no? Exactamente eso, ¿no? Exactamente eso. La tecnología también ha avanzado muchísimo y sobre todo gurisas, ¿no? Estoy hablando del género femenino, ¿no? Gurisas impresionantes, que yo cuando arranqué conocí a Samantha, a Rosana Tadei, Laura Canoura, Mariana Ingol y sí. Estela Mañone, capaz y las contaba con el dedo de una mano, ¿no? Y ahora
2: brotan
0: y es impresionante. Entonces me va a acompañar una joven talentosísima que se llama Manu Pisano, que canta alucinante. Me va a estar acompañando como en varias canciones también. Seba Fuentes, que toca el piano, que es una maravilla. La apertura va a ser de Piero Larralde, que también es un joven compositor, y el único que calza la camiseta de senior es Rubén Olivera. El joven Rubén Olivera, que joven de espíritu, por supuesto. Así que está muy contento con todos ellos.
2: ¿Por qué Infinito?
0: Porque yo tenía una canción nueva, se llama Infinito. Simplemente por eso, pero después uno entra a darle vueltas al nombre y dice, pero infinito o infinita es la música. O sea, las posibilidades que te da la música son infinitas, y el camino musical y de aprender también es infinito. Entonces me encantó el nombre, pero eso lo pensé mucho después. Es más, hace 5 días me empecé a pensar, pero infinito, yo le puse por la canción, pero también infinito tiene que ver con todo eso, ¿no?
2: Con ese proceso que sigue abierto, además.
0: Exacto, ¿no? Porque yo creo que en todos los rubros no hay nada dicho, ¿no? Siempre es un continuo y continuo y continuo aprendizaje, y nos vamos de este plano siempre aprendiendo, ¿no? Entonces es algo que no tiene fin.
2: ¿Y en qué estás con respecto a un nuevo trabajo? Porque vos has dicho que sos de los que no componés de más. Vos vas descartando. Componés lo necesario y vas descartando. Lo necesario ahora es muy relativo, porque ya no son un disco con tantos temas musicales, es sacar 1, 2, 5, los que quieras.
0: Exacto.
2: ¿En qué etapa estás en ese momento con respecto a eso? Más o menos, a la construcción de un nuevo trabajo.
0: Sí, como Uruguay, si gana la Copa del Mundo en la próxima.
1: Está paseando. Estoy siendo
2: el compositor lento, digamos.
0: Estoy lejos, muy lejos. Soy muy tirapapel. ¿No? Soy muy.
1: ¿Sos tu propio colador de canciones?
0: Sí, muy crítico conmigo mismo y muy de tirar cosas que escribo, las termino canciones, las escucho al otro día y digo, no, la tiro.
1: ¿Pero por qué la tirás? ¿Es un decir la tirás o la mantenés ahí?
0: No, la descarto completamente. Es como que tengo como algunas personas a las cuales les muestro la canción y es como un pequeño filtro que tengo. Mi señora es una de ellas, muy crítica, y yo sé que, no sé, tiene un buen ojo, una oreja.
2: Pero alcanza, o sea, si vos pensás que la canción está bien, la pasás por ese filtro y
0: no, no entra, siempre tengo como, las tengo todas en el celular medias grabaditas y no desecho ninguna de esas grabaciones, las tengo ahí como en espera, ¿no? Y ahí, bueno,
2: porque a veces vos tenés una cosa que no te gusta por una razón, pero el día de mañana le das una vuelta y lo resolvés.
0: La puedo retomar y la puedo resolver. Generalmente las descarto completamente y al otro día estoy con otra cosa nueva. Por eso soy bastante, bastante lento. Creo que con el correr de los años me he puesto como muy quisquilloso en ese sentido. O sea, mi miedo es auto boicotearme yo mismo y no componer.
2: Bueno,
0: nada más hasta dentro de unos años. Pero bueno, siempre, aparte, bueno, el proceso creativo también es subido y bajado, claro, ¿no? Creo que en este momento estoy como en esas bajadas.
1: Claro.
0: en donde...
1: Venís de hacer De Norte a Sur con Fabián Severo, que además sí. estuvieron de gira por España y Portugal. Sí. ¿Qué te trajiste de ahí? A nivel sonoro, sobre todo, me interesa saber.
0: Ah, es maravilloso, ¿no? Es maravilloso. No conocía el fado, por ejemplo. O sea, sí lo conocía a nivel de escuchar cosas, mm-hmm. pero no
1: lo
0: haberlo,
1: habías vivido ahí.
0: Pero no haberlo sí. vivido y en una... Y en un lugar particular, ¿no? Porque era como una especie de bar ahí donde los que cantaban fado y los que tocaban la guitarra portuguesa eran los que mismo que te servían la cerveza o te servían la... ¿no? Era una familia...
2: Que todos cantaran ahí.
0: Claro. Era una familia donde después se sumaba el tío que aparecía y estaba cantando ahí. Fue una experiencia maravillosa, ¿no? Maravillosa, maravillosa. Ya de España yo ya conocía más porque claro. yo ya había ido... en dos oportunidades a un festival que se llama Barnasant en Barcelona. Entonces ya la cultura catalana y los cantautores yo ya los tenía bastante conocidos.
1: Y nos llega mucho más.
0: Claro. Pero Portugal fue un descubrimiento alucinante, maravilloso.
2: ¿Y el trabajar con la poesía de Fabián?
0: Y el trabajar con la poesía de Fabián es también otro descubrimiento a Fabián. Lo pasa, el nombre Rubén aparece muchas veces, sí, pero fue Rubén el que me dijo, che, hay un poeta en Artigas que es bárbaro, me dice, sacó un libro de poemas que se llama Noite en un Norte, y yo agarré y me lo compré y lo leí, me fascinó, pero Fabián le habían hablado de mí también, por otro lado, por Alejandro Sequeira, que es un...
1: Sí.
2: Lo conocemos.
0: Que es un amigo común, mío y de Fabián, y le habían hablado de mí, y Fabián en su lejana Artigas... había escuchado canciones mías en la radio. Entonces se dio como una cosa que amigos nuestros nos decían, ustedes se tienen que juntar, tienen que hacer algo, tienen que... Y bueno, y hace muchos años ya que somos amigos con Fabián, y entre asado y asado se fue cocinando el espectáculo que Fabián ya lo venía haciendo con otro cancionista que yo soy fan, que es Ernesto Díaz.
1: Sí, bueno, sí.
0: Que es maravilloso. Y ellos hacían un espectáculo más centrado en el portuñol, ¿no?
2: Claro.
0: Y conmigo,
2: que es una herramienta habitual de Fabián.
0: Exacto. Y conmigo, bueno, él acomodó los textos para, entre comillas, castellanizar un poco la cosa. Uh-huh. Aunque siempre mezcla cositas del portuñol ahí. Pero es un espectáculo que yo lo disfruto muchísimo, muchísimo. Y aparte es muy práctico, porque soy yo y Fabián.
1: Claro.
0: Y nos permite... como en este caso, poder
1: ir de gira.
0: Poder ir,
1: no es,
0: claro.
1: No es poca cosa, ¿no?
0: Exacto.
1: Ir mano a mano, porque si no, se complica.
0: Se complica.
1: Bueno, y en la Camacuá, sí. ¿qué tipo de temas vas a hacer? ¿Vas a hacer repaso de toda tu trayectoria? ¿Vas a hacer cuántos temas nuevos?
0: Sí, como una selección ahí de canciones. No voy a estrenar como dos canciones nuevas y vamos a hacer alguna versión de algunas canciones que me gustan mucho.
1: Bien, ¿cómo te llevas con la subida de singles a la plataforma? O a las plataformas.
0: No, soy espantoso. O sea,
1: ¿no lo haces?
0: No lo hago yo. El primer disco, digamos, lo sacó Bizarro, el sello.
1: Sí.
0: Y todos los... salvo el de con Rubén, que lo sacó a Yui, los demás fueron con Bizarro y es Bizarro que se carga de subir las cosas y...
1: ¿Te gusta esa forma de promocionar?
0: No me gusta tanto el single, ¿no? Me gusta más el trabajo.
2: El trabajo terminado.
0: El trabajo terminado, claro. El concepto del disco.
2: El concepto,
0: ¿no?
2: Disco.
0: El concepto ese ya anticuado.
1: El orden de las temas.
0: De sentarse y disfrutar de una historia a través conceptual. Del disco, claro. Y no un tema acá, un tema allá, un tema salteado, un tema acá, ¿no? Si bien tengo algunos singles porque lo saqué porque no llegaba al disco y dije, no puedo pasarme 25 años sin sacar. Entonces tiro un tema, pero no es la manera que me gusta, ¿no? La manera que me gusta es el concepto, sí. concepto del disco.
1: El
0: ¿no?
1: mercado ha cambiado en ese
0: muchísimo.
1: En ese aspecto, ¿no?
0: Claro.
1: Te obliga a reacomodarte.
0: Total, sí.
1: A formas que capaz que no son las que vos querés.
0: Exacto, ¿no? Pero bueno, la oreja también ha cambiado en ese sentido. El mercado que te obliga a escucharlo de esa manera y bueno, las nuevas generaciones escuchan de esa manera y bueno, hay que aggiornarse un poco también a esto.
1: ¿Y tu oreja qué está sintonizando ahora? ¿Qué es lo que estás escuchando? ¿Cosas nuevas que digas, esto está buenísimo, esto...?
0: Bueno, escuché mucho el disco de Silvana Estrada, la cantante, una cantante mexicana.
1: Uh-huh. Que estuvo acá hace poco.
0: Estuvo acá, exactamente.
1: Sí, sí.
0: Impresionante. me encantó ese disco, me pareció una maravilla, y cómo canta ella, y a mí me gusta siempre esa cosa de mezclar lo folclórico, ¿no? De cada uno, pero con nuevas músicas, ¿no? Uh-huh. Una patita en el país de origen y otra patita más universal, ¿no? Claro. Siempre me encantó eso, y Silvana Estrada hace eso, ¿no? Tiene como mucha base folclórica, pero también tiene cosas de pop y,
1: claro, sí, sí,
0: y,
1: sí.
0: Y más rockeras. Me encantó ella, me encantó otra cantante que se me fue el nombre ahora, que es española, que estuvo acá en la sala Hugo Balso, uh-huh. Joven también, española, que me invitaron a ver el espectáculo, fue una maravilla, se me fue el nombre, lamentablemente, pero...
1: Ya nos vamos a acordar.
0: Anduve escuchando mucha cosa de mujeres.
1: Mujeres.
0: Muy bien. Talentosas.
2: Bien. Bueno, bien. Sábado 6 de agosto, 20:30, Sala Camacuá, entradas en Red Tickets.
0: Las entradas ahí va, se consiguen ahí en Red Tickets, y bueno, sí, es el ahora, en dos semanitas.
1: Muy bien. Gracias por haber estado. ¿Con quién nos vamos? ¿Con
0: no, por favor,
1: Madre ustedes. Naturaleza? ¿Sí? Bueno, nos vamos con Madre Naturaleza.
2: Gracias.
1: Gracias a ustedes, por Diego. Favor. Muchísimas gracias.
2: Curopa, amigos, en Efecto Mariposa.

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0: Bueno, saludos para Diego. Acá dice que grande Diego, por el año 2000 pasaba a diario a comprar por su kiosco. Ahora lo veo cuando viene a Paysandú. Bueno, gracias por el mensaje. Estamos en el 098-224-336. Y vamos a hablar de infinito, pero vamos a hablar del símbolo del infinito. Ese símbolo que es como un 8 acostado.
1: Exacto.
0: ¿No? También se llama lemniscata.
1: Sí,
0: por las curvas lemniscatas de forma similar estudiadas en geometría algebraica. La palabra lemniscata viene del latín lemniscatus, que significa decorado con cintas.
1: Decorado con cintas.
0: Ahí tenés.
1: Porque es muy lindo eso. Es muy lindo.
0: Es muy lindo.
1: Vos sabés que la cuestión de la lemniscata, que es bien un 8,
0: sí,
1: que puede tener distintas proporciones,
0: sí,
1: la característica que tiene es que vos agarrás un punto cualquiera de esa curva,
0: uh-huh,
1: medís, lo llevas a los centros, los puntos fijos que son focos de las curvas, que es de donde parten las curvas, un foco de, el foco de un círculo es el medio, exacto, uh-huh, el foco de una elipse es un lateral. Acá tenés dos focos, agarrás un punto y multiplicás la distancia del punto al foco por la distancia del mismo punto al otro foco, y cualquier punto que uses siempre te da el mismo número.
0: Excelente. Okay. Todos entendimos todo lo que estás diciendo.
1: Esta es la lemniscata.
0: Imagínate que el no el apto 8... para malos en matemáticas.
1: No, pero imagínate que el 8 tiene dos agujeritos en los dos, como si fueran antifaces.
0: Sí, me imagino.
1: Cualquier punto que agarres, medís las dos distancias, las multiplicás y te va a dar todo lo mismo.
0: A mí me gusta esto del lemniscatus, que significa decorados con cintas, porque uno siempre cuando ve el símbolo del infinito, lo que le remite es a la cinta de Möbius, ¿no?
1: Sí.
0: Entonces, bueno, el símbolo fue utilizado matemáticamente por primera vez por John Wallis, matemático del siglo XVII, aunque tiene una historia más larga con otros usos que no son las matemáticas. Ahora, ¿por qué Wallis eligió esta lemniscata, este símbolo, digamos, para su significado matemático en 1655, cuando escribió su obra matemática? No se explica. O sea que en realidad...
1: Hay tres versiones.
0: Hay varias conjeturas. Una conjetura es que es una variante de un número romano, pero no está claro cuál. Hay una teoría que propone que el símbolo del infinito se basó en el numeral para 100 millones, que se asemejaba al mismo símbolo encerrado en un marco rectangular. Otra teoría propone que se basó en la notación C y C del lado dado a vuelta, digamos, utilizada también en números romanos para representar al 1000.
1: Que es documentaba una cantidad muy alta, digamos.
0: Exacto, eso sí. Que de un número muy alto se representaba con ese símbolo. En lugar de un número romano, también se podría derivar de una variante de la forma omega, del símbolo de omega, la última letra del alfabeto griego, que se parece de alguna manera parecería al símbolo del infinito. Pero en realidad no hay ninguna prueba.
1: No. Hay otra que dice que el símbolo guarda relación con la serpiente del uroboros.
0: Sí,
1: ¿no?
0: Exacto.
1: Es el que se come la cola.
0: Eso tiene que ver con un ámbito que está por fuera de la matemática, ¿no?
1: Claro.
0: Hay simbolismos. Por ejemplo, en el misticismo moderno, el símbolo del infinito se ha identificado con una variación del uroboro, una antigua imagen de una serpiente que se come su propia cola y que también ha llegado a simbolizar el infinito. A veces se dibuja en forma de 8 para reflejar esa identificación en lugar de su forma circular más tradicional. También, por ejemplo, fuera de las matemáticas, se utiliza este símbolo en la encuadernación.
1: Mirá.
0: Para identificar que un libro está impreso en papel libre de ácido y por lo tanto va a ser más duradero.
1: Mirá vos.
0: Eso nunca lo había escuchado.
1: No tenía
0: bueno,
1: idea.
0: Y también muy habitual encontrar el símbolo del infinito en las cámaras o teleobjetivos, en las cámaras de fotos o teleobjetivos, porque indica que la distancia focal del objetivo está ajustada a una distancia infinita y es probablemente uno de los símbolos más antiguos utilizados en las cámaras fotográficas. Sí.
1: A mí me parece que sí, sea cual sea la explicación.
0: Sí.
1: Es un símbolo clarito entre lo que denota y lo que connota en sí mismo, porque es una cosa que vos le pasás, la recorres y no termina nunca.
0: Exactamente.
1: Es así, básicamente.
0: Exactamente.
1: Digamos. Así que el que se le ocurrió representar el infinito con eso, mis respetos.
0: Exactamente. Actualmente, por ejemplo, el Movimiento por los Derechos de las Personas con Autismo también utiliza un símbolo de infinito de colores, los colores del arco iris, para simbolizar la infinita diversidad de las personas que lo integran y de la cognición humana.
1: Vamos a ver qué preparó la producción con la música para Cine Matemática Infinito. Me intriga. Ya volvemos. Bueno. Ya volvemos.

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6: 90% la cantidad de servicios afectados por el temporal que azotó distintas zonas del país, con especial impacto en el departamento de Salto, donde hay poco más de 7.300 clientes sin suministro eléctrico. En tanto, el municipio de Lascano fue el más afectado por la inclemencia del tiempo en el departamento de Rocha, dijo el alcalde Martín Pintos, que informó que los fuertes vientos que soplaron en las zonas de la madrugada el pasado sábado generaron la caída de árboles sobre el tendido eléctrico de UTE, tanto en el urbano como en área rural. Durante su presencia en la capital de Río Negro, el ministro de Economía, Gabriel Odone, señaló que una de las principales preocupaciones planteadas por los vecinos está vinculada a la situación laboral y a la necesidad de generar nuevas oportunidades de empleo. Resaltó el apoyo del gobierno nacional para las zonas fronterizas, donde surgen reclamos por diferencia cambiaria y falta de empleo. Entre los proyectos mencionados, destacó especialmente la iniciativa impulsada por un empresario, Jorge Volcán, para la instalación de un polo logístico en Frei Ventos. El ministro de Economía llegó a Río Negro en el marco de El Frente Amplio Te Escucha 2.
7: Lo que tenemos en Uruguay desde el principio de este gobierno es una política de frontera. Específicamente lo que ha puesto es tratamientos tributarios diferenciales para la microimportación, de manera tal de hacer más competitiva la producción local y el comercio local. Hemos definido políticas de estímulos tributarios para la contratación de mano de obra, con aportes patronales nulos para los empleos que se crean nuevos en proyectos que se inician. Tenemos una política que hemos ampliado de combustibles y que la hemos extendido de combustibles en franjas de 20 a 60 kilómetros. Obviamente, estos son estímulos que la política realiza, pero al final del día la generación de puestos de trabajo depende del sector privado, que es quien toma las decisiones y el que tiene que encontrar las oportunidades de negocio.
6: En la escena internacional, el presidente iraní Masoud Pezeshkian declaró hoy que su país se encuentra en guerra total con Estados Unidos, hora después de que ese país lanzara su novena ronda consecutiva de ataques aéreos contra la República Islámica. La tensión se extendió a toda la región y el ministro de Defensa israelí, Israel Katz, amenazó también a Irán ante cualquier potencial ataque.
8: Hemos declarado que si Irán lanza misiles contra Israel, los atacaremos con toda nuestra fuerza, sin dependencia, sin condiciones y sin restricciones de ningún tipo. Si Estados Unidos cambia su política, algo que también podría suceder, estamos preparados tanto para acciones defensivas como ofensivas.
6: 13 grados, la temperatura, 85% el índice de humedad. 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El señor Mauri Umbríaco en la puesta del aire. 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

0: Bueno, hablemos de matemáticas, infinito y cine.
1: Dale.
0: Cine y las matemáticas hacen una buena combinación,
1: sí,
0: me parece.
1: Sí, hay pila.
0: Muchas. Empecemos con Una mente brillante, una película de Ron Howard del año 2001. Russell Crowe encarna a John Nash con una mezcla de genialidad y delirio que transformó la esquizofrenia en ecuación narrativa, dice la nota. La película no es una biografía, sino una metáfora sobre el límite entre la mente que crea y la mente que se descompone. El teorema del equilibrio de Nash se convierte en el símbolo de una inteligencia que se salva solo cuando deja de buscar la perfección matemática en este caso.
1: Claro.
0: Hollywood redondeó los bordes del drama con sentimentalismo, pero en su núcleo late, dice la reseña, que la lógica también puede ser una forma de locura.

0: Estamos en la fiesta de 15.
1: Baila sí. Del
0: o en 2001, Odisea del Espacio, de 1968. Kubrick comprendió antes que nadie que el cálculo podía tener alma. En 2001, o una Odisea del Espacio, HAL 9000 es la encarnación de la inteligencia llevada hasta el límite de lo humano. Una mente matemática que razona con más precisión que sus creadores y por eso mismo los condena.
1: Me da miedito.
0: No hay error en HAL, solo una lógica que cumple su función sin temblar. El error, como siempre, pertenece al hombre. Kubrick no filmó una máquina, filmó un espejo. En él se reflejaba la gran paradoja de la inteligencia. Cuando se desprende de la emoción, deja de ser humana. Aquella computadora roja y monocorde anticipó todos los debates que hoy nos aturden sobre la inteligencia artificial.

0: Vamos ahora con el hombre que conocía el infinito, este personaje que inspira la nota que vamos a escuchar después.
1: Sí, señora.
0: Es una película de Matthew Brown del año 2015. En el hombre que conocía el infinito, el director cambia el laboratorio por el alma. Ramanujan, matemático autodidacta indio, aparece como un elegido que escucha el lenguaje secreto del universo. Dev Patel le da una inocencia casi mística. Jeremy Irons, como Hardy, representa la frialdad del método occidental. Los dos forman un dúo improbable. La de la fe contra la lógica, la revelación contra la demostración. Cada fórmula que Ramanujan escribe parece dictada por los dioses, no por los axiomas. Brown filma la matemática como un acto religioso y una plegaria que se escribe en números. Y en esa tensión entre razón y milagro encuentra una belleza que ni el rigor ni la devoción pueden explicar, dice esta reseña.

dice Eduardo Sastre en esta nota de Hot Down que la película La Prueba, la dirige John Maiden y es de 2005, es una película que se disfraza de drama matemático para hablar de la fragilidad de la mente, la herencia invisible de aquello que no podemos medir. Gwyneth Paltrow encarna a una mujer que ha heredado de su padre no solo la lucidez del genio, sino también su temblor. Cada línea de tiza sobre la pizarra es una oración, un intento de fijar el orden antes de que el pensamiento se desmorone. Las ecuaciones se convierten en confesiones escritas en polvo blanco. Maiden filma las matemáticas como un territorio emocional, una topografía de la duda. ¿Se puede probar la cordura como se demuestra un teorema? ¿O la brillantez y la locura son en realidad dos caras del mismo cálculo?

en este artículo que se llama Las mejores películas sobre matemáticas, está publicado en la revista Hot Down y firmado por Eduardo Sastre, dice sobre esta película: la fórmula preferida del profesor, del año 2006, de Takashi Koizumi. El cine japonés, dice Sastre, propenso a la sutileza, creó la fórmula preferida del profesor basada en la famosa novela de Yoko Ogawa. Aquí la ciencia no aspira a dominar el mundo, sino a conservarlo. El protagonista, un matemático que solo recuerda los últimos 80 minutos de su vida, habita una existencia reducida al instante. Cada día es una fórmula que se reinicia. Las ecuaciones, lejos de ser abstracción, son su modo de amar. Koizumi convierte la precisión en ternura. Los números, como lenguaje de la compasión, como si el amor, al igual que una constante, necesitara repetirse para ser cierto.

0: gran película esta, El Código Enigma, dirigida por Morten Tildum, de 2014, que narra la vida de Alan Turing, el hombre que descifró Enigma y perdió su propia vida en el proceso. Alan Turing, figura clave en el descifrado de los códigos de la máquina Enigma de la Alemania nazi, que fue lo que ayudó a la victoria de los aliados en la Segunda Guerra Mundial y que después fue procesado penalmente por su homosexualidad, ¿no?
1: Sí.
0: Benedict Cumberbatch,
1: genio,
0: compone a un genio seco, vulnerable, acosado por un sistema que necesitaba su cerebro, pero despreciaba todo lo demás, ¿no? En la película, las matemáticas son campo de batalla. Cada cifra puede salvar millones de vidas. Pero cuando la guerra termina, el enemigo vuelve a ser el de siempre, la sociedad del momento, ¿no? La ecuación más cruel no está escrita en el código nazi, sino en la ley británica que lo condenó por amar a otro hombre. El director Morten Tildum filma la inteligencia como un sacrificio y deja al espectador la sensación incómoda de que el progreso suele cobrarse su precio en sangre y vergüenza.

0: Infinito, título de hoy. Después de la pausa, la figura del matemático indio Ramanujan y sus aportes a las ciencias matemáticas con el doctor Gonzalo Tornelli.
1: Dice Gabriel Tacuarembó que esto parece más filosofía que matemática.
0: Ah,
1: sí, es muy poético la pluma de Hot Down, esa revista que nosotros seguimos mucho y que es excelente. Tiene a veces esos viricuetos bien poéticos.
0: Era una nota de Eduardo Sastre.
1: Exacto.
0: Muy bien, después de la pausa entonces nos vamos a la India y a prehistoria de la matemática.
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0: Muy bien, Infinito es el título de hoy. Como les habíamos adelantado, nos vamos a viajar a la India para conocer una historia matemática. El hombre que conocía el infinito es la película que nos inspiró en ese momento. Y charlamos con Gonzalo Tornaría, que es profesor del Centro de Matemática y del Centro Universitario Regional del Este, investigador de grado 5 del PDCIVA.
1: Recuerden que el hombre que conocía el infinito no está actualmente en ninguna plataforma, pero si lo buscan por Google les salta que está disponible en Facebook, en un sitio de Facebook que está doblado al español, pero bueno, vale la pena igual, aunque sea, a mí no me gustan mucho los doblajes, pero vale la pena ver la película, ¿no? Es una película dirigida por Matt Brown, está protagonizada por Dev Patel y Jeremy Irons, y narra la historia de Srinivasa Ramanujan, un matemático indio que hizo importantes contribuciones al mundo de las matemáticas, como la teoría de los números, las series y las fracciones continuas. Con su arduo trabajo consiguió entrar en la Universidad de Cambridge durante la Primera Guerra Mundial, donde continuó trabajando en sus teorías con la ayuda del profesor británico G.H. Hardy, que bueno, es Jeremy Irons, ¿no?
0: Sí.
1: A pesar de que todos los impedimentos que tenía su origen indio suponía para los estándares sociales de aquella época. Imaginen Gran Bretaña en Primera Guerra Mundial, ¿no?
0: Sí, claro. No era nada sencillo.
1: No.
0: Nada sencillo. Pero la película empieza antes, en su hogar, en su lugar de nacimiento, entre otras cosas con una tremenda escasez de papel, por ejemplo.
1: Sí.
0: De todo eso hablamos con Gonzalo Tornaría.
2: ¿Por dónde podemos empezar? Por este joven indio que sin formación y con una gran intuición y un talento, no sé, me parece que dotado a pocas personas, había visto cosas que otros no veían.
3: Desde muy chico él descubrió su talento cuando estaba a los 10 o 12 años. Por ejemplo, redescubrió la trigonometría, algunas cosas de trigonometría que después se enteró que ya eran conocidas. Y bueno, después él se destacó en la escuela, tuvo algunas becas para estudiar, pero después cuando entró a la universidad, estaba tan absorbido con su interés por la matemática que le iba mal en las otras materias. Y abandonó dos veces la universidad y finalmente no terminó sus estudios. Más bien se dedicó a la matemática. George Carr era un tutor, era como digamos un profesor particular que se dedicaba a entrenar estudiantes o a enseñar estudiantes para el examen del TRIPOS, que era un examen de admisión para la Universidad de Cambridge. Que era un examen muy difícil. Entonces el manual que se llama una sinopsis de matemática elemental, y lo importante es, en el título es sinopsis, era un compendio, un listado de fórmulas y resultados que los estudiantes que querían dar este examen tenían que saber. No tenía demostraciones, sino que era simplemente un listado ordenado de 6.000 no sé cuántos teoremas, y aparentemente Ramanujan tuvo acceso a este libro cuando tenía 16 años y lo marcó mucho, digamos. Entonces él al principio trató de resolver o extender las fórmulas que aparecían en este libro, y después en algún sentido la forma como está escrito este libro marca mucho la manera en que él escribió sus cuadernos, ¿no? O sea, él escribía fórmulas casi sin palabras y escribía el resultado de las fórmulas que él descubría sin explicación.
2: Es una manera inexplicable, más bien, ¿no? Claro. Una manera que no sabían cómo llegaba él a esas conclusiones sin que hubiera un desarrollo visible de las conclusiones a las que llegaba, ¿no?
3: Exactamente, eso también una componente que en India el papel era algo muy valioso, digamos, y muy difícil de tener. Entonces por un lado era una forma de economizar papel, él dibujaba con tiza o en el piso o en una pizarra iba borrando y transcribía los resultados de lo que él encontraba. Por otra parte, él tampoco En la película aparece varias veces la escena donde le preguntan cómo obtuvo el resultado, y él dice no sé, hasta que en algún momento él afirma que estos resultados se los escribe en la lengua su diosa Namahiri, y él se despierta y los anota, digamos. Sí.
2: Esa me parece que es la gran lucha de Hardy para poder ayudarlo a publicar, enseñarlo a hacer todo el recorrido de razonamiento. Parece como que Hardy se diera cuenta de que este hombre, este joven indio, ve los resultados en su cabeza porque es brillante y ve los resultados y plantea una fórmula para resolver un problema, pero no sabe cómo llegó hasta ahí. Y entonces lo que Hardy quiere es enseñarlo a exigirle que haga el trabajo de ese desarrollo.
3: Eso es un punto importante, ¿no? La matemática no solo busca encontrar la verdad, sino explicar, entender los porqué de las cosas, ¿no? Entonces, uh-huh. Pasar de una fórmula sin explicación a tener una demostración involucra dos aspectos. Por un lado, el estar convencido, el papel de la demostración como un objeto que convence al matemático de la veracidad, de la correctitud de las uh-huh. afirmaciones, de las fórmulas. Pero por otro lado, y no menos importante, o tal vez más importante, es un instrumento para explicar el porqué de las uh-huh. fórmulas, ¿no? Entender cuáles son las razones que están detrás de que las cosas, claro, sean ciertas, y poder seguir avanzando a raíz de esto, ¿no?
2: Además, lo que trata de decirle Hardy es que es la única manera de demostrar que la fórmula en realidad funciona para todas las opciones, porque si no hay que probar, no sé, N veces, claro, siendo N un número inabarcable, la fórmula, ¿no? Una fórmula tiene que poder demostrar que sirve para todas las opciones. Sin que haya que probar uno por uno, ¿no?
3: Exactamente. Entonces, es cierto tipo de fórmulas que uno puede probar para casos particulares. Puede probar para uno, para dos, para tres, para cuatro, para 100, para 1000. ¿No? Puedo programar una computadora para verificar la fórmula del número de particiones, por ejemplo, uh-huh. hasta un cierto número, ¿no? Pero siempre necesariamente la computadora, el cálculo va a comprender una cantidad finita de valores, y el hecho de la prueba es el salto de probar para 1000, para 10.000, para 1.000.000 a probar hasta infinito, es decir, probar que una fórmula es cierta para todos los valores.
2: Ahí está.
3: Creo que ahí está el infinito, es uno de los lugares donde aparece el infinito.
2: Digamos que me parece que la película en el tema particiones hace más hincapié, porque es lo más fácil de comprender, me parece, para la gente que no está empapado de los temas matemáticos, ¿no? 30 segundos en particiones, Gonzalo, a ver, vamos a profundizar un poquito.
3: A ver, vamos a intentarlo. Las particiones de un número, digamos el número 4. Las particiones del número 4 son las formas de escribir el número 4 como suma de otros números enteros positivos. Por ejemplo, 4 lo podemos escribir como 1 más 1 más 1 más 1, o 1 más 1 más 2, o 1 más 3, claro, o 2 más 2, o simplemente 4.
2: Perfecto. Entonces, o sea que 4 tiene 5 particiones.
3: Exactamente. Entonces ese es, digamos, planteado de esa manera, es un problema muy muy muy sencillo, muy elemental. Uno puede seguir haciendo cuentas y calcular cuántas son las particiones de 5, de 6, de 10, de 1000. Si, el asunto es que se torna un problema combinatorio complicado, es decir, la cantidad de particiones crece rápidamente y es muy difícil listarlas todas. Entonces el problema así planteado, que es sencillo de entender, y el problema pasa a ser qué puede decir uno sobre la cantidad de particiones de un número a medida que el número se hace más grande, ¿no?
2: Lo que hace Ramanujan es una fórmula

0: que resuelve las particiones de cualquier número, digamos, pero no demuestra que sirve para todos.
1: Bueno, lo que él encontró en cuando, que esto viene de sus cuadernos cuando estaba en la India antes de conocer a Hardy, uh-huh. es una fórmula que llamamos asintótica. Eso quiere decir que es cuando n tiende a infinito, la cantidad de particiones de n se acerca en un cierto sentido a una cierta expresión relativamente sencilla de calcular.
0: Uh-huh. Con muy poco margen de error.
1: Seguro. La idea es que si uno divide el número verdadero de particiones por el número aproximado que da esta fórmula, esa cantidad se acerca a uno con cierta velocidad. Uh-huh. Ahora, eso, digamos, ya de por sí, eso fue bastante sorprendente. Creo que no había una expectativa de que se pudiera conseguir en la época una fórmula asintótica de ese tipo, pero bueno, él la tenía.
0: Ahora, él insistía que la tenía en su cabeza, que la había visto y que no sabía cómo explicar cómo había llegado ahí. Por lo tanto, sí. Por lo menos en la película, lo que hay incluso como interesante es una especie de desafío con otro de los matemáticos y personalidades de, uh-huh. de Cambridge, que no le tenía nada de fe, entre otras cosas porque era indio y muy joven, un desafío a comprobarlo para 200 números.
1: Claro, este matemático McMahon, que había calculado el número de particiones para 100, que es un número bastante grande, él no cree, como tú dices, no creía en Ramanujan, había un quizá algo de racismo, ¿no? No conozco muy en detalle uh-huh. la situación, la política y de Cambridge en el momento, pero era uno de los oponentes a que Ramanujan se quedara, ¿no? Entonces, en el momento que Hardy ve que el resultado de Ramanujan sobre particiones era interesante y era bueno, acude a él uh-huh. Para pedirle ayuda, y él se muestra escéptico de que un indio pueda avanzar en esto que él no había podido, ¿no? Pero finalmente también, una vez que ellos consiguen el resultado y consiguen convencerlo, él se pone de su lado, ¿no? Se pone uh-huh. a apoyarlo, o sea, como en cierta uh-huh. manera el resultado matemático está por encima del racismo. Como decía, este era un problema muy importante en la época y no estaba muy claro cómo resolverlo. Y en realidad el resultado, una vez que está con Hardy, ellos siguen trabajando en este problema, digamos. Hardy le insiste en las demostraciones, en encontrar la demostración, y a partir de la demostración, a partir de entender por qué y de dónde sale, ellos encuentran una fórmula con más términos, que es una fórmula exacta para el número de particiones. O sea, el resultado final que consiguen, que posiblemente Ramanujan solo no lo podría haber conseguido, ahí la ayuda de Hardy es fundamental, pero ellos encuentran este resultado que es muchísimo más profundo y muchísimo más completo que el resultado inicial que tenía Ramanujan. De alguna manera es un talento nato que digamos parte de un lugar sin, no tiene una formación matemática, no tiene una explicación familiar, no. Sin embargo, él encuentra un camino, encuentra algo encuentra este camino de la matemática y encuentra su satisfacción en hacer eso, ¿no? En cierto sentido, él tiene suerte de poder realizar su viaje a Inglaterra y conocer a Hardy, ¿no? Que Hardy lo reciba, no resulta nada obvio que por el hecho de escribir una carta a otros matemáticos lo reciban. De hecho, él escribió varias cartas y el único que lo...
0: Sí, lo miraban por sobre el hombro a Hardy por haber prestado atención a eso, ¿no? Y incluso uh-huh. hasta su propio amigo más cercano. El propio Hardy se calificaba

0: muy importante. Es una de las cosas, digamos, que demostró de alguna manera, ¿no? Pero él los cuadernos que aparecen en la película, ¿no? Aparecen dos cuadernos donde él tiene escritas sus resultados. Esos cuadernos están editados, publicados, incluso hay ediciones con comentarios y han sido estudiados y de alguna manera a lo largo de los años se han ido demostrando algunas de las cosas que él afirmaba, ¿no? Y descubriendo cosas nuevas a partir de sus intuiciones. Yo creo que al día de hoy no tal vez la mitad de sus teoremas, digamos, están realmente entendidos y demostrados. Después hay otra cuestión, ¿no? Él, después que abandona Inglaterra, él está, pasa un año en India antes de morir, y ahí escribe algunas notas. Hay unas cartas que le escribe a Hardy desde pocos días antes de morir, medio apresurada, digamos, donde él tenía cosas en la cabeza que quería transmitir antes de morirse. Y ahí introduce una función que se llaman mock theta functions, que finalmente, después de muchos años, después de casi 80 años, se explicó alguna relación con otras cosas, y en los últimos años han tenido un resurgimiento importante en conexión con la teoría de como parte de la teoría de cuerdas en la física moderna, en las explicaciones de niveles de energía de los agujeros negros. Es un resultado totalmente inesperado, digamos, algo que estaba hecho desde un punto de vista puramente abstracto y con ninguna vinculación con ningún tipo de fenómeno natural, como 100 años después, casi 100 años después, tiene esta conexión sorprendente con la teoría cuántica, ¿no?
1: Gonzalo, conociendo la figura de este hombre y su aporte, sobre todo su aporte, ¿qué te pareció la película?
0: La verdad que me gustó mucho la película, me parece que está muy muy bien lograda. Después, eso pensé cuando vi la película. Después me enteré que participaron dos matemáticos como asesores, dos matemáticos muy vinculados con Ramanujan. Uh-huh. Y en cierto sentido eso explica
1: la verosimilitud, parte, digamos.
0: Sí, en definitiva sí. Creo los matemáticos con los que he compartido conversaciones sobre la película más o menos coinciden conmigo. Creo que es una película muy bien hecha que refleja, transmite mucho ciertas cosas que para tal vez para los matemáticos es difícil transmitir, ¿no? Como el significado de la belleza o la elegancia o en la matemática o la simetría o ¿no? Uh-huh. Cierto tipo de placer por la matemática. Ken Ohno es uno de esos matemáticos, él trabaja en la Universidad de Emory, y él participó, estuvo durante el rodaje de la película asesorando. Tiene un vínculo interesante con Ramanujan, justamente de casualidad estuve en Italia y asistí a una charla para público general muy interesante, que se puede encontrar en YouTube, donde él cuenta sobre la vida de Ramanujan. Sí. Y su vínculo con Ramanujan y su relación con la película. Es una charla muy interesante. El padre de Ken Ohno también era matemático, y él cuenta la historia de él empieza en cuando él era adolescente, y lo último que quería era ser matemático, pero su padre recibe una carta de la viuda de Ramanujan, esto creo que es los años 80, agradeciendo al padre de Ken Ohno por haber contribuido a una estatua de Ramanujan que se colocó para supongo que para los 100 años de Ramanujan, y bueno, él

0: él a partir de ahí, como lo cuenta, se interesó por la vida de Ramanujan como una historia romántica, ¿no? De esta persona que lucha contra muchas cosas para salir de India y hacer su sueño de ser publicado y de entender, de profundizar su matemática, ¿no? El premio Ramanujan, que es un premio que está instituido por el ICTP, el Centro Internacional de Física Teórica, y la Universidad de creo que es la Universidad de Madras, bueno, no,
1: sí, Madras era su lugar natal.
0: Seguro. Y bueno, este premio se da todos los años a un matemático de un país en desarrollo que trabaje en el país en desarrollo.
1: Qué bueno.
0: Bueno, eso es más novedoso, pero tendrá unos 20 años tendrá ese premio, ¿no? O uh-huh. menos, no tengo seguro. Ramanujan es un matemático, sí, muy considerado. Como les decía, estos cuadernos que él dejó han sido estudiados y hasta el día de hoy se siguen encontrando cosas novedosas. Incluso hay un cuaderno que se llama el cuaderno perdido, que lo descubrió George Andrews de casualidad en 1976, o sea, unos 50 años después de la muerte de Ramanujan, ¿no? Lo encontró de casualidad en una biblioteca, lo estaban por tirar y él descubrió que era un cuaderno de Ramanujan, así que ahí también está publicado el cuaderno perdido de Ramanujan, que tiene su trabajo en este año que le estuvo en India, ¿no?

0: Gonzalo Tornaría, profesor del Centro de Matemáticas de la Facultad de Ciencias y del Centro Universitario Regional del Este, CURE, hablando justamente sobre la figura de este matemático indio, Srinivasa Ramanujan, y su aporte a las matemáticas, con referencia a esta película de 2015, El hombre que conocía el infinito, dirigida por Matt Brown y protagonizada por Dev Patel y Jeremy Irons.
1: Muy bien, siguen festejando los españoles, siguen celebrando a tope.
0: La Puerta del Sol, qué divino,
1: siguen,
0: por favor.
1: Siguen celebrando a tope y van cantando además.
0: La Lamine Yamal estaba con el micrófono cantando.
1: Cantando, no sé qué cantan porque acá no podemos tener el audio encendido, pero sí. Están disfrutando mucho los españoles y se lo merecen.
0: Es curioso porque ayer escuchaba algunos colegas argentinos diciendo, bueno, que no era justo porque los españoles parecían como que no festejaban, como que no tenían sangre para festejar. Bueno, si ponen
1: lo que pasa es que acá en el Río de la Plata estamos todos locos para empezar, no sé, el resto del mundo...
0: Ellos están locos, nosotros no estamos tan locos, no. Me parece.
1: Nosotros si hubiéramos llegado a la semifinal, ¿sabes cómo estaba la calle hoy esperando?
0: Sí, bueno, mirá cómo está la Puerta del Sol en Madrid.
1: No, está lleno de gente.
0: Por favor, si me decís que eso no es un festejo... me parece que también, bueno, se procesan otras cosas a partir del fútbol.
1: Sí, claro.
0: Cosas que faltan por estas latitudes.
1: Claro que sí, claro que sí. Muy bien, bueno, hacemos una pausa y venimos para el último tramo del Efecto Mariposa de hoy.
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0: Bueno, infinito el título de hoy. Hablemos del scroll infinito.
1: Hablemos.
0: Señal de nuestros tiempos. El scroll infinito o desplazamiento infinito es un sistema cuyo nombre es autoexplicativo. Es una fuente inagotable de contenido sin cesar que encierra al usuario en un bucle de consumo sin fin. Para que sea autoexplicativo en español, vamos a detenernos un poquito en la palabra scroll.
1: Scroll.
0: Si uno la busca la traducción de scroll, del inglés al español, se encuentra con voluta o rollo, digamos. Sí. Por eso se usa para esto. Originalmente, la palabra en inglés, scroll, hace referencia a un rollo antiguo de papel o papiro con inscripciones. El hombre se adaptó a la tecnología moderna porque el movimiento de desarrollar un pergamino para leerlo de arriba hacia abajo es idéntico al que hacemos para leer el contenido en un monitor o en un dispositivo móvil. O sea que originalmente se usaba para el pergamino o rollo, el rollo de papel higiénico también. El scroll infinito es esta técnica de diseño de las aplicaciones y de las páginas web, ¿no? Que consiste en que cargan contenido de forma automática y constante a medida que el usuario desliza hacia abajo en la plataforma.
1: Ahí está, ¿no? Sí.
0: Es una alternativa al clásico diseño de paginación que ha dominado la web de forma histórica y que segmentaba el contenido en páginas separadas que el usuario podía consultar a placer. En este caso, no hay forma de consultarlos de manera separada, viene uno atrás del otro sin que lo pidas.
1: Exacto.
0: Entonces, ¿qué es lo que pasa? Esto impide al usuario realizar el esfuerzo de pasar por páginas y páginas de contenido y facilita enormemente la navegación por una web o aplicación. Elimina la necesidad de pasar por contenidos segmentados. Ese bucle se basa en una retribución masiva de información que te da, te alimenta el placer, ¿no?
1: Uh-huh.
0: Es retribución de información o contenido. En el caso de TikTok o Instagram, Reels y videos, por un nivel muy bajo de esfuerzo, lo que aumenta la actividad del usuario en la aplicación y el tiempo de pasar en ella. Y lo que sucede es que las empresas que hacen las aplicaciones o que hacen contenido para las aplicaciones las diseñan de manera que esto sea cada vez más inmediato. Es como cuando empezó Netflix, que a todos nos llamaba la atención, que terminaba un episodio de una serie y enseguida empieza el otro.
1: Exacto.
0: Podés programarlo para que no sea así, pero por defecto Netflix te lo tira así.
1: Sí, señora.
0: Y cuando te querés dar cuenta, viste 4 episodios.
1: Exacto.
0: Y no elegiste ver 4 episodios. Aparecieron uno tras del otro. Entonces,
1: va scrolleándose.
0: Los expertos dicen que esto tiene efectos psicológicos porque elimina las pausas naturales relacionadas con la navegación tradicional y que se establecen cosas como fatiga mental, ansiedad o adicción. Hay estudios que han llegado a comparar el mismo acto de deslizar hacia abajo con el acto de tirar de la palanca de una máquina tragamonedas.
1: Sí. Y ni siquiera estamos hablando de contenido.
0: Ni siquiera estamos hablando de contenido.
1: No empezamos a hablar de contenido.
0: Es que además ya hay aplicaciones o contenidos que en realidad no están basados en la calidad, sino en el mecanismo del scroll.
1: Sí, sí,
0: o sea,
1: por
0: están buscando el scroll, no importa la calidad.
1: Por supuesto.
0: Bueno, gatos. ¿Qué pasa con los gatos?
1: ¿Qué pasa?
0: Yo tengo 2 gatas, cuando abro la computadora y me siento a trabajar, vienen las 2 y se sientan entre la pantalla y yo.
1: ¿Te interrumpen el scroll?
0: Totalmente, me interrumpen mi trabajo en la pantalla. Si estoy usando el celular, y hace mucho rato que estoy con el celular, me arañan las manitas, así, con las uñitas, la mano, para que las toque. Bueno, dice alguien, son demasiado lindos para enojarse con los gatos. Seamos sinceros, los humanos solo somos sirvientes de nuestros gatos. Dice esto el creador de una aplicación que va en contra de la adicción a las redes sociales. Vos programás y decís, yo quiero que me avise, que me interrumpa el scroll cuando pasen tantos minutos. Entonces pasan esos minutos y aparece un gato en la pantalla que se echa delante de la pantalla
1: y
0: no te deja ver.
1: Excelente.
0: El gato pelirrojo y algo excedido de peso aparece caminando cuando el usuario llegó al tiempo límite que se fijó por defecto. Que se fijó él por defecto son 60 minutos, pero vos podés fijar lo que quieras, y se recuesta tranquilamente en la pantalla durante 5 minutos.
1: 60 minutos es un montón, señor.
0: No, bueno, pero vos podés...
1: Programámelo para un poco menos, porque 60 minutos scrolleando, imagínate.
0: No, no, claro. O sea, 60 minutos es... Vos podés fijarlo en 10 minutos.
1: Claro.
0: No sé. La cuestión es que el gato viene ahí y son 5 minutos que el gato está echado en la pantalla y no te deja scrollear. 5 minutos, eso sí no lo puedes modificar.
1: Eso es buenísimo, porque es te cansás bueno. Y vas a hacer otra cosa.
0: Es muy bueno. Es un japonés, se llama Soku Soku, y en su cuenta de X posteó, he creado una aplicación para que Kitty se tome un descanso forzado.
1: Soku Soku,
0: si usas demasiado las redes sociales, Kitty aparece y se apodera de la pantalla.
1: Sos un crack, Soku Soku, me encanta.
0: Totalmente.
1: O sea que se puede descargar esa aplicación
0: Sí, yo no, no la busqué en la tienda.
1: Una aplicación para... Ay, me mataste.
0: Perdón,
1: Daina.
0: Te estoy subiendo.
1: Me estás matando. Sí. Una aplicación para estopear a las aplicaciones. Bueno, este tema del escroleo es un tema que ya entró en los tribunales de Estados Unidos. No sé si ustedes se habrán enterado, pero hubo un veredicto condenatorio por un jurado en Los Ángeles en marzo de este año para dos plataformas digitales que son dos de las más populares del mundo, que son nada menos que Instagram y YouTube. En este caso, la justicia dictaminó que estas dos aplicaciones son adictivas, que fueron diseñadas deliberadamente de ese modo y que sus propietarios, tanto Meta, señor Zuckerberg, como Google, en el caso de YouTube, han sido negligentes en la protección de los niños que las han utilizado. Los dos gigantes tecnológicos, tanto Meta como Google, deben pagar $6 millones en daños y perjuicios, a una joven conocida como Kaylee, una menor de edad, víctima que asegura que las plataformas la dejaron con dismorfia corporal, depresión y pensamientos suicidas.
0: Sí, entre otras cosas dicen en los artículos que dice el veredicto, que los patrones son el resultado de décadas de investigación en psicología, sociología y diseño de interfaces, combinado con una capacidad sin precedentes para conocernos y singularizarnos. No son un error ni una casualidad.
1: No.
0: Sino el núcleo del modelo de negocio.
1: Fue probado, y el veredicto lo emite, que fue hecho deliberadamente para causar adicción, sobre todo enfocado a niñas, niños y adolescentes. En el caso, por ejemplo, porque las otras dos empresas involucradas eran TikTok y Snap, la propietaria de Snapchat, que llegaron a un acuerdo antes de llegar al juicio, antes de que el caso pasara por tribunales, pero también tuvieron que pagar. Y más allá de pagar, y que además Meta y Google van a apelar, por supuesto, se está dando lo que algunos expertos en tecnología llaman momento tabaco.
0: Me interesa.
1: Por el impacto que tuvieron las sentencias por adicción y daños a la salud en la industria de los cigarrillos.
0: Claro.
1: Que en aquel momento fue una vuelta atrás y que ha generado una cantidad de políticas públicas y protocolos a partir de esas primeras sentencias que dañaron para siempre la industria.
0: Cuando pasamos de que fumar estaba bien a que fumar hacía daño,
1: claro,
0: a la salud.
1: Esos efectos en la industria del tabaco no se han podido levantar. Entonces, bueno, se siente, los científicos sienten que para estas empresas tecnológicas hay un antes y un después en lo que tiene que ver con estos veredictos.
0: Muy bien, hasta aquí llegamos. Nos encontramos mañana a las 3 de la tarde aquí en Radio Uruguay con La Casa Sola.
1: La Casa Sola, Selva Almada, una gran novela de esta escritora argentina y, bueno, algunas otras cosas más.
0: Chau.
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0: Estos son avances en titulares de la edición central de Noticias 5 que comienza en 90 minutos. El número de homicidios aumentó 6.6% en el primer semestre de 2026 en comparación con el mismo periodo de 2025, informó hoy el Ministerio del Interior. En el mismo lapso, en cambio, las rapiñas disminuyeron 4.4%, los hurtos 7.5%, los vehículos hurtados 8.3%. El SINAE y los demás organismos del Estado continúan el trabajo para reparar los daños que dejó el fuerte temporal que azotó Salto en la madrugada del sábado y provocó la muerte de una persona. El presidente Yamandú Orsi recorrió hoy la zona afectada. Aseguró que es un milagro que la tormenta no haya dejado más víctimas mortales. Un decreto del Ministerio de Economía y Finanzas eliminó la obligación de presentar la declaración jurada anual y gestionar el pago del saldo del IAS para jubilados y pensionistas a partir de 2027. En su lugar se realizará un descuento automático del saldo pendiente en 10 cuotas mensuales. Solamente deberán presentar la declaración jurada quienes quieran descontar el monto correspondiente al alquiler. El presidente de la Conmebol, Alejandro Domínguez, aseguró que el Mundial de 2030 contará con 64 selecciones participantes y que los partidos inaugurales en Argentina, Uruguay y Paraguay están confirmados. 5 personas murieron y decenas resultaron heridas tras un sismo de magnitud 5.1 en la región peruana de Junín, donde continúan las tareas de asistencia. Avances en titulares de la edición central de Noticias 5 que comienza a las 18:30 horas por Canal 5, por Radio Uruguay y por Medios Públicos. Hoy, 13 grados la temperatura, 86% el índice de humedad. 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

0: Buenas tardes, Uruguay.
1: Buenas tardes, uruguayos. Bienvenidos
0: a Radio Uruguay 1050M 94.7 FM. Feliz año para todos. Feliz año nuevo.
1: Arrancó. Ahora sí. Ahora sí.
0: Vení 2026.
1: Mirá que en este año o en todos los años los uruguayos arrancamos el año. ¿Cuántas veces?
0: Ya como la quinta.
1: Un montón. Pero ahora está ya sin fútbol, ya sin se terminaron las pencas.
0: Se terminó.
1: Tendríamos que ver cuántos ganaron, cuántos quedaron atrás, cómo quedaron atrás, porque había muchas expectativas puestas en algunos favoritos y, bueno, quedaron afuera. Qué partido largo, parecía un partido de tenis la final. Uno no sabía cuándo iba a terminar, ¿no? Decía, bueno, entonces, ¿cuándo estaríamos definiendo?
0: Salvo el del segundo y tercer, el del tercer y cuarto puesto, del resto casi todos fueron alargues. Los últimos partidos, los octavos, el final, el cuarto de final, hubo una gran cantidad de partidos. Con alargue y con penales.
1: Sí. Además. Este también, y este, bueno, bueno. No fue la excepción, ¿no?
0: Un saludo grande para todos aquellos que hincharon por España. Un abrazo a todos. Yo siempre estuve a lo de España.
1: Mentira.
0: Siempre quise ganar a la roja, a la furia roja.
1: ¿Viste esa gente que se acomoda, no? De acuerdo a la circunstancia, a la situación.
0: A mí que me presenten pruebas que yo haya dicho que quería que ganara Argentina. Sí, son unos violentos. Son unos agrandados.
1: Aclaremos que Lorenzo lo está diciendo con sarcasmo porque él hinchaba por Argentina.
0: No me acuerdo.
1: Vaya uno a saber si la gente no lo interpreta bien y quedamos muy mal parados con nuestros vecinos, los cuales, ¿qué evaluación haces del partido? Pues yo puedo decir algo, pero me gusta la gente que sabe más que yo, porque yo no sé demasiado. Lo vi un poco violento al partido. ¿Vos sí lo viste violento? ¿O es la ansiedad y el nerviosismo que genera eso? Uh-huh. Postular al
0: La violencia fue más después, ¿no? Lo cual era esperable de un cuadro latinoamericano, perder no nos gusta, uh-huh. Y ahí se fueron a las manos, digo, o sea, Leandro Paredes había entrado ya, que vino desde el banco, ya había entrado medio pasadito de rosca.
1: Ya estaba enojado.
0: Entró y vio una amarilla al toque,
1: sí.
0: Le perdonaron una amarilla, lo cual hubiera implicado una roja, o sea que fue de alguna manera el que estuvo un poco pasado durante todo el partido, por lo menos el tiempo que le tocó jugar. Luego de finalizado el partido, ahí sí, se soltó de la cadena, le pegó un par, otro argentino, no todos, Messi, no le pegó a nadie.
1: No, estaba muy tranquilo, que se lo reconoce como más calderita de lata, ¿no?
0: Claro.
1: Pero no.
0: Lo cual, de alguna manera, siempre es lógico cuando vos jugás tanto, ¿no? Y más allá de que sea una profesión y que tengan psicólogos, etcétera, estás hablando de una competencia, el ser humano nos gusta competir, no nos gusta perder, nos gusta ganar, te calentás por una jugada, te frustrás, etcétera, y bueno, todo eso se suelta. A mí me parece que pedirle al fútbol una elegancia diplomática, ¿no? Viste, un embajador, un cónsul, te manda a freír espárragos, por no decir al baño, sí. A hacer otra cosa, con una sonrisa en la boca y utilizando palabras maravillosas. Esto no va a pasar. Y más un cuadro latinoamericano, ¿no?
1: Y hay un extra ahí en la cancha que es lo que se dicen entre ellos, que es lo que nos sale al aire, ¿no? También hay mucho de eso que creo que genera impulsos.
0: Claro, se cuidaban más porque ahora no se podían tapar la boca.
1: Ajá, y eso
0: porque
1: sí.
0: Los multaban, ¿no? Bueno, sí. Le ponían una amarilla.
1: Uno casi fue el que tú dijiste,
0: claro,
1: la segunda.
0: Ya había pasado, ¿no? También de que jugadores que se taparon la boca, era una nueva de las reglas de la FIFA pre-mundial, y eso se penalizaba, de hecho. A Messi, a Cucurellas, lo quiso embretar en una de esas, lo denunció al árbitro por taparse la boca cuando él se había referido nada más a la pera. Pero bueno, una avivada de las que tiene el juego. Por eso digo, pedirle al fútbol cierta elegancia es como la pérdida de la competencia, más allá de que cada vez es más técnico, cada vez se llena más de tecnología, las pasiones. Todavía siguen formando parte del deporte.
1: Claro.
0: Y cuando vos liberás las pasiones, no me vas a pedir que me controle.
1: Sí.
0: Más allá de que sos profesional y todo lo que ya sabemos, que llegar al segundo puesto de un mundial es llegar a no es a la cima, sí, porque vos jugás para ganar, pero son los dos equipos que llegaron lo más alto posible.
1: Son los número uno, por decirlo de alguna manera. Están en paridad, digamos.
0: Claro, y generalmente los latinos no nos gusta perder bastante menos que a que los equipos europeos.
1: Exacto.
0: O cualquier otra parte del mundo.
1: Exacto.
0: Te digo más.
1: Qué rara la... Bueno, no rara, no, porque... Es de orden, ¿no? La presencia del presidente de los Estados Unidos, pero como que fuera de contexto parecía por momentos ese presidente, ¿no? Sí. Dándole la mano a tanta gente y vinculándose a la última foto donde parecía que había que sacarlo porque quería aparecer en todo momento, ¿no? Me preguntaba cuál sería su apreciación después de ese intermedio en el cual había... una multirracialidad representada, ¿verdad? Había afros, había asiáticos, había latinos, y pensando un poco en su posición con referencia a los migrantes, a los temas de raza, uno podía hacer pensar cuál sería el monólogo interior de ese presidente con esa, bueno, primera dama, que en realidad es más un apoyo económico y comercial con él que la esposa, ¿no?
0: Un florero.
1: Claro, claramente. Bueno, pero un florero que cobra millones de dólares, porque está contratada para...
0: ser la mitad de florero.
1: Está contratada para estar ahí, ella no está con él, pero bueno. Y me venía esa pregunta, ¿no? ¿Qué estará pensando este hombre? ¿Qué vínculo tendrá con el deporte? Y ese intermedio de tanta gente distinta, ¿no?
0: Es raro, me decía alguien, dice, qué raro que es ver a Donald Trump entre personas normales.
1: Sí, claro, por
0: ¿no?
1: eso.
0: Porque vos siempre lo ves con gente que es igual a él.
1: Sí, claro.
0: O militares, o gente que se peina como él, clásico,
1: perfil,
0: ¿no?
1: Perfil similar.
0: Total, ¿no? Entonces, cuando vos lo ves al lado de una persona que, si bien nada de normal tenía cualquiera que hubiera podido pagar la entrada a la final... digamos que era un estadio lleno de millonarios, o con gente con muchísima plata que te podés permitir gastar en una entrada. ¿Te das cuenta? Porque los ves.
1: Claro, claro.
0: ¿No?
1: Y solo pensando en el evento,
0: digo,
1: ya sabes que...
0: Están todos los dientes. La tribuna, ¿no? Están todos los dientes. Pero bueno, sí, es raro ver a Donald Trump en esas circunstancias.
1: Sí, sí, no lo ves vinculado solamente cumpliendo el rol, pero ni siquiera desde ese lugar le quedaba tan orgánico el tema. Pero bueno, hubo ese intermedio donde participaron muchísimos cantantes, algunos... para mi gusto, por ejemplo, Justin Bieber fue medio puesto como a presión, venía como una energía muy elevada, muy de final, y él solito con la guitarra me pareció un poquito que bajó la energía. Después volvió como siempre Shakira es eterna. Shakira, J-Lo y Ricky Martin son eternos, ¿no? Faltaron los otros dos. La nota de Madonna con los dos jugadores brasileños,
0: no lo vi, el entretiempo no...
1: Bueno, sí, me divertía no. Ver eso que supuestamente iba a demorar unos 17 minutos, terminó demorando como 25 más o menos, así que bueno, también era gran parte del show, no despedida.
0: Así que bueno, terminó un mundial más. En estos momentos están, de hecho lo estamos viendo ahora, Televisión Española, y ahí uno puede ver a diferentes figuras del streaming, del deporte, del espectáculo, ¿no? En plena Plaza Civiles en Madrid, esperando la llegada de la selección española.
1: Ya
0: la selección campeona del mundo que se está presentando en estos momentos en Madrid.
1: Exactamente, hay show, por supuesto, cantantes, músicos y la selección que ya está apostada ahí, creo que no sé si al costado del escenario, recién los vi a todos, para saludar a la multitud en una España con un verano hermoso, ¿no? ¿Qué noches? Imagínate, para que pase esto. Fíjate que ya son como las 9:00 de la noche, hasta el duro más. Son como las 10:00 de la noche. Noches espectaculares, con muchísimo calor. Así que va a ser una fiesta, quién sabe hasta qué hora de la madrugada.
0: Muy
1: claramente.
0: Bien. Así será la cosa. Nosotros arrancamos la semana compartiendo este contenido que tenemos preparado para ustedes. En instantes estaremos recorriendo la ciudad, pero en formato tango. Hemos conversado con los realizadores de Montevideo Sonoro. Montevideo Sonoro es una experiencia en la cual sus organizadores eligen un barrio. Dentro de ese barrio toman las músicas que hacen referencia a calles, a almacenes, que nombran ese barrio donde ha habido de repente artistas que vivieron allí. Yo hice todos los circuitos, por ejemplo, en Barrio Sur aparece Zita Rosa, por cierto, aparece el Lobo Núñez, aparece Lágrimas Ríos.
1: Y apareció Lobo Núñez.
0: Gente vinculada. Que apareció, además.
1: Y apareció, además, salió a la puerta.
0: Gente vinculada al candombe. Y usted puede hacer una recorrida muy, pero muy interesante, descubriendo otras cosas relacionadas al barrio, no solo las casas, no solo los vecinos, no solo las ferias o las calles, sino también cómo sonaba ese barrio o quienes vivieron allí. Bien, esta conducción de esos Montevideo Sonoro lo hace el periodista musical Carlos Dopico, pero esta vez va a haber uno dedicado al tango.
1: Qué bueno.
0: Alejandro Jiménez, historiador, investigador, un hombre de la casa, amigo, está realizando esta versión del Montevideo Sonoro, incorporando un recorrido dedicado a la historia del tango. ¿Por dónde va a ir? Y yo alguna idea tengo, digo, más allá de que no lo sé, pero sin duda que La Comparsita, Carlos Gardel, en fin, estamos Barrio ahí. Sur... debe formar parte.
1: Hay señales.
0: De este recorrido. Con Alejandro Jiménez, el conductor de este Montevideo Sonoro, y Daniel Machín, que fue el fundador, el creador de Montevideo Sonoro, estaremos conversando en instantes.
1: Muy bien, también vamos a estar charlando con Andrea Madalena, ella es ingeniera agrónoma, directora de Espacios Públicos de la Intendencia de Colonia, porque se están haciendo esfuerzos denodados por salvar el emblemático acceso de palmeras de ese picudo rojo, ¿verdad?, que viene dejándonos sin palmeras, no solamente en el interior del país, sino en la capital, te diría que en cuanta parte ha tocado, se están yendo esas palmeras. La intervención alcanza a más de 1,000 palmeras y vamos a charlar con ella porque no es un tema reciente. Creo que con Andrea habíamos charlado ya el año pasado, donde se habían comenzado a gestar el tratamiento de las palmeras, y vamos a ver en qué etapa van y qué resultado han tenido hasta el momento.
0: Perfecto, y también estaremos conversando de una experiencia que se va a estar realizando, o varias experiencias, en la Biblioteca Nacional, ¿no?, que vive y lucha y abre sus puertas, porque allí se va a realizar un ciclo de experiencias para adolescentes. Y fíjense qué interesante, por supuesto vamos a estar profundizando sobre esto, son totalmente gratuitas. Una de esas experiencias se llama Memoria Visual, murales en vidrio de la Biblioteca Nacional, es decir, se van a intervenir los murales de vidrio de la biblioteca. De repente uno no tiene idea cuáles son los murales, los vidrios de la Biblioteca Nacional. Están las columnas, están las estatuas de Cervantes y Shakespeare, en fin, las salas, pero uno no tiene mucha referencia.
1: Yo hace años que no voy a la Biblioteca Nacional.
0: Bueno, esa es una.
1: Sí.
0: Después hay otra. Cápsula de tiempo, es un archivo portátil y fototransferencia que la va a estar llevando adelante Paula González, es artista visual, y van a estar realizando impresiones en cemento, utilizando inclusive los propios escombros de la biblioteca que está en reparaciones.
1: Claro, claro, claro.
0: Así que también otra técnica totalmente innovadora en un edificio que forma parte de la historia y la memoria de los uruguayos y de todo. Y otro de los ejes es la palabra en movimiento por salas y pasillos de la Biblioteca Nacional con la artista visual y excelente fotógrafa Magela Ferrero.
1: Bueno, muy bien. Si les parece, con este contenido arrancamos luego de la pausa.

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1: Seguimos en Buenas Tardes, Uruguay. Estábamos escuchando al mago Carlos Gardel y ahora estamos recibiendo con muchísimo gusto al historiador e investigador Alejandro Jiménez. Bienvenido, Ale, un placer
2: tenerte
1: aquí.
2: ¿Cómo te va? Siempre es un gusto una entrevista con ustedes.
3: Gracias, muy bien.
1: Y también está con nosotros Daniel Machín, creador, cofundador de Montevideo Sonoro, que es la experiencia que nos convoca, de la cual me considero absolutamente fan. Daniel.
4: Buenas tardes.
1: Bienvenido.
4: Sí, la verdad que sí, doy fe.
1: Da fe, ¿no?
4: Sí, total. Tenés, viste, como
1: todas las asistencias.
4: El álbum, ahí va, ahí está.
1: Todas las figuritas.
3: El único abonado, digamos, ¿no? El que fue a todos.
1: Excelente. Daniel, primero que nada, porque vamos a hablar con Alejandro, bueno, sobre este Montevideo Sonoro Tango. Contanos el inicio de esta experiencia.
4: Bueno, lo voy a tratar de hacer lo más sintético posible, pero en realidad Montevideo Sonoro, que ahora tiene esta vida hermosa de callejera y de recorridos, empezó hace más de 10 años, empezó primero como una instancia muy efímera, o sea, sin muchas pretensiones más que señalar algunos sitios de la ciudad. El más obvio, obviamente, es Durazno y Convención. Pero bueno, en ese momento nos imaginamos hacer 4 o 5 intervenciones de ese estilo, con mi amigo y prácticamente un hermano de la vida, Gabriel Bentancor, que veníamos como de palos diferentes, pero trabajando en conjunto y queríamos como hacer algo, como quien se junta a jugar un fútbol 5 o a tocar unos instrumentos, ¿viste? Pero bueno, vinculando nuestras profesiones. Y bueno, el punto en común fue la música y esta idea de la calle, porque veníamos viendo algunas cosas de otros países, ¿viste? Sobre todo muy iniciático todo el tema del QR y todo eso. Bueno, los primeros smartphone. Uh-huh. Y se nos ocurrió hacer eso. Un día caminando, escuchando Siesta de Mar de Fondo, nos dimos cuenta del poder que tenía la canción de transmitir ese espacio en la ciudad. Dijimos, bueno, acá hay que hacer un vínculo. El que pase ahora, a partir de ahora, por Durazno y Yaro, tiene que tener la posibilidad de escuchar la canción, ¿no? Para generar ese vínculo. Lo que pasó es que nos desbordó el repertorio al toque. Enseguida nos dimos cuenta que no eran 4 o 5.
3: Claro,
4: eran,
3: ¿viste?
4: En la primera pesquisa ya teníamos 20 y pico canciones. Y dijimos, pa, esto.
1: Que se asociaban a determinados lugares.
4: Claro, a alguna esquina, a alguna plaza, lo que sea. Y ahí enseguida nos dimos cuenta que había algo más. Que no era, ¿viste? Porque estaba una intervención callejera, lo que tiene es eso, es efímera, ¿no? O sea, pones un stencil, un afiche, lo que sea, el paso del tiempo lo va a borrar. Entonces se nos ocurrió registrar todo ese material en un mapa web que funciona hasta el día de hoy, se llama montevideosonoro.uy. Ahí cuando entras a ese sitio, lo primero que vas a encontrar es un mapa de Montevideo hoy por hoy hay más de 400 parlantecitos, cada uno de esos parlantecitos es una canción que está asociada a un lugar de la ciudad. Cuando lo hicimos público ese mapa, en realidad eran 50 canciones, y otra vez nos desbordó de vueltas al otro día, gracias también a usted, a los medios que enseguida se hicieron eco del proyecto, teníamos en el correo 50, 60 canciones más. Y así fue creciendo, hasta que una vez más nos desbordó, y cuando vimos que teníamos 200 y pico canciones dijimos, está, esto ya el mapa web tampoco soporta, digamos, la posibilidad que nos daba el fenómeno, digamos, ¿no? O sea, 300 canciones, cuando decidimos hacer un libro teníamos 300 canciones cuentan a la ciudad.
3: 300 historias también.
4: Exactamente. Claro. Y las empezás a agrupar, entonces hay canciones de la ciudad vieja que reflejan lo que es la ciudad vieja. Empezamos a notar eso, ¿no? Cuando las agrupabas las canciones por ritmo, por género, por temáticas, las canciones ya describían los barrios. Nos pareció muy valioso eso, y ahí sacamos un libro que se llama Montevideo Sonoro, la vuelta a la ciudad en 300 canciones. Y bueno, y el proyecto siempre estuvo primero, el proyecto siempre fue abierto, o sea, nunca cada quien que llegaba con una iniciativa le decíamos que sí. Entonces el proyecto siempre estuvo en funcionamiento hasta que lamentablemente en 2021 Gabriel fallece, tuvo un accidente, y ahí queda un poco digamos, nunca lo cerré del todo el proyecto, pero sí quedó como hibernando, siempre alimentando el registro de canciones, pero digamos públicamente poca actividad, hasta que apareció Seba Casafúa con su proyecto Domo Silent. me invita a hacer algo. Primero le dije que no, porque estaba en esa especie de duelo, hasta que en un momento dije, bueno, vamos a darle. Y también como una manera de homenajear a Gabriel, porque era como una especie de volver al inicio, ¿no? A la calle de vuelta.
3: Que es la mejor manera de recordarlo también.
4: Exactamente.
3: ¿No? Sí, siempre se dice eso.
4: Y
3: ¿no?
4: siempre fue un anhelo nuestro de. Cuando el proyecto se nos empezó a ir de las manos, dijimos, oh, pero tenemos que volver a la calle, que era lo que en realidad lo que pretendíamos, salir a caminar, a poner un stencil, ¿no? Lo que sea. Y bueno, entonces esta era una manera como de cumplir ese anhelo. Enseguida surge el nombre de Carlos Dopico, que me parece que es como que terminó de cerrar
3: totalmente
4: sí. esta idea, ¿no? Porque está.
3: Bueno, le da un marco muy especial, sabe contar las historias y realmente.
4: Enseguida entendió por dónde iba. O sea, también hay una cuestión como más allá de lo profesional, digamos, de lo afectivo, como cómo
3: se vinculó con el proyecto.
4: Cómo se vinculó con el proyecto y con el público.
3: Claro, sí, es bárbaro.
4: Y entonces,
1: Que la información que ustedes manejaban, llevada con auriculares, con el Domo Silent, que es esta posibilidad de ir escuchando con la mejor calidad de sonido.
4: Recorriendo el barrio, escuchando las canciones y las historias del barrio.
1: Y las narraciones.
4: Porque obviamente, como dice Carlos, ¿no? En cada recorrido, cada experiencia es diferente. El libro es una cosa, el mapa web es otra, el recorrido es otra, ¿no? Todas se complementan. Pero cada una tiene su especificidad, digamos.
3: Claro.
4: Y en este caso, obviamente, a la información que ya teníamos, le estamos agregando, es continuo, ¿no? No es que porque todo el tiempo los recorridos se van como remodelando a partir de historias. De hecho, bueno, el sábado vamos a hacer Ciudad Vieja y ya va a haber un cambio con respecto a una canción nueva, o sea, todo el tiempo son como, ¿no?
3: Viste
4: como
3: que hay gente que las hace varias veces, incluso el mismo barrio.
4: Sí, totalmente.
3: Entonces, tiene mucho que ver eso.
4: Nos ha pasado de gente que va y después dice, bueno, tengo que ir con tal persona y vuelve a como
3: al mismo lugar. Exacto. ¿Y cómo llega el tango a esta propuesta?
4: Y bueno, ahora te voy a dejar de hablar. Lo primero que hay que decir es que nos conocemos hace 20 y pico años.
2: De Ministerio de Cuestión y Cultura.
4: Trabajamos juntos en la misma oficina, increíblemente. Volvemos como.
2: Ahí está.
4: Como el vínculo. Y bueno, también fue el Seba un poco el que tuvo como la iniciativa de decir, vos, esto lo tenemos que vincular. Y está buenísimo, por esto que le decía, que Montevideo Sonoro siempre tuvo como ramificaciones. Y bueno, y ahora venía pensando, por ejemplo, mientras caminaba también, y también el tango, solo el tango es una manera de contar la ciudad. Porque el otro día hacíamos una especie de listado de canciones. Hay canciones de 100 y pico de años,
2: sí, sí,
4: ¿no?
2: Sí,
4: capaz,
2: claro, sí,
4: 100
2: sí,
4: años seguro.
2: Sí, la comparsita tiene 110, casi.
4: Y canciones de capaz que de hace una década. Sí. Entonces, ya el tango te da una perspectiva de como diferentes capas de la ciudad a lo largo de los años. Entonces, está buenísimo.
1: Para vos, como investigador, además, Alejandro, estás en tu salsa.
2: Claro, yo provengo del palo de la historia, lo saben ustedes que me han entrevistado. No decimos hace cuántos años en televisión,
3: vamos,
2: radio, 20,
3: no te preocupes, está todo asumido.
2: Ahí está. Y bueno, y siempre me ha gustado mucho el tema de la divulgación. O sea, soy profesor de aula, ahora estoy jubilado, pero fui muchos años, 35, profesor de aula. Y siempre me gustaron hacer recorridos. Pasé por el Ministerio de Turismo también una época, o sea. Y bueno, cuando hablé con, cuando nos conectamos con Sebas, sobre todo con respecto a la idea de hacer este circuito, algo experimental habíamos hecho en el MEC hace unos años, sin música, por supuesto, era solo el relato. O sea, yo soy de los que cree en el relato, ¿no? En el relato que Carlos lo hace muy bien. O sea, el tema, en este caso, está la música muy importante, que se adecue al contenido, al lugar, por ejemplo, donde se está, pero el relato es fundamental, yo lo creo, me encanta, sobre todo el relato en vivo. O sea, uno va a un museo, por ejemplo, tiene la audioguía, está, pero la audioguía es como un cassette puesto, ¿no? O sea, en cambio, el relato del que está, en el caso de Carlos, por ejemplo, llevándolo adelante, eso es inigualable, ¿no? Es el contacto mucho más estrecho, ¿no? Y bueno, cuando me ofrecieron, ni que hablar que sí, por supuesto, dije que sí, y estoy ahora adecuándome además al tema de que yo estoy siempre, he trabajado siempre con relato únicamente, y ahora esta nueva, este nuevo desafío de generar canciones, de hacer de vincular canciones. El otro día tuvimos un Zoom y la verdad digo que me encantó porque en el momento la lluvia de ideas salieron canciones, ¿no? Eso está bueno, ¿no? Yo tenía una base más o menos de la última, de la vez que lo habíamos hecho, y se entraron a salir canciones y verdaderamente va

0: la mirada de Alejandro, primero porque es muy pasional, igual que la de Carlos, y porque es muy tiene mucha información. Al igual que con Carlos, me parece que va a ser un gran desafío como
1: compactar, decís tú.
0: Sí. Chacho, claro, vamos arriba que tenemos que terminar, ¿no?
2: Tiene que durar.
1: ¿Cómo te manejas con
2: la gente
1: eso?
2: Quiere ir al baño.
0: Exacto.
1: Si tenés que armar un guión, si claro, lo manejas a un poco a lo que salga en el momento, porque hay gente que no le gusta.
3: Un guión siempre hay que tener, digo. Sí, creo que un guión, un libreto básico.
1: Claro.
3: ¿No? Ustedes además que son de teatro, gente.
1: Sí, sí, sí.
3: El libreto, ¿no? Que tienen, o sea, siempre hay que tenerlo, ¿no?
1: Sí, sí, sí.
3: Pero claro, pueden ir surgiendo cosas, e incluso me encantó mucho la dinámica del otro día en el Zoom, porque es eso de lluvia de ideas. Grandes proyectos han salido de lluvia de ideas. O sea que
1: claro,
3: hay una base, pero vamos a seguirlo. Armando el castillo y no el edificio,
0: es muy dinámico. Bueno, sé que lo han hecho.
1: Sí,
0: o sea,
2: algo que va a pasar, como pasó en el cerro, es que se te acerca gente que está haciendo el recorrido.
3: Sí.
2: Y te pasa un dato que de repente
3: Carlos
2: no tenía, ¿no? Digo, como que Serrat se había asomado a un balcón en una casa cualquiera X del cerro, ¿no? De haber estado, creo que con Mercedes Sosa. Vos decís, pero.
0: Sí,
2: acá pasó esto.
0: Total.
2: Y eso, ese dato lo tenía un vecino.
3: Claro, total. Sí, sobre todo el Parador del Cerro, que el emblema que significó, donde Serrat y Mercedes Sosa estuvieron más de una vez, ¿no? Eso ni que hablar.
0: Sí, y lo vamos a hacer de vuelta ahora. El cerro va a ser otro recorrido. El que hizo ese se lleva una experiencia que es única, ¿no? Y la próxima va a ser única también porque van a pasar otras cosas.
1: Ahora, este recorrido con el tango, ¿va a ser en los mismos barrios o en qué barrios va a ser?
0: No, el recorrido del tango está delineado. Esto también es bueno decirlo. Podríamos hacer
3: más de
0: 10 recorridos del tango, porque según lo que. Pero este es céntrico.
1: Céntrico.
3: Sí, centro y una partecita de Ciudad Vieja. Ay, porque hubo gente que me dijo, che, está el Vaccaro, por ejemplo, en General Flores. ¿No? Por ejemplo.
1: Claro,
3: o sea,
1: o
3: la casa de Matos Rodríguez, que está allí en la calle Nueva York, creo que es, por allá, por el Palacio Legislativo.
1: Sí, que era, antes era un boliche.
3: Sí,
1: no sé,
3: claro, también, que lo tuvo Luis Garisto, que era un jugador de fútbol, me acuerdo, de una época. Pero claro, al ser un caminatur, pues una caminata, no se puede hacer una cosa muy larga, porque incluso hay gente que no podría caminar tantas cuadras, ¿no? Y por eso que yo, en este caso, salimos de Facal, ya para empezar a contarles un poco. Y después, bueno, vamos a distintos lugares del centro, como emblemático, por ejemplo, pasamos por Joven Tango, Agadu, Salacita Rosa, pasamos por alguna calle que también ha tenido, o sea, es mencionada en algún tango, alguna calle, no decimos porque para que vayan y vean cuál es. Y después, por supuesto, el cine teatro 18 de julio, último lugar en donde cantó Gardel, además en Montevideo, en octubre del 33, o sea, de 1933. Y bueno, por supuesto, ni que hablar, El Salvo, ¿no? Y por supuesto, después ir hasta el Monumento de la Comparsita, ir también a Fum Fum, también, bueno, y por ahí, o sea.
1: Sí, no es tan corto,
3: ahí está.
1: Que lo podemos hacer en general diariamente.
3: Y todo eso, además, en lo cual tuvimos que ir pensando tangos para ir agregando, ¿no?
0: Y que tenga un sentido, ¿no?
3: Ahí está.
0: Porque en los barrios es clarísimo que el vínculo es la referencia que la canción nombra.
3: Sí.
0: En este caso, si, como dijo Ale, si bien hay tangos que también tienen referencias concretas, de calles, hay otros que no, que en realidad el vínculo pasa por otro lado.
3: Claro.
0: Por ejemplo, lo que decía de Gardel, acá cantó Gardel, vamos a escuchar a Gardel, ¿no? Que fue su última actuación.
3: Sí, incluso Daniel, el de Malvin, que yo hice el de Malvin y hice el del Parque Rodó, que además lo hice un 2 de febrero. Con el Parque Rodó a full por
1: Yemayá.
3: Pero así fue de casualidad, ¿no?
0: Sí.
3: No sé si lo pensaron.
0: No, cuando vimos que estaba, obviamente nos gustó. Pero
3: ahí está. Y me acuerdo que Malvin, uno de los momentos emotivos, ¿no? Fue, además de que pasaron cerca de mi barrio, Malvin Nuevo, yo soy de Plaza de los Olímpicos, y nombraron, por ejemplo, la Isla de las Gaviotas y aquel aerocarril, aquel proyecto, ¿no? Fue cuando pararon frente al Centro Cultural Horacio Buscaglia. ¿No? O sea, y ahí, bueno, el Prince, bueno, no digo que canción.
2: Porque digo, mucha gente cuando lo hacemos, por ejemplo, decías vos, Daniel, Barrio Sur, Durano y Convención, sabés.
3: Sí, sí.
2: Pero más allá de que hay canciones, está bueno la sorpresa.
3: Sí, eso.
2: Encontrarte con que determinada canción o determinado artista.

0: artista o lo escribió allí, claro, o sí, esa canción fue escrita en determinado lado, y una canción que uno ni siquiera asociaba a una cuadra, a un barrio, a una calle, resulta que nació ahí, o su propio artista. Eso lo van descubriendo.
1: Nosotros buscamos tratar de llegar a un equilibrio en que alguna conozcas, o sea, eso de que, o sea, no, uno le, una que sepamos todo, ¿no? O sea, uno cuando va, igual cuando vamos a un recital, ¿no? Está bien que nos sorprendan con cosas nuevas, pero uno quiere escuchar las canciones
2: las tradicionales
1: de siempre.
3: Tal cual.
1: Y en este caso, intentamos que hayan canciones muy conocidas, y también intentamos que haya canciones de repente, ya ni que ni siquiera tengas la referencia, ¿viste?
3: Sí, a mí me pasó en el Parque Rodó, que alguna no la conocía para nada. Claro. Sí, sí, sí.
0: ¿Y qué pasa con los años? Digo, más allá de que revelemos qué canciones o qué tangos vamos a estar escuchando, ¿cuál es el rango o el espectro cronológico de esta historia?
2: Hay de todo, porque está desde La Comparsita, que es de 1917, ¿no? Yo creo que es la más hasta tangos de los últimos 10 años, o sea, sí. Y además para expectativa es creo que mucho uruguayo, que creo, porque a veces cuando organizamos, yo he trabajado en la actividad de tango, pasa que caemos en los tangos tradicionales y que en general son argentinos.
3: El
2: autor y el intérprete, capaz que puede haber versiones que no sean de un argentino, pero son tangos que escribió argentino, y hay preciosos tangos y uruguayos, entonces está bueno. Y también tenemos, me parece importante, muchas mujeres, porque se acuerda que el tango tuvo eso de que era una música, era un ritmo, y era, por ejemplo, una danza muy sensual, y que incluso las mujeres se bailaban entre hombres.
3: Se bailaban entre hombres. Las mujeres
2: tenían prohibido, las mujeres ir a por ejemplo, a las milongas o a los espectáculos de tango. Y hay unas cuantas mujeres, yo también lo dejo allí, en la grilla.
1: Te diría que casi 50 y 50.
2: Sí,
1: o
2: sea, ahí está.
1: Realmente es un repertorio. Sí, sí. Muy y eso bueno. Que decía del espectro del tango, eso está buenísimo, primero porque uno ve la evolución del tango, pero es lo que te decía hoy, también el tango relata la ciudad, o sea, claro, entonces
2: totalmente.
1: Ver cómo veía la ciudad, el autor, en 1917, y cómo lo ve hace 5 años atrás, ¿no? La misma ciudad, el mismo lugar, eso me parece que es una de las cosas más lindas que tiene el proyecto.
3: Sí, pareciera que también hay que apurarse un poco, ¿no? Porque el centro está cambiando mucho su fisonomía. Se está cayendo mucho edificio.
1: Exacto.
3: Antiguo, bueno, es así, ¿no?
1: Nosotros desde casi los inicios del proyecto tenemos uno de nuestros eslóganes, es las canciones no se pueden demoler.
3: Claro.
1: Entonces, la ciudad va cambiando, eso es una cosa también que descubrimos con el proyecto, pero la canción es como un guardián de algo que ya de repente ya no está más, pero y pasa como decís, con una velocidad que por momentos abruma, ¿no?
3: Sí, totalmente, totalmente. O sea que la referencia, cuando está ahí latente y está viva, tiene un impacto que no es lo mismo que lo que cuentes, lo que fue, lo que pasó,
1: totalmente.
3: Lo que estuvo. Y está cambiando demasiado
1: nosotros,
3: rápido.
1: Por ejemplo, hicimos un video con Mandrake en el Hollywood hace unos años atrás. Mandrake había sacado esa canción hermosa. El dueño del Hollywood en su momento no había querido hacer el videoclip ahí, y después lo convencimos con Montevideo Sonoro y fuimos con Mandrake a grabar Miriam dentro del Hollywood, en el Hollywood, una mañana ahí llovía, divina aparte, me acuerdo. A los 3 meses cerró el bar. El último registro de ese bar es lo que hicimos nosotros, o sea, ¿no? Para en ese momento no pensábamos que iba a cerrar.
3: Claro.
1: No lo hicimos con esa intención.
3: Seguro.
0: El conventillo del Medio Mundo, ¿no? El conventillo de Palermo, que hoy por hoy no tiene nada que ver, más allá de que hay murales, que los recuerdan, que hay placas, bustos, en fin, y una comunidad que además muy consciente de donde vive.
3: Sí.
1: Exacto.
3: Estructura contemporánea, ¿no?
1: Y pero humildemente, viste que el proyecto, usted que lo han hecho, no te digo que vuelve a revivir el Medio Mundo, ¿no? Tampoco es tan romántico, pero por ese momento es como que, ¿no? Como que vuelve.
0: Claro.
1: ¿No? Estamos ahí, es una comunidad, un centenar de personas, todos escuchando el mismo relato, es una cosa que realmente evoca ese espacio. Más.
0: ¿Cómo ahora sí, para contarle a, a los que nos escuchan la dinámica, ¿no? Cómo hacer que ciento y pico de personas se cuiden, no se arriesguen en el tránsito, con qué tranquilidad, porque uno quiere ir como sumergido en la historia, en este caso de Alejandro.
1: Más en este circuito que es céntrico, sí, céntrico. Y va a ser un jueves de noche, entonces la ciudad va a estar realmente viva.
3: El movimiento, claro.
1: Lo principal de esto es que contamos con este equipamiento de Domo Silent, que son estos auriculares inalámbricos, en los que lo que permite básicamente es como una radio callejera. Uno puede ir a su ritmo y puede ir hasta una distancia de una cuadra prácticamente, y siempre vas a estar escuchando, en este caso, Alejandro y la música. Eso es lo primero. Y lo segundo es que obviamente contamos con un equipo de seguridad que estás más que nada para esto que vos decías.
3: Cuidando, colaborando.
1: Y para el cruce de calles, claro. Para que uno, el que esté haciendo el paseo, realmente pueda estar en eso y no tenga que estar, bueno, cuidándose. Muchas veces hasta te diría, yo sé, un escalón, ¿viste? Sí, cuestiones así. Salimos de un punto, que en este caso va a ser ahí en la esquina del Bar Facal, y caminamos en este caso son unas
2: 18
1: cuadras más o menos, 18, siempre andamos entre 15 y 18 cuadras. Sí, sí. Es importante para decir que el ritmo es pausado, es retranque, claro, sí, o sea, no,
2: eso es
1: que
2: vamos, importante.
3: Hasta te puedes sentar un ratito en algunos lados.
1: Totalmente,
3: como para
1: bueno, está pensado generalmente hacer como estaciones para poder, bueno, en algún momento también detenernos,
3: claro,
1: ¿viste?
3: Claro.
1: Y también favorecer a la contemplación, que un poco es la idea también.
2: Es importante, Daniel, el tema de que a veces cuando uno va a un recorrido, sobre todo en el exterior, ¿no? Parece que fuera, como a veces el turismo es, ¿no? En un día tiene que recorrer no sé cuántos lugares, entonces a veces parece que la gente tiene esa idea de que, pa, que es todo palo y palo, que no es este caso. O sea, en este caso, a mí siempre me gustó mucho llevar, desde que fui docente de aula, llevar a los gurises a recorrer la ciudad, ¿no? O sea, y me acuerdo de haber tenido situaciones de, claro, era yo solo, a veces algún otro profesor o profesora, teníamos que cuidar a los gurises en los cruces de calles, y bueno, alguna vez alguien me dijo algo muy, muy lindo, o sea, las ciudades son como libros que se leen con los pies, digo, realmente, yo creo que es así, no hay otra forma de conocerlas bien que caminando.
3: Muy bien. ¿Cuándo es la recorrida y cómo se puede acceder a las entradas?
1: Bueno, te paso toda la agenda.
3: Sí, por favor.
1: El sábado que viene, volvemos después del Mundial y de un poco de los fríos. Vamos a hacer Palermo en la mañana y Ciudad Vieja en la tarde, 11 horas y 15 horas.
3: Perfecto.
1: El 8 de agosto hacemos Prado a las 15 horas. Okay. El Barrio del Prado divino para este tiempo, ese horario. El 20 de agosto inauguramos la Ruta del Tango, es un jueves a las 19:30 horas. Y el 22 de agosto, sábado 22, hacemos Villa del Cerro nuevamente, que es un recorrido que estrenamos este año, y Parque Rodó.
3: Muy bien.
1: Toda la información la encuentran en nuestras redes sociales o en la página web, y las entradas se adquieren por Red Tickets, es importante.
0: Perfecto. Ale, para cerrar, ¿te pasó que a partir de involucrarte con este proyecto empezaron a aparecer tangos en tu cabeza?
2: Sí.
0: ¿O que cambiaste la frecuencia ahora para escuchar tangos y asociarlos al lugar?
2: Claro, incluso estoy estudiando un poco el tema de autores, todo eso que yo no trabajaba tanto. Yo,
0: claro.
2: Mis recorridos en general siempre han sido de lugares, no tanto, y es hay que verlo a Carlos, que siempre aporta algún dato con respecto al autor o al intérprete, ¿no? Y a su vez también me gusta siempre crear, creo, expectativa, o sea, no largar, o sea, no adelantar mucho, pero por ejemplo, estamos futbolizados todavía, ¿no? Por el tema de lo que terminó ayer, ¿no? Y a mí me encanta siempre hacer una analogía, que la voy a hacer en algún momento recorrido, entre el fútbol y el tango. Porque siempre hay cosas que además tienen, yo tengo una teoría con respecto a eso, de dónde proviene cada uno. Bueno, ahí la voy a alargar.
0: Que Gardel es de Tacuarembó, no hay duda, pero es de Nacional. Era de Nacional.
2: Y en Nacional está el Diene Parque Central. Sí. Yo qué sé.
0: Esa es la pregunta. Claro. El productor de ese. Sí.
2: Y Mato Rodríguez tiene, para tiene decir. Un tango hecho sobre Nacional, también un tango de Nacional. Así que digo.
3: Vas a abrir debate.
2: No, vamos a meter. No, esa, no es por ahí.
3: Alguno se te va a ir capaz.
2: No, yo he escrito algún libro sobre fútbol, por ejemplo, y nunca me meto en el decanato, por ejemplo. No, porque.
0: ¿Qué necesidad?
2: No. Hay cosas más interesantes que el decanato.
0: Alejandro Daniel, un
3: Muchas
0: placer.
3: Muchas gracias por venir, un placer.
1: Gracias a usted.

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5: Bien, la Intendencia de Colonia y el Ministerio de Transporte y Obras Públicas avanzan en un operativo para intentar preservar las palmeras del tradicional acceso a Colonia del Sacramento. Para hablar sobre este tema, recibimos a Andrea Madalena, ella es ingeniera agrónoma, directora de Espacios Públicos de la Intendencia de ese departamento. ¿Cómo estás, Andrea? Muy buenas tardes.
6: Bueno, muy buenas tardes, Adriana. Gracias por la invitación para poder conversar un poco de las palmeras y de lo que ustedes consideren.
5: Sí, bueno, el año pasado habíamos charlado contigo justamente sobre esto y creo que en ese momento era como se planteaba como un proyecto, ¿no?
6: Sí, mira, en realidad cuando nosotros empezamos a visualizar cómo el picudo estaba impactando acá en el departamento, en esta zona del territorio del país y en el departamento de Colonia, empezamos a trabajar en una estrategia departamental, ¿no? Los espacios en donde el gobierno departamental tiene jurisdicción para el cual intervenir, y ahí habíamos, ya se venía trabajando desde el primer momento que se identificó hace casi 3 años el picudo en el departamento, acá en el Parque Ferrando de la ciudad de Colonia. Ahí se había comenzado a hacer un tratamiento de endoterapia, un tratamiento químico, y después, en esta última etapa, a finales del año pasado, cuando vimos cuál era la situación de todo ese patrimonio vegetal que nos importa preservar en todas las localidades del departamento de Colonia, se planteó el implementar un tratamiento biológico basado en la inoculación con hongos. Eso se hizo en los espacios públicos, plazas, parques, bulevares del departamento. Pero al mismo tiempo, sobre las rutas nacionales, veíamos que acá sobre la ruta 1, la ruta 2, que es ahí al inicio de la localidad de Rosario, había poblaciones de palmeras de la Fenix canariensis en cantidad, y que muchas de ellas ya habían empezado a verse afectadas y eso era jurisdicción y es jurisdicción del Ministerio de Transporte y Obras Públicas. Entonces empezamos a tratar de articular con ellos para saber, bueno, qué decisión tomaban ellos a nivel institucional, si iban a tratar, si iban a hacer extracciones. Y nosotros lo que queríamos fundamentalmente preservar por su valor paisajístico cultural era estos 10 últimos kilómetros de la ruta 1 a la llegada de Colonia del Sacramento, que eran alrededor de 1.400 palmeras, que era bien característico y es bien característico de la entrada a Colonia. Y nos empezamos a preocupar porque vimos que, bueno, que de alguna manera eso estaba amenazado por el avance que había del picudo. Y en tanto esa realidad, el Ministerio de Transporte y Obras Públicas inició una licitación en el verano de este año para poder priorizar esa zona y poder hacer un tratamiento. De hecho, eso se concretó hace un mes y se inició la etapa de duchas químicas en las coronas de las palmeras que visiblemente están sanas, y también de algunas que quizás no tanto, pero para ver si se podían recuperar. Por parte del Ministerio de Transporte y Obras Públicas, a mí me informaron que han sido 1.176 palmeras en las cuales se ha intervenido con esta ducha química a nivel de la corona, que van a ser tres aplicaciones, y más a finales de agosto e inicios de septiembre, que va a ser el tratamiento más de tratamiento químico como una endoterapia para fortalecer el tratamiento. Claro. Eso por parte del ministerio, ¿verdad? Uh-huh. Y bueno, y nosotros, por parte de la intendencia, en esos últimos 10 kilómetros, lo que hemos venido haciendo es acompañar también acciones del ministerio, que ha sido la extracción, o sea, la extracción de palmeras que ya visiblemente están afectadas y que ya están muertas. Entonces es sacarlas, fumigarlas, cumplir el protocolo que está establecido y llevarlas a vertederos municipales para ahí hacer enterramiento de ellas. La intendencia ha estado colaborando de alguna manera en ese trabajo en este último tiempo, e inicialmente cuando empezamos a visualizar que se podían ver afectadas estas palmeras en particular, también la intendencia hizo algunas extracciones para bajar la población, ¿verdad?
7: ¿Qué pasa cuando vemos, por ejemplo, que en determinado lugar hay unas cuantas palmeras afectadas y hay unas que tienen apariencia saludable? O sea, y cuando digo apariencia, digo, ves que las hojas de abajo no están secas, en fin, que uno la ve bien. ¿Esas palmeras hay que sacrificarlas o se las puede tratar o mantener, o puede llegar a ser que ni siquiera estén contagiadas?
6: Bueno, yo creo que ahí es una pregunta bien, bien interesante, porque justamente esa es una de las debilidades que tenemos en tanto el control, porque hasta ahora la herramienta que nosotros con la que contamos es lo que vemos visualmente. Uh-huh. Entonces vemos el ejemplar visiblemente sano y creemos que, bueno, que quizás ahí el picudo no está. Y pasa de que el picudo puede estar ya operando dentro de esa palmera, pero que los síntomas de la presencia del picudo no se hacen visibles, ¿verdad? Uh-huh. Y que a corto o mediano plazo, después vemos que esa palmera estaba realmente ya afectada por el picudo. Nosotros lo que hacemos es, cuando vemos visiblemente los ejemplares que están bien, saludables, no dudamos en hacer tratamiento, ya sea químico o biológico. Yo creo que siempre hay que tratar hasta último momento de poder preservar ese ejemplar. Claro. Pero después, bueno, los resultados también nos dicen de que no necesariamente lo que tú ves que pueda estar sano, a la larga puede haberse realmente afectado por esta plaga. Hay otras tecnologías. Nosotros ahora, y esto sí que es una primicia, estamos gestionando por ofrecimiento por parte de las Fuerzas Aéreas de la utilización de drones que ellos tienen para poder monitorear cómo puede ir avanzando, en este caso el picudo, en tanto temperatura y colores, ¿ya? Para hacer mapeos en que ellos ya tienen alguna experiencia, sé que lo han hecho también, no sé si es en Rocha, y nos ofrecieron esa tecnología, así que vamos a ver si podemos concretarla para tener una idea quizás con imágenes aéreas, de ver con contrastes de colores y con niveles de temperatura, poder estimar la presencia del picudo y también cómo se va moviendo, ¿no?, desplazando, y es una información de utilidad para también tomar decisiones, ¿no?
5: Claro. ¿Qué se hace cuando se quita, por ejemplo, una palmera? ¿En ese espacio se la sustituye por algún otro, por ejemplo, otro árbol? ¿Se deja la tierra sin nada? ¿Cuál es el protocolo después de haber tenido un ejemplar que estaba enfermo, no?
6: Bueno, en realidad cuando se cortan las palmeras, se cortan al ras y queda como un tocón, ¿verdad?, de la base del tronco. En general ahí picudo no hay, el picudo se ubica en la zona más apical. Y bueno, hay algunas alternativas, hay alternativas en el cual, bueno, poder reutilizar quizás ese tocón como base para poder plantar una nueva palmera más joven. Y si no, bueno, hay que de alguna manera plantar algo al costado o sacar ese tocón para volver a poder plantar, ¿no?
5: Claro.
6: Hace unos días me llegó una propuesta de algunas personas, con una mirada muy muy creativa, dice, no sabemos si es viable o no, pero el poder utilizar, ¿no?, lo que queda, la base que queda de las palmeras, poder ahuecar, poder generar ahí un espacio como para poder reponer, en este caso con palmeras jóvenes, ¿ya?, de la misma especie, o con alguna otra cosa en lugares en donde quizás no se quiera volver a poner palmeras, no estoy hablando de espacios públicos.
5: Sí, sí, ahora, pero bueno. Andrea, pero si pusieras un ejemplar similar al que había, ¿cuántos años llevaría, digamos, para...?
6: Y sí, bastante, bueno, ¿no? Claro. Por eso te digo, Adriana, cuando hay veces que uno insiste con el tema de que acá la idea era preservar el patrimonio vegetal, porque muchos de estos ejemplares son realmente patrimoniales en tanto los años que tienen. Un ejemplo, las de la Ruta 1, que justamente hay un expediente en el Ministerio de Educación y Cultura, en la Comisión Nacional de Patrimonio, para que eso se declare patrimonio nacional, patrimonio vegetal, ¿verdad?, por el valor paisajístico y cultural, se plantaron cuando se hizo la Ruta 1. Estamos hablando alrededor de 1930. Quiere decir que son ejemplares que visiblemente, o sea, aproximadamente son centenarios, muchos de ellos, casi centenarios, y como pasa en la Ruta 1, también nosotros tenemos en espacios públicos, como es en la Plaza Mayor, en la Plaza 25 en Colonia, en el parque Ferrando, que es un parque nacional a la entrada de la ciudad de Colonia, es un parque forestal, diseñado forestal en el año 38, y ahí también tenemos rodales muy importantes de palmeras, que algunas se vieron afectadas, y entonces estamos hablando de ejemplares de muchos años, ¿verdad? Entonces, bueno, obviamente, si plantamos palmeras más jóvenes, le va a llevar su tiempo también.
5: Claro.
6: Andrea, tomar ese valor, ¿no?
7: Andrea, te agradecemos enormemente este contacto. Bueno, lo que están haciendo, que ojalá esto traiga sus frutos y se pueda aplicar en muchos otros lugares. Gracias por este contacto.
6: No, gracias a ustedes y bueno, estamos a las órdenes.
5: Gran abrazo.
6: Abrazo.
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0: les comentamos al principio del programa, la Biblioteca Nacional continúa durante julio con un ciclo gratuito de actividades dirigido a gente joven, ¿no? Estamos hablando de 13, 16 años, con propuestas que combinan varias artes. Y tenemos el gusto de recibir a Sebastián Moreira, él es integrante del área de experiencias justamente de la Biblioteca Nacional. ¿Cómo andás, Sebastián?
1: Bien, muchas gracias por la invitación.
0: Contanos un poco cómo ha sido el proceso de este trabajo, de estas experiencias.
1: Sí, la Biblioteca Nacional está en un proceso más amplio, por supuesto, que está intentando convertirse en, uh-huh, en un proyecto que incluya no solo la posibilidad de observar y contemplar y valorar el acervo, sino también en ser un espacio de creatividad donde circule el conocimiento, donde circule las disciplinas vinculadas a lo artístico.
0: Lo inmersivo, como decimos ahora, ¿no?
1: Bueno, lo inmersivo, sí, pero también la posibilidad de que quienes vayan también creen, uh-huh, ¿no? Que un poco es el origen histórico de la biblioteca. La biblioteca no fue creada para simplemente sentarse a leer, claro, sino también para que hubiera un lugar donde estuvieran las grandes ideas de la época, uh-huh, las grandes ideas en aquel momento de su fundación, hace 200 años, las grandes ideas sobre las que discutían las personas de esas épocas y pudieran proponer sus nuevas ideas. Y en este proceso, que obviamente es mucho más amplio de lo que yo puedo contar y manejar y que obviamente tiene un montón de matices, nos parecía que era importante empezar por los niños y por los adolescentes a mostrar un poco de este espacio. Es decir, que la biblioteca fuera un lugar donde se pudiera leer, eso es lo primero que pensamos. Obvio. Cuando pensamos en una biblioteca, por supuesto, pero donde también se pueda ir a ejercer algunas de las formas del arte, a tener un poco de creatividad, a probar, a experimentar, y ahí aparece esa palabra experiencias, que por supuesto es una palabra que se usa mucho en muchos rubros, y que tiene que ver con la idea de que quienes van puedan ser parte de un proceso creativo y no solo contemplar los procesos creativos o las discusiones que otros tuvieron antes. Así que la invitación es esa para el área de experiencias, más allá de la forma que va a tomar cada uno de estas actividades, talleres o intervenciones, es a que el centro esté puesto en la creatividad, en explorar, en conocer una nueva técnica, porque no hay que estar formado para eso, y a partir de ahí, en todo caso, luego ver qué pasa con eso a cada uno, qué le pasa con eso que va creando.
2: Claro. ¿Nos podés contar en qué se basan, o bueno, un poco más detalladamente, cuáles son estas tres actividades que se van a plantear?
1: Sí,
2: y
1: ahora,
2: ¿quiénes las van a estar llevando adelante? Que es gente muy, muy experta en lo que van a hacer.
1: Sí, nosotros desde el equipo de infancia y adolescencia sostenemos la cotidiana de las visitas institucionales que ya tiene la biblioteca, lo que todos conocemos como la visita guiada, donde va la escuela, donde va el liceo, centros juveniles, etcétera. Eso se desarrolla con un equipo de la biblioteca. Pero para estas experiencias hemos incluido a un equipo externo que tiene saberes específicos sobre algunas técnicas. Vamos a tener, ahora estamos con cuatro en realidad experiencias que ya están empezando a funcionar y que cada una de ellas va a ir teniendo nuevas fechas a medida que se vayan agotando. Por ejemplo, esta semana va a estar Dani Veracochea, que es ilustradora, que trabaja con arte gráfico, con arte digital, con películas, con libros, que básicamente tiene su foco de acción en la ilustración, y que va a trabajar con murales en los vidrios de la biblioteca, ¿no? Esto también de conocer el edificio y de que los gurises lo puedan intervenir, trabajar, quitarle un poco de solemnidad, porque no, en los vidrios de la Sala General Artigas, ese lugar acostumbrado a la solemnidad, también es un lugar para trabajar, para ver cómo pasa la luz, también para hacerlo desde el acervo de la biblioteca, de pensar cuáles son las frases que hay en la biblioteca, las cosas que están guardadas en la biblioteca y que pueden dialogar con ese gran espacio, con ese silencio, con esas luces, con esas oscuridades también. Eso va a ser el miércoles. El martes va a estar Seba Rivero, que es músico y escritor, es murguista, es escritor de cuentos infantiles, y va a trabajar también en un taller que se llama El Pulso Invisible, pensando un poco la biblioteca en sus ritmos y en sus recorridos, en los distintos lugares que tiene, en esto que a veces nos pasa. Si yo estoy acá sentado en el estudio, puedo ver que hay un ritmo en los paneles acústicos que están en las paredes. Él va a trabajar desde un laboratorio de escritura y de música, cómo se va manifestando eso con las columnas, con los espacios abiertos, con los ecos, la Sala General de Artigas, quienes hayan ido, que es la sala donde se va a leer a la biblioteca, digamos, uno habla un poquito más fuerte y eso rebota. Ahí el cálculo es que 3 a 5 segundos tarda en volver lo que nosotros tiramos. Bueno, ¿qué podemos hacer con eso? ¿Cómo podemos jugar con eso? ¿Podemos crear con eso? ¿Cómo escuchamos al otro en eso que puede ser como una molestia para de alguna manera para la música, porque el eco ese es el que te complica, ¿viste? Sí. Vas a algún lado, hay eco, che, qué lío esto, claro, ¿cómo lo soluciono? Bueno, a ver dónde está esa potencia. Ese es otro de los que va a haber. Va a estar Magela Ferrero, que trabaja como fotógrafa, trabaja en el Centro de Documentación en el Centro Municipal de Fotografía, y va a trabajar con un juego que parte del acervo de la biblioteca, de los lugares de la biblioteca, para conocer esos pasillos, esos rincones, esas salas, pero también preguntándonos hacia dónde vamos y hacia cómo se construye la identidad, en este caso individual. Va a ser una experiencia más parecida a una intervención para los gurises que participen, que va a implicar que dialoguen con esa historia de la biblioteca, con lo que tiene guardado. La biblioteca tiene guardadas cosas increíbles, pero también dándoles una dirección desde su vida y su historia. Y lo mismo en el último que tenemos ya como para anunciar, que es el taller de cápsula del tiempo, que lo da Paula Goncalves, que trabaja con muchas técnicas, pero especialmente hay una que nos interesa, que es la de la fototransferencia, que básicamente consiste en la posibilidad, a través de algunos químicos, de transferir una imagen a cualquier cosa, vamos a decir, un pedazo de piedra, un pedazo de madera, un pedazo de metal. Puede ser algo prearmado o puede ser algo que encontremos tirado. Y Paula va a trabajar creando una cápsula del tiempo. ¿Qué queremos contar con estos gurises? ¿Qué cada uno de ellos, qué quiere guardar de su vida para dentro de 10, 20 años? ¿Qué le gustaría que se encuentre? Y eso lo vamos a hacer directamente sobre, por ejemplo, las piedras y las mesas de la biblioteca. Las piedras que van sobrando de la refacción que está haciendo la biblioteca, claro, en la fachada.
0: Todo se usa.
1: Todo se usa. Eso es un parte de la, claro, idea. La biblioteca tiene una historia que está ahí y en vez de desecharla la vamos a transformar en el soporte para que los gurises esos dejen su historia y, bueno, se la lleven a su casa, tendrán su pedazo de foto grabado en un pedazo de biblioteca.
0: Pedacito de biblioteca.
1: Y en 30 años, capaz que se acuerdan o capaz que no.
0: En otra parte del mundo se traen el pedacito del muro y todo.
1: Bueno,
0: todo el mundo.
1: Ahí está.
0: Ahora, ¿la biblioteca cómo está funcionando? No para público, solo para investigadores. Eso es lo que tenía entendido yo.
1: La biblioteca ya este año está funcionando, está abierta al público.
0: Ah,
1: funciona,
0: ya está al público. Me había quedado con la otra información, perdón.
1: Sí, en su horario normal, hasta las 3 de la tarde, está funcionando abierta a todo público. Y después tiene actividades especiales.
0: ¿Y después cómo coexisten con estas actividades? ¿Son después de cierre para público?
1: Sí, esta primera tanda va a ser la mayoría son a partir de las 6 de la tarde.
0: Ah, perfecto.
1: Para poder aprovechar todos los pasillos y todos los recovecos. Y después van a ir apareciendo otros horarios, porque también van a gurises que ahora van al liceo, que tienen otras actividades. Entonces también, a medida que se vayan llenando estos cupos y que vayamos haciendo estos talleres, van a aparecer otros horarios para que quienes, por ejemplo, vayan de tarde puedan ir a una actividad en la mañana. Bueno, también hay distinta luz, distintas cosas para apreciar en la biblioteca respecto a la hora del día. Así que va a ir variando. Pero sí, la biblioteca está abierta al público.
2: No, es interesante lo que van a hacer, porque y lo que quedará por hacer, lo que el eslogan, ¿no? La biblioteca del futuro. Porque si uno piensa, la solemnidad hace décadas era un valor. Hoy ya no lo es. Digo, el respeto por las figuras, por las historias, por las personas, por los edificios, sí, por cierto, digo, nadie se le ocurre ir y pintar la fachada, aunque igual se hace, de un edificio, ¿no? Lamentablemente. Pero justamente, el respeto sí, pero la solemnidad era algo que antes valía, era importante, era un valor, hoy ya no lo es tanto. Y el libro también está como en una especie de crisis, si bien se venden una enorme cantidad de libros, ¿no? Pero el libro y el estudio, la educación también está en crisis. Y no es extraño ver que la biblioteca también se vea afectada o tenga que reconvertirse. ¿Esas son preocupaciones que tienen las autoridades de la Biblioteca Nacional?
1: Sí, yo creo que sí. No quiero hablar por las autoridades de la Biblioteca Nacional porque sería un poco atrevido capaz de mi parte, pero sí desde este proyecto yo creo que sí me parece que hay que entender que la solemnidad tiene un valor, si es una solemnidad que tiene que ver con un uso y una función de esa solemnidad. Yo creo que tiene sentido que haya una sala de investigadores o una sala de lectura donde uno pueda ir a ser solemne, digamos, en el sentido de estar en silencio, no intervenir, poder tener un espacio de reflexión que por ahí necesito porque estoy construyendo una historia, trabajando en una investigación. Pero esa, si esa solemnidad se confunde con el abandono, en realidad no tiene tanto sentido. Muchas veces creo que nosotros, cuando soy consciente de que a mucha gente por ahí le resulta un poco irrespetuoso a veces incluso este tipo de actividades en la biblioteca y no está mal que sea así sea, pero sí es interesante discutir cuál es el punto desde el cual se hacen esas intervenciones. Yo creo que la mayor forma de respetar la biblioteca y cualquier otra institución es darle un uso y darle un sentido a la vida en la que estamos. Entonces, si
0: claro,
1: la solemnidad,
0: no dejaba olvidada, claro.
1: Claro, si la solemnidad es un equivalente de lo aburrido o de lo abandonado, y bueno, la verdad que en ese caso no tiene mucho sentido. Nosotros lo que queremos proponer es que la biblioteca sea un espacio que responda a su función. La función de la biblioteca original, la que pensó Larrañaga y la que pensó Artigas y la que pensó el Cabildo de Montevideo, era que en la biblioteca se discutieran, estén guardados los grandes temas de la humanidad para discutirlos, para debatirlos y para que ahí otras gentes inteligentes de la época pudieran crear sus propias ideas. No era realmente un museo. Entonces, la intención de la biblioteca es que se transforme en un lugar donde ese respeto esté a esa idea original, donde circulen eso. Claro, en ese momento estaban los libros, entonces, ¿qué se ponía ahí? Bueno, por supuesto, en la biblioteca, ¿dónde estaban esas grandes ideas y ese conocimiento? Estaban los libros y era lo que se conocía, pero hoy tenemos otros soportes y otros formatos, entonces queremos que aparezca eso, que en este caso nosotros los gurises y los adolescentes puedan responder a esa función original de la biblioteca a través también de su experimentación, de aparecer en la biblioteca para cuando sea necesario consultar. Ya tenemos algunos gurises, de hecho, que se acercan y van a consultar un libro y van a leer. Eso va a estar siempre en el soporte libro o en el que sea, pero también a discutir con eso y a crear y decir, ah, yo vi este libro, pero a mí me inspiró para hacer esta otra cosa distinta. Esa también es una función de la biblioteca.
0: Ahora, cuando vos hablabas de que iban a, por ejemplo, trabajar en las ventanas y el tema de la luz y todo esto, ¿lo que quede allí quedará permanente o de alguna manera mutará para que otros hagan otra experiencia?
1: Bueno, va a haber de todo y parte de eso lo van a decidir los gurises, especialmente en el taller con Dani Veracochea. Dani hace, entre las cosas que ha hecho montaje de exposiciones. Entonces, con este grupo, pero también con otros grupos que vamos a trabajar sobre el fin de año en coordinación con bachilleratos artísticos, con algunos gurises de bachilleratos artísticos de Montevideo, para que exploren esta idea de, bueno, hay una parte que es la creatividad y otra parte que es mostrar lo que otros crearon. ¿Cómo puedo yo, en ese trabajo que es el de, por ejemplo, puede ser el de la curaduría, mostrar algo que trabajaron otros gurises durante el año, por ejemplo, en las visitas de escuelas y liceos, pero también en los murales? Entonces los gurises van a tener que también tomar esas decisiones sobre, bueno, voy a pintar este mural. Este mural se puede limpiar mañana y eso tiene un valor también. Lo efímero tiene un valor, no todo tiene que ser permanente, tampoco tiene por qué ser efímero, pero van a trabajar esta idea de, bueno, esto que yo voy a poner ahora quizás estará para verse un mes, quizás 2 meses, quizás 3, o quizás 15 días, y quizás el grupo que venga en el siguiente taller de Dani, por ejemplo, de Veracochea en los murales, trabaje sobre este mural y vea esto que hicimos y diga, bueno, ¿cómo trabajamos arriba de esto? ¿Cómo usamos esto que hicieron para hacer otra cosa distinta? Es algo que van a tener que ir creando los gurises.
0: Claro, o potenciarlo.
2: ¿Cómo se puede participar, Sebastián?
1: Pueden entrar a la página de la biblioteca, que es bibna.u.uy, pero si googlean ahí, agarran la compu, el celular, lo que sea, ponen Biblioteca Nacional de Uruguay, van a encontrar la página. En el área de servicios, en la pestaña que dice servicios, buscan experiencias y ahí le va a aparecer tanto la agenda de talleres como esta agenda de experiencias y distintas actividades que va a haber, como la agenda de instituciones educativas, y en la agenda se pueden inscribir directamente y nada, que el mensaje es ahora mismo, lo puedo hacer desde el celular realmente, o puedo mandar un buscar por lo menos el mail y mandar un mail para no olvidarme, porque uno a veces está escuchando la radio, escucha, sí. Y bueno, después cuando se acuerda,
0: después lo hago cuando
1: se olvida, bueno, es el momento, mandar un link, mandarle a alguien que me interesa, algún gurisa que esté en la familia o que sea amigo o vecino, decirle, che, parece que vos sos un perfil de persona que puede interesarse en esto. Bueno, es ahora, en el momento, no olvidarse.
0: Ahí va, buenísimo.
2: Sebastián, muchísimas gracias por estar con nosotros.
0: Gracias por venir, un placer.
1: Gracias a ustedes por la invitación.
2: Nosotros nos despedimos hasta mañana. Mauro Umbríaco, Javier Lasval, en la puesta al aire del programa, Bruno Ferreira, el bibliotecólogo de Buenas Tardes Uruguay.
0: Y con ustedes nos reencontramos como todos los días a las 17 horas. Que pasen muy bien.

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0: país. Buen comienzo de semana. Le damos la bienvenida a la edición central de Noticias 5. ¿Cómo estás, Laura?
1: Muy bien. Buen lunes para todos. Buen comienzo de semana. Comenzamos con 12 grados. Nos fuimos con 20 y pico, Lorena. Y mirá, cómo nos devuelven en la semana.
0: Bueno, fin de semana que pasó de todo, ¿no? Sobre todo en el norte del país, con la situación que atravesó Salto, en Cerro Largo también. Hay algunas desbordes de cauces que podrían estar configurándose en inundaciones. Ya les vamos a dar cuenta de toda esta información. Les proponemos ver cómo está terminando la jornada aquí en el sur del país.
1: Un día llovizna, que
0: estuvo sin nublado, ¿no? Todo el día cubierto.
1: Y ahora el agua que se queda ahí en esa cámara que apunta al Palacio Legislativo, que ha tenido mucha actividad. Se espera que el presidente de la República vaya al departamento de Salto luego de los destrozos generados por el temporal este fin de semana.
0: 12 grados, como decías tú, Laura, 13 en el este del país, 14 en el oeste y 17 grados es la temperatura a esta hora en el norte. La humedad todavía alta, 87%. Bueno, además, la semana comenzó conociendo los datos de criminalidad del primer semestre de este año, divulgados por el Ministerio del Interior, dio un aumento en la cantidad de homicidios.

0: que hemos estado comunicándoles a todos ustedes en estos días y darles también, ¿por qué no?, tranquilidad. Eso será en la última media hora. Vamos ahora con las 5 noticias clave.
1: Datos oficiales. El número de homicidios aumentó 6,6% en el primer semestre de 2026 en comparación con el mismo periodo de 2025, informó hoy el Ministerio del Interior. En el mismo lapso, en cambio, las rapiñas disminuyeron 4%, los hurtos 7,5% y los vehículos hurtados 8,3%. Desastre. El SINAE y los demás organismos del Estado continúan el trabajo para reparar los daños que dejó el fuerte temporal que azotó Salto en la madrugada del sábado y provocó la muerte de una persona. El presidente Yamandú Orsi recorrió hoy la zona afectada y aseguró que es un milagro que la tormenta no haya dejado más víctimas mortales. Cambio. Un decreto del Ministerio de Economía y Finanzas eliminó la obligación de presentar la declaración jurada anual y gestionar el pago del saldo del IAS para jubilados y pensionistas a partir de 2027. En su lugar se realizará un descuento automático del saldo pendiente en 10 cuotas mensuales. Solamente deberán presentar la declaración jurada quienes quieran descontar el monto correspondiente al alquiler. Mundial Intercontinental. El presidente de la Conmebol, Alejandro Domínguez, aseguró que el Mundial de 2030 contará con 64 selecciones participantes y que los partidos inaugurales en Argentina, Uruguay y Paraguay están confirmados. Nuevos temblores. 5 personas murieron y decenas resultaron heridas tras un sismo de magnitud 5,1 en la región peruana de Junín, donde continúan las tareas de asistencia.
2: Bien, vamos con la ronda de móviles. Le damos la bienvenida a Juliana Perdomo desde el Palacio Legislativo, donde hubo mucha actividad en esta jornada. Adelante, Juli, buenas tardes.
3: ¿Cómo estás, Lore? Muy buenas tardes para todos. Variada actividad sigue la jornada de hoy. A esta hora está sesionando la Comisión de Presupuesto y Hacienda por rendición de cuentas. Está recibiendo a la fiscal de corte, Mónica Ferrero. Más temprano recibió a la presidenta de INAU, Claudia Romero. Pero en paralelo se reunió la investigadora por Cardama. Hoy recibió al exministro de Defensa y actual senador Javier García, quien vino a defender la firma de este contrato con el astillero español. Así que en minutos volvemos con todos esos temas.
2: Mucha actividad del presidente de la República en esta jornada. Temprano estuvo en Salto y a esta hora se reúne con empresarios. En esta cobertura está Gustavo Guisulfo. Buenas tardes, Gus.
4: Es así, Lorena, las buenas tardes para todos. El presidente, luego de sus actividades en Salto, viajó a Montevideo, ya está en Torre Ejecutiva, donde a esta hora lleva adelante un encuentro con un grupo de inversores franceses que pretenden instalar una planta de procesamiento de cebada en el interior del país con una inversión de $200 millones. La reunión continúa en curso. Cuando tengamos novedades vamos a estarlos convocando para un nuevo contacto.
2: Muchas gracias, Gustavo. Vamos a actualizar la situación en el departamento de Salto. Luego, como decíamos, de este fin de semana con tormenta, el SINAE lleva relevadas 250 viviendas afectadas por este temporal que fue en la madrugada del sábado. A su vez, se está relevando los daños registrados en invernáculos de productores hortícolas de la zona, que en algunos casos perdieron la totalidad de su producción. Compartimos este informe de nuestro compañero Julio Correa.
5: El presidente de la República y autoridades del SINAE recorrieron este lunes la zona afectada por el temporal en Salto. En el departamento, el SECOED tiene registradas 250 viviendas afectadas total o parcialmente por las ráfagas de viento del pasado sábado en la madrugada, a las que se les está entregando chapas que llegaron de la reserva del SINAE para atender estas emergencias. Por otro lado, se registraron daños importantes en productores hortícolas de la zona cercana a la ciudad de Salto, donde las pérdidas en algunos casos es del total de la producción.
6: La mayor afectación fue en productores hortícolas de cultivos protegidos, invernáculos, macrotúnel, microtúnel, principalmente todos comenzando cosechas de morrón, como vemos acá, o tomate, frutilla, en donde hay lugares en donde toda la producción se perdió totalmente con el cultivo. Hay otros, bueno, donde se perdió la producción puntual de este evento y el cultivo después puede seguir. También hemos visto daño.

0: en frutas de cítricos tiradas por el viento, digamos, y hablamos de pérdidas de porcentaje de cosecha, no del cultivo en sí, pero bueno, son diferentes grados de afectación.
1: Este martes el ministro de Ganadería, Agricultura y Pesca estará en la zona ya con algunas medidas adoptadas para atender de forma inmediata esta situación. Por otro lado, UTE cuenta con 300 personas que están trabajando para restablecer la totalidad de los servicios que fueron afectados en forma muy importante en el departamento, con caída de cables y también de columnas que están siendo repuestas.
2: Y el presidente de la República visitó el departamento y aseguró que el Estado va a poner todo lo que esté a su alcance para ayudar a los productores que se vieron afectados por este temporal.
3: Evidentemente precisamos fondos especiales para levantar lo que se cayó. Hay gente que, como usted decía, se quedó sin nada. Es decir, una producción a punto de sacar, plena cosecha. Y además, lo que se destruye hay que sacarlo para después volver a poner, porque como decían los productores, una cosa es poner de cero toda una estructura, otra cosa es sacar todo lo que hay. Pondremos todo lo que esté al alcance del Estado Nacional y del gobierno departamental para levantar al pequeño y mediano productor, que es el que la sufre más, porque tiene menos espalda además. Y ahí no se nos va a escapar nadie, ni Banco República, ni Banco de Seguro, vamos a golpear la puerta de todos.
4: Por otra parte, el presidente indicó que Uruguay ha aprendido a reaccionar más rápidamente ante este tipo de desastres, como por ejemplo, sorteando obstáculos burocráticos que tiempo atrás eran mucho más importantes.
3: Y yo recuerdo lo que en mi departamento ocurría cuando nos pasaba esto, demoraba 4 o 5 días, o me acuerdo de que el tema de la chapa, la compra de chapa era todo un trámite, porque aparte del tema del IVA, no me olvido más. Estaba una semana para recibir los primeros materiales. Ahora en cuestión de 48 horas,
5: 36 horas
3: ya estaba acá. O sea que eso lo vamos resolviendo, cada vez lo resolvemos mejor. Y a veces la declaración de emergencia te permite excepcionalidad a la hora de la adquisición de materiales. A eso me refiero. Yo creo que cada vez funcionamos mejor. Yo creo que, estoy seguro que los mecanismos que antes funcionaban como trabas, hoy funcionan mucho más aceitados.
2: Y el intendente de Salto, Carlos Albizu, destacó esta respuesta estatal y esta sincronización para poder paliar la situación y la importancia del trabajo conjunto del gobierno departamental con el gobierno nacional.
6: Resaltar el trabajo en conjunto de gobierno nacional, gobierno departamental, con lo que son cada uno de los integrantes o representantes locales en todo este tipo de cosas. Creo que fue clave eso. Resaltar lo que fue el trabajo de UTE con más de 21.000 usuarios sin luz y en 9 horas lo llevaron a 5.000, algo que parecía imposible, y sabemos que siguen trabajando con sus cuadrillas, con cuadrillas de la intendencia. Ahí Salto Grande también dio una mano importante durante todo el tiempo en este sentido. Salud Pública, Mides trabajando con Desarrollo Social, mano a mano. Entonces creo que esa es la clave, trabajar juntos. Movernos en bloque, organizados, con una comunicación única, como hemos visto hoy. Habla un ministro, habla un director a nivel local y hizo un poco todo lo mismo. Así que bueno, quiero reconocer el trabajo que hicimos junto con el gobierno nacional y la comunicación permanente por parte del presidente en este sentido.
2: Bueno, además está interrumpido el tránsito en la rambla costanera de Melo por la salida de cauce de las aguas del arroyo Conventos. Además, los fuertes vientos provocaron diversos inconvenientes en fincas y también en rutas. Vamos con el informe de José Luis Barbosa.
7: Una decena de fincas se vieron afectadas en su estructura por los fuertes vientos.
8: Hubo alguna voladura de techo, no totales, en 10 casas específicamente. Una incluye en el municipio de Tres Islas. Tenemos hasta el momento 10 casas, después el tema de caída de árboles y alguna columna. No fue pérdidas totales, o sea, voladura de techo totales, pero sí, o sea, hubieron daños en fincas por el tema del viento.
7: El Comité de Emergencia trabajó también en Ruta 8 cuando árboles caídos cortaron la circulación.
8: Trabajó bomberos, policía caminera, pero a su vez necesitaron la ayuda de nosotros y arribamos al lugar donde el equipo del SECODED ayudó también.
7: ¿El Comité de Emergencia sigue trabajando coordinadamente con otras instituciones?
8: Sí, seguimos activos, o sea, en estos casos sí, también con el tema de lluvia y tormenta y todo eso, es con bomberos, con el Ministerio del Interior, específicamente son los que más se mueven, Policía Municipal, que también integra el Comité de Emergencia.
7: Está interrumpido el tránsito en la Rambla Costanera. Se trata del tramo donde se vienen realizando trabajos por parte de la Intendencia.
9: Yo monitoreé hasta último momento la zona donde va uno de los restaurantes, que es frente a lo que es el popular taller del Jano, allí aquella estructura, allí es un restaurante que van, que es, se lo dije a la empresa, si lo podemos levantar un poquito más sería mejor, porque ya estamos haciendo el encofrado de eso, pero después a ver, que quede claro, primero no va a interrumpir al nada, ni va a agravar el tema de inundaciones, pero que en un momento la rambla va a quedar inundada, que anda como la de Mercedes o como otras ramblas, eso es una cosa, como la de Río Branco, eso es una cosa que la rambla no va a ser ningún impedimento, que en un momento se nos puede inundar. Los materiales, el trabajo, tiene que ser todo pensado en que en un momento se inunda.
2: Volvimos al anexo del Palacio Legislativo, donde allí se está trabajando y mucho en base a lo que es la nueva rendición de cuentas. Juli, ya nos adelantabas parte de tu trabajo, contanos.
10: Sí, Laura, tenemos las primeras repercusiones de la comparecencia de la fiscal de corte, Mónica Ferrero, en comisión, porque se hizo un cuarto intermedio y estamos con el diputado del Partido Nacional, Pablo Abdala. Muchas gracias por estos minutos. Bueno, ¿qué ha dejado la exposición de la fiscal hasta el momento? ¿Se habló de creación de cargos?
11: Sí, pero muy poco. En verdad no está entre las prioridades del presupuesto, de la propuesta presupuestal, contemplar a la Fiscalía General de la Nación. Eso es un dato objetivo. Es más, alcanza con remitirse al discurso oficial. Es notorio que se han marcado otras cuatro prioridades, que sin ninguna duda lo son. Ahora, la Fiscalía es muy importante. Es uno de los dos pilares fundamentales del sistema de justicia. Y tiene que ver con la seguridad. En un día como el de hoy, donde estamos constatando un incremento de la violencia, bueno, si no tenemos una Fiscalía robusta, una Fiscalía fuerte, va a ser muy difícil combatir en términos sustantivos el avance de la delincuencia y de la criminalidad.
10: ¿Faltan recursos humanos para el combate del narcotráfico?
11: Faltan recursos humanos y sobre todo faltan fiscalías especializadas. Por ejemplo, la fiscal Ferrero nos dijo que ella había pedido, y es verdad que los pidió en la instancia presupuestal, dos fiscalías de cibercrimen, se creó solo una, pero con una sola no cambia la realidad ni puede combatir el cibercrimen en términos eficaces. Pidió dos fiscalías de estafa, no se ha creado ninguna tampoco a ese respecto. Por otro lado, el gobierno avanza en una reforma del Código del Proceso Penal, reforma que está en el Senado, propuesta que está en el Senado, pero si no hay una dotación presupuestal que permita cumplir con todas las modificaciones y los plazos que se revisan y se reformulan en ese proyecto, bueno, es lo uno o lo otro. El ministro del Interior nos había hablado de una fiscalía de delitos penitenciarios para intervenir en todos los hechos delictivos que acontecen dentro del sistema penitenciario. No vino ni en el mensaje del Poder Ejecutivo ni tampoco en el de la fiscalía. Me parece que en ese sentido estamos realmente, bueno, en un mar de dudas y de indefiniciones y de anuncios que no se cumplen, que a nosotros mucho nos preocupa.
10: Abdala, para finalizar, de fondo de todo esto está la discusión de la designación por el fiscal de corte. ¿Esto se llegó a hablar hoy en comisión?
11: Mire, no directamente, tal vez elípticamente. Yo empecé mi intervención, otro tanto hizo el diputado Gurméndez en nombre del Partido Colorado, ambos de la coalición republicana, reiterando, ratificando nuestro respaldo institucional y personal a la doctora Ferrero. Circularon versiones en las últimas horas de que con ese respaldo institucional los partidos de la coalición, los integrantes de la coalición, en realidad le estamos poniendo presión a la fiscal. Yo diría que todo lo contrario, no entiendo cómo se puede sostener que respaldar institucionalmente es presionar, parece contradictorio. Y creo que si hay alguien, yo lo dije así, que no se deja presionar en la institucionalidad pública uruguaya, es la doctora Ferrero, que hasta una bomba en la casa ha tenido que soportar, y sin embargo todos sabemos que es una funcionaria con un enorme coraje, con una gran vocación, y que a nuestro juicio es una gran funcionaria que está a cargo de la Fiscalía General de la Nación.
10: Muchísimas gracias, diputado, lo dejamos seguir.
11: Gracias a ustedes.
10: Bueno, hasta allí la palabra de Pablo Abdala. En minutos volvemos con más repercusiones.
12: Muchas gracias, Juli. Vamos con los datos que ha presentado el Ministerio del Interior con respecto a las estadísticas criminales del primer semestre de este 2026. En ese lapso, los homicidios crecieron 6,6% y los heridos de arma de fuego aumentaron 7,4% respecto al mismo periodo del año anterior. En tanto, las rapiñas disminuyeron 4%, los hurtos 7,5%, los vehículos robados 8,3%.
13: El Boletín Semestral de Estadísticas Criminales correspondiente al periodo enero-junio de 2026, presentado este lunes, integra información proveniente del Sistema de Gestión de Seguridad Pública, del Sistema de Gestión Carcelaria y de la Dirección Nacional de Políticas de Género. Con relación al mismo periodo del año anterior, el primer semestre de este año marca que los homicidios crecieron 6,6%. El aumento se concentró en abril, mayo y junio y tuvo como epicentro a Montevideo y Canelones, mientras que departamentos como Rivera y Durazno registraron descensos significativos. Los heridos por arma de fuego también aumentaron 7,4%, en contraste con variaciones menores en lesiones y amenazas. En materia de violencia basada en género, se verificó una caída general. Los homicidios por esta causa disminuyeron 16,7%, las denuncias de violencia doméstica y asociadas bajaron 1,1% y los delitos sexuales descendieron 7,1%. Los delitos contra la propiedad mostraron un descenso sostenido respecto al primer semestre de 2025. Las rapiñas disminuyeron 4%, los hurtos 7,5%, los vehículos hurtados 8,3%, los abigeatos 20,1% y los daños 7,1%. La única excepción fue el indicador de estafas y fraudes informáticos, que retomó su tendencia ascendente con un incremento de 1,9%. En el ámbito de la criminalidad compleja, el panorama fue mixto. Las extorsiones descendieron 12,5%, mientras que los secuestros se mantuvieron en niveles idénticos a los de 2025, con un solo caso durante el semestre. El volumen total de delitos denunciados se redujo 3,7%, consolidando una tendencia general de moderación en la mayoría de los indicadores.
12: El gerente del área estadística y criminología del Ministerio del Interior, Diego Sanjurjo, atribuyó el incremento de homicidios en el departamento de Canelones a un corrimiento de la delincuencia como consecuencia de las acciones de la policía. E indicó además que en ese departamento el 70% de los asesinatos están relacionados con las drogas.
14: Las estrategias que cambiaron a finales del año pasado tuvieron primero casi un semestre entero, casi seis meses de resultados positivos, en el sentido de que los últimos meses del año pasado y el primer trimestre de este año mostraron descensos bastante considerables de los homicidios en esas zonas donde se habían aplicado esas estrategias. Sin embargo, a partir de marzo, abril, mayo, se ve como en otras zonas aledañas de Montevideo y también en Canelones, sobre todo, se ven aumentos, ¿no? Entonces aquí me parece que la delincuencia, el gran problema que tiene esta área de política pública es que la delincuencia se adapta a veces a las estrategias. El aumento que vemos en el segundo trimestre está siendo analizado por la Policía Nacional y supongo que las estrategias que llevan adelante van a tomar en cuenta estos nuevos cambios, ¿no?
15: Ahora, ¿cuántos de estos homicidios tienen relación con enfrentamiento entre bandas, de estos 195, ¿no?
14: Sí, capaz que el enfrentamiento entre bandas es demasiado específico, ¿no? Lo que sí sabemos es que, por ejemplo, en el departamento de Canelones, que veo un aumento bastante considerable de los homicidios, casi el 70% de esos homicidios está asociado de alguna forma u otro al mercado de estupefacientes. Hago esa consideración porque no son guerras entre bandas solamente, sino que son personas que son usuarios de drogas, que son asesinadas o que venden drogas, o a veces también están de alguna forma asociados con otros individuos, y a veces también son bandas que luchan entre sí por el territorio, ¿no? Pero es algo bastante más heterogéneo que simplemente bandas matándose entre sí.

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1: Bueno, acá estamos, volviendo de a dos, creo que hace tiempo que no estábamos de a dos, ¿no?
2: Sí, hace un montón.
1: ¿Nos extrañaban, compañeras?
3: Extrañábamos sí, unas chuplas.
1: Ah, no, no están al aire, creo.
2: Acá.
1: Ahí están.
2: Nos extrañábamos mucho.
3: Bueno. Llegaron con el avión de Iberia.
2: Exacto, directo de Madrid.
1: Qué lindo para estar en Madrid, aunque en realidad hay muchísima gente en la calle, ¿no? No sé si es posible, a no ser que seas español o gran fanático del fútbol, bueno, meterse ahí en el medio para recibir a la selección española, que fue campeona del mundo, Cami, y que hoy justamente y sigue de festejos en su país.
2: Volvieron, exacto, con la Copa del Mundo y se reunieron con su gente en la Plaza de Cibeles, allí con cantantes y demás estuvieron celebrando.
1: Todo comenzaba así, tempranito.
2: Ahí lo vemos.
1: ¿Sí?
2: Bajaba Rodri, el mejor jugador del Mundial, merecido ese Balón de Oro y además con la Copa del Mundo. Y el entrenador, Luis de la Fuente, que ganó todo con la selección española a nivel juvenil y también a nivel de primera división. Ahí todo el plantel. Que fueron a visitar a los Reyes, ¿no?
1: También, sí. Primero el rey, después el presidente, después el ómnibus, aparecieron las copas.
2: Ahí están,
1: pero las copas no para levantar, sino que para tomar alguna cervecita inmerecida.
2: Sí.
1: Incluso hay profes que siempre decían que una cervecita no estaba mal después del deporte de alto rendimiento.
2: Primero lo protocolar y después todo esto.
1: Exactamente.
2: El disfrute,
1: Moncloa,
2: y ahí tomando algo, celebrando.
1: Ahí hablábamos con Cami también hace un ratito de también esa imagen de que realmente son gurises, ¿no? En España, justamente, tiene una selección con 8 jugadores que son sub-25.
2: Y bueno, tienen selección... al mejor jugador joven.
1: ¿Eh?
2: Tienen al mejor jugador joven, a Cubarsí.
1: Exacto, Cubarsí, que fue elegido. Ganó
2: 19 años tiene,
1: los tres,
2: igual que Lamine Yamal.
1: Los tres galardones, ¿no?
2: Sí.
1: El mejor arquero, Unai Simón, el mejor jugador joven, que fue
2: Cubarsí,
1: que está ahí a la derecha de la pantalla, y después el mejor jugador del Mundial, que es este hombre que entra ahí, que lo esperan en pasarela sus compañeros, Rodri, ¿no?
2: Ahí están en Plaza de Cibeles, como decíamos, con toda su gente, también hubo artistas, estuvo cantando varias mujeres, ¿no?
1: Ahora vamos a ver la imagen en vivo,
2: sí,
1: en un ratito. Sí, yo
2: ahí
1: no
2: está,
1: conozco,
2: mirá,
1: mucho a todos los artistas que estuvieron,
2: sí,
1: pero Aitana estuvo cantando recién.
2: Aitana estuvo cantando Superestrella, mirá, una canción que también se popularizó mucho en este mundial. Ahí Cucurella
1: le metió la batería, se le metió una banda, mirá, de rock que iba a tocar y se le metió la batería y le rompió los pasos de la batería.
2: ¿No, Cucurella?
1: Yo pensé que cuando se arrimó la batería sabía algo, pero
2: sí, ¿no?
1: No sabía nada.
2: ¿Vos que
1: tenemos
2: sabés
1: por
2: de
1: ahí
2: música?
1: La. Bueno, no, no, se bueno, maneja con el ritmo, ¿no?
2: Ay.
1: Yo te vi a vos escuchando y me tenés,
2: sí,
1: un. Tenemos,
2: bueno,
1: por ahí,
2: gracias,
1: la imagen, creo que de Cibeles en vivo, atención, ¿no? Ahí está, no hay nadie, se fueron. Esto es acá. Parecía el Solís, ¿no?
2: No
1: sé, Cibeles. Qué parecida, ¿no? Uno anda por Madrid, después viene acá a Buenos Aires y a Montevideo, a la Ciudad,
2: bueno,
1: Vieja, y dice lo mismo.
2: Ahí está, la gente ya terminó hace un
1: y
2: ratito,
1: sí,
2: pero hace muy poquito terminó, porque la verdad estuvo.
1: 7 y 5, 12,
2: tiempo,
1: ¿no? 12 de la noche.
2: Sí.
1: 12 de la noche en este momento en Madrid. Bueno, tremendo.
2: Vamos a repasar lo que sucedió en el partido.
1: Vale.
2: Este partido que se lo terminó llevando España sobre Argentina.
1: Cancha y fútbol ahora.
2: En esta final. Que se terminó resolviendo en los 120 minutos. Una España muy superior a Argentina, que, bueno, quizás por un poco de falta de contundencia, también las apariciones del Dibu hicieron que
1: se estiraran un poquito.
2: En este
1: la
2: caso,
1: cosa,
2: exactamente, llegara al alargue. Merecía haber hecho el gol antes España. Una Argentina que se la vio un poco baja a nivel físico y que todo empeoró en este momento, ¿no?
1: Llegaba desgastado, la función de Fernández, la. Los cambios además que se habían dado atrás también, ¿no?
2: Sí, obligados. Lisandro Martínez y Cuti Romero tuvieron que salir, Lisandro, los 20 minutos de partido.
1: Y son los dos zagueros titulares del equipo, los cambios que no le dieron resultado, la decisión de Scaloni de poner a De Paul en la mitad de la cancha, pero le permitió a España otra vez tener como figura al equipo y no a individualidades. Y
2: totalmente,
1: en este caso tener un abanico enorme de situaciones. El gol anulado
2: a Nico Williams, que entró muy bien por un supuesto pisotón a Otamendi de Merino.
1: Claro, en realidad ahí en el pisotón de Merino es cuando el árbitro cobra. Entonces después que cobra, por eso la jugada no se revisó. Si no hubiera cobrado nada, se revisaba y era gol. Porque no lo llegó a pisar.
2: Claro, exactamente. No era gol. Acá aparece otra vez por el sector derecho de Argentina los problemas en defensa. Nico Williams llega a cabecear por encima de la marca de Molina, que ingresó en el segundo tiempo y aparecía por el medio Ferran Torres solo porque Merino se había llevado la marca de tres jugadores de manera espectacular y define sí. Ferran Torres, que le da la victoria.
1: Eso es una buena observación, así como entre los cambios de Scaloni, que González se quedó con Porro casi todo el partido y no lo dejó avanzar con la milla mal, y que Tagliafico hizo un buen partido en general y lo anuló bastante.
2: De lo mejor en Argentina, ¿no? De lo que más hay para destacar. Acá llegaba el segundo, pero anulado por un offside milimétrico
1: de también.
2: Ferran Torres.
1: Ahí está el offside de Ferran, que fue héroe del partido. Y Argentina con rebeldía en el final y el cierre, cuando la copa se le iba, un Messi solitario.
2: De corners, ¿no? De centros al área, intentaban complicar a España, pero no pudieron hacerlo.
1: Lo peor es que estuvo cerca. Estuvo, más allá de...
2: Sí, sobre el final, sobre todo, esa pelota de Simeone, que se va por arriba.
1: Era un gol y penales, ¿no? O sea, lo que tiene el fútbol, porque siendo muy superior a España, estuvo cerca de complicarse la cosa. Los equipos que más complicaron a esta España, que le hicieron un gol en 8 partidos, una selección casi perfecta en el Mundial, Cabo Verde cuando arrancó, que le empató
2: 0-0.
1: Y fue la
2: gran
1: sorpresa.
2: El único partido que no ganó, porque después ganó todo España.
1: El único partido que no ganó con Cabo Verde. Y Uruguay, en ese primer tiempo, donde hasta el gol y la lesión de Ugarte le estaba haciendo una buena presentación.
2: Sí, podría después haber por lo menos terminado en empate, ¿no?
1: Y yo creo que sí, incluso complicado Uruguay con esa salida de Ugarte, le fue haciendo partido hasta el final.
2: Exactamente. Habló De La Fuente, el entrenador, que como decíamos, ya ganó todo con la selección española a nivel juvenil, también ahora a nivel mayor también, y habló al finalizar el partido.
4: ¿Qué se siente al ganar un Mundial, Luis, después de tanto esfuerzo, de tanto insistir en la misma idea y que esa idea funcione y dé sus frutos?
5: Especialmente mucho orgullo. Orgullo por esta generación de futbolistas que han ido creciendo con esta idea, fieles a la idea, haciéndola mejor, dándonos un ejemplo de grupo, de equipo, de familia, de buenos, grandes futbolistas con un potencial y un talento excepcional, y especialmente orgullo, porque de verdad haberles acompañado en este recorrido, en este trayecto, para mí es un honor.
4: Le veo tan entero, tan cabal siempre, a mí se me están saltando las lágrimas de la emoción, no sé cómo está usted por dentro.
5: No quiero, te cuento, no, porque te voy a dar pena. No, pues estoy ahora sí estoy muy emocionado. Después de haber echado la vista atrás, pensando en ellos, hemos hablado mucho con los jugadores. Mister, me decían, hemos ganado todo, todo. Y eso es maravilloso, con una generación de futbolistas, vuelvo a decir una y otra vez, que son un ejemplo para el deporte español, para la juventud española, para España. Juntos somos más fuertes, eso no le quepa duda a nadie.
4: El partido, en lo futbolístico, más o menos como se esperaba, pero quizás más todavía. España 20 ataques por tan solo uno de Argentina. Han vuelto a minimizar a todo un campeón del mundo hasta hoy, con Messi en el césped.
5: Sí, creo que el partido se tenía que haber decantado bastante antes. Las grandes intervenciones de Dibu han impedido que el partido se ganara antes. Nos pusiéramos por delante en el marcador con más solvencia. Pero esto es una final de un campeonato del mundo, y incluso con 10 al final tienes que sufrir. Pero como nos gusta sufrir, pues ahí hemos estado demostrando otra vez que estamos preparados para todo.
1: Hoy los números me impactaban, que lo hablamos en Deporte 5, en cuanto a los ingresos y egresos de la FIFA. España, por ejemplo, recibe 50 millones de dólares por haber sido el campeón del mundo, pero es menos del 1% de recaudación de la FIFA en el Mundial.
2: Increíble.
1: La FIFA recauda mucha plata, casi 4.000 millones de dólares en derecho de televisión, 1.100 millones de dólares entre España y Canadá.
2: A fin de mes hay que
1: pedir. 1.200, 1.400 millones en Europa, imagínate Asia, o sea, lo que pagan diferentes plataformas o canales. Que
2: sí, por los derechos de televisión.
1: Que tienen para todo el mundo. Además, exacto, en Asia, que hay 1.300 millones de personas. En China, por ejemplo, ¿cuánto paga un canal, el canal que tiene los derechos en China? No, acá tenemos 3 millones, imagínate, 1.300 millones de habitantes. Exacto. Es tremendo.
2: España, pero que, bueno. Sí, España que tiene la coincidencia, primera vez en la historia, que sale campeón en masculino y en femenino, ¿no? En esta Copa del Mundo, en este caso del femenino en 2023. Se va a jugar el año que viene después en Brasil también nuevamente, pero el vigente campeón es España, y ahora en masculino también.
1: Sí.
2: Por el mismo resultado que lo hizo en 2010 también, un 1-0 en alargue, y varias coincidencias que se dieron en esta
1: y fase. Eliminando además a los últimos dos finalistas,
2: ¿sí?
1: A Francia primero y ahora ganándole a
2: Argentina.
1: Y
2: antes le ganó a Portugal también, ¿no?
1: También.
2: Por ejemplo.
1: El camino no fue fácil de España, que festejó.

0: Bueno, bajamos a nuestra realidad ahora y les proponemos ver cómo está el tránsito aquí en Montevideo a esta hora, cuando pasan 6 minutos de las 7 de la tarde. Estamos viendo las cámaras del Centro de Gestión de Movilidad de la Intendencia Capitalina, que se encuentran en Boulevard Artigas y Rodó, también en Avenida Italia y Albo, en Avenida Garzón y Casa Valle, y más en el límite este de la ciudad, en la Rambla y Barradas. Movidito Montevideo a esta hora.
1: Y en Mercedes y Magallanes hubo un siniestro de tránsito allí, así que hay un carril obstruido hacia el este. Mercedes y Magallanes, según la información de la Intendencia de Montevideo. 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
0: Enseguida volvemos con más información. Ahora actualizamos las noticias con las 5 claves.
2: Datos oficiales. El número de homicidios aumentó 6,6% en el primer semestre de 2026 en comparación con el mismo periodo de 2025, informó hoy el Ministerio del Interior. En el mismo lapso, en cambio, las rapiñas disminuyeron 4%, los hurtos 7,5% y los vehículos hurtados 8,3%. Desastre. El SINAE y los demás organismos del Estado continúan el trabajo para reparar los daños que dejó el fuerte temporal que azotó Salto en la madrugada del sábado y provocó la muerte de una persona. El presidente Yamandú Orsi recorrió hoy la zona afectada y aseguró que es un milagro que la tormenta no haya dejado más víctimas mortales. Cambio. Un decreto del Ministerio de Economía y Finanzas eliminó la obligación de presentar la declaración jurada anual y gestionar el pago del saldo del IAS para jubilados y pensionistas a partir de 2027. En su lugar, se realizará un descuento automático del saldo pendiente en 10 cuotas mensuales. Solamente deberán presentar la declaración jurada quienes quieran descontar el monto correspondiente al alquiler. Mundial Intercontinental. El presidente de la Conmebol, Alejandro Domínguez, aseguró que el Mundial de 2030 contará con 64 selecciones participantes y que los partidos inaugurales en Argentina, Uruguay y Paraguay están confirmados. Nuevos temblores. 5 personas murieron y decenas resultaron heridas tras un sismo de magnitud 5,1 en la región peruana de Junín, donde continúan las tareas de asistencia.
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0: Seguimos adelante con más información. Un decreto del Ministerio de Economía y Finanzas eliminó la obligación de presentar la declaración jurada anual y gestionar el pago del saldo del IAS para jubilados y pensionistas a partir del año que viene, de 2027. En su lugar habrá un descuento automático del saldo pendiente en 10 cuotas mensuales.
1: Es un cambio en la forma en cómo se retiene el IAS, estableciendo una retención complementaria a la ya existente. Lo que hacemos es cada año, por ejemplo, en febrero del 2027, vamos a estar calculando el impuesto anual de 2026 y comparando ese impuesto con el monto retenido durante 2026 para cada sujeto contribuyente del IAS, que son pasivos, ¿no? Jubilados y pensionistas. Si hay una diferencia entre ese saldo y los montos retenidos por las distintas cajas prestadoras, esa diferencia se comunica a las cajas prestadoras en forma proporcional según lo que cada una, según el monto de las prestaciones, para que sea retenida a partir de marzo en 10 cuotas hasta finalizar el año. Esa retención va a ser complementaria a la retención de IAS de todos los meses, y eso supone que los sujetos que son contribuyentes de IAS no tengan la obligación de presentar declaración jurada a partir del año que viene, salvo que quieran deducir un crédito por alquileres. Acá hay dos cosas. Una es evitar el costo de tener que presentar la declaración, que en particular para este público resulta más complejo porque están menos familiarizados con el mundo digital. La campaña de IRPF y IAS hoy por hoy es completamente digital, pero además también evitar las consecuencias del olvido. Pasa mucho con este público que no se perciben en la situación de tener dos ingresos, que es lo que le genera el salto, y eso en parte tiene que ver con que, por ejemplo, los jubilados por AFAP para nosotros son multiingreso, o sea, tienen dos ingresos, una parte por lo que presta el BPS y otra parte por lo que les sirve el Banco de Seguros del Estado.
0: El Instituto Nacional de Rehabilitación y el INEFOP firmaron un nuevo convenio para capacitar a personas privadas de libertad. Unas 8.000 personas podrán acceder a los cursos de diversos oficios.
2: Tendrá un alcance de hasta 8.000 personas privadas de libertad. 70% de los y las participantes serán varones y 30% serán mujeres. Buscamos como medida afirmativa sobre representar a las mujeres en el total para también superar de alguna forma las brechas de oportunidades que tienen en general y a nivel social y en particular en el sistema penitenciario. Y bueno, recibirán capacitaciones en distintos oficios y también en habilidades transversales. Son formaciones que se desarrollan intramuros dentro de las distintas unidades penitenciarias a nivel de todo el país. Estos convenios interinstitucionales con el INEFOP son de larga data. El último, que transcurrió entre 2024 y el primer semestre de 2026, alcanzó a 2.540 personas.
3: Me dieron la capacitación de carpintería. Es una experiencia muy buena y lo que sí pedimos es tener una, que nos sirva para un futuro, ¿verdad? Para cuando tengamos nuestra libertad poder trabajar y muchas cosas más. Se hacen muebles, cuchetas para la gente mismo privada de libertad, mesitas, roperos, bueno, en fin, todo lo que se dedica a la carpintería, aprendí todo.
4: ¿Te gustaba ese oficio?
3: Sí, me gustaba, sí, la verdad, una buena experiencia.
5: ¿Cuánto tiempo te llevó a hacer el curso?
3: El curso nos llevó más o menos un mes y medio por ahí.
0: La Confederación de Cámaras Empresariales solicitó una reunión al presidente Yamandú Orsi para dialogar acerca de varios temas que entienden están afectando la actividad, entre ellos la discusión sobre la reducción de la jornada laboral.
6: la incertidumbre que hoy reina en muchos aspectos en temas internacionales, el impacto de una guerra como la del Golfo en todo lo que involucra a los costos energéticos, porque a veces uno piensa solo en lo que nos afecta al bolsillo, el combustible acá, pero todo lo que está relacionado con petróleo, hay muchas cosas, la industria química, hay una cantidad de actividades, la industria de la energía, de la producción energética en otros países, por suerte acá no lo estamos por el cambio de la matriz energética, pero todas esas actividades de incertidumbre son lo que nos preocupa. Es un tema que nos preocupa muchísimo, el tema de la conflictividad laboral. Estamos cerca, estoy mirando las cámaras y sin embargo atrás de las cámaras veo el puerto. El tema del puerto es un tema que nos preocupa mucho a todos los sectores de actividad económica, desde obviamente los que exportan, pero también los que hacen tránsito de mercaderías o los que vienen los productos para acá y a veces eso se atrasan los temas. En particular nosotros le tenemos solicitado una reunión desde la semana pasada al presidente Orsi, justamente para tratar estos temas y otros de agenda que nos están impactando bastante.
7: ¿Y qué postura toman las cámaras respecto a esta iniciativa que sigue promoviendo la Confederación de las Cámaras Industriales sobre la reducción del horario laboral?
6: A ver, las cámaras empresariales en particular lo que venimos sosteniendo es que hay determinados temas que no hay que ponerlos en agenda. Este es un tema que no debería estar en agenda y no debería estar siendo discutido hasta que no resolvamos otros temas como son la competitividad, la productividad, temas que venimos conversando con todos los actores de la sociedad, pero en particular con el gobierno.
7: ¿Pero por qué no puede estar en agenda esta iniciativa que promueven justamente los trabajadores?
6: Porque quita energía a la discusión, o sea, es un tema que hoy es inviable. O sea, no hay actividades económicas que hoy pudieran sostener eso. Hay determinados tipos de estudios internacionales que muestran que incorporar ese tema sobre la mesa ha tenido un impacto en el tema de el empleo, o sea, han habido aumentos en el desempleo.
8: El canciller Mario Lubetkin anunció un encuentro entre empresarios regionales y europeos. Esto será en el mes de diciembre y de allí se espera que surjan nuevas inversiones. Sostuvo que desde la entrada en vigencia del acuerdo Unión Europea-Mercosur, el comercio entre ambas regiones creció significativamente.
9: Han pasado solo 2 meses y en 2 meses yo puedo afirmar de que ya son millones de dólares de aumento del comercio en la aplicación del acuerdo Mercosur-Unión Europea del 1 de mayo. Y esto no estaba garantizado. Las estadísticas dicen un aumento en millones del uso de la aplicación del acuerdo, de que este ya está aplicado en 6 países, o sea, acuerdos concretos en 6 países aplicando el nuevo acuerdo, y en sectores informático, agricultura, etcétera. Es una larga lista, pero que expresa dónde vamos. Yo diría, no quiero tener ningún exitismo ahora, yo digo, lleguemos a fin de año. Pasamos línea a fin de año y ahí seamos con más detalle qué es lo que hemos logrado de este acuerdo. Y el otro día, recibiendo a la viceministra de Comercio de España, no sé nada, lo mismo, nos decía de que están ellos percibiendo con los primeros números que esto va creciendo.
10: Lubetkin anunció que en el marco de la puesta en marcha del Tratado Unión Europea-Mercosur, el 2 de diciembre se realizará en Punta del Este el primer encuentro de empresarios de ambos bloques.
9: Y en esa reunión tiene que haber negocios, tiene que haber política de inversiones, tiene que conocerse y tiene que ser el inicio de una forma de bajar a tierra esos tantos años de discusión con un paquete así de documentos que hoy tienen que transformarse en lo concreto, en, bueno, ¿y qué significa para el ciudadano en trabajo? ¿Qué significa en el país para inversiones? ¿Qué significa en la reducción de pobreza?

0: Seguimos con las repercusiones de la final y del campeón del mundo, ¿no, Cami?
1: Exactamente, Alejandro Domínguez estuvo publicando en sus redes sociales haciendo referencia al mundial que se viene, ¿no? Y que se viene a nuestro país.
0: Con anuncios, o por lo menos que no son oficiales de la FIFA, pero con algún datito que metió el presidente de la Conmebol. Mirá, ahí está la publicación que hizo en su red social.
1: Twitter,
0: sí,
1: X.
0: X, ¿no? Ahora. Sí, Twitter,
1: el
0: X,
1: próximo no sé ni qué decir, se juega en casa. En 2030 se viene el Mundial en Uruguay, Argentina y Paraguay. Una gran oportunidad para el fútbol para celebrar el centenario de la Copa del Mundo con una competencia de
0: 64 selecciones.
1: 64 equipos.
0: Una cuestión muy conversada ya en el Mundial, porque esto de las 64 selecciones, y que suena mucho, se podría llevar adelante con un mismo formato de que el cual se desarrolló,
1: exacto,
0: esta Copa del Mundo.
1: Habría menos clasificados por
0: con
1: grupo.
0: La diferencia de que en vez de clasificar dos más los ocho mejores terceros, clasifiquen nada más dos por grupo.
1: Exacto.
0: Entonces habría grupos, 16avos de final, octavo de final, también ocho partidos.
1: También como con la idea de jugarse una fase de grupo entera en nuestro país, ¿no?
0: Claro, una fase de grupos en cada país de Sudamérica, exacto, que es lo que por lo menos están intentando
1: por
0: exigir.
1: Por eso la Conmebol además insiste en esto de 64 selecciones.
0: Habría que ver un grupo acá en Uruguay, ¿no?
1: Hermoso.
0: Hermoso,
1: ¿sería
0: precioso
1: todo en el centenario?
0: Sí, y bueno, no sé, el otro día vos me dijiste que se lesionó un jugador de Racing y no había carrito médico para llevarlo al vestuario. Habría
1: no,
0: que
1: carrito no, no había...
0: Cosas. ¿Camilla?
1: Camilla, buah, exacto.
0: Camilla no se usa más en el fútbol.
1: Sí, bueno,
0: hay que salir
1: para moverlo.
0: Pensé que
1: si estás rengueando.
0: Pensé que no se usaba más.
1: El jugador de Racing tuvo que dar toda la vuelta caminando en una pata porque, claro.
0: Sí, bueno. El señor Messi publicó también en sus redes,
1: sí,
0: sociales en referencia a la final.
1: Exactamente, sí, será el último baile, fue el último baile.
0: Parece que sí.
1: Ya fue el último baile y se, bueno, hizo referencia a lo que sucedió. El dolor es muy grande, va a costar cerrar esta herida. Comenzaba la publicación de Leo Messi, que agradece obviamente a toda la afición de Argentina que estuvo acompañando. Allí valoró un poco todo lo que era la compañía de la cantidad de argentinos que fueron a la Copa del Mundo. Muchas gracias de corazón por cada saludo y por cada mensaje. Una vez más logramos unirnos como país y estar todos juntos compartiendo el inmenso orgullo de ser argentinos. También quiero felicitar a España por el campeonato.
0: Ahí decía. Estaba Messi, que terminó muy emocionado al final del partido, llorando incluso,
1: sí,
0: 15, 20 minutos
1: hasta
0: después del cierre, ¿no?
1: Que se puso la
0: medalla
1: seguida, fue ahí,
0: sí,
1: como cuando le cayó y empezó a mirar a la gente,
0: claro,
1: y se emocionó.
0: Realmente como asumiendo el cierre, ¿no? De una Argentina que tenía 8 jugadores mayores de 32 años para este Mundial, la diferencia con España en un proceso de desarrollo y crecimiento, porque a no ser algunos casos específicos, el más grande de España tenía 33 años, el resto son jugadores muy muy chicos, ¿no? Bueno, Argentina se va a rearmar, va a cambiar y mucho.
1: Totalmente.
0: La gente lo esperaba igual, esperaba la selección argentina.
1: Sí, claro que sí. No para festejar, porque no terminan saliendo campeones, pero sí para celebrar lo que fue
0: reconocer
1: esta Copa del Mundo. Para reconocer a los jugadores por lo que dieron, por la entrega, sobre todo, en unos mata-mata que se dieron también bastante eufóricos con lo que tiene que ver con los resultados.
0: Egipto,
1: que se fueron
0: Inglaterra,
1: dando, ¿no?
0: Partidos,
1: exactamente,
0: ¿no? Incluso el de Cabo Verde, que le costó muchísimo,
1: sí,
0: a la selección
1: con
0: argentina.
1: Dos alargues, tres con el de la final, que a pesar de todo estuvieron allí muy cerca de llevarse esta final, esta Copa del Mundo, y ahí veíamos a la cantidad de gente reunida en el obelisco de Buenos Aires, reconociendo a esta selección, a bueno, el último baile de Lionel Messi. También veremos qué sucede con Scaloni, si va a seguir al frente de la selección, pero sobre todo con una camada de jugadores que les dio muchas alegrías a esta gente, no,
0: sí,
1: solamente por la Copa del Mundo obtenida en 2022, sino también por las Copas Américas ganadas, después de tanto tiempo sin levantar
0: las finales con Chile y esos momentos de cambio de entrenador, incluso cuando llegó Scaloni como un técnico interino que armó con Samuel, Ayala, Aymar, rearmando la historia y muy cuestionado a nivel medios,
1: sí,
0: incluso hasta Maradona lo llevó a criticar en su momento.
1: Sí. De todo.
0: Ahí está el reconocimiento de los hinchas. Argentina y la delegación, la más importante, aterrizó en Buenos Aires, pero no llegó Messi, no llegó De Paul. Cerca de 10 jugadores no se trasladaron a Argentina y se quedaban en los países en donde juegan o en donde viven. Pero la gente igual se manifestó en el obelisco en la jornada de ayer.
1: Así es, varios jugadores se quedaron en sus clubes o se fueron a los países de sus respectivos clubes y no viajaron. Obviamente se avisó previamente la selección argentina, exacto.
0: Qué bien, ¿no?
1: Avisó que no iban a estar.
0: Bueno, así como Messi terminó quebrado, porque imagino él también ve que es el cierre, que terminó y que bueno, más allá de la reflexión de hoy, también terminó Scaloni, que
1: sí,
0: creo que también es un poco lo mismo, ¿no?
1: Y hay que ver si fue una despedida lo de
0: y
1: ayer,
0: lo
1: se le consultó sobre eso por el contrato que finaliza a fin de año, se le consultó sobre qué iba a hacer y mediante muchísimas lágrimas, una emoción tremenda que no pudo contener en la conferencia de prensa, respondió esa pregunta.
2: Yo al presidente le estoy agradecido por haberme dado la oportunidad esta de estar en el lugar

0: de estar en el lugar que estoy, es el lugar soñado para todos. Hemos intentado hasta el último momento dar el máximo como cuerpo técnico, los jugadores, y creo que es justo que me pueda tomar este tiempo y pensarlo. Este lugar es maravilloso. Es un lugar soñado que en mi vida pensé que, a ver si paro porque no soy capaz, en mi vida pensé que pensamos todos los chicos del cuerpo técnico estar en ese lugar. Entonces, para seguir se necesitan un montón de cosas, sobre todo volver a resetearse, volver a formar un grupo como este. Que difícilmente se vuelve a formar. Y me duele el alma. Lo siento.
1: Bueno, cuánta emoción, ¿no? Es lo que tiene el fútbol. Es bueno ver que también las personas que están al frente de equipos grandes, bueno, les cuesta controlar la emoción, ¿no?
2: Y en un momento donde tal vez no es el ideal, ¿no? Para tener que hacer este tipo de declaraciones y tiene que lidiar con todas sus emociones y todo lo sucedido en ese partido. Vamos a proponerles una pequeña pausa, seguimos con más Noticias 5. Ya está Fernando Tetes ahí, que dice que tiene muchas cosas para presentar, para contarles, así que queda la invitación hecha.
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3: Datos oficiales. El número de homicidios aumentó 6,6% en el primer semestre de 2026 en comparación con el mismo periodo de 2025, informó hoy el Ministerio del Interior. En el mismo lapso, en cambio, las rapiñas disminuyeron 4%, los hurtos 7,5% y los vehículos hurtados 8,3%. Desastre. El SINAE y los demás organismos del Estado continúan el trabajo para reparar los daños que dejó el fuerte temporal que azotó Salto en la madrugada del sábado y provocó la muerte de una persona. El presidente Yamandú Orsi recorrió hoy la zona afectada y aseguró que es un milagro que la tormenta no haya dejado más víctimas mortales. Cambio. Un decreto del Ministerio de Economía y Finanzas eliminó la obligación de presentar la declaración jurada anual y gestionar el pago del saldo del IAS para jubilados y pensionistas a partir de 2027. En su lugar se realizará un descuento automático del saldo pendiente en 10 cuotas mensuales. Solamente deberán presentar la declaración jurada quienes quieran descontar el monto correspondiente al alquiler. Mundial Intercontinental. El presidente de la Conmebol, Alejandro Domínguez, aseguró que el Mundial de 2030 contará con 64 selecciones participantes y que los partidos inaugurales en Argentina, Uruguay y Paraguay están confirmados. Nuevos temblores. 5 personas murieron y decenas resultaron heridas tras un sismo de magnitud

0: 5,1 en la región peruana de Junín, donde continúan las tareas de asistencia.
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0: Seguimos en vivo y nos vamos ya al Parlamento con Juliana Perdomo, porque también hubo actividad de la comisión que investiga la compra de las patrulleras oceánicas a Cardama. Adelante, Juli.
1: Sí, exacto, Lore. Por 4 horas en la tarde de hoy estuvo reunida la comisión investigadora por Cardama, recibió al ex ministro de Defensa y actual senador Javier García para esclarecer el proceso de compra al astillero español. Tras esta comisión habló García, asumió la responsabilidad política, dijo que este tipo de decisiones pasan por los titulares de Cardama.

0: Trato a Cardama, y este informe tiene una particularidad que, según denuncia la coalición republicana, fue elaborado por una empresa fraudulenta que está investigada por otros países además. Repasamos las declaraciones de García.
1: No conozco un ministro que no sea responsable políticamente. Aquí en la comisión había dos exministros más. Sería una ofensa hacia ellos mismos decir que fueron ministros irresponsables. Los ministros toman resoluciones políticas, obviamente. ¿Cuál es la diferencia? ¿Con qué criterio la toman? Y nosotros tomamos, yo particularmente, una decisión basada en informes técnicos. ¿Cuál es la institución del país que asesora en materia naval? La Armada Nacional. Bueno, no hubo uno. Hubo dos informes técnicos de la Armada Nacional que recomendaron la decisión que nosotros adoptamos. Se dijo que habíamos optado por un astillero que ofrecía un precio temerario, es decir, absolutamente bajo, fuera de mercado, que era llamativo. Yo dije, qué cosa rara que se diga que es un precio temerario cuando el astillero, que otro astillero muy reconocido que venía en segundo lugar, apenas estaba a 10% de diferencia de precio. Y dije, y agrego, yo creo que es el similar razonamiento y respaldo que está haciendo el gobierno actual con respecto a la empresa GIF Global en Paysandú de hidrógeno verde. Y hoy estamos casi en agosto, 8 meses después, y todavía no lo han podido resolver, y yo creo que el gobierno uruguayo, el actual, está actuando bien. Está tratando de salvar, de lograr una inversión para Paysandú, para el país, que es muy importante. Bueno, el criterio que utilizó el Ministerio de Defensa de la época respecto a esto era obtener el bien mayor, nuestras aguas protegidas del narcotráfico y el robo de los recursos naturales.
2: Y eso también advertía sobre ciertas irregularidades para la conformación de la garantía, en ese sentido, ¿qué puede decir?
1: Lo que dijo el propio estudio del Piazo aquí, cuando vino, tanto en actas, cuando vino hace unos pocos días atrás, que independientemente de las conversaciones, desde el punto de vista jurídico, que es lo que ellos pueden asesorar, es que estaban dadas las formas y que nunca sospecharon, esto que estoy diciendo está en actas, que nunca sospecharon de que había una garantía que era falsa.
0: Y por el oficialismo habló el diputado del Frente Amplio, Joaquín Garlo. Él dijo que García desoyó las recomendaciones de la Armada porque no se contemplaron todos los requisitos que se solicitaban para adquirir las patrulleras oceánicas, y dijo que esta decisión que toma el gobierno de Yamandú Orsi es para defender los intereses del Estado. Si bien el Frente Amplio no se animó a realizar ninguna conclusión tras la comparecencia de García, porque van a esperar la comparecencia además del ex ministro de Defensa Armando Castaindebat, que asume el ministerio tras la salida de García y que se hace cargo de este proceso de compra, Garlo lo que decía es que esta empresa está comprobado que posiblemente haya estafado al Estado uruguayo y que presentó documentación falsa para la exención de las garantías.
3: En primer lugar, que a pesar de que el exministro afirma que las decisiones se sostuvieron en aspectos técnicos e informes técnicos, no se ha podido esclarecer por qué entre 2022 y 2023 el Ministerio de Defensa desoyó la Comisión Técnica de la Armada, que había establecido más de 80 requisitos para la contratación de un astillero para la adquisición de patrulleros oceánicos. De esos 80 requisitos del 2022 pasamos a 3 en el 2023. Ese es un punto que también le preguntamos al exministro, el tema de las garantías. ¿Por qué, si él, siendo ministro en febrero del 2024, le dijo a Cardama, esta es la última prórroga que le damos, no le vamos a dar más prórrogas? Eso dijo el exministro García. En septiembre de ese mismo año, el entonces ministro Castaindebat le otorga una nueva prórroga de 72 horas, 72 horas en las que Cardama termina constituyendo las garantías truchas.
0: Javier García mencionaba y hacía un paralelismo en cuanto a los plazos, decía que con GIF pasa lo mismo, que el gobierno le está otorgando plazos para no perder esa inversión, y que en ese caso sucedió lo mismo con Cardama.
3: Es una muy buena pregunta, porque es una falsa analogía, es una comparación totalmente falsa la que hizo el exministro, porque la situación actual con GIF es un memorándum de entendimiento, no hay un contrato firmado. Con Cardama había un contrato firmado que tenía como condición para su entrada en vigor que las garantías se constituyeran. Y el Ministerio lo fue prorrogando hasta 11 meses. No tiene nada que ver con la situación de GIF. No se puede comparar una cosa con la otra. Como decía un viejo dirigente político de Maldonado, es mezclar chorizo con bicicleta.

0: Se viene el espacio de cultura y ya le damos la bienvenida a Fernando Tetes.
1: ¿Cómo estás?
2: Muy bien, un gusto. Y ya tenemos a Juliana Perdomo, que también voy a aprovechar parte de su trabajo.
1: Sí. Porque
2: para eso hace cosas tan lindas, Juliana Perdomo. Vamos a comenzar hablando de libros, La mirada de Venus. Aquí atrás está el autor, Alejandro Félix de Sousa, ha sido presentado. Tiene que ver con una mirada hacia el futuro a través de la inteligencia artificial, pero a través de grandes mujeres que han forjado la historia. Así que si les parece, Juli, presentanos al libro.
3: El autor del libro es analista internacional, consultor de asuntos estratégicos y empresario. En la obra responde qué pueden enseñarnos sobre el futuro mujeres de la talla de María Montessori, Marie Curie, Sor Juana Inés de la Cruz y Frida Kahlo, entre otras.
4: La inteligencia artificial exige que los humanos subamos la barra, ¿no? Que no deleguemos en esta herramienta el hacer actividades que son inherentemente humanas y de las que el humano no puede abdicar ni renunciar, ¿no? El juicio crítico, la aplicación moral de eso, el estudiar los efectos que tiene la aplicación de la tecnología en una forma acelerada y sin medir sus consecuencias, algo que también, está siendo parte de una discusión a nivel global. Es la conversación más importante que tiene la humanidad este año y el año que viene, es qué vamos a hacer, qué lugar le vamos a dar a esta invención humana.
2: Obviamente la voz no fue la de Juli, sino que era quien estaba haciendo la entrevista con Alejandro Félix de Sousa, el autor de este libro, que nos pone otra vez con la inteligencia artificial así como para adelante, pero también en la actualidad como corriéndola de costado para ver qué es lo que está sucediendo y qué es lo que proponemos o suponemos que va a suceder. Aquí atrás estamos viendo a Mariana Lucía y a Mica Mendizábal, porque en EPA, dentro de un ratito, y si ustedes, si todos nos quedáramos callados, los escucharíamos estar probando sonido. A las 8:30 van a estar presentando un anticipo de lo que van a hacer en la Sala Camacuá, el 15 de agosto, con la particularidad de que Mariana fue docente de Mica, y van a presentarse juntas y van a hacer un show cada uno por su lado, también van a cantar alguna canción juntas, así que nada, un pedacito, nada más un pedacito de lo último de lo que van a estar presentando.

0: Ahí está Mariana Lucía con el portugués corriéndole por la sangre como corresponde, porque lo lleva en la sangre, pero además es una de las grandes cantantes de fado en Uruguay, ¿no? Sin, digo, de Uruguay en Uruguay, y aunque no sea directamente nacida en Uruguay. Todo esto está contenido en Mariana Lucía, que en un ratito en EPA va a estar junto con Mica Mendizábal haciendo sus canciones y contando este show del 15. Nos vamos a hablar de cine, porque en el Museo Romántico se presentaron los 130 años de la primera exhibición de una película en el Uruguay, y tenemos un resumen de lo que sucedió.
1: El 18 de julio del año 1896 se realizó por primera vez en Uruguay una proyección cinematográfica en el llamado Salón Rouge de la Casa Montero, ubicado en la calle 25 de Mayo en la Ciudad Vieja. En ella se utilizó el cinematógrafo de los hermanos Lumière, presentado el año anterior en París, que lograba proyectar imágenes en movimiento.
2: Hace 130 años, los uruguayos estábamos celebrando la Jura de la Constitución, y esa misma tarde, noche, tuvimos tres primeras funciones de cine en Uruguay. El invento de los hermanos Lumière había llegado a Uruguay y se acordaron estas funciones que hoy estamos celebrando en un homenaje, en un gran trabajo del archivo y de recuperación de piezas que hemos agrupado para una función que tendrá la característica de ser tal cual fue hace 130 años.
3: Esto de conmemorar es una oportunidad para volver a repasar un hecho histórico, un hecho cultural desde otra mirada y darle contexto, ¿no? En esta casa, mientras en la planta baja sucedía una vida pública, en la planta alta la familia Montero Regalía tenía una vida cultural, acá también sucedían actividades comerciales. Entonces, bueno, toda esa mezcla también nos permite contar en el contexto donde sucedió esto y por qué ese cinematógrafo estuvo precisamente en esta casa hace 130 años.
0: Hermoso el Museo Romántico y divina tener presente los 130 años de la primera exhibición de cine. No vamos a hablar de La Güera Coca, que es una de las bandas de mi corazón. Les quiero decir que pasado mañana se ponen a la venta las entradas, porque se acaba de anunciar el fin de semana que el festejo de los 35 años de La Güera Coca será el 17 de octubre en la Rural del Prado. Estoy trabajando hace mucho tiempo, no sé si cuándo lo terminaré, supongo que lo voy a terminar para el 17 de octubre, en un libro que reúne algunas de las canciones de La Güera Coca, historias, anécdotas y demás. Empezó en pandemia, y del archivo que tengo de un montón de cosas que voy tirando en Noticias 5 cada día, le armé este pedacito, después vamos a tener otra parte, pero este pedacito ahora, de lo que decían el Chole y Gonzalo Brown, cuando La Güera Coca estaba separada todavía, por allá por el 2020, y empezamos a trabajar en este libro.
4: La vida, la mitad de mi vida, fue mi familia, no la conozco. Pero me dio todo.
5: Es muy linda Abuela Coca y es muy linda Montevideo con Abuela Coca y es como son carne ahí, es como una cosa, ¿no? Lo estoy diciendo como fan, como yo si tuviera otra vez 19 años. Ah, 21, me acuerdo cuando conocí.
0: La Coca nació por allá por 1991, 1992, con la llegada del cargo, con la influencia de Manu Chao y Mano Negra. En el 92 hicieron sus primeros shows, estuvieron vigentes, después pararon durante 7 años, volvieron en el 2025 para el Cojín Rock, así que para todos, para Martín Franco, que estaba preguntando, el 17 de octubre, La Güera Coca en la Rural del Prado celebra los 35 años, imaginen lo que va a ser eso. El último tuco fue por allá por el 2018, tuvieron que hacer dos fechas porque era un solo tuco final para despedirse y tuvieron que armar dos. Y en el 2025, cuando volvieron, estuvieron en el Cojín Rock. Y yo les propongo, robado, obviamente, de mis amigos de Cojín Rock, este videíto que armaron ellos, que está buenísimo, de la presentación del regreso de La Güera Coca.

0: Volvemos en vivo con Gustavo Guizulfo, que está en la sede del Frente Amplio. Allí está el ministro de Economía. Para más información, entonces, le damos paso a Gustavo.
1: Sí, es así, Lorena, nos vinimos a la huella de Sereni porque hay una importante reunión del ministro de Economía, Gabriel Odone, con la mesa política que sesiona este lunes. La intención es comunicar cuáles van a ser las líneas de acción que va a proceder el gobierno en base a lo que fue el diagnóstico y las sugerencias que se hicieron en el proceso del diálogo social. Está previsto que en unos 20 minutos termine esta audiencia con la mesa política y el propio ministro Odone esté realizando una rueda de prensa que estaremos transmitiendo en vivo para el informativo. Pero más temprano les contábamos que en Torre Ejecutiva se estaba realizando una importante reunión con un grupo inversor francés. Se trata de Soufflet Malt, una empresa francesa que justamente gira en el rubro de la producción de malta. Malta que se produce a través de la cebada, que es una de nuestras principales producciones y que el sector está atravesando momentos difíciles. Por lo cual las aspiraciones de este grupo francés de instalar una planta de procesamiento de cebada en el interior del país, el lugar todavía a determinar, representaría un impulso a esta industria tan importante en nuestro país. No hubo declaraciones por parte de ningún vocero de la reunión que tuvo al presidente Yamandú Orsi encabezándola, pero también con la participación de los ministros de Ambiente, Edgardo Artuño, de Industria, Energía y Minería, Fernanda Cardona, y también, por supuesto, el ministro de Ganadería, Agricultura y Pesca, Alfredo Frati. Una iniciativa que el grupo francés había presentado hace unos meses. El gobierno concretó esta reunión, lo que, según fuentes de presidencia, significa un avance en las intenciones de concretar esta importante iniciativa dentro de lo que es el sector productivo nacional. Les decía que en 20 minutos, mientras tanto, aquí en la huella de Sereni, el ministro de Economía, Gabriel Odone, va a estar realizando una rueda de prensa para adelantar lo que estuvo conversando con la mesa política al respecto de las modificaciones producto del diálogo social, y será entonces que los estaremos convocando para el nuevo contacto.
2: Bueno, del Mundial y en menos de 24 horas al deporte nacional, Cami.
3: Así es, y bueno, con esto que ya nos trae hace varios días, con este paro de la Mutual de Jugadores, después de varios incidentes que se dieron en el partido entre Cerrito y Rentistas, el fin de semana, el día sábado, la Mutual convocó a este paro y estamos con novedades en las últimas horas respecto a qué pasa, si se vuelve a jugar el fin de semana el complemento de las fechas tanto de primera o de segunda división, va a depender de lo que suceda mañana, ¿no?
2: Exacto, el Ministerio del Interior convocó una reunión con los directivos de la Mutual para mañana, representantes de los clubes involucrados también, Rentistas y Cerrito, después del partido en el complejo y de los incidentes.
3: Exacto, se juntaron hoy con el jefe del operativo y con la seguridad del deporte para hablar un poco de lo sucedido en este encuentro, para ver cámaras de seguridad y demás. Y mañana va a ser esa reunión que hablabas recién del Ministerio del Interior, seguramente en la tarde, que convocó a la Mutual, a los representantes de los clubes, a la Asociación Uruguaya de Fútbol también, para terminar de resolver qué es lo que pasa. La Mutual obviamente exige medidas de seguridad y demás, y garantías para que vuelva el fútbol a la normalidad.
2: Además, el Ministerio del Interior abrió una investigación por los hechos sucedidos también en cuanto a la policía, así que tendremos novedades para ver si es que vuelve el fútbol o no vuelve el fútbol. Mañana lo que va a volver es Deporte 5 con mucha actividad deportiva. Lógicamente que uno de los temas se van a vincular a la Copa Sudamericana, lo que va a ser la presentación de Nacional en la jornada de mañana frente a Tigre, porque hay fútbol de vuelta internacional y Nacional que tiene novedades en cuanto al plantel. Ahí está la novedad,
3: hablando,
2: ¿no?
3: Exacto, hablando de presentaciones, Nacional ya lo hizo esta tarde, en este día. También, bueno, termina presentando sobre la hora, porque va a estar para mañana, lo va a poder incluir en esa lista de lo que tiene que ver con los playoffs de Copa Sudamericana, a quien vemos en imagen.
2: Contame cosas de Santiago Silva, Camila. Dale.
3: Volante de 21 años, ex Danubio, ¿sí?, de Formativas de Danubio, y que estaba jugando en Huachipato.
2: Bien.
3: En este momento ya había sonado hace varios días para que pueda llegar a Nacional, medio que se enfrió por otras ofertas que podía tener el jugador. Sin embargo, se termina cerrando, confirmando en las últimas horas. y este volante en una zona de la cancha donde Nacional nunca determinó de encontrar la vuelta desde la salida de Oliva.
2: ¿Dónde va a jugar? ¿Ahí mismo? Porque Camila, atención, porque me dijo, es una buena incorporación para Nacional.
3: Es una buena incorporación.
2: Lo tiene visto de formativas, Camila.
3: De formativas de Danubio.
2: Y juega ahí, más de cinco contenciones.
3: Exactamente, sí. Juega en esa zona. Se puede mover por todo lo que es la zona de volantes, pero va a ser importante. Yo creo que ya puede llegar a jugar.
2: ¿Sí?
3: Sobre todo porque
2: mañana.
3: Yo digo que puede, que viene a ser titular, porque uno quizás dice un volante de 21 años sin experiencia prácticamente en primera división de acá, porque jugó muy poco en Danubio y después se fue al exterior. Sin embargo, yo creo que puede ganarse el puesto y puede estar ahí en el medio de la cancha, sobre todo por eso, porque Nacional no le ha encontrado
2: las necesidades que tiene Nacional. Después de Oliva estuvo rotando, terminó jugando incluso hasta por momentos Bogio, que es un tipo de irse más al ataque, o sea, en fin, son novedades a Nacional y buscándole la vuelta. Contra Tigres la historia, ahí busca la clasificación, después Nacional va a definir en Buenos Aires, y esto es parte de la previa, dale.
4: Se terminó el Mundial y se vienen los playoffs de la Copa Sudamericana. Nacional va primero de local y cierra de visitante frente a Tigre. El equipo argentino que llega en un momento irregular, habiendo sumado solo 6 puntos de sus últimos 15 posibles, sufriendo una dura eliminación reciente en la Copa Argentina tras perder 1-0 frente a Independiente Rivadavia. El director técnico actual es Diego Dabove, quien asumió el cargo en 2025 y renovó su contrato hasta diciembre de 2026. Nacional viene de caer 2-1 frente a Montevideo Wanderers y tendrá que definir la clasificación en Victoria, Argentina. Las novedades del equipo argentino es que David Romero no viajaría al partido de mañana frente a Nacional. Una de las grandes figuras del equipo y goleador de Tigre, este atacante correntino que está cedido por Talleres de Córdoba, se destacó como uno de los máximos artilleros del torneo Apertura. Tiene una molestia muscular y lo dejaría fuera de la partida, lo mismo que Joaquín Lazo. Por otra parte, si se resuelven algunos temas de papeles a tiempo, Gonzalo Requena podría formar parte del equipo. Carlos Bentancur, colombiano, será el juez, que estará acompañado por un grupo de compatriotas como Miguel Roldán y Richard Ortiz como asistentes y José Ortiz como cuarto árbitro. El partido marcará el estreno en las competiciones de clubes de Conmebol de alguna de las modificaciones reglamentarias implementadas durante el Mundial 2026. Entre ellas se encuentran nuevas disposiciones relacionadas con la reanudación del juego y el control del tiempo efectivo, cambios que ya fueron aprobados por el organismo sudamericano para sus torneos.
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6: El dólar cotizó 38,90 la compra, 41,30 la venta. Dólar y Brow, 39,40 la compra, 40,80 la venta. Dólar interbancario billete, 40,11. Peso argentino, 0,02 a la compra, 0,20 la venta. Real, 6,90 la compra, 8,60 la venta. Euro billete, 43,51 la compra, 48,30 la venta. Unidad indexada, 6,6205.
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0: Vamos con el pronóstico del tiempo. Ya les adelanto que vamos a demorar unos cuantos días en ver el sol. Mañana martes va a estar cubierto en todo el territorio nacional y hay probabilidad de precipitaciones para el oeste y también para el sur del país. En cuanto a las temperaturas, allí ven entre 9 y 11 grados las mínimas, las máximas entre 14 y 18 grados. El miércoles la situación es bastante parecida en cuanto a temperaturas. Las mínimas entre 7 y 9 grados, las máximas entre 13 y 18. Comienza el descenso paulatino de las temperaturas, va a seguir cubierto, va a seguir nuboso y se podrán dar precipitaciones en el oeste y en el este del país, según indica INUMET en su pronóstico. Ya ha entrado el jueves, las temperaturas muy similares, un poquito por debajo, las mínimas entre 4 y 8 grados, las máximas en el rango de entre 15 y 19 grados. Continuará algo nuboso. Recién el jueves podremos ver algún retacito de sol en los diferentes puntos del país. Hasta aquí el pronóstico para las próximas horas. Les proponemos hacer una pausa y al regreso conversar con la directora general de la salud sobre cuál es la situación del meningococo, qué pasa con la vacunación, con estos casos que han generado muerte de 6 niños. Todo esto lo abordamos luego de la pausa. Enseguida volvemos.
1: Datos oficiales. El número de homicidios aumentó 6,6% en el primer semestre de 2026 en comparación con el mismo periodo de 2025, informó hoy el Ministerio del Interior. En el mismo lapso, en cambio, las rapiñas disminuyeron 4%, los hurtos 7,5% y los vehículos hurtados 8,3%. Desastre. El SINAE y los demás organismos del Estado continúan el trabajo para reparar los daños que dejó el fuerte temporal que azotó Salto en la madrugada del sábado y provocó la muerte de una persona. El presidente Yamandú Orsi recorrió hoy la zona afectada y aseguró que es un milagro que la tormenta no haya dejado más víctimas mortales. Cambio. Un decreto del Ministerio de Economía y Finanzas eliminó la obligación de presentar la declaración jurada anual y gestionar el pago del saldo del IAS para jubilados y pensionistas a partir de 2027. En su lugar se realizará un descuento automático del saldo pendiente en 10 cuotas mensuales. Solamente deberán presentar la declaración jurada quienes quieran descontar el monto correspondiente al alquiler. Llamado laboral. El programa Más Barrio abrió convocatorias para contratar trabajadores sociales y arquitectos que se desempeñarán en el área metropolitana, Rivera, Durazno y Maldonado. Las postulaciones permanecerán abiertas hasta el 31 de julio. Convenio. El Instituto Nacional de Rehabilitación y el INEFOP firmaron un nuevo convenio para capacitar a personas privadas de libertad. Unas 8.000 personas podrán acceder a cursos de diversos oficios.
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2: Compartimos a continuación la entrevista.
0: De 11 años en el barrio Ituzaingó, aquí en Montevideo, y esto genera muchas preguntas entre los padres, entre los maestros. Se ha ampliado la vacunación, todavía se espera que lleguen las vacunas. Para comenzar, ¿en qué situación estamos en cuanto a la presencia de esta bacteria, la enfermedad por el meningococo?
5: Bueno, buenas noches.
0: Bienvenida. Primero,
5: gracias. Una pequeña precisión, en total son 7 los fallecidos, de los cuales 4 son niños y 3 son adultos. Uh-huh. La situación es que hasta el momento actual hay 22 casos, hubo 22 casos en el año 2026 y se dieron estos casos de fallecimiento. Esta es una enfermedad que se llama de notificación obligatoria. Entonces, cuando hay una sospecha, ni siquiera se espera que esté confirmado, cuando hay una sospecha por parte de los equipos de salud que están asistiendo a un caso, eso se notifica inmediatamente al ministerio y desencadena un mecanismo de seguimiento de ese caso y desencadena también que se haga lo que se llama profilaxis o prevención en los contactos. A veces no se termina confirmando eso porque tiene una serie de pasos de cultivos para ver si es el meningococo, pero igual se desencadena toda la respuesta de buscar los contactos. Entonces, como es una enfermedad de notificación obligatoria que semana a semana se va chequeando cómo va el número de casos, se detectó que había un aumento inusual de casos. ¿Qué quiere decir eso? Que siempre se monitorea respecto a años anteriores, a los casos esperados para esa altura del año, y se detectó un aumento significativamente previo con respecto a años previos. Este fenómeno ocurre cada tantos años de una forma muy errática, bastante impredecible. Ocurrió a principios de los 2000, en el año 2024 también hubo un aumento inusual de casos que era superior al que tenemos ahora, y ocurre ahora, y en otros países de la región se comporta de manera similar. Entonces, ¿qué es lo que el Ministerio siempre, la División de Epidemiología, ve en estos casos? Si se está frente a criterios de brote, porque eso desencadena también otra serie de acciones. Y para eso hay una cantidad de definiciones que son internacionales, de las cuales no estamos en esa situación y lo hemos como recalcado varias veces también para tranquilidad de la población, pero sí cumplíamos este criterio del aumento inusual de casos que motivó la ampliación progresiva en los grupos de adolescentes. Teníamos cubierto para este meningococo, que es el serogrupo C, el que está predominando. Nosotros desde el año pasado tenemos en la cobertura de calendario de vacunación, o sea, las vacunas que están en el esquema de vacunación gratuitas, tenemos dos vacunas a partir del año pasado, antes no estaban en el esquema. Una es de meningococo B y se da a los niños más pequeños, de 2 meses, 4 meses y 15 meses, y otra que se llama MEN5 porque contiene 5 tipos de meningococo que se da al año y a los 11 años. Ese es nuestro esquema de vacunación para meningococo y ante esta coyuntura se decidió ampliar. En este momento estamos vacunando también en adolescentes de 11, 12 años y la ministra de Salud Pública ya había anunciado que esto se iba a ir ampliando progresivamente hacia otras generaciones o hacia otras cohortes, como se denomina técnicamente.
0: Ahora, si hace años que se viene vacunando niños pequeños, ¿qué explica este aumento de casos? ¿No está cubriendo esa vacuna, este tipo C que tú mencionabas?
5: La vacuna la tenemos en el calendario desde el año pasado recién. Es una vacuna que se implementó en el calendario en 2025.
0: Estaba disponible pero paga.
5: Estaba disponible pero paga, pero en el calendario de vacunación y gratuita, en este esquema que se propuso, está desde el año pasado. En el meningococo B, que era el que antes predominaba y que tiene mucha letalidad en los bebés, en los niños pequeños, ya no está circulando porque en la medida de que todos esos nacidos desde el año pasado a los 2-4 meses se van vacunando, ese serogrupo deja de circular también porque es una vacuna muy efectiva. Pero hasta que se logre reducir en general y se cree eso que se llama efecto rebaño, cuando varias generaciones están vacunadas y el microorganismo deja de circular, todavía falta estar con muchas más personas vacunadas. Este microorganismo aparte tiene una peculiaridad que en los adolescentes se dice que está como el efecto reservorio, es como donde más circula y también por la movilidad y contacto social que tienen los adolescentes son los que más diseminan eso aunque lo tengan en estado de portador. Por eso es que en muchos países se decide vacunar a las cohortes de adolescentes y por eso se instrumentó nuestro esquema de vacunación a los 11 años y ahora estamos ampliando a los 12 y así progresivamente.
6: ¿Y por qué la Comisión Asesora de Vacunas, cuando se toma esta decisión, por qué queda fuera, que es un reclamo que se hace, de los 2 a los 11 años?
5: Bien, cuando se toma la definición de ponerla en esquema de vacunación, se toman como decisiones en base al riesgo de quienes ya pueden padecer, al riesgo de los que tienen como mayor probabilidad de tener una enfermedad invasiva grave, ¿no? Que tengan como una enfermedad por meningococo y que puedan tener como más complicaciones, y en base a eso es que se toman las definiciones de esos grupos. Ningún país tiene en su esquema calendario permanente todas esas generaciones cubiertas. Sí, frente a situaciones de coyuntura, de aumento de casos o incluso de brotes, se toman las acciones que ameriten, pero de calendario, esquema de vacunación en todas las generaciones, no hay ningún país que lo haya adoptado. Sí que tengan una sola a los 16, por ejemplo, o una sola en los bebés. En Uruguay se adoptó esto de tener la de los niños más pequeños y la de los adolescentes de 11 y ahora ampliando de acuerdo a la coyuntura.
6: Con respecto a eso, ¿cuál es el desafío también para el Ministerio de Salud Pública teniendo en cuenta lo que es la vacunación y la logística de vacunación, pero también un dinero que tiene que salir del Ministerio de Economía, como pasó cuando se tomó finalmente la decisión de la compra de la primera tanda de vacunas?
5: Exacto, pero en ese sentido la vacunación es una gran inversión para el país. Y nuestro desafío es llegar a todos los que tienen que recibir la vacuna. Y en ese sentido instamos a que se acerquen a los vacunatorios, esos adolescentes, las familias lleven esos adolescentes. En la generación que tiene 11 años y que ya estaba cubierta por el esquema, estábamos hace 2 semanas en una cobertura de 67%. O sea que aún teniendo la gratuita no llegábamos a todos, había algunos que no habíamos llegado. Luego de estos anuncios, en esa generación ya creció mucho más ese porcentaje, estamos por arriba del 80%, pero la generación que incorporamos todavía estamos lejos del porcentaje. O sea que el desafío no es solo anunciar que la tienen disponible, sino que las familias concurran y que los adolescentes se vacunen. En ese sentido también se ha instrumentado lo que es la vacunación en las escuelas, porque de esa manera se llega al grupo de adolescentes en forma grupal. Se le pide el consentimiento a los padres previamente, los maestros recogen esos consentimientos y se concurre a las escuelas que progresivamente estamos yendo en todo el país.
0: Algo que hemos advertido en estos días también es mucha duda entre los padres, porque hay prestadores que ofrecen otra vacuna que tiene costo. costo, no es gratuita, pero supuestamente cubre otras cepas y es más completa. ¿Qué se le puede decir? Porque genera mucho miedo esto, genera mucha confusión.
5: Sí.
0: Depende de la edad de los niños, si están o no dentro de estas franjas que ustedes mencionaban. ¿Qué se le puede decir a los padres?
5: En ese sentido, la vacuna que ofrecen los prestadores que tiene costo cubre lo mismo, no cubre ni más ni menos. Es una vacuna que se llama Menactra, que tiene como otra marca, pero que es igual de efectiva y cubre este meningococo C, aparte de otros serotipos, y lo que podríamos decir que es equivalente a MenFive en ese sentido. Esa vacuna estaba disponible en el país desde hace tiempo y siempre estuvo disponible con costo. El ministerio, cuando decide incorporar, compra otra de otra marca, pero que podría decir que es equivalente, no, no es que la paga cubra más. Y en ese sentido también estamos en conocimiento de que arribó al país una cantidad de dosis de esa vacuna Menactra, porque también hubo algunos vacunatorios de prestadores privados que en esta coyuntura se quedaron sin dosis y que ya hay dosis en el país disponible de esa también.
0: ¿Y es recomendable entonces vacunar en esas condiciones a niños que no entran dentro de la vacunación gratuita?
5: Si las familias quieren vacunar a los niños que no entren dentro de la vacunación gratuita, por supuesto que lo pueden hacer. Desde el ministerio se ha instado, tenemos comunicación con los prestadores de salud en forma permanente y hemos instado a que se puedan como bajar los costos de esas vacunas para las personas que la deseen comprar, que digamos como que el margen de lo que es del costo al precio final sea el mínimo para que puedan las personas adquirirla. Pero también dar la tranquilidad a la población de que se van a ir ampliando la medida que las vacunas lleguen al Uruguay a distintas generaciones, a distintas cohortes, y de que no estamos en una situación de brote epidémico en ese sentido. Lo otro que también es importante recalcar es lo siguiente: meningococo suele circular más cuando hay muchas infecciones respiratorias del tipo viral. Entonces, también disminuyendo las infecciones de tipo viral, las infecciones respiratorias comunes, se contribuye a que baje la circulación de meningococo. Y eso se dio muy claro durante la pandemia de COVID, en el momento que estábamos con todas las medidas de protección, desde los tapabocas, el lavado de manos, cuando bajó la circulación de virus respiratorios y hubo una amplia adherencia a la vacunación antigripal antes de que estuviera la vacuna de COVID disponible, bajaron un número casi inexistente las infecciones por meningococo. Entonces, también tener presente de que está disponible para la población la vacuna antiinfluenza y que de esa manera también se contribuye a disminuir la circulación de este otro
6: que es todo un tema también la vacunación contra la gripe, ¿no?
5: Sí.
6: Porque si vamos a repasar los grupos, las embarazadas se vacunan muy poco, el personal de salud se vacuna muy poco, se ha decidido vacunar muy poco a los niños. Hay un problema que estamos enfrentando con respecto a la aceptación al ir y vacunarse cuando una cosa además está enrabada a la otra. Y después, cuando pasan las tragedias, reclamamos, ¿no?
5: Es así. La vacunación antigripal o antiinfluenza, si la miramos en números absolutos, se han dado más de 500.000 dosis, que uno pensaría como que, bueno, es un número importante. Después, cuando miramos grupo a grupo, los grupos que son de más riesgo no han adherido tanto a la vacunación, que es altamente recomendable. Entonces vemos que en los mayores de 65 años, que tienen más riesgo de tener infecciones respiratorias graves, la vacunación en ese grupo no supera el 35%. En las embarazadas estamos en una cifra similar. En los niños de 6 meses a 5 años estamos también en un porcentaje que es menor al 20% de vacunación antiinfluenza o antigripal. Todos esos grupos tienen la vacuna antiinfluenza gratuita y los instamos a que concurran a vacunarse. En el personal de salud es un poco más alta, andan en torno del 65%, o sea que hubo más adherencia, pero es un grupo que uno aspiraría a tener un 95% vacunados. Sí hay una fuerte adherencia a la vacunación entre las personas que viven en establecimientos de larga estadía de personas mayores, en los residenciales. Pero sin duda, en el grupo de mayores de 65 años, embarazadas y niños, los instamos a que reciban su vacunación antigripal.
6: Teniendo en cuenta esto que decías, que una cosa puede estar enrabada a la otra.
5: Exacto.
6: Con respecto al meningococo, hubo una reunión con la ministra de Salud Pública en el día de hoy y la Federación de Magisterio, donde allí se tomaron medidas. Si bien, Laura, nos aclarabas que en esa reunión estuvo Zahida Arteta, ¿cómo se trabajará también? Porque una de las cosas que nos dicen es, a veces, si está el vacunatorio ahí, la gente va y se vacuna. Por ejemplo, lo que decías de las medidas de las escuelas, pero ¿qué otras cosas se pueden trabajar con las maestras?
5: Exacto, con las maestras ocurrió esa reunión en el día de hoy. También en el día de hoy se realizó la vacunación de la escuela de Barrio Ituzaingó, la escuela 102 y la escuela que funciona en el contraturno, y también se planificó la vacunación del jardín de infantes que funciona como en el mismo predio o en el predio lindero, con una muy buena aceptación por parte de los maestros, de los funcionarios de la escuela y de los propios chiquilines. Y en general la vacunación en las escuelas ha sido como muy bien recibida por parte de todo el cuerpo docente. Es una actividad que está fuertemente coordinada con la ANEP y que nos permite llegar como en forma como concomitante a grandes grupos de adolescentes, siempre, como decíamos, con el consentimiento de los padres. La reunión con el colectivo de maestros es bien importante porque ellos manifiestan también su preocupación, su compromiso a estar atrás de conseguir esto de los consentimientos en tiempo y forma, para que cuando nosotros nos acercamos a la escuela tengamos la mayor posibilidad de llegar a todos los niños que tienen la cobertura vacunal. También es importante decir que en esas instancias se aprovecha para actualizar todo el esquema de vacunación. En la escuela de hoy se detectaron algunos casos de algunos niños que tenían capaz algún atraso en alguna dosis de otra vacuna, y se puso al día el calendario de todas las vacunas que requieren para la edad de esos niños.
6: Claro, esas medidas funcionan.
5: Funcionan.
6: ¿Se empieza a incrementar en ese sentido?
5: Sí, están planificadas varias escuelas y también en el interior del país, porque es una medida que funciona, que optimiza la cantidad de dosis que se dan. La vacunación de meningococo viene en un sistema multidosis, entonces cuando se abre un vial, o sea una ampolla o un frasco de las vacunas, es necesario dar en un periodo de tiempo determinado todas las dosis, y darlas así o darlas como se dan en algunos prestadores de salud en forma de agenda optimiza que no se desperdicie ninguna dosis y que todas las dosis sean inoculadas.
0: Sí, como pasaba con la vacuna del COVID, ¿no? Que todos habíamos vuelto especialistas en ese manejo. Vale la pena entonces, volviendo al tema de la gripe y a la circulación de patologías vinculadas a los fríos, ¿se puede la gente vacunar ahora a pesar de que ya estamos promediando julio?
5: Sí, se puede vacunar ahora, está a tiempo de vacunarse y es efectivo vacunarse. En el día de hoy es algo que se monitoriza todos los días, pero hoy lo chequeábamos, cómo es el porcentaje de ocupación de camas de cuidados moderados y de CTI, que es algo que también en la pandemia estábamos muy pendientes de qué tan llenos estaban los CTI. Y la realidad es que ahora, por ejemplo, en los cuidados intensivos pediátricos hay 30% de ocupación, o sea, uno podría decir que hay cierto margen, pero 20% corresponden a infecciones respiratorias agudas graves, o sea que lo que está determinando más ingreso a los cuidados intensivos pediátricos son las infecciones respiratorias virales, o sea que la vacunación de la gripe sigue muy vigente, el mensaje del oportuno que es vacunarse para la gripe. A nivel de adultos, lo mismo. También las infecciones respiratorias por virus de influenza son las que más predominan dentro de los virus respiratorios y estamos con un porcentaje de ocupación aproximadamente del 70%, que también cada vez que se extiende la cobertura vacunal se ve que disminuye el porcentaje de ocupación de camas, tanto en un cuidado moderado como en un cuidado intensivo. O sea, realmente son medidas preventivas que funcionan.
6: Con respecto al BRS, si han observado, porque también estamos en una campaña fuerte y que fue algo que para el país fue un paso súper importante, la vacunación en embarazadas, pero también se iba a incluir el monoclonal que se le puede dar a los bebés. Cuando la mamá por alguna razón, o porque no entró en la etapa, o porque no podía, no se vacuna. ¿Eso ya está disponible?
5: Sí.
6: Esa que en su momento se llamó la campaña dual, diríamos.
5: Ahí está, o la estrategia combinada.
6: Exacto.
5: Esa estrategia combinada sirve para prevenir la infección en los recién nacidos de lo que se llama BRS o virus respiratorio sincicial.
6: Es terrible, ¿no?
5: Es terrible. porque da un cuadro respiratorio que puede ser muy grave, de tipo bronquiolitis o más grave en recién nacidos, que puede ser de una evolución fatal o puede dejar secuelas respiratorias muy importantes en los niños. Entonces, la estrategia que adoptó nuestro país y que viene siendo muy exitosa es fuertemente la vacunación de embarazadas. Las embarazadas que se vacunan para BRS a partir de la semana 32 de su embarazo hasta el final del embarazo, hasta 38 semanas y 6 días, protegen al recién nacido porque generan anticuerpos que se los pasan a través de la placenta al recién nacido. Existe la posibilidad de aquel niño que la mamá no se vacunó de recibir algo que se llama un anticuerpo monoclonal, también existe, pero lo que más instamos es a la vacunación de las mamás, porque de esa manera el bebé ya nace con la protección. Pero sí, Uruguay adoptó desde el año pasado esa estrategia combinada, bien, o sea que existe también este anticuerpo monoclonal.
6: Y en esos números que repasabas, Laura, ¿se ve ese descenso, sí, por BRS?
5: Bueno, se ve en lo que son los reportes de los centros sentinelas, que se, sí, llaman, que son laboratorios de todo el país que reportan los virus respiratorios que están circulando. BRS es muy bajo ya, o sea que es una estrategia que realmente funciona. En embarazadas la cobertura de vacunación BRS es alta, estamos cerca del 70%, querríamos llegar mucho más arriba, pero si la comparamos con la de antigripal, realmente adhirieron mucho más las mujeres embarazadas a vacunarse con BRS y se pueden dar las dos vacunas. Y sí, es una estrategia que ha dado resultado y que ya se ve en la disminución de infecciones por BRS en los recién nacidos.
0: ¿Se puede advertir una causa de por qué se dan el aumento de estas infecciones, entre ellas, por ejemplo, lo que venimos hablando, ¿no?, del meningococo?
5: Bueno, es una muy buena pregunta. Meningococo tiene un comportamiento que es como muy errático, muy impredecible. Si uno mira este fenómeno en términos históricos, han habido estos aumentos inusuales de casos o en algún momento brotes en distintos momentos. Y en la región también sucede de una manera similar. También lo que está sucediendo en este momento es este comportamiento de predominancia del meningococo C, que tiene ese comportamiento como más rápido, más fulminante. Pero no hay una explicación más que la de la circulación epidemiológica de la bacteria. O sea, no es que se deba a un tema como inmunitario necesariamente, pero es sumamente errático y esporádico que se comporta de esa manera, sí.
0: ¿Se está haciendo algún seguimiento genético de la bacteria para ver si se viene combinando con otra para hacerse más fuerte, justamente?
5: Bueno, sí, de hecho se están haciendo estudios genéticos en el laboratorio de salud pública, en el laboratorio de referencia del ministerio, para ver lo que son los subserotipos o los inmunotipos, o sea, que son como caracterizaciones más profundas dentro de lo que es el serotipo C, para caracterizar específicamente el microorganismo, sí.
6: Y con respecto a noticias de que se agregue en más grupos, ¿para cuándo podría ser eso?
5: Bueno, pensamos que en las próximas semanas ya vamos a poder anunciar un calendario de qué generaciones se empiezan como a cubrir. Probablemente en los próximos 10 días ya podamos anunciar qué grupos van a empezar a estar cubiertos y a partir de qué fechas. Como ustedes saben, Uruguay no es un país productor de vacunas. Cada vez que se decide una compra de vacunas, estamos sujetos también a la llegada de las dosis, a la logística de distribución. Y teniendo en cuenta esas fechas también, vamos a ir anunciando progresivamente qué adolescentes van a estar cubiertos o qué niños eventualmente van a estar cubiertos.
0: Ah, pero ya ahí está marcada una prioridad de etaria, por ejemplo, los,
5: sí,
0: más pequeños.
5: En principio se va a ampliar hacia adolescentes hasta 15 años, fue lo que anunció la ministra. Eso va a ser el próximo paso, pero vamos a anunciar bien a partir de cuándo y en qué orden esas generaciones, si son de 13 a 15 directos, primero se va a 13, 14, 15, todo eso dependiendo de cómo se viene monitorizando la evolución y luego las otras cohortes que se necesiten cubrir.
0: Más o menos en un mes llegan las vacunas.
5: Aproximadamente.
6: Con respecto a las emergencias, ¿cómo está monitoreando el Ministerio de Salud Pública? Porque también vienen estas épocas del año y es como que somos reiterativos en varios temas, ¿no? Después parece que nos olvidamos porque,
5: sí,
6: bueno, viene el calor. Pero una de las cosas que se habla es de las grandes esperas en las emergencias. ¿Cómo se monitorea eso desde el órgano rector, si es que puede o no evaluar la situación?
5: Sí. es una información que la tenemos, que la Cámara de Emergencias la tiene como muy bien monitorizada en el día a día y tenemos esa información. Nosotros también visualizamos mucho lo que tiene que ver más con el tiempo de, con lo que son las camas ocupadas, las camas de moderados en el interior, en Montevideo, en pediatría, como para ver esa otra parte del sistema. En este momento no estamos como en un pico de espera ni de ocupación de camas y esa es la información que tenemos, sí.
0: Muy ya bien. Tenemos que cerrar. ¿A qué síntomas tienen que estar atentos los padres?
5: Bien. La enfermedad meningocócica invasiva puede presentarse de una manera como muy típica, muy clásica, que es la de la meningitis, que es un dolor de cabeza muy fuerte, con fiebre, con molestia frente a la luz, frente al sonido, con vómitos y a veces con manchas en la piel de un color como rojo o púrpura. Pero a veces en los niños más pequeños se manifiesta de una manera más inespecífica, simplemente el dolor de cabeza y un decaimiento, un rechazo a la comida, un llanto muy persistente, un decaimiento general. Si esos síntomas se dan acompañados de fiebre, aconsejamos consultar en forma precoz.
0: Doctora, muchas gracias por estos minutos.
5: Muchas gracias a ustedes.
0: Cerramos por aquí entonces la charla con la directora general de Salud del Ministerio de Salud Pública, la doctora Laura Jambí, y les agradecemos por acompañarnos.
6: Se quedan en compañía de EPA, que ya nos contaba Fernando Tetes, que tendrá música en vivo. Así que todos invitados, que pasen muy bien.
1: Datos oficiales. El número de homicidios aumentó 6,6% en el primer semestre de 2026 en comparación con el mismo periodo de 2025, informó hoy el Ministerio del Interior. En el mismo lapso, en cambio, las rapiñas disminuyeron 4%, los hurtos 7,5% y los vehículos hurtados 8,3%. Desastre. El SINAE y los demás organismos del Estado continúan el trabajo para reparar los daños que dejó el fuerte temporal que azotó Salto en la madrugada del sábado y provocó la muerte de una persona. El presidente Yamandú Orsi recorrió hoy la zona afectada y aseguró que es un milagro que la tormenta no haya dejado más víctimas mortales. Cambio. Un decreto del Ministerio de Economía y Finanzas eliminó la obligación de presentar la declaración jurada anual y gestionar el pago del saldo del IAS para jubilados y pensionistas a partir de 2027. En su lugar se realizará un descuento automático del saldo pendiente en 10 cuotas mensuales. Solamente deberán presentar la declaración jurada quienes quieran descontar el monto correspondiente al alquiler. Llamado laboral. El programa Más Barrio abrió convocatorias para contratar trabajadores sociales y arquitectos que se desempeñarán en el área metropolitana, Rivera, Durazno y Maldonado. Las postulaciones permanecerán abiertas hasta el 31 de julio. Convenio. El Instituto Nacional de Rehabilitación y el INEFOP firmaron un nuevo convenio para capacitar a personas privadas de libertad. Unas 8.000 personas podrán acceder a cursos de diversos oficios.
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0: Buenas noches ya.
1: ¿Cómo estás, Bruno?
0: ¿Bien?
1: Muy buenas noches, lluviosas por este lado del país.
0: La vida continúa más allá del Mundial, recuerden.
1: Empezó el año, en realidad.
0: Mucho festejo en España, recibimiento.
1: ¿Cómo estarán por allá por Europa, no? Con calorcito, pletóricos.
0: Anoche vi un poco y no tuve tiempo, pero sé que...
1: Sí, hoy hubo una celebración en Plaza Cibeles, claro, con la selección. Sí. Y llamativo el rol artístico de muchos futbolistas.
0: Sí.
1: Sí, alguno agarró la batería, otro tomó la posta.
0: Algunos bailan también, cantan, hay de todo ahí.
1: Otros tiempos, ¿no? ¿Qué diría Obdulio de
0: este
1: tipo? Totalmente.
0: Algunos toman sin tener miedo a que los vean tomar algo.
1: Sí, sí. Algo. Ha cambiado mucho, ¿no?
0: No creo que sea todo jugo de naranja lo que estén tomando.
1: Y no. ¿Eh? No creo.
0: No creo. Pero vamos a dejar el Mundial. La vida tiene muchos componentes. También hemos hablado un poquito del Mundial, como corresponde.
1: Un abrazo y unas felicitaciones a toda la comunidad española que está en nuestro país.
0: ¿Cuántos son hoy en número? No lo sé. En centros todavía hay muchos, y familiares ni les cuento.
1: Sí, descendientes.
0: Somos todos. Casi todos.
1: Sí, sí.
0: Bueno, ¿te parece
1: y arrancamos
0: recibir el invitado de hoy?
1: La recibimos, sin problema.

0: terapeuta transpersonal, fundadora y docente de la Escuela Resonancia Radiante. Está presentando su nuevo libro, Despierta tu genio interior, la conciencia cuántica en los albores de la nueva humanidad. Hoy conversaremos con Gabriela Rey.
1: Espíritu libre.

0: Lindo, suena lindo,
1: Sí,
0: Ray.
1: suena bien, pero es de origen catalán. Bueno,
0: Sí.
1: qué tema interesante porque se ha despertado mucha información sobre física cuántica, campo cuántico, y tu libro se llama Despierta tu genio interior, la conciencia cuántica en los albores de la nueva humanidad. Hace
0: Sí.
1: tiempo que estás en el tema, ¿no, Gabriela?
0: Sí, mira, si te soy sincera, creo que nací con ese tema.
1: Claro.
0: La verdad que, pero ha tenido etapas, mojones y procesos a lo largo de mi vida realmente, y sobre todo en los últimos más de 35 años, 40 prácticamente, y lo cuántico propiamente dicho, tú sabes que me formé hace 10 años en el desierto del Sahara, y después de ahí la aceleración fue enorme. Y en los últimos años he creado mi propia escuela, que es una escuela cuántica online de crecimiento personal, de conciencia cuántica justamente, que es conciencia simplificado de unidad, donde nos damos cuenta que somos una unidad con el cosmos y con el tiempo-espacio de nuestra alma y de nuestra esencia. Y bueno, y ahora estamos en un momento de la humanidad muy especial por muchas causas que puedo explicar si quieres.
1: Sí.
0: Y en este momento de la humanidad tiene dos opciones, o recapacita y da un salto cuántico, quiere decir cuántico que salta
1: Claro.
0: dos octavas de frecuencia por encima de donde está, o se desploma y bueno, y el panorama es más oscuro.
1: Ahí va, y te voy a tener que parar un poco, aunque hagamos una primera parte de una nota contigo y sigamos otro día, Gabriela,
0: Sí,
1: que
0: el tema es muy
1: es
0: vasto,
1: mucho. Pero
0: busco
1: un
0: ser
1: salto
0: sintética.
1: cuántico, ¿qué vendría a ser?
0: Un salto cuántico se toma de la física y es cuando el electrón salta dos niveles por encima, dos niveles por encima del que está.
1: Bien. Y llevado a nuestra vida cotidiana, ¿qué significaría?
0: Un salto cuántico significa un antes y un después, significa que no es un paso, sino
1: Ah,
0: que entras en una dimensión nueva. En una
1: nueva.
0: dimensión nueva, donde todo lo anterior, obvio que te sirve como experiencia, como aprendizaje, etcétera, etcétera, pero al estar en una dimensión nueva, tenés que saber que lo nuevo se impone y tenés que aprender nuevas formas de percibir, de ser, de pensar, de sentir, de vibrar y de actuar. Si no, marchás porque es como el plan sobrevivencia básica. Si estás en una dimensión nueva y actúas como actuaste antes, no vas a poder funcionar,
1: Claro.
0: ni vivir, ni sobrevivir, ni nada.
1: Y esos cambios para justamente esta nueva resonancia. O como lo llamás en el libro, los albores de la nueva humanidad, ¿qué significan?
0: Bueno, tiene muchas formas de explicarse. Brevemente y sintéticamente es lo siguiente. A nivel astrológico tradicional, pasamos ya a la era de Acuario, que es conocido que la era de Acuario es diferente a la de Piscis, es la era del conocimiento, de las revelaciones, donde los cántaros, la imagen de los cántaros dado vuelta, donde el conocimiento aflora y los cántaros están largando toda el agua, vertiendo todo el contenido que antes estaba sin conocerse. A nivel de la astrología maya, que son los señores del tiempo, la sabiduría ancestral impresionante, a partir del 2012 y 2026, en ese lapso, es el cierre total. En el 2012 terminó, que el mundo no terminaba, terminaba una etapa, pero había un lapso que era hasta el 2026. Bueno, ya estamos en el 26 y se nota porque el mundo empezó a tirar por todos lados las señales que eran esperadas, buenas y malas, más allá del bien y del mal, ¿no? Como dice Nietzsche, pero eran esperadas. En el 2016 comienza definitivamente la era de luz de la humanidad. ¿Qué significa de luz? La era solar, ¿qué significa? Que terminó la noche galáctica de las eras precesionales de la astronomía, que hablan del giro que el Sol da alrededor de la galaxia, que dura 25.500 algo de años, que se redondean 26, son 13 de noche galáctica, o sea, 13.000 de noche galáctica, 13.000 de día galáctico. Si en el 2012 terminaron los 13.000, 2012-26, en ese lapso, porque al hablar de miles de años no hablas de cronometría de años reloj, sino que son procesos de miles de años, pero terminó la noche galáctica donde todos aprendimos y todos lo tenemos claro, porque aprendimos por el karma, el sufrimiento, el dolor, la humanidad y todos los humanos. Y ahora vamos a empezar, si hacemos el trabajo interior, a empezar a aprender por el amor, la felicidad, el dharma y ya no el karma.

0: Ahora, ¿eso en qué se muestra? Se muestra también en que la resonancia Schumann, que es la vibración de la Tierra, está acelerándose. ¿Qué se muestra? El Sol, toda el área coronal del Sol genera plasma, genera fotones que nunca antes llegaron de esta manera a la Tierra porque la Tierra no estaba preparada. Ahora la Tierra está preparada que con los fotones del Sol y con el plasma solar, que son que se producen todas las tormentas solares, genera una energía que ya estaba pronosticada en el cosmos, en el universo, estaba así, que era lo que hablan las tradiciones antiguas, y bueno, todo lo que te dije y demás, que llegaba a la Tierra en este momento, y eso acelera el proceso electromagnético, electrónico, vibracional, celular, mental, emocional del planeta y los seres que lo habitan, y sobre todo los seres conscientes que somos nosotros, ¿no? Y eso genera una cosa muy delicada, muy delicada. Acelera los procesos de una manera muy fuerte y muy generan sinergia, generan potencia y generan intensificación, aceleración. Entonces, el que está en oscuridad y él no entiende nada, está confundido y está muy, muy en la densidad, se va a densificar más, se va a perder, va a estar confundido porque va a intensificarse esa densidad. Quien busca la luz, quien busca la claridad, quien busca el mundo interior, quien busca respuestas profundas, quien busca coherencia entre pensar, sentir y actuar, quien busca el bien de verdad para sí mismo y el bien mayor, más allá de el bien mayor, que es el que es el amor y el bienestar para todos, sin entrar en debates de ningún tipo, simplemente el amor y la luz y la sabiduría, ese va a estar alineado con la era que comienza para la humanidad. Entonces, estamos en los tiempos de separación de paja y trigo, que estaban en las Biblias también, todo esto también estaba en la Biblia, se le llama muchas veces la era de las revelaciones o apocalipsis, a la época que estamos viviendo, donde todo va a saltar y van a caer los cuatro jinetes del apocalipsis, que son la Matrix, como la película lo mostró muy claramente, que los cuatro jinetes son básicamente la distorsión de la ciencia materialista, la distorsión de las religiones como intermediación para algo que podemos captar directamente, la distorsión de la economía. La base de la economía es que empieza todo diciendo que hay carencia y hay pocos para todo, hay carencia de o hay, o hay y en realidad, si vos observas un árbol, una planta, una semilla, lo que hay es abundancia, ¿no? Y la política, bueno, la política que también, o sea, todo esto puede hacerse de fuera de la distorsión. Lo que propone Resonancia Radiante, que es lo que Resonancia Radiante no hace más que resonar con sabidurías ancestrales y con la sabiduría de las nuevas ciencias cuánticas que coinciden, no en el lenguaje, pero sí en la esencia, con las sabidurías ancestrales. Esto sí lo vengo descubriendo de muy jovencita y estoy contenta de a lo largo de mi vida haber podido descubrir más información científica y de mi propia experiencia y de pacientes y de alumnos y ahora de la cuántica cada vez más fuerte, con Nassim Haramein y otros físicos, que se confirma lo que las tradiciones de Oriente y Occidente milenarias decían, que evidentemente es la misma la realidad. La realidad es un campo subyacente del que todo proviene y al que todo vuelve. Esa es la conciencia cuántica, esa es el campo akáshico, esa es la dimensión de la esencia de donde vienen las formas y de donde viene el mundo material. El mundo material viene de un mundo sutil, el mundo etérico, el mundo del éter, donde hay unidad. Y ya es tiempo de volver a esta unidad. Si seguimos en este mundo queriendo como en un espejo, vos querés estás enfrente de un espejo y querés cambiar las cosas con tu imagen ilusoria a través del espejo, el espejo no va a cambiar. Va a cambiar cuando cambies vos frente al espejo. Y acá es lo mismo, si vos querés cambiar tu realidad o la realidad externa de las situaciones, cambia tú en esencia, en el campo subyacente, en el campo cuántico, en el alma, en el espíritu, en el éter, cualquiera de los lenguajes que quieras utilizar, y va a haber repercusiones en la realidad tangible, pero no al revés, como entiende la Matrix y las distorsiones materialistas de los 13.000 años de densidad que hemos vivido en la noche galáctica, donde fue el olvido de la matriz natural, el olvido del diseño original, de la geometría sagrada, de la naturaleza, del lenguaje que siempre vivió en el humano y que ahora es tiempo de recordar.
1: Gabriela, bueno, en tu libro, que tiene varios capítulos, 13 concretamente, también hay 21 prácticas ¿sí?
0: Sí.
1: Ahí va. Y son prácticas que, ¿cómo las podríamos entender? ¿De meditación, de vibración? ¿De
0: ahí
1: qué?
0: Está. ¿Viste que se entendió lo que dije recién? ¿Se entendió todo lo que expliqué recién?
1: Sí, bueno, es interesante. Ya con tiempo otro día profundizaremos, ¿no? Para mucha...
0: Claro.
1: También es mucha información, ¿no?
0: Ahí está.
1: Claro.
0: Yo estoy a las órdenes. Sé que es mucha información porque justamente lo que hice en este libro, ya te contesto tu pregunta, es entrelazar. Yo soy en el sincronario maya, tengo como ascendente el entrelazador de mundos. Mi tarea, mi propósito en la vida fue entrelazar, como te decía, física, filosofía, sabiduría ancestral, ciencia cuántica, psicología transpersonal, arte, bueno. Y todo eso llevarlo a la vida práctica. Entonces, el libro, en las prácticas que tú decís, tiene 21 prácticas, busca algo justamente mucho más simple que todo lo que expliqué, para que sea accesible a cualquier mortal que esté disponible, tenga o no conocimiento previo de nada de esto, pero sí tiene una condición, que es una persona que está disponible. ¿Desde dónde? Desde la mente y desde el corazón, fundamentalmente, desde su sensibilidad. Y la sensibilidad, del primer lugar donde nosotros sentimos, es en el cuerpo. El lugar donde no nos volamos con el pasado o el futuro es en el cuerpo, porque el cuerpo siempre está en el presente. Entonces, estas prácticas son para sensibilizar a las personas desde la conexión con su sensibilidad, con su corazón y con su cuerpo, con ejercicios bien sencillos, bien simples, pero a la vez, una vez que entras en esas interrogantes, en esas prácticas que son interrogantes y que son ejercicios prácticos y sencillos y concretos, se te abre una puerta, se te abre una dimensión. Y si realmente sincronizas con eso, vas a cumplir el objetivo del libro, que es o abordarlo por este lado conceptual, que es importante, pero nunca desconectado de la práctica, que a través de los ejercicios, aunque entiendas más o menos toda esta parte teórica, lo importante es que lo vibres desde el sentir. Entonces, el libro está escrito para el corazón. Parece paradójico con todo lo conceptual que hemos hablado, pero no lo es. Es un libro que está escrito para sentir, para vibrar y para que algo en tu interior cambie. Porque a veces buscamos cambios gigantescos afuera, pero el cambio verdadero es adentro. A ver, ¿cómo cada uno vive la vida en su interior, en su sensibilidad, en su frecuencia interna, en su estado emocional y espiritual? Es como uno o padece la vida o disfruta la vida, ¿no? Entonces, esto es para vivirlo desde ese lugar, o sea, un lugar totalmente interno, totalmente íntimo, totalmente personal, porque busca ese cambio en cada ser.
1: Gabriela, ¿el libro ya está a la venta en...?
0: El libro, el lanzamiento, voy a venderlo por Amazon, por lo menos los primeros tiempos, y se lanza el 27, el lunes que viene, en Amazon, con mi nombre, Gabriela Rey, con Ilatina IG, o con el nombre Despierta tu Genio Interior, lo encuentran en Amazon, y el 27 y 28 Amazon hace una promoción, y yo también, a $1, o sea, obviamente, que es totalmente simbólico el precio para que la gente lo pueda tener sin excusas, porque $1 son 40 pesos. O sea,
1: sí, es increíble.
0: Es una propina, menos que una propina, o sea, para que la gente lo pueda tener y lo pueda conocer el 27 en Amazon.
1: Bueno, ya hablaremos en poco tiempo y profundizaremos con los temas. Por lo menos queríamos hablar un poquito de tu libro, que sale dentro de
0: una semana, el próximo lunes.
1: Y además se está hablando mucho en el mundo, en las redes, en distintos canales de YouTube. Hoy no tenemos tanto tiempo a profundizar, pero de un momento muy especial a partir del 18 de julio, ¿no?
0: Sí, a nivel astrológico. Yo no soy astróloga.
1: Yo tampoco, pero
0: Maya,
1: veo y escucho.
0: Sí, pero sigo a los astrólogos, y por eso lo publiqué en esta fecha del 27, porque era una fecha muy propicia para lo nuevo. Entonces, claro que me sincronizo con la astrología, así como con la astrología maya, porque somos parte del cosmos y tenemos que estar sintonizados con lo que sucede también a nivel natural.
1: Bien. Bueno, Gabriela, muchas gracias por tu tiempo. Hasta otro momento.
0: Muchísimas gracias por tu entrevista y saludos a todos. Y estoy disponible, Gustavo, ya sabes, para lo que a la audiencia le pueda interesar profundizar.
1: Buenísimo, muchas gracias.
0: Gracias.

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0: Serrat, vamos a recibir a María Esther Burgueño para hablar de teatro. No te, me parece que es lo mejor, ¿no? Bienvenida, María Esther, ¿cómo estás?
1: Bien, Gustavo.
0: Salvo que quieras estás? Hablar del Mundial o...
1: No, ya está.
0: Por mira, eso.
1: Está. Lo seguí. Soy futbolera, lo
0: sí,
1: seguí.
0: Sí, sabía.
1: Así que, no hablo porque en realidad ya no hay mucho que hablar.
0: Claro, exacto.
1: Pero bueno, ¿sabés qué? Eso que decís está bien, porque entre el Mundial y las vacaciones de julio hubo una especie de hiato en el teatro.
0: Sí.
1: Yo te había comentado que la Comedia Nacional había hecho como una pausa desde alrededor del 30 de abril, que hizo su último, bajó su última obra. Hace como 2 meses que no tenemos comedia, y José Miguel en la India me decía que parte era el Mundial, a pesar de que son públicos diferentes, parte eran las salas ocupadas por las obras infantiles y parte eran los procesos que estaban preparando. Por eso hablamos de esa franja que nombramos, que se estrena La Casa Bernarda Alba, hablamos de que se estrena una versión de Las Manos Sucias de Sartre, de Magdalena Morena, hablamos de que se estrena una versión de Juan Palmieri de Taco Larreta, hecha por Claudio Quijano, con el nombre Dar Vuelta a Todo, y no hablamos, pero lo digo ahora de pasadita, de un cuarto de estreno que va a haber en esta franja, que es una obra de Josep Maria Miró, un teatrista catalán, nacido en el 77, que aquí lo hemos visto mucho, hemos visto, quizás tú recuerdes, este Nerium Park, en el galpón, el cuerpo más bonito que se habrá encontrado nunca en este lugar, hecho por la Comedia Nacional, una cosa bellísima. Perdón, lo que se hizo con la Comedia Nacional fue Tiempo Salvaje en 2017, una apuesta muy rumbosa. La travesía que la hizo así la comedia con Roxana Blanco y Lucio Hernández, ese que nosotros hemos transitado, y bueno, y justamente en este momento va a haber un José María Miró por dos, porque está el estreno de la Comedia Nacional, que se llama Rasgar la Tierra, y va a estar dirigida por Fernando Toja, que es una obra que trata sobre una casa de la cultura en un barrio periférico de una ciudad, y los funcionarios que trabajan en ella y un vecino que colabora. Y lo interesante de esta obra, que habla del barrio, del espacio cultural y la importancia de ese espacio cultural en el barrio y todo lo que viene allí latente de los problemas y heridas de cada personaje, va a ser hecho en un sistema que yo no había visto nunca. Trabajan Fernando Dianessi, Leandro Núñez y Mauricio González, con dirección de Toja, pero mira cómo va a ir, es interesante. El 26 de julio va a estar en la sala Lázarov. Las entradas son gratuitas. El 28 y 29 en la Terminal Goes, también son gratuitas. El 31 de julio y el 1 de agosto en el Carrasco Lawn Tennis, ahí no son gratuitas. El 11, 12, 18 y 19 en Camacuá. 21, 22 y 23 en Centro Cultural Artesano. Y finalmente en el Centro Cultural Florencio Sánchez. Esto es muy difícil de memorizar, está todo en la página de la Comedia Nacional, pero quería señalar esta manera de circular una obra, hacerla recorriendo la ciudad, invitándonos a ver territorios de la ciudad, que el público y el teatro se reencuentren en territorio. Es una visión que tiene muy muy asumida José Miguel en la India. Entonces, de hecho, nosotros creemos que el circuito teatral es el que conocemos céntrico o en este espacios más cercanos, y nosotros tenemos acá la sala Lázarov en el Intercambiador Belloni, que es una hermosa sala, la Terminal Goes, el Carrasco Lawn Tennis, la sala Camacuá, ahí en donde es Aebu, y el Centro Cultural Artesano, y el Centro Cultural Florencio Sánchez, que pertenecen justamente a Peñarol y al Cerro, respectivamente. De manera que el público puede elegir la función a la que va y puede allí seguir las peripecias de Raúl, Luis y Miguel, que son los tres funcionarios, los funcionarios y el vecino de la sala que colabora, y ver esa en salas periféricas, ver una obra sobre la cultura en un barrio periférico y un espacio de cultura. Me parece hacer coincidir este lugar con la temática, y además me encanta la idea de que la gente esté buscando dónde le queda cerca, dónde es gratis, dónde puede verla. Y Fernando Toja es un gran director, y Gustavo Pitkov, un gran escenógrafo, de manera que va a estar seguramente luciéndose esta obra de Josep María Miró. Pero te decía que Josep María Miró ya había hecho acá Nerium Park, el cuerpo más bonito que se había encontrado nunca en este lugar, que fue un trabajo divino de Alfonso Torto, Tiempo salvaje de la comedia, La travesía de la comedia. Pero también está ahora en la sala cero del Teatro del Galpón, en este momento, si uno está con ganas de ver Miró, tiene la posibilidad de verlo dos veces, en la hora de la comedia, en Bajar la Tierra, o en el principio de Arquímedes, que es una obra que ya se hizo, que está traducida a muchos idiomas, que se está filmando en este momento una película sobre ella, y está en la sala cero del Teatro del Galpón los jueves a las 20:30, y es una historia un poco perturbadora, porque la historia trata de una clase de natación infantil donde sucede que el entrenador abraza y besa a un niño que llora, que no quiere entrar al agua, y él empieza las interpretaciones de ese acto de contención, si lo que así sucedió fue abusivo, si lo que allí sucedió fue simplemente un acto natural que es malinterpretado, si el entrenador es confiable, si no es confiable, y empiezan las redes. En el estreno de esta obra no era con redes, ahora ya es con las redes. Y queda en cuestión la reputación del profesor, y queda este asunto de si hay inocencia o abuso de parte de él. Y me interesa mucho el hecho de que esto no queda resuelto. La dirige un director del cual yo solo vi teatro breve, una exposición de teatro breve, que se llama Marco De Luca, y el elenco es bien interesante. Trabaja Néstor Guzzini, Adriana Ardoguén, Augusto Gordillo y Nicolás Pereira en la sala cero del Galpón los días jueves